0: Pero lo que yo decía es, esto te da aire, al no subsidiar súper irregular, te da un poco de aire para poder poner un poco más en subsidio el diésel, tomando en cuenta que esto fuera temporal, no que fuera permanente. ¿Cree usted que esta pueda ser una buena salida? ¿Es una locura? ¿Lo que estoy diciendo es una tontería? ¿Cómo lo ven?
1: No. A mí me parece interesante lo que plantea Guillermo, digamos, porque en este caso sería quitar el IDP, quitar el IVA, que, digamos, los dos estamos de acuerdo en eso, en este escenario complejo.
0: Sí.
1: Pero lo que ustedes están agregando es decir, miren, garanticemos 39 el precio del diésel. Y claro, digamos, ahí lo que va a poder tener que poner es, digamos, el extra de subsidio, no sé, sean 4 quetzales, 5 quetzales, dependiendo hasta dónde llegue.
0: Sí.
1: Sí, yo creo que podría ser una fórmula que funcione. Ahí el único problema que yo siempre encuentro es,
0: sí,
1: se le está dando dinero a las empresas de todas formas, ¿verdad? Yo soy muy escéptico, de verdad, de darle dinero subsidio a la oferta. Soy muy escéptico, porque no nos garantiza nada que simplemente le estamos llenando los bolsillos a las empresas. Y eso no está llegando al consumidor. Entonces soy más, digamos, de quitar impuestos, porque eso es mucho más transparente y le puede llegar a los consumidores. Pero dicho eso, a mí me parece eso un escenario menos dañino que lo actual, que es simplemente le doy directamente el subsidio a las empresas y hago una mezcla horrible, porque le cobro, a ver, cobro IDP, cobro IVA, y después hago una cuestión engorrosa administrativamente en donde además les doy después dinero. Eso es una locura administrativamente.
0: Totalmente.
1: En todo caso, es mejor lo que usted plantea, decir, mire, quitemos el IDP, quitemos el IVA, y hay un restito ahí que a mí no me gusta honestamente, sí, pero está bien, o sea, es menos dañino.
0: Lo que pasa es que, ¿sabe qué pasa? Que yo tengo que quedar bien con Juan y con Chana, porque aparte de que hago la propuesta económica, políticamente digo, bueno, ahí está tu tope, pues quédate tranquilo, Ejecutivo, y ahí están tus impuestos, quédate tranquilo, Congreso. Si yo logro que esas dos aguas se calmen y gana Juan y gana Chana, pues nadie perdió y todos ganamos. Por eso es que propongo todavía el precio a tope, porque yo realmente digo yo, bueno, dejémoslo pues, porque es que no le veo otra salida, Paul, por el tema de lo que ellos discuten, y ellos no están preocupados porque les pegue 200 quetzales más para alguien que gana 66,000 no duele, ¿no? O alguien que gana más de 100,000 quetzales, o sea, es que es el punto.
1: Exactamente, para ellos es totalmente irrelevante, pero el punto, y creo que también lo coloca en el punto medio, ¿en qué sentido también, Guillermo? En el sentido que, no olvidemos, hay gente que, insisto, quiere que la gasolina vuelva a los precios de antes, y eso sí va a ser imposible.
0: No, eso no va
1: a Yo
0: pasar.
1: Creo que lo que usted plantea va en la misma línea, en el mismo mensaje, decir, mire, es imposible, no va a pasar eso, y lo peor es que podemos tener este escenario 12 meses más.
0: Totalmente.
1: Por todas las complicaciones que se está dando. Entonces, sí va a ser un periodo en donde, pues lamentablemente, va a ser doloroso y vamos a tener que ajustarnos todos en nuestro consumo, eso sin duda alguna.
0: Bueno, ahora me voy al presupuesto, no lo puedo dejar de platicar. El presupuesto, ¿cómo se planea un presupuesto sabiendo que pueden venir tiempos de crisis? Hoy, por ejemplo, se hablaba del caos que puede haber económico a nivel mundial y si estos precios se sostienen por más tiempo, y no sé si usted coincide y qué han visto ustedes a nivel mundial, análisis que han hecho a nivel mundial, de si podemos estar entrando también en un peligro de recesión. Por ejemplo, si los hutíes siguen controlando el Mar Rojo y esto empieza a escalar y los precios del barril de petróleo se llega a $120, WTI referencia, nos decían expertos internacionales de que la preocupación que tienen es que ahí sí ya podemos entrar en un escenario de recesión global. ¿Cree usted que estemos en ese punto? ¿Estamos lejos? ¿Cómo ve usted el escenario global? Y en ese contexto que le estoy conversando, de superniño y sequía, de tema de riesgos geopolíticos, del tema de que es año electoral, ¿cómo se planifica un presupuesto bien hecho y no caer en un error que el otro año nos cueste o no tener plata? O estar mal parados en tema de planificación financiera?
1: Bueno, yo creo que la posibilidad de recesión sí existe. Ya no es solo el tema de los combustibles. También recordemos que hay otra crisis que se está gestando, y es el tema de la deuda pública. El rendimiento de los bonos del Tesoro de Estados Unidos se ha disparado, pero no solo de Estados Unidos, sino también el de otros países. Y cuando eso sucede, el mensaje que se está dando es que los agentes económicos están desconfiando de la posibilidad de que paguen los gobiernos de los países desarrollados. Ahorita solo China es el que no ha tenido, digamos, que se le haya disparado el rendimiento de los bonos, pero luego ha sido generalizado. Los gobiernos y las empresas están en su punto más alto de deuda. Entonces estamos como en un punto en donde, y esto es un juego de Jenga, creo que se llama esto, que uno va abriendo, sí, va sí, subiendo,
0: sí, sí.
1: ¿Verdad?
0: Es Jenga, sí, es Jenga.
1: Uh-huh. Okay, entonces mueve uno una piececita y el edificio se cae. Yo, esa es la analogía que diría, estamos en un punto muy peligroso, entonces sí podríamos enfrentar una crisis, digamos, con todos estos elementos juntándose. ¿Cómo hacer el presupuesto en ese sentido? Bueno, el que se ha presentado no va en esa dirección. El que se ha presentado...
0: primer digamos, gran problema, dice usted.
1: Sí, porque digamos uno ve que se han incrementado, por ejemplo, secretarías y otras dependencias del Ejecutivo, se incrementa el presupuesto en un 32%. Obligaciones del Estado a cargo del Tesoro se ha incrementado en 20%. Y ahí, por ejemplo, al Ministerio Público se le hace un incremento bastante fuerte. También, digamos, al organismo judicial, estamos hablando que el Ministerio Público se le aumenta un 26%, al organismo judicial un 41%, al Congreso de la República 22%, a la Contraloría General de Cuentas 34%. Díganme, ¿cuál es la justificación para poder aumentarle en una forma tan excesiva? Porque ¿qué presupuesto de una familia se incrementa 34% de un año a otro? O de una empresa, estamos hablando de cifras realmente gigantescas en términos porcentuales, y no encuentro justificación para eso. Simplemente se está inflando el Estado, se está engordando el Estado, sin que eso, lo que usted decía al inicio, sin que eso nos garantice que vayan a haber servicios públicos de vuelta. Entonces, muy probablemente, en una circunstancia como la que estamos viendo, lo mejor es devolverle el dinero a la población y sobre todo garantizar la protección de las personas más vulnerables. Y en ese sentido, poder ver, digamos, ciertos subsidios directos, que lo hemos hablado otras veces, a las familias más necesitadas, y que eso pudiera solucionar o aliviar a las familias, ir en esa dirección. Pero tal y como está el presupuesto ahorita, es el impuesto más alto de nuestra historia, y esto no es en términos nominales, o sea, los 192,000 no es lo relevante es cuánto representa eso de la economía, y representa 17.1% de la economía. Estamos hablando de que nunca en la historia había representado eso, un presupuesto. Ni siquiera para la pandemia. En la pandemia representó 15.9% del PIB, ahora supera los 17% del PIB, sin que se haya presentado un escenario como este. No es que se estaban preparando para un escenario como este. De verdad que uno lo ve y dice, esto no se está preparando para una crisis, simplemente está haciendo crecer el Estado y ya. Entonces creo que sí es bastante, a mi forma de ver, bastante irresponsable, además con un déficit fiscal ya de 4.4% del PIB. Entonces, yo sí veo que hay aquí una torpeza, diría yo, en presentar este presupuesto, y creería que hay que reformularlo a la luz de lo que estamos viendo que está sucediendo a nivel mundial.
0: Claro. A ver, Paul, en este momento, con este nivel de gasto, con un gobierno que está mostrando un claro desgaste, con un estudio, pues ya cada quien sacará sus conclusiones de la credibilidad o no del estudio, pero el estudio está y evalúa a los presidentes de todo el continente latinoamericano, con un presidente que está en último lugar. ¿Hay margen político de negociación para el Ejecutivo en este momento por el tema de la aprobación del presupuesto? Porque realmente uno dice, bueno, a este Ejecutivo, si yo fuera del Congreso, no sé si le apruebo un presupuesto, o le digo, ¿sabe qué? Le voy a readecuar el que ahí estamos y ahí la dejamos, y más plata yo a usted ya no le doy, porque es año electoral, es el último año, no han sabido ejecutar. ¿Cuál cree usted que todavía tiene margen de maniobra política el Ejecutivo?
1: A mí lo que me preocupa es que si uno lo ve bajo la lógica electoral, pues uno pensaría eso, Guillermo. Lo malo aquí es que el Congreso también tiene el incentivo a incrementar el gasto público por ser año electoral. Y la gran moneda de cambio que ha sido, en la cual se han puesto de acuerdo el Ejecutivo y el Congreso, ha sido los consejos de desarrollo. Y si en algo se ha roto, digamos, el récord este gobierno, es en la cantidad de dinero que le ha dado a los consejos de desarrollo. Para este año, con todo lo acumulado de años anteriores, es más de 15,000 millones de quetzales en los consejos de desarrollo.
0: ¿Vio? Ahí le subsidio 2 años los combustibles.
1: Claro, y en proyectos que sabemos que han sido en el pasado cuestionados, que han sido fuente de corrupción, que ha sido fuente de clientelismo, es decir, que tiene todo lo malo que siempre se le criticó, y aún así se le dio más combustible a los consejos de desarrollo. Entonces, a mí lo que me preocupa es que, de nuevo, utilicen esa fórmula y pues se termine aprobando un presupuesto, digamos, gigantesco, en donde básicamente todos se repartieron el pastel y a los guatemaltecos nos dejaron sin mucho. Bueno. Ese es el escenario peor, creo yo.
0: Bueno, Paul, gracias por estar con nosotros. Muy amable por platicar aquí en la red.
1: Muchas gracias a usted, Guillermo. Feliz día. Hasta
0: luego. Gracias. Miércoles 16 de septiembre.
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9: Esto es DW Noticias desde Berlín. Donald Trump impedirá el acceso a la Casa Blanca a 3 de los medios de comunicación más importantes de Estados Unidos. CNN, MS Now y Politico verán retiradas sus credenciales para cubrir las actividades del presidente y su gabinete, en lo que representa un golpe más a la prensa y un afán por controlar el discurso sobre su administración. El presidente afirma que otros medios seguirán por el mismo camino. Estos son nuestros titulares. 2 de las 3 cadenas de noticias más vistas del país y una de las principales fuentes de noticias políticas serán vetadas de la Casa Blanca de efectuarse el anuncio que hizo Donald Trump en su red social Truth Social. El mandatario asegura que los medios de comunicación mienten. Tendremos información en vivo desde Washington. Además, en Rusia arrancan los 3 días de elecciones legislativas federales para renovar la Duma, seleccionando a los 450 diputados de la Cámara Baja del Parlamento ruso. Pero ya todos saben quién ganará, el partido de Vladimir Putin, o tal vez algún otro partido que lo apoya porque no hay otra opción. Aunque poco cambiará en el país, los rusos están mostrando señales de desgaste tras casi 5 años de guerra. Los saluda Javier Arguedas. Gracias por informarse con nosotros. El presidente de Estados Unidos, Donald Trump, anunció este viernes que veta de forma inmediata el acceso a la Casa Blanca a 3 de los medios de comunicación más influyentes del país. Se trata de la cadena de noticias CNN y del canal MS Now, anteriormente conocido como MSNBC, así como del portal digital de noticias Politico, propiedad del grupo alemán Axel Springer. En un mensaje publicado en su red social Truth Social, Trump acusó a estos medios de mentir en su cobertura y de difundir noticias falsas. El presidente amenazó también con ampliar el veto a otros medios de comunicación. En febrero de 2025, Trump ya había prohibido el acceso a la oficina oval a la agencia de noticias estadounidense AP, uno de los proveedores de noticias más grandes del mundo. AP presentó una demanda contra la medida amparándose en el derecho a la libertad de prensa que recoge la Constitución de Estados Unidos. El proceso aún está en marcha. Incorporamos a esta hora al periodista José Díaz Briceño para conocer más detalles de esta noticia en desarrollo. José, muy buenas noches. El presidente había expresado su intención de impedir el acceso a la Casa Blanca a estos medios de comunicación ya antes, pero la pregunta es, ¿puede hacerlo?
7: El presidente Trump defendió su acción asegurando que se trataba básicamente de medios que distribuían noticias falsas y también específicamente en contra de político, pues arguyó diciendo que básicamente la administración previa del presidente Joe Biden había de alguna manera lanzado subsidios a esa organización. Esto ha sido pues básicamente desmentido, pues únicamente se trataban de suscripciones a los productos de político. Sobre si lo puede hacer, eso fue algo que se le preguntó hoy directamente al presidente Trump por algunos reporteros en la oficina Oval, y él evitó decir específicamente si se trataría de un veto de la sala de la oficina Oval o de todo el campus de la Casa Blanca. Para entrar al campus se necesita una credencial especial, y todos estos medios, los tres que han sido señalados, tienen decenas de productores, reporteros y camarógrafos que están acreditados. Veremos exactamente cómo detalla la Casa Blanca para instrumentalizar el veto.
9: José, una cosa son los errores en la cobertura que hacen los medios de comunicación, como los hacemos también nosotros, que ha habido y que seguirá habiendo y que exigen una rectificación posterior. Y otra muy diferente es que un medio miente, es decir, que falte a la verdad sabiendo que lo que se está diciendo no es cierto. ¿Ha podido Donald Trump demostrar que estos medios de comunicación mienten como para justificar esta medida?
7: Al presidente Trump se le hizo la pregunta sobre cuáles exactamente habrían sido las historias, las notas, las coberturas que le habrían molestado y que serían falsas, algo que no pudo señalar directamente, y simplemente dijo es un cúmulo de historias que son falsas. Esto obviamente pues abre preguntas sobre sobre los dichos del presidente, y ya diversas organizaciones de defensa de la libertad de prensa y las propias organizaciones, específicamente CNN y Político, han emitido sus posiciones asegurando que defienden vigorosamente su trabajo de reportar de manera equilibrada sobre la administración. CNN dijo que de seguir adelante este veto, pues sería un asalto fundamental a la libertad de prensa consagrada en la enmienda número 2. Y obviamente esto pareciera pues decir que si avanza de alguna manera este veto, retirando las credenciales de acceso a la Casa Blanca o una restricción a la oficina Oval, las organizaciones eventualmente irían a tribunales para defender justamente su derecho.
9: Veremos cómo se efectúa ese posible veto y también las reacciones. José Díaz Briceño, desde Washington, muchas gracias por tu reporte. Hasta la próxima. Y Rusia acude a las urnas este fin de semana en las primeras elecciones parlamentarias desde el inicio de la guerra en Ucrania. Y aunque casi nadie espera sorpresas en el resultado, estos comicios pueden revelar algo mucho más importante: ¿cuánto apoyo conserva realmente Vladimir Putin? Con la oposición antibélica fuera de la boleta y Rusia unida, el partido del presidente preparada para mantener el control del parlamento, el Kremlin busca proyectar unidad. Pero detrás de esa imagen hay señales de desgaste. Crece la ansiedad, la guerra golpea cada vez más dentro de Rusia y las encuestas muestran un creciente cansancio entre la población.
10: Hay inquietud en Rusia y eso podría ser un problema para el partido de Vladimir Putin en estos comicios. En vísperas de las elecciones parlamentarias, la inquietud entre la población está a niveles récord, según una encuestadora próxima al Kremlin. Casi la mitad de los encuestados afirma que la sensación predominante en su círculo social es la de alerta. No sorprende que la inquietud entre la población alcanzara su punto más alto precisamente este verano, cuando Ucrania intensificó sus ataques contra objetivos en el interior de Rusia. Los tres meses estivales también registran el mayor número de muertes civiles en Rusia desde el inicio de la guerra. Asimismo, los numerosos ataques contra refinerías de petróleo provocaron escasez de combustible en las gasolineras.
11: Fue un golpe muy duro. Ucrania tenía una estrategia muy clara que le funcionó. Estamos viendo un cambio en la opinión pública. A pesar incluso de tratarse de una sociedad tan reacia a los cambios como la rusa.
10: Rusia Unida, el partido liderado de facto por Vladimir Putin, parece estar ignorando este estado de ánimo. Su lista electoral está encabezada por candidatos presentados como veteranos de la guerra contra Ucrania y su programa promete hacer todo lo necesario para lograr la victoria. El propio Putin amenaza ahora a Europa con la guerra.
12: Ahora dicen que están valorando enviar tropas a Ucrania. Eso implicaría entrar en guerra con Rusia.
10: Pero muchos rusos parecen anhelar lo contrario. Según el independiente Centro Levada, 6 de cada 10 rusos apoyan las conversaciones de paz con Ucrania. Esa brecha entre lo que la población quiere y lo que el Kremlin

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1: Tratando de elevar ese costo político, alentando a los rusos a votar por cualquier partido menos por el de Putin.
2: Putin quiere demostrar que cuenta con un mandato para seguir escalando el conflicto y continuar con la guerra. Nuestro objetivo es exactamente el contrario. Queremos aguarle la fiesta y negarle esa legitimidad.
1: Sin embargo, en las cuestiones de peso, todos los partidos representados en la Duma Estatal votan lo mismo que el de Putin. Por eso es improbable que el resultado electoral se traduzca en un giro de la política exterior del Kremlin.
3: El periodista especializado en Rusia, Ricardo Marquina, nos acompaña a esta hora desde Tallinn para analizar los pormenores de esos comicios. ¿Qué tal, Ricardo? Un gusto saludarte. Si el apoyo al partido de Putin es tan bajo según a estas encuestas, ¿por qué se espera que gane de todas formas? ¿Es porque los rusos quizá tienen miedo de votar en contra de Rusia Unida o porque habrá de plano una manipulación del resultado electoral?
4: Buenas noches, desde el Báltico. Bueno, para empezar hay que entender que hay una parte de la población muy firme, muy sólida, quizás menguante, pero que sigue apoyando de manera clara a Vladimir Putin. Eso no va a cambiar, tiene una base muy fuerte de votantes, pero sí que ha menguado. Por otra parte, Rusia, el gobierno no necesita meter mano en las papeletas y cambiar el resultado. Podría hacerlo, llegado el momento, pero no lo necesita porque, para empezar, todos los partidos opositores, como ya hablo, como lo apuntabas en el informe, han sido apartados de la boleta. En cambio, todos los que se permite participar en esta democracia controlada por el Estado apoyan en bloque las políticas de Vladimir Putin, sobre todo en lo tocante a Ucrania, con lo cual, sea cual sea el resultado, en ese Parlamento solo puede haber partidos que apoyan a Vladimir Putin en la guerra a Ucrania, con lo cual será instrumentalizado por el Kremlin para decir que todo el país está unido en esta batalla contra el neofascismo ucraniano, como lo definen en Moscú. Sea como fuere, el poder va a hacer todo lo posible para que Rusia Unida termine, evidentemente, primero en estas votaciones.
3: En otro tipo de indicadores, uno de ellos podría ser el nivel de participación. ¿Qué se espera de la afluencia a las urnas y qué nos diría del sentir de los rusos?
4: Lo que necesita el poder es que la afluencia a las urnas sea mayor del 50%, porque eso daría, como van a ganar partidos proguerra, un más del 50% daría esa sensación de que todo el país está apoyando a Vladimir Putin. Los opositores en el exilio, como también lo apuntáis en el informe, llaman a votar a cualquiera que no sea el partido de Putin, Rusia Unida, y eso podría quizás aumentar la participación, algo que irónicamente va a instrumentalizar el poder para presentarlo como una victoria desde la voluntad de los rusos de continuar en guerra. Sea cual sea el resultado, con una alta o con una baja participación, el poder lo va a presentar y lo va a utilizar como una victoria sin paliativos de la estrategia de Vladimir Putin frente a Ucrania.
3: Se dice que en Rusia lo que hay en estos momentos no es una elección, sino más bien un ritual. Considerando todo esto que nos contabas, ¿para qué se molesta Putin entonces en organizar comicios?
4: Pues es una pregunta fantástica y realmente con todo el sentido. Putin se ve a sí mismo no como un dictador como Francisco Franco, Pinochet o Mussolini, él es un líder. Y el líder necesita un apoyo de su pueblo. Y la mejor manera que tiene es unas elecciones que muestren el apoyo de su pueblo. Putin ha hipotecado todo su legado histórico a la guerra de Ucrania. Nos olvidamos de todo lo que hizo Putin. Putin ha conseguido con la guerra que nos olvidemos de todo lo que hizo antes de la guerra. Con lo cual, estas elecciones, el recibir un apoyo en forma de votos, es como mostrar al mundo que su pueblo está apoyando a un líder sabio en esta guerra santa. No lo digo yo, lo dicen las propias autoridades que denominan esta guerra como santa, que apoyan a su líder en esta guerra contra Ucrania, contra el neofascismo ucraniano. Putin necesita demostrar que el pueblo ruso le apoya.
3: Era el análisis de Ricardo Marquina al iniciar los comicios en Rusia. Muchísimas gracias, Ricardo. Hasta la próxima.
4: Ustedes.
3: Y la Fiscalía de Alemania investiga el hallazgo de un dron cerca de un aeródromo militar en el noroeste del país. Según diversos medios,

0: los alemanes, el aparato localizado el pasado lunes es del mismo modelo que el implicado en el atentado fallido de agosto en el aeropuerto de Leipzig. Un incidente que el gobierno alemán atribuyó a Rusia y que ha derivado en una grave crisis diplomática entre ambos países. La base aérea de Wunstorf en el estado federado de Baja Sajonia es una instalación de vital importancia para el transporte militar logístico del ejército alemán. Además, se trata de uno de los aeródromos de este tipo más modernos de la OTAN en suelo europeo. Según la Organización de las Naciones Unidas, más de 110.000 personas en Yemen han abandonado sus hogares en las últimas dos semanas desde que estallaron violentos enfrentamientos entre los rebeldes hutíes, respaldados por Irán, y fuerzas gubernamentales, apoyadas por Arabia Saudita. A principios de mes, los hutíes tomaron el control de la totalidad de la costa oeste de Yemen en un esfuerzo por dominar una ruta estratégica para el comercio naval. Pero conforme la larga guerra civil en el país se intensifica, la ONU advierte que el país podría estar al borde de una crisis humanitaria.
1: Hileras de tiendas de campaña salpican las afueras del puerto de Adén, en el sur de Yemen. Los desplazados que se refugian en ellas sufren condiciones precarias. Los recientes enfrentamientos entre las fuerzas gubernamentales y los rebeldes hutíes, respaldados por Irán, han obligado a centenares de personas a huir de sus hogares. Mi hijo murió en la guerra y ahora la guerra se ha recrudecido de nuevo. Hemos sufrido mucho y tuvimos que abandonar nuestros hogares huyendo de los bombardeos y de la guerra. Huimos y dejamos atrás nuestro sustento y nuestro ganado. Naciones Unidas describe la situación en Yemen como una de las mayores crisis humanitarias del mundo. Los 12 años de guerra civil han destruido gran parte de la economía y los servicios de salud. La mitad de la población depende de la ayuda humanitaria, pero la que llega no es suficiente.
2: Nuestros recursos son muy limitados y nuestras reservas se agotarán pronto. Por eso hacemos un llamado a la comunidad internacional para que destinen ayuda a Yemen y provean el apoyo urgente y necesario para cubrir las necesidades de estas personas. Se requieren alimentos, refugio, atención médica, agua y saneamiento para la población desplazada.
1: El ejército yemení, respaldado por Arabia Saudita, ha bombardeado posiciones hutíes y publicó videos de los ataques. Pero los rebeldes hutíes continúan avanzando con rapidez. Ellos también han publicado videos como este, que según ellos, muestran ataques exitosos. Las milicias se apoderaron de toda la costa occidental de Yemen, a orillas del Mar Rojo, en poco más de una semana. Más de 3.000 personas han cruzado a Djibouti en embarcaciones abarrotadas para escapar de los combates. Los alimentos y el agua son escasos. El gobierno de Djibouti se está preparando para recibir a casi el triple de esa cifra en las próximas semanas.
0: Y justamente el accionar de estos rebeldes hutíes pone bajo presión los precios del petróleo. Paco Furió está con nosotros y algunas de las consecuencias también aquí.
3: Así es, Javier, y es que el aumento de los precios del petróleo que estamos viendo estos días empieza a forzar a los gobiernos europeos a reactivar medidas de alivio al bolsillo de los ciudadanos. El último caso es aquí en Alemania. Este mismo viernes, el gobierno de Merz ha adelantado que desde octubre hasta finales de año se aplicará un descuento de 17 céntimos de euros al litro de combustible. La medida tendrá un coste total de 2.500 millones de euros y se anuncia después de que el precio del diésel en las gasolineras alemanas haya alcanzado los 2,47 euros el litro, un nivel récord. El gobierno, que además creará un tope al precio del combustible a partir del próximo año, está presionado a tomar medidas sociales después de los malos resultados electorales conseguidos por los partidos que forman la coalición de gobierno y ante la preocupación por las dos elecciones regionales que tendrán lugar este mismo fin de semana. Por suerte, hoy el precio del crudo da un respiro y el Texas Intermediate cierra la semana ligeramente por debajo de los $100 y el Brent en torno a los 103. Hay expectativas de que Arabia Saudí pueda arreglar con rapidez el gasoducto este oeste dañado y restablecer el flujo diario de salida de 7 millones de barriles. Pero por muy rápido que se arregle, Ana Nieto, hay un daño que ya está hecho. ¿Cómo lo vamos a notar aquí en Europa?
4: Pues la petrolera saudí Aramco ha dicho que dos refinerías europeas el mes que viene no van a tener el crudo que les llega normalmente, según informó hoy la agencia Bloomberg. Esta agencia afirma que los contratos que aseguran el flujo constante de petróleo no van a poder cubrir el mes de octubre y es algo que va a afectar a todos los compradores en Europa. Arabia Saudí está haciendo pasar barcos con crudo hacia sus clientes en Asia a través de Hormuz, pero las refinerías europeas pues necesitan que el crudo pase a través del Mar Rojo, ahora es muy complicado por los ataques de los hutíes de Yemen, o por un viaje de circunnavegando África, un viaje que toma muchas semanas. Las refinerías europeas van a tener que buscar alternativas para 600.000 barriles diarios en otros lugares. Los precios preocupaban ya antes de esta crisis y el presidente Emmanuel Macron quiere convocar al G7 para ver si se pueden liberar más reservas para contrarrestar unos precios muy volátiles en unos mercados muy vulnerables.
3: Los problemas globales con el crudo por la situación en Oriente Medio podrían llegar hasta 2027 y desde luego van a complicar el invierno. ¿Cuáles son los detalles?
4: Pues los detalles son los que vamos a notar y mucho los consumidores en nuestros bolsillos. Donald Trump está dejando caer que no hay solución inminente al conflicto, a la guerra en Irán y tampoco parece que se avance a la paz en el conflicto de Ucrania. En esta situación el invierno llega con los precios muy volátiles y muy elevados al gas natural, que es clave para las calefacciones en Europa, un continente en el que además las reservas también están a la baja, las reservas del gas natural. Y en Estados Unidos el invierno también puede ser muy duro, sobre todo para los estados del noreste del país, una de las zonas más frías y en los que muchos hogares aún tienen combustible de calefacción. Fue el de calefacción que tiene ahora mismo un precio similar al diésel y que a día de hoy, aunque todavía no hace frío, sería un 60% más caro que el del año pasado. Un invierno para inflación.
3: Muchas gracias, Ana, desde Nueva York.
4: Gracias, Paco.
3: Y Venezuela podría recuperar toneladas de oro que mantiene bloqueadas en el extranjero. El gobierno y la oposición venezolana negocian un acuerdo para trasladar unas 31 toneladas de oro valoradas en cerca de 4.000 millones de dólares desde el Banco de Inglaterra al Banco de la Reserva Federal de Nueva York, según una información publicada por el Financial Times. El pacto permitiría al gobierno interino de Delcy Rodríguez obtener el control legal de las reservas, aunque no podría venderlas de inmediato. En cambio, el oro podría utilizarse como garantía para acceder a financiación destinada, entre otros fines, a la reconstrucción tras los terremotos registrados en junio. Las reservas permanecen bloqueadas en Londres desde 2019. En medio de una larga disputa legal sobre quién tiene autoridad para administrarlas. Y en Brasil, el gobierno de Luis Inácio Lula da Silva anunció un aumento de las ayudas sociales del programa Bolsa Familia. La prestación mínima mensual pasará de 600 a 691 reales, una medida que beneficiará a millones de familias de bajos ingresos. Aunque el Ejecutivo asegura que cuenta con margen fiscal para asumir ese gasto, el anuncio ha reavivado la preocupación de los mercados por el deterioro de las cuentas públicas brasileñas. La decisión llega en plena campaña electoral. El gobierno afirma que el ajuste está previsto en las normas del programa y busca compensar los efectos de la inflación. Y nos vamos a Colombia.
0: Efectivamente, Paco, donde la policía anunció la captura de 17 presuntos integrantes de la banda criminal Tren de Aragua. Las capturas se producen días después de que el gobierno del presidente Abelardo de la Espriella anunciara su adhesión a una iniciativa impulsada por Estados Unidos para combatir a los carteles y organizaciones criminales transnacionales. Los 17 presuntos integrantes del Tren de Aragua fueron detenidos en diferentes operaciones policiales entre Bogotá, Barranquilla y Tunja. Se les atribuyen, entre otros, cargos de extorsión, tráfico de armas y de drogas. Dos de los 17 detenidos ciudadanos no son colombianos y junto con un adolescente también detenido habrían formado parte de un ataque con explosivos a una comisaría de policía y una estación de bomberos la semana pasada en el barrio Kennedy de Bogotá. Y saludamos a esta hora a la periodista Alexandra Correa en Bogotá para ampliar los detalles de estas informaciones. Alexandra, bienvenida. Este arresto coincide con la presentación de la política de seguridad de Abelardo de la Espriella que se espera hoy en Cartagena. ¿Qué le espera a Colombia con el cambio drástico que impulsa el presidente?
5: Hola Javier y a todos los televidentes. Es clave resaltar que muchas de las operaciones militares, así como las capturas de integrantes criminales, entre las que están algunos miembros del Tren de Aragua, una banda criminal extranjera dedicada a la extorsión, al tráfico de drogas, a la trata de personas, a la explotación sexual, al secuestro, a la minería ilegal, al contrabando y lavado de activos, que son una amenaza para la seguridad pública en los territorios donde opera Javier, han sido el resultado de operativos continuos desarrollados bajo la administración del expresidente Gustavo Petro y continuados en la actual administración de Abelardo de la Espriella, quien efectivamente prometió mano dura. Y resalto esto, Javier, porque son operaciones que llevan investigaciones y filtraciones que no se dan en un mes de lo que lleva de la Espriella como presidente. Javier, la persecución contra estructuras transnacionales por parte de la Policía Nacional, por parte de la Fiscalía General de la Nación y agencias de inteligencia se han mantenido de forma ininterrumpida. Y bien lo mencionas en tu pregunta, estas capturas, así como otros operativos, coinciden con esa promesa de recuperar la seguridad en Colombia, en donde el presidente de la Espriella ha sido enfático en la retoma del control territorial, en la suspensión de las negociaciones del modelo de paz total del anterior gobierno, el impulso a la erradicación forzada y a los proyectos de infraestructura penitenciaria y así como construcción de megacárceles, pero sobre todo da resultados, ha prometido de la Espriella contra el narcotráfico, que es lo que más le importa a su aliado político Donald Trump, Javier.
0: Ahora, uno de los pilares de la política exterior de la Espriella es un fuerte alineamiento con las disposiciones de Estados Unidos. Alexandra, ¿cómo se explica entonces que Estados Unidos mantuviera este miércoles a Colombia en la lista de países que, según Washington, no han cumplido con sus obligaciones contra el narcotráfico?
5: Bueno, Estados Unidos, Javier, ha mandado un claro mensaje a Colombia, y es que para certificar de nuevo al país como cumplidor de las políticas antidrogas alineadas con Washington, va a evaluar al gobierno de la Espriella en el marco de su primer año y nunca se ha hecho, digamos, en el marco de un primer mes de gobierno. Desde la Casa Blanca enfatizaron que dejar a Colombia desertificada cumple con la evaluación hecha al último año del gobierno de Gustavo Petro, y Trump hace una advertencia, además, que revertirá esta decisión sobre Colombia según los resultados que dé su nuevo y aliado presidente de ultraderecha, Abelardo de la Espriella, en el próximo año. Pero hizo una exención de sanciones, Javier, por razones de interés nacional, conocido como waiver, y esto es que mantiene la ayuda económica y condiciona una futura recertificación al país según los resultados que presenta el gobierno con base a la erradicación de cultivos de coca y extradición, Javier.
0: Alexandra Correa con el reporte Momentos Críticos para la Seguridad de Colombia. Muchísimas gracias.
5: Con gusto.
0: Es tiempo ahora de hacer un repaso de otras noticias que estamos siguiendo para ustedes a esta hora. En la ciudad española de Ceuta, en el norte de África, se vivieron este viernes momentos de caos durante el traslado de migrantes desde las playas hacia un campamento temporal. Centenares de personas se quedaron sin lugar. La oposición acusa al gobierno español de falta de previsión para hacer frente a la situación. El presidente de Estados Unidos, Donald Trump, aseguró este viernes que su país alcanzó un acuerdo con Dinamarca que le dará control permanente sobre Groenlandia, sin dar más detalles. Según Trump, el acuerdo garantiza que ningún adversario de Estados Unidos puede tener presencia militar en Groenlandia. El mandatario había amenazado meses atrás con tomar por fuerza el control de ese territorio autónomo danés. Y antes de irnos, no ocurre con frecuencia que la ciencia logre descubrir una nueva especie en el mundo animal, pero eso es precisamente lo que pasó en Bolivia tras años de investigación. Les presentamos a Leopardus tilcayo. Así fue bautizado este felino salvaje tras ser localizado en la región montañosa de los Yungas, a unos 90 kilómetros al noreste de La Paz. El ejemplar mide unos 45 centímetros y presenta un pelaje moteado. Se trata del primer animal de este tipo descubierto en más de un siglo. Hasta aquí esta edición de DW Noticias. Nos vemos en una próxima edición en DW.com, en nuestras redes sociales. Búsquennos como DW Español. Soy Javier Arguedas, junto a todo el equipo aquí en Berlín. Hasta la próxima y que la pasen bien.
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0: Bienvenidos a Economía en Brasil. El gobierno de Luis Inácio Lula da Silva anunció un aumento de las ayudas sociales del programa Bolsa Familia. La prestación mínima mensual pasará de 600 a 691 reales, una medida que beneficiará a millones de familias de bajos ingresos. Aunque el Ejecutivo asegura que cuenta con margen fiscal para asumir ese gasto, el anuncio ha reavivado la preocupación de los mercados por el deterioro de las cuentas públicas brasileñas. La decisión llega en plena campaña electoral. El gobierno afirma que el ajuste está previsto en las normas del programa y busca compensar los efectos de la inflación. Y para saber más sobre esta propuesta, conectamos ahora con Marcelo Silva de Sousa en Brasilia. Saludos, Marcelo. ¿Cuánto le va a costar esta medida al erario público y dispone realmente de margen fiscal para adoptarla sin desatar preocupación en los mercados?
1: ¿Qué tal, Paco? Si se mira los números de este año, el gobierno estima un gasto adicional de unos 1.100 millones de dólares. Lo que asegura el gobierno de Lula da Silva es que esto saldrá de ahorros previstos en gastos de seguridad social. Habrá que ver los números oficiales a fin de este mes para saber si ese colchón realmente existe. El problema surge cuando se mira a 2027, porque con esta actualización del programa Bolsa Familia se espera un desembolso adicional de unos 4.400 millones de dólares, valor que no está contemplado en el presupuesto que el propio Ejecutivo brasileño ya envió al Congreso. Esto viene generando un malestar en el mercado las últimas horas, que ve este movimiento como con una cierta desesperación electoral por parte del gobierno en momentos en que los sondeos muestran una paridad entre el oficialismo y la oposición bolsonarista. La curva de intereses a 10 años subió 10 puntos básicos y la Bolsa de San Pablo cerró su primera semana a la baja desde agosto.
0: La oposición critica la medida ya que la ley electoral impide la creación de nuevos programas de ayuda durante el periodo de campaña. ¿Cómo la justifica el gobierno de Lula?
1: La ley electoral, Paco, prohíbe, de hecho, la creación de nuevos beneficios sociales en año electoral, pero admite excepciones. Allí se para el gobierno de Lula, que explica que no se trata de un nuevo programa, de hecho el Bolsa Familia es la marca insignia del Partido de los Trabajadores, sino que actualiza un programa que el propio gobierno de Lula mantenía pisado desde marzo de 2023, cuando se acumuló una inflación de 15%, y este es el valor que el gobierno está reajustando. De hecho, más de 400.000 familias esperan en la fila de espera para entrar a este programa. La oposición ha criticado fuertemente al gobierno, dice que se trata de un movimiento de populismo electoral, y de hecho también quien critica es Flávio Bolsonaro, hijo del expresidente, que por un momento olvida también que fue su propio padre quien en 2022, a tres meses de las elecciones, reajustó en 50% el Auxilio Brasil, predecesor del Bolsa Familia, antes de que los brasileños fueran a votar.
0: Gracias, Marcelo, desde Brasilia. Y polémica en Francia por la propuesta de presupuesto de 2027 presentada por el primer ministro Sébastien Lecornu, que prevé un recorte de gastos, congelamiento de pensiones y reducción de días festivos. El gobierno francés pretende recortar en 54.000 millones de euros sus gastos para mantener el déficit público en torno a 5 puntos del Producto Interno Bruto. La llamada Ley de Leyes deberá ser tratada por un parlamento fragmentado que ya trabaja en estrategias para las elecciones generales del año próximo. La oposición, tanto de izquierda como de derecha, expresó su rechazo, igual que los sindicatos. El anuncio de recortes no trajo alivio a los mercados, con caídas en los bonos franceses, ya que los inversores dudan de la capacidad política de aprobar los recortes. Y la Unión Europea también está preocupada por la marcha de la segunda economía del bloque. Vamos a ampliar este tema con nuestro compañero Ezequiel Daray. Ezequiel, con cuatro primeros ministros derrocados en dos años y un parlamento fragmentado, ¿qué posibilidades realistas hay de que se apruebe un recorte de gastos tan importante?
2: Bueno, Paco, explicaste muy bien todas las limitaciones. Lo cierto es que necesitan para ello negociar. Por ejemplo, con el partido de Marine Le Pen, con la derecha, podrían lograr aprobarlo. Lo que le están pidiendo es no tocar el salario de los trabajadores y no subir el impuesto a las empresas. Pero es muy complicado. Los recortes se van a lograr congelando, por ejemplo, salarios públicos. desindexando las jubilaciones más elevadas, que se indexan por inflación, recortando, como decías, días festivos. Son todas medidas impopulares. Y el gobierno está en una trampa, porque tanto la sociedad, como los sindicatos, como la oposición, rechazan estos recortes. Pero por otro lado, al mercado le parecen insuficientes. Y entonces tenemos la situación de que los bonos franceses hoy valen menos que los bonos italianos, algo que históricamente no había pasado, porque obviamente, si aunque puedan llevar a cabo todos estos recortes, el déficit va a seguir siendo de por lo menos 5 puntos del producto. Calcula que el máximo que establece la Unión Europea es de 3.
0: Ayer lo anunciábamos, Ezequiel, el gobierno prometió ayudas fiscales por el incremento de los costos energéticos, pero ¿puede realmente ayudar a los sectores más perjudicados cuando tiene un gran problema fiscal?
2: En economía todo se puede, lo que no se puede es evitar las consecuencias. Concretamente van a extender hasta diciembre las ayudas a sectores muy específicos que están en pie de guerra. El sector de la pesca, por ejemplo, mantiene bloqueos en muchas partes de Francia, el sector agrícola y también la construcción. Esto va a tener un costo de 1.200 millones de euros. También pretenden con estos recortes, por ejemplo, cortar un beneficio que tienen los trabajadores del sector eléctrico, que prácticamente le regalan la energía en sus casas. Pagan una factura de alrededor de 3 euros al mes, cuando el resto de la gente paga casi 200 euros. Esto implicaría un gran ahorro de 900 millones de euros, pero ¿qué pasa? Los sindicatos, ante esta posibilidad, ya anunciaron una marcha masiva para dentro de 10 días. Están en una encrucijada, porque además, tanto por derecha como por izquierda, las propuestas económicas de los que podrían llegar al poder en el próximo gobierno podrían aumentar el déficit, porque tanto la derecha, que está proponiendo bajar impuestos sin recortar gastos, o la izquierda, que está proponiendo aumentar el gasto. La situación en Francia es muy complicada y el mercado se empezó a asustar.
0: Gracias, Ezequiel, desde la Bolsa de Frankfurt. Lo veíamos, el aumento de los precios del petróleo que estamos viendo estos días empieza a forzar a los gobiernos europeos a reactivar medidas de alivio al bolsillo de los ciudadanos. El último caso es Alemania. Este mismo viernes el gobierno de Merz ha adelantado que desde octubre hasta finales de año se aplicará un descuento de 17 céntimos de euros al litro de combustible. La medida tendrá un coste total de 2.500 millones de euros y se anuncia después de que el precio del diésel en las gasolineras alemanas haya alcanzado los 2,47 euros el litro, un nivel récord. El gobierno, que además creará un tope al precio del combustible a partir del próximo año, está presionado a tomar medidas sociales después de los malos resultados electorales conseguidos por los partidos que forman la coalición de gobierno. Y ante la preocupación por las dos elecciones regionales que tendrán lugar este mismo fin de semana. Por suerte, hoy el precio del crudo da un respiro y el Texas Intermediate cierra la semana ligeramente por debajo de los $100 y el Brent en torno a los 103. Hay expectativas de que Arabia Saudí pueda arreglar con rapidez el gasoducto este oeste dañado y restablecer el flujo diario de salida de 7 millones de barriles. Pero por muy rápido que se arregle, Ana Nieto, hay un daño que ya está hecho. ¿Cómo lo vamos a notar aquí en Europa?
3: Pues la petrolera saudí Aramco ha dicho que dos refinerías europeas el mes que viene no van a tener el crudo que les llega normalmente, según informó hoy la agencia Bloomberg. Esta agencia afirma que los contratos que aseguran el flujo constante de petróleo no van a poder cubrir el mes de octubre y es algo que va a afectar a todos los compradores en Europa. Arabia Saudí está haciendo pasar barcos con crudo hacia sus clientes en Asia a través de Hormuz, pero las refinerías europeas pues necesitan que el crudo pase a través del Mar Rojo, ahora es muy complicado por los ataques de los hutíes de Yemen, o por un viaje de circunnavegando África, un viaje que toma muchas semanas. Las refinerías europeas van a tener que buscar alternativas para 600.000 barriles diarios en otros lugares. Los precios preocupaban ya antes de esta crisis y el presidente Emmanuel Macron quiere convocar al G7 para ver si se pueden liberar más reservas para contrarrestar unos precios muy volátiles en unos mercados muy vulnerables.
0: Los problemas globales con el crudo por la situación en Oriente Medio podrían llegar hasta 2027 y desde luego van a complicar el invierno. ¿Cuáles son los detalles?
3: Pues los detalles son los que vamos a notar y mucho los consumidores en nuestros bolsillos. Donald Trump está dejando caer que no hay solución inminente al conflicto, a la guerra en Irán, y tampoco parece que se avance a la paz en el conflicto de Ucrania. En esta situación, el invierno llega con los precios muy volátiles y muy elevados al gas natural, que es clave para las calefacciones en Europa, un continente en el que además las reservas también están a la baja, las reservas del gas natural. Y en Estados Unidos el invierno también puede ser muy duro, sobre todo para los estados del noreste del país, una de las zonas más frías y en los que muchos hogares aún tienen combustible de calefacción, fuel de calefacción, que tiene al mismo un precio similar al diésel y que a día de hoy, aunque todavía no hace frío, sería un 60% más caro que el del año pasado. Un invierno para inflación.
0: Muchas gracias, Ana, desde Nueva York.
3: Gracias, Paco.
0: Y Venezuela podría recuperar toneladas de oro que mantiene bloqueadas en el extranjero. El gobierno y la oposición venezolana negocian un acuerdo para trasladar unas 31 toneladas de oro valoradas en cerca de 4.000 millones de dólares desde el Banco de Inglaterra hasta el Banco de la Reserva Federal en Nueva York, según una información publicada por el Financial Times. El pacto permitiría al gobierno interino de Delcy Rodríguez obtener el control legal de las reservas, aunque no podría venderlas de inmediato. En cambio, el oro podría utilizarse como garantía para acceder a financiación destinada, entre otros fines, a la reconstrucción tras los terremotos registrados en junio. Las reservas permanecen bloqueadas en Londres desde 2019, en medio de una larga disputa legal sobre quién tiene autoridad para administrarlas. Y con esto ponemos punto y final a este segmento de economía. Les invito a que sigan con nosotros en DW. También pueden visitar nuestras redes sociales. Gracias. Hasta pronto.

0: Muy buen día para todos los que nos ven a través de la red televisión. En nombre de todo el equipo de Avesa Productions, quienes hacemos posible la red FIP, les damos la más cordial bienvenida a una edición más. Esta semana, edición número 412. A continuación, los avances de lo que hemos preparado para ti esta semana. En nuestro segmento Nutrición, junto a nuestra licenciada en nutrición invitada de esta semana, Claudia Acevedo, estuvimos hablando acerca del ayuno, sus beneficios y algunas recomendaciones. En nuestro segmento Entreno, nuestro personal trainer invitado de esta semana, Cristian Salazar, junto a él estuvimos platicando acerca de cómo debemos cambiar el entreno a medida que envejecemos. En nuestro segmento de Ronnie, no te pierdas la plática que tuvimos con la Ultra Trail Runner Kimberly Pérez. Y en nuestro segmento de la entrevista esta semana tuvimos como invitada al atleta de físico-culturismo Mirna Romero. 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
0: Iniciamos ya con nuestro segmento de nutrición.
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0: Ya estamos en nuestro segmento de nutrición. Ya se encuentra con nosotros nuestra nutricionista invitada de esta semana, Claudia Acevedo. Claudia, bienvenida nuevamente a la Red Fit. Qué gusto tenerla nuevamente con nosotros.
3: Gracias, para mí es un gusto poder compartir nuevamente de temas importantes de salud y nutrición. Y pues muchas gracias por invitarme nuevamente.
0: Así es, como siempre va a ser un gusto platicar con usted, Claudia. Te cuento cómo nos gustaría hablar esta semana dentro de nuestro segmento de nutrición. Quisiéramos hablar acerca del ayuno, sus beneficios y algunas recomendaciones, Claudia. Quisiéramos pues empezar la plática con la pregunta de ¿qué es el ayuno y qué tipos de ayuno existen, Claudia? Por ahí escuchamos muchas cosas en redes sociales de diferentes tipos de ayuno, ¿verdad?
3: Sí, excelente, pues prácticamente el ayuno hace referencia a ese periodo que se tiene en donde se va a tener dos ventanas, ¿verdad? La primera ventana hace referencia a que yo voy a tener horas específicas en donde no consumo ningún tipo de alimento o bebida que me aporte energía, ¿verdad? Es decir, calorías, y voy a tener otro periodo u otra ventana de tiempo en donde yo voy a tener una ingesta de alimentos y, pues, por ende, una ingesta energética o calórica. Hay diferentes tipos de ayuno realmente, desde los que se realizan por una religión en específica hasta los que ya tienen pues un fin pues sumamente desde el ámbito nutricional. En la parte nutricional pues tenemos dos que son muy conocidos, que es el 16-8, que son justamente 16 horas en donde yo no voy a tener ninguna ingesta de alimentos por ese periodo de tiempo, y 8 horas en donde yo sí voy a tener esta ingesta de alimentos, esta ventana en donde yo voy a comer. Y posteriormente tenemos otro que a lo mejor no es tan conocido, pero es que es el 5-2, que este 5-2 hace referencia a que por 5 días yo no hago ayuno, tengo una ingesta normal de alimentos, y por 2 días yo voy a tener una reducción de ingesta de energía.
0: ¿Reducción no significa del todo?
3: No significa del todo, entonces generalmente yo voy a tener una ingesta entre 400, 500 calorías en esos 2 días, realmente es una ingesta bastante baja, ¿verdad? En donde pues las personas prácticamente consumen alimentos en su versión líquida, que son los que no nos aportan tanta energía, que son los más conocidos actualmente.
0: Ok. La recomendación también sería, Claudia, de que si uno va a hacer alguno de estos ayunos, se haga bajo la supervisión de un profesional.
3: Esa sería la idea. Pues hay algunas enfermedades que no nos permiten tener o aplicar este, claro, tipo de estrategias nutricionales como
0: no
3: lo
0: es
3: el
0: ayuno. No es para todos, se puede decir.
3: No es para todos. Yo le diría, ¿para quiénes no sería idóneo este tipo de ayuno? Para alguna persona que vive con diabetes y utiliza algún tipo de medicamento que reduzca sus niveles de azúcar, o personas que viven con diabetes y utilizan insulina para poder reducir y regular sus niveles de azúcar, personas que estén en periodo de gestación o lactancia, ¿verdad? o algunas personas que se están recuperando de algún trastorno de la conducta alimentaria, pues son estrategias nutricionales que no nos van a apoyar a lograr resultados buenos, ¿verdad?
4: Okay, super. La siguiente duda, Claudia, ¿realmente el ayuno ayuda a perder grasa y bajar de peso?
3: Sí, realmente hay bastante evidencia científica que respalda el uso de estas estrategias, siempre y cuando nosotros tengamos dentro de esa ventana de ingesta de alimentos, pues una cuantificación de la energía que yo voy a estar comiendo. Entonces sí se ha visto que justamente podemos reducir porcentaje de grasa, mantener masa muscular también, siempre y cuando tengamos un buen control de esa estructura de macronutrientes y energía, claro, que necesita nuestro cuerpo, ¿verdad? Porque muchas veces se ha visto que hay personas que hacen el ayuno y dentro de las 8 horas que ellos tienen de ventana de alimentación, comen cualquier cosa.
4: Se aprovechan.
3: Ajá. Entonces, dentro de eso, si nosotros usamos la estrategia de esta forma, pues que ni una menta no vamos a ver claro, resultados.
4: Por ahí también habría que tener cierto cuidado, Claudia, sobre todo para las personas que quieren perder grasa y bajar de peso. También son personas que comúnmente también entrenan, hacen algún tipo de ejercicio. Entonces, por ahí tener cuidado de si uno va a hacer un ayuno, ¿qué tan complicado va a ser si también estoy entrenando?
3: Así es, porque recordemos que al final hay diferentes deportes que van a tener un requerimiento energético, claro, pues sumamente distinto. Por ejemplo, si son personas que corren, hacen un triatlón, generalmente pues no vamos a recomendar nunca, claro, un ayuno, más si son de los que a las 5 de la mañana ya están corriendo sus fondos de 21 kilómetros, pues ahí sí sabemos que necesitamos un sustrato de carbohidratos previo a nuestro entrenamiento.
4: Ok, súper. La siguiente duda, ¿cuáles son los principales beneficios que puede tener el ayuno para la salud?
3: Dentro de esto, pues sí se ha visto que puede mejorar la resistencia a la insulina en las personas que la padecen y por ende, pues mejorar esa composición corporal o reducción de peso y reducción de porcentaje de grasa. Por este periodo o esta fase de autofagia que se denomina, que es un término pues bastante conocido ahora, podemos también generar ese mantenimiento de masa muscular si nosotros sabemos llevar bien un ayuno intermitente. Entonces, esos serían como los principales beneficios dentro de otros que existen.
4: Ok, súper. Bueno, por ahí ya lo platicábamos al inicio de la plática. ¿Quiénes deberían de evitar el ayuno o consultar primero con un profesional?
3: Justamente como mencionábamos hace un momento, definitivamente personas que viven con diabetes y usan insulina, pues no lo vamos a usar definitivamente. Personas que estén en periodo de lactancia, personas que estén en gestación, ¿verdad?, esperando un bebé, tampoco recuperándose de un trastorno de la conducta alimentaria, o incluso personas que se estén preparando para alguna competencia deportiva, pues no valdría la pena aplicar ese tipo de estrategias.
4: Ok, súper. ¿Qué debemos comer al terminar un periodo de ayuno para obtener buenos resultados? Por ahí usted ya lo mencionaba, que a veces esas 8 horas en las cuales pues si vamos a comer, pues normalmente las personas se aprovechan. Entonces, ¿qué deberíamos de comer?
3: Idealmente se recomienda que se rompa el ayuno con una ingesta de fibra o de proteínas. Entonces, en fibra nosotros podríamos apoyarnos, por ejemplo, de algún batido verde que contenga pepino, apio, espinaca, variedad de vegetales, y acompañarlo con una buena ingesta de proteína, idealmente entre 25 y 30 gramos de proteína, que es el equivalente a 3, 4 huevos más o menos, o en su versión de claras de huevo, acompañado de una pequeña porción de una grasa saludable que podría ser aguacate, aceite de oliva o aceite de aguacate también, porque esto va a permitir que la persona tenga mayor saciedad por más tiempo hasta que llegue su próximo tiempo de comida establecido dentro de esas 8 horas y también va a evitar esos picos de azúcar que pues fisiológicamente van a ser normales que se presenten después de estar 16 horas sin comer. Entonces, por eso se recomienda que sea alta en fibra y alta en proteína y grasas saludables.
4: Ok, en base a su experiencia, Claudia, ¿qué errores más comunes son los que cometen las personas al momento de hacer este tipo de ayuno?
3: Lo que yo he observado en la práctica es que las personas generalmente rompen su ayuno con cualquier comida. Es la primera de que yo tenía un desayuno, entonces yo voy y como cualquier cosa. O que ellos van pasando, digamos que ellos van haciendo su propio ayuno en esas 8 horas. Yo tengo una cena, por ejemplo, y entonces voy a comer cualquier cosa y entonces alargo mi ayuno, ¿verdad? Y así se van. Entonces, generalmente eso pues no nos va a apoyar porque al final la idea es que nosotros, en nuestro estilo de vida, se aplique a cualquier estrategia nutricional y no que la estrategia pues nosotros tengamos que ver cómo mantenerla dentro de nuestro patrón de hábitos diarios, ¿verdad? Eso. Y luego, que también pueden extenderse más las horas de ayuno. Entonces, ay, no, yo aguanté 16, aguanto 20, aguanto 24. Realmente aquí no es entre más aguanto.
4: Aumentando las horas.
3: Exactamente. Aquí, pues digamos, las estrategias ya nos dicen, la evidencia nos ha dicho 16-8. Pues son estudios que ya nos validan que podemos hacer este tipo de ayunos. Más allá yo les diría, pues no se sugiere, porque no hay una evidencia que lo respalde, y pues también podríamos ocasionar alguna hipoglicemia, ¿verdad? Que se baje el azúcar en los pacientes porque no están teniendo ninguna ingesta de alimentos.
4: Okay, pero este tipo de estrategias, Claudia, ¿se recomiendan por cierto tiempo, por corto plazo? Se lo pregunto porque hay muchas personas que adoptan ciertas estrategias nutricionales a largo plazo, las mantienen como parte de sus hábitos alimenticios.
3: Yo le diría, hay personas que realmente el ayuno ya lo practican de una forma no específica, ¿verdad? Ellos no están pensando que hacen un ayuno, pero hay personas que ya ni siquiera desayunan, entonces es fácil que se pueda aplicar este tipo de estrategias. Entonces yo he tenido pacientes que yo les digo, si el ayuno se aplica para tu estilo de vida para siempre, realmente lo podemos hacer, porque ya va a ser fácil para esta persona. Pero si es una persona que lo está haciendo como una estrategia para control y mejoría de ciertos aspectos bioquímicos o composición corporal, pues yo les diría hasta que se logren llegar a esos resultados y posteriormente pues ya empezar a incorporar los hábitos, los horarios que la persona estaba acostumbrada a mantener. Entonces va a depender mucho de cuál
4: es la persona y cómo se adapte.
3: Así es.
4: Ok, súper. Pues súper interesante el tema de esta semana, Claudia. Como siempre, le agradecemos mucho de que comparta sus conocimientos con toda la gente que nos ve. Por último, si nos pudiera recordar cómo aparece en redes sociales.
3: Claro que sí, yo aparezco como NutriClau Acevedo, ahí me pueden seguir y siempre andamos subiendo tips de nutrición también.
4: Ok, buenísimo, ahí las vamos a estar colocando. Le agradecemos nuevamente el tiempo. Este fue nuestro segmento de nutrición. Continuamos con más.
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4: Estamos en nuestro segmento entreno, ya se encuentra con nosotros nuestro personal trainer invitado de esta semana, Cristian Salazar. Cristian, qué gusto tenerte nuevamente con nosotros, Cristian. Como siempre, te agradecemos ahí tu tiempo.
5: Jorge, muchísimas gracias por la invitación.
4: Gracias, Cristian. Te cuento que nos gustaría platicar dentro de nuestro segmento de entreno de esta semana. Claro. Quisiéramos hablar acerca de cómo debemos combinar el entrenamiento a medida que envejecemos, Cristian, a medida que van pasando los años. Y pues quisiéramos empezar con la pregunta de qué cambios debería hacer una persona en su rutina conforme va cumpliendo años, Cristian.
5: Excelente, muy buen tema. Lo primero que tenemos que saber es la mayoría de personas tienen miedo a sobreentrenar. Ya cuando llevan un tiempo entrenando les da miedo a hacer de más, y lo que la mayoría no se ha dado cuenta es que es por el contrario, no es que estén entrenando de más, es que no se están recuperando lo suficiente. Entonces, okay, están bajo un tiempo de recuperación que no es suficiente. Entonces, lo primero es eso, aprender a entender cuáles deberían ser esos protocolos de recuperación para poder evitar lesiones. Entonces, ¿qué es lo ideal para tener un cuerpo saludable y mantenernos activos? entrenar ejercicios de fuerza o resistencia por lo menos 3 a 4 veces por semana. Sesiones pueden variar dependiendo de cuáles sean nuestros objetivos. Son sesiones de 45 minutos, una hora, hora y media. Eso va a depender mucho de cada persona y sus objetivos, pero como mínimo 3 a 4 veces por semana, 45 minutos dedicados a entreno de fuerza. ¿Qué debemos de hacer para que la recuperación sea adecuada? El poder dividir ese entreno con un split adecuado. Eso quiere decir que vamos a entrenar un grupo muscular, sobre todo los grupos musculares más grandes. Okay. Les vamos a dar por lo menos un tiempo de recuperación de 48 a 72 horas antes de volver a trabajar.
6: Okay.
5: Un ejemplo, si yo entreno el lunes, voy a entrenar piernas, que es mi músculo muscular más grande. Si ese grupo muscular lo llevo a un nivel cerca del fallo, necesito por lo menos 2 días de descanso previo a volver a trabajarlo, idealmente 3 días. Entonces no debería volver a trabajar ese grupo muscular hasta miércoles o jueves si ya lo trabajé lunes. Esto más la cantidad adecuada de descanso de 7 a 9 horas y la cantidad adecuada de alimento, digamos, para poder recuperar la energía que utilicé en este entreno y sobre todo la cantidad adecuada de proteína que me va a ayudar a recuperar esos músculos dañados.
4: Sí, bien importante el detalle que nos mencionas acerca del descanso, ¿verdad? Muchos dicen que el descanso es el entrenamiento silencioso, ¿verdad, Cristian? Entonces, de la misma manera en que le ponemos atención al entreno, de la misma manera y la misma importancia tiene el descanso, ¿verdad?
5: 100% de acuerdo.
4: Ok, buenísimo. La siguiente duda, Cristian, ¿por qué es importante mantener el entrenamiento de fuerza después de los 40 años?
5: Ok, es muy importante. Mucha gente ha escuchado de la osteoporosis, que ya sabemos que es la pérdida de densidad ósea, entonces nuestros huesos están en riesgo ante cualquier posible lesión de no recuperarse bien, pero todos tenemos el mismo problema a nivel muscular, que se llama sarcopenia. ¿Cuál es el problema con esto? Cuando nosotros llegamos a nuestro punto más alto de desarrollo, físicamente hablando, alrededor de los 30 años empezamos a perder masa muscular año con año.
4: Es una decadencia.
5: Exacto, caemos en una decadencia donde todos los años empezamos a perder masa muscular. Esa primera década de los 30 a los 40 años, si nosotros somos personas que hemos hecho ejercicio, nos mantenemos constantemente activos, podemos mitigar la pérdida de masa muscular y solamente perder de un 3 a un 5% a lo largo de esa década.
4: Okay.
5: Pero a partir de los 40 años esto se empieza a acelerar, sobre todo mientras más sedentaria es una persona, esto se acelera a un punto realmente fuerte. Hay personas que llegan a perder de 1 a 3% de masa muscular anualmente, alrededor de los, acelerando de los 40 a los 60 años para arriba. Entonces, es un factor por el cual las personas mayores a veces sufren alguna lesión, tienen que quedarse en reposo por algunas semanas y solo no logran volver a caminar o no logran volver a actividad física porque su masa muscular era tan baja que con un mínimo de cese de actividad física es suficiente para que ya no puedan recuperarse.
4: Sí, bien importante que le prestemos atención a eso, ¿verdad, Cristian? No solamente por el tema estético, sino que por la calidad de vida también que vamos a llevar durante ya esos años que te estoy hablando, arriba de los 40 años, ¿verdad? La calidad de vida, ¿verdad? Si no cuidamos nuestra masa muscular, pues lógicamente esa calidad de vida pues va a disminuir.
5: 100%.
4: Nuestra movilidad, flexibilidad.
5: Sí, nos vamos a ver limitados de lo que podemos y no vamos a poder hacer y cómo poder disfrutar de nuestra vida, 100%.
4: Ok, super. La siguiente pregunta, ¿deberíamos reducir la intensidad del ejercicio o simplemente adaptarla, Cristian? Normalmente cuando entramos ya a esos años, pues también decimos, ya no soy un joven, ya no me recupero igual, debo bajarle un poquito al ejercicio. ¿Cómo adaptar eso, pues?
5: Ok, primero que nada, creo que va más enfocado a la readaptación, no a disminuir la intensidad. El saber distribuirlo a lo largo de la semana con relación al tiempo y al equipo que tenemos disponible es súper importante. Algo que muchas personas no hacen porque tal vez nunca hicieron algún deporte en particular y solo empezaron el gimnasio en algún momento para empezar a cuidar de su salud, es que no hacen trabajo de potencia o trabajo de pliometría. Por lo tanto, al no hacer esto, nuestros tendones y nuestras músculas, nuestras fibras musculares están enfocadas a una activación rápida, no tienen trabajo, no tienen estímulo y por lo mismo empiezan a deteriorarse y son las primeras fibras que se van al momento que empezamos con el proceso de la sarcopenia. Entonces es súper importante readaptar nuestra semana a poder trabajar al menos 1 o 2 veces a la semana movimientos más explosivos, más de potencia. Puede ser un poco de pliometría básica, un par de saltos, siempre guiados por un entrenador que se especifique en esa área. sprints, aprender a correr rápido, hacerlo que sea una o dos veces por semana. Y dentro de eso, meterle también el trabajo de hipertrofia para poder mantener la masa muscular en su mayor punto posible.
4: Sí, eso que mencionas acerca de la asesoría profesional es muy importante, ¿verdad, Cristian? El pues no estar entrenando por nosotros mismos en la medida de lo posible, ¿verdad? Porque hay personas que tal vez quizás no tienen la posibilidad de tener un personal trainer o alguien que los asesore, ¿verdad? Pero sí es bien importante este punto para que el profesional nos lleve de una manera adecuada pues nuestro entreno, nuestro descanso y nuestra progresión también.
5: Totalmente. Desafortunadamente, con tanta información allá afuera, a veces buscamos información y no sabemos qué es real, qué no. Entonces, es mejor guiarse de una persona que pues tiene las credenciales y adicionalmente tiene el respaldo de diferente cantidad de clientes o atletas que han trabajado con él y pueden respaldar el trabajo que se ha realizado. Pero es súper importante saber, para evitar justamente pasarnos de la línea o excedernos y sobrecargar nuestro cuerpo, que vayamos con la progresión adecuada acorde a nuestra situación actual.
4: Sí, también para minimizar el riesgo de lesión, ¿verdad, Cristian? Si estamos trabajando bajo la supervisión de un profesional, pues también él va a cuidar de que nuestra técnica al momento de entrenar sea la adecuada y no nos lastimemos, ¿verdad? Ya estas edades, pues también si nos llegamos a lesionar, pues la recuperación de la lesión también puede ser un poquito más complicada, ¿verdad?
5: Correcto, al tener un buen coach puede evitar que al hacer un programa demasiado demandante para nuestra situación actual, ya sea edad, ya sea condición física, hacer un programa tal vez más enfocado en competencia, como en algunos gimnasios, que es más el enfoque en competencia, tal vez yo solo estoy buscando salud. Entonces, un profesional que realmente esté adaptado a mis necesidades me va a ayudar a asegurarme de no pasar esa línea y poder recuperarme para mi siguiente entreno. Y al final del día, de nada me sirve entrenar súper fuerte un día si no puedo regresar el día siguiente. Porque entrenar súper fuerte hoy, pierdo 3-4 días de entreno, es mejor entrenar a una buena intensidad y poder entrenar toda la semana.
4: Okay, por supuesto. La siguiente duda, Cristian, ¿qué ejercicios son especialmente recomendables para cuidar músculos, huesos y articulaciones?
5: Ok, primero que nada vamos a enfocarnos en los ejercicios multiarticulares. Queremos mantener la conexión músculo-mente, queremos asegurarnos que nuestro cuerpo pueda coordinar el utilizar varios grupos musculares al mismo tiempo. Por lo tanto, ejercicios como las sentadillas, como el press de banca, como el peso muerto, ejercicios de potencia para los que tienen el entrenamiento para hacerlos, ejercicios como el clean, como el jerk, todos esos tipos de ejercicios nos van a ayudar a activar la mayor cantidad de fibras musculares simultáneamente. Así que no solo ahorramos tiempo, sino logramos activar fibras musculares explosivas, que serían nuestras fibras musculares tipo 2 o tipo 2X, y al mismo tiempo pues nos exigimos, dependiendo de la intensidad que tengamos de cada día, lo podemos trabajar liviano y lo podemos trabajar con una intensidad alta. También agregar que al hacer esos ejercicios es muy bueno tener por lo menos un periodo del año, un bloque de 2 o 3 meses donde se trabaje el trabajo de manera excéntrica, donde cuidemos las pausas o el tiempo de trabajo, lo cual va a poder ayudarnos a estimular los tendones y ligamentos. Esto va a ayudar a que tengamos tendones y ligamentos saludables por muchos años y así prevenirnos lesiones en el caso de alguna situación donde pongamos en riesgo las articulaciones, ¿verdad?
4: Ok, súper. Y la última pregunta, Cristian, por cuestiones de tiempo ya para ir cerrando. Claro. ¿Qué errores más comunes, en base a tu experiencia, has visto que cometen las personas arriba de 40 años, Cristian, lógicamente, con el fin de evitarlos?
5: Okay, errores más comunes. Hacer un programa que no va acorde a mis objetivos. Hay gente que, por ejemplo, se mete a un programa de, por decirte, de CrossFit, por ejemplo, cuando ellos solo quieren estar saludables. Si el gimnasio no está enfocado en la salud general, si no está enfocado en que quiere llevar atletas a competir, probablemente la exigencia llega a ser muy alta, porque en la misma clase tal vez tienen a un joven que recién está en sus 15, 20, que está con el ánimo de competir, y en la misma clase viene una mamá que acaba de dejar a sus hijos la academia de fútbol, y en la misma clase viene una persona de 40, 50 años, y todos están bajo el mismo nivel de exigencia. Entonces, si no tenemos un programa que sea acorde a nuestras necesidades y entrenadores, como lo mencionamos anteriormente, entrenadores que puedan adaptar el programa hacia nosotros, sino al revés, entonces ese es el error número uno, donde la gente se lesiona. Empezar muy tarde también es otro. Tenemos que empezar lo antes posible. Ya vimos que a los 30 años en adelante empezamos a perder masa muscular. Y si no hacemos algo, es muy difícil. El tiempo siempre nos va a ganar, claro. El tiempo le gana a todos. Entonces, claro. La única forma de mitigar eso es haciendo trabajo de fuerza. Así que les diría esas dos. Y por último, comer suficiente proteína. Estamos muy mal acostumbrados a comer muy poca proteína y no importa cuánto entrenemos, si no le damos suficiente material a nuestro cuerpo para recuperar esas fibras de músculo que utilizamos en el entreno, no se van a reparar y por lo tanto puede ser contraproducente, puede que perdamos más masa muscular por no recuperarlo.
4: Ok, súper. Pues como siempre, Cristian, súper interesante las pláticas con vos, te agradecemos mucho ahí tu tiempo. Si nos pudieras recordar cómo aparecen en redes sociales. Pues.
5: Claro que sí, para quienes quieran entrenar con nosotros, pueden buscarnos como Spartan Garage-GT en Instagram o en perfil personal coach-chris-cons.
4: Listo, vamos a estar poniendo ambas redes sociales en pantalla. Te agradecemos nuevamente, Cristian.
5: Muchas gracias, Jorge.
4: Este fue nuestro segmento de entreno. Continuamos con más.
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Hola, soy Luqui Varías, soy nutricionista clínica y hoy te voy a dar el tip nutricional de la semana. Algo que veo mucho en clínica es pacientes que vienen porque sienten que han aumentado de peso y más en el área del abdomen, ¿verdad? Y esta se conoce como la grasita visceral, que lamentablemente es una grasita que es muy proinflamatoria, o sea, libera sustancias proinflamatorias que son las que me pueden llegar a desarrollar diferentes patologías como resistencia a la insulina, diabetes, hipertensión, dislipidemia, ¿verdad? Entonces es una grasita que es muy importante evaluarla y tratar de disminuirla. Les voy a dar algunos consejos para lograr bajar esta grasita visceral. Número uno, pues ejercicio, principalmente ejercicio de fuerza, consumir suficiente fibra, consumir suficiente proteína, dormir bien y el manejo del estrés. Estos dos son súper importantes. Y también el omega 3 puede ser un coadyuvante. Yo siempre les repito, no es una pastilla mágica, pero es un antiinflamatorio que nos puede ayudar. Este fue el tip nutricional de la semana.

0: Ronnie de esta edición. Le agradecemos ahí mucho su tiempo.
1: Muchas gracias, Jorge. Muchas gracias por la invitación. Es un gusto estar aquí con ustedes y poder compartir y hablar un poquito acerca de esa pasión que nos une siempre, que es el deporte y en este caso para mí la pasión es el trail. Muchas gracias por la invitación.
0: Buenísimo, va a ser un gusto ahí que compartamos este ratito. Kimberly, pues empecemos la plática precisamente con eso. Kimberly, para toda la gente que tal vez ha oído poco de usted o quizás no la conoce, ¿cómo nace ese amor por el trail run? Kim, ¿cómo lo descubre?
1: Bueno, yo corro desde hace mucho tiempo, como empezamos muchos, ¿verdad?, en asfalto. Y en el 2019 comencé a prepararme para mi primera carrera de trail en el Volcán Pacaya. Creo que muchos iniciamos con esa carrera y la verdad mi primera experiencia corriendo en montaña y me encantó la conexión de correr en la naturaleza, tener esas vistas que pues el asfalto no nos permite tener y también esa exigencia, conocer esa exigencia que lleva al cuerpo al límite. ¿Verdad? Entonces me enamoré de las montañas y de correr en trail. Entonces ya después pues vino la pandemia, tuvimos que detenernos un poco, pero pues retornamos y siempre disfrutando de esa pasión por las montañas.
0: Buenísimo. ¿Actualmente ya solamente se dedica al trail o todavía sigue corriendo de vez en cuando en asfalto?
1: Sí, bueno, corro en asfalto la mayor parte de la semana. Mis entrenos se enfocan casi siempre en el asfalto porque es como lo que está más inmediato, ¿verdad? Salir claro. A la calle, hacer esos entrenos cortos, pues, y alguna media maratón que siempre emociona muchísimo poder correr porque la velocidad del asfalto no se vive tan de la misma manera que en el trail, ¿verdad? Entonces, siempre disfruto correr en asfalto y pues los fines de semana sí regularmente me encuentran en la montaña, estoy siempre en donde no hay mucha conexión de teléfono, pero la verdad es una mezcla de ambos, ambos entornos que se disfruta muchísimo.
0: Ok, súper. ¿Cuál es la distancia más grande que ha corrido al día de hoy, Kimberly?
1: Bueno, el año pasado tuve mi primera experiencia para poder saltar de los 100 kilómetros y el año pasado tuve un reto personal que quise correr aquí en Jalapa, donde vivo, y corrí por todos los municipios de Jalapa. En un total sumé 100 kilómetros, 130 kilómetros corriendo en todo el departamento porque pasamos por todos los municipios. Okay. Y en ese evento mi enfoque era visibilizar siempre, bueno, yo soy una apasionada también por el tema de los derechos de las mujeres y las niñas y en ese evento quisimos buscar como un espacio para poder visibilizar a las mujeres en el deporte y cómo promover espacios seguros para que las mujeres podamos correr con libertad. Entonces, pues comenzamos ahí durante 24 horas, porque justo terminamos el reto en 24 horas. Entonces, esa ha sido mi distancia más larga. Y pues ya después de eso corrí en UTG 100 kilómetros el año pasado, que ya pues es montaña, pero me fue bastante bien también. Entonces ya perdí como ese miedo de los 100 kilómetros y ya pasé un poquito de los 100, pero disfrutando okay. mucho esa distancia.
0: En esos 100 kilómetros de UTG queda como la mejor mujer guatemalteca, si no estamos mal.
1: Sí, así fue. Corrí y quedé, bueno, segunda. Y como la mejor guatemalteca en esa edición. La verdad fue una edición muy bonita, bien retadora también, porque era mi primera vez corriendo en la distancia de UTG de 100 kilómetros. Ya había hecho 77, pero 100 sí todavía sentía como ese miedito, porque pues ya son 21 kilómetros más desde la distancia que hacía y un poco desconocidos, ¿verdad? Pero afortunadamente se terminó bastante bien, bien fuerte, dura, pero muy alegre.
0: Súper. Ya que nos platicaba un poco acerca de estos proyectos, de estos eventos para crear conciencia, Kim, por ahí hemos escuchado que tiene un bonito proyecto para este 11 de octubre, si no estamos mal, Kimberly, si nos pudiera platicar ahí un poquito de qué trata.
1: Claro, este 11 de octubre, pues conmemorando el Día Internacional de la Niña, que se celebra el 11 de octubre, pues quise como unir dos cosas que me apasionaban mucho desde hace mucho tiempo. Una era que desde hace varios años tenía la iniciativa de querer correr desde la ciudad capital hasta Jalapa, ¿verdad? Okay. Que son entre 98 a 100 kilómetros, entonces yo quería como recorrer esa distancia al lugar a donde vivo. Y pues es un día corriendo y pensando mil cosas, se me ocurrió poder darle un significado más que solo el reto de correr los 100 kilómetros, sino que hacer un poco de ruido de conciencia sobre el tema de los derechos de las niñas y las oportunidades que podemos nosotros también como sociedad abrirle a las niñas en temas de educación, hacer también como más ruido en disminuir los embarazos a temprana edad, el matrimonio que pues es ilegal, ¿verdad? En niñas menores de 18 años. Entonces, y conmemorando esa fecha que justo cae fin de semana, porque me quedaba como de anillo al dedo porque no tenía que pedir permiso en el trabajo, sino que correr el fin de semana. Entonces surgió la iniciativa de correr este proyecto que yo llamé 100 kilómetros hasta lograr la 100 kilómetros hasta lograr la igualdad. Entonces, tratando de hacer como esa conciencia en todos, claro, ¿verdad? De que vivimos en una sociedad que aunque se han logrado muchos, se ha avanzado mucho en el tema de igualdad, todavía hay muchas cosas que ponen en una situación de desigualdad a las niñas especialmente, y pues a muchas mujeres también en el tema deportivo, ¿verdad? Porque claro, aunque ya hay más conciencia, todavía hay cositas que nosotros podemos trabajar y brindar como más oportunidades también a las niñas y a mujeres que no tienen esa oportunidad o tienen miedo o han crecido como en entornos con menos oportunidades, ¿verdad? Entonces, vamos a estar corriendo, saliendo el 10 de octubre por la noche, porque la idea es venir a Jalapa el 11 alrededor del mediodía para poder venir a tiempo y tener aquí como un espacio con las autoridades y poder hablar un poco de lo que significa el reto también, ¿verdad? Entonces vamos a salir como alrededor de las 8 de la noche, saliendo desde el kilómetro cero, que es en el Palacio, ¿verdad? Hasta el kilómetro 100 aquí en el Parque Central de Jalapa. Así que muy emocionada también por el reto y por la actividad.
0: Ok, buenísimo. Y pues les dejamos ahí la invitación abierta ahí a todos los corredores. Me imagino que sería una buena idea de que conforme vaya pasando por la carretera, pues sería bonito que la gente se le una y que corra, no los 100 kilómetros, pero algunos kilómetros ahí con usted para hacerle compañía.
1: Sí, claro, se pueden unir en la ruta. Afortunadamente pues es justo en toda la carretera interamericana, entonces es solo como de ir buscando algún espacio seguro para parquearse y luego unirse algunos kilómetros y hasta donde el cuerpo pueda, claro, permitirles correr, pues ya se pueden subir a un vehículo, no hay como esa dificultad de la ruta, así que bienvenidos a quienes quieran unirse y ser parte de eso, y que también no quede solo ahí, ¿verdad? Sino, claro, que también tengamos esa conciencia de poder hacer como esas pequeñas acciones en nuestras actividades diarias para poder abrir oportunidades a niñas y mujeres que quisieran pues estudiar, que nos conocen acerca de sus derechos y que están en una situación tal vez vulnerable, ¿verdad? Claro. Pero podemos nosotros hacer también ese cambio.
0: Buenísimo, una muy bonita iniciativa y pues la felicitamos ahí, Kimberly. Y pues por último, para ir cerrando y para aprovechar los últimos dos minutos que nos quedan de la entrevista, Kimberly, pues también hablar de esta competencia a la cual sabemos que va a estar asistiendo, va a estar participando la Ultra Sierra de las Minas el 24 y 25 de octubre, ¿correcto?
1: Sí, justo, es la gran final del campeonato de Azotrail. Entonces vamos a conocer esas rutas. Anteriormente Oriente no era un lugar en donde se hacían carreras regularmente, ¿verdad? Pero gracias a la iniciativa de Azotrail y de abrir estas oportunidades para poder hacer carreras en el oriente del país, pues vamos a estar corriendo en estas montañas en donde pues no se ha corrido mucho antes, y vamos a estar participando en la distancia de ultra, que son 70 kilómetros, en la Sierra de las Minas. Así que hacemos la cordial invitación para todos, ¿verdad? Quienes quieran ir a correr, tal vez no la ultra, pero van a haber distancias de 10, 21 y 42 kilómetros también. Y se va a estar celebrando la final del campeonato que ha tenido carreras durante todo este año y finaliza en el mes de octubre.
0: Buenísimo. Esto va a ser en el área de Zacapa.
1: Así es. Sí, así es.
0: Complicado ahí por el tema del clima, ¿no? El calor.
1: Sí, la verdad, la carrera va a ser un poco dura, porque el tema del clima no es a lo que estamos acostumbrados regularmente. Pues acá sabemos que es así muy calurosa, los paisajes son algunos un poco áridos, pero por la parte de la Sierra de las Minas pues tiene su bosque, pero sí hay como variedad de bosque, y hay que estar bastante preparados para eso, pero creo que vienen corredores muy fuertes, preparados y a cualquier entorno. Y pues a quienes están pensando todavía ahí, que se preparen bien y que seguramente la van a disfrutar, ¿verdad? Van a disfrutar muchísimo estos paisajes.
0: Buenísimo, pues qué gusto haber estado compartiendo y platicando con ustedes estos minutos, Kimberly. Por último, si nos pudiera mencionar cómo aparece en redes sociales para que las coloquemos ahí en pantalla.
1: Bueno, muchísimas gracias, Jorge, pues desde allá también por la invitación, y pues pueden encontrarme en mis redes sociales como Kimberly Cristabel, así aparezco en Facebook y en Instagram y en X, creo que también, no la uso tanto, pero sí, soy conocida como Kimberly Cristabel, así que muchas gracias también a ustedes por esta invitación y también por estar promoviendo siempre el deporte, visibilizando a los atletas, ¿verdad? Porque creo que es bien importante que pues conozcamos de todos y qué está sucediendo en el mundo del deporte.
0: Es correcto, Kimberly, para nosotros fue el gusto el haber estado ahí platicando con usted, y pues ahí vamos a estar colocando sus redes sociales en pantalla. Le agradecemos nuevamente el tiempo, Kimberly, fue un gusto.
1: Muchas gracias, Jorge, un gusto.
0: Gracias.
1: Hasta luego.
0: Este fue nuestro segmento de Running. Continuamos con más.
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3: Hay noches que quedan para siempre en la historia del fútbol. La AFA confirmó que Lionel Messi tendrá su partido de despedida con la selección argentina este 6 de octubre en el Estadio Monumental frente a Benín. El capitán albiceleste volverá a ponerse la camiseta que defendió durante más de 2 décadas y con la que conquistó la Copa América, la finalísima y la Copa del Mundo. Una noche para celebrar una carrera inolvidable. Messi y Argentina, una historia que tendrá su despedida.

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2: Ya estamos en nuestro segmento de running. Ya se encuentra con nosotros nuestra invitada de esta semana, la Ultra Trail Runner, Kimberly Pérez. Kimberly, bienvenida a la Red Fit. Qué gusto tenerla como invitada dentro de nuestro segmento.

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0: Ya estamos en nuestro segmento de la entrevista. Ya se encuentra con nosotros nuestra atleta invitada de esta semana, la atleta de físico-culturismo, Mirna Romero. Mirna, bienvenida a la Red Fit. Qué gusto tenerla como invitada dentro de nuestro segmento de la entrevista de esta semana. Le agradecemos ahí mucho el tiempo.
1: ¿Qué tal, Jorge? Buenos días, ¿no? Para mí es un honor y un placer, así que démosle.
0: Muchas gracias, Mirna. Va a ser un gusto ahí que compartamos este ratito. Quisiéramos empezar la plática hablando acerca del Campeonato Centroamericano y el Caribe que se llevó a cabo en nuestro país a finales de agosto, Mirna. Sabemos de que pues este fue un muy buen evento para el país y pues nos fue bastante bien. Si nos pudiera contar ahí un poquito acerca de cómo estuvo.
1: Claro, la verdad es que fue un acontecimiento la realización del campeonato. Estuvimos peleando la sede desde principios de año, entonces es un evento que se viene planificando desde el mes de febrero y se consolidó ya con la realización el 30 de agosto en el gimnasio Teodoro Páez Flores. Es la edición número 53 de este evento y es considerado uno en la región, un evento de bastante importancia porque se involucran mucho las islas del Caribe. Todos sabemos que pues ellos son una potencia no solo en el físico, sino en varios deportes. Entonces era un reto para Guatemala, la organización y competitivamente también, ¿verdad? Porque era el interés de nosotros como país posicionarnos en el primer lugar en el campeonato por equipos. El mejor precedente que tuvimos fue en el 2020 en República Dominicana, que Guatemala quedó tercero por equipos. Entonces todos conocemos a Ronnie, ¿verdad? El entrenador.
0: Así es.
1: Y para él era que la casa, al ser nosotros, pues Guatemala triunfara por equipo.
0: Por supuesto. ¿Usted podría decir entonces de que este es el primer campeonato centroamericano del Caribe por equipos para Guatemala, Mirna?
1: Sí, a nivel Centroamérica y del Caribe, sí.
0: Ok, súper. Pues no lo habíamos mencionado al inicio de la plática, pero adicional a ser atleta, Mirna, pues usted también participa en la dirección técnica de la federación, ¿correcto?
1: Sí, correcto, soy parte de la
0: FED,
1: en el cuerpo técnico.
0: Ok, súper. Y también estuvo participando como atleta dentro de este Centroamericano y el Caribe, Mirna.
1: Sí, también fui parte de la delegación de 40 atletas que representó a Guatemala a fin de mes. Entonces me tocó doble tarea.
0: Súper, se podría decir que bastante ocupada porque no solamente pues su preparación como atleta, sino que también estuvo involucrada en la organización y todo lo que conlleva estar detrás del evento.
1: Y para mí al final es doble reto, pero aunque es cansado, en cierto punto yo me lo disfruto un montón porque trato de tener como esa empatía de qué es lo que espera un atleta de un evento internacional y viceversa, ¿verdad? En la administración también apoyar para que todo vaya fluyendo. Entonces para mí la verdad es que siempre es una misión porque espero como atleta yo lo que es lo que yo espero ver y como administración pues también, ¿verdad? Entonces van de la mano las dos situaciones ahí.
0: Por supuesto. Bueno, hablemos un poquito acerca de los eventos que se vienen, pues también se viene un Panamericano que también se va a estar llevando a cabo en el país, ¿correcto, Mirna?
1: Sí, tenemos el 4 de octubre en el Domo de la Zona 13, el Campeonato Panamericano.
0: Ok. Y
1: también vamos a estar en la organización y compitiendo también, ¿verdad?, con los demás compañeros.
0: Ok, súper. Esto habla muy bien del país, ¿verdad, Mirna? De que estos eventos se estén llevando a cabo en el país, ¿verdad? El Centroamericano y el Caribe que acaba de pasar, estamos próximos a ser anfitriones de un Panamericano. Entonces, pues habla bien del país, de que pues estamos haciendo bien las cosas y que están confiando en el país para que estos campeonatos, estos eventos se lleven a cabo acá, ¿verdad?
1: Sí, correcto. También es la primera vez que Guatemala recibe el Campeonato Panamericano y ha sido un reto para nosotros recibir los dos eventos en el mismo año.
0: Claro.
1: Y desde anteriores veces ya hemos organizado un Centroamericano y del Caribe, entonces también como la parte dirigencial ha sido un apoyo importante para que esto llegue a pasar. Al final pues es una contribución de todos y es muy importante que Guatemala, no solo como ya pues los que saben de físico saben, ¿verdad?, deportivamente hablando, somos bien representados a nivel mundial, no solo en la región, sino también esta parte ya institucional que refuerza la federación ante las demás en la región, ¿verdad?
0: Buenísimo. Pues luego de este Panamericano tendríamos Juegos Nacionales, Mirna.
1: Sí, también tenemos Juegos Deportivos Nacionales en su fase final y el siguiente día el mítico Señor Guatemala en su edición número 76 y a finales de mes el evento más importante a nivel técnico en la federación es el Campeonato Mundial. Esta edición va a ser muy especial porque se cambió de sede, va a ser en España y vamos a tener, creo que es la primera vez que vamos a tener 10 atletas como parte de la delegación. Tenemos atletas juniors, tenemos la primera mujer que va a ir a un campeonato mundial de fisicoculturismo en la modalidad de Fitness Challenge, que es Yureska Miranda. Entonces hay incluso bastante expectativa de estos muchachos en el campeonato mundial. Tenemos a Jorge Pazán, Jenison Barrios también que se está incorporando, Jonathan Martínez, Jorge Galeano. Entonces esperamos que también ahí sea el final de un año de mucho, mucho trabajo a nivel deportivo.
0: Buenísimo, sí, pues importante mencionarle a la gente que pues Guatemala ha tenido varios campeones del mundo, ¿verdad, Mirna? Entonces, pues esperan que se traigan buenas noticias de este campeonato mundial, ¿verdad? Se lo menciono porque quizás hay muchas personas que nos están viendo, que nos están escuchando, pues que desconocen que hemos tenido atletas campeones mundiales, ¿verdad?
1: Sí, en el caso de Jorge Pazán, él está buscando su sexto campeonato mundial mayor. Jonathan Martínez también ya lo ha sido. Eric Sánchez también, él fue campeón mundial absoluto en el 2020. Va a volver a buscarlo. Atletas juniors, como le decía, Yureska también. Galeano también, que ha sido top 3 en campeonatos del mundo, que suena sencillo, pero no es nada fácil. Es trabajo de años y la verdad es que de la mano de Ronnie ellos han tenido un proceso de muchos años.
0: Ok, súper. Pues quisiéramos aprovechar este par de minutitos que nos quedan de la entrevista para hablar un poquito acerca de su fase como atleta, mira, no tanto como directora técnica. Usted participa en la categoría fitness, ¿correcto?
1: Sí, participo en dos modalidades, en bikini fitness y en
0: fitness. Ok. Para este Centroamericano y el Caribe que se llevó a cabo en el país, ¿cuánto tiempo llevó su preparación, Mena? ¿Desde cuánto tiempo antes pues estuvo preparando para este campeonato?
1: Como llevaba de la mano la organización, sí me tomó más tiempo. Hice 16 semanas, porque para mí era importante no tener la presión de mi preparación deportiva y estar con muchos pendientes en la oficina, entonces quería llevarlo yo un poquito más tranquilo. Y ahorita para el campeonato panamericano solo seguí, al final seguí con mi comida, seguí con la alimentación, que la verdad es que al final del día se vuelve parte de uno, ¿verdad? Entonces,
0: para mí es un estilo de vida, correcto.
1: Ha sido un proceso de muchos años también, de muchos años, de mucha paciencia. Yo ya llevo 5 años en esto y siempre, siempre, siempre uno va a estar inconforme con lo que presentó. Entonces es una luchita ahí constante, ¿verdad? Pero la verdad es que el deporte para mí ha sido el mayor descubrimiento de mi vida. Me ha dado muchas cosas, tanto a nivel profesional como deportivo, muchas alegrías. Sentir que mis padres están orgullosos de mí, sentir que están ahí y a pesar de ser un deporte algo extraño, ellos siguen creyendo en mí. Igual Ronnie ha sido un antes y un después en esa parte profesional y deportiva para mí, y siempre, aunque me absorba a veces más mi trabajo, ser atleta es lo que para mí está en primer lugar, ¿verdad?
0: Ok, buenísimo. En cuanto a en los entrenos y también la parte de la alimentación, Mirna, ¿qué se le complica por ahí más o qué siente que es más duro? ¿La parte de los entrenos o la parte de la alimentación? Se lo pregunto porque para un atleta de fisicoculturismo, pues la parte de la alimentación es súper importante.
1: La verdad es que la alimentación, a mí me encanta entrenar, yo puedo hacer 2 horas de cardio, no tengo ningún inconveniente, la alimentación en algún punto sí, sí es compleja para mí, porque Dios mío, es decirle a todo no, casi que a todo no, más en las mujeres, en la más en mi categoría, que sí se nos exige como ser chiquitas y finitas y todo, claro. Entonces en cierto punto sí llega a ser muy estricta la alimentación, igual mis compañeros varones y todo, al final lo que toca es aguantar hambre.
0: Por supuesto.
1: Toca aguantar hambre, en cierto punto sí aguantamos hambre. Entonces claro. Con agua pura y bien chiquito, pues ahí pasamos el día.
0: Ok, buenísimo. Pues qué gusto haber estado compartiendo y platicando con usted este ratito, Mirna. Felicidades ahí por el buen papel que se hizo en este Centroamericano y el Caribe. Ahí que extienda las felicitaciones también a Ronnie, porque sabemos del buen trabajo que él ha venido haciendo durante todos estos años. Y pues igualmente vamos a estar poniendo las redes sociales de la Federación en pantalla para todos aquellos atletas que pues quizás estén interesados y estén interesados en acercarse a la Federación. Miren.
1: Claro, la Federación federa y los recibe con mucho gusto para el que quiera ser parte de nosotros.
0: Ok, listo. Le agradecemos nuevamente ahí el tiempo. Qué gusto haber estado compartiendo con usted.
1: No, gracias a ustedes por la invitación. Muchas gracias.
0: Muchas gracias. Este fue nuestro segmento en la entrevista. Continuamos con más. Así es como estamos llegando al final de nuestro programa. 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
3: Dice el libro de los Proverbios que confiar en gente traicionera cuando se tienen problemas es peor que comer con dolor de muelas o que caminar con una pierna rota. Y es impresionante, todos conocemos cuando uno está en problemas y necesita ayuda, que necesita amigos fieles. Todos necesitamos tener gente leal a nuestro alrededor. Pero qué difícil es encontrar gente que nos cuide las espaldas. Por eso también dice el mismo libro, sin leña se apaga el fuego y donde no hay chismoso, cesa la contienda. No caigas en la creación ni la difusión del chisme. Si alguien se acerca a ti para contarte algo sobre otra persona, recházalo y cambia la conversación a un tema más provechoso. Así serás buen amigo de tus amigos.
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3: No te preocupes si a veces tienes emociones muy fuertes. Si sientes, por ejemplo, hacia alguien una fuerte antipatía instintiva, eso no es necesariamente un odio deliberado, cosa que sí está mal. Tampoco es pecado si eres capaz de ocultarlo. Las personas que se esfuerzan por no hacer sentir mal a los demás, que son amables de trato, que son gentiles, son personas que dan paz a su alrededor. Puede haber alguien de quien te digas a ti mismo, no lo soporto. Y estas palabras no son más que la constatación de un hecho. Y no pecas en absoluto si nunca has tenido intención de hacerle daño y sobre todo si le pides a Dios que lo bendiga y lo colme de bienes. Así seremos parte de la solución y no agrandaremos el problema.
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13: Durante la semana, hemos tenido la oportunidad de conversar con varias personalidades destacadas. Estas entrevistas nos han brindado valiosas perspectivas y han enriquecido nuestra programación con sus opiniones y experiencias.
14: Iba frente al tema de la crisis de los combustibles que impacta ya en el costo de vida y en producción en Guatemala, en un marco de los consensos parlamentarios que hoy, entiendo, se van a tratar de alcanzar. No sé si hoy, no sé si mañana, si el viernes, si el lunes, ¿qué día va a ser? Nos acompaña el diputado Elmer Palencia, el segundo vicepresidente de la Junta Directiva del Congreso de la República, el ex jefe del Bloque Valor también en el Congreso de la República. Por eso la importancia de esta conversación. Elmer, gracias por estar con nosotros. Buenos días.
15: Buenos días, Guillermo. Un saludo a toda la audiencia de las redes. Bendiciones.
14: Bueno, ¿cuál es la situación actual en el Congreso de la República? ¿Hay acuerdos, no hay acuerdos? ¿Qué viene para las próximas horas? Cuénteme un poco, ¿cuál es el panorama legislativo?
15: Bueno, el pasado martes, la semana pasada, se aprobó un decreto que buscaba generar un precio de referencia para los combustibles, tanto diésel como gasolina. Entendemos de que generó diferentes reacciones, algunas de manera legítima y otras pareciera que son más de carácter político electoral que realmente atender la situación que estamos viviendo. Lamentablemente, por la época en la que nos encontramos, que ya estamos muy cercanos a la época electoral, tienden a suceder este tipo de reacciones que ya llevan otro tipo de tintes más electoreros que buscarle solución a la población. No obstante, tenemos claro y está en evidencia que la situación se está agravando y que estamos llegando prácticamente que a tener precios históricos. Ya estamos pasando el umbral de los 50 quetzales el galón del diésel. Eso nunca se había dado en Guatemala. Recuerdo que en el 2008 El diésel pasó el umbral de los 40 quetzales, pero ahorita sí está teniendo esa situación que pone de manera vulnerable toda la economía a nivel nacional. No es solamente quienes consumen el combustible, me refiero al diésel, porque pareciera que nos enfocamos más en el diésel, pero es la realidad que la mayoría de productos se transportan por medio de vehículos de combustión diésel, y también el transporte, tanto el transporte urbano, extraurbano y demás, son situaciones que vienen a repercutir en el bolsillo de los guatemaltecos, porque la fluctuación de los precios se está generando que esto logre permear a la economía del país. Los consensos en el Congreso no son sencillos, no ha sido fácil, porque existen diferentes propuestas. Cada bloque legislativo ha presentado su propuesta y pareciera que adentro del Congreso todos quieren aprobar su iniciativa, y esto no se trata de la iniciativa de Juan, de Pedro, del bloque A o del bloque B. Esto se trata de que se apruebe un decreto que permita darle un alivio a los guatemaltecos. Sabemos que la situación que estamos viviendo como Guatemala no se produce acá en Guatemala. Nosotros somos un país eminentemente importador y dependemos estrictamente de los precios de referencia que se tienen de las importaciones, porque todo el combustible, cada gota de combustible que se consume en Guatemala proviene de fuera, y eso implica de que los costos pues obviamente tengan una repercusión distinta en nuestro país a diferencia de otros países. Uh-huh. No obstante, países productores ya están teniendo también alzas en los precios de los combustibles, y esto pues definitivamente nos dice que la situación es a nivel internacional. Pero el guatemalteco de a pie lo que busca es de que podamos darle alguna alternativa, y las soluciones van a ir encaminadas a que se pueda dar un apoyo temporal. Esto es lo más inmediato, pero desde el bloque Valor nosotros hemos estado insistiendo junto con otros compañeros en trabajar un mecanismo permanente como sucede en otros países, que no necesitan llegar al Congreso de la República cada vez que hay incremento en los combustibles, sino que existe un fondo ya previsto para poder atender este tipo de situaciones y que en automático entre a funcionar al momento de que ciertos parámetros en los precios de los combustibles se ven. Se dejan parámetros previamente establecidos de precios que puedan ir incrementándose con el objetivo de amortiguar esos impactos que tenemos nosotros. Solamente el día de ayer se incrementaron en algunos lugares hasta 2 quetzales por cada galón de diésel. Es urgente, es necesario atenderlo. El día de hoy tendremos nosotros reunión de junta directiva para poder conversar sobre estos temas, pero sí son situaciones que definitivamente hay que atenderlas, y hay que atenderlas de la manera que se dan, que son urgentes y importantes de poder resolverlo antes posible.
14: A ver, quiero entender algo. En este momento, el fondo de compensación o fondo, este fondo que está pensándose para crearse, que se active y se desactive en base a sea necesario, ¿qué hace falta por discutirlo? Porque dice el presidente en una cadena, en un mensaje a la nación, dice, lo estamos hablando. Usted me confirma que lo están hablando. ¿Qué hace falta para poderlo dejar definido y que sea también una ruta? Ese camino no va a ser aplicado a corto plazo, porque no resuelve a corto plazo, su implementación no es de la noche a la mañana, pero ¿qué hace falta para llegar a acuerdos definitivos y aprobar eso ya?
15: Más que acuerdos, Guillermo, es definir los mecanismos y la fórmula que se va a utilizar para que realmente genere los efectos que se buscan. Nunca habíamos vivido esos precios altos de manera tan prolongada. Ajá. No sé si me doy a entender. Hemos tenido precios altos, pero en un lapso de tiempo corto. Más corto que el de ahora. Ahorita se ha prolongado y lejos de mejorar, se ha agravado. Entonces, Primero fue la guerra con Ucrania. Ese tenía connotaciones distintas que iban de manera directa al precio del barril de petróleo. Pero ahora con esta situación que está sucediendo en este momento, los precios del petróleo probablemente están muchísimo más bajos, pero los precios de los combustibles más altos. ¿Qué es lo que sucede? Que sucede es de que ya no se tienen, se han destruido plantas de refinamiento y demás, entonces ya no se tiene la capacidad de refinar, aunque el petróleo crudo esté más barato. No significa de que de manera directa el combustible pueda estar más barato, que es algunos de los argumentos que algunos compañeros han utilizado de manera errónea por desconocimiento de cómo es que está sucediendo y cuáles son las diferencias con la situación que se está viviendo en este momento, a diferencia de otros momentos que hemos tenido precios altos. Entonces, la fórmula de aplicación es lo que hemos estado analizando bastante. Tenemos claro el concepto de este fondo, tenemos claro cómo va a funcionar, pero es bien difícil dejar los parámetros establecidos. Se están haciendo los análisis, las corridas necesarias para poder identificar que esto funcione como un software. Lo que pasa es que esto va a funcionar como que estés programando. Sí. Es trasladar un lenguaje de programación a una ley. No sé si me voy a entender.
14: Sí.
15: Es primera vez en Guatemala. Ya sé que en otros países lo tienen, pero en otros países hemos tenido la experiencia, hemos tenido reuniones con algunas personas, por ejemplo en el caso colombiano, pero ellos tienen otras características distintas. El caso colombiano es que ellos también son productores y tienen otro tipo de mecanismos, y pues ellos ya van por la segunda generación de este tipo de fondos. Entonces, esto no es tanto el tema de consenso, sino que es el tema de que podamos tener un producto legislativo que funcione de manera permanente, porque pues yo estoy totalmente de acuerdo con algunos compañeros que critican que salen decretos de manera improvisada de la noche a la mañana, pero son decretos temporales. Este decreto que se desea aprobar busca que sea de manera permanente, para que este tipo de situaciones y estas crisis dejen de ser banderas políticas para algunos, y permita de alguna manera darle el alivio a los guatemaltecos, no con precios tope, sino con un mecanismo de amortización de los picos que tenga los precios de los combustibles. El ejemplo que he dado en algunos otros espacios es como que como los amortiguadores de un vehículo. O sea, pasas por el bache y sentís el golpe si no tienes el amortiguador, pero pones el amortiguador, pasas por el bache, sí lo sentís, pero no es tan fuerte y tan así como decimos los guatemaltecos, en seco, sino que tiene un mecanismo de amortiguamiento, y es lo que estamos buscando que se tenga con este fondo. Que dicho sea de paso, no puede ser un fondo que tenga solamente egresos, tiene que tener ingreso, porque si no, pues conforme se vaya usando, va a dejar de tener el efecto que se busca, y podríamos llegar al punto donde quedaría obsoleto al llamarte fondo y no tener fondos. Entonces tiene que tener su mecanismo de sostenibilidad en el tiempo. También estamos definiendo cuál es la capacidad del fondo. No lo podemos hacer totalmente elástico, que pueda tener la capacidad infinita, ¿no? Tiene que tener una capacidad definida, porque como legislativo tenemos que dejar los mecanismos de control y mecanismos de transparencia para que no sea mal utilizado por el Ejecutivo también este fondo, y pueda ser mal utilizado de manera política como ha sido en otros países. Resulta claro que por acuerdos gubernativos, el presidente dice, bueno, de ahora en adelante el combustible va a estar a este precio. Entonces son mecanismos populistas y mecanismos electoreros también, que no lo podemos permitir que queden en manos del Ejecutivo, porque al final el Ejecutivo será el que implemente cualquier decreto que nosotros aprobemos.
14: Comprendo. ¿Se puede modificar la agenda mañana para conocer las objeciones?

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1: A ver, taca, taca, taca, ¿se puede hacer eso?
2: Existe un espacio que establece la ley orgánica que permite que sean temas de emergencia, de urgencia nacional, que se puedan conocer durante una interpelación, porque el concepto de la interpelación es que no pueda ser interrumpida por ningún factor. Entonces, aquí hay dos maneras. Uno, que se concluya la interpelación el día de mañana y se entre a conocer cualquier otro punto después de la interpelación. Eso se puede dar. Y dos, bajo argumento constitucional de que es una situación de urgencia y de emergencia nacional, pues que el Pleno entre a evaluar ese hecho y con eso pues entra a conocer cualquier otro punto que se necesite conocer.
1: Bueno, perfecto. Diputado, le quiero agradecer mucho darnos todo este contexto. Solo una última. En este momento, en cuanto a las objeciones, y quiero entender, en las objeciones, ¿qué pasa con las objeciones? Estas se tienen que conocer, después son unos días de espera. En tiempos, ¿qué es lo que ustedes esperan en tiempos para el tema de sanción, veto, todo esto?
2: Bueno, las objeciones, una vez son presentadas por cualquier diputado, tiene el derecho a presentar objeciones a los decretos aprobados. Estas objeciones deben de entrar en conocimiento del Pleno. El Pleno tiene dos opciones: rechazar las objeciones, y pues el decreto en cuestión continúa su trámite legislativo para poderse conformar en ley. Y la otra es que el Pleno acepte las objeciones y el Pleno decida archivar el decreto previamente aprobado. O sea, es el Pleno el que toma esa decisión. Ya existen dos o tres antecedentes del archivo de decretos que pues han ocurrido. Recuerdo que uno de los recuerdo fue un decreto de presupuesto en la novena legislatura durante el gobierno de Alejandro Yamatei, bajo las protestas que existieron por el tema de un presupuesto que creo que era 91,000,000,000 de quetzales, no recuerdo.
1: Ya, comprendo. Bueno, diputado Palencia, gracias por estar con nosotros y contarnos un poco cuál es el escenario en el legislativo. Muy amable.
2: Bendiciones, Guillermo. Saludos a toda la audiencia.
1: Gracias.
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1: El precio, por ejemplo, de los combustibles ya está hoy en algunas gasolineras en 50 quetzales.
4: Sí, miren, de hecho el día de mañana, este jueves, hay sesión plenaria, es por el tema de la interpelación, pero hay algunos precedentes relacionados con que se puede suspender ese momento de la interpelación para poder discutir otros temas que vayan en el tema de urgencia. Y en este caso, básicamente entiendo que lo que quieren proponer es que se conozcan las objeciones presentadas en relación al decreto que aprueba el famoso subsidio, para que eso pues pueda, ya sea que se acepten, se rechacen, y que al final, si se rechazan, pues ya el Congreso deberá mandar al Ejecutivo el decreto para que sea sancionado, publicado, y luego pues entre en vigencia, que entiendo que tampoco va a ser tan inmediato, pero que es parte de lo que se esperaría. Pero también creo que aquí es importante decir que se esperaría muchas más acciones concretas también del Ministerio de Energía y Minas relacionado con esto, de que era una crisis que se preveía y que se preveía desde hace varios meses, incluso desde febrero, que inició todo este tema de la guerra entre Estados Unidos e Irán, que es lo que generan las consecuencias que ahora estamos viviendo como guatemaltecos finalmente.
1: Ahora, ¿qué precedente existe que permita realmente el decir, bueno, no vamos a ir con la interpelación, sino vamos a ir con esta discusión?

0: ¿Cómo funciona eso en el Congreso? Explíquemelo, porque habían voces que decían que eso no se podía, que iba a tener que ser una sesión extra el viernes, que al rato, hasta el 22, nos teníamos que esperar. ¿Cómo sucede esto, diputado, para que me explique cómo funciona?
1: Bueno, mire, hay un precedente y una sentencia en la Corte donde se determina que sí se puede, digamos, alterar el orden del día para conocer como un punto, digamos, en el punto 1 o 2, esta situación de aceptar o rechazar las objeciones que fueron presentadas, entrarlas a discutir y listo. Seguramente también entiendo hay posiciones de algunos colegas que indican que no, que debe ser en la sesión del próximo martes que esta discusión debe de darse, pero lo que sí creo que debería hacerse muy responsablemente es hacer esa discusión, y si es el día de mañana, pues creo que ahí hay precedentes, hay sentencias de la misma Corte de Constitucionalidad que podría permitir esa discusión.
0: Claro. Diputado, ¿qué es lo más complejo de conocer estas observaciones por parte del diputado Alan Rodríguez? ¿Pueden provocar cambios? ¿Pueden provocar que incluso se llegue a archivar? ¿Cuáles son los escenarios en el legislativo que se manejan en este tipo de situaciones?
1: Bueno, sí, el tema de las objeciones puede provocar finalmente el archivo del decreto, o el tema de que regrese el decreto al pleno nuevamente para enmendar alguna cuestión que debería de hacerse, pero básicamente el efecto más fuerte que podría tener es del archivar el decreto, y eso implicaría tener que conocer una nueva iniciativa e iniciar un nuevo proceso legislativo para la aprobación de cualquier medida que se quiera adoptar relacionado con el tema de los combustibles.
0: ¿Qué provoca que el archiven? ¿Qué provoca que continúe su camino? ¿Cómo funciona esa parte para poderlo entender?
1: Bueno, el tema es que se va a votación para aceptar o rechazar. Si se aceptan las objeciones, básicamente se archiva, sería con 81 votos eso. Si se si se rechazan las objeciones, igual con 81 votos, si se rechazan las objeciones, pues ya la Junta Directiva deberá enviarlo al organismo ejecutivo para que el presidente la sancione, la vete y la mande a publicar.
0: Claro. ¿Cree usted que se llegan los acuerdos para que siga su con vida esta iniciativa, o cree que van a tener que ir a conocer otra iniciativa?
1: Bueno, mire, ahorita con todo esto de todo lo de las fiestas patrias, ha habido una como desconexión del Congreso. Habrá que ver cómo regresan las fuerzas, habrá que ver qué efectos tuvieron el tema de los bloqueos, el tema de las manifestaciones, el tema del rechazo de la población también. Hay un fuerte rechazo de parte de la población hacia este subsidio. Habrá que ver qué efectos tuvo eso sobre los diputados y diputadas al final del día, aunque en el decreto pues fue aprobado con más de 130 votos. Pero, como le digo, habrá que ver qué efectos ha tenido esto, sobre todo en los diputados distritales.
0: Para usted, para quienes con usted platican, ¿qué efecto ha tenido? ¿Ha tenido algún efecto lo que pasó en los últimos días?
1: Mire, creo que el tema está en función de que sí se necesita tener un mecanismo, una alternativa real para poder hacerle frente, mitigar los efectos de esta crisis relacionada con los combustibles, resolverlo para Guatemala o cualquier país del mundo, porque ahora hay manifestaciones en casi todos los países del mundo por los efectos de los altos costos de los combustibles. Va a ser bastante complicado, pero creo que sí, las medidas que deben de llevar a mitigar estos efectos, creo que sí debe de discutirse. Incluso este tema del subsidio, si es que continúa, va a ser insuficiente. Yo creería, y los cálculos que tenemos nosotros, que a noviembre vamos a volver a estar en una crisis similar. Entonces creo que sí debería de tenerse ya mecanismos mucho más ágiles y mecanismos mucho más fuertes para poder hacer frente a esto, por lo menos en los próximos 6 meses.
0: Bueno, diputado José Chic, gracias por estar con nosotros, darnos su perspectiva de lo que viene en el Congreso de la República. Muy amable.
1: Muchas gracias a ustedes. Hasta luego.
0: Gracias.
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0: Les agradezco el atender la comunicación y gracias por estar con nosotros a Paul Boteo, experto económico y también director de Fundación Libertad y Desarrollo. Paul, gracias por estar con nosotros. Buenos días.
1: Buenos días, Guillermo. Muchísimas gracias por la invitación. Siempre es un gusto y un honor, así que muchas gracias.
0: Bueno, quiero ir al tema del presupuesto, pero es difícil ir al tema del presupuesto cuando la emergencia es a corto plazo, ¿no? En el Congreso de la República, ¿qué tanto cree usted que condiciona una conversación a la otra? El tema de hablar de presupuesto y que la condición sea una presión incluso que venga hacia el Ejecutivo y que lo mezclen con el tema de los combustibles. ¿Ve usted un escenario donde eso es posible?
1: Yo creo que están completamente relacionados, Guillermo. Yo creo que al discutir sobre el tema del presupuesto, sin duda alguna se tiene que considerar esos escenarios que ya ustedes estaban discutiendo anteriormente, y es que muy probablemente el nuevo normal durante los próximos meses va a ser precios de los combustibles altos, incluso el diésel superando 55, 56 quetzales, por lo que ya se está viendo, digamos, en el tema del Mar Rojo, los problemas en Arabia Saudita y el tema de los hutíes, digamos, que vienen a complicar aún más lo que estaba pasando en el Estrecho de Hormuz, y los ataques que se han dado también a refinerías en Rusia, que también, digamos, pone presión, sobre todo con el tema del diésel. Entonces, definitivamente se tendría que discutir cuáles van a ser las medidas que se van a tomar ante esto, porque no cabe la menor duda que va a generar un malestar social muy grande, y lo mejor sería poderlo afrontar con la mejor herramienta y que deje a la población, digamos, con un mensaje claro de qué es lo que se está haciendo desde el Ejecutivo y el Congreso para poder solventar esta situación en la medida de lo posible, porque las malas noticias aquí es que tampoco el gobierno puede hacer mucho. No vamos a llegar a los precios que teníamos antes. Yo creo que eso lo tenemos que comprender. Ninguna política fiscal responsable puede comprometerse con llevar los precios a 30 quetzales el precio del diésel, como algunos transportistas pretenden. Eso es imposible, no se puede lograr fiscalmente, pero sí se pueden hacer algunas cosas para aliviar, pero el dolor ahí va a estar.
0: Ahora, Paul, siguen tratando de enfrentar un tema flexible con una decisión rígida, o sea, una pared con algo que rebota como se le ocurra, ¿no? Y que no depende de nosotros, es internacional. ¿Considera usted que el modelo, nosotros hemos propuesto un modelo aquí porque ya nos metimos a hacer propuestas, porque mejor ya empezamos nosotros a hacer el monitoreo, y resulta que le estamos pegando nosotros mejor al monitoreo que estamos haciendo que lo que está haciendo el propio Ministerio de Energía y Minas? El tema es, Paul, ¿existe una salida donde una mezcla que sea mucho más técnica que política, que atienda el tema de hacer un modelo flexible en cuanto al subsidio de los precios? Por ejemplo, lo que hablábamos de decir, el IDP y el IVA sí tienen un efecto, por ejemplo, en la super irregular, pero no lo tienen sobre el diésel. Esa no es la misma historia. La diésel es otra historia completamente diferente y hay que platicarlo diferente. ¿Cree usted que el hecho de haber tratado de meter toda la discusión en un mismo bolsón está generando un desgaste donde no avanzamos en soluciones y lo que estamos cayendo ya es en discursos políticos sin conocimiento, que es lo peor? ¿O usted cree que técnicamente el Congreso sí se ha sabido defender en sus argumentos?
1: No, yo creo que parte del problema es esa mezcla que se hizo, diésel, gasolina, pero también el subsidio. A ver, yo creo que aquí hay un tema también comunicacional muy importante, y es que cuando se habla del subsidio, estamos hablando que se le está entregando de alguna forma dinero a las empresas. Estamos haciendo un subsidio a los oferentes, no a la demanda. Y eso siempre crea un descontento, porque la pregunta que se hace el consumidor es, ¿y me está llegando a mí todo el beneficio o parte se lo está quedando las empresas? Y eso es difícil de determinar. Entonces, yo sí creo que dado, digamos, ese contexto complejo que estamos teniendo, es más fácil comunicar a la población y decirle, miren, suspendemos el IDP, y entonces la gente va a decir, okay, me están quitando un impuesto, eso lo voy a poder percibir, y también, incluso yo soy técnicamente, y aquí lo voy a decir, técnicamente el IVA no debería de quitarse, el IVA debería de ser parejo para todos los bienes, para todos, porque eso es lo que le da cierta mayor neutralidad, y cuando me refiero a mayor neutralidad es, me refiero a que distorsiona menos los precios en la economía cuando es totalmente generalizado. y no hacer excepciones de ciertos sectores o de ciertos productos, porque eso ya complica el tema de, primero, los precios en la economía, pero además complica la fiscalización y la recaudación para el ente tributario. Pero en una circunstancia como esta, porque aquí ya vamos más allá de lo que, digamos, técnicamente es lo recomendable, estamos en una situación excepcional, en unas circunstancias que nos pueden llevar a terrenos que no hemos visto anteriormente, en una circunstancia como esta sí se podría, creo yo, considerar quitar temporalmente el IVA a los combustibles. Si se le da ese mensaje a la población y le dicen, miren, quitamos el IDP, quitamos el IVA, y eso es lo que podemos hacer como gobierno, creo que la población lo entiende mejor. Dice, ok, me quitaron impuestos. No es el gobierno entregándole dinero a empresas que es un bolsón negro y no sé qué sea. Uh-huh. Yo creo que hay que verlo desde ese punto de vista también, porque el mismo ejecutivo que antes criticó la fórmula de los subsidios, precisamente por la falta de transparencia y por todos esos temas y esos problemas, hoy propone la misma fórmula y están pagando el costo de hacer ese tipo de cosas. Entonces yo creo que hay que buscar una forma comunicacional que las personas lo puedan entender fácilmente.
0: Ok, comprendo. Hoy hemos llegado al punto donde estamos en 50. Ya hay gasolineras en 50. Hay otras en 49, 39. ¿Cree usted que esta presión ya en la parte inflacionaria, eso es lo que quiero entender, ya en lo que nos cuesta la canasta básica, lo que tiene ese costo, cuánto tiempo, Paul, se traslada? Por ejemplo, hoy se pone a 50, ¿el traslado es inmediato al impacto de la canasta básica y medición de inflación o toma un tiempo? ¿Cómo funcionan esas mediciones? Que eso sí no lo entiendo.
1: A ver, sí tiene un rezago, porque digamos los agentes económicos no hacen el ajuste de inmediato, digamos que toma cierto tiempo poderlo hacer, podría llevar incluso un mes o 6 semanas, por ejemplo, aunque lo podamos ver. Pero creo que ya los niveles en los que estamos sí va a ser, digamos, evidente para la población, pero también el otro factor que no tenemos que perder de vista es el tema del daño a las cosechas, y que es este fenómeno del Super Niño, que también va a provocar una presión inflacionaria. Entonces estamos con doble situación, digamos que ambas cosas no están en las manos de los guatemaltecos solucionarlos, son efectos, situaciones externas, shocks uh-huh. externos, pero también no nos olvidemos de eso, porque ya incluso este tema agrícola está provocando muertes ya por desnutrición aguda. Entonces son los dos fenómenos que vamos a estar viendo. Yo creo que se nos vienen meses muy complicados con el tema de la inflación, Guillermo, y aquí el tema es que también tenemos que comprender que el gobierno no puede solucionarlo todo. Va a poder tomar medidas, pero va a ser doloroso. Y yo sé que, digamos, cuando uno dice esto, bueno, entonces, ¿para qué sirven, verdad? los economistas nos van a decir eso. Pero es que el punto es que hay situaciones de oferta o shocks que se dan que ningún gobierno puede aliviarlo. Y que va a ser doloroso, pero si el gobierno quisiera arreglarlo, imaginémonos un escenario en donde el gobierno se compromete a regresar los precios del petróleo a 30, de los combustibles, a 30 o 28 como estaban anteriormente. Eso va a tener o tendría unos costos fiscales, pero impresionantes, que nos llevarían luego a problemas más adelante. En economía no hay almuerzo gratis, no hay tal cosa como voy a hacer esto sin enfrentar consecuencias posteriormente, y ese creo que es el mensaje que tenemos que comprender como guatemaltecos en este momento.
0: Y ahí viene una duda que siempre he tenido, cuando a mí me hablan de, por ejemplo, los escenarios fiscales y los restos y demás, yo digo, bueno, eso aplica en un país donde los servicios son de buen nivel, donde tengo educación, donde tengo salud, donde tengo seguridad, donde hay construcción de infraestructura. Pero cuando tengo un país como el nuestro, donde no pasa nada, yo no sé si al mejor le tiro la plata a la gasolina y no se la tiro a seguir mintiendo con que se van a ejecutar obras que no se van a ejecutar, o se va a hacer un gasto ineficiente de la plata. ¿Cree usted que...? Porque yo entiendo su análisis, y en la parte económica lo comprendo al 100%, los shocks que esto puede generar, pero también hay que entender la otra parte realista, que es Ese es el análisis económico. Ya visto en la ejecución, que yo tenga un presupuesto de 190 mil millones de quetzales, que lo voy a depredar como me dé la gana, y aparte no, o no lo ejecuto, que es peor todavía, ¿no cree usted que el escenario se pinta para que se puedan tomar decisiones un poco más arriesgadas en el tema de hacia dónde puede ir la plata, en tema de contener un shock económico? Y al rato ya no hagas obra, no importa, o sea, porque no me hagas obra un año, igual no lo hiciste en tres, o sea, no sé si me explico, Paul, cómo uno lo siente como población, no tanto, yo entiendo su explicación económica y es 100% válida, quiero aclarar eso, pero sí quiero irme a la realidad que vivimos en el día a día.
1: No, y por eso, Guillermo, es que incluso empecé diciendo, miren, yo creo que el IVA técnicamente no debería exonerarse a los combustibles. Pero en este escenario sí, considerando lo excepcional que es, ya quitando el IDP, solo quitar el IDP, si se quita, son 5.300 millones, digamos, un efecto inmediato, que es lo que se recauda al año. Pues si se quita de forma, yo lo quitaría de hecho de forma permanente, y yo quitaría el IDP de forma permanente, claro. Ya nunca más que regrese.
0: Sí, sí, ok.
1: Ahí son 5.300 millones. Ahora, si quitamos el IVA, ahí, digamos, fácil, podrían ser unos 3.000 millones más. O sea, ya estamos hablando de un sacrificio fiscal de 8.000 millones. O sea, son cifras sorprendentes. Ahora, si encima de eso, y este es mi punto.
0: Pero si lo, pero solo una duda, a ver, pero una duda, porque si no me pierdo en la conversación. Son 8.000, pero comparado con...
1: Al año.
0: Por eso, al año. Pero comparado con lo que hemos subido el presupuesto y que no hemos visto retorno sobre la inversión, ¿qué pasa? No. También la SAT ha aumentado su recaudación fuerte, pero no me ha mejorado la salud, no tengo más seguridad, agosto fue uno de los meses más violentos, la infraestructura no la terminan, no sé.
1: Y por eso yo estoy diciendo que con eso estoy de acuerdo, ¿verdad, Guillermo?
0: No, sí, por eso, los dos estamos claros con eso, pero esa es mi duda, Paul, o sea, ¿cómo uno combate... A ver, esos 8.000 millones son una cifra durísima, fuerte. Pero, ¿cree usted que al final, no sé, mi punto es entender cuál puede ser un modelo que fiscalmente sea responsable, pero que sea realista? Ese es mi punto. ¿Hay esa media o no existe?
1: No, sí se puede, pero tal vez solo hilando, digamos, y terminando esta idea.
0: Sí.
1: Esos 8.000 millones... posiblemente provoquen que, digamos, en un escenario en donde el precio de la gasolina se vaya, supere, y del diésel de la gasolina supere los 50 quetzales. Uh-huh. Bueno, nos va a hacer que los precios lleguen, por decirle algo, a 43 quetzales. Uh-huh. Ese es mi punto.
0: Sí.
1: O sea, no vamos a regresar, aún con 8.000 millones, sí. No vamos a regresar a los precios de antes. Ese es el mensaje que yo quiero que como guatemaltecos comprendamos.
0: Sí, sí.
1: Si ahora queremos pasar de 43 a 28, eso ya serían 8.000 millones más. Ya serían 16.000 millones. Y ahí sí, ya estamos hablando que, por ejemplo, el déficit fiscal va a ser de 48.000 millones.
0: No, y ahí el riesgo, y hay que ser realistas, ahí el riesgo es tremendamente grande, y solo con el contrabando. Si no se puede controlar el contrabando, ahí puede ser un negocio de millones para muchos, o sea, ahí ya no.
1: Se nos va la gasolina para El Salvador.
0: No,
1: para
0: y nos volvemos proveedores de los otros países y todos paguemos la gasolina a todos los países vecinos. No, eso es imposible. No, eso lo comprendo, pero... Lo que pasa es que nosotros hacíamos este modelo, Paul, y yo lo quiero validar con un economista. No me quiero quedar yo, porque no soy economista, así que yo prefiero validarlo con expertos, y esta es mi duda. Yo proponía, o proponíamos aquí, pero no sé si es una locura, por eso mejor se lo pregunto a un experto, ¿cómo lo ve usted? Que, por ejemplo, se hiciera una mezcla donde el diésel sí tuviera el tema del precio tope, o sea, 39, pero para llegar a eso se hiciera la composición de quitar IVA, quitar IDP, y el poco que quedaba, que eran 3, 4 quetzales, subsidiarlo, ¿sí? Y aparte, que tuviéramos en el súper y en el regular, el quitar el IDP y el IVA. Ahí no hay subsidio. Ahí no existe subsidio. Yo no te subsidio nada que sea súper irregular. Ahí eso se va a fluctuar con el mercado. Y en el diésel sí te pongo un tope de 39. Pero lo que yo decía es, esto te da aire. Al no subsidiar súper irregular, te da un poco de aire para poder poner un poco más en subsidio el diésel. Tomando en cuenta que esto fuera temporal, no que fuera permanente. ¿Cree usted que esta pueda ser una buena salida? ¿Es una locura? ¿Lo que estoy diciendo es una tontería? ¿Cómo lo ven?
1: No, a mí me parece interesante lo que plantea Guillermo, digamos, porque en este caso sería quitar el IDP, quitar el IVA, que digamos los dos estamos de acuerdo en eso, en este escenario complejo.
0: Sí.
1: Pero lo que ustedes están agregando es decir, miren, garanticemos 39 el precio del diésel. Y claro, digamos ahí lo que va a poder tener que poner es, digamos, el extra de subsidio, no sé, sean 4 quetzales, 5 quetzales, dependiendo hasta dónde llegue.
0: Sí,
1: yo creo que podría ser una fórmula que funcione. Ahí el único problema que yo siempre encuentro es que le está dando dinero a las empresas de todas formas, ¿verdad? Yo soy muy escéptico, de verdad, de darle dinero subsidio a la oferta. Soy muy escéptico, porque no nos garantiza nada que simplemente le estamos llenando los bolsillos a las empresas. Y eso no está llegando al consumidor. Entonces soy más, digamos, de quitar impuestos, porque eso es mucho más transparente y le puede llegar a los consumidores. Pero dicho eso, a mí me parece eso un escenario menos dañino que lo actual, que es simplemente le doy directamente el subsidio a las empresas y hago una mezcla horrible, porque le cobro, a ver, cobro IDP, cobro IVA, y después hago una cuestión engorrosa administrativamente en donde además les doy después dinero. Eso es una locura administrativamente.
0: Totalmente.
1: En todo caso, es mejor lo que usted plantea, decir, mire, quitemos el IDP, quitemos el IVA, y hay un restito ahí que a mí no me gusta honestamente, pero está bien, o sea, es menos dañino.
0: Lo que pasa es que, ¿saben qué pasa? Que yo tengo que quedar bien con Juan y con Chana, porque aparte de que hago la propuesta económica, políticamente digo, bueno, ahí está tu tope, pues quédate tranquilo, Ejecutivo, y ahí están tus impuestos, quédate tranquilo, Congreso. Si yo logro que esas dos aguas se calmen y gana Juan y gana Chana, pues nadie perdió y todos ganamos. Por eso es que propongo todavía el precio tope, porque yo realmente digo, yo, bueno, dejémoslo pues, porque es que no le veo otra salida, Paul, por el tema de lo que ellos discuten, y ellos no están preocupados porque les pegue. 200 quetzales más para alguien que gana 66,000 no duele, ¿no? O alguien que gana más de 100,000 quetzales. O sea, es que ese es el punto.
1: Exactamente. Para ellos es totalmente irrelevante, pero el punto, y creo que también lo colocan en el punto medio. ¿En qué sentido también, Guillermo? En el sentido que, no olvidemos, hay gente que, insisto, quiere que la gasolina vuelva a los precios de antes, y eso sí va a ser imposible.
0: No, eso no va
1: yo
0: a pasar.
1: Creo que lo que usted plantea va en la misma línea, en el mismo mensaje, decir, mire, es imposible, no va a pasar eso, y lo peor es que podemos tener este escenario 12 meses más.
0: Totalmente.
1: Por todas las complicaciones que se está dando. Entonces sí va a ser un periodo en donde, pues, lamentablemente va a ser doloroso y vamos a tener que ajustarnos todos en nuestro consumo, eso sin duda alguna.
0: Bueno, ahora me voy al presupuesto, no lo puedo dejar de platicar. El presupuesto, ¿cómo se planea un presupuesto sabiendo que pueden venir tiempos de crisis? Hoy, por ejemplo, se hablaba del caos que puede haber económico a nivel mundial y si estos precios se sostienen por más tiempo, y no sé si usted coincide y qué han visto ustedes a nivel mundial, análisis que han hecho a nivel mundial, de si podemos estar entrando también en un peligro de recesión. Por ejemplo, si los hutíes siguen controlando el Mar Rojo y esto empieza a escalar y los precios del barril de petróleo se llega a $120, WTI referencia. Nos decían expertos internacionales de que la preocupación que tienen es que ahí sí ya podemos entrar en un escenario de recesión global. ¿Cree usted que estemos en ese punto? ¿Estamos lejos? ¿Cómo ve usted el escenario global? Y en ese contexto que le estoy conversando, de superniño y sequía, de tema de riesgos geopolíticos, del tema de que es año electoral, ¿cómo se planifica un presupuesto bien hecho y no caer en un error que el otro año nos cueste o no tener plata? O estar mal parados en tema de planificación financiera?
1: Bueno, yo creo que la posibilidad de recesión sí existe. Ya no es solo el tema de los combustibles. También recordemos que hay otra crisis que se está gestando, y es el tema de la deuda pública. El rendimiento de los bonos del Tesoro de Estados Unidos se ha disparado, pero no solo de Estados Unidos, sino también el de otros países. Y cuando eso sucede, el mensaje que se está dando es que los agentes económicos están desconfiando de la posibilidad de que paguen los gobiernos de los países desarrollados. Ahorita solo China es el que no ha tenido, digamos, que se le haya disparado el rendimiento de los bonos, pero luego ha sido generalizado. Los gobiernos y las empresas están en su punto más alto de deuda. Entonces estamos como en un punto en donde, y esto es un juego de Jenga, creo que se llama esto, que uno va abriendo, va subiendo, ¿verdad?
0: Es Jenga, sí, es Jenga.
1: Ok, entonces mueve uno una piececita y el edificio se cae. yo, esa es la analogía que diría, estamos en un punto muy peligroso. Entonces sí podríamos enfrentar una crisis, digamos, con todos estos elementos juntándose. ¿Cómo hacer el presupuesto en ese sentido? Bueno, el que se ha presentado no va en esa dirección. El que se ha presentado...
0: primer digamos, gran problema, dice usted.
1: Sí, porque digamos uno ve que se han incrementado, por ejemplo, secretarías y otras dependencias del Ejecutivo, se incrementa el presupuesto en un 32%. Obligaciones del Estado a cargo del Tesoro se han incrementado en 20%. Y ahí, por ejemplo, al Ministerio Público se le hace un incremento bastante fuerte. También, digamos, al organismo judicial, estamos hablando que el Ministerio Público se le aumenta un 26%, al organismo judicial un 41%, al Congreso de la República 22%, a la Contraloría General de Cuentas 34%. Díganme, ¿cuál es la justificación para poder aumentarle en una forma tan excesiva? Porque ¿qué presupuesto de una familia se incrementa 34% de un año a otro? O de una empresa. Estamos hablando de cifras realmente gigantescas en términos porcentuales, y no encuentro justificación para eso. Simplemente se está inflando el Estado, se está engordando el Estado, sin que eso, lo que usted decía al inicio, sin que eso nos garantice que vayan a haber servicios públicos de vuelta. Entonces, muy probablemente, en una circunstancia como la que estamos viendo, lo mejor es devolverle el dinero a la población y sobre todo garantizar la, digamos, la protección de las personas más vulnerables. Y en ese sentido, poder ver, digamos, ciertos subsidios directos, que lo hemos hablado otras veces, a las familias más necesitadas, y que eso pudiera solucionar o aliviar a las familias, ir en esa dirección. Pero tal y como está el presupuesto ahorita, es el impuesto más alto de nuestra historia, y esto no es en términos nominales, o sea, los 192,000 no es lo relevante es cuánto representa eso de la economía, y representa 17.1% de la economía. Estamos hablando de que nunca en la historia había representado eso, un presupuesto. Ni siquiera para la pandemia. En la pandemia representó 15.9% del PIB, ahora supera los 17% del PIB, sin que se haya presentado un escenario como este. No es que se están preparando para un escenario como este. De verdad que uno lo ve y dice, esto no se está preparando para una crisis, simplemente está haciendo crecer el Estado y ya. Entonces creo que sí es bastante, a mi forma de ver, bastante irresponsable, además con un déficit fiscal ya de 4.4% del PIB. Entonces yo sí veo que hay aquí una torpeza, diría yo, en presentar este presupuesto, y creería que hay que reformularlo a la luz de lo que estamos viendo que está sucediendo a nivel mundial.
0: Claro, a ver, Paul, en este momento, con este nivel de gasto, con un gobierno que está mostrando un claro desgaste, con un estudio, pues ya cada quien sacará sus conclusiones de la credibilidad o no del estudio, pero el estudio está y evalúa a los presidentes de todo el continente latinoamericano con un presidente que está en último lugar. ¿Hay margen político de negociación para el Ejecutivo en este momento por el tema de la aprobación del presupuesto? Porque realmente uno dice, bueno, a este Ejecutivo, si yo fuera del Congreso, no sé si le apruebo un presupuesto, o le digo, ¿sabe qué? Le voy a readecuar el que ahí estamos y ahí la dejamos, y más plata yo a usted ya no le doy, porque es año electoral, es el último año, no han sabido ejecutar. ¿Cuál cree usted que todavía tiene margen de maniobra política el Ejecutivo?
1: A mí lo que me preocupa es que si uno lo ve bajo la lógica electoral, pues uno pensaría eso, Guillermo. Lo malo aquí es que el Congreso también tiene el incentivo a incrementar el gasto público por ser año electoral. Y la gran moneda de cambio que ha sido, en la cual se han puesto de acuerdo el Ejecutivo y el Congreso, ha sido los consejos de desarrollo. Y si en algo se ha roto, digamos, el récord este gobierno, es en la cantidad de dinero que le ha dado a los consejos de desarrollo. Para este año, con todo lo acumulado de años anteriores, es más de 15,000 millones de quetzales en los consejos de desarrollo.
0: ¿Vio? Ahí le subsidio 2 años los combustibles.
1: Claro, y en proyectos que sabemos que han sido en el pasado cuestionados, que han sido fuente de corrupción, que ha sido fuente de clientelismo, es decir, que tiene todo lo malo que siempre se le criticó, y aún así se le dio más combustible a los consejos de desarrollo. Entonces, a mí lo que me preocupa es que de nuevo utilicen esa fórmula y pues se termine aprobando un presupuesto, digamos, gigantesco, en donde básicamente todos se repartieron el pastel y a los guatemaltecos nos dejaron sin mucho. Bueno. Ese es el escenario peor, creo yo.
0: Bueno, Paul, gracias por estar con nosotros. Muy amable por platicar aquí en la red.
1: Muchas gracias a usted, Guillermo. Feliz día. Hasta
0: luego. Gracias. Miércoles 16 de septiembre.
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0: Estamos llegando a 50 ya en algunas gasolineras en el tema del diésel. Y esto nos va a meter una presión tremenda en el tema económico. Pero vaya forma de la que hemos llegado, una semana antes de lo que nosotros estábamos proyectando. Hoy agradezco de nuevo el atender la comunicación, porque hemos mantenido esta comunicación abierta y por eso lo agradezco al presidente de la Junta Directiva de la Gremial de Transporte Exurbano de Pasajeros de Gretexpa, Carlos Vides, porque es uno de los sectores más impactados, el tema del transporte. Vamos a tener que volver a hablar con todo el sector del transporte en estos días, porque esta forma cambiante y esto que está pasando es histórico, ¿no? Era como cuando era la pandemia, teníamos que hablar con los doctores casi que todos los días.
4: Todos los días, por las circunstancias que iban.
0: Bueno, aquí es el transporte, ¿no? Don Carlos, buenos días, gracias por estar con nosotros.
5: Don Guillermo, buenos días. Saludos al doctor y a todas las personas que están en cabina y que nos están escuchando en este momento.
0: Oiga, me va a tener que tener paciencia en estos días que vamos a estar platicando seguidito. Yo, esto es como en la pandemia que yo hablaba con los epidemiólogos a cada rato, pues así va a ser ahora con el transporte. ¿Qué va a pasar para ustedes? ¿Qué pasa a partir de aquí? Porque ya rompimos la barrera de los 50. Ya tengo fotografías que me confirman que en algunas gasolineras estamos en 50-23. La proyección que nosotros estamos haciendo es que nos metemos a una meseta de por lo menos de aquí al 30 de septiembre, donde ese precio no va a bajar más abajo de los 49. Se va a mantener en esa meseta de 48-51. ¿Qué pasa ahora para ustedes como transporte a partir de aquí?
5: Bien, el día de hoy iniciamos ya reuniones con jefes de bancada, tomando en cuenta lo que el diputado Alan Rodríguez realizó la semana anterior. Entonces queremos ir a platicar con ellos, qué es lo que ellos piensan. Hemos escuchado muchas noticias en redes donde muchos muestran, entre comillas, arrepentimiento por haber votado a favor del subsidio. Entonces queremos saber realmente si esto lo están tomando con la seriedad que el caso lo amerita, y el día de hoy iniciamos precisamente esas reuniones. A mediodía tenemos una reunión de junta directiva para fijar ya posturas sobre este tema, y el día de mañana vamos a tener una reunión con la directora de la Dirección General de Transportes. Estamos solicitando la presencia del señor viceministro Fernando Suriano, ya que la semana pasada, el día viernes para ser exactos, tuvimos una reunión en donde estuvo presente la secretaria privada de la presidencia, el secretario general, el mismo presidente de la República, tocando estos temas. Uh-huh. Que realmente pues no nos ayuda mucho el tema del subsidio como lo están planteando.
0: Bueno, don Carlos, a ver, nosotros entonces, necesitamos, Carlos, a ver, y hoy le quiero dar una solución porque ya la validé como economista al aire incluso. Le voy a dejar aquí la inquietud, ya ustedes deciden si les hace clic o no. La propuesta es quitar impuestos en la super irregular del IDP y del 12% del IVA, y para el diésel hacer una mezcla de precio tope 39 más quitar IVA e IDP, o sea, todavía tener un margen de subsidio. Se la dejo ahí, porque lo que hemos validado, incluso se lo doy como tip, hoy que va usted con bancadas, es que esto es quedar bien con Juana y con Chana, ganan todos. De ahí, cualquier otra propuesta, le van a decir y le van a alargar el tiempo. Se la dejo ahí, don Carlos, y se la dejo picando, porque creo de que si siguen explorando más opciones, se van a encontrar 20 caminos. El problema es que ninguno va a llegar a satisfacer a ninguno de los grupos. Y más abajo de 39 yo ya no lo veo posible. O sea, está hablando usted de millones, de miles de millones que no necesariamente van a lograr fluir al ritmo que tienen que ir. Don Carlos, se la dejo ahí. Quería compartirle mi inquietud, que fuera usted una voz que va a tener acceso a los diputados, tal vez se lo dice, tal vez lo piensan, tal vez lo analizan. Pero estas son proyecciones que nosotros estamos haciendo incluso con base en lo que está proyectándose a nivel internacional. Y usted sabe que lo dijimos hace 3 meses, sabe que el lunes volvimos a hacer un análisis donde presentábamos el precio proyectado y que casi que le estamos pegando mejor que el meme. Entonces, se la dejo ahí picando, no me quiero quedar callado en ese sentido, Pero don Carlos, lo que pasa es que parece que ahora hay que quedar bien con Juan y con Chani, entonces que todos queden bien y todos ganen, ¿no?
5: Sí, totalmente. Fíjese que esa propuesta, lo que usted me acaba de decir, la estuvimos platicando el día de ayer, telefónicamente con otros miembros de junta directiva, y eso va muy enfocado sobre la propuesta de ley 6810. Entonces, ahí vamos.
0: Sí, pero yo le agregué el precio tope porque sé que yo le agregué el precio tope, ¿sabe por qué? Porque ya sé quiénes son los dos que están enfrentados por esas iniciativas. Entonces queda uno bien y queda bien el otro. Entonces quedan los dos bien y todos los dos felices. O sea, y usted habló con los dos, así que los conoce. Con uno acá me acaba de decir estuvo sentado. A ver, el presidente, ¿qué les dice el presidente? ¿Sí está preocupado el presidente? ¿Sí se le ve preocupado? A ver, ¿qué les ha dicho el presidente?
5: Pues mire, la verdad que el cuestionamiento más directo que su servidor le hizo, señor presidente, por favor, técnicamente explíqueme cómo llegaron a los 39 quetzales del precio tope. Y realmente no me supo contestar. Y al final me dice, es que ese es el dinero que tenemos, es para lo que nos alcanza. Esa fue su respuesta. Okay. Obviamente no es tan sustentado técnicamente lo que él nos dice, ¿verdad? Sino que es para lo que nos alcanza, son los 2.500 millones que tenemos. ¿Por qué no se lo da entonces a la población en lugar de dárselo a los importadores? Porque eso nos va a llevar 3 meses. Entiendan que esto va a ser más rápido. Las respuestas eran así, considero yo, no estaban fundamentadas, no respondía por responder. Es la impresión que yo me llevé de la reunión, ¿verdad? Espero que sus...
0: Pero el ministro de Energía asesores, y Minas, ¿el ministro de Energía y Minas no estaba ahí en la reunión?
5: No, no, él no estuvo. Quienes estuvieron presentes fue el señor presidente, la secretaria privada y el secretario general de la presidencia. Con ellos tres fue la reunión el viernes de la semana pasada.
0: Cuando termina la reunión, ¿en qué quedan? ¿En qué queda cuando termina la reunión? ¿O queda en el aire todo? ¿Qué pasa?
5: Fíjese que nosotros le hicimos ver de que los 39 quetzales era aún para nosotros muy alto, tomando en cuenta los costos operacionales. Si ustedes pueden lograr algo en el Congreso para que asignen fondos, háganlo. Y con respecto al precio, liberen las tarifas. Eso fue lo que él nos respondió. A raíz de esas respuestas que nosotros mañana vamos a tener la reunión con la directora y, como repito, esperamos que esté el señor viceministro de Transporte y poder dialogar sobre las respuestas que nos dieron en esa reunión el viernes de la semana pasada.
0: Pero me llama la atención que esto es como una respuesta de vayan ustedes, hagan el trabajo y ahí me cuentan qué les dice el Congreso y yo lo hago. Ahí que me diga el Congreso qué hacer y yo lo voy a hacer. ¿Esa es la actitud que usted vio?
5: Sí.
0: Ah, ok.
5: Sí, sí, pero ¿sabe qué me da más la impresión?
0: Sí.
5: Hagan lo que ustedes consideren. No veo yo una respuesta de un líder. Vamos a hacer esto, apoyemos en esto.
0: Va, entonces, don Carlos, ¿verdad? Hágame un favor. Ya vi que por ahí no va la cosa, entonces. Ya no me voy a ir al Ejecutivo. Hágame un favor. Lleve mi voz ahí al Congreso si usted fuera tan amable.
5: Claro que sí.
0: Si usted fuera tan amable, hágame el favor de ir a hablar de esta propuesta que estamos haciendo de impuestos con una mezcla. No veo otra, de verdad. Estoy tratando de encontrarle 20 formas a esto. Y la respuesta que he tenido, incluso por analistas, ni siquiera por economistas guatemaltecos también, y por economistas internacionales también, de que la salida podría ser esa que le estoy planteando. ¿Cuál sería? Y oigan que son economistas que están en contra de quitar impuestos, don Carlos. Ojo con eso. Y ahora me dicen que sí, para este tipo de situación sí. El modelo sería el siguiente. A la super y a la regular les quitamos el IVA y el IDP de forma temporal y con márgenes de manejo en base al precio del mercado internacional. Y para el diésel ponemos quitar IDP, quitamos también quitamos IVA. Y dejamos precio tope de 39. Y lo que haya de diferencial entre 39 y todavía no alcance, hay que subsidiarlo. Y esto hay que ponerlo sin tiempo específico, podría ser límite de diciembre, pero el objetivo sería de que se, se estire lo más posible el subsidio de los 2.500 millones de quetzales, sabiendo que usted no va a subsidiar ni súper ni regular y solo un porcentaje pequeño del tema del diésel. Sí, los precios no se vuelven una locura, pero eso daría una estabilidad al mercado y para ustedes también. Se la dejo ahí, don Carlos, creo que es la mejor opción que van claro a tener para pelear. El precio tope atiende los intereses políticos del Ejecutivo, porque el Ejecutivo podría decir, se aprobó lo que queríamos, precio tope, listo, ganan ellos. Y por el otro lado, gana la oposición en el Congreso de la República, que está peleando por los impuestos, diciendo, miren, se aprobó lo de los impuestos. Entonces, don Carlos, si usted se da cuenta, creo que la lógica lo dice, ganamos todos, ¿le parece?
5: Perfecto, y yo le cuento al salir de la reunión.
0: Gracias, don Carlos.
5: ¿Qué avances tuvimos el día de hoy? Yo me estaré comunicando con usted alrededor del mediodía.
0: Gracias, don Carlos, le agradezco mucho. Tal vez usted es nuestra voz allá adentro, porque como no se ponen de acuerdo y nadie les ayuda, entonces tal vez les sirve el trabajo que nosotros hemos hecho aquí. Entonces,
5: no, por para supuesto no que nos ayuda. Va, todo gracias. Nos ayuda, de verdad.
0: Suerte, gracias, don Carlos. La mejor de las suertes, que todo salga bien, muy amable.
5: Muy gentil la labor de
0: gracias. Felicidad. Bueno, el Ejecutivo. No.
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0: Nos encontramos aquí en la red 106.1. Bueno, vámonos con información de lo que está ocurriendo desde la semana pasada, porque durante los bloqueos de la semana pasada en el anillo periférico frente a la colonia Betania, manifestantes estaban exigiendo a los conductores firmar hojas con nombres y número de DPI a cambio de permitirles el paso vehicular. La organización Poder Ciudadano y el licenciado Edgar Ortiz denunciaron que este condicionamiento de firmas orientado contra una propuesta de reforma constitucional y exigencia de renuncias constituye incluso un posible delito de coacción y amenazas, un hecho que ha desatado una controversia jurídica y el tema de la carga política que esto conlleva, ¿no? Agradezco el atender la comunicación al licenciado Edgar Ortiz esta mañana, que precisamente representa a esta organización Poder Ciudadano, para platicar acerca de esto y si han logrado averiguar más del por qué la solicitud de estas firmas en la Betania. Así que, licenciado, bienvenido, buenos días.
7: Buenos días, Guillermo, ¿qué tal? Siempre es un gusto.
0: Bueno, me surge la duda, primero, ¿cómo lo tomaron de que habían solicitud de firmas en la Betania? O sea, llama la atención, ¿no?
7: Bueno, llama la atención porque no tiene nada que ver con el motivo de las protestas, ¿no? Que las protestas estaban relacionadas con un tema que no tocaremos, que es el alza del combustible, ¿no? Sí, y eso se entiende, ¿no? Ha motivado protestas a nivel mundial. Lo que nos sorprendió fue que uno de los líderes del movimiento, en su alocución, primero dijera que, bueno, dentro de sus reclamos, que no querían reformas constitucionales. Y luego él exhibe una hoja en otra toma en la que se ve que una de las peticiones que estaban, para las cuales estaban recolectando firmas, decía explícitamente que se oponían a la reforma de Poder Ciudadano. Dada la relación política de algunos de los líderes del movimiento, me refiero a relaciones que tienen ellos con partidos políticos, pues nos llamó la atención la petición de las reformas constitucionales y pues nos dimos cuenta que hay algo más detrás de la agenda que no tiene nada que ver con las protestas por el malestar sobre los combustibles. Y ya luego, más adelante, otras tomas identifican a algunos líderes de los bloqueos pidiendo a los conductores firmar a cambio de poder pasar, ¿no? Y una de esas firmas era obviamente la oposición a la reforma constitucional, que dicho sea de paso, una petición inválida y no vinculante, porque eso no se, o sea, jurídicamente no es posible, pero nos llamó mucho la atención la forma en la que lo estaban haciendo.
0: ¿Hay delitos tipificados en el Código Penal guatemalteco que puedan convertirse o considerarse para una denuncia? Ese tema de te hago firmar para condicionarte de que pases.
7: Bueno, yo creo que es bastante claro que hay una coacción, pero incluso tuvimos una denuncia porque había gente que nos escribía por el WhatsApp público que tenemos o por las redes. Por ejemplo, una persona sí le mostraron un arma, ¿no? Un arma de fuego a cambio de que pudiese firmar. Entonces, en ese caso, me parece que es obvia la coacción. Obviamente, nosotros no podemos denunciarlo, le indicamos a la persona que fue víctima de ese suceso que presentar la denuncia, pero también a los otros, sí. Yo creo que una cosa es incluso, digamos, obstruir la vía pública en protesta, pues entra en una zona gris, pero ya exigirle a una persona que firme a cambio de pasar una petición es, me parece claramente un ejemplo de coacción.
0: Bueno, a ver, sáqueme una duda. ¿Vienen de parte de ustedes como organización alguna acción penal o denuncia formal ante el Ministerio Público?
7: Lo estamos considerando porque creo que varios, aunque más bien creo que varios de los que nos han escrito individualmente serán los indicados, porque las víctimas de la coacción, creo yo, son los llamados a presentar la denuncia. De todas formas, nosotros estamos evaluando presentar alguna suerte de acción penal para que se investigue la posible comisión de delitos. Lo estamos evaluando en este momento.
0: ¿Ustedes tienen indicios de quién está detrás de esto?
7: Yo creo que con nombres y apellidos todavía no, pero creo que hay, me parece bastante obvio que hay vínculos entre algunos partidos, entre algunas organizaciones del crimen organizado, entre algunos grupos de choque que se les vio por rostro. De hecho, grupos de choque que se han visto en las protestas de la Universidad de San Carlos estaban presentes ahí, lo cual es consistente con algunas otras amenazas que hemos recibido antes, ¿no? De los mismos grupos de choque que digamos, se alquilan para este tipo de eventos, por decirlo así, ¿no? Entonces, sospechamos que hay algunos elementos en común entre estas bloqueos, entre estas peticiones que estaban haciendo firmar a la gente y algunos de los grupos de choque que vimos en las protestas por la elección del rector de San Carlos.
0: ¿Qué es lo que ustedes están pidiendo? Porque eso creo que también hay que entenderlo, porque si ellos piden en contra de lo que ustedes piden, yo quiero entender qué están pidiendo ustedes.
7: Bueno, nosotros tenemos una propuesta que tiene más de dos meses realmente de estarse socializando con el público y que entregaremos el 28 de septiembre al Congreso, en la que proponemos modificar 24 artículos de la Constitución en torno a 5 ideas. Número 1, eliminar las comisiones de postulación. Número 2, quitar al Congreso el poder de elegir magistrados de apelaciones. Y número 3, convertir esos cargos en carrera judicial. Al mismo tiempo que lo que pedimos es un relevo escalonado de cortes, no cambiar a toda la Corte Suprema o a toda la CC cada 5 años, sino de forma escalonada. Esos son básicamente los cambios que podrán encontrar en nuestro sitio web. Y en ese sentido, el artículo 277, inciso D de la Constitución, dice que 5.000 ciudadanos tienen derecho a proponer cambios a la Constitución. Eso es lo que estamos haciendo nosotros. Pues nuestra propuesta está colgada en la página web y la gente está mandando una de esa propuesta. Ahora, lo que ellos están haciendo es decir, estamos en contra de esa propuesta. Y eso no se puede firmar, porque la Constitución dice que usted lo que puede es proponer cambios, ¿no? Entonces, si ellos quieren darle un valor simbólico a esas hojas, pues está bien, pero no tienen un valor vinculante, como si la tienen las hojas nuestras que ya, como digo, ya superaron el umbral de las 5.000 firmas hace mucho tiempo y que el 28 de septiembre presentaremos al Congreso.
0: ¿Han recibido ustedes amenazas de muerte o algún tipo de amenazas por la presentación de estas propuestas?
7: Sí, particularmente yo. Yo he recibido muchas amenazas, diversas amenazas. De hecho, eso sí está, pues he denunciado los hechos correspondientes a la autoridad, está bajo investigación. Y yo he tenido que tomar medidas de seguridad e incluso pues evitar salidas, exponerme, etcétera, porque sí han habido amenazas bastante complicadas. Entonces ha sido lamentable, ¿no? Porque
0: o sea, usted considera esas amenazas que usted ha recibido ahorita, ¿sí las considera entonces creíbles?
7: Sí, al principio pues uno piensa que en las redes sociales se escucha cualquier cosa, pero luego deja de ser solo en redes sociales, lamentablemente. Uh-huh. Y han llegado amenazas por otras vías más directas y las hemos denunciado oportunamente. Uh-huh. Así que sí, le damos un grado de credibilidad alto. Gente experta en seguridad en el ámbito privado también ha evaluado la situación y ha recomendado tomar medidas correspondientes.
0: ¿Qué toca esta propuesta que puede generar este tipo de desencanto, este tipo de reacción? ¿A quién toca que puede tocar intereses claves? Quiero entender por qué tomarse la molestia de involucrarse en un bloqueo para firmar estas hojas o este tipo de amenazas. ¿Qué tan fuerte es la propuesta o qué es lo que toca en intereses?
7: Bueno, yo creo que hemos llegado como país al punto en el que nos hemos dado cuenta. Digamos, los abogados lo saben, pero quizás los no abogados también se han dado cuenta del problema que hay en la justicia y de la captura que tiene la justicia por parte del crimen organizado. Entonces, el hecho de que venga una propuesta que lo que propone es, mover las bases de ese sistema, me parece que ha tocado intereses del crimen organizado, de algún sector poderoso de la política que se ha visto incomodado por la propuesta, supongo yo, y eso es lo que ha motivado esto, ¿no? Sacar al Congreso de elecciones de cortes, de apelaciones, no es poca cosa, ¿verdad? Eso cambia radicalmente las reglas del juego y creo que hay un temor a perder el control de la justicia, ¿no? Y sacar, sobre todo, le digo una cosa, perdón, me olvidé mencionar, sacar a la Universidad de San Carlos y a las universidades, pero sobre todo a San Carlos, de estas elecciones, creo que también ha motivado estos ataques, porque uno de los peritajes forenses que hicimos en redes sociales daba cuenta que la mayoría de ataques que recibimos en redes, eso ya no hablo de amenaza, digo en general de ataques, venían de los mismos perfiles que apoyan al rector de la San Carlos actual. Entonces había una coincidencia de agendas, ¿verdad? Entre quienes atacan nuestra propuesta en redes y quienes defienden al rector actual.
0: Sácame una duda importante. A ver, ¿por qué meter esto a debate legislativo en un momento de tanto desgaste para el propio Congreso y aparte en un momento donde los acuerdos no existen en el Congreso de la República? ¿Y no temen ustedes que al darle esto a una legislatura como esta, la que está ahorita, que ya no tiene consensos, que está rota por dentro, solo le están dando un arma cargada a un niño que al rato no sabe cómo manejarlo bien o sabe muy bien al final qué parar haciendo en su favor y pare siendo un arma de dos filos? Tocar la Constitución no es cualquier cosa, ¿no?
7: Sí, lo que pasa es que ellos tienen, vamos a ver, nuestra propuesta propone 24 cambios. Ellos pueden hacer enmiendas de curul, sí, es digamos el riesgo número uno, pero las enmiendas tienen un límite, ¿no? Un techo de un 25% de enmiendas a lo que pueden hacer, o sea, no pueden cambiar completamente la propuesta, y creo que el incentivo de ellos es a no pasarla. O sea, yo no creo que el incentivo sea usar el arma en otro sentido, porque creo que el sistema que tienen ellos actualmente es el que les favorece. Uh-huh. Entonces yo creo que el incentivo de ellos es no tocar la Constitución, no tocar la reforma, pero para nosotros es importante dos cosas. Primero, hacer el punto. O sea, es una batalla de principios que no podemos soslayar, pero lo segundo es que entramos en un año electoral y también queremos medir las propuestas, las posturas de los candidatos que van a estar en la papeleta. Ese es el objetivo más grande. O sea, traer esto al debate nacional, sabemos que más que el peligro que usted menciona, el peligro es que no la quieran aprobar. Ese es el peligro número uno. Y que no quieran que cambie nada. Y para eso es pues dar el momento en 2027 de que esto sea un tema de campaña. Ahora, si la gente no lo considera importante, pues no salemos la lucha, pero yo creo que la gente sí lo va a tomar en cuenta y obligará a muchos candidatos a tomar una postura. Y veremos quiénes defienden el statu quo y quiénes realmente se ponen del lado del cambio y de la reforma, ¿no?
0: Después de lo ocurrido en la Betania, ¿van a seguir con el mismo modelo de captación de firmas que traían o empiezan a tener que revisar cómo van a hacer el trabajo, tomando en cuenta que incluso esto puede ser mucho más riesgoso ya viendo cómo se está comportando la situación a nivel de amenazas y demás? ¿Cambia algo la estrategia?
7: No, de hecho, nosotros teníamos ya calendarizado que el sábado entrante es el día que cierra la recolección de firmas, por lo que le decía antes, ¿no? Nosotros el 28 de septiembre presentamos estas propuestas al Congreso, nos reunimos en el parque y caminamos al Congreso a presentarlas, y entonces ya finalizaremos como estaba previsto el sábado entrante la jornada de firmas. Tenemos muchas jornadas en el interior, sobre todo. De hecho, nosotros viajamos a un lugar del interior a recoger firmas ese sábado y con eso termina esta etapa que duró 2 meses y 2 semanas y ya empieza la nueva etapa que es, pues, el balón está en el Congreso y es otra dinámica, ¿no?
0: ¿Cuál es su respuesta a quienes le señalan a usted y a los integrantes de esta agrupación de empezar a generar con esto un movimiento político que después va a tener pues otra característica, no necesariamente el tema judicial, sino ya buscar otros poderes?
7: Bueno, como somos una organización con pocos fondos, siempre le digo a todos, en serio y en broma, ¿no? Que apostemos la suma de dinero que quieran de que yo no voy a ser candidato en 2027. Entonces, si el día del cierre de inscripciones yo no soy candidato, pues el perdedor de la apuesta nos dona una suma de dinero a Poder Ciudadano, porque no tiene ningún interés electoral de cara a 2027.
0: Bueno, perfecto. Edgar Ortiz, gracias por estar con nosotros a esta hora de la mañana en este lunes. Muy amable.
7: A usted, Guillermo, un saludo.
0: Gracias. Edgar Ortiz.
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0: Tenemos que hablar de la cuenca del Río de las Vacas, que constituye lo puedo decir así, el principal drenaje de aguas residuales que yo conozco y de desechos de la zona metropolitana de Guatemala, que por cierto desemboca en el río Motagua y ha generado, ya hay que decirlo, una crisis ambiental de impacto más allá de la cobertura del río como tal. Recientemente ha asumido la titularidad del MARM en relevo de Patricia Orantes, el doctor Erwin Castellanos, quien es el ministro de Ambiente y Recursos Naturales, que hoy nos está acompañando y que precisamente le va a tocar enfrentar este tema, la reciente coloración química rojiza detectada cerca del puente Belice, esa urgencia de aplicar esas normativas para el tema de descargas y reuso de aguas residuales. Bueno, esto lo vamos a platicar con el ministro. Ministro, bienvenido, buenos días, gracias por estar con nosotros.
8: Buenos días, un gusto, gracias por el espacio.
0: Gracias por acompañarnos. Ministro, a ver, ¿qué ha pasado con el río de las Vacas? ¿Qué saben hasta el momento desde

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1: Ser un colorante para teñir telas o algún colorante para teñir incluso cosas como aserrín, o podría ser también algún aditivo alimenticio para coloración. Así que dependiendo de qué tipo de compuesto químico sea, tendremos una mejor idea de qué industria fue la que lo descartó. Pero pues estamos pendientes de que los análisis químicos se completen sobre las muestras que se tomaron.
2: ¿Hay un plan de fiscalización, pregunto, de industrias, de maquilas que estén situadas a lo largo de zona 6, 17, 18, Chinautla, que descarguen en el afluente? ¿Hay un plan de esto?
1: Sí, ayer estuvimos trabajando con Empagua para continuar revisando la red de drenajes para ver si eso nos daba una mejor pista de dónde provenía el colorante. Visitamos un par de plantas, un par de industrias, y para ver si de allá pudo haber venido, pero no hemos encontrado nada. En ese sentido, creo que es muy importante el apoyo y la fiscalización de la población. Si alguien tiene alguna información de alguna empresa que sepa que funciona en el área, pues nos avisa y llegaremos a investigar para ver si ahí pudo haber sido la fuente de la contaminación.
2: Ministro, ¿qué porcentaje, no sé si tienen el dato, pero qué porcentaje del caudal del río de las Vacas ustedes estiman que corresponde a aguas residuales de origen doméstico, por ejemplo, versus, por ejemplo, de origen industrial? ¿Cómo están viendo ustedes esta parte?
1: Sí, la mayoría de contaminación del río realmente proviene de aguas residuales. Desafortunadamente, la gran mayoría de aguas negras de la capital no son tratadas, sino que son vertidas a través de estos drenajes municipales hacia los barrancos de la capital, y de ahí van a parar a los dos ríos que drenan la ciudad, el río Las Vacas hacia el norte y el río Villalobos hacia el sur. Entonces, realmente es una situación ambiental muy grave que viene de décadas. Esta ciudad creció y no tiene la infraestructura apropiada para tratar sus aguas servidas. Así que es un problema grave que urge solución.
2: Claro, es evidente ya la falta de plantas de tratamiento en la ciudad capital, pero no solo en la ciudad capital, en municipios cercanos también. ¿Qué hace falta para poder avanzar en ese plan que se tenía para que hubieran más plantas de tratamiento, para que todas las municipalidades cumplieran con ese tema?
1: Bueno, el año pasado se pasó una normativa en el Consejo de Desarrollo, el CONADUR, que obliga a todas las municipalidades a incluir por lo menos dos proyectos de saneamiento dentro de los proyectos que se presentan para los fondos del CONADUR. Esto fue un gran avance porque en general las municipalidades no tomaban estos proyectos como prioritarios, pero ahora que han sido obligados a hacerlo, sí tenemos la gran mayoría de municipalidades del país ingresaron ya sea proyectos de tratamiento de aguas servidas o proyectos de manejo de basura.
2: A ver, históricamente yo sé que el mar ha carecido, por ejemplo, inspectores suficientes para la cobertura de la capital, para el territorio nacional en general. ¿Con qué presupuesto y personal real contamos al día de hoy en Guatemala para evitar que las cuencas sigan volviéndose un drenaje a cielo abierto y veamos este tipo de problemas?
1: Sí, definitivamente el Ministerio de Ambiente, como usted bien lo dice, históricamente ha sido un ministerio extremadamente débil. De hecho, somos el ministerio con el presupuesto más bajo. Ministerios grandes y medianos tienen un presupuesto diario más grande de lo que tenemos nosotros anualmente. Y de esa cuenta, pues es un ministerio que lo encontramos totalmente abandonado. Y en los últimos dos años hemos buscado fortalecer, no solamente con personal, pero también con equipo. Porque al final de cuentas se requiere ambos, ¿no? En este tipo de situaciones requerimos de equipo especializado para poder hacer los análisis y poder determinar qué tipo de sustancias se están contaminando. Pero tengo que admitir que es un proceso lento y estamos todavía en ese proceso de fortalecimiento del ministerio.
2: ¿Cuál es la ruta legal, por ejemplo, para este caso del río Las Vacas? ¿Cuál es el camino legal que se sigue en este tipo de casos?
1: Bueno, el Ministerio Público ya está involucrado.

0: Estado. Ellos ya están haciendo una investigación de oficio, pero ellos esperan también de que se presente una denuncia. La denuncia se tendría que presentar al momento de poder identificar quién fue el causante de la contaminación. Eso sería el camino por la vía penal. Adicionalmente, si se encuentra al culpable, se podría accionar por la vía administrativa desde el Ministerio de Ambiente, dependiendo si la industria o persona culpable tiene licencia ambiental o no la tiene, pero ahí se tendría que evaluar, por ejemplo, si en la licencia hay compromisos que no se cumplieron, y en base a eso ya se calcula una multa que se le puede imponer.
1: A ver, se decía muchas veces de que las multas no eran lo suficientemente fuertes como para disuadir a quienes tratan de hacer esto. En su momento hasta se habló de promover reformas al Código Penal para tipificar el tema de ecocidio o elevar las penas por contaminación hídrica masiva. ¿Usted coincide que esto debería de volverse un tema de discusión también en el Congreso de la República, independientemente del tema de ley de aguas, independientemente de todos los temas que siguen pendientes de discutirse? Pero el tema de los ecocidios y el tema de estas reformas deberían de ser un punto de discusión.
0: Sí, yo creo que ahí se puede trabajar en dos líneas. Por un lado, nosotros al interno del ministerio sí estamos en un proceso de revisión de cómo se hacen los cálculos de las multas, y este proceso ya se ha mejorado. Precisamente las multas ahora se calculan con fórmulas matemáticas que incluyen el nivel de impacto que tuvo el proceso de contaminación en cuestión. Eso es desde el aspecto administrativo del ministerio. Pero en efecto, en la parte legal punitiva con el Ministerio Público, pues ahí se tiene que seguir un juicio, y después del juicio es el juez el que determina la multa. Ahí es donde también tendría que aplicarse un proceso más fuerte para que las multas realmente fueran disuasivas.
1: Claro. A ver, el MARMSI tiene todo lo necesario a nivel de certificaciones y demás para pruebas toxicológicas para garantizar que lo que se ubique pueda utilizarse procesalmente en los tribunales y no se vaya a caer el tema si después se logra ubicar a los responsables y demás. Pregunto, ¿tenemos la tecnología en el país?
0: En el país sí, en el MAN exactamente no tenemos todo el equipamiento, sí tenemos un buen laboratorio de agua, pero definitivamente siempre nos apoyamos en otros laboratorios. Ya estamos trabajando, por ejemplo, con el laboratorio del Ministerio de Salud, ya estamos trabajando con el laboratorio del INACIF, que son laboratorios especializados en criminalística. Entonces, ellos nos están apoyando para asegurarnos que tengamos una prueba apropiada.
1: A ver, una pregunta, y siempre me ha surgido esta duda. Anualmente, ¿ustedes tienen medido qué volumen de residuos sólidos llega del río Las Vacas hacia la cuenca del río Motagua? Y en este caso de lo que pasó, ¿esto llega hasta el río Motagua para entender qué efectos puede tener lo que pasa en el río Las Vacas sobre otros afluentes?
0: Sí, definitivamente, tristemente el río Las Vacas en efecto desemboca en Motagua y mucha de esta suciedad va para el Motagua. Pero en el río Las Vacas se tienen varias barreras que frenan mucho de esta suciedad. Existe incluso una hidroeléctrica, la Hidro Las Vacas, que por ser una represa funciona también como una barrera que detiene mucha de la contaminación. Existe una barda que detiene mucha de la basura que pasa por este río. Entonces, se está haciendo lo posible por minimizar la cantidad de basura y de agua negra que llega al río Motagua, pero aún así, en efecto, el río Motagua todavía recibe bastante contaminación de la capital, pero también de otros centros poblados a lo largo de su cuenca.
1: Claro. Ministro, platicaba yo con personas que se han dedicado mucho tiempo a ver el tema de la cuenca del río Motagua, y me decían que básicamente para muchos de ellos es una cuenca técnicamente irrecuperable por el tema de las cantidades fecales, químicos disueltos, y que biológicamente ya no era factible rehabilitar el ecosistema del río Las Vacas. ¿Usted coincide con esto o todavía tenemos alguna esperanza de poderlo rehabilitar el ecosistema?
0: No, sí, yo no coincido, porque afortunadamente la naturaleza es muy resiliente, Y si nosotros dejamos de contaminar un ecosistema, los mismos procesos biológicos naturales ayudan a que el ecosistema se restablezca. Entonces, sí es rescatable esa cuenca, obviamente tenemos que dejar de contaminar, y en ese sentido es urgente construir una planta de tratamiento de aguas residuales para la parte norte de la ciudad. Este es un proyecto que ya viene desde hace años, se está gestionando un préstamo con un banco internacional. Ya está aprobado, de hecho internamente el préstamo tiene que ahora llegar al proceso del Congreso, pero esto nos permitiría construir una planta de tratamiento de aguas residuales en la parte norte de la ciudad, y eso mejoraría fuertemente la situación de la calidad de agua de los ríos que drenan hacia el norte.
1: Claro. A ver, medidas de mitigación inmediatas que se pueden tomar, ministro, cuando estas cosas ocurren. Por ejemplo, cuando hay un vertido químico que pone en riesgo, por ejemplo, a comunidades que están río abajo. ¿Cómo se trabaja esto? ¿Cómo trabajan desde el MARME esta situación?
0: Sí, desafortunadamente es poco lo que podemos hacer en este. El contaminante estaba entrando desde un drenaje municipal. Estos drenajes no tienen forma de ser cerrados. Eso tendría que haber sido lo ideal, poder cerrar el drenaje para que no siguiera ingresando el contaminante. Así que básicamente tuvo que terminar de drenarse todo el contaminante. El día de ayer, afortunadamente, el río mejoró bastante ya en su coloración, y hacia el final del día de ayer, pues ya casi no se notaba ese color rosado, pero básicamente tuvo que esperarse a que la misma corriente del río arrastrara la mayoría del colorante.
1: Claro. Bueno, para finalizar, ministro, a ver, si alguien quiere denunciar, por si alguien sabe ¿De dónde vino esto? ¿Dónde lo puede hacer y con qué tanta confianza lo puede hacer para no tener repercusiones? Porque eso también da miedo, ¿no? A veces a mucha gente.
0: Sí, claro, claro. Bueno, el sitio web del Ministerio de Ambiente, marm.gov.gt, tiene un área donde se puede poner cualquier denuncia, no solo de este caso, sino de cualquier tipo de contaminación ambiental que se observe. Allí mismo en la página web está un número telefónico donde también se puede llamar para poner denuncias. Así que estamos abiertos a recibir información, como le digo, no solo de este caso, sino de cualquier tema de contaminación que la población observe, y estaremos atentos a asistir para buscar culpables y deducir las responsabilidades.
1: Perfecto, ministro, gracias por estar con nosotros aquí en la Red 106.1 y hablar de este caso, muy amable.
0: Gracias a ustedes, que tengan buen día.
1: Gracias, el ministro de Ambiente y Recursos Naturales, hablándonos del caso del río Las Vacas, doctor.
2: Luego de análisis en varios puntos de alcantarillado de zona 5, 6, 16 y 18, como recién nos decía el ministro, el tema ahora pasa primero por determinar qué es lo que evidencian estos estudios y a partir de acá cómo esto puede apoyar la investigación que ya debe realizar la Fiscalía de Delitos contra el Ambiente del Ministerio Público para determinar quién provocó el cambio de color, establecer el origen de la sustancia.
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1: Hablamos del presupuesto.
2: Sí, presupuesto 2027 que está ya asignado, se han pedido 192.45 millones de quetzales, ingresos estimados de 131.635 millones de quetzales, lo que estaría contemplado para el próximo año. Pero a razón de esto, pues el análisis es un presupuesto sustentable, es un presupuesto que llena las expectativas, sobre todo con la experiencia que hemos tenido en los últimos años, y quien ha seguido muy de cerca esto es el ICIFI. Alrededor de ello hoy nos acompaña el licenciado Ricardo Barrientos para compartir y analizar a estas alturas del mes de septiembre cómo podemos evaluar, cómo podemos analizar este proyecto de presupuesto que está discutiéndose ya en la Comisión de Finanzas y el Congreso de la República. Licenciado, bienvenido a la Red, muy buenos días.
4: Muy buenos días, un saludo a la gran audiencia de la Red y a ustedes también ahí en el estudio. Buenos días.
2: Gracias, licenciado. Más de 192 millones de quetzales, el presupuesto más alto en la historia, como suele ocurrir en la última década, que supera el récord de la anterior, para un gobierno que se le señala precisamente de los problemas para ejecutar. Técnicamente es válido incrementar un presupuesto que en la experiencia de los últimos meses nos dice que no ha sido capaz de ejecutar la actual administración, licenciado.
4: Bueno, primero ahí, sin que nos vayan a enojar, por favor, no son 192 millones, son 192 mil millones.
2: Perdón.
4: Son miles de millones.
2: Perdón, gracias.
4: Es lo que técnicamente se llama millardos. Entonces, sí, es
2: 192 mil 45 millones, perdón. Hago la corrección, gracias, sí, licenciado.
4: Sí, sí. ¿Por qué? Porque realmente uno ya no tiene, digamos, la capacidad para dimensionar cuántos son mil millones de quetzales, ¿verdad? Ahora 190 y casi 193 mil, bueno, 192 mil. La pregunta, el gobierno, nosotros lo que hacemos es un análisis técnico, ¿verdad? Hay quienes ya se manifestaron, es que ustedes están a favor del gobierno, o ustedes lo que pasa es que están en contra. No estamos ni a favor ni en contra, nosotros hacemos un análisis técnico de qué es lo que dicen los números y qué es lo que dicen las letras que están en esa iniciativa de ley. Bien, lo que veremos es que el gobierno está proponiendo, hace algunas apuestas importantes en materia de inversión pública y de gasto social. Luego lo podemos comentar, pero efectivamente la preocupación y ciertamente para algunas personas la molestia es que este gobierno, esta administración, se ha caracterizado por una dificultad, ojo, no para ejecutar la totalidad del presupuesto. A nivel promedio, el gobierno está ejecutando igual que los años anteriores, al mismo nivel. La dificultad está especialmente en la inversión pública en infraestructura, ¿verdad? Entonces, sí, efectivamente, hay alrededor de 23 mil millones de quetzales adicionales al año anterior, al presente año, a este 2026, que van para algunos proyectos de infraestructura y también van para proyectos de protección social, de gasto social, como el programa Mano de Mano. Y efectivamente, entonces, por eso nosotros decimos, realmente la legitimidad, la credibilidad de esta propuesta va a depender si el gobierno logra corregir las serias deficiencias que tienen para ejecutar los presupuestos de inversión, especialmente en el Ministerio de Comunicaciones, Infraestructura y Vivienda, por el lado del gobierno central y por el lado de los gobiernos locales en los tristemente ya célebres consejos de desarrollo urbano y rural, especialmente a nivel departamental. Así es de que sí, hay un cuestionamiento importante a si el gobierno va a lograr a corregir lo que ha sido su principal deficiencia, su principal desafío.
1: Claro. Licenciado Barrientos, qué gusto saludarle, buenos días. A ver,
4: buenos días.
1: Tengo una duda. ¿Cómo planifica uno un presupuesto tomando en cuenta que hay factores externos que pueden meterle mucha presión al tema del siguiente año? Y me refiero a varias cosas. Uno, tema de sequía. Dos, tema, por ejemplo, de la parte de los combustibles y esa incertidumbre que existe alrededor de este tema. Y aparte, un año electoral. ¿Cómo se puede hacer bien un presupuesto tomando en cuenta también esos factores para que después, no por falta de planificación, estemos metidos en problemas como estamos en este momento, ¿no?
4: Bueno, la respuesta más honesta y técnicamente más correcta a esa pregunta es que en realidad no se puede.
1: Okay. ya me lo digo.
4: Cuando, sí, cuando hay mucha incertidumbre, ¿verdad? Pues uno al presupuestar hace lo mejor posible. Entonces, por ejemplo, en 2025 nadie anticipaba con algún grado de certeza que se iba a producir esta desdichada guerra en Irán y que esa iba a ser la causa de lo que estamos sufriendo ahora. Un incremento de precios de combustibles en donde el barril de petróleo ya excede los 100 dólares y acá en Guatemala el precio por galón de diésel ya excedió los 50 quetzales, ¿verdad? Entonces, no había forma de predecirlo con precisión matemáticamente, pero uno hace lo mejor que se puede. Nosotros revisamos minuciosamente las proyecciones de ingresos tributarios y hay que decir que a nivel general, la proyección no la vemos mal, la vemos con fundamento técnico. Sí, por ejemplo, se ve ahí que hay un crecimiento moderado en el tema de el impuesto a la distribución de combustible, porque como ese no es un porcentaje sobre el valor, son importes fijos por galón. Entonces, por ejemplo, la gasolina superior es 4.70, la regular es 4.70 y el diésel es tan solo un 3.30. Y eso no importa del precio. Si el precio está alto o está bajo, siempre se paga un quetzal 30 de diésel. Solo un quetzal 30. Por eso que no tiene sentido eso que están pidiendo de quitar el impuesto, ¿verdad? Porque solo es un quetzal 30 de diésel. Entonces, sí, ahí hay una moderación, pero yo diría que el problema de planificación es mucho más grave que estos eventos externos. Y me refiero al problema que hay en consejos de desarrollo. Mucho de lo que ocurre ahí, digamos, ahí hay problemas de corrupción, hay problemas de manipulación política con fines político-electorales, pero ahí lo que hemos visto es que hay un problema de planificación. La ejecución muy baja en consejos de desarrollo está directamente asociada al hecho de que se aprueban enormes asignaciones presupuestarias sin tener listos los proyectos. Ese es un problema de planificación que está causando problemas mucho más grandes y mucho más graves que las desviaciones que podamos tener en las proyecciones por eventos como la guerra, ¿verdad?
2: Y en ese sentido, licenciado, ustedes han señalado específicamente el tema de los de la asignación a los consejos de desarrollo. 6,185.6 millones, tomando en cuenta que es un año electoral y que, como hablaba hace un momento, son consejos que probablemente no lo están viendo con una función técnica o de inversión en la beneficio de la sociedad, sino con aspectos o intereses políticos.
4: Sí. A ver si no me enredo y lo logro explicar fácil y rápido. Eso está dividido en dos. En un aporte ordinario, que es el único que a nuestro juicio debería existir, que es de poco menos de 5,000 millones, y un aporte extraordinario de 1,200 millones. Este aporte extraordinario luce pequeño comparado con el de años anteriores. Por ejemplo, en este año 2026, los consejos de desarrollo tienen nada menos y nada más que la bicoca de 15,425 millones de quetzales. El año pasado tuvieron casi 12,600 millones de quetzales. Entonces, lo que está proponiendo el Ejecutivo es sustancialmente más bajo de lo que ha habido en 2025 y 2026. Y eso podría uno decir, bueno, no le van a poner tanto dinero, pero nosotros en nuestro análisis explicamos que la cosa no es tan sencilla, ni tampoco podemos tranquilizarnos. Primero, porque desde 2024 prácticamente han torturado a la pobre ley orgánica del presupuesto y han debilitado los controles que tiene esa ley, de tal manera que los consejos de desarrollo tienen un permiso totalmente antitécnico e ilegítimo de trasladar los saldos no ejecutados de un año presente al año siguiente. Eso está expresamente prohibido en la ley orgánica del presupuesto. Y entonces, imagínense, tenemos 15,425 millones en 2026. A la fecha, de eso no se ha ejecutado ni el 25%, ni la cuarta parte. Quiere decir de que habrán como tal vez unos, no sé, 10,000 millones de quetzales, 11,000 millones de quetzales que van a ser trasladados a 2027. Y además hay un rumor muy fuerte de que en la Comisión de Finanzas Públicas y Moneda del Congreso, al momento de dictaminar, vayan a agregar un nuevo aporte ordinario, le vayan a subir a esos 1,200, y entonces ahora sí se estarían cumpliendo nuestros temores de que los consejos de desarrollo tendrían en total en 2027 entre 17,000 y 20,000 millones de quetzales sin los controles adecuados. Entonces, eso no lo ha propuesto el Ejecutivo ahora, pero debemos estar muy vigilantes de que no vaya a ser una alteración que se introduzca en el Congreso de la República.
1: A ver, quiero entender algo. Ayer al presidente le preguntan por el tema de su postura, por el tema de los subsidios. Él anteriormente, cuando era diputado, se mostraba en contra de los subsidios. Y él destaca una diferencia entre su gobierno y los gobiernos anteriores. Y él dice la transparencia con la que su gobierno ha trabajado, es lo que argumenta el presidente. ¿Usted cree que este presupuesto tiene normas de transparencia suficientes como para decir este gobierno es más transparente que los anteriores, o estamos viendo simplemente que esto es un modelo ya establecido a nivel de presupuesto, ingresos, gastos, egresos y demás?
4: El Ejecutivo incluye en la iniciativa de ley algunas normas de transparencia. Por ejemplo, fija en qué se puede gastar ese aporte extraordinario a los consejos de desarrollo de 1.200 millones. Mantiene los espacios de participación ciudadana en tema de los presupuesto abierto, gobierno abierto y estas interacciones con el gobierno. Ahora, eso está muy bien. La pregunta es si esas normas son suficientes. Necesarias, sin duda son, pero si son suficientes para prevenir abusos y actos de corrupción. Y lamentablemente ahí creemos que no, ¿verdad? Por ejemplo, esto de que a los consejos de desarrollo se les permita trasladar del año presente al año siguiente los saldos no ejecutados es, pero una abominación en materia de transparencia fiscal. Por ejemplo, todavía no se ha ejercido un control estricto sobre las adquisiciones. Bajo la bandera de la agilidad y de que se debe ejecutar rápidamente, las municipalidades y los consejos de desarrollo siguen cometiendo fraude y fraudes de ley y fraccionamientos en la manera en la que compran y contratan. ¿Por qué? Porque no usan los mecanismos técnicos adecuados como la subasta electrónica inversa. Y por último, hay un artículo ahí que dice, bueno, dado que no hemos podido avanzar en las obras, le vamos a dar al Ministerio de Comunicaciones un permiso especial para que avancen las obras que están judicializadas con casos de corrupción. Esos son tipos de cuestiones. Ah, bueno, entonces no importa que haya habido un caso de corrupción, sigamos, ¿verdad? Porque necesitamos la carretera. Son una forma como de chantaje, ¿no? Entonces, sí, hay normas que nos parecen muy buenas de transparencia, pero nosotros sí nos inclinaríamos a que no van a ser suficientes para frenar los abusos, especialmente en el año electoral. Nosotros creemos que el foco de mayor preocupación será justamente otra vez lo del presupuesto de inversión pública en infraestructura, en el Ministerio de Comunicaciones y en Consejos de Desarrollo.
1: Bueno, a ver, en este momento, este presupuesto, yo sé cómo es la frase, bien sin presupuesto, mal sin él, bien sin él, y viene a la mezcla a la discusión de si vale la pena o no aprobarlo. Pero, ¿qué es mejor para el país? Me imagino que aprobar un presupuesto, ¿no? Pero, ¿qué cambios o ordenanzas deberían de contemplarse en el Congreso para mejorar lo aprobado por el Ejecutivo y tener algo más aterrizado a la realidad? ¿El monto está bien, no está bien, está muy alto? ¿Cómo lo ven en general para que todos los que no somos economistas, expertos en presupuesto y demás, podamos entender si lo que nos están presentando es un buen manejo de nuestra plata o no?
4: Mire, el problema no debe ser solamente el monto. Si 192 mil millones o 192 millardos es poco o mucho, es depende para qué se va a hacer. Porque si lo vemos desde el punto de vista de las necesidades, es un presupuesto enano, es el más pequeño de Centroamérica. Y es mentira que es el más alto de la historia, porque hay que descontar el crecimiento de los precios, hay que descontar el crecimiento de la población. O sea, nunca se comparan los presupuestos en términos nominales, se comparan en términos reales. Ahora bien, si lo vemos desde el punto de vista de las capacidades de ejecución y la disponibilidad de ingresos, sí es un presupuesto alto. ¿Por qué? Porque está un endeudamiento público que sí está causando preocupación. Son casi 43 mil millones de quetzales de deuda pública contratada con banca privada nacional e internacional. Y entonces la pregunta es, ¿y para qué se van a usar esos 43 mil millones de quetzales? Bueno, cuando nosotros analizamos, más de la mitad de ese monto va para financiar gasto de funcionamiento, que está otra vez expresamente prohibido en el artículo 61 de la Ley Orgánica del Presupuesto. Pero como ha sido práctica en todos los gobiernos y en todos los años anteriores poner una excepción a esa prohibición legal, pues esas son las cosas que tal vez decepcionan un poco, ¿verdad? Porque este gobierno está repitiendo la práctica de exceptuar la prohibición del artículo 61 de la Ley Orgánica. Por ejemplo, ¿en dónde está el incremento? Ahí hay 4.800 millones de quetzales para la modernización del puerto Quetzal. Entonces yo pregunto, ¿qué empresario no necesita que se modernice el puerto Quetzal y que en realidad haya un beneficio? Pues si lo van a hacer y lo van a hacer bien, hasta más, hasta corto se quedó. Por eso es que regreso al principio, ¿verdad? La gran pregunta es si realmente lo van a hacer, ¿verdad? Si va a haber la capacidad de ejecutarlo, ¿verdad? Hay 2.500 millones ahí para la Dirección de Proyectos de Infraestructura Prioritaria, la DIP. Uh-huh. Una de las cuestiones que va a pasar el año entrante son las elecciones generales. Hay 2.000 millones para el Tribunal Supremo Electoral. Entonces, si no se aprueba el presupuesto, se queda el de este año y habría que hacerle ampliaciones y modificaciones para incluir esto. Si se aprueba este año, entonces esto ya quedaría.
1: Ok, comprendo. A ver, para finalizar, quiero entender algo. En este momento, la discusión en el Congreso de la República, me imagino, va a estar muy condicionada por la parte electoral. ¿Qué tanto cree usted que va a pesar la parte de elecciones sobre la aprobación del presupuesto? ¿Qué tanto efecto puede tener sobre la vida del guatemalteco que hoy nos escucha en su automóvil?
4: Muchísimo, va a ser determinante, porque, digamos, y vuelvo a insistir, el Ejecutivo no ha planteado un aporte extraordinario a los consejos de desarrollo enorme, como sí lo ha hecho en otros años. Lo que tememos es que los diputados se van a autorrecetar un nuevo aporte gigantesco a los consejos de desarrollo para malversarlo con fines político-electorales, pero no le van a subir al techo. Esto lo van a hacer quitándole las asignaciones a otros ministerios, o sea, van a canibalizar el resto del presupuesto. Si esto llegara a ocurrir, entonces lo que hemos identificado es rescatable del proyecto de presupuesto condicionado a que se ejecute bien, simplemente se esfumaría, ¿verdad?
1: Claro, bueno, licenciado Barrientos, le quiero agradecer mucho esta primera conexión para empezar a hablar del presupuesto. Digo empezar porque faltarán muchas más, así que muchas gracias por platicar con nosotros.
4: Sí, a la orden, y efectivamente a mediados de octubre estaremos sacando un análisis a profundidad. Este es un primer análisis, ¿verdad?
1: Perfecto, y a ese le daremos seguimiento también. Gracias, licenciado, muy amable.
4: A la orden, muy buenos días.
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1: Está ocurriendo en este momento en todo el tema que involucra la elección del Contralor General de Cuentas. Y es que la Comisión de Postulación para la elección del Contralor General de Cuentas ya va acercándose a definir la nómina final de aspirantes que va a tener que ser remitida al Congreso de la República para el próximo periodo establecido. Hay varias organizaciones de observación ciudadana como Guatemala Visible que han dado seguimiento a este proceso y hoy queremos entender dónde estamos y hacia dónde vamos en la elección de Contralor General de Cuentas. Maynor Lorenzo nos acompaña de Guatemala Visible hasta ahora en la mañana para platicar del tema. Maynor, bienvenido, gracias de nuevo por estar con nosotros. Buenos días.
6: ¿Qué tal, Guillermo? Muy buenos días. Gracias a ustedes por la invitación.
1: Gracias por acompañarnos. Bueno, Maynor, varias dudas que surgen en el ambiente, pero la primera, ¿dónde estamos en el proceso del Contralor General de Cuentas?
6: Bueno, pues hay que comentarle a la audiencia que en este momento nos encontramos ya en la recta final. La elección de los 6 candidatos de la nómina debe realizarse este fin de semana. Así que estamos llegando a estos últimos días de intenso trabajo. Hoy arrancará oficialmente este intenso trabajo con la séptima sesión de la Comisión de Postulación, y nos iremos todos estos días, jueves, viernes, sábado y domingo, esperando tener este domingo ya la nómina de los 6 candidatos.
1: Claro. ¿Cuáles son los puntos claves a partir de aquí que la ciudadanía debe prestarle atención para validar de que todo sea un proceso realmente transparente?
6: Claro que sí. Recordemos, para este día se tiene en la agenda de la séptima sesión el conocimiento de las 31 pruebas, señalamientos que hizo Sociedad Civil. Se les dio espacio a los aspirantes para que pudieran presentar sus pruebas de descargo. En total fueron 18 los aspirantes señalados. Así que ese será el primer punto. Hoy la comisión deberá dar lectura de fondo a cada uno de los señalamientos que la Sociedad Civil presentó y por los cuales considera que estos contadores públicos no son aptos para el cargo de contralor. Posteriormente conocerá la prueba de descargo, en donde cada aspirante explica del por qué no debe ser tomado en cuenta este señalamiento, y finalmente se aprueba la prueba como tal. Esta, recordemos, no estudia a los aspirantes, pero sí contribuye para esta decisión cualitativa que deberá tomar el comisionado el próximo domingo a la hora de votar por la nómina. Posteriormente de este punto tendremos hoy la calificación de los expedientes con tabla de gradación, y que al final del día vamos a ver que se van a dar duplas para poder hacer la calificación de expedientes. Habrá una contracalificación por otra dupla como para poder ratificar el resultado, y al final del día esperamos tener ya ese desglose en orden descendente para conocer quiénes son los 15 aspirantes que serán elegibles para la nómina de 6 candidatos.
1: Uh-huh. Sí los van a calificar los expedientes en sesión pública, ¿no? Sí va a ser público esto.
6: Exactamente. Aquí hay que acotar una cuestión. Toda la acción de la Comisión de Postulación es pública. Sin embargo, dada la cantidad de expedientes, lo que se conoce es que no será conocido uno por uno en toda la plenaria y a viva voz, sino que lo que se trabajará serán duplas. ¿Qué quiere decir esto? Que habrá un representante de colegio profesional y un decano que tendrá bien una cantidad de expedientes. Recordemos que son 40, así que pues le tocará una cantidad de 3-4 expedientes a cada una de las duplas. Y después de esta calificación, le pasará estos expedientes a otra dupla para que haga una contracalificación, y pues esperando que coincidan los resultados luteos. Si hay alguna divergencia, pues se pueda entrar a conocer en detalle. Pero esto se hará de esta manera, ahí mismo en el espacio donde se realiza la sesión de la Comisión de Postulación. Tendremos, digamos, al alcance de la vista de cómo se está haciendo esta calificación. Lo que no tendremos tal vez en específico es escuchar uno por uno la sumatoria de puntos de cada expediente en la plenaria, sino que se hará de esta forma, como considerando la cantidad de expedientes que se tiene, y al final de esta sesión conoceremos cada uno de los dedos que se da a cada uno de los aspirantes, ¿verdad? Según su hoja de vida, aplicando la tabla de gradación como corresponde y como se ha definido por parte de la postulación.
1: Yo me acuerdo, pero no sé si estoy en lo correcto, pero históricamente mi percepción ha sido que la mayoría de las tachas presentadas por organizaciones de carácter ciudadano se desestiman incluso hasta por formalismos administrativos en algunas formas. ¿Realmente hay algún valor práctico de este mecanismo en una postuladora cuando la postuladora actúa como juez y parte? ¿Hay algo que se pueda mejorar de cara al futuro? Yo sé que en este caso no, pues, pero ¿para más adelante?
6: Pues digamos que el simbolismo de los señalamientos precisamente darle insumos a la propia comisión de postulación para que cada comisionado a título personal determine si vota o no vota por esta persona. Uh-huh. Recordemos, estos de alguna forma no afectan la calificación de su expediente como tal, no lo excluye del proceso, pero digamos que en la justa medida que hay argumentos válidos por parte de Sociedad Civil, esto puede influir de alguna forma para que el comisionado termine votando o no por la persona. Recordemos que por ley no se califican los méritos éticos, eso la Corte de Constitución no lo ha dicho, pero al momento de emitir tu voto a favor o en contra de algún aspirante, tienes que razonar si esta persona, a tu parecer, cumple con estos méritos éticos de idoneidad, de capacidad necesidad de honradez que tanto nos manda a establecer el artículo 113 de la Constitución. Entonces, digamos que esta es la parte en la que afecta, y obviamente al haber altos cuestionamientos públicos por parte de sociedad civil, obviamente no son bien aclarados por parte de la persona, pues creo que deja con esta duda razonable en cuanto a si finalmente esta persona debería ser o no debería ser el próximo contralor de la nación, ¿verdad? Así que por ahí es donde va afectando realmente este lado cualitativo de cada uno de nosotros.
1: Se lo voy a preguntar muy, muy, muy abiertamente, si se puede, ¿no? Una valoración general del proceso, de lo bueno y de lo malo hasta el momento. Sé que es muy general lo que le estoy preguntando, pero creo que puede servir para las luces y sombras que ya empezamos a ver de un proceso para cuando termine, si podemos hacer otra vez la valoración y decir, ahora que hago la revisión, si fue transparente o no fue transparente el proceso como tal.
6: Pues interesante pregunta, Guillermo. Estamos todavía a la mitad del proceso, casi ya han metido más claves, pero pues, todavía nos falta un poquito. Sin embargo, lo que les podría asegurar es de que todavía estamos evaluando en este día a día acerca del trabajo que se realiza. Y vemos como aspectos positivos precisamente el hecho de que hay avances, que hay candidatos, que hay una tabla, que hay un perfil que ha avanzado de la mejor manera posible al grado de que no tenemos mayores acciones judiciales que pudieran afectar directamente el quehacer de la comisión, sino que al contrario, lo que hemos visto es que ha ido fluyendo, se han ido agotando los pasos, ha habido una participación interesante de contadores públicos y pues de alguna forma hemos ido superando cada uno de los momentos claros. Obviamente siempre hay aspectos que se pueden mejorar, pero pues la ley también es lo que debe permitir en cuanto a la posibilidad de que se puedan hacer cuestiones más aparentes, con más tiempo, con más posibilidad de participación, pero también recordemos que el plazo que da la ley desde la toma de posesión, desde la instalación de la comisión hasta la entrega de la nómina, son alrededor de 39 días. Entonces, ¿qué tanto podemos esperar de profundidad cuando solo se tienen 9 días para poder hacerlo de esta manera, Guillermo?
1: Ok, perfecto. Le quiero agradecer mucho, Minor, por estar con nosotros. Solo para terminar, en este momento, cuando transcurramos los siguientes días, ¿cuál es el siguiente gran día, el siguiente gran hito al que le tenemos que poner atención en temas de tiempo, día y atención?
6: Claro que sí. El siguiente punto es a partir de hoy, bueno, veremos esa calificación. Mañana, el viernes y el sábado veremos las entrevistas, así que atentos a escucharlos, a conocer un poco más a profundidad a los aspirantes. Y finalmente el domingo lo que tendremos es básicamente esa votación, así que habrá que hacerle un pequeño espacio en nuestro fin de semana para ir conociendo pues cómo se va a dar esa votación, quiénes son los aspirantes, quiénes son los comisionados que votan por cada uno. Entonces, ahí prácticamente creo que es invitar a la sociedad para que este domingo, desde donde quiera que se ubique, pues puedan conocer directamente esta posibilidad de poder acompañar directamente el proceso, ¿verdad? Así que eso es lo que les invitaría para que pudiéramos estar ahí atentos.
1: Perfecto. Gracias, Minor, por estar con nosotros. Es la elección de Contralor General de Cuentas.
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1: Pues continuamos aquí en la red 106.1. Bueno, ayer en la Comisión de Comunicaciones, Transporte y Obras Públicas del Congreso de la República, que es la presidida por el diputado Giovanni Domínguez, se emitió un dictamen favorable a la iniciativa 6809, una propuesta que plantea un alivio temporal frente al alza de los combustibles mediante la suspensión del impuesto a la distribución del petróleo, el que conocemos como IDP, y una exención hasta el 65% del IVA. El tema es lo que ha abierto como debate en el legislativo de si esta es otra opción que se podría aprobar, que hoy mismo será posible, habrán consensos. Bueno, hoy vamos a platicarlo y agradezco el atender la comunicación precisamente al diputado Giovanni Domínguez. Diputado, bienvenido, buenos días.
7: Buenos días, un gusto saludarle. Gracias ahí por la oportunidad y también un saludo a todos los que nos escuchan a través de la red. Mi estimado Guillermo, y un saludo también para usted.
1: Bueno, ¿qué viene ahora, diputado? Porque con dictamen favorable, este es de las primeras que va a tener dictamen favorable, o sea que eso me llama la atención. Y la pregunta es, ¿Qué ven ustedes en tema de acuerdos? ¿Se lograrán acuerdos? ¿Podrá avanzarse hoy mismo en el Congreso? ¿O tendrá que esperar hasta la próxima semana esta posibilidad?
7: Bueno, primero comentarles que esta iniciativa surge a través de un clamor también de la gente. Recordemos que la población ha estado exigiendo el tema de poder suspender de manera temporal los impuestos a el combustible. La iniciativa 6809 contempla eso, y pues el dictamen que nosotros le dimos en la comisión es un dictamen bastante responsable, donde hemos evaluado diferentes aristas de la iniciativa y también dar un análisis, como le digo, responsable, que es lo que al final la población necesita. No podemos ser irresponsables dando un dictamen donde vamos a comprometer, por ejemplo, también las arcas del Estado, porque recordemos que hay, por ejemplo, reglones específicos dentro de el recaudo del IVA, IDP, de los combustibles que van destinados a, por ejemplo, municipalidades, seguridad alimentaria, educación primaria, seguridad, y creo que son temas bastante importantes al final para el país. Respecto al tema si se conoce o no se conoce hoy, pues vamos a ver primero la dinámica de desarrollo del pleno. Creo que es importante resaltar que el día de hoy pues nosotros tenemos plenaria de interpelación. También de momento pues habíamos ya escuchado que tenemos que conocer el tema de objeciones respecto al decreto 2126, y pues nosotros vamos a buscar el momento idóneo. Más sin embargo, lo que sí quiero resaltar es que este dictamen de la iniciativa 6809, que pretende aliviar en este caso como apoyo temporal para el consumo de combustibles, es un dictamen donde están involucrados varios actores, especialmente varios colegas diputados de otras bancadas también.
1: Claro. A ver, me llama la atención esto, porque el 65% del IVA es lo que se ha contemplado, entiendo, en el texto avalado por la comisión. ¿Es así? Y si es así, ¿por qué el 65% del IVA y no el 100%?
7: Ok, sí, perfecto. Bueno, comentarle, mi estimado Guillermo, nosotros sabemos que de los 12 puntos porcentuales que se hace de recaudo para las arcas del Estado, está distribuido en cinco rubros o cinco ejes a nivel del país. Por ejemplo, el 12%, 1.5% va destinado para las municipalidades, el apoyo, el aporte IVA Paz que reciben las municipalidades al mes. Otro 1.5% va destinado a gasto social, en el tema de seguridad alimentaria, educación primaria, seguridad ciudadana. El otro 1% va para fondos sociales, para inversión rural en el país, el otro 1% va para consejos de desarrollo urbano y rural, y el otro 7% va para resto de gastos de gobierno central. Entonces, haciendo un análisis minucioso con los compañeros colegas de la comisión, no es que el 12% de recaudo, por ejemplo, en el caso del IVA, no tenga un destino de inversión, sino que hemos estado y hemos analizado que hay algunos reglones que de manera temporal podemos suspender, tomando en cuenta que es la exigencia también de la población. Yo le pongo un ejemplo, el tema de municipalidades a nivel del país. Hay municipalidades que únicamente en su recaudo interno únicamente reciben o adquieren 4 millones de quetzales, por ejemplo, durante todo el año. Y entonces el aporte del 1.5% a ellos les va ayudando para su funcionamiento, pago de salarios, para el tema municipal. Por ejemplo, el tema de consejos de desarrollo urbano y rural. El 1% va sirviendo para poder ejecutar obras a nivel ordinario, el famoso aporte que reciben ellos a través de los consejos de desarrollo urbano y rural. Y también no podemos castigar en este caso la seguridad alimentaria del país, tomando en cuenta que actualmente estamos padeciendo de una sequía que ya se avizora la problemática en unos meses más adelante. No podemos comprometer la educación primaria en el país, no podemos comprometer la seguridad ciudadana del país, porque son, creo, temas de mucha relevancia para los guatemaltecos. De ahí la razón de poder suspender únicamente un 65% del IVA, digamos, del combustible del petróleo, digamos. Y aparte de ello, también vale la pena hacer mención. En el caso del IDP, nosotros estamos bastante claros que hay 10 centavos que van destinados para el funcionamiento de la Municipalidad de Guatemala. Hay 20 centavos que va para la distribución también para las municipalidades a nivel del país, que también esos rubros los estamos dejando para no ver afectado el municipalismo a nivel del país, tomando en cuenta que fue aprobado también el decreto en su momento de poder eliminar el IUSI, que era un recaudo que en su mayoría pues tenían las municipalidades. Es ahí la razón de ser de este dictamen, mi estimado Guillermo.
1: Ajá. A ver, ahora, el tema de lo que pondría a venir después, si se llegase a aprobar esto, tiempos, qué tanto tiempo toma la implementación por el tema del IDP, por el tema del IVA, porque he escuchado muchas voces decir, es que el problema de tocar los impuestos es que eso toma tiempo, ¿es así o no?
7: Yo creo que cuando hay voluntad, primero, Guillermo, las cosas se pueden hacer. Es un tema de voluntad política. Yo creo que todo se puede en el país, media vez sea una decisión también bastante responsable. Tomemos en cuenta que esto es de manera temporal. Nosotros estamos dejando dentro del articulado del dictamen de la iniciativa 6809 un plazo de implementación. Sabemos del alto costo, sabemos del padecimiento que tiene la población, pero también no podemos tomar una decisión arrebatada donde en su momento de repente el resultado va a ser catastrófico para el país. Uh-huh. Nosotros estamos tratando la forma de dejar el plazo prudente, de ser aprobado este tema, llevando el camino que tiene que tomar la iniciativa. Estamos dejando la implementación a partir del 15 de octubre. Uh-huh. Para muchos puede ser mucho tiempo, pero recordemos que hay que generar mecanismos, hay que hacer las coordinaciones necesarias, hay que generar un reglamento, tiene que en su momento ya la función del Ministerio de Energía y Minas, la función de la DIACO, la función en este caso del Ministerio de Finanzas. Creo que aquí nosotros hemos hecho más o menos el cálculo para poder ver que se implemente, digamos, esta iniciativa. Vale la pena hacer mención, Guillermo. Esta iniciativa al final lo que busca, número uno, es no seguir endeudando al país. Creo que tenemos una deuda externa bastante grande y uno de los objetivos también debe haber dejado un porcentaje de recaudo es porque no podemos castigar la deuda externa, tenemos que seguir pagando la deuda que tiene el país, también a nivel social no es conveniente. No queremos incurrir en préstamos, que creo que ya de préstamos estamos cansados también. Sí. La población guatemalteca, y por eso le decía en su momento, esta es una iniciativa responsable en la cual pues nosotros estamos tratando de hacer un análisis bastante minucioso, hicimos un análisis muy minucioso del tema y presentarle a la población pues este dictamen que creo que es conveniente poder ver que sea aprobado en el Congreso.
1: Entiendo que ayer los transportistas dicen sí estamos de acuerdo, entiendo de que varios sectores dicen que sí están de acuerdo. ¿Qué faltarían consensos dentro del Congreso de la República para lograr el sí al 100%?
7: Bueno, más allá de consensos, creo yo que es cuestión de voluntad, Guillermo. Le decía en su momento, acá hay involucrado en la comisión diputados de diferentes bloques legislativos o bancadas, donde también se tomó muy en cuenta la sugerencia de ellos para la elaboración de este dictamen, y creo que ya sería muy discrecional la decisión de cada uno de los diputados en respaldar este dictamen de esta iniciativa que ha surgido y ha recabado el clamor de la gente, el análisis técnico, el análisis estadístico, para tener una respuesta bastante responsable, donde no involucremos y no comprometamos las arcas del Estado, donde no tengamos nosotros en este caso que acceder a préstamos, y donde la misma iniciativa en su momento dispone de poder abastecer de fondos en este caso no comprometidos del Estado en el tema de diésel.
1: Claro, bueno, ya bancadas que le hayan dicho, mire diputado, si estamos a favor de esto y lo metemos ya de una vez, incluso hasta el jueves, hasta mañana, hasta hoy podría ser parte de la discusión. ¿Hay alguna bancada que se ha animado a decirle esto o no?
7: Sí, yo creo que sí ha habido pues buena respuesta de los compañeros en este caso. Esperaríamos que sea afirmativo lo hablado en su momento ya a la hora de discusión en el pleno, y pues si se dan las condiciones, por supuesto, nosotros como bancada también lo hemos hablado, si se dan las condiciones, pues poder presentarla ya en su momento, y la idea es aprobar a la población guatemalteca. Creo que aquí ya las banderas políticas, el tema de bancadas, también ya queda por un lado, porque también es el interés de miles de guatemaltecos el que está en juego, y es ahí sí la afectación que podríamos decirle al bolsillo guatemalteco si en su momento pues esto no se diera. Entonces acá hay muchas cosas en juego. Lo que sí tiene como fin principal la iniciativa es apoyar y ver que mejore la condición al final en el tema del país.
1: Bueno, diputado, le quiero agradecer mucho platicar con nosotros. Daremos seguimiento entonces qué pasa hoy en el Congreso. Muy amable.
7: Muchas gracias, bendiciones.
1: Gracias. El presidente de la Comisión de Comunicaciones del Congreso de la República, infraestructura también.
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1: Vamos a la nota de la jornada rápidamente. Hablamos ante la escalada de precios de los combustibles en septiembre. Sabemos que la situación es compleja para el tema del transporte. Incluso la gremial de transportistas de rutas cortas extraurbanas ya le ha dado tiempo al Ejecutivo, al Congreso de la República. Exigen medidas fiscales de fondo, tema de suspensión temporal de impuestos a los hidrocarburos, el rechazo del tema de los subsidios, el precio tope. Bueno, incluso con advertencia de la gremial, entiendo yo, de una posibilidad de paralización del servicio o el traslado de sobrecostos de la tarifa del pasaje hacia el usuario, que en este momento está abriendo un debate importante en el tema de lo que ocurre en cuanto a opciones que surjan desde el Congreso de la República. Agradezco en atender la comunicación al encargado, al representante de esta gremial de transportistas, el señor Gamaliel Chin, que nos acompaña a esta hora de la mañana. Señor Chin, bienvenido, buenos días.
8: Muy buenos días, un gusto saludarte a la orden y saludos a la radio audiencia.
1: Bueno, dime. Situación al día de hoy, porque ayer yo tenía expectativa de algo en el Congreso de la República, no pasó nada. ¿Cómo lo toman ustedes? Cuénteme un poco la visión desde el transporte a partir de aquí.
8: Bueno, la verdad es que no nos sorprendió esa actitud tan, llamémosle así, ambivalente, tan dispersa y sobre todo tan políticamente tratada. No tiene sentido social la forma en la que lo están llevando. Pareciera ser que todo el mundo tiene su propia agenda, y esta agenda, mientras no se materialice, nadie deja de tirar para su lado, y que desgraciadamente redunda en lo que estamos viendo el día de hoy. Bajo estas circunstancias, lo único que nos queda es ver el escenario de largo plazo, porque no podemos hablar ni siquiera de mediano, que será tener que absorber y ser, llamémosle así, inventivos para sostener esta crisis, pues las noticias internacionales describen un panorama bastante oscuro para todo el mundo y no menos para Guatemala. A ver, la pregunta que me hacías con respecto a nuestra apreciación es que desgraciadamente tendremos como operadores de transporte y consumidores de combustible diésel el más caro tener que manejar el tema con traslado de costos a nuestros usuarios, porque no tenemos otra salida.
1: ¿Cuánto tiempo para que este traslado de costos llegue al usuario, tomando en cuenta que la proyección que nosotros estamos haciendo es que por las próximas 2 semanas entramos en una meseta donde no vamos a bajar de 49, incluso podríamos llegar a 52 en el galón de diésel?
8: Bueno, la tarde de ayer, pues ya hicimos lo propio utilizando las redes sociales, haciéndole los comentarios a los usuarios de que esta situación no tiende a mejorar, y ya hemos hecho un esfuerzo como operadores sosteniendo, aún con los precios, porque cada día es un alza. Hemos estado resistiendo esta situación por más allá de 15 días, después de que teníamos 28, 29 quetzales, hoy nos encontramos en casi 51. no podemos esperar más. Anunciamos de que el día de mañana, es más, otros compañeros en el interior de la República ya lo ejecutaron. Por supuesto, hay malestar, pero hemos solicitado comprensión a los guatemaltecos que usan nuestro servicio para que comprendan que no es un capricho, sino una necesidad para mantener la movilidad del transporte como recurso que los guatemaltecos utilizan.
1: O sea, ¿empiezan mañana las subidas de precios? ¿Es lo que entiendo?
8: Afirmativo, así es, empezamos mañana, por lo menos en el departamento de Guatemala, y ya en el interior, como repito, ya se están ejecutando desde el día de ayer alzas al servicio del MIR.
1: Deme una referencia, por favor, de los precios, por ejemplo, un ejemplo de una ruta, para tener idea cómo va a subir el precio.
8: Bueno, a inmediaciones de lo que puede hacer el sur del departamento de Guatemala, podríamos mencionar que a Matitlán llegará un precio de 13 quetzales con ciudad, a Ciudad de Guatemala. Lo que es Villanueva estaría en 12 quetzales a la centra. Por el lado de la avenida Petapa tendríamos 13 quetzales. Por el lado de Vía Canales a Ciudad de Guatemala también 13 quetzales. Santa Catarina Pinula a Guatemala tendríamos 9 quetzales. En fin, como para hacer referencias de cuál va a ser el comportamiento, estaríamos hablando que con un mínimo de entre 8 y 9 y posiblemente en algunos más distantes, refiero San Raimundo, pudiera llegar hasta los 20 quetzales con destino Guatemala.
1: Hagamos un ejemplo, Villanueva, ¿cuánto está hoy? ¿Cuánto va a costar mañana?
8: El día de hoy estamos en Villanueva en 11 quetzales, el día de mañana costará 13 quetzales.
1: Claro, si usted toma dos rutas al

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1: Tenemos que esperar, y de ahí nuestras propuestas, en la que se defina algo que pueda ser de mediano y largo plazo, pues es la tendencia que tiene el conflicto que genera la escasez del producto.
2: Señor Chin, ustedes empiezan a competir ya con un mercado que empieza a reemplazar el transporte de rutas cortas, el transporte de pasajeros en general, no es un tema solo de ustedes. Lo empieza a reemplazar por otro tipo de movilidad. Y voy a ser muy claro, el tema de las motocicletas, por ejemplo, pasó en la pandemia y demás. ¿Cómo van a trabajar ustedes como sector? Porque esto les va a traer un impacto. Ya cuando uno empieza a hacer los números, dice, bueno, pero al rato me sale hasta más barato pagar una cuota por una moto que seguir pagando el transporte como lo pago. Y esto va a tener un cambio de tendencia en el mercado como tal. ¿Cómo van a trabajar ustedes en ese sentido? ¿Cómo lo están viendo también el cambio de uso del mercado en tema de transportes? ¿Cómo ven esta situación?
1: Bueno, pues sí, lo hemos analizado. A pesar de que existe mucha disponibilidad de estos vehículos como adquisición, lógicamente hay normativa que debe cumplirse. Mucha gente en Guatemala hoy por hoy ignora parte de ellas, y me refiero a la licencia para la conducción. Bajo esas circunstancias, el análisis como operadores, ustedes no podrán negarse el ver que nuestras unidades son equipos escolares residuales norteamericanos, y también ya empezamos a hacer la transformación a flotas más pequeñas, de menor consumo, menor capacidad, pero alternativamente tratando de mantener el servicio vigente. Sí, ya hacemos análisis estratégicos y también estamos pensando en la implementación de la tecnología. Guatemala es un país que no genera mucha confianza y por lo tanto muchos inversionistas en esta materia, porque lo necesitamos, tardarán en llegar, pero sí, ya tenemos planificaciones de mediano y largo plazo para subsanar este problema como me lo cuestiona.
2: A ver, en este momento del Congreso de la República, ¿esperan algo después de las mesas de trabajo que han tenido o ya no esperan mucho?
1: Mira, la verdad es de que hemos visto que el Congreso de la República ha sido poco serio con la crisis que el guatemalteco atraviesa, y más parece un circo. Muchos decepcionan porque se hace un trabajo tenaz. Hay que reconocer que algunos representantes de sus sectores han sido muy insistentes y han propuesto. Lógicamente les falta técnica para poder conseguir un producto que no pueda ser violentable por cualquier incidencia a cualquier otro en la cadena de comercialización de combustibles o de consumo. Bajo esa premisa, yo no espero, sinceramente no espero mucho que se pueda avanzar. Si no hay una buena directriz del Congreso de la República, me refiero a presidencia, mucho menos habrá un resultado que pueda ser razonablemente viable. Desgraciadamente son muchas preguntas, muchas inquietudes por resolver. Y el guatemalteco está al final de toda esta cadena, siendo el que más va a pagar las consecuencias. Nosotros lo lamentamos, pero casi que nos sentimos como los últimos en esa cadena, porque consumimos el combustible al precio que nos lo quieran vender.
2: Ok, a ver. ¿Tienen ustedes que esperar la autorización de la Dirección General de Transportes o no para subir el precio? Siempre he tenido esa duda.
1: Hablamos con el presidente la semana pasada y le hicimos muy claros en la que nuestra regulación administrativa, me refiero al reglamento exurbano 225-2012, data de ese año, y bajo esas circunstancias el Estado tuvo mucho tiempo para verdaderamente tomarse la obligación de actualizarla, 18 meses para ser exacto. Este instrumento tiene 14 años hasta este momento y no se ha tomado dicha decisión. Pero lo más grave de todo es que es imposible que a lo largo del país, que tiene 108 mil kilómetros cuadrados de extensión y tenemos alrededor de 600 tarifas, poder calcular una siquiera en promedio, porque estas se deberían de calcular en función de la disponibilidad de la demanda, de la oferta, la topografía, las longitudes, el tráfico, que ya es una emergencia nacional. En fin, muchos factores que harían materialmente imposible colocar esto. Le sugerimos al Ejecutivo que en lugar de que se vea el costo para el guatemalteco, se analice la calidad del servicio que se presta. Esto para tratar de fomentar una política que incida en la mejora sustancial y, por supuesto, dé respuesta a lo que anterior me preguntaba en la competencia que se pudiera suscitar.
3: Doctor Daniel, buen día. Juan Francisco Romero le saluda. Otras gremiales de transporte argumentan que más allá del costo de los combustibles, la inseguridad es el problema que más les afecta. ¿Cómo están ustedes con el tema de la inseguridad y qué tanto podría también ser uno de los puntos que ustedes consideran?

0: de esta crisis?
1: Desgraciadamente es un tema que está en una área gris, que definitivamente significa para nosotros un costo adicional. No es un secreto, sin embargo, el guatemalteco pretende que se ignore para que sea una carga que termine en su bolsillo. Pero sí, tristemente sucede esto. Hemos tratado y en alguna forma y medida, de manera considerada, hacemos el esfuerzo de reducir ese impacto hacia el bolsillo guatemalteco. El acudir al Estado para que nos brinde la seguridad es lo que todo el mundo pide y creo que una de las grandes debilidades que tiene esta administración. Hacemos los esfuerzos asociación por asociación porque creo que el incidente en los grupos organizados se hace menor, aunque no inexistente, y bajo esa premisa pues hemos conseguido irlo neutralizando, mas no así eliminando. Bajo esta premisa creemos de que podemos hacer todo un esfuerzo cuando el efectivo se retire precisamente de la circulación para la prestación del mismo. Otro de los aspectos que el Estado ha dejado de cumplir, dado que nuestra regulación lo tiene considerado, pero no es exigido en este momento por nuestros administradores.
2: A ver, sáqueme una última duda. Ustedes son un negocio privado que depende mucho de los permisos públicos, pero entiendo son líneas en concesión, o sea que también tienen un ligado con lo público. ¿Cómo tiene que cambiar el modelo de aquí en adelante para no estar con este ida y vuelta cada vez que nos pase un tema de crisis, que el negocio sea rentable, que ya salgamos de esta situación que se presenta constantemente, que no dependamos de buses adaptados, sino que sean realmente rutas bien estructuradas con un sistema de transporte? Porque lo hemos hablado con, por ejemplo, la Gremial de Transporte Exurbano, que ellos están en su modelo. ¿Para ustedes han hablado de un cambio ya de modelo para buscarle una solución de fondo a esto?
1: Por supuesto que sí. Lamentablemente, vuelvo y repito, lo que falta acá es una política de apoyo de parte del gobierno, y no quiero decir que nos subvencionen, sino que faciliten líneas de crédito que sean reenvolventes. Uh-huh. Eso es lo que ha faltado.
2: Okay.
1: Usted mencionaba de que nuestro servicio es un sistema concesionado por el Estado y hay ciclo usufructuado por privados, pero le voy a hacer una referencia. El licenciamiento de la importación de combustibles también es eso, una licencia que explota un privado. Sin embargo, como son extranjeros los que lo hacen, tratan de voltear hacia la derecha, obviando la responsabilidad que incide en todo el país. Nosotros igualmente somos de sector privado operando con licenciamiento público, pero como somos guatemaltecos, prestando servicio a guatemaltecos, somos más fácilmente, llamémosle así, manipulables o sencillamente manejables, de tal forma de que el resultado sea un perjuicio sobre el consumidor y que el transportista tiene siempre culpa. A nosotros nos visibilizamos más, pero le hemos pedido al gobierno, insisto, en una política crediticia reenvolvente, no que nos regalen, reenvolvente, ¿sí?, que tienda precisamente a la mejora sustancial del transporte para que el guatemalteco también comprenda de que es mucho más barato ante la carestía de costos, me refiero al combustible, que aunque sea una motocicleta también va a gastar y que significará inversión en ella, y tendrá que tomarlo en consideración para ver qué tan preferible es hacerlo, porque si se compra un vehículo, ese vehículo tiene que ser resguardado después de haber sido utilizado a donde voy a trabajar, y hay una nueva dificultad que se presenta al respecto.
2: Comprendo. Del Congreso de la República, ¿les volvieron a hablar después de las últimas reuniones que tuvieron o ya no hablan más? Y ahora lo que vemos es un silencio. ¿Qué está pasando con ellos? O sea, porque me llama la atención que parece que no les urge, ¿no?
1: Pues la verdad es que creo que bien lo describe. No les urge. Ellos están buscando, miren, y ellos están preparando, y desgraciadamente aquí debemos de hacer un juicio en el que el Tribunal Supremo Electoral ha sido muy endeble, porque todo lo que sucede lo han convertido como una plataforma electoral, una plataforma preelectoral, que el Tribunal Supremo Electoral no está vigilando ni supervisando, porque hoy todo es propaganda, que vamos a hacer, que estamos preocupados, que vamos a proponer. Óigame, pero si ustedes se dan cuenta, no sale nada de una comisión y ahí se queda. Ni siquiera se dan el trabajo de agendarlo, porque en esta instancia de jefes de bloque existe disenso, ponen cosas más importantes y dejan el problema. Están, llamémoslo así, cavando un agujero para que el Ejecutivo caiga dentro de él y entonces tener la oportunidad de causar prevalencia y ponerse a la vista, de tal forma que los sacrificados, nosotros, seamos su botín para buscar una solución. Cito y repito la pregunta, tuvo entre sonrisas al hacérmela. ¿Qué está haciendo el Congreso? La respuesta es nada.
2: Bueno, ahí está. Son las cuatro letras que más utilizo yo todas las mañanas, así que va en línea. Bueno, señor Chin, gracias por estar con nosotros. Solo para confirmar entonces, mañana suben los precios del transporte, ¿cierto?
1: Afirmativo. Lamentablemente así es y hemos pedido las disculpas del caso al guatemalteco, pero existen las razones visibles para que comprenda nuestra necesidad.
2: Listo, estamos. Gracias, muy amable por acompañarnos.
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2: En agosto y principios de septiembre se informó que el Instituto Nacional de Cancerología, el INCAN de Guatemala, sufría un ataque, un ciberataque de tipo ransomware que encriptaba datos clínicos del sistema de planificación de radioterapia, impactaba directamente en la atención de 194 pacientes oncológicos, y ante este incidente, incluso los encargados del instituto tuvieron que darle seguimiento al tema, rechazaron negociar mediante el enlace de Deep Web provisto por los atacantes. Entendemos que activaron protocolos de contingencia técnica y médica con apoyo de socios tecnológicos internacionales. Trataron de restablecer el total servicio de todo esto. ¿Cómo lo lograron? ¿Qué pasó? Bueno, de esto hay que aprender, porque el tema es que los ciberdelitos están cada vez más siendo más comunes. El tema del ransomware está empezando a ser cada vez más común y no es la primera institución que está bajo ataque. Hoy agradezco el atender la comunicación del integrante de Junta Directiva, el licenciado Amílcar Bravatti, que nos acompaña en directo. Licenciado, bienvenido, buenos días.
3: Muy buenos días, Federico. Gerardo, ¿cómo estás?
2: Gracias por acompañarnos.
3: Toda la teleaudiencia.
2: Bueno, primero, ¿han logrado ustedes ya recuperar toda la información? ¿Cómo fue la experiencia que han logrado resolver ahí en el INCAN en torno a este caso?
3: Sí, efectivamente, nosotros ya recuperamos toda la red a partir del día 11 de septiembre del presente año, en el cual ya todos nuestros servicios fueron restablecidos en su totalidad. Realmente el sistema de planificación de la red, digamos, de la Liga de Planificación de Servicios de Radioterapia, fueron ya implementados en su totalidad, y esta vez le decimos a nuestra población, a nuestros pacientes, que estén atentos a las llamadas por los canales oficiales, en los cuales ya en breve, en transcurso de la próxima semana, más tardar, ya estarán recibiendo todos sus tratamientos a cabalidad. Uh-huh. Fue una experiencia demasiado fuerte para nosotros, ¿verdad? Ya que jugar con la vida de las personas siempre lo hemos considerado algo muy deleznable, definitivamente.
2: A ver,
3: pero
2: sí, sáqueme una duda. A ver, estamos hablando de sistemas informáticos que almacenan información crítica para la supervivencia de casi 200 personas. ¿Qué mecanismos de respaldo van a revisar ahora ustedes? ¿Y qué mecanismos de contención van a revisar ahora ustedes? Buscando que no, evitando que no haya una interrupción de las terapias, que al final haya la seguridad necesaria para que esto no les vuelva a ocurrir, porque cuando un hacker detecta vulnerabilidades en una institución, no es extraño que después regrese a tratar de volver a realizar varios ataques más.
3: Nosotros contratamos en unas empresas especializadas en ciberseguridad, el cual hicimos las inversiones necesarias para proteger totalmente, tanto de ahora en adelante, nuestra red. Definitivamente consideramos de que no puede ya no estar en esa vulnerabilidad en la cual fuimos atacados, sino que realmente se hicieron inversiones bastante fuertes junto con estos expertos, comprando y los equipos necesarios y toda la tecnología de punta para que no nos vuelva a suceder todo esto.
2: A ver, en este momento, subsanada la situación que ustedes han vivido, el tema es, ¿les han entregado a ustedes un diagnóstico de dónde provino el ataque? ¿Ya tienen una idea de dónde vino el ataque a nivel de país, a nivel del tipo de ataque que era? O sea, ¿ya tienen ustedes más detalles?
3: No, hasta el día de hoy todavía seguimos en espera de la investigación realizada por el Ministerio Público, el cual ya incautó y tienen bajo su custodia el equipo, digamos, en el cual ellos pudieron entrar. y estamos en espera cómo sigue el proceso de investigación por parte del Ministerio Público.
2: Médicamente, ¿cómo se estructura todo esto? O sea, el tema de, me imagino que hay esquemas de compensación para dosis de los pacientes cuyos ciclos terapéuticos sufren retrasos, ¿o cómo funciona esta parte? Explíqueme un poco.
3: Efectivamente, nosotros teníamos un plan de contingencia, nunca dejamos de atender a los pacientes ni perdimos la comunicación con ellos. Y a todos aquellos pacientes se implementó un plan de contingencia como se hace en otros países o en situaciones de terremoto, en situaciones de inundaciones, situaciones de COVID también, en el cual se compensa las dosis que se les iban, que se les deben dar a los pacientes, incrementando en una o dos dosis más todos los tratamientos. Todo eso se hace con una profesionalidad bastante grande, en el cual nuestros equipos de radiooncólogos y físicos médicos hacen todas las planificaciones técnicas que se necesita cada caso en particular.
2: Uh-huh. A ver, esto nos va a servir a todos para aprender, pero ¿cómo trabajaron ustedes las primeras horas? ¿Qué les asesoraron estas empresas expertas en seguridad informática? Porque entiendo que ustedes no pagan el rescate, ¿no?
3: No, definitivamente nosotros no negociamos con ningún tipo de delincuentes y en ningún momento estuvimos en esa situación. Definitivamente para nosotros fue la mañana del domingo 31, la mañana del día 31 de agosto, día lunes, cuando se quisieron iniciar esos tratamientos de radioterapia. Nos dimos cuenta al tener los equipos de planificación, que son los que contienen cada planificación de tratamiento de cada uno de los pacientes, vimos que aparecía una señal, ¿verdad?, en el cual este equipo había sido hackeado y que nos comunicábamos a un enlace que ellos ahí habían dejado. Para nosotros fue sumamente triste y preocupante, ¿verdad?, porque fue una situación de no atender a nuestros pacientes, era para nosotros lo primordial que debíamos hacer. Tuvimos en ese momento, ya nos comunicamos definitivamente con nuestro proveedor internacional, Varian, que es el encargado del software en el cual cómo funcionan todos los aceleradores lineales que nos sirven para los tratamientos de radioterapia y braquiterapia. E inmediatamente se contrató en una empresa de ciberseguridad, se presentó la denuncia al Ministerio Público y desde ese momento se tomó la decisión definitivamente con el proveedor internacional de empezar a trabajar en restablecer el sistema y a la vez se hizo un plan de contingencia en el cual en ese plan de contingencia se contemplaba en la forma en la cual íbamos a recuperar el sistema en una forma pronta y segura.
2: Uh-huh. A ver, en este momento, ya pasada la tormenta, en algún momento, ¿la información privada de los pacientes ha estado en peligro y que después incluso pueda ser comercializada esa información o algo por el estilo? ¿Qué han evaluado ustedes en cuanto al tema de privacidad de la información?
3: Nosotros vemos que la información de privacidad de los pacientes en ningún momento podríamos decir que estaba en peligro, ¿verdad? Ya que ellos únicamente capturaron el equipo de la medicación y del tipo de, digamos, la cantidad de dosis y planificación que se hace en cada uno de los pacientes, ¿verdad? Lo que ellos realmente consideramos que fue que bloquearon efectivamente, ¿verdad?, esas planificación de tratamiento que ya estaban dándose a estos pacientes y los que iban a iniciar tratamiento a partir del primero de septiembre y 31 de agosto. Definitivamente consideramos que eso ya es el Ministerio Público el que está en investigación de cómo sucedió, cómo se dieron los hechos, ¿verdad? Cómo lograron entrar y cómo lograron vulnerar nuestro sistema.
2: Claro. A ver, sáqueme una última duda. Ya tomando en cuenta todo este escenario que usted me ha comentado y ya saliendo de la crisis, porque imagino que ya está en una etapa donde se sale de la crisis como tal, y alguien más lo está escuchando en otra institución, en una empresa y demás, ¿qué lecciones aprendidas le deja que podamos tomar al INCAN y que le sirvan a otros y que ustedes digan, miren, nosotros nos dimos cuenta de estos y estos errores que cometimos y estas son las soluciones que recomendamos? ¿Qué aprendieron ustedes que a otros les pueda servir que nos estén escuchando en este momento?
3: Definitivamente que creo yo que hay que contratar definitivamente expertos en ciberseguridad, definitivamente hacer las inversiones necesarias para que nadie le vuelva, para que a nosotros en lo personal no nos vuelva a suceder, y a los que nos están escuchando y que pueden ser también posibles atacados posiblemente por estas bandas internacionales que cada vez se van especializando para ver cómo logran ir penetrando los sistemas de cada una de las empresas. Ya también en lo personal nos puede pasar también en nuestros teléfonos, ¿verdad? Que nos dejan implementado un enlace y que muchas veces solo lo pinchamos y cuando sentimos nos robaron toda esa información. Definitivamente sí creo que hay que invertir y hay que cuidarse y protegerse, y para eso se necesitan de expertos especializados que den la asesoría necesaria para que esto no nos vuelva a suceder.
2: Bueno, perfecto. Le quiero agradecer mucho, licenciado, contarnos todo este tema. Entonces, al 100% operaciones, ya no hay problemas, ¿no?
3: Ya no tenemos problemas. En el transcurso de la próxima semana, ya estamos a partir del 11, ya recuperado el equipo. Estamos con los más graves ahorita que eran necesitando, y ya con normalidad a partir de esta, de la próxima y esta próxima semana posiblemente.
2: Perfecto, gracias por estar con nosotros, muy amable.
3: Muchas gracias a ustedes.
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2: Y mientras la elección de Contralor General de Cuentas, una de las elecciones claves en este 2026. ¿Cómo está transcurriendo? ¿Qué se puede platicar hasta el momento? ¿Cómo se puede evaluar el proceso que se ha realizado hasta esta altura? Bueno, lo vamos a platicar con Carmen Aida Ibarra, del Movimiento Pro Justicia, a quien le agradezco a esta hora de la mañana. Licenciada Ibarra, bienvenida, buenos días.
5: Buenos días, es un gusto saludarlos.
2: Gracias por acompañarnos. Bueno, su valoración general del proceso hasta el momento en la elección de Contralor General de Cuentas.
5: Vea, es un balance que yo creo que tiene más cuestiones positivas que negativas, porque el proceso en comparación a años anteriores y en comparación a los primeros que hubo en 2026 para nominar candidatos al TSE o al MP, ahora encontramos que esta comisión ha estado trabajando de manera bastante técnica. Es una comisión que se caracterizaba por que los comisionados representantes gremiales solían armar grescas en las sesiones. Había no solo gritos, a veces hasta lágrimas, pero ahora ha estado bastante tranquila, ha habido bastante profesionalismo de parte de todos los integrantes, y los disensos se han manejado de una manera pues adecuada, ¿no? Entonces, yo valoro bien la marcha del proceso en su plano formal y legal. El problema es la calidad del producto que va a salir de ahí, la calidad de la nómina de 6 candidatos, porque pues el problema que suele ocurrir es que a veces no hay mucho donde escoger, y lo que sale mejor calificado no necesariamente es lo mejor, no es lo idóneo y no es lo honorable, ¿verdad? Entonces, estamos viendo que hay muchas, ya en la fase final de este proceso, tenemos que la mayoría de los que están con mejores notas son los que fueron tachados, Claro, porque tienen una trayectoria o inflada o real, pero que han tenido una suerte de trayectoria de alguna manera exitosa que los coloca en los primeros lugares, muy parecido a lo que ocurre, por ejemplo, con Consuelo Porras, uh-huh. Que ella siempre calificó muy bien, pero a la hora de ejercer el cargo, pues ya vimos lo que sucedió. Entonces, la comisión está enfrentando esto. Por un lado, hay muchas notas muy bajas, pero hay de 40 y algo, según lo que ha trascendido. La calificación terminó ayer, la calificación de expedientes, la aplicación de la tabla de gradación terminó ayer, ya casi a la medianoche, con una mesa, porque la mayoría, casi todas las mesas, 12 mesas terminaron a eso de las 8:30 de la noche, pero sí hubo una mesa en donde una representante gremial y una decana, pues lo hicieron todo, al parecer como, no sé, con más detalle, con más cautela, y llegaron a la medianoche y solamente tenían a su cargo tres o cuatro expedientes. Ya. Así que tenemos ese problema de que la comisión va a enfrentar, que va a haber notas altas, muy pocas, pero va a haber notas de más allá de 70, pero muy pocas. Y ahí están casi todos los tachados. Y luego va a tener una mayoría de aspirantes con notas muy bajas. Entonces, sí es un dilema, porque se supone que la tabla de gradación es un indicador de idoneidad, pero luego están las tachas. Y la verdad es que hay tachas un poco flojas y hay tachas que son verdaderamente pesadas, fuertes y graves, ¿verdad? Entonces son tachas, algunas quizá podrían pasarse por alto, pero otras no. Uh-huh. Y a eso sumamos que los comisionados ayer en la mañana, por amplia mayoría, rechazaron los descargos de la mayoría de los tachados. Uh-huh. Había 32 tachas. En esas 32 tachas o denuncias de impedimento, por ejemplo, Giovanni Castellanos acumulaba 6 de 32 y le rechazaron los 6 descargos. Nora Segura tenía 3 y le rechazaron los 3 descargos. Uh-huh. Quiere decir que para la mayoría de los comisionados, esas objeciones, esos señalamientos contra los afectados por la denuncia ciudadana tienen vigencia, tienen validez, y el descargo no desvaneció los señalamientos en contra de ellos, y sin embargo están entre los mejores calificados. ¿Qué va a hacer la comisión? Eso va a tener lugar hoy, quizá del mediodía en adelante, esa discusión en el pleno. Vamos a tener que estar atentos, pero ya estamos en la parte final. Entonces, desde el punto de vista formal y técnico, excelente el proceso, total publicidad y transparencia, una muy buena guía por parte del presidente de la comisión. Así es como debe llevarse una comisión, pero tenemos que el material con el que están trabajando no es bueno. Entonces uno se pregunta, ¿y dónde están los excelentes CPAs a prueba de honorabilidad y de idoneidad, que no se presentaron? Por lo tanto, todo este proceso de postulación tan técnico, tan público, tan transparente, puede terminar dando una lista de 6 candidatos vergonzante, ¿verdad? Uh-huh. Pero es porque también los decentes no se postulan. Se postularán sin duda alguna, y hay personas que tienen años de estarse postulando, que no tienen una tacha, que no, o las tachas que de repente les ponen es porque escribieron algo mal en un papel, qué sé yo, algo no muy fuerte, pero no tienen, digamos, contactos políticos que puedan ayudarlos. Y luego están ahí muchos que podrían salir favorecidos, los famosos grises, que a veces salen peor, ¿verdad? Mm. Tienen buenas notas, no tienen tachas, pero resultan fatales para la institución, o no se conoce mucho de ellos, como por ejemplo, que han sido financistas de partidos políticos, que han sido candidatos a diputados, que de repente cuando eran auditores de una determinada entidad estatal perdieron toda una flotilla de carros, en fin, hay de todo ahí.
2: Uh-huh. A ver, me surge una duda, cuando le escucho veo de que se trabaja con lo que hay. O sea, estos son los así interesados, ¿no? Y entonces cuando uno llega a este punto, dice, bueno, ya no es tan interesante para el profesional la carrera pública o incluso la gestión pública a estos altos niveles. ¿Qué hay que hacer para recuperar ese interés en el buen auditor, en el buen financista, para regresar a buscar esos puestos públicos y que no se vea de menos? O sea, porque a muchos incluso dicen, no, hombre, un cargo público es o sos corrupto o no hay de otra. O sea, ya menosprecian esos cargos. Y eso es peligroso para una democracia. ¿Qué cree usted que ha ido desgastando tanto a tal punto de decir, bueno, eso es lo que hay, el proceso es muy bueno, pero no hay material humano que valga la pena? O sea, es tan delicado como lo otro, ¿no?
5: Sí. Mire, lo que sucede es que los mismos operadores políticos de corte empresarial, de partidos políticos, incluso de la academia, han corrompido los procesos. Por lo tanto, los mismos que están detrás de la nominación y de la elección son los que han enlodado estos procesos, que fueron concebidos como un mecanismo para despolitizar, porque si quisiéramos analizar a profundidad esto, tendríamos que ir al origen de las comisiones de postulación, por qué surgieron, en qué contexto surgieron y cuál es la cara responsable, el rostro responsable de que esto haya llegado a esta situación, ¿no? Y otros rostros que también son responsables de todo esto. Pero en principio, las comisiones de postulación fueron creadas como un mecanismo que redujera la arbitrariedad y la discrecionalidad que tenían el presidente y los diputados para nombrar a ciertos funcionarios de altísimo nivel. Pero en el camino fueron corrompiendo ese mecanismo, porque efectivamente en aquellos entonces, cuando había, qué sé yo, cuatro facultades de derecho y tal vez unas cuatro o cinco universidades, todo tenía sentido. Pero el problema es que cuando quisieron, por ejemplo, manipular la integración de la Corte de Constitucionalidad para que en el 2003 permitiera la candidatura del general Ríos Montt, pues ahí empezó un deterioro que solo se fue agigantando con base en compra de voluntades. Claro. ¿Verdad? Compra adquisiciones de diferente índole, a veces con dinero, a veces con apartamentos, a veces con comida simplemente, pero con otro tipo de regalos. Pero sí, ahora se habla mucho de la venta de votos, sobre todo en los procesos en los que participan abogados. Este gremio de CPA, por supuesto que, como digo, han tenido procesos bastante agresivos. Siempre ha habido problemas con este gremio, pero ahora el proceso estuvo muy bien, pero falta el material. Entonces, el mecanismo está tan mal, tan deteriorado, que la gente que quiere cuidar su reputación no se atreve a lanzarse, por miedo a que, con tal de frenar el avance, le puedan hasta inventar cosas, porque eso puede ocurrir. Y veamos qué pasó para la integración de la Corte de Constitucionalidad de este año. Miren, la calidad de candidatos o de aspirantes que se fueron a presentar ante el presidente de la República era de lujo. O sea, todos esos abogados, esos juristas de excelente calidad, uh-huh. Con verdad, idoneidad, honorabilidad, etcétera, capacidad, y se fueron a postular ante el presidente porque sabían que ahí no iba a haber todo lo que después vimos que hubo, por ejemplo, en el Congreso de la República, uh-huh. que a base de amenazas, pues tomaron una decisión sobre titular y suplente. Pero quiere decir que si hubiese confianza en quienes van a tomar las decisiones, por supuesto que saldrían a luz excelentes perfiles, pero mientras no haya confianza en quienes van a tomar las decisiones, ¿no? Y el gremio de abogados y el gremio de contadores públicos están bastante cuestionados y por lo tanto no hay confianza. Luego está una parte de la academia que en este caso, por ejemplo, queda muy claro que la Universidad de San Carlos y la Universidad Rural, que tiene socios ahí como rectores, ¿no? Porque son amigos, son socios. Reyes Lee está detrás de varias universidades, no solo de la Rural. Entonces, y es muy aliado, es un aliado muy cercano a Walter Mazariegos. Entonces, sus decanos, pues, participan en estas decisiones espurias. Ellos resaltan, ¿verdad? Luego, pues, ha habido algunos decanos que a veces votan de un modo o de otro, pero en términos generales, excepto ellos dos, la generalidad de, bueno, y la señora de la Universidad de Arevalo Bermejo, que en donde también coinciden Walter Mazariegos y Reyes Lee, uh-huh. están, ellas sí han tenido, digamos, la decana sí se ha sumado en muchas ocasiones al de la San Carlos y al de la Rural, pero los otros han estado tomando sus decisiones casi siempre alineados a las buenas prácticas y a la mejor escogencia.
2: Claro, termino con esta. A ver, ¿qué viene ahora que le tenemos que poner atención? A ver, ¿dónde está el foco de atención para nosotros los ciudadanos mortales, normales, que no estamos en el día a día auditando este proceso?
5: Pues esta tarde tendrá que haber una valoración en el pleno, porque en la mañana van a partir de las 9 van a revisar de nuevo las calificaciones que se dieron ayer. Ya se trata de un control cruzado. Hoy van a revisar expedientes que ya están calificados y solamente van a revisar, obviamente, no los mismos decanos, no los mismos representantes gremiales, para ver si la calificación está correcta o no. Y luego eso se lleva al pleno y el pleno oficializará las calificaciones en el transcurso de la tarde. Eso se espera para hoy y mañana, sábado, tendrían lugar las entrevistas de los 15 con mejores notas. Y el domingo, si todo va bien, votarían la integración de la nómina de 6 para entregarla al Congreso en algún momento del lunes, ¿verdad? O a más tardar el martes, que es cuando se vence el plazo para entregar esa nómina. Claro que hay 3 amparos. Ayer entró uno, hace 2 semanas entró el primero, hace 2 días entró el segundo amparo. Y ayer por la tarde notificaron de una tercera acción de amparo son 2 amparos, son promovidos por aspirantes que fueron excluidos porque no presentaron las constancias como las pidió la comisión de postulación, y uno es va dirigido a la tabla, ¿no? Va dirigido contra la tabla y con algunas consideraciones sobre decisiones que tomó la comisión en sus primeras sesiones. Hasta ahora no se ha otorgado ningún amparo provisional, de manera que esto sigue y no sabemos hasta dónde va a llegar esta tramitación de los amparos, porque si hay denegación de provisionales puede haber apelaciones ante la CC y o sea, no sabemos cómo puede resolver la CC bueno, a favor de quiénes va. Yo creo que depende quiénes sean los postulantes del amparo, los cómo la CC va a resolver, si de repente la mayoría de la CC, estos tres magistrados, tienen interés en que alguno pase y tal vez regresar el proceso a una a etapa ya concluida, ¿verdad? No sabemos. Pero digamos que el principal momento va a tener lugar hoy, cuando se determinen las notas y se oficialicen, y el domingo, cuando sea la votación. La entrevista es algo que la comisión decidió realizar. Uh-huh. Es optativo, o sea, no es una imposición de la ley. La van a realizar, me imagino que pues es una jornada que va a ser cansada, agotadora, pero van a poder conocer mejor a los que tengan las 15 mejores notas. Y yo no sé cómo, si hay 15 con mejores notas, que no lleguen a los 40 o a los 50, ¿verdad? Hay varios de 80, hay varios de 70, pero que son notas que han salido, que han sido filtradas, ¿verdad? Pero oficiales todavía no son.
2: Comprendo. Bueno, le quiero agradecer mucho el platicar con nosotros a esta hora de la mañana. Muy amable, licenciada.
5: Feliz día. Hasta luego. Gracias a ustedes. Hasta
2: gracias. Luego. Lo que ocurre hasta el momento en la elección de Contralor General de Cuentas. Contexto completo. Los días importantes que vienen también.
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2: Más del tema que hoy está y nos tiene pendientes de lo que está ocurriendo, ¿no? Una situación que se está presentando que tiene que ver con el Congreso de la República, que tiene que ver con otros sectores. Pero ayer se vuelve noticia lo que ha ocurrido cuando se anuncia el desestimiento de las solicitudes de interpelación promovidas contra ministros de gabinete de gobierno, esto por parte de la bancada de la UNE. Fue anunciado por Inés Castillo, el diputado de la Unidad Nacional de la Esperanza, una bancada que ha argumentado que la decisión responde a la demanda ciudadana para liberar agenda legislativa y permitir que la Junta Directiva convoque a una sesión permanente enfocada en mitigar la crisis por el alza de los combustibles. Sin embargo, ayer el Congreso de la República no logró avanzar. Diputado Inés Castillo, buenos días, gracias por estar con nosotros.
6: Muy buenos días, me da mucho gusto.
2: Gracias.
6: Un saludo a toda la audiencia.
2: Bueno, ustedes vienen y dicen ya no más el tema de interpelación a ministros de gabinete de gobierno. ¿Cómo llegan a esa decisión y qué los ha llevado a tomar esa decisión, básicamente, no?
6: Bueno, nosotros tomamos la decisión política de desistir de las interpelaciones para darle paso a un debate permanente sobre la problemática del precio de los combustibles. Le hizo un llamado público ayer al presidente de la Junta Directiva en el momento que desistimos de las interpelaciones para que ellos tengan el espacio para poder fijar día y hora para una sesión permanente y que podamos debatir sobre el problema del precio de los combustibles. Ese es básicamente el objeto de desistir, a pesar de que las interpelaciones tienen un asidero político, pero yo creo que hay una demanda, sin lugar a dudas, de la sociedad guatemalteca para poder discutir sobre este problema que tenemos.
2: Ustedes desisten, pero ¿cuántas más restan ahí en el Congreso de la República que pueden entorpecer el tema de agenda?
6: ¿Cuántas más restan qué? ¿Cuántas más interpelaciones?
2: Sí, que puedan entorpecer el tema. O sea, ustedes vienen, ustedes dicen que no, pero ¿cuántos otros partidos sí tienen metidas interpelaciones que todos modos puedan complicar el jueves?
6: Exacto, ese dato no lo tengo, pero parece que sí hay un par de interpelaciones todavía, pero no tengo ese dato. Oye, lo que corresponde a la Unidad Nacional de la Granza, ayer desistimos de las interpelaciones con ese objeto.
2: Bueno, a ver, ¿qué está complicando la discusión de los combustibles ahora en el Congreso de la República? Porque yo esperaba que ayer pasara algo, pero tampoco pasó nada.
6: No, ayer estaba convocada la agenda para continuar la interpelación del ministro de Ministerio de Desarrollo Social, que está haciendo en una fase de preguntas de su propio movimiento político, ¿verdad? Entonces, el desistimiento de las interpelaciones da lugar a que este ministro termine la interpelación y podamos liberar los jueves para discutir.
2: Próximo 22 de septiembre, ¿qué tan importante es la fecha para la discusión de las opciones que se tienen para atacar este tema de los combustibles?
6: Nosotros esperamos reunirnos el lunes, próximo lunes, en el Salón Azul del Congreso de la República para poder discutir sobre las propuestas y a las 12 del mediodía la instancia de jefes de bloque y poder programar ya alguna solución a este problema, tal vez no solución, algún alivio a la sociedad guatemalteca en relación a este problema. Y esa es la idea que se tiene, que el lunes se pueda ya agendar para que el martes se conozca.
2: ¿Cuál es la propuesta que más apoyan ustedes en este momento de lo que se discute en el Congreso de la República?
6: Nosotros desde el 23 de marzo de este año propusimos al Congreso de la República una iniciativa de exoneración de impuestos de IDP y IVA. Esa es una propuesta de la UNE, la Unidad Nacional de la Esperanza, hizo al Congreso de la República, y nos mantenemos en esa propuesta porque aparte de ser una demanda social y popular que la gente no tiene así que la satisfacción de estar pagando el impuesto del petróleo y del IVA por esos combustibles, la gente tiene una inconformidad social porque las carreteras siguen destruidas, no se está invirtiendo, para lo cual la gente está pagando ese impuesto. Ante esta crisis, yo creo que nosotros como diputados tenemos la alta responsabilidad de responder a la demanda social y popular.
2: Claro. A ver, en este momento viene más presión. Acabamos de terminar una conversación antes de platicar con usted con representantes de rutas cortas. Mañana va a subir el precio de los pasajes en todas las rutas cortas. Va a subir 2 quetzales, va a llegar a 13 en algunos puntos, 20 en algunos otros lugares. Esto va a meter más presión todavía para la próxima semana. ¿Hay conciencia en el Congreso de que esto se les puede salir de las manos en las próximas horas por este tipo de presión ya económica? Cuando se toca el transporte normalmente termina en problema.
6: Así es, nosotros estamos plenamente convencidos que la otra semana tenemos que resolver, tenemos que llegar a un acuerdo para poder dar alivio a la sociedad guatemalteca. De eso estamos plenamente convencidos, y muestra de ello es que la UNE desiste de las interpelaciones para dar paso a la gente.
2: ¿Qué lo complica?
6: A un debate permanente.
2: ¿Qué lo complica en este momento la discusión de los combustibles? Cada quien quiere ser protagonista, hay demasiadas propuestas, no están de acuerdo. ¿Qué es lo que lo está complicando tanto, diputado?
6: Yo creo que ya eso de ser protagonista, de buscarle una alternativa de alivio, eso ya se superó en el Congreso de la República. Ayer estábamos conversando fuera de cámaras, como decimos,
2: sí.
6: De que tenemos que ponernos de acuerdo, de que para el lunes estamos ya listos para reunirnos y buscarle una solución a esto.
2: O sea, ya yo, usted ve que bajó el tema de quiero ser protagonista electoral, esto eso ya es una ganancia. Eso ya es una ganancia. ¿Por dónde van los acuerdos? ¿Van por el tema de una mezcla de precio tope más quitar impuestos, que es lo que a mí me han dicho, que es lo que más fuerza toma por el dictamen favorable de la Comisión de Comunicaciones, o no?
6: No, mire, la propuesta híbrida que le llaman en el Congreso, que es de quitar impuestos y subsidiar en parte esos combustibles, es la que más apoyo ha tenido. Uh-huh. Entonces, yo me atrevo a decirle de que de esa reunión de lunes va a salir una propuesta. Nosotros esperamos que el Ejecutivo, con toda la responsabilidad que tiene en esto, lleven una propuesta. Uh-huh. Y en base a esa propuesta poderla trabajar, pero el Congreso como tal está inclinado en una propuesta híbrida, quitar okay. impuestos y subsidiar para que pues se pueda sentir el apoyo.
2: Okay, o sea, ya va por ese camino. Si el Ejecutivo no lleva una propuesta, ¿el Congreso va a tomar la batuta y va a decir, bueno, ya no esperamos al Ejecutivo, vamos nosotros solos?
6: Así es, ya no podríamos esperar usted.
2: Okay.
6: Ya, si el Ejecutivo el lunes no lleva una propuesta, el Congreso ya no puede esperar.
2: Okay, el presidente tomó una actitud mucho de yo voy a esperar lo que el Congreso me mande. ¿Cree usted que ya el presidente ya les tiró por completo la papa caliente?
6: Que de hecho siempre la tira el Congreso de la República, ¿verdad? Por eso, si el lunes ellos no llevan ni una propuesta, el Congreso tenemos que ver qué hacemos, tenemos que ponernos de acuerdo.
2: ¿Se ha hablado?
6: Y hay bastante acuerdo.
2: Se ha hablado mucho que quitar los impuestos es muy tardado, ¿es eso cierto o es mentira?
6: Mire, depende de la voluntad política y del trabajo de los funcionarios del Ejecutivo. Ya, o sea, eso es mentira. eso que hace rápido, como el subsidio. Entonces, no es cuestión de voluntad política, ¿verdad?
2: Bueno, y termino con esto.
6: Además, esto ya no termina en una solución técnica, esto es una solución política.
2: ¿Ya? Sí, no, aquí ya no. Pero, a ver, yo lo que entendería, a ver, si usted corríjame si estoy equivocado, pero si quitan los impuestos y hay un tema de precio tope o subsidio, como le quieran poner, al final van a parar ganando todos, ¿no?
6: Mire,
2: O hay otra propuesta que surja, pues, por ahí que no, entrampe todo, no, porque yo no veo otra, o sea.
6: No. Es quitar impuestos y ver cómo se puede subsidiar en algo, le digo, porque realmente es un problema el mercado internacional. Usted y se da cuenta, esto no para arriba, todo va al alza, ¿verdad? Entonces, es una situación bien complicada que está el mundo, no solo el país, pero nosotros como Congreso, como Guatemala, tenemos que aliviar en algo esta situación, porque es una crisis muy fuerte. Aquí se repercute en todo, pues el combustible es uno de los energéticos más importantes que mueve la economía del país.
2: Claro. Ustedes como bloque se comprometen a que la otra semana se soluciona esto sí o sí, si dependiera de su bloque.
6: Así es, nosotros estamos más que comprometidos, nuestra Dios, desistimos de las interpelaciones.
2: Bueno, perfecto. Diputado Inés Castillo, gracias por estar con nosotros, gracias por platicarnos aquí en la red.
6: Gracias a ustedes. Feliz día.
2: Muy amable.
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0: Días, buenas tardes o buenas noches. Estamos aquí de nuevo compartiendo una conversación respecto a mi pasión, los temas de ciudad, el hábitat urbano donde nos encontramos, y trayendo a esta buena mesa de conversación personas súper valiosas, súper interesantes, con las que podemos ampliar este abanico de opiniones, visiones, deseos respecto a nuestra relación con la ciudad donde vivimos. Hoy tengo el privilegio y el gusto, como siempre, con invitados que yo agradezco tanto que se den el tiempo de estar acá conversando conmigo, porque yo aprendo muchísimo. Y hoy tengo a Rafael Castillo, que me acompaña.
1: Mucho gusto.
0: Muchísimas gracias, Rafa, de verdad es un honor y un gustazo escucharte. Yo lo conozco, es de un hombre de múltiples facetas. Yo lo conozco primero como artista, ya hablaremos un poco de esa faceta tuya, pero de aquí vamos a ir directo al grano. Dime, Rafa, ¿cuál es tu relación con la ciudad? Bienvenido, ¿cómo estás?
1: Muchas gracias, Nino, pues muy amable ahí. Yo estoy muy contento por haber recibido la invitación que me hiciste. También agradecimiento a Varinia, mi gran amiga, tu hermana.
0: Mi contacto.
1: Tu contacto, sí, muy contento estar aquí con ustedes y con la audiencia, ¿verdad?, de tu programa, que también ha de ser gente muy interesante y pues con mucho valor también para poder hacer una transformación pues de nuestra ciudad y de nuestra convivencia en ella. Bien, pues mi relación con la ciudad, yo te puedo comentar así rápidamente que yo crecí en una colonia que fue construida después del terremoto del 76.
0: Ya, mira qué interesante.
1: En lo que eran en ese entonces las periferias de Misco, del municipio de Misco. Uh-huh. O sea, no crecí en la ciudad, sino que crecí en un municipio como en las periferias, ajá, ¿verdad? Porque pues el terremoto generó esos nuevos lugares para vivir, ¿no? Y este proyecto donde nosotros crecimos en la colonia Berlín, en Misco, fue un proyecto que a través de cooperación alemana, de hecho, por eso se llama colonia Berlín, ¿verdad?
0: Claro.
1: Entonces, mis papás pagaron un terreno así por plazos y el material gris de construcción fue donado, digamos, por estas embajadas, ¿verdad? Entonces tuve una relación con la ciudad, digamos, como desde el mirador, desde los miradores de la ciudad.
0: ¡Qué lindos! Geográficamente, arriba.
1: Arriba.
0: Sí.
1: Entonces nosotros salíamos al campo, la colonia estuvo rodeada por mucho tiempo de lo que nosotros le llamábamos el campo, ¿verdad? Uh-huh. Que eran praderitas, ¿verdad? Ya sin mucho árbol, pero mucha área verde, ¿verdad? O sea, no, nuestra colonia muy sencillita, ¿verdad? Pero teníamos esa gran ventaja de podernos ir a barranquear, porque
0: ya me tocaste el alma con,
1: sabes,
0: ese concepto,
1: ¿verdad? Que tú sabes que esa convivencia con nuestro espacio, con nuestro valle, ya no es tan fácil.
0: Ya no
1: barranquean los muchachos, ¿no?
0: Sí.
1: Para el 7 de diciembre salíamos nosotros a recolectar el chiribisco, que es precisamente el guatal del encino. Entonces era una maravilla.
0: Trabajo.
1: Sí, ajá, y como después, años después, yo caigo un poco en el uso del encino. Entonces, así como para resumir esta primera como intervención, yo te diría que mi relación con la ciudad de niño siempre fue como espectador, como desde el mirador. Desde el mirador nosotros veíamos la ciudad.
0: Me encanta, nunca me habían dado esa perspectiva, que es tan visual, ¿no? Tan uno se la puede imaginar con mucha facilidad. Y te iba a comentar que una historia que a mí me encantó, porque dentro de todo este proceso de análisis de lo que influye vivir en un tipo de ciudad o en otra, y en mi carrera y profesión que tiene que ver con la ciudad y el urbanismo y la arquitectura, tuvimos un intercambio de conocimiento con una organización chilena, y ellos estaban muy curiosos, primero porque nuestra ciudad tiene una particularidad muy especial, y es que el 42% de la superficie donde está la ciudad de Guatemala está compuesta por estas quebradas que en Guatemala les decimos barrancos. Y a ellos les llamaba mucho la atención, al equipo chileno, decían, en Guatemala es el único país donde un nombre se convierte en verbo, ya parece verbo no sustantivo, porque efectivamente en Guatemala barranqueamos, y eso es único y propio y ahí se puede guardar la esencia de esa ciudad soñada a la que yo por lo menos aspiro, porque el hecho de que yo barranqueo, tú barranqueas, él barranquea, ellos barranquean, nosotros barranqueábamos, es el anhelo nostálgico de una ciudad que ya no es, pero que podría ser, ¿no?, reinventada a través de esta particularidad que en algunas otras ciudades, pues es en Santiago, está, bueno, hay un río y está la cordillera. Normalmente en otras ciudades pues hay esos accidentes geográficos que de alguna manera le dan una identidad particular, y que nosotros tenemos el privilegio de seguir teniendo estos barrancos maltratados, subutilizados, que se han convertido en peligrosos, en basureros, en drenajes a cielo abierto, ¿no? Sí, con los ríos que corren totalmente contaminados. Sin embargo, siguen siendo los pulmones verdes que nos permiten respirar en el medio de esta ciudad súper contaminada. Entonces, cuando tú hablaste de barranquear, pues inmediatamente me llega al alma, porque efectivamente, pues yo no crecí en Ciudad Guatemala, pero sí tuve la oportunidad de barranquear, porque a donde uno fuera o donde uno vaya, hay apenas dos zonas que no tienen colindancia con barrancos, que creo que es la zona 4 y la zona 1, no me acuerdo cuál otra, pero son dos. Todas las demás, de alguna manera, tienen a sus espaldas, que esa es otra característica, algún barranco. Sí. Y entonces, sí, yo de niña alguna vez arranqué con algunos amiguitos aquí en Guatemala, y todo el mundo se escapaba. Yo sé de historias de que se cruzaban de un barrio a otro a través de los barrancos, entonces tenías la capacidad de encontrarte en vez de los límites que son ahora, ¿no? Y tú lo vivías desde tal vez la montaña que observaba en la ciudad, y eso me parece sencillamente fascinante.
1: Sí, era un paisaje que yo recuerdo mucho. Yo de niño, en mis, pues, como ahora, antes pues, no existía el internet, ¿no? Que vos podías poner una palabra ahí, una pregunta, y rápido te sale la información. Entonces, a mí, nuestras espaldas teníamos el Cerro Alush.
0: Maravilloso.
1: Y el Cerro Alush, si tú lo observas en el transcurso del año, va cambiando de color.
0: Wow.
1: Tanto así de que se torna, me imagino que en los periodos de verano, de periodo de no lluvia, se torna como rosa.
0: Qué
1: Entonces
0: lindo.
1: Yo le llamaba la montaña rosa,
0: qué
1: ¿verdad?
0: Hermoso.
1: De niño. Yo la miraba aquí, y cuando veíamos, caminábamos un poquito así, un poquito como hacia, ahora hay un centro comercial que se llama Mix San Cristóbal, nos subíamos a unas colinitas y desde ahí visualizábamos el lago de Amatitlán.
0: Imagínate.
1: Sí, desde ahí visualizábamos las montañas de la zona 6. Y así era, y, o sea, esa vista privilegiada que nosotros tuvimos de la ciudad siempre fue
0: precioso.
1: Hermosa, tan así que las luces estas que explotan, ¿no?
0: De, ajá, de fin de año.
1: De fin de año. Desde ahí las veíamos.
0: Nosotros, ahora ya no se ve.
1: Ya no se ve. Digamos, hay un crecimiento desproporcionado, ¿verdad? Que es un poco también una de las problemas socioambientales que tenemos. La construcción así muy pesada en estas pequeñas como

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1: Sentido porque son exacto. El parque, no sé qué, plaza, no ajá, sé qué.
2: Cipresales y así, cipresales.
1: Exactamente, así es. Entonces, bueno, así ha sido el desarrollo. Yo quería, Rafa, también investigar un poco cuál es tu sentimiento siendo arqueólogo de profesión. Debe ser medio sufrido, porque en un país como el nuestro, donde hay patrimonio arqueológico en todas partes, digamos, yo viví mucho tiempo en la carretera hacia Chinautla, y ahí, donde ahora están todas las colonias San Ángel, que son muchísimas, eso era campo, lo mismo que tú vivías. Sí, sí, y eso es hace unos 30 años atrás. Y caminábamos, íbamos a caminar por ahí en ese bosque precioso, y al nomás ver o escarbar un poquito, encontraban navajillas de obsidiana ahí, ¿no? ¿Cómo hemos habitado este espacio patrimonial que se ha borrado totalmente? Exacto. Cuando, recuérdame un poco cómo era Miraflores, ¿no? Wow. Toda el área de Caminal Juyú, que es posiblemente el sitio más grande que tengamos en el área metropolitana, y cómo está ahora, ¿cuál ha sido esa relación entre el legado arqueológico y el desarrollo urbano?
2: Sí, muy buena pregunta. A mí me gusta utilizar un concepto prestado de una colega mexicana, la doctora Citlali Reynoso, el concepto de palincesto, ¿verdad? ¿Cómo tú puedes, digamos, analizar una geografía, ¿verdad?, vivida, una ciudad, a través de esa sobreposición de ocupaciones, ¿verdad?, que al arqueólogo se le manifiestan en los sustratos, ¿no?, que va él analizando. Guatemala, digamos, en este valle, en sus primeras ocupaciones son bien, bien tempranas, hace miles de años, antes de Cristo, lo que los arqueólogos teorizan como el periodo preclásico. Para dimensionar un poco cuánta gente pudo haber vivido en este valle antes de la Guatemala colonial y moderna, solo hay que ver un mapa que creó la Universidad de Pensilvania, Pensilvania, donde mapeó la cantidad de edificios que había aquí en la ciudad, mapeó más de 2000 precolombinos, más de 2000 y obras de infraestructura hidráulica. O sea, nuestros ancestros mayas ya tenían una visión urbanística muy desarrollada.
1: Y de transportar agua, ¿no?
2: Y de cultivos extensivos, o sea, una ciudad para todos. Es decir, una ciudad que no produce solo capital, sino que produce bienestar.
1: Uy, me encanta, ¿verdad? Me encanta el concepto.
2: ¿Verdad? Entonces tú, al plantear el palincesto, puedes hacer una arqueología de la memoria y decir, bueno, es que no, esto ya se ensayó y ya teníamos un proyecto de desarrollo que por el proceso de colonización, ¿verdad?, catastrófica que hubo, fue cortado. Y entonces, ¿qué vino después? Las grandes haciendas, ¿verdad? O sea, tú ves el Valle de las Vacas, ahí metieron primero lavaderos de oro y después ganado vacuno. O sea, rompieron el metabolismo natural del territorio. Y aquí en los valles se llenó de finqueros. Tú ves los planos anteriores y que el no sé qué, apellidos españoles.
1: Antes, ¿verdad?, del traslado de la ciudad de Antigua para acá. Y había oro en las vacas.
2: Sí.
1: Eso me llamó la atención.
2: Sí. Eran lavaderos de oro. Ahí se concesionaban los espacios. A veces los mismos topógrafos del Estado eran los que adquirían las licencias, ¿verdad?
1: Información privilegiada.
2: Y tú ves ahí cómo se repiten los ciclos, ¿no?, del despojo, cómo nuevamente esa región que se llamó Las Vacas y habían los primeros lavaderos del Reino de Guatemala de oro, hoy por hoy hay una minera ahí, digamos, que está parada su producción, pero es una presión sobre el territorio fuerte, tanto que hay una serie de afectaciones psicosociales, ecológicas, ahí.

0: que se están
1: disputando. Empezando por la contaminación del río mismo, ¿no?
0: Sí, y el robo del río, digamos, una de las grandes deudas que la sociedad guatemalteca tiene ecológicas son los ríos.
1: Totalmente.
0: Sí.
1: Totalmente.
0: Cuando estudias la geografía del valle, ves que drenan para el Pacífico y drenan para el norte y para el sur. Tenemos esa cualidad.
1: Sí, además.
0: Es un valle que es para
1: cuencas,
0: hacia
1: sí.
0: los dos lados.
1: Sí.
0: ¿Verdad?
1: El límite está en el acueducto, ¿no?
0: Ajá.
1: De la Culebra.
0: Sí, sí, sí. Exactamente. Pero no hemos cachado la importancia de ese bien común, natural, que es el agua. Y que algunos, pues nosotros, no, me encanta esa palabra, ¿no? La materia sublime, el agua, ¿no?
1: Hermoso.
0: El que produce la... Entonces, hasta que nosotros hagamos una reflexión seria para recordar la importancia del medio ambiente, tal vez tengamos una visión de ciudad y de convivencia en la ciudad más justa, más ecuánime, más democrática, ¿no? Bien lo decía Henri Lefebvre, ya sabes que yo voy por ahí, ¿no?
1: Uh-huh.
0: El derecho a la ciudad.
1: El derecho al
0: aire puro, al agua, ¿no? O sea, tanta agua que hay aquí en Guatemala.
1: Sí, es penoso. Que tengamos una escasez en medio de tanta abundancia.
0: Ah,
1: sí.
0: Entonces tú desde la arqueología puedes dejar de contar historias de los tiestos,
1: uh-huh.
0: de los pedazos de cerámica, ¿verdad? Para poder contar esa historia natural, esas viejas historias de la humanidad.
1: Esa relación sana y equilibrada que había entre el desarrollo humano de las ciudades y su entorno.
0: Sí.
1: Con ese respeto.
0: Sí, entonces ves cómo, digamos, algo que se consideraba como... No existía la propiedad privada en la época prehispánica, ¿no?
1: Uh-huh.
0: Se transforma en el suelo en propiedad privada. Y ahí es donde empieza cabalmente el ecocidio. Porque este valle estaba lleno de árboles. Eso era un comentario que me había quedado anterior, ¿no?
1: Pendiente.
0: Yo en esas caminatas que hacía juegos con mis hermanos y mis amigos de la colonia de Berlín, aprendimos nosotros a los nombres de todos los árboles.
1: Oh, qué hermoso, sí.
0: A comer incluso el jocote, tú sabes, el jocote este de Corona, ¿no?
1: Ajá.
0: Que se puede comer verde y lo puedes comer maduro.
1: Sí, me da cosa.
0: Ajá, pero sabes
1: tú. Se agarra la lengua.
0: Que si tú agarras las florecitas más, las hojitas más tiernas,
1: ajá.
0: sabe a jocote.
1: Te podías comer las hojas.
0: Comer las hojas.
1: Yo comía tréboles, que son, les decíamos ácidos con mi hermana, porque muerdes el tallito y es ácido.
0: Ah, mira. Sí. Entonces eso te podría decir yo de que hay un palincesto que nos puede servir.
1: Palincesto, sí.
0: Ajá, un palincesto que nos puede servir como un gran libro
1: uh-huh.
0: de nuestra relación con el valle, con la ciudad. Y con toda la naturaleza que ha rodeado, que todavía ahí está un poco bastante dañada, digamos, porque ya no encontrás vos.
1: Cada vez más, diría yo.
0: Sí, tú ves todavía avenidas, ¿no? De Martilisguates, de jacarandas, de un montón de árboles tan preciosos, del Guayacán, ¿no? Que se
1: uh-huh.
0: miraba también aquí, los Guayacanes, etcétera, ¿no? Que ya no los, ¿no? Como dices tú, solo quedaron los nombres de las colonias, ¿no?
1: Las colonias y los centros
0: Ajá,
1: comerciales.
0: Y los centros comerciales.
1: Es medio dramático porque cuando tú le preguntas el concepto que tiene un niño chiquito de 4 o 5 años de plaza, es el mall. El parque
0: sí.
1: es el mall.
0: Sí,
1: y efectivamente
0: sí.
1: en nuestra ciudad hay tan pocos espacios públicos como
0: sí.
1: plazas y parques que,
0: claro.
1: que, ¿cómo le vas a explicar, no? Y ahí es donde lo pasa bien y todo en torno al consumo y no a la convivencia.
0: Sí.
1: Es medio dramático. Yo leí un artículo tuyo, súper interesante, que tiene que ver con, bueno, el legado histórico de cómo se van asentando los poblados que terminan de alguna manera organizándose en ciudades, ¿no?
0: Así
1: y me llamaba
0: es.
1: Muchísimo el tema del el carbón, ¿no? Esa,
0: claro.
1: ese relato que tú haces que tiene que ver también con las dinámicas de traslados que se tenían en la ciudad. Porque cuando leí tu artículo me remití también a esas historias que uno escuchaba, suponte, de la casa de Miguel Ángel Asturias, que está en zona 2, en el límite con la zona 1, donde todo su patio trasero era un lugar para estacionar los burros y los caballos de los mercaderes que venían. Ah, entre esos posiblemente los carboneros. ¿Cómo era esa dinámica que me parece ahora, después de leerte, que fue tremendamente importante, que hay un legado que permanece aún, pero que ha sido totalmente desplazado por la historia de los años, ¿no?
0: Sí, la historia del carbón, digamos, conceptualizada como un ecofacto. Uh-huh.
1: En el sentido positivo.
0: Sí.
1: ¿Sí? No es ecocidio, es ecofacto. No, es un hecho ecológico.
0: Ah, exacto. Yeah. Así como existe el artefacto, ¿verdad? Que en la arqueología teorizamos, ¿verdad? Como un producto de la intelectualidad, de los saberes humanos, digamos. Uh-huh. Está también esta segunda naturaleza, ¿verdad? Que es lo que surge de nuestra relación con el medio ambiente, ¿verdad? Entonces, el ecofacto, en un principio, digamos, ya en la época colonial se convirtió como en una matriz energética. Uh-huh. O sea, los aplazamientos de la nueva ciudad de Guatemala después de 1541, ese desastre que hubo, ¿no? El Consejo de Indias establece como los criterios de la selección del nuevo valle.
1: Ajá.
0: Así se hubieron intenciones que fueran las vacas en Chimaltenango. Ya ves que cuando uno llega, antes de llegar a Catoc, puedo decirte, uh-huh, así,
1: sí,
0: uno ve un gran valle, ahí pudo haber estado la ciudad de Guatemala.
1: Sí, bueno, y de hecho ahí estuvo la primera fundada, fue la primera antes, sí, de Antigua Guatemala, ¿no?
0: Así
1: cierto.
0: Es.
1: Siempre se me olvida el nombre del sitio arqueológico.
0: Ahorita se me escapa.
1: También, ¿verdad?
0: Sí,
1: ¿por qué
0: sí
1: me pasa eso?
0: No tengas pena.
1: Pero en Tecpan, ¿no es cierto? Entonces, sí, sí podía haber sido... ¿Qué?
0: Ah, no, Iximché, ¿te refieres
1: Iximché
0: tú?
1: Ah,
0: sí.
1: Sí, que esa fue nuestra primera ciudad.
0: La fundación de la simbólica. Uh-huh. Ajá, sí, claro. Pero digamos que ya trasladados aquí, uno de los requerimientos básicos, era el circuito energético.
1: Ya.
0: ¿De dónde nosotros vamos a sacar esa energía, ¿no? Entonces, los bosques energéticos. Nosotros nos estamos ubicados, digamos, en un área que se llama una ecorregión de pino y encino. Aquí esos crecen.
1: Son nativos.
0: Son nativos. Y las características de los encinos son energéticamente son cualidades muy deseadas, ¿no? Y fueron muy deseadas. Y los pinos, pues para madera, para ocote, entonces ahí le sacaban de todo, que precisamente es un conocimiento que se trae a los pueblos indígenas. Uh-huh. Entonces, las ciudades, digamos, vinieron de alguna manera a favorecerse de ese metabolismo de la comunidad indígena y esa relación que tenían con los bosques. Entonces, si tú ves, digamos, analizas de hecho hoy en día cómo está la ciudad y las comunidades, que ahora son municipios, aldeas, uh-huh, responden a esa matriz energética. O sea, que había que tener agua, debía ser un clima no tan duro, ¿verdad? Ni tan lluvioso, ni que no se inundara, porque siempre nos pasaba eso aquí, ¿verdad?
1: Aparte de los terremotos, ¿no?
0: Aparte de los terremotos, tener energéticos, carbón vegetal. Para las forjas, para...
1: Eso, que todo se movía con carbón.
0: Sí.
1: Los trenes, sí, las maquinarias.
0: Y entonces, sí, para acuñar moneda, incluso en el siglo XX encontramos nosotros partidas presupuestarias en donde el Estado compraba carbón para la...
1: Fundición.
0: Para la fundición de moneda.
1: Y para cocinar, ¿no? Los famosos pollos de,
0: sí, los
1: de leña, que también eran de encino, o ahí sí ya...
0: Sí, bueno, digamos que en la cocinada, la madera, como digamos, sí tenemos una biomasa muy amplia en Guatemala por la cantidad de árboles, de hecho su nombre se dice que deriva un poco de eso, ¿no? Del lugar de árboles,
1: Guatemala,
0: que dicen, ¿no? Entonces había mucho. Entonces, para cocinar leña, para anafres, para fundición, para ese tipo de cosas, la platería, por ejemplo, ¿verdad? Carbón vegetal. Para los anafres, o sea, el clima de la ciudad de los valles, donde ha estado la ciudad o las ciudades más importantes de Guatemala, han marcado un cambio climático de hasta, uh-huh, 10 grados. Entonces, Sí, en algunas casas, sobre todo de esas paredes de adobe grandes.
1: Se hacía frío en Guatemala.
0: Ajá, hacía frío. Entonces necesitaban anafres, necesitaban calentadores.
1: Ajá, y los que era... famosos braseros.
0: Ajá, braseros.
1: Qué lindo.
0: Entonces
1: qué
0: sí,
1: lindo.
0: El carbón, digamos que ha estado incluso en nuestra, imaginario literario, ¿no? Con las historias estas del sombrerón. Tú sabes que el sombrerón es un carbonero.
1: Bueno, lo había oído, pero ahora que te leí, claro, claro, ajá, y el sombrero, y era un vendedor de carbón, con su mula cargada de carbón, ajá, sus bolsas de tejidas, ¿no?
0: Ajá, entonces él seguramente iba a las comunidades como San
1: José. Iba todo tiznado, por supuesto, que cualquier niño se asusta.
0: Ajá, sí, entonces, y la tatuana, ¿no? ¿Con qué dibuja ella su...
1: con carbón.
0: Su barquito. Con carbón, ¿verdad? Entonces el carbón ahora pues pertenece más al churrasquito de fin de semana, ¿no?
1: Sí.
0: Pero ahí está como condensada una historia larga que nosotros hemos tenido con los bosques. Y lamentablemente, digamos, el metabolismo urbano de alguna manera es el que ha provocado la tala inmoderada del bosque. Y el cambio de temperatura.
1: Ajá.
0: Entonces, hasta que se cambie ese modelo, que cambió en los años 60 con el gas líquido y los aceites, ¿no?
1: Uh-huh.
0: Derivados del petróleo. Entonces, ya no necesitaron carbón, ¿verdad? Entonces el carbón se relegó para
1: y
0: otras
1: también
0: cosas.
1: Que fue una novedad para mí, la briqueta es industrial, pero no es artificial.
0: No.
1: Es madera.
0: Es madera.
1: Ok, sí, bueno, sí. Eso también fue la sepultura. ¿Se nos va el tiempo?
0: Sí, ¿verdad? Sí, bien rápido, ¿verdad?
1: Muy, muy rápido. Y yo ya dije que voy a empezar un ciclo repitiendo a mis invitados, porque siempre quedan ganas de conversar.
0: Sí. Oh.
1: Pero efectivamente, Rafa, solo por último, cuéntame tú un poquito de tu faceta de músico, porque no se imaginan el grupo Guayacán, que también tiene arraigo con la madera. ¿Qué haces? ¿Qué tocas?
0: Sí, pues mira, eso es algo tal vez nunca me habían preguntado en un medio.
1: Y en cámaras.
0: Ajá, en cámaras. Eso, pero es como lo más íntimo de mi formación, digamos. Uh-huh. Académica, aunque fui muy pocos años al conservatorio, pero la formación en el sentido de tu comprensión del mundo a través del sonido, ¿no? Entonces mi experiencia con la música fue fundamental para quien soy yo ahorita.
1: Ajá.
0: Las sensibilidades, digamos, de los mensajes de la música latinoamericana, esa idea de la libertad, esa idea de incluso, digamos, de vernos dentro de nuestra diversidad cultural, vernos como un solo pueblo latinoamericano.
1: Precioso.
0: Y la música latinoamericana que me aproximaron mis profesores, que yo los tengo así en alto siempre, ¿no? Yo siempre hablo del profesor Enrique Orozco porque
1: aquel, el maestro,
0: ¿verdad?
1: Sí.
0: Nos permitió hacer eso y entonces empezamos a tocar marimba sencilla, marimba doble, música andina. Imagínate, chavitos de 12 años tocando música andina en los colegios, porque venía de un instituto público. Entonces el gusto era que nos sacaran de las clases de inglés y nos mandaran a tocar a todas las escuelas públicas.
1: Ahí está Guayacán,
0: ¿eh? Ahí está nuestro querido amigo Jorge Estuardo, Neri Priego.
1: Pues tú sabes, sí. Rafa, que lamentablemente hay que despedirse, pero yo veo un futuro promisorio en la medida que sepamos proyectarnos como seres humanos a través de lo que construimos y en cómo vivimos en las ciudades, y definitivamente el arte en todas sus expresiones no está ausente, sino que al contrario muy presente.
0: Así
1: yo
0: es,
1: recuperé mira. Fachadas, barrios a través del arte mural. Imagínate una ciudad con muchas plazas y parques, con conciertos de música latinoamericana a través de maestros, profesores jóvenes que han heredado ese arte, pues es una ciudad soñada y sin duda alguna será una ciudad mucho más viva que la que tenemos actualmente.
0: Así
1: infinitas
0: es.
1: Gracias, Rafa.
0: A ti.
1: Seguiremos esta conversación, ya sea con cámaras o sin cámaras, pero queda pendiente. Mil
0: sí,
1: gracias.
0: Muchas gracias a ti y pues a toda la audiencia de tu bello programa.
1: Muchas gracias. Nos vemos en un siguiente episodio de estas capsulitas de Ciudad Viva. Chau, chau.
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5: Berlín. Donald Trump impedirá el acceso a la Casa Blanca a 3 de los medios de comunicación más importantes de Estados Unidos. CNN, MS Now y Politico verán retiradas sus credenciales para cubrir las actividades del presidente y su gabinete, en lo que representa un golpe más a la prensa y un afán por controlar el discurso sobre su administración. El presidente afirma que otros medios seguirán por el mismo camino. Estos son nuestros titulares. 2 de las 3 cadenas de noticias más vistas del país y una de las principales fuentes de noticias políticas serán vetadas de la Casa Blanca de efectuarse el anuncio que hizo Donald Trump en su red social Truth Social. El mandatario asegura que los medios de comunicación mienten. Tendremos información en vivo desde Washington. Además, en Rusia arrancan los 3 días de elecciones legislativas federales para renovar la Duma, seleccionando a los 450 diputados de la Cámara Baja del Parlamento ruso. Pero ya todos saben quién ganará: el partido de Vladimir Putin, o tal vez algún otro partido que lo apoya porque no hay otra opción. Aunque poco cambiará en el país, los rusos están mostrando señales de desgaste tras casi 5 años de guerra. Los saluda Javier Arguedas. Gracias por informarse con nosotros. El presidente de Estados Unidos, Donald Trump, anunció este viernes que veta de forma inmediata el acceso a la Casa Blanca a 3 de los medios de comunicación más influyentes del país. Se trata de la cadena de noticias CNN y del canal MS Now, anteriormente conocido como MSNBC, así como del portal digital de noticias Politico, propiedad del grupo alemán Axel Springer. En un mensaje publicado en su red social Truth Social, Trump acusó a estos medios de mentir en su cobertura y de difundir noticias falsas. El presidente amenazó también con ampliar el veto a otros medios de comunicación. En febrero de 2025, Trump ya había prohibido el acceso a la oficina Oval a la agencia de noticias estadounidense AP, uno de los proveedores de noticias más grandes del mundo. AP presentó una demanda contra la medida amparándose en el derecho a la libertad de prensa que recoge la Constitución de Estados Unidos. El proceso aún está en marcha. Incorporamos a esta hora al periodista José Díaz Briceño para conocer más detalles de esta noticia en desarrollo. José, muy buenas noches. El presidente había expresado su intención de impedir el acceso a la Casa Blanca a estos medios de comunicación ya antes, pero la pregunta es, ¿puede hacerlo?
6: El presidente Trump defendió su acción asegurando que se trataba básicamente de medios que distribuían noticias falsas y también específicamente en contra de político, pues arguyó diciendo que básicamente la administración previa del presidente Joe Biden había de alguna manera lanzado subsidios a esa organización. Esto ha sido pues básicamente desmentido, pues únicamente se trataban de suscripciones a los productos de político. Sobre si lo puede hacer, eso fue algo que se le preguntó hoy directamente al presidente Trump por algunos reporteros en la oficina Oval, y él evitó decir específicamente si se trataría de un veto de la sala de la oficina Oval o de todo el campus de la Casa Blanca. Para entrar al campus se necesita una credencial especial, y todos estos medios, los 3 que han sido señalados, tienen decenas de productores, reporteros y camarógrafos que están acreditados. Veremos exactamente cómo detalla la Casa Blanca para instrumentalizar el veto.
5: José, Una cosa son los errores en la cobertura que hacen los medios de comunicación, como los hacemos también nosotros, que ha habido y que seguirá habiendo y que exigen una rectificación posterior. Y otra muy diferente es que un medio miente, es decir, que falte a la verdad sabiendo que lo que se está diciendo no es cierto. ¿Ha podido Donald Trump demostrar que estos medios de comunicación mienten como para justificar esta medida?

0: al presidente Trump se le hizo la pregunta sobre cuáles exactamente habrían sido las historias, las notas, las coberturas que le habrían molestado y que serían falsas, algo que no pudo señalar directamente y simplemente dijo es un cúmulo de historias que son falsas. Esto obviamente pues abre preguntas sobre sobre los dichos del presidente, y ya diversas organizaciones de defensa de la libertad de prensa y las propias organizaciones, específicamente CNN y Político, han emitido sus posiciones asegurando que defienden vigorosamente su trabajo de reportar de manera equilibrada sobre la administración. CNN dijo que de seguir adelante este veto, pues sería un asalto fundamental a la libertad de prensa consagrada en la enmienda número 2. Y obviamente esto pareciera pues decir que si avanza de alguna manera este veto, retirando las credenciales de acceso a la Casa Blanca o una restricción a la oficina Oval, las organizaciones eventualmente irían a tribunales para defender justamente su derecho.
1: Veremos cómo se efectúa ese posible veto y también las reacciones. José Díaz Briceño, desde Washington, muchas gracias por tu reporte. Hasta la próxima. Y Rusia acude a las urnas este fin de semana en las primeras elecciones parlamentarias desde el inicio de la guerra en Ucrania. Y aunque casi nadie espera sorpresas en el resultado, estos comicios pueden revelar algo mucho más importante: ¿cuánto apoyo conserva realmente Vladimir Putin? Con la oposición antibélica fuera de la boleta y Rusia unida, el partido del presidente preparada para mantener el control del parlamento, el Kremlin busca proyectar unidad. Pero detrás de esa imagen hay señales de desgaste. Crece la ansiedad, la guerra golpea cada vez más dentro de Rusia y las encuestas muestran un creciente cansancio entre la población.
2: Hay inquietud en Rusia y eso podría ser un problema para el partido de Vladimir Putin en estos comicios. En vísperas de las elecciones parlamentarias, la inquietud entre la población está a niveles récord, según una encuestadora próxima al Kremlin. Casi la mitad de los encuestados afirma que la sensación predominante en su círculo social es la de alerta. No sorprende que la inquietud entre la población alcanzara su punto más alto precisamente este verano, cuando Ucrania intensificó sus ataques contra objetivos en el interior de Rusia. Los tres meses estivales también registran el mayor número de muertes civiles en Rusia desde el inicio de la guerra. Asimismo, los numerosos ataques contra refinerías de petróleo provocaron escasez de combustible en las gasolineras.
3: Fue un golpe muy duro. Ucrania tenía una estrategia muy clara que le funcionó. Estamos viendo un cambio en la opinión pública, a pesar incluso de tratarse de una sociedad tan reacia a los cambios como la rusa.
2: Rusia Unida, el partido liderado de facto por Vladimir Putin, parece estar ignorando este estado de ánimo. Su lista electoral está encabezada por candidatos presentados como veteranos de la guerra contra Ucrania y su programa promete hacer todo lo necesario para lograr la victoria. El propio Putin amenaza ahora a Europa con la guerra.
4: Ahora dicen que están valorando enviar tropas a Ucrania. Eso implicaría entrar en guerra con Rusia.
2: Pero muchos rusos parecen anhelar lo contrario. Según el independiente Centro Levada, 6 de cada 10 rusos apoyan las conversaciones de paz con Ucrania. Esa brecha entre lo que la población quiere y lo que el Kremlin ofrece tiene un costo. Según la encuestadora independiente Extreme Scan, solo el 24% de los votantes apoya a Rusia Unida, la formación de Vladimir Putin. Al mismo tiempo, Yabloko, el único partido abiertamente antibelicista, fue excluido de las elecciones. Sus seguidores fueron arrestados en las calles en los últimos meses y uno de sus líderes, Lev Schlossberg, fue sentenciado a 11 años de prisión por sus declaraciones sobre la guerra en Ucrania. Según expertos, a Rusia Unida le costará llegar al resultado deseado por el Kremlin sin recurrir al fraude electoral.
3: El Kremlin sabe que puede fabricar los números que necesita. La pregunta es qué peaje tendrá que pagar por ello.
2: Los opositores en el exilio están tratando de elevar ese costo político, alentando a los rusos a votar por cualquier partido menos por el de Putin.
5: Putin quiere demostrar que cuenta con un mandato para seguir escalando el conflicto y continuar con la guerra. Nuestro objetivo es exactamente el contrario. Queremos aguarle la fiesta y negarle esa legitimidad.
2: Sin embargo, en las cuestiones de peso, todos los partidos representados en la Duma estatal votan lo mismo que el de Putin. Por eso es improbable que el resultado electoral se traduzca en un giro de la política exterior del Kremlin.
1: El periodista especializado en Rusia, Ricardo Marquina, nos acompaña a esta hora desde Tallinn para analizar los pormenores de estos comicios. ¿Qué tal, Ricardo? Un gusto saludarte. Si el apoyo al partido de Putin es tan bajo según a estas encuestas, ¿por qué se espera que gane de todas formas? ¿Es porque los rusos quizá tienen miedo de votar en contra de Rusia unida o porque habrá de plano una manipulación del resultado electoral?
6: Buenas noches, gracias, Báltico. Bueno, para empezar hay que entender que hay una parte de la población muy firme, muy sólida, quizás menguante, pero que sigue apoyando de manera clara a Vladimir Putin. Eso no va a cambiar, tiene una base muy fuerte de votantes, pero sí que ha menguado. Por otra parte, Rusia, el gobierno no necesita meter mano en las papeletas y cambiar el resultado. Podría hacerlo, llegado el momento, pero no lo necesita porque, para empezar, todos los partidos opositores, como ya hablo, como lo apuntabas en el informe, han sido apartados de la boleta. En cambio, todos los que se permite participar, esta democracia controlada por el Estado, apoyan en bloque las políticas de Vladimir Putin, sobre todo en lo tocante a Ucrania, con lo cual, sea cual sea el resultado, en ese Parlamento solo puede haber partidos que apoyan a Vladimir Putin en la guerra a Ucrania, con lo cual será instrumentalizado por el Kremlin para decir que todo el país está unido en esta batalla contra el neofascismo ucraniano, como lo definen en Moscú. Sea como fuere, el poder va a hacer todo lo posible para que Rusia unida termine, evidentemente, primero en estas votaciones.
1: En otro tipo de indicadores, uno de ellos podría ser el nivel de participación. ¿Qué se espera de la afluencia a las urnas y qué nos diría del sentir de los rusos?
6: Lo que necesita el poder es que la afluencia a las urnas sea mayor del 50%, porque eso daría, como van a ganar partidos proguerra, un más del 50% daría esa sensación de que todo el país está apoyando a Vladimir Putin. Los opositores en el exilio, como también lo apuntáis en el informe, ya van a votar a cualquiera que no sea el partido de Putin, Rusia Unida, y eso podría quizás aumentar la participación, algo que irónicamente va a instrumentalizar el poder para presentarlo como una victoria desde la voluntad de los rusos de continuar en guerra. Sea cual sea el resultado, con una alta o con una baja participación, el poder lo va a presentar y lo va a utilizar como una victoria sin paliativos de la estrategia de Vladimir Putin frente a Ucrania.
1: Se dice que en Rusia lo que hay en estos momentos no es una elección, sino más bien un ritual. Considerando todo esto que nos contabas, ¿para qué se molesta Putin entonces en organizar comicios?
6: Pues es una pregunta fantástica y realmente con todo el sentido. Putin se ve a sí mismo no como un dictador como Francisco Franco, Pinochet o Mussolini, él es un líder. Y el líder necesita un apoyo de su pueblo. Y la mejor manera que tiene es unas elecciones que muestren el apoyo de su pueblo. Putin ha hipotecado todo su legado histórico a la guerra de Ucrania. Nos olvidamos de todo lo que hizo Putin ha conseguido con la guerra, que nos olvidemos de todo lo que hizo antes de la guerra. Con lo cual, estas elecciones, el recibir un apoyo en forma de votos, es como mostrar al mundo que su pueblo está apoyando a un líder sabio en esta guerra santa. No lo digo yo, lo dicen las propias autoridades que denominan esta guerra como santa, que apoyan a su líder en esta guerra contra Ucrania, contra el neofascismo ucraniano. Putin necesita demostrar que el pueblo ruso le apoya.
1: Era el análisis de Ricardo Marquina al iniciar los comicios en Rusia. Muchísimas gracias, Ricardo. Hasta la próxima.
6: Ustedes.
1: Y la Fiscalía de Alemania investiga el hallazgo de un dron cerca de un aeródromo militar en el noroeste del país. Según diversos medios alemanes, el aparato localizado el pasado lunes es del mismo modelo que el implicado en el atentado fallido de agosto en el aeropuerto de Leipzig. Un incidente que el gobierno alemán atribuyó a Rusia y que ha derivado en una grave crisis diplomática entre ambos países. La base aérea de Wunstorf en el estado federado de Baja Sajonia es una instalación de vital importancia para el transporte militar logístico del ejército alemán. Además, se trata de uno de los aeródromos de este tipo más modernos de la OTAN en suelo europeo. Según la Organización de las Naciones Unidas, más de 110.000 personas en Yemen han abandonado sus hogares en las últimas dos semanas desde que estallaron violentos enfrentamientos entre los rebeldes hutíes, respaldados por Irán, y fuerzas gubernamentales, apoyadas por Arabia Saudita. A principios de mes, los hutíes tomaron el control de la totalidad de la costa oeste de Yemen en un esfuerzo por dominar una ruta estratégica para el comercio naval. Pero conforme la larga guerra civil en el país se intensifica, la ONU advierte que el país podría estar al borde de una crisis humanitaria.
3: Hileras de tiendas de campaña salpican las afueras del puerto de Adén, en el sur de Yemen. Los desplazados que se refugian en ellas sufren condiciones precarias. Los recientes enfrentamientos entre las fuerzas gubernamentales y los rebeldes hutíes, respaldados por Irán, han obligado a centenares de personas a huir de sus hogares. Mi hijo murió en la guerra y ahora la guerra se ha recrudecido de nuevo. Hemos sufrido mucho y tuvimos que abandonar nuestros hogares huyendo de los bombardeos y de la guerra. Huimos y dejamos atrás nuestro sustento y nuestro ganado. Naciones Unidas describe la situación en Yemen como una de las mayores crisis humanitarias del mundo. Los 12 años de guerra civil han destruido gran parte de la economía y los servicios de salud. La mitad de la población depende de la ayuda humanitaria, pero la que llega no es suficiente.
5: Nuestros recursos son muy limitados y nuestras reservas se agotarán pronto. Por eso hacemos un llamado a la comunidad internacional para que destinen ayuda a Yemen y provean el apoyo urgente y necesario para cubrir las necesidades de estas personas. Se requieren alimentos, refugio, atención médica, agua y saneamiento para la población desplazada.
3: El ejército yemení, respaldado por Arabia Saudita, ha bombardeado posiciones hutíes y publicó videos de los ataques. Pero los rebeldes hutíes continúan avanzando con rapidez. Ellos también han publicado videos como este, que según ellos, muestran ataques exitosos. Las milicias se apoderaron de toda la costa occidental de Yemen, a orillas del Mar Rojo, en poco más de una semana. Más de 3.000 personas han cruzado a Djibouti en embarcaciones abarrotadas para escapar de los combates. Los alimentos y el agua son escasos. El gobierno de Djibouti se está preparando para recibir a casi el triple de esa cifra en las próximas semanas.
1: Y justamente el accionar de estos rebeldes hutíes pone bajo presión los precios del petróleo. Paco Furió está con nosotros y algunas de las consecuencias también aquí.
7: Así es, Javier, y es que el aumento de los precios del petróleo que estamos viendo estos días empieza a forzar a los gobiernos europeos a reactivar medidas de alivio al bolsillo de los ciudadanos. El último caso es aquí en Alemania. Este mismo viernes, el gobierno de Merz ha adelantado que desde octubre hasta finales de año se aplicará un descuento de 17 céntimos de euros al litro de combustible. La medida tendrá un coste total de 2.500 millones de euros y se anuncia después de que el precio del diésel en las gasolineras alemanas haya alcanzado los 2,47 euros el litro, un nivel récord. El gobierno, que además creará un tope al precio del combustible a partir del próximo año, está presionado a tomar medidas sociales después de los malos resultados electorales conseguidos por los partidos que forman la coalición de gobierno y ante la preocupación por las dos elecciones regionales que tendrán lugar este mismo fin de semana. Por suerte, hoy el precio del crudo da un respiro y el Texas Intermediate cierra la semana ligeramente por debajo de los $100 y el Brent en torno a los 103. Hay expectativas de que Arabia Saudí pueda arreglar con rapidez el gasoducto este oeste dañado y restablecer el flujo diario de salida de 7 millones de barriles. Pero por muy rápido que se arregle, Ana Nieto, hay un daño que ya está hecho. ¿Cómo lo vamos a notar aquí en Europa?
8: Pues la petrolera saudí Aramco ha dicho que dos refinerías europeas el mes que viene no van a tener el crudo que les llega normalmente, según informó hoy la agencia Bloomberg. Esta agencia afirma que los contratos que aseguran el flujo constante de petróleo no van a poder cubrir el mes de octubre y es algo que va a afectar a todos los compradores en Europa. Arabia Saudí está haciendo pasar barcos con crudo hacia sus clientes en Asia a través de Hormuz, pero las refinerías europeas pues necesitan que el crudo pase a través del Mar Rojo. Ahora es muy complicado por los ataques de los hutíes de Yemen o por un viaje de circunnavegando África, un viaje que toma muchas semanas. Las refinerías europeas van a tener que buscar alternativas para 600.000 barriles diarios en otros lugares. Los precios preocupaban ya antes de esta crisis y el presidente Emmanuel Macron quiere convocar al G7 para ver si se pueden liberar más reservas para contrarrestar unos precios muy volátiles en unos mercados muy vulnerables.
7: Los problemas globales con el crudo por la situación en Oriente Medio podrían llegar hasta 2027 y desde luego van a complicar el invierno. ¿Cuáles son los detalles?
8: Pues los detalles son los que vamos a notar y mucho los consumidores en nuestros bolsillos. Donald Trump está dejando caer que no hay solución inminente al conflicto, a la guerra en Irán, y tampoco parece que se avance a la paz en el conflicto de Ucrania. En esta situación, el invierno llega con los precios muy volátiles y muy elevados al gas natural, que es clave para las calefacciones en Europa, un continente en el que además las reservas también están a la baja, las reservas del gas natural. Y en Estados Unidos el invierno también puede ser muy duro, sobre todo para los estados del noreste del país, una de las zonas más frías y en los que muchos hogares aún tienen combustible de calefacción. Fue el de calefacción que tiene ahora mismo un precio similar al diésel y que a día de hoy, aunque todavía no hace frío, sería un 60% más caro que el del año pasado. Un invierno para inflación.
7: Muchas gracias, Ana, desde Nueva York.
8: Gracias, Paco.
7: Y Venezuela podría recuperar toneladas de oro que mantiene bloqueadas en el extranjero. El gobierno y la oposición venezolana negocian un acuerdo para trasladar unas 31 toneladas de oro valoradas en cerca de 4.000 millones de dólares desde el Banco de Inglaterra al Banco de la Reserva Federal de Nueva York, según una información publicada por el Financial Times. El pacto permitiría al gobierno interino de Delcy Rodríguez obtener el control legal de las reservas, aunque no podría venderlas de inmediato. En cambio, el oro podría utilizarse como garantía para acceder a financiación destinada, entre otros fines, a la reconstrucción tras los terremotos registrados en junio. Las reservas permanecen bloqueadas en Londres desde 2019. En medio de una larga disputa legal sobre quién tiene autoridad para administrarlas. Y en Brasil, el gobierno de Luis Inácio Lula da Silva anunció un aumento de las ayudas sociales del programa Bolsa Familia. La prestación mínima mensual pasará de 600 a 691 reales, una medida que beneficiará a millones de familias de bajos ingresos. Aunque el Ejecutivo asegura que cuenta con margen fiscal para asumir ese gasto, el anuncio ha reavivado la preocupación de los mercados por el deterioro de las cuentas públicas brasileñas. La decisión llega en plena campaña electoral. El gobierno afirma que el ajuste está previsto en las normas del programa y busca compensar los efectos de la inflación. Nos vamos a Colombia.
1: Efectivamente, Paco, donde la policía anunció la captura de 17 presuntos integrantes de la banda criminal Tren de Aragua. Las capturas se producen días después de que el gobierno del presidente Abelardo de la Espriella anunciara su adhesión a una iniciativa impulsada por Estados Unidos para combatir a los carteles y organizaciones criminales transnacionales. Los 17 presuntos integrantes del Tren de Aragua fueron detenidos en diferentes operaciones policiales entre Bogotá, Barranquilla y Tunja. Se les atribuyen, entre otros, cargos de extorsión, tráfico de armas y de drogas. Dos de los 17 detenidos ciudadanos no son colombianos y junto con un adolescente también detenido habrían formado parte de un ataque con explosivos a una comisaría de policía y una estación de bomberos la semana pasada en el barrio Kennedy de Bogotá. Y saludamos a esta hora a la periodista Alexandra Correa en Bogotá para ampliar los detalles de estas informaciones. Alexandra, bienvenida. Este arresto coincide con la presentación de la política de seguridad de Abelardo de la Espriella que se espera hoy en Cartagena. ¿Qué le espera a Colombia con el cambio drástico que impulsa el presidente?
9: Hola Javier y a todos los televidentes. Es clave resaltar que muchas de las operaciones militares, así como las capturas de integrantes criminales, entre las que están algunos miembros del Tren de Aragua, una banda criminal extranjera dedicada a la extorsión, al tráfico de drogas, a la trata de personas, a la explotación sexual, al secuestro, a la minería ilegal, al contrabando y lavado de activos, que son una amenaza para la seguridad pública en los territorios donde opera Javier, han sido el resultado de operativos continuos desarrollados bajo la administración del expresidente Gustavo Petro y continuados en la actual administración de Abelardo de la Espriella, quien efectivamente prometió mano dura. Y resalto esto, Javier, porque son operaciones que llevan investigaciones y filtraciones que no se dan en un mes de lo que lleva de la Espriella como presidente. Javier, la persecución contra estructuras transnacionales por parte de la Policía Nacional, por parte de la Fiscalía General de la Nación y agencias de inteligencia se han mantenido de forma ininterrumpida. Y bien lo mencionas en tu pregunta, estas capturas, así como otros operativos, coinciden con esa promesa de recuperar la seguridad en Colombia, en donde el presidente de la Espriella ya ha sido enfático en la retoma del control territorial, en la suspensión de las negociaciones del modelo de paz total del anterior gobierno, el impulso a la erradicación forzada y a los proyectos de infraestructura penitenciaria y así como construcción de megacárceles, pero sobre todo da resultados, ha prometido de la Espriella contra el narcotráfico, que es lo que más le importa a su aliado político Donald Trump, Javier.
1: Ahora, uno de los pilares de la política exterior de la Espriella es un fuerte alineamiento con las disposiciones de Estados Unidos. Alexandra, ¿cómo se explica entonces que Estados Unidos mantuviera este miércoles a Colombia en la lista de países que, según Washington, no han cumplido con sus obligaciones contra el narcotráfico?
9: Bueno, Estados Unidos, Javier, ha mandado un claro mensaje a Colombia, y es que para certificar de nuevo al país como cumplidor de las políticas antidrogas alineadas con Washington, va a evaluar al gobierno de la Espriella en el marco de su primer año y no, nunca se ha hecho, digamos, en el marco de un primer mes de gobierno. Desde la Casa Blanca enfatizaron que dejar a Colombia descertificada cumple con la evaluación hecha al último año del gobierno de Gustavo Petro, y Trump hace una advertencia, además, que revertirá esta decisión sobre Colombia según los resultados que dé su nuevo y aliado presidente de ultraderecha, Abelardo de la Espriella, en el próximo año. Pero hizo una exención de sanciones, Javier, por razones de interés nacional, conocido como waiver, y esto es que mantiene la ayuda económica y condiciona una futura recertificación al país según los resultados que presenta el gobierno con base a la erradicación de cultivos de coca y extradición, Javier.
1: Alexandra Correa con el reporte Momentos Críticos para la Seguridad de Colombia. Muchísimas gracias.
9: Con gusto.
1: Es tiempo ahora de hacer un repaso de otras noticias que estamos siguiendo para ustedes a esta hora. En la ciudad española de Ceuta, en el norte de África, se vivieron este viernes momentos de caos durante el traslado de migrantes desde las playas hacia un campamento temporal. Centenares de personas se quedaron sin lugar. La oposición acusa al gobierno español de falta de previsión para hacer frente a la situación. El presidente de Estados Unidos, Donald Trump, aseguró este viernes que su país alcanzó un acuerdo con Dinamarca que le dará control permanente sobre Groenlandia, sin dar más detalles. Según Trump, el acuerdo garantiza que ningún adversario de Estados Unidos puede tener presencia militar en Groenlandia. El mandatario había amenazado meses atrás con tomar por fuerza el control de ese territorio autónomo danés. Y antes de irnos, no ocurre con frecuencia que la ciencia logre descubrir una nueva especie en el mundo animal, pero eso es precisamente lo que pasó en Bolivia tras años de investigación. Les presentamos a Leopardus tilcayo. Así fue bautizado este felino salvaje tras ser localizado en la región montañosa de los Yungas, a unos 90 kilómetros al noreste de La Paz. El ejemplar mide unos 45 centímetros y presenta un pelaje moteado. Se trata del primer animal de este tipo descubierto en más de un siglo. Está aquí esta edición de DW Noticias. Nos vemos en una próxima edición en DW.com, en nuestras redes sociales. Búsquenos como DW Español. Soy Javier Arguedas, junto a todo el equipo aquí en Berlín. Hasta la próxima y que la pasen bien.

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Guatemala, ¿cómo están? Qué gusto saludarlos. Muchas gracias siempre por estar con nosotros en el 106.1 de la red. Pues como cada sábado aquí estamos con toda la información dedicada al fútbol de ascenso de tercera a primera. Desde muy temprano lo jugamos por la red. Y bueno, en este caso, mucho que platicar alrededor de la primera, la segunda y la tercera división. La primera tuvo a bien iniciar pues la segunda vuelta de este torneo. La segunda división estará arrancando la segunda etapa de su campeonato este fin de semana. Y la tercera, de la misma manera, pues ya está en fases decisivas. Así que, en nombre de todos, sean bienvenidos. Este es el programa dedicado al ascenso, el único a nivel radial en toda Guatemala. Y bueno, fíjense ustedes, hablaba con gente que gira en torno a la primera división, al fútbol de ascenso, porque la verdad se mantiene muy activos entre primera, segunda división. Y pues en este caso es interesante ir viendo todo lo que va marcando el transcurrir del campeonato, los equipos que ya algunos pues se van despegando y van poniendo tierra de por medio ante toda esta situación. Miren que ya nos vamos acercando a lo que conlleva esta etapa donde se da a conocer los equipos que clasifican a la postemporada y aquellos que van directamente a la pelea, pues en cierto modo por ver quiénes son los que clasifican en esa colita, que yo normalmente les digo son los últimos invitados, más no los menos importantes, porque hemos visto equipos que se logran clasificar a la postemporada raspados y resulta que terminan haciendo una muy buena fase, a tal punto que logran pues meterse a la siguiente ronda, o sea, lograr el objetivo. ¿Cuál es ese? El 50% de ascenso. Bueno, siendo así, vamos a entrar, Guatemala, al tema. Créanme que estuve planificando todo este tiempo que iba a tocar, porque hay tanto que platicar, tanto que tocar en torno a los equipos de la primera, y me voy a referir a uno en específico, y este es Champs Academy Guatemala. Fíjense que el equipo de Champs no es un mal proyecto. Al contrario, cuando hay gente interesada en invertir en la primera división, siempre se le va a agradecer, independientemente de cualquier liga. En este caso la primera, pero también en la segunda y en la tercera. Y en otras áreas que son relacionadas al deporte. Siempre se le va a agradecer y a esa gente hay que cuidarla. A esos inversionistas hay que tratarlos bien, no a modo de matar la gallina de huevos de oro, sino que tratar de hacer de que se mantenga dentro del deporte, dentro del fútbol. ¿Y por qué digo esto? Porque ha costado tanto el poder mantener una estabilidad económica en las ligas. Y cuando se va encontrando uno con gente que está preparada y que está en la disponibilidad de poder aportar, pues hay que tratar la manera. Y digo esto por el caso de Champs Academy, un proyecto que surgió en las ligas de ascenso, tercera, segunda, y ahí se mantenía. En la segunda le costaba ser protagonista, pero siempre tratando de fiel a ese pensamiento de darle la oportunidad a los jóvenes. Luego, pues hubo una oportunidad de adquirir un derecho federativo en la primera división y fue la ficha de Ipala. Y esta misma, pues, se hizo de ese espacio en la primera. Ustedes saben lo que cuesta tener un equipo en primera división. Cuesta muchísimo. Plata, tiempo. No, son algunos de los muchos factores
que se necesitan, porque están a un escalón de llegar a la Liga Mayor. Para mí la primera, la segunda y la tercera son ligas profesionales. Muchos dirán, no es que son, no son formativas, son profesionales. Se invierte plata, se le paga a los jugadores. Y aparte de eso, también el jugador necesita recibir ese trato como profesional. Porque ¿qué pasa si no decimos que las ligas no son profesionales? Entonces imagínense, a los jugadores, a los entrenadores, los van a tratar como tal. Es que no somos profesionales, no son profesionales, entonces ya no les van a exigir de que vayan a los entrenos, ya no les van a exigir de que entonces estén siempre con todo ese trabajo realizado durante la semana y que lo desglosen dentro del terreno de juego. ¿Me entienden? Entonces una cosa lleva a otra. Y aquí no nos vamos a poder engañar. Son ligas profesionales. Para mí siempre lo van a hacer y lo serán. Entonces a lo que voy con este caso de Champs Academy es que ellos no han tenido un buen torneo. La primera parte del campeonato, actualmente este representativo se está ubicando en el último lugar del grupo B. Luego de transcurridas 10 jornadas, Champs Academy Guatemala ha sumado un punto. Algo que, pues sí, se puede catalogar como algo sumamente negativo. Pero aquí es donde nos estamos percatando que la inversión hay que cuidarla. Porque luego de este torneo malo, porque no nos lo estamos inventando, los números lo dicen, pues va a tener que haber un poco más de inversión. Y es aquí donde entra el papel de esas personas que invierten. No hay que decepcionarse del todo, porque al final el proyecto, pues desde mi punto de vista, en una liga, insisto, profesional, y en un fútbol tan competitivo como lo es la primera, el jugar solamente con nacionales, no es que uno demerite el talento nacional para nada. Ustedes saben que yo soy pro jugador y pro entrenador guatemalteco, pero también reconozco que cuando tenés la oportunidad de poderte afianzar de cualquier arma para competir, lo debes de hacer. No debes de ver por debajo del hombro situaciones como diciendo, no, nosotros no vamos a jugar con eso. Porque van a haber equipos que sí lo van a utilizar. Entonces se convierte en una arma en contra. Y les digo esto porque del tiempo que gracias a Dios tenemos de estar cubriendo el fútbol de ascenso, hemos visto casos de casos. Y me voy a remontar ya hace un par de años. La verdad les mentiría si tengo exacto el año, pero sí tengo fresco el momento. Y es con la Universidad de San Carlos de Guatemala. Resulta que estaba ese movimiento universitario en la máxima casa de estudios, donde el rector, no sé si es el que actualmente está o el que salió, pero él decía, quiero tener un equipo de solo estudiantes, solo universitarios, porque al final esto es Universidad de San Carlos de Guatemala. Y prácticamente la base de ese equipo universitario fue esa selección que participó en los interuniversitarios. Los interuniversitarios es aquel torneo donde participan todas las universidades, la pública y todas las privadas. Entonces van jugando de escenario en escenario. Tuve la oportunidad ya hace algunos años de estar en la zona 2, en la Universidad Mariano Gálvez. Ahí fui a narrar un partido de
no fue una final entre la Universidad de San Carlos y la Universidad Mariano Gálvez. Y pues al final el equipo sancarlista terminó ganando. Pues esa selección fue la base de este equipo en primera división. Era dirigido por el profesor Luis Bolaños, el Gato Bolaños. Él, pues en ese momento no contrataron extranjeros, no contrataron jugadores de nombre. Solo creo yo que estaba el guardameta Jaime Carvajal atajando, pero porque Jaime trabajaba en la universidad, o trabaja, no sé si todavía está activo, y estudiaba. Y habían varios jugadores que pues habían tenido su paso por diferentes equipos competitivos, pero en canchas abiertas, no para un fútbol profesional. Entonces aquí ya vamos anclando todo, ¿verdad, Guatemala? De que no es lo mismo, no es lo mismo

responsabilidad que se adquiere. Pues lo mismo es esto. Entonces, a lo que voy, creo que uno de los puntos a criticar de esta institución del Champs Academy Guatemala es ese. No se armaron para competir. No armaron un plantel pensando en dejar buenas sensaciones a nivel competitivo. Porque ¿cuántos jugadores no hemos visto que su puerta de entrada al fútbol nacional es la primera división? Ya aquí lo hemos estado enumerando en diferentes oportunidades, esos jugadores que en su momento pues entraron al fútbol nacional mediante el balompié de ascenso y que luego pues ascienden y dan ese salto a la Liga Mayor, a tal punto que hasta se hablaba a nivel de jugadores extranjeros de poderlos nacionalizar para que participaran con selección nacional. Pero eso ya son otros 5 pesos. Entonces, yo a lo que quiero ir, la gente de Champs a nivel de su dirigencia, bien, no escatimaron esfuerzos para poder tener un proyecto cómodo en lo que me refiero a infraestructura, porque a veces juegan en Amatitlán, a veces lo hacen en la zona 6. Entonces tienen ese pensamiento de tener una sede, cuesta también. Imagínense, en la primera, el tener en el fútbol de ascenso un estadio, ese se convierte en tu fortaleza, tu casa, tu búnker de guerra, donde trabajas todos los días para armar ese plantel que va a tener actividad el sábado o el domingo. Pero se anda de estadio en estadio y, a pesar de las limitantes, los directivos han tratado la manera de poder entregarle las comodidades necesarias. El cuerpo técnico, pues encabezado por el profesor Bernie Martínez, un técnico capaz, un técnico que jugó mucho tiempo al fútbol y que ha dirigido en diferentes categorías, inclusive en las juveniles y en Liga Mayor. Pero aquí hace falta algo, y creo yo que es, en cierto modo, jugadores que puedan irle a inyectar esa experiencia, ese recorrido, ese conocimiento a los que ya están. No es que los que estén sean malos, sino que sí necesitan una guía. Necesitan a alguien que los vaya llevando al objetivo, que es ganar los partidos. Porque tuve la oportunidad de estar en Amatitlán viendo Champs contra Achuapa. No lo hicieron mal. Prueba de ello que fue un empate a cero ante un equipo que, en temas de inversión, depende directamente de una municipalidad y sabemos que viene también de la Liga Mayor. Y tiene jugadores que tienen esa experiencia en la primera y en Liga Nacional. Entonces no lo hicieron mal, pero sí lo que pude detectar es de que hace falta mucha experiencia, jugadores de recorrido. Yo entiendo que el punto medular de esta clase de proyectos son la formación de jugadores. A mí me queda claro, pero esto no es un fútbol formativo. La primera división no lo es. Es una liga de competición, donde el que se arma de mala manera la paga. ¿Y con qué lo paga? Con el descenso. ¿Con qué lo paga? Con no trascender. Y el que sí lo hace, aunque tampoco, no está asegurado eso, Guatemala, porque hay que dejarlo claro, hay equipos que invierten y no logran dar ese paso a lo que se refiere a la final y el 50% de ascenso, menos ascender. Pero lo que sí garantiza es de que por lo menos en cualquier momento va a tener una respuesta, una reacción. El caso de Coatepeque invirtió y pues se ha mantenido la mayor parte del torneo en los últimos lugares, hasta ahora que ya empezó, de la mano del profesor Eric González, a encontrar esa ruta. Pero cuando no tenés ese

0: líquido, ese material para poder tener respuesta, va a ser sumamente complicado. Así que, gente de CHAMS, hay que ver cómo se logra reforzar este plantel, porque es la segunda etapa del torneo y no se quiere terminar el mismo con la categoría comprometida desde ya. Hay que invertir, hay que trabajar mucho y hay que planificar la segunda vuelta. Es tiempo de pausa por el 106.1, la radio del fútbol de ascenso en toda Guatemala.
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0: La Liga Primera División estuvo desarrollando la jornada número 10, en donde hubo resultados bastante llamativos, iniciando esta segunda rueda del torneo. En el grupo A destacó mucho lo hecho por Amatitlán, que visitó el estadio Tsocomá, el equipo pepitero que aceptó el cambio de horario por parte de la gente de Chichi, porque ustedes se recuerdan, aquí lo estábamos dando a conocer en su momento, que pues el clásico entre Chichicasteco y Quiché, que en un inicio estaba programado para jugarse domingo a las 3 de la tarde, pues se tenía contemplado que se trasladara para jugarse sábado a las 8 de la noche. La gente de Quiché no aceptó esta modificación y se jugó tal y como estaba programado. Ahí ustedes se recuerdan que el árbitro Lenín Pérez pues tuvo un problema, un inconveniente de salud que ameritó su traslado a un centro asistencial. Pues ese partido en teoría iba a ser el primero por parte de Chichicasteco, pero al final pues no aceptaron el cambio y por eso se desarrolló ahora contra Matitlán. Sí, y llamó la atención mucho el hecho de que pues el equipo de la Pepesca, que ya se iba a mandar una primera vuelta con muchos inconvenientes de resultados negativos, pues estaba cerca el profesor Carlos Raúl Enríquez Mexicanos de cumplir una racha negativa, la última que se tuvo en la primera, que fue con Sansare en la era del profesor Tomás González. Muchas gracias al profe Will, que nos compartió esta importante información acerca de esta racha que estaba teniendo el equipo amatitlaneco, a tal punto que pues que no nos hubiese extrañado que se iban a tomar decisiones si en dado caso Amatitlán no sumaba. Y este era un duelo directo. ¿Y cómo son las cosas? Porque el único partido que Amatitlán había logrado ganar fue ante Chichicasteco en la jornada 1 de este campeonato. Y ahora le vuelve a ganar, o sea, 6 de 6. Y ustedes saben lo determinante que puede ser esto por la pelea en la parte baja de la tabla de posiciones, principalmente por el no descenso a la segunda división. Puede ser importantísimo, porque hoy por hoy ambos equipos, pues en este caso Amatitlán se puso a 3 unidades de Chichicasteco, mientras el noveno del A pues es este equipo de Chichi, y el noveno del B es el AFF Guatemala. Ambos tienen 9 unidades. ¿Qué significa esto? De que si persiste este empate, supongamos hoy se cierra la fase de clasificación, existiría un partido por la permanencia. Es la única manera en la cual puede existir un juego adicional. Ya si un punto marca la diferencia, pues la gente de Chichicasteco sería la que perdería la categoría, o Amatitlán, si un punto es la diferencia, insisto en este caso. Bueno, con Amatitlán, ahora cambiarle el chip y enrolarse en lo que van a tener de participación este fin de semana. La racha. Bueno, la racha que tenía el equipo amatitlaneco era en la jornada 1, empezó bien. Venció en condición de local 2-0 a Chichicasteco. En la jornada 2 fue goleado por Juventud Copalera 3-0. En la jornada 3 cayó en Amatitlán ante Quiché FC. En la jornada 4, Santa Lucía Cotzumalguapa lo derrotó 2-0 en Santa. En la fecha 5 visitaron el Israel Barrios y perdieron 1-0. En la sexta jornada perdieron 0-2 contra Iztapa. En la 7, Deportivo Gomerano lo goleó 3-0 en el Pedro Coronado Campos. En la fecha 8, Amatitlán cayó en condición de local 1-2 ante Huehuetecos. Y en la jornada 9, Aguacatán lo goleó 5-0. Está la racha que traía el equipo amatitlaneco hasta esta última jornada, donde terminaron ganando su partido ante Chichicasteco 1-2. La racha negativa que tenía el equipo de Sansare, en ese momento dirigido por el profesor Tomás González, que recordemos, él es el que asciende a este equipo de segunda a primera división. ¿Cómo fue lo de Sansare? Ya con algunos equipos que todavía se mantienen en la primera, otros ya desaparecieron, otros están en la segunda. Pues en este caso, Sansare tenía la siguiente racha. En la jornada 1 empezó perdiendo 1-0 contra Capitalinos. En la jornada 2 cayeron 1-5 ante Petapa. Jornada 3 fueron goleados 5-1 por Sacachispas en las victorias. Jornada 4, Sansare 3, Aurora 6. Jornada 5, Achuapa 3, Sansare 0. Jornada 6, Sansare 1, Comunicaciones B 2. En la fecha 7, Atlético Mitlán 3, Sansare 0. Jornada 8, Sansare 3, Carcha 6. Y en la jornada 9, Catocha 1, Sansare 0. Y la racha pues se cortó en la jornada 10, cuando Sansare derrotó 2-1 a Capitalinos FC. Así, el dato de lo que pues conlleva estas rachas, las últimas negativas, que fue la del equipo yuquero, y que pues se vio igualada por la del Deportivo Amatitlán. Esto en la Liga Primera División, y que se cortó específicamente también en la fecha 10. Y bueno, me da gusto a esta hora poder saludar hasta Amatitlán a Brandon Juárez. Él es jugador de este equipo de la franja, para comentar un poco acerca de los detalles que están girando en torno a este equipo. Ya pues este resultado fue positivo para ellos, sin embargo el tema sigue de poder sumar la mayor cantidad de puntos posibles. Brandon, ¿cómo estás? Qué gusto saludarte, gracias por tu tiempo, bienvenido a De Tercera a Primera, las ligas de ascenso por la red.
4: Hola, ¿qué tal? Gracias por el espacio. Sí, como lo comentaste, estábamos en una racha mala, ¿verdad? Que sabemos que en el fútbol hay rachas buenas y malas, y nosotros nos tocó vivir la mala, pero pudimos dar fin con eso y sabemos que ahora empieza una nueva etapa para nosotros.
0: Sí. Brandon, venís con este equipo desde la segunda división. Gran proceso, porque logran campeonizar, logran ascender, pero obviamente ha costado mucho, ¿verdad? Ya en esta participación que están teniendo en la primera.
4: Sí, claro, como le decís, es un proceso que vamos, sabemos de que el cambio pues nos pudo costar un poco, el ritmo, sé que es un poquito diferente, pero las ganas, la ambición pues es la misma, ¿verdad? La ilusión que tenemos es la misma, está intacta desde como nos lo propusimos ascender a primera, y ahora pues nos proponemos también poder buscar el ascenso, ¿verdad? Sabemos que ahora pues estamos pasando dificultades, pero vamos por el trabajo para poder realizar las cosas de buena manera y poder cumplir todas las metas.
0: Claro. ¿Qué es lo que ha sido, lo que han detectado como grupo, Brandon, que les ha generado incomodidad en las últimas jornadas?
4: Pues mira, la verdad que nos ha afectado bastante la falta de gol, ¿verdad? Que estábamos ahí un poco peleados con el gol. Jugábamos de muy buena manera, poníamos el ritmo nosotros como equipo, pero lastimosamente no encontrábamos el gol, y sabemos que los equipos contrarios pues no nos perdonan, ¿verdad? Tenían una o dos y pues nos anotaban, y nos cuesta, ¿verdad? Nos costaba encontrar ese gol, pues gracias a Dios ahora se nos dio, y sabemos que aquí en adelante pues van a venir mucho más.
0: Claro. Que mira que ese partido contra Chichigasteco tenía un ingrediente pues especial, si queremos verlo desde ese punto de vista, porque ante ellos era la única victoria que estaban cosechando actualmente en el inicio del campeonato, pero sobre todo también de que se puede ver como un duelo directo, debido a que ustedes están en la posición 10 y ellos en la novena casilla, entonces viene a ajustar aún más esas últimas posiciones por salir de lo que sería el próximo torneo de un hipotético descenso directo, Brandon.
4: Sí, como lo comentaste, pues, iniciamos de buen pie contra este equipo en torneo, pues eso nos había ganado mucho autoestimo, ¿verdad? Mucha motivación teníamos, pero nos encontramos una etapa mala, ¿verdad? Donde conseguimos bastantes derrotas, y pues ahora nuevamente se nos da la victoria, como decís, contra el mismo equipo, contra el mismo rival, pero sabemos de que esto pues es un torneo pues, podemos ver largo, pero sabemos de que cada partido cuenta, cada punto cuenta, y sabemos que no está nada perdido. Todos estamos ahí apretados en el grupo, como decís, y sabemos de que podemos por ahí seguir escalando más arriba.
0: Claro, mira que al final se tiene equipo para poder dar pelea en este campeonato. Un grupo de jóvenes con muchas intenciones de trascender, porque al final eso es la primera, ¿verdad, Brandon? Vos como ya jugador de tiempo de estar en el fútbol profesional, en el fútbol de ascenso, sabes que estas vitrinas son las que se deben de aprovechar para poder destacar y por qué no pensar en dar un salto importante en su carrera.
4: Sí, la idea pues es como grupo, ¿verdad? Como grupo y como equipo de Anotitlán poder llevarlo donde se merece, a Liga Mayor. Y pues sabemos que también lo individual, que cada jugador soñamos con estar en las grandes ligas, ¿verdad? Estar de protagonismo ahí en lo más arribita, y que no más desearía uno ser llamado a otros equipos, a selección nacional, pero sabemos de que Primera División es una muy buena vitrina, y aparte pues el Deportivo Matilán también ha cosechado buenos jugadores. Sí.
0: Brandon, háblanos un poco acerca de tu persona. ¿Cómo empezaste en tu carrera futbolística? ¿En qué equipos has estado hasta llegar aquí con este conjunto de Amatitlán?
4: Claro, con gusto. Pues yo inicié a los 13 años en el fútbol profesional. Pues mi escuela básica de academia, pues desde los 6 años lo hice con AFF. Uh-huh. Y como te lo comento, pues a los 13 años pude debutar en tercera división con el Deportivo Villanueva, que en ese mismo torneo pues Dios me dio la dicha de poder anotar mi primer gol. Luego pues estuve ahí varias temporadas, luego pues regresé otra vez a FF, igualmente en tercera.
0: ¿Con Villanueva ascendés, Brandon?
4: Deportivo Villanueva no. En Deportivo Villanueva solo estuve ahí luchando, la verdad. Uh-huh. Nos quedamos lo más cerca en cuartos de final. Contra el equipo de Aurora fue que nos gana. Uh-huh. Y ellos sí obtienen el 50%, nosotros seguimos luchando, pero no se nos da. Luego pues yo me voy para AFF. Uh-huh. Estuve ahí también varios torneos, también pude ascender ahí con el equipo, quedamos campeones. Luego me voy para Achic. Uh-huh. se llamaba la academia, que tenía un proyecto en tercera división. Tuvimos la oportunidad de poder jugar el partido de ascenso contra el Deportivo Bolivia cuando fue la etapa de pandemia, jugamos en el Doroteo y pues lastimosamente la perdemos. Luego de eso me voy para Juventud Palimeca, ahí estuve otra temporada. Luego vuelvo a regresar a FF, que también obtuvimos el 50% y poder ascender, ¿verdad? En ese tuvimos dos torneos muy buenos, logrando ser subcampeones en ambos torneos y asimismo pues el ascenso directo. Y con eso pues tuve mi paso en segunda división. Luego vengo al Deportivo Amatilán y pues Dios me da la dicha de poder ser campeón con el Deportivo Amatilán, ascender y ahora poder jugar en primera división.
0: Ah, mira. Ah, qué recorrido, Brandon. futsal porque sos de un sector donde es muy normal el fútbol de salón. Varios jugadores, ya estabas enumerando fuera de micrófonos, algunos personajes que tenemos en común conocer. ¿Se te ha dado también esto, Brandon?
4: En lo profesional no. Nunca se me dio, ¿verdad? Siempre mi enfoque, mi idea principal era el fútbol, la idea de pertenecer a la cadena de FDS, entonces era poder buscar la opción de poder llegar a lo profesional en el fútbol 11, y pues mi idea siempre está en el deportivo del fútbol 11.
0: Claro. Te preguntaba esto por el estilo de juego que tenés, son muy escurridizos, son muy habilidosos por la banda, pero bueno. Brandon, hay un tema muy importante y es, se viene la segunda vuelta del campeonato. ¿Cómo enfrentarla? ¿Cómo saber de que esto, pues al final, conforme avancen las jornadas, se va a ir aumentando el grado de dificultad? No digo por los rivales, sino que por la necesidad, porque van a haber equipos que ya están en la parte alta y que querrán remachar esto. Y hay equipos así como el que les tocó enfrentar de Chichicasteco, que vaya si no fue un partido bravo en el Estadio Tocumán.
4: Sí, claro, sabemos que lo que se viene pues es bonito, ¿verdad? Porque son retos que debemos de afrontar, tenemos muchas bocas que callar, ¿verdad? Porque yo sé que hay mucha gente que no cree en nosotros, pero seguimos trabajando, seguimos luchándola, sabemos de que cada partido para nosotros es una final, es una guerra, y vamos a ir por los puntos, de ir sumando de a poco, ¿verdad? Sabemos que ahorita pues volvemos a encontrarnos con el gol, volvemos a encontrar con la ganancia, pero vamos a seguir trabajando para poder tener la mayoría de puntos. Sabemos que los equipos ahora pues se pueden venir un poco más fuertes porque conocen nuestro estilo de juego, conocen nuestras debilidades, pero nosotros también ahora también conocemos a los equipos rivales y vamos a trabajar sobre ellos para poder sacar algo.
0: Sí, seguro, Brandon. Ya para irte dejando tranquilo, el próximo rival, ¿cómo se va viendo para este fin de semana?
4: Pues estamos de locales, toca ahora en casa, estamos trabajando fuerte, estamos trabajando con una idea muy ordenada, sabemos que tenemos que sacar los puntos en casa, hacernos fuertes en casa, que nos ha costado un poco, pero desde partidos anteriores, desde segunda división, hemos venido siendo fuertes. Lastimosamente aquí en primera, primer partido sí se nos dio, luego tuvimos dos partidos que dejamos puntos en casa, pero yo sé que ahora en adelante pues nos vamos a hacer fuertes y esa va a ser la clave principal para poder sumar los puntos y poder seguir escalando en los puestos más arriba.
0: Independientemente del rival, ¿verdad, Brandon? Bueno, será sumamente importante todo esto. Bueno, Brandon, te mando un abrazo y siempre es un gusto saludarte. Gracias por atender la comunicación de la red.
4: Con mucho gusto, gracias por el espacio.
0: Gracias, Brandon. Brandon Juárez, jugador del Deportivo Amatitlán, a esta hora platicando aquí con nosotros sobre lo importante que ha sido para ellos este resultado positivo, pero sobre todo también muy conscientes que se tienen que mejorar en ciertos aspectos para poder salir de esos puestos delicados, esos lugares que generan incomodidad a cualquier equipo. Brandon, que pues es un futbolista muy polifuncional, pero a mí en lo personal me gusta, he tenido la oportunidad de verlo, he tirado mucho por la banda, mucho centro y buenos centros, también tiene muy buena pegada, así que bien por este jugador que ha empezado a destacar. Y es lo que les digo, o sea, el ascenso se caracteriza porque pues conforme vamos viendo cada año equipos nuevos en las categorías, esto viene a nutrir aún más el tema de los jugadores. Ejemplo, futbolistas que vienen de segunda, ascienden a primera, posiblemente a nivel colectivo pues no les va bien, pero en lo individual terminan destacando, terminan haciendo las cosas bien, entonces hace de que otro equipo se fije en ellos. Así es esto, señores. Obviamente la prioridad en su momento es el equipo al cual pertenece. Y les puedo ir enumerando infinidad de jugadores que pues son de corte nacional. Yo me recuerdo con Petapa, ese Petapa que desciende de Liga Mayor a Primera División, se queda una base y la mayoría eran jugadores de las fuerzas básicas. Andy Soto, Snaidy Zúñiga, Brandon Yaquian, Cristian Sosa, Carlos Artola, que era un patojo ahí en ese momento. No, y todos, después de que tuvieron un paso en primera división, pues se mantuvieron y ahora pues se encuentran en la Liga Nacional. O sea, ahí está el claro ejemplo de que cuando se tiene esa convicción, se puede trascender. Vamos a seguir tocando más novedades del equipo amatitlaneco, pero esto lo haremos después de la pausa. Vamos al corte, regresamos.
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0: Gracias por continuar con nosotros. La Liga Primera División se prepara para la jornada número 11 del campeonato, la segunda de la segunda vuelta. ¿Cómo está el tema de la programación junto con el nombramiento arbitral? Bueno, atención porque en el grupo A pues estará desarrollando entre hoy sábado 19 y mañana domingo 20. Para hoy se tiene contemplado la disputa de dos partidos. En lo que conlleva en el estadio Pedro Coronado Campos, Deportivo Gomerano contra Huehuetecos FC a las 7 de la noche, Cristian Barrios, el árbitro central, Walter Itzep, asistente 1, Diego Osorio, asistente 2, Braulio Sol, el cuarto referee, Julián González, el comisario, y Ariel Méndez, el asesor. Otro partido que también se tiene contemplado que se desarrolle hoy en horario nocturno es el de Quiché contra el FC Santa Lucía. Roberto Cooks, central, asistente 1, Víctor Castillo, asistente 2, Kimberly Barrios, Daniel Ziná, el cuarto árbitro, y Santos Cumes, el comisario, y Ramiro Valiente, el asesor. Y al complemento se tendrá el domingo 20 con tres compromisos. Dos a las 11 de la mañana y uno a las 12 del mediodía. Mañana se estará desarrollando el encuentro entre Iztapa y Aguacatán en el Estadio Municipal El Morón. Allí Kenneth Monzón estará pitando, será asistido por Herbert Alessio, Wilson Koch, el asistente 2, Wellington Vázquez, el cuarto árbitro, Aldani Lainez, la comisario, y Amner Escobar, el asesor. Amatitlán, nuevamente el equipo pepitero estará jugando en condición de local, lo hará ante Juventud Copalera. Juan Navichok, el árbitro principal, sus asistentes el 1, Alejandro Panjoj, Nailea Mazariegos, Glenda López estará fungiendo como cuarta referee, Karen Barrios será la comisario y Eric Álvarez el asesor arbitral. Para que todo pues esté cerrando, ya lo decíamos, al filo del mediodía en el Israel Barrios, Coatepeque contra Chichigasteco, con arbitraje de Brian Vargas, el asistente 1 Luis Vega, asistente 2 Iván Álvarez, Emanuel García, cuarto árbitro, Juan Pablo Barrera el comisario y Jason Batten estará fungiendo como asesor. Nos trasladamos al grupo B, porque aquí cómo se estará disputando todo. Bueno, también de la misma manera se tienen partidos para el sábado 19, o sea hoy, y para mañana 20. Para este 19 se tendrán tres partidos en el Estadio Municipal de Bárcena. AFF Guatemala contra Chiqui Mulía, Kimberly López central, Delia Vega asistente 1, Heidi Caal asistente 2, Génesis de León cuarta referee, Araceli García la comisario, Luis Escobar el asesor. A las 7 de la noche se tendrán dos partidos en el Pedro García Redondo, Nueva Santa Rosa versus Fraijanes, Eber Roblero central, Jorge Monroy asistente 1, Carlos Castillo asistente 2, Oliver Martínez cuarto árbitro, Aurelio Hernández el comisario y Raúl Jiménez el asesor. San Benito contra Zacachispas en el Alejandro Chaeta Requena, José Carlos de León central, Williams González, línea 1, Francisco Monzón, asistente 2, Jefferson García, cuarto árbitro, Jerónimo Koch, el comisario, y Selvin Soria, el asesor. Sayacche contra Champs Academy Guatemala, 11 de la mañana en el Estadio Municipal La Pasión. Johan Chitumul, central, Eduardo Toca, asistente 1, Bonifacio Aguiataz, asistente 2, Edgardo Caal, cuarto árbitro, Darío Caal, el comisario, y Marvin García, el asesor. Así, los nombramientos arbitrales y la programación, por supuesto, para este fin de semana, en la jornada que arrancará este sábado y estará finalizando el próximo domingo, mañana 20 de septiembre. Y como si nada, se nos está yendo este noveno mes del año en curso. Y pues, hablando de buenos momentos, me da gusto saludar a esta hora al entrenador del FC Santa Lucía, al profesor Erwin Armando Morales, el abuelo, como normalmente se le conoce de cariño. Pues él dirigió a su equipo ante ese representativo de Deportivo Gomerano, que dicho sea de paso, lo terminó goleando y le valió pues que fuera despedido el profesor Dimas Brás, el entrenador brasileño. Profe Erwin, ¿cómo está? Qué gusto saludarlo, gracias por su tiempo, bienvenido a las Ligas de Ascenso por la Red.
5: ¿Qué tal, Eric? Pues el gusto es mío el poder compartir con ustedes, hablar de fútbol, de lo que a todos nos apasiona, y pues muy contento por el trabajo, por lo que hemos venido desempeñando, el esfuerzo de los muchachos, y pues la verdad, como le decía, me tiene con muy buenas sensaciones, pero sabemos de que vamos aún a la mitad del camino, ¿verdad?
0: Sí. Profe, ¿cómo se da esta llegada a este equipo luciano? Porque tengo entendido, usted se encontraba en la segunda división dirigiendo a Cabañas, que dicho sea de paso, también hace un buen papel en esta categoría que es conformada por 40 equipos.
5: Sí, ya en el torneo anterior ya había habido un acercamiento, pero no pudimos llegar a un acuerdo, porque tenía ese compromiso allá en Zacapa. Entonces, en este torneo fue, yo no lo dudé, y pues muy contento de haber venido y tomado esa decisión, y ahora pues ser parte del equipo de Santa Lucía.
0: Un grupo de jóvenes que me imagino que por ahí también les ha implementado esa convicción que lo caracterizó en su momento a usted como jugador, profe.
5: Sí, así es, tenemos una mezcla de jóvenes con experiencia, con jugadores de experiencia, y pues yo creo que esa es una buena mezcla, porque nos da ese toque de energía que la juventud es la tiene, ¿verdad? Y es muy innato de eso, de esa edad. Y pues yo muy contento porque el grupo es muy receptivo al trabajo desde un inicio, desde que empezamos el primer día, ha mostrado ese deseo de venir y querer sobresalir. Yo creo que las cosas, si no se facilitan, creo que caminamos todos en la misma senda. Entonces yo creo que ahí el camino que sabemos que es difícil, que es complicado, se vuelve más llevadero, y gracias a Dios creo que, como le decía a un inicio, hay más sensaciones positivas y buenas, y cosas por resaltar que cosas por corregir, ¿verdad? Entonces muy contento en resumen general por el grupo que tengo, por la predisposición que tienen al trabajo siempre, y pues sabemos de que esta lucha continúa, ¿verdad?
0: Claro. Profe, usted lo decía, el trabajo, la disponibilidad que tiene el grupo de jugadores, obviamente en la primera división, en esta categoría, ya sacando un análisis de lo que se ha juzgado en un 50%, ya estamos en la segunda vuelta, ¿qué es lo que pues le ha parecido interesante y lo que pues de seguro, porque siempre se busca, se puede estar bien, pero siempre hay que caer en ese tema de que hay que ir mejorando jornada tras jornada, lo que usted pues dice, bueno, tenemos que ir trabajando este aspecto ya en esta segunda parte del torneo?
5: Sí, no, yo creo que nosotros venimos es un proceso de trabajo, obviamente, en nuestra planificación. Agarramos un equipo de nuevo, de cero, reestructuramos el equipo, y pues sabíamos de que eso iba a llevar tiempo, el meter una idea, y eso conlleva una mejora diaria. pero gracias a la predisposición siempre que es buena de los de mis jugadores, entonces todo va caminando de una manera más fácil, más acorde a lo que uno quiere y avanzando más. Y conforme han pasado las jornadas, siempre hay cosas que mejorar, como siempre lo hablamos, no solo cuando viene y un resultado es adverso, sino también cuando ganamos, pero es mejor corregir siempre con victoria. Y yo, algo que me ha llamado mucho la atención, es que es muy pareja la primera división, y con mucha complejidad a veces en las canchas, el rival juega, el entorno, entonces todo eso hace que se torne a veces muy parejo. Entonces yo les digo a ellos, no podemos siempre en cada partido dar menos del máximo, entonces esforzarnos en el día a día, porque eso nos va a llevar a venir, y cuando sea el día de partido, como siempre lo decimos, que vamos partido a partido, poder estar listos, porque los rivales no regalan nada. Tanto como nosotros tenemos nuestra lucha, sabemos que los rivales también tienen su lucha, entonces se torna difícil. Y me ha llamado la atención bastante eso, lo parejo que es. Entonces no podemos dar menos del máximo, como les digo, y sabemos de que si nosotros bajamos un poquito, todo se nos puede complicar. Entonces, como te decía, yo remarco eso de la predisposición que tiene el grupo al trabajo, a la idea, y sobre todo tener una mentalidad siempre positiva y ganadora. Y eso no va solo con el pensamiento, con el verso, sino más con el hecho. Y el hecho a mí me tiene muy contento, porque en el día a día se esfuerzan, trabajan y nos vamos contentos a casa casi siempre.
0: Profe, usted se ha caracterizado durante esta su faceta como entrenador de ir viendo jóvenes en la segunda división. Es una categoría profesional, pero que al final también se involucra en el aspecto formativo. Me imagino que, al igual que Santa Lucía, que se ha caracterizado por ser un proyecto que maneja muy bien sus fuerzas básicas, ya ha notado pues más de algunos jovencitos que pues dice usted, bueno, estos tienen, hay que trabajarlos, hay que guiarlos, porque de seguro nos van a servir para algún futuro, no solamente para el equipo de Santa Lucía, sino que para el fútbol, porque al final siempre se busca eso, ¿verdad? Nutrir en general el fútbol guatemalteco.
5: Así es, hay mucho potencial acá. Yo tuve esa oportunidad de venir, y yo creo que todo va así, los tiempos, a veces, como no, a veces nosotros decimos los tiempos, los que somos creyentes, los tiempos de Dios, o me pone en cierto lugar por una o por otra razón. Yo en su momento fui jugador de Santa Lucía, y aquí fue donde yo terminé de sacar mis cursos como entrenador. Entonces me tocó hacer prácticas con las juveniles de acá de Santa Lucía. Entonces yo los conocí, a muchos de los que tengo ahorita, los conocí de niños, eran niños, tenían 14, 13, 15 años. Entonces yo tengo esa buena retentiva y me quedé con eso. Y en mi inicio como entrenador en esta etapa, yo empecé en Fuerzas Básicas de Comunicaciones, luego pasé a la segunda división con Cabañas allá en Zacapa, y ahora acá. Entonces no me es ajeno el venir, identificar cosas en que uno puede potenciar a un joven. Y yo siempre, como decía, esta es una mezcla, y en el fútbol profesional uno necesita jugadores experimentados, jugadores que vengan y pues en el momento difícil son los que se echan el equipo al hombro y ponen el ejemplo, sobre todo. Pero es muy importante la juventud, porque da esa dinámica, esa gana, esa velocidad que necesita nuestro fútbol, o un fútbol dinámico, que a mí es el que me busca. Y pues todo eso lo tenemos, y como lo hablábamos con la directiva, porque bien lo dices, y es algo, un tema que yo vengo y siempre he reconocido, es cómo se involucra la gente de administrativa, la directiva, con las fuerzas básicas, mostrando todo el apoyo. O sea, no es una casualidad de que acá vengan y salgan jugadores, sino es un proceso que ha venido con el profe Wellman, que ha trabajado bien, con el apoyo de la directiva, y pues yo lo que te digo es que hay mucho potencial. En este torneo ahorita hemos hecho debutar a dos jóvenes, yo siempre estoy viendo a las juveniles, juvenil A, juvenil B, para incluso suben jugadores a entrenar con nosotros para que vayan teniendo ese roce y ver cómo es un camerino, cómo se trabaja. Y pues, porque es eso, para mí es un proceso de venir y potenciar a los jóvenes, y no solo ponerlos por cumplir una regla, sino ponerlos por una proyección que ellos puedan tener y siempre dejar algo, sumar algo acá al equipo.
0: Sí, seguro. Profe, ahora bien, ya me imagino que en vísperas de una jornada más, los buenos momentos se defienden jornada tras jornada. Y me imagino que ahora pues se vendrá este nuevo reto, el fin de semana. ¿Cómo ha cerrado ya esa parte de la preparación para poder encarar este duelo que, lo decíamos, pues llega a desafiar esa buena racha que están teniendo ustedes?
5: Sí, nosotros sabemos de que venimos de sacar resultados positivos, pero como te dije en un inicio, creo que si nosotros venimos y damos menos de máximo esfuerzo, se nos puede complicar de más, porque enfrentamos a un buen rival, a un rival que por ahí viene con ciertos golpes anteriores, viene de una derrota. Pero eso hace más complejo todavía, porque están en casa y sabemos de que nos vamos a enfrentar a un rival que va a querer venir y ganar. Entonces nosotros respetamos a todos los rivales, sabemos de que nos vamos a enfrentar a un rival fuerte como es Quiché, y pues nosotros ya tenemos preparado el partido. En la semana hemos trabajado bien y pues, como te decía, en esa misma senda de venir y dar nuestro máximo esfuerzo, aplicarnos táctica mentalmente y dar ese extra, creo que podemos venirnos contentos de allá. Sabemos de que hay un rival por delante, que lo respetamos como a todos, y pues nosotros trataremos de hacer un buen juego allá.
0: Seguro. Profe, siempre es un gusto saludarlo, agradezco atender la comunicación de la red, le mando un abrazo.
5: No, gracias, Eric, la verdad muy, muy amable, gracias por sus palabras, y pues ahí estamos a la orden. Saludo para toda la gente que escucha la red.
0: Gracias, profe. Erwin, el abuelo Morales, platicando a esta hora aquí con nosotros en el programa de Tercera a Primera, las ligas de ascenso por la red. Bueno, gran torneo el que está haciendo el equipo dulce, porque ya él lo decía, agarran a un equipo que prácticamente es nuevo y que le tocó eso precisamente, el tratar de conformar un plantel competitivo pensando en lo que pues va a ser esta fase, esta segunda vuelta del campeonato. Actualmente Santa Lucía Cotzumalguapa en los minutos juveniles suma 811, está abajo de Chichicasteco FC y de Deportivo Gomerano, así los minutos que está teniendo. Aparte de eso, de que el guardameta Eric Romero, ustedes se recuerdan de Romero, él estuvo con la Nueva Concepción, aquel equipo que estuvo peleando por ascender. El guardameta titular era, si no estoy mal, era Ricardo Méndez, y estaba Romero también, que de ese sector ha estado con equipos como Santa Lucía Cotzumalguapa, la Nueva Concepción, el Puerto de San José, ha tenido participación en diferentes clubes. Pues actualmente él acumula 4 arcos en 0. Esto ha llevado a que el equipo luciano pues coseche puntos, obviamente, y que los mantenga metido en zona de clasificación con 18 unidades, pero sobre todo que también se ha metido ya en esa pelea por los guardametas menos vencidos. Así que bien por Romero, que repasando las jornadas que lleva en cero, en la jornada 4 fue contra Matitlán, en la 7 contra Chichicasteco, en la 9 enfrentó a Juventud Copalera, también quedó a cero la portería, y en esta última, que fue la goleada que le propinaron a Deportivo Gomerano. Así el tema de lo que pues conlleva este tema de Eric Romero, que está defendiendo la portería del FC Santa Lucía y que suma también 811 minutos con jugadores juveniles, algo que viene a reforzar lo que decía Erwin el abuelo Morales, que quieren siempre darle esa confianza al joven, pero con una responsabilidad, y conlleva también el hecho de entender que tiene que ir con experiencia. Bien por parte de el entrenador guatemalteco. Guatemala, estamos en tiempo, vamos a la pausa y al regresar Más información de las ligas de ascenso de tercera a primera, únicamente por la red.
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0: Este fin de semana se estará desarrollando una jornada muy intensa, pero hay un duelo particular que llama la atención y es el de Achuapa contra Atlético Mitlán. El clásico jutiapaneco que se estará disputando en el Manuel Ariza durante, pues, por lo menos la última temporada en la Liga Nacional, luego de que Mitlán consuma su regreso a la Liga Nacional, pues estuvo disputando, fue un año. Luego los dos pues descienden y ahora se traslada a la primera. Ya se tuvo un juego en la primera vuelta y ahora es de que se estará desarrollando en el Manuel Ariza, que como ya hemos estado informando, va a estar sufriendo algunas mejoras, pero esto será gradualmente, según lo que nos trasladaron en información autoridades de ese municipio del Progreso, Jutiapa. Los precios, niños 25 y los adultos 80 quetzales. Así el precio para poder ingresar a este recinto deportivo. Tengo entendido de que no se permitirá el ingreso de afición visitante, sino que será directamente local para toda la gente cebollera para que llegue a apoyar a este equipo de Achuapa. Que vaya, si no está necesitado de puntos, porque ha caído en un bache. Eso sí, hay que decirlo, no, poco a poco, bueno, arrancó bien, pero posteriormente, desde ese empate que sacan contra Champs Academy en condición de visita, la situación no ha sido favorable para los dirigidos por el profesor Marco Antonio Morales. Que ustedes se recuerdan, lo tuvimos aquí, platicamos acerca de cómo tomaba este reto. Pero después de ese partido contra Champs, la situación pues no ha sido tan favorable que digamos. Prueba de ello, en la última jornada fueron goleados por Fraijanes, que se estrenó en el Estadio San Miguel y que ahora pues hace de que el cuadro achuapaneco, después de estar en los primeros puestos, pues ahora descienda a la octava posición. O sea, no es normal. Para un equipo que pues está acostumbrado a tener cierta inversión. Me dicen que ahora pues este Achuapa lo terminaron de conformar porque ya no es el mismo Achuapa el cual estaba en la Liga Nacional. Claro, o sea, tiende a bajar todo y el aspecto de presupuesto pues no es la excepción. Ojalá que pues mejore el asunto, porque enfrente va a tener a un equipo de Mita que es todo lo contrario. Han sacado la chequera, han invertido. Ya se fueron dos jugadores, Oliver Rodas y Cherrasco, mientras se anunció la llegada de este nuevo elemento que ya se ha estado ejercitando y que me cuentan que ya también tiene directamente su papelería en orden, listo para debutar. Nos referimos a Javier Borja. Él es un jugador paraguayo que pues ha estado militando en diferentes equipos. Ya les voy a estar hablando pormenores acerca de esta situación para el conjunto de Atlético Mitlán. Pero me informa producción que ya lo tengo en línea y me da gusto saludarlo a Maynor Asensio Trejo hasta ese sector de la Cuna del Sol, el Progreso Jutiapa. Él en su momento pues estuvo militando con ambos equipos en la Liga Nacional, con Mitlán y con Achuapa. ¿Cómo son las cosas, verdad? Él es originario de Jerez de la Frontera, un municipio de Jutiapa, que es fronterizo con El Salvador. y ahora pues del lado de los naranjas, del lado de los achuapanecos. Maynor, ¿cómo estás? Qué gusto saludarte, gracias por tu tiempo, bienvenido al único programa radial dedicado al ascenso. Tiempo, bienvenido a la red.
6: Gracias, amigo, igualmente un gusto saludarlo como siempre. Y pues ya lo menciona usted, es un partido bastante importante porque defendiendo los dos colores, un respeto muy grande por mi pan y pues en Achuapa, ni se diga, ¿verdad? Y son los colores que actualmente defendemos y pues vamos a disfrutar el juego y sobre todo pues esa alegría de poder saludar a esos compañeros y jóvenes que en su momento iniciaban en Mitrán y ahora pues ya son jugadores que se están consolidando.
0: Sí. Esto me imagino que le da un ingrediente extra, Maynor, por el afecto y por todo lo que pues conllevó a tu carrera ambos equipos, porque ya lo decías, estuviste en ambos en Liga Nacional y ahora pues en Primera División con los Cebolleros.
6: Sí, exactamente, al final pues es una alegría, son difíciles sentimientos encontrados, pero al final uno tiene que ser profesional y siempre defender como lo hizo con los colores anteriores, pues defender los que ahora actualmente estamos portando. Y va a ser pues muy, muy emotivo y a la vez pues y agradable el poder sumar un juego, un clásico más en lo que es aquí nuestra región.
0: ¿Cómo jugar, sabedores de que ya inicia la segunda vuelta, Maynor, y el grado de dificultad aumenta debido al tema, ¿verdad?, de que los equipos ya no quieren dejar puntos, aquellos que están en esas incómodas posiciones, hay otros que quieren pues consolidar ese buen momento que tuvieron en la primera parte del torneo, y otros que quieren terminar también de meterse en esa zona de clasificación. Entonces, ¿cómo jugar ese partido ustedes como Achuapa ante el vigente líder?
6: Y al final, pues, como mencionaba, la segunda vuelta siempre son complicadas porque ya el margen de error se va reduciendo, sobre todo pues nadie quiere dejar puntos. Entonces nosotros estamos trabajando el juego, primeramente para disfrutarlo y segundo pues para estar apegados a la idea que el profe tiene, está trabajando intensamente para poder corregir muchos detalles que a veces nos han surgido, pero que sabemos que tenemos un gran grupo y vamos a agarrar nuevamente el nombre de esa nueva buena racha y que mejor pues iniciar ganándolo aquí en casa en esta segunda vuelta.
0: Ya se enfrentaron en la primera parte del torneo y ¿qué conclusiones se han sacado, Maynor?
6: Y al final pues ellos sabían que nosotros tenemos un gran equipo, tuvimos ahí la chance de poder hacerle un poco más de daño, al final no pudimos concretar ni uno y ellos pues en la última jugada nos ganan el clásico. Al final pues el fútbol es cuestión de detalles, de errores, y en esta ocasión nos tocó a nosotros fallar y eso ellos acertar, pero yo sé que es un juego de mucho respeto en ambos equipos porque sabemos de la calidad de jugadores que tenemos.
0: Claro, sobre todo eso. Un balance, porque hay que decirlo, se empezó bien, obviamente no es que ahora estén mal, pero me imagino que ustedes también muy a la interna, Maynor, saben de que este equipo está para dar más, o sea, están para estar en unas mejores posiciones.
6: Sí, exactamente, nosotros como los equipos sabemos de la calidad, sinceramente perdona que tenemos y todo con las calidades de jugadores, al final el fútbol se reduce a lo que es buena racha y buena racha y final está para cortarla y que mejor pues como le digo que estar un equipo que está haciendo muy bien las cosas y sobre todo pues que los tres puntos aquí en casa ya que nos sirven para poder posicionarlo de mejor manera en la tabla.
0: Sí. ¿Cómo te imaginas ese ambiente este fin de semana en la cancha, en un clásico en donde se sabe perfectamente que ustedes pues tienen todo a favor porque van a jugar en su escenario deportivo?
6: Sí, exactamente, al final creo que va a ser una fiesta deportiva lo que se va a vivir y sobre todo pues, con respeto al rival y respeto inicia de plantearle bien los juegos y sobre todo dedicarnos a jugar, que es lo que nosotros sabremos hacer y lo que plantea, no caer en roce ni nada de eso, que puedan empañar por el espectáculo para
0: la gente. Y al final el cuido siempre es muy importante por todo lo que pues conlleva, ¿verdad?, la carrera del jugador. Hace algunas semanas tuve la oportunidad de saludarte en Amatitlán y parece que los años no pasan por tu persona, amigo.
6: Sí, al final es lo que trato de compartir yo a las nuevas generaciones, la disciplina que yo he adoptado pues, durante prácticamente 21 años de carrera, que me ha dado muchos resultados. Entonces, es lo que nos queda, mi amigo, compartir lo que nos ha funcionado para que ellos pues también puedan hacer o escribir una historia que motive e inspire a otras generaciones.
0: Seguro. Bueno, Maynor, la verdad siempre es un gusto saludarte, te agradezco mucho atender la comunicación de la red y pues estaremos a la expectativa de ese partido tan importante que reúne dos pasiones en un mismo departamento.
6: Exactamente, mi amigo, yo igual pues ahí estoy siempre a la orden y siempre es un placer pues poder compartir con ustedes y que todo pues el poder estar ahí siempre con esa amistad.
0: Oh, gracias. Gracias, Maynor. Maynor Asencio Trejo, jugador de Achuapa, a esta hora aquí con nosotros en De Tercera a Primera, las ligas de ascenso por la red, pues comentando en torno a lo que se aproxima a este clásico que reúne muchas pasiones, mucha expectativa. Así que a la espera de saber cuál va a ser la resolución de este encuentro, o será que Mita logra continuar con esa racha positiva que trae de invictos, partidos sin perder, o la gente de Achuapa logra encontrar esa ruta hacia la senda del triunfo y toma esa confianza de nuevo. Todo esto de seguro lo vamos a estar conociendo al finalizar la jornada número 11. ¿Qué más tengo por aquí? Ya les comenté lo de los jugadores que estuvieron pues retirándose. Oliver Rodas fue uno de ellos, el que lo estuvieron dando de baja, y el otro jugador que también ya no continuó con este equipo miteco fue, aquí le tengo apuntado a ustedes, Divier Chaverra. Divier, que dejó esa casilla para que fuera contratado el que yo ya les estaba mencionando, que es, ¿verdad?, que es el jugador Enrique Javier Borja de Atlético Mitlán. Él llega procedente del CD Choloma de la Liga Nacional de Fútbol de Honduras y tiene experiencia en el fútbol sudamericano, centroamericano. Hay equipos con los cuales ha estado militando, por lo menos en este sector de Sudamérica. Estuvo con Argentinos Junior, que aquí es donde hizo de seguro sus formativas. Estuvo con el Nacional de Paraguay, el Luqueño de Paraguay, el Sol de América de Paraguay, Atlético Tucumán de Argentina, Sol de América de nuevo de Paraguay, Guaraní de Paraguay, Guaireña FC de Paraguay, Trinidense de Paraguay. Ya en el año 2024 se quedó sin equipo, de ahí estuvo Independiente, jugó en el fútbol indio con Calicut FC de fútbol. Pues así, la situación en lo que conlleva al nuevo refuerzo del conjunto de Atlético Mitlán, que ya lo estábamos platicando, pues tendrá el desarrollo de este compromiso de visita en el estadio Manuel Ariza de El Progreso Jutiapa. Guatemala, estamos en tiempo. Vamos a la pausa y al regresar, más información aquí en Tercera Primera, las ligas de ascenso por la red.
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0: La Liga Segunda División se prepara para una jornada más. En este caso inicia la segunda vuelta del campeonato. Y pues bueno, ¿cómo está la programación? El agradecimiento especial para la gente de la Segunda División que pues nos ha hecho llegar la programación. Todo esto pues será entre hoy sábado 19 y domingo 20 de septiembre. Vamos a dar a conocer cómo está la situación en el grupo A, cómo se estará jugando. Aquí todo está para mañana, 20 de septiembre, a partir de las 11 horas en el municipal Marco Fion. Flores FC jugará contra Deportivo Carchá. De allí se tiene una seguidilla de 3 partidos a las 15 horas en el municipal Eric Bernabé Barrondo, San Cristóbal FC contra municipal R-19. Y de ahí se tiene en el mismo horario de las 3 de la tarde, pero en el Atilio Pérez Madrid, Juventud Tecoluteca contra Poptún, en el mismo horario de las 3 de la tarde.

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1: Grupo D, pues bueno, dos para el sábado, o sea, hoy a las 3 de la tarde en el Municipal José Domingo Calderón, Atlético Cija contra CSD Barías, a las 15:45 en el Municipal La Regional, Atlético Cuilquense contra Deportivo Colomba FC, y el resto para mañana, 11 horas en el Municipal Regional de Tacaná, Deportivo Tacaná contra Cabricán FC Verde Amarillo. Y luego a las 3 de la tarde en el Municipal Panorama, Club América de Salcajá contra Club Deportivo Chantla. Así la actividad de la Liga Segunda División en la primera jornada de la segunda vuelta. Todo esto, como ya lo decíamos, a jugarse entre este sábado 19 y domingo 20 de septiembre. Y pues hablando un poco acerca de Cabañas, este equipo que en los primeros bloques del programa estábamos platicando acerca de la de lo que había estado generando el profesor Erwin el Abuelo Morales al frente del FC Santa Lucía, pero previo a ello también tocaba un tema importante que estuvo con el conjunto de Cabañas, y este equipo es segundo lugar de la tabla general con 23 puntos. Y en su grupo, pues, está colocado en lo más alto, 23 unidades, imagínense, 23 unidades. Y el segundo lugar, que es Poptún, tiene 17, lo cual habla de que van en serio. Es un equipo que está invirtiendo. Pues, luego de que se va el abuelo Morales, llega el profesor Jeremías Norales. Él estuvo a cargo del proyecto de Poptún. Y recientemente han oficializado la llegada del guardameta Carlos López. Miren, aquí lo vamos a decir así como es. Muchos critican de que cuando se está en primera división no es normal que se baje a segunda. Hace algunos años, en este mismo espacio, entrevistábamos a Franklin García, el Torito. Y Franklin decía: a mí en lo personal, estar tanto en Liga Mayor no me apetece, o sea, siempre he querido pues mantenerme en Liga Nacional, pero yo sé que no me van a pagar lo mismo que gano en la primera división. Entonces, tiene mucha validez, porque en la primera él ya tiene un nombre, ha ganado cosas importantes con equipos. Y entonces no se va a arriesgar al simple hecho de volver a Liga Nacional. Primero, no va a tener minutos posiblemente. Y el tema de ganar, no va a ganar lo que él gana en la primera, donde, insisto, él ya tiene un recorrido. Y así aplica para Santiago Gómez. Santiago, que gana el ascenso con la gente de San Pedro. Y que ya no, o sea, ya no quiso jugar en la Liga Mayor. Y ahora pues lo hace con el Sacachispas, otro equipo que también invierte. Entonces, hay jugadores que tienen mucho crédito en el ascenso y que prefieren pues mantenerse en la categoría inferior, que no es un pecado. Al contrario, esto, como dicen por ahí, el jugador está para ganar dinero y puntos. Y se acabó. La carrera del futbolista es demasiado corta, que cualquier oportunidad que tenés de estar ahí, de irte superando, la tenés que aprovechar. Y digo esto porque Carlos López, el guardameta, llega a Matitlán en la segunda división, logra campeonizar y el ascenso, y ahora pues ha dejado las filas del equipo pepitero y se ha vinculado con Cabañas, el vigente, pues en este caso, sublíder de la tabla general y líder de su grupo. Y pues, ¿qué creen? Claro, lo tenemos, como es característico siempre aquí en la red.

0: voces de protagonistas de viva voz para poder platicar alrededor de todo esto. Carlos, ¿cómo estás? Qué gusto saludarte, gracias por tu tiempo, bienvenido al programa de Ascenso por la Red.
1: Bueno, que todo, y gracias por el espacio. Pues la verdad, un reto nuevo, pues realmente se me dio la oportunidad, me llamaron y pues quise tomar esta aventura nueva, este nuevo reto, pues para estar otra vez pues nuevamente en segunda y buscar un ascenso más, un campeonato más aquí en segunda. Y pues ese el objetivo grande, pues ascender a primera división con Cabañas.
0: Claro. ¿Qué tal el proyecto? ¿Qué tal? ¿De qué te hablaron? ¿Qué te comentaron cuando se contactan con vos, Carlos?
1: Pues al principio pues me comentan que sus dos porteros estaban pues lesionados, que necesitaban a un portero ahí para que viniera, pues casi que de urgencia, y pues me contactaron porque están interesados en mí para poder pues luchar eso, el ascenso, que están aspirando a eso, a ser un equipo competitivo para buscar el ascenso.
0: Sí. Mira que a veces me imagino yo que por ahí están las críticas, ¿verdad? Dicen, no, que pues va a segunda nuevamente. Pero yo soy muy creyente y creo que vas a compartir esto conmigo y de seguro también la audiencia de la red, que siempre se busca una mejora económica, independientemente del tema de la liga. Te vas haciendo un nombre y ese nombre toma valor, y que no es nada extraño que equipos que están en una categoría inferior pues paguen mucho mejor que otros que están directamente en una categoría superior, Carlos.
1: Sí, no, pues claro, yo desde que me hablaron lo pensé, se habló, pues realmente lo hablé con mi mujer y todo. Y sí, hay muchas críticas, se habla mucho, pero realmente la gente no sabe qué hay detrás de lo que se habla, lo que se platica, y claro, siempre hay una mejora económica y pues realmente en todo para venir acá, el trato, y pues como tú lo decís, hay pues una mejora económica bastante grande, y pues por eso tomé la decisión de venir.
0: Sí, seguro. En Amatitlán, mira que me imagino que ya pues tratar de darle vuelta a la página y todo ese aspecto, pero se vivieron buenos momentos, ¿verdad? De ello el ascenso a la primera división que lo tomaron con mucha emoción ustedes, Carlos.
1: Sí, pues realmente pues como decís, ya es hora de darle vuelta a la página, pero al equipo le tengo un cariño grande porque sí, se vivió el campeonato, el torneo de la apertura y el ascenso, que es una alegría enorme, porque me dieron la confianza, me dieron ese plus para poder llegar y poder aportarle al equipo, y gracias a Dios se dio el ascenso y bastante contento.
0: Sí. ¿A qué crees que se debe que la situación pues no los acompañó en gran parte de este torneo, Carlos?
1: Pues tal vez por ser un equipo joven, pues se le dio la oportunidad a todos, a mi persona también, a jugar en una categoría arriba, y pues tal vez como se dice, pues el equipo era joven, era sin mucha experiencia. Se luchó, se trabajó realmente, pero no se nos estaban dando las cosas. Ahorita en la segunda vuelta arrancamos de la mejor manera, pero pues decido irme, y pues nunca con rencor ni nada, pero esperando que les vaya bien a ellos también.
0: Seguro que al final, pues vaya, si no está difícil el asunto. ¿Y qué tal ya los primeros días de entreno con Cabañas, Charlie?
1: Pues la verdad, agradecido con el club, pues me trataron de la mejor manera al venir, pues el reconocimiento de cancha, pues me gustó la cancha en muy buenas condiciones y diferente, la verdad, la sensación al entrenar y todo, bajo el mando del profe Jeremías, pues la verdad, realmente diferente, contento y de la mejor manera que me recibieron.
0: ¿Qué tal el clima por ese sector de cabañas, Charlie?
1: Pues te soy sincero, pensé que iba a haber más calor y pues realmente no he sentido así el calor muy fuerte. Está fresco, para mi persona está fresco.
0: Hay un tema que siempre me ha llamado la atención en el tema de los equipos de ese sector del oriente. ¿Cómo prefieren ustedes los jugadores realizar las prácticas, en horario matutino o en horas de la tarde, Charlie? Porque obviamente no te puedo decir mediodía, porque si lo hacen a mediodía se desmayan con tanto calor que hay por ese sector.
1: Sí, no, la verdad que pues a mediodía sí hay calorcito, pero sí se aguanta, pero para entrenar sí es algo fuerte. Pero realmente, te soy sincero, yo preferiría en las tardes porque sí está más fresco. En la mañana y en las tardes se mantiene algo fresquito. Pues la verdad no me quejo de ninguno de los dos horarios. Es bastante fresco en ambos.
0: Sí. ¿Y la gente, qué tal? ¿Cómo es la ciudad de Cabañas, Charlie?
1: Pues realmente me gusta. Es algo pequeño en sí, pero la gente aquí es muy amable. Te recibe bien, cada persona que te ve es una sonrisa que te brindan y un buenos días, buenas tardes, nunca falta aquí.
0: Es apasionada el aficionado. ¿Qué te han comentado de lo que te espera en el tema de afición?
1: Pues la verdad sí, son bastante aficionados. Con las pocas personas que he hablado y les digo que acabo de venir, que estoy integrándome al equipo, pues me dan la bienvenida y me dan el apoyo. La verdad que en todo momento me dicen que esperan que me haga bien, que la verdad que el equipo tiene una afición que llega, que apoya, y siempre desde que vine me han tratado muy bien.
0: Sí. Dos cositas más. Tu formación, Charlie, ¿cómo fue? ¿Dónde empezaste? Porque 23 años, un guardameta joven, y posteriormente pues ya lo que conocemos del Deportivo Amatitlán y ahora con este nuevo reto en Cabañas.
1: Pues yo empecé en la Academia FC. Ahí fue como mi formación, mis primeros comienzos en Sejusa. También me fui a Europa a jugar con el profe Byron. Y después me voy a Atlético Ariga en tercera división. Pues se pelea un ascenso también. Después me voy a Aurora. Uh-huh. Ahí paso ahí tres años con Aurora. Se pelea el ascenso, se gana en primera división y subimos a Liga Mayor. Después de estar ahí, me voy para Matitlán. Y pues la historia que ya se conoce, el campeonato, el ascenso y ahora aquí en Cabañas.
0: Sí, bueno. La otra, ahora sí la última. El rival, ya conoces lo que es la segunda división, sabes que son 40 equipos que van por un objetivo que es llegar a la final y la obtención de ese 50% de ascenso. Ya probaste esas mieles. Pero ¿cómo se va viendo el grupo donde se ubica Cabañas y donde directamente el rival de este fin de semana?
1: Pues ahorita el fin de semana nos toca contra Juventud Cachacera. El profe, la verdad, con mucha experiencia y pues obviamente analiza al rival, sabe bien cómo pararse tácticamente, y ahorita el equipo va primero de su grupo y segundo de la tabla general por goles. La verdad que sí, esa es la posición ahorita. Sí,
0: o sea, es un equipo que invierte, por lo que me has estado comentando, Charlie.
1: Sí, el equipo busca un ascenso a primera división y sí invierte en el plantel.
0: Bueno, está bien, Charlie. La verdad, me da gusto saludarte y saber de que estás bien y con un nuevo reto en tu carrera deportiva. Te mando un abrazo y gracias siempre por atender la comunicación.
1: No, a ti gracias por el espacio y por este tiempo aquí para la red.
0: Gracias, Charlie. Bueno, Carlos López, guardameta de Cabañas FC, ha sido oficializado y pues tendrá bien debutar los dos guardametas. Qué mala pata, la verdad, para el entrenador. Y por ende, pues llega Carlos López para poder apoyar a sus compañeros. ¿Cómo está el tema entonces en lo individual? Atención, porque en la Liga Segunda División, en el tema individual, la tabla de goleadores está siendo liderada por Sergio Nectalí González. Él juega para Tacaná FC, 11 goles. Le sigue Limber Emanuel Carías Ávila con 9 tantos. Aparece Cristian Francisco Rosa con 9 goles. Él milita en el CD Cabañas. José Renato de León Padilla de Sanzare FC con 8 goles. Y Justin Aarón Mancía con 8 tantos en lo que conlleva al plano de esta especialidad individual con los jugadores de la Liga Segunda División. Pues así, al día con la programación oficial y sobre todo también la novedad, la última vinculación de este equipo de Cabañas, que anda ahí en la pelea constante por decir presente en la postemporada, siendo segundo lugar de la tabla general y estando en lo más alto de su grupo, que en este caso ya lo estábamos platicando, pues ellos pertenecen a ese sector del grupo A, donde hay equipos como Poptún, Municipal R19, Juventud Cachacera, Juventud Teculuteca, Flores, Carchá, San Luis, Izabal y el CSD San Cristóbal. Guatemala, tiempo de pausa y al regresar vamos a tocar unos temitas que tenemos por ahí guardados, así que no cambien, porque esto solamente lo va a estar escuchando aquí en el programa de tercera a primera. 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
0: Estamos de vuelta, recta final del programa dedicado a las ligas de ascenso de tercera a primera por la red. Vamos a entrarle de lleno a dos situaciones que han estado teniéndose alrededor de los equipos de la Liga Primera División. El primero vamos a ir con los minutos. ¿Cómo ha quedado el emparejamiento con los minutos juveniles en esta categoría después de disputada la jornada última, que en este caso correspondió a la número 10? Deportivo Gomerano está en lo más alto, 976 minutos. Chichicasteco es segundo, tiene 939. El tercer lugar es para Santa Lucía Cotzumalguapa con 811. El cuarto puesto es para Huehuetecos con 792. Quinto lugar, Coatepeque, 766 minutos. Sexto lugar, Amatitlán, 695. Séptimo, Champs Academy Guatemala, 682. Octavo, Aguacatán, 665. Noveno, Deportivo Iztapa, 665. El puesto 10 es para Zacachispas con 623. Puesto 11, San Benito con 586. En la casilla 12, Quiché FC con 562. En la posición 13, Sayacché con 479. Casilla 14, Chiquimulía 463. Puesto 15, AFF Guatemala con 453. En el lugar 16, Juventud Copalera con 438. Puesto 17, Deportivo Achuapa, 425. Casilla 18, Fraijanes, 420. En la posición 19, Nueva Santa Rosa con 339. Y en el puesto 20, Atlético Mitlán con 326. Así en lo que conlleva a los minutos. A los minutos que se han estado desarrollando. En el tema de goleadores, plano individual, José González juega para San Benito,
5: 554 minutos jugados, 7 tantos marcados. Segundo lugar está Marcelo Argüello, 670 minutos jugados, 7 goles anotados. Le sigue Kevin Macareño del Zacachispas, 867 minutos jugados, 7 goles anotados. Jorge Lara de Fraijanes, 896 minutos jugados, 6 goles anotados. En el plano de guardametas menos vencidos, luego de 10 jornadas, pues le quitaron la posición a Juanito Najarro. Ahora el que lidera es Francisco del Riego. 9 juegos jugados, 4 goles recibidos con un promedio de 0.44. Juan Najarro, de Atlético Mitlán, 8 juegos jugados, 5 goles recibidos, 0.62 el promedio. Y Alexander Marroquín, de Aguacatán, 8.5 juegos jugados, 6 goles recibidos y tiene un promedio de 0.70. Así, lo individual, lo que ha estado marcando en 10 jornadas la Liga Primera División. Bueno, conociendo esas estadísticas, ahora vamos a hablar acerca de dos situaciones que fueron motivo de noticia en las últimas horas. Cambio de entrenador en la gente de Chiquimulía. Perdió feo ese partido, no fue del agrado de la junta directiva e inmediatamente rodaron cabezas. En este caso, el técnico Mike Leonardo pues fue despedido. El que pues fue oficializado, en su momento lo dábamos a conocer aquí, que pues sorprendió mucho su salida, porque nadie quiere abandonar un proyecto que tiene inversión, que va en primer lugar, y pues sus razones tendrá. Tampoco no es que estemos diciendo, no hombre, ¿por qué se fue? Algo a la interna de lo que está sucediendo con Zacachispas me dicen que la situación pasa por un problema. Y el problema es que los directivos a veces no quieren dejar toda la responsabilidad para el entrenador. Algo así como en Masate. O sea, el alcalde dice, este es el que juega, yo quiero a este, yo quiero a aquel, yo quiero... En Zacachispas hay mucho jugador que es afín a la directiva. Y como no los ponen a jugar, pues ellos van y se quejan. Entonces es complicado así. Me dicen que por eso fue que también se tomó la decisión por parte del profesor Marlon Iván León de dar un paso al costado. Bueno, Jairo Miguel Pérez Morrison, el profe Jairo, que debutó con el pie derecho, él se hace cargo de este proyecto y ahí está, encaminado. Sorprende mucho, porque después es presentado el profesor Marlon Iván León como nuevo estratega de Chiquimulía. En Deportivo Gomerano, ellos jugaron contra Santa Lucía Cotzumalguapa y fueron goleados 3-0. Ahí es donde se le da las gracias a Dimas Brás, el entrenador brasileño, junto con su asistente técnico. Y ya no más. O sea, se les da de baja. Llega Irving Olivares, viejo conocido, que si no estoy mal, la última vez que dirigió en primera fue, si no fue a Quiché, fue a Chiquimulía. Por ese lado estuvo el profe Irving. Bueno, el tema es que él es el nuevo estratega. Con lo de el profe Irving Olivares, pues ya fue inscrito ante la liga sin ningún problema. Mientras el profesor Marlon Iván León, él no va a poder ser inscrito ante la Liga Primera División. Y aquí les explicamos el por qué. Nos hemos dado a la tarea de investigar, porque créanme, aquí es fácil venir y empezar a decir. Hay algunos programas que se transmiten a través de redes sociales que son dedicados a la Primera División. Y qué bueno que le den esa cobertura. Pero hay que informar con responsabilidad. Hay que ser responsables, hay que decir lo que es. Y por eso es de que aquí, antes de venir y hablarles, nosotros consultamos. El tema es el siguiente. El profe Marlon Iván León él ya dirigió en este torneo de apertura, dirigió al Sacachispas. Entonces, él no puede directamente dirigir a otro equipo. Está prohibido. Sí puede entrenar al plantel durante la semana, parar el once, hacer ajustes técnicos, todo lo que conlleva la preparación de un partido, más no figurar en la banca. Entonces la gente de Chiquimulía va a tener que poner a alguien, inscribirlo como entrenador, para que en teoría haga esa función, porque insisto, el profe León no puede, tiene esa prohibición reglamentaria. Qué duro, porque en realidad esto sí es complicado, o sea, la conexión que debe existir. Posiblemente cuando jueguen en los Conacastes le van a dar un lugar especial atrás de la banca, donde él va a poder tener esa comunicación directa, pero cuando jueguen de visita, cuando vayan a, pues, qué sé yo, a otra cancha, va a ser complicado. Ojalá que, pues, le resulte toda la suerte del mundo para el profe Marlon Iván. Pues así, en lo que conlleva a estos detalles, los equipos están obligados a la tercera jornada a inscribir a su técnico. 3 fechas. O sea, les dan, después de que sustituyen al entrenador, les dan 3 jornadas. En esas 3 jornadas tienen que, primero, tener a un técnico y posteriormente inscribirlo. Porque si no, hay multa. Y ya les voy a contar qué equipo fue multado por eso. Ya les voy a contar. Así el tema de los equipos de la primera división, esos que estuvieron teniendo a bien cambiar de entrenador. Así que tendremos el debut de el profesor Olivares este fin de semana y del profesor Marlon Iván León, el redebut en este torneo. Grábense esta fecha, Guatemala, amigos oyentes, porque el periodo ordinario de inscripciones vence el martes 22 de septiembre a las 3 de la tarde. ¿Qué significa esto? Que a partir del martes a las 3 de la tarde hasta que se cierre la fase de clasificación, los equipos que estén interesados en contratar jugadores ya no solamente bastará con venir y decir voy a rescindir el contrato y voy a contratar a este jugador. No, es una serie de requisitos las que deben de presentar las autoridades de los clubes para que este jugador tome inscripción. ¿Cuál es el principal? Pues que el jugador esté desempleado, que no tenga contrato vigente. El tema de los préstamos y todo eso se cierra, ya no es válido. Entonces hay que considerar mucho este tema por parte de los equipos, porque se vence el periodo ordinario y de ahí el extraordinario, que es hasta el próximo 25 de octubre y que solamente aplica a jugadores desempleados. Así que grábense esta fecha, gente de primera división. El martes 22 vence el periodo ordinario de inscripciones de jugadores en la principal categoría de ascenso del país. Esa es una de las noticias que tenemos al cierre. Ahora hay otro tema. ¿Dónde lo tengo, por Dios santo? Aquí les tengo ya el dato. Aquí les tengo el dato. Vamos a ver qué tengo por aquí para poderles compartir. Ah, sí. Las resoluciones. Bueno, en este caso, las resoluciones que nos dejó esta jornada anterior. Suspendidos por roja directa, un partido de suspensión, 600 quetzales de multa. Emanuel de Jesús Mendizábal del Deportivo Iztapa de Aguacatán, pues acumulación de tarjetas para Paolo Martín Dantás, 2 partidos de suspensión para Osman Javier Valeriano Ramírez y Facundo Otero, que tampoco estará y fue sancionado con 2 partidos. Para Coatepeque, 2 encuentros para José Arnoldo Bermúdez y 1 partido por acumulación de tarjetas para el jugador Kevin Alberto Navas. Pasemos a conocer los suspendidos con Quiché. 1 partido de suspensión porque acumuló Valerio Morales. También acumuló y 1 partido de sanción para el futbolista Leonel Omar Noriega Fernández y 1 partido de suspensión al futbolista Oliver, este es el masajista Oliver Alexander Gómez Hernández, más 1 multa de 3,000 quetzales. Atención, porque la gente de Chichicasteco no tiene suspendidos, pero sí se le impuso 1 multa de 10,000 quetzales. Ya les voy a estar hablando de estos casos. Y luego Sayacché tendrá la ausencia de Germán Horacio Velázquez porque acumuló su 4ª tarjeta amarilla. En el AFF Guatemala no estará Roger Santiago Cambino Giraldo, pues él fue expulsado. Con Atlético Mitlán, 2 partidos de suspensión para Francis Joel Mota. Fraijanes tendrá la ausencia de, en este caso, Diego Gerardino Ixcotoyac Castro, mientras fue expulsado el utilero Henry Antonio Elías Álvarez y sancionado con 3,000 quetzales de multa. Champs Academy Guatemala, 1 partido de suspensión por 1 roja para Cleverson José Ángel Flores, 2 partidos de suspensión para Alan Otoniel López por 1 roja, 1 partido de suspensión para Oscar Haroldo López Andrino, el asistente técnico, Roberto Neri Cushum Roxop, el utilero, y Selvin Gustavo Fuentes Sandoval, el utilero. Nueva Santa Rosa se le impuso 1 multa de 5,000 quetzales más la acumulación de Alan Estuardo Ortiz. Este defensa central pues no estará para el próximo partido. Así en lo que conlleva a las resoluciones. Bueno, varios temas. con Nueva Santa Rosa, con el equipo panelero. Miren que estábamos hablando en este bloque de los entrenadores. Sorprendió mucho la salida del profesor César Mario Calero. Yo creo que por ahí va también, porque no habían llegado a un acuerdo económico para poder rescindir el contrato del entrenador uruguayo. Entonces no podían darlo de baja y poder contratar a otro técnico. Sí lo tenían, mas él no figuraba en el banquillo. ¿Por qué? Porque todavía no estaba inscrito. No se desentrampaba lo de César Mario Calero. Es por eso que a la gente de Nueva Santa Rosa, porque se le cumplieron las 3 jornadas que da, que puede pues tener un equipo sin entrenador registrado, y por eso 1 multa de 5,000 quetzales. Es la multa de 5,000 quetzales para la gente de Nueva Santa Rosa por no tener entrenador registrado. Pero ya les expliqué que es el caso de que no se podía dar de baja César Mario Calero. Esto tiene que ver con Nueva Santa Rosa. Otro equipo que fue multado, Chichicasteco, el equipo de Chichi. ¿Dónde está Chichicasteco aquí, por Dios? Ya se me perdió. Ah, aquí está. La gente de Chichicasteco. Hay un apartado y este dice: de conformidad con el reporte del comisario y del árbitro central, el cuerpo arbitral, para los efectos del artículo 53 del reglamento disciplinario de esta liga, deberán presentar los documentos de soporte para lo que proceda dentro de las próximas 48 horas. Esto tiene una explicación. Y es que resulta que la gente, o sea, los árbitros que se hicieron presentes en ese partido, fueron, pitaron y pues al final Amatitlán terminó ganando. La sorpresa es de que los referees, cuando ya iban a el vehículo, se percatan que las llantas pinchadas, las llantas dañadas del vehículo. Entonces los árbitros tuvieron que reportar eso. Lo reportaron y pues por eso la sanción económica para la gente de Chichicasteco, porque no hubo medidas de seguridad. O sea, faltaron a las medidas de seguridad en un encuentro, como estipula el reglamento, y su multa. La multa es de 10,000 quetzales. De 10,000 quetzales por falta de garantías de seguridad en la instalación deportiva para todos los integrantes. Esto no solamente aplica para los aficionados, ni para los jugadores, ni para los cuerpos técnicos. También aplica para los árbitros. Así que, bueno, gente de Chichicasteco, mal debut en condición de local, porque de noche, o sea, en su horario, mal estreno para las luces. Porque no solo costó que les avalaran esto, sino que también que alguien aceptara el cambio. A Matitlán lo acepta, les ganan, y ahora pues tienen una multa por ese tema de faltas de seguridad, las garantías de seguridad. ¿Qué más tengo aquí para poderles compartir? Hay algo que me llama la atención, y es con Champs Academy Guatemala. ¿Recuerdan el programa? Lo abrimos con Champs Academy Guatemala y ahora lo cerramos con Champs. Pues ellos tendrán que pagar, en tema de resoluciones, 10,150 quetzales. Solamente en tres personas suma una multa de 9,000 quetzales. Y les voy a explicar por qué. De esos 9,000 quetzales, aplica para Óscar Haroldo López Andrino, el asistente técnico, Roberto Neri Cushum, el utilero, y Selvin Gustavo Fuentes Sandoval, utilero. Para todos los integrantes de los cuerpos técnicos, o sea, de primera división de cualquier categoría, el ser expulsados implica una multa bastante elevada. Yo pregunté y me explicaban que era alrededor de que ellos son los que tienen que estar más cautos, llamar a la cordura a sus jugadores. Pero muchas veces no sucede así. Entonces, ahí está el motivo por el cual la sanción tan elevada en el tema de expulsiones para los integrantes de los cuerpos técnicos. 3,000 quetzales vale la roja en la primera división y 1,000 quetzales la tarjeta amarilla. En la Liga Nacional pregunté y tiene un valor de 5,000 quetzales. Entonces sí, son precios elevados, y este es un llamado de atención para todos los que integran un cuerpo técnico. A guardar, a ser mesurados. Entiende, la pasión existe, pero esta clase de multas, yo creo que ese dinero que se gaste en ese pago de sanciones se puede invertir en otro tema. Bueno, así en lo que pues conlleva a la gente de Champs Academy Guatemala, que tendrá que replantear otra vez el parado el profesor Bernie Martínez, y veremos hasta dónde llega. Guatemala, siendo así, ha llegado el momento de despedirnos. El saludo especial para cada uno de ustedes. Recuerden, en Amatitlán hubo un cambio. Se fue Carlos López, que lo estábamos entrevistando en el bloque anterior, nuevo jugador de Cabañas FC de la Liga Segunda División. Y en su lugar ha llegado Brian Prado. Brian, él ya estuvo en diferentes equipos del ascenso. Estuvo con el CF Universidad en la era de Juan Manuel Funes. Y estuvo también con el CSD Ipala, el equipo frijolero, en la última temporada. En nombre de la producción, quien nos saluda, Eric Ramazzini. Será hasta el próximo fin de semana, cuando regresemos con más actualidad de la primera, segunda y tercera división. El programa radial único y exclusivo dedicado al ascenso, solamente aquí en el 106.1. Entonces, chau.
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6: Bienvenidos a Economía. En Brasil, el gobierno de Luis Inácio Lula da Silva anunció un aumento de las ayudas sociales del programa Bolsa Família. La prestación mínima mensual pasará de 600 a 691 reales, una medida que beneficiará a millones de familias de bajos ingresos. Aunque el Ejecutivo asegura que cuenta con margen fiscal para asumir ese gasto, el anuncio ha reavivado la preocupación de los mercados por el deterioro de las cuentas públicas brasileñas. La decisión llega en plena campaña electoral. El gobierno afirma que el ajuste está previsto en las normas del programa y busca compensar los efectos de la inflación. Y para saber más sobre esta propuesta, conectamos ahora con Marcelo Silva de Sousa en Brasilia. Saludos, Marcelo. ¿Cuánto le va a costar esta medida al erario público y dispone realmente de margen fiscal para adoptarla sin desatar preocupación en los mercados?
7: ¿Qué tal, Paco? Si se mira los números de este año, el gobierno estima un gasto adicional de unos 1.100 millones de dólares. Lo que asegura el gobierno de Lula da Silva es que esto saldrá de ahorros previstos en gastos de seguridad social. Habrá que ver los números oficiales a fin de este mes para saber si ese colchón realmente existe. El problema surge cuando se mira a 2027, porque con esta actualización del programa Bolsa Familia se espera un desembolso adicional de unos 4.400 millones de dólares, valor que no está contemplado en el presupuesto que el propio Ejecutivo brasileño ya envió al Congreso. Esto viene generando un malestar en el mercado las últimas horas, que ve este movimiento como con una cierta desesperación electoral por parte del gobierno en momentos en que los sondeos muestran una paridad entre el oficialismo y la oposición bolsonarista. La curva de intereses a 10 años subió 10 puntos básicos y la Bolsa de San Pablo cerró su primera semana a la baja desde agosto.
6: La oposición critica la medida ya que la ley electoral impide la creación de nuevos programas de ayuda durante el periodo de campaña. ¿Cómo la justifica el gobierno de Lula?
7: La ley electoral, Paco, prohíbe, de hecho, la creación de nuevos beneficios sociales en año electoral, pero admite excepciones. Allí se para el gobierno de Lula, que explica que no se trata de un nuevo programa, de hecho el Bolsa Familia es la marca insignia del Partido de los Trabajadores, sino que actualiza un programa que el propio gobierno de Lula mantenía pisado desde marzo de 2023, cuando se acumuló una inflación de 15%, y este es el valor que el gobierno está reajustando. De hecho, más de 400.000 familias esperan en la fila de espera para entrar a este programa. La oposición ha criticado fuertemente al gobierno, dice que se trata de un movimiento de populismo electoral, y de hecho también quien critica es Flavio Bolsonaro, hijo del expresidente, que por un momento olvida también que fue su propio padre quien en 2022, a tres meses de las elecciones, reajustó en 50% el Auxilio Brasil, predecesor del Bolsa Familia, antes de que los brasileños fueran a votar.
6: Gracias, Marcelo, desde Brasilia. Y polémica en Francia por la propuesta de presupuesto de 2027 presentada por el primer ministro Sebastián Lecornu, que prevé un recorte de gastos, congelamiento de pensiones y reducción de días festivos. El gobierno francés pretende recortar en 54.000 millones de euros sus gastos para mantener el déficit público en torno a 5 puntos del Producto Interno Bruto. La llamada Ley de Leyes deberá ser tratada por un parlamento fragmentado que ya trabaja en estrategias para las elecciones generales del año próximo. La oposición, tanto de izquierda como de derecha, expresó su rechazo, igual que los sindicatos. El anuncio de recortes no trajo alivio a los mercados, con caídas en los bonos franceses, ya que los inversores dudan de la capacidad política de aprobar los recortes. La Unión Europea también está preocupada por la marcha de la segunda economía del bloque, Vamos a ampliar este tema con nuestro compañero Ezequiel Daray. Ezequiel, con 4 primeros ministros derrocados en 2 años y un parlamento fragmentado, ¿qué posibilidades realistas hay de que se apruebe un recorte de gastos tan importante?
8: Bueno, Paco, explicaste muy bien todas las limitaciones. Lo cierto es que necesitan para ello negociar. Por ejemplo, con el partido de Marine Le Pen, con la derecha, podrían lograr aprobarlo. Lo que le están pidiendo es no tocar el salario de los trabajadores y no subir el impuesto a las empresas. Pero es muy complicado. Los recortes se van a lograr congelando, por ejemplo, salarios públicos, desindexando las jubilaciones más elevadas, que se indexan por inflación, recortando, como decías, días festivos. Son todas medidas impopulares. Y el gobierno está en una trampa, porque tanto la sociedad, como los sindicatos, como la oposición, rechazan estos recortes. Pero por otro lado, al mercado le parecen insuficientes. Y entonces tenemos la situación de que los bonos franceses hoy valen menos que los bonos italianos, algo que históricamente no había pasado, porque obviamente, si aunque puedan llevar a cabo todos estos recortes, el déficit va a seguir siendo de por lo menos 5 puntos del producto. Calcula que el máximo que establece la Unión Europea es de 3.
6: Ayer lo anunciábamos, Ezequiel, el gobierno prometió ayudas fiscales por el incremento de los costos energéticos, pero ¿puede realmente ayudar a los sectores más perjudicados cuando tiene un gran problema fiscal?
8: En economía todo se puede, lo que no se puede es evitar las consecuencias. Concretamente van a extender hasta diciembre las ayudas a sectores muy específicos que están en pie de guerra. El sector de la pesca, por ejemplo, mantiene bloqueos en muchas partes de Francia, el sector agrícola y también la construcción. Esto va a tener un costo de 1.200 millones de euros. También pretenden con estos recortes, por ejemplo, cortar un beneficio que tienen los trabajadores del sector eléctrico, que prácticamente le regalan la energía en sus casas. Pagan una factura de alrededor de 3 euros al mes, cuando el resto de la gente paga casi 200 euros. Esto implicaría un gran ahorro de 900 millones de euros, pero ¿qué pasa? Los sindicatos, ante esta posibilidad, ya anunciaron una marcha masiva para dentro de 10 días. Están en una encrucijada, porque además, tanto por derecha como por izquierda, las propuestas económicas de los que podrían llegar al poder en el próximo gobierno podrían aumentar el déficit, porque tanto la derecha, que está proponiendo bajar impuestos sin recortar gastos, o la izquierda, que está proponiendo aumentar el gasto. La situación en Francia es muy complicada y el mercado se empezó a asustar.
6: Gracias, Ezequiel, desde la Bolsa de Frankfurt. Lo veíamos, el aumento de los precios del petróleo que estamos viendo estos días empieza a forzar a los gobiernos europeos a reactivar medidas de alivio al bolsillo de los ciudadanos. El último caso es Alemania. Este mismo viernes el gobierno de Merz ha adelantado que desde octubre hasta finales de año se aplicará un descuento de 17 céntimos de euros al litro de combustible. La medida tendrá un coste total de 2.500 millones de euros y se anuncia después de que el precio del diésel en las gasolineras alemanas haya alcanzado los 2,47 euros el litro, un nivel récord. El gobierno, que además creará un tope al precio del combustible a partir del próximo año, está presionado a tomar medidas sociales después de los malos resultados electorales conseguidos por los partidos que forman la coalición de gobierno. Y ante la preocupación por las 2 elecciones regionales que tendrán lugar este mismo fin de semana. Por suerte, hoy el precio del crudo da un respiro y el Texas Intermediate cierra la semana ligeramente por debajo de los $100 y el Brent en torno a los 103. Hay expectativas de que Arabia Saudí pueda arreglar con rapidez el gasoducto este oeste dañado y restablecer el flujo diario de salida de 7 millones de barriles. Pero por muy rápido que se arregle, Ana Nieto, hay un daño que ya está hecho. ¿Cómo lo vamos a notar aquí en Europa?
9: Pues la petrolera saudí Aramco ha dicho que 2 refinerías europeas el mes que viene no van a tener el crudo que les llega normalmente, según informó hoy la agencia Bloomberg. Esta agencia afirma que los contratos que aseguran el flujo constante de petróleo no van a poder cubrir el mes de octubre y es algo que va a afectar a todos los compradores en Europa. Arabia Saudí está haciendo pasar barcos con crudo hacia sus clientes en Asia a través de Hormuz, pero las refinerías europeas europeas pues necesitan que el crudo pase a través del Mar Rojo, ahora es muy complicado por los ataques de los hutíes de Yemen, o por un viaje de circunnavegando África, un viaje que toma muchas semanas. Las refinerías europeas van a tener que buscar alternativas para 600.000 barriles diarios en otros lugares. Los precios preocupaban ya antes de esta crisis y el presidente Emmanuel Macron quiere convocar al G7 para ver si se pueden liberar más reservas para contrarrestar unos precios muy volátiles en unos mercados muy vulnerables.
6: Los problemas globales con el crudo por la situación en Oriente Medio podrían llegar hasta 2027 y desde luego van a complicar el invierno. ¿Cuáles son los detalles?
9: Pues los detalles son los que vamos a notar y mucho los consumidores en nuestros bolsillos. Donald Trump está dejando caer que no hay solución inminente al conflicto, a la guerra en Irán y tampoco parece que se avance a la paz en el conflicto de Ucrania. En esta situación el invierno llega con los precios muy volátiles y muy elevados al gas natural, que es clave para las calefacciones en Europa, un continente en el que además las reservas también están a la baja, las reservas del gas natural. Y en Estados Unidos el invierno también puede ser muy duro, sobre todo para los estados del noreste del país, una de las zonas más frías y en los que muchos hogares aún tienen combustible de calefacción, fuel de calefacción, que tiene al mismo un precio similar al diésel y que a día de hoy, aunque todavía no hace frío, sería un 60% más caro que el del año pasado. Un invierno para inflación.
6: Muchas gracias, Ana, desde Nueva York.
9: Gracias, Paco.
6: Y Venezuela podría recuperar toneladas de oro que mantiene bloqueadas en el extranjero. El gobierno y la oposición venezolana negocian un acuerdo para trasladar unas 31 toneladas de oro valoradas en cerca de 4.000 millones de dólares desde el Banco de Inglaterra hasta el Banco de la Reserva Federal en Nueva York, según una información publicada por el Financial Times. El pacto permitiría al gobierno interino de Delcy Rodríguez obtener el control legal de las reservas, aunque no podría venderlas de inmediato. En cambio, el oro podría utilizarse como garantía para acceder a financiación destinada, entre otros fines, a la reconstrucción tras los terremotos registrados en junio. Las reservas permanecen bloqueadas en Londres desde 2019, en medio de una larga disputa legal sobre quién tiene autoridad para administrarlas. Y con esto ponemos punto y final a este segmento de economía. 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También pueden visitar nuestras redes sociales. Gracias, hasta pronto.
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11: De Berlín, Donald Trump impedirá el acceso a la Casa Blanca a tres de los medios de comunicación más importantes de Estados Unidos. CNN, MS Now y Politico verán retiradas sus credenciales para cubrir las actividades del presidente y su gabinete, en lo que representa un golpe más a la prensa y un afán por controlar el discurso sobre su administración. El presidente afirma que otros medios seguirán por el mismo camino. Estos son nuestros titulares. Dos de las tres cadenas de noticias más vistas del país y una de las principales fuentes de noticias políticas serán vetadas de la Casa Blanca de efectuarse el anuncio que hizo Donald Trump en su red social Truth Social. El mandatario asegura que los medios de comunicación mienten. Tendremos información en vivo desde Washington. Además, en Rusia arrancan los tres días de elecciones legislativas federales para renovar la Duma, seleccionando a los 450 diputados de la Cámara Baja del Parlamento ruso. Pero ya todos saben quién ganará, el partido de Vladimir Putin, o tal vez algún otro partido que lo apoya porque no hay otra opción. Aunque poco cambiará en el país, los rusos están mostrando señales de desgaste tras casi 5 años de guerra. Los saluda Javier Arguedas. Gracias por informarse con nosotros. El presidente de Estados Unidos, Donald Trump, anunció este viernes que veta de forma inmediata el acceso a la Casa Blanca a tres de los medios de comunicación más influyentes del país. Se trata de la cadena de noticias CNN y del canal MS Now, anteriormente conocido como MSNBC, así como del portal digital de noticias Politico, propiedad del grupo alemán Axel Springer. En un mensaje publicado en su red social Truth Social, Trump acusó a estos medios de mentir en su cobertura y de difundir noticias falsas. El presidente amenazó también con ampliar el veto a otros medios de comunicación. En febrero de 2025, Trump ya había prohibido el acceso a la oficina Oval a la agencia de noticias estadounidense AP, uno de los proveedores de noticias más grandes del mundo. AP presentó una demanda contra la medida amparándose en el derecho a la libertad de prensa que recoge la Constitución de Estados Unidos. El proceso aún está en marcha. Incorporamos a esta hora al periodista José Díaz Briceño para conocer más detalles de esta noticia en desarrollo. José, muy buenas noches. El presidente había expresado su intención de impedir el acceso a la Casa Blanca a estos medios de comunicación ya antes, pero la pregunta es, ¿puede hacerlo?
12: El presidente Trump defendió su acción asegurando que se trataba básicamente de medios que distribuían noticias falsas y también específicamente en contra de político, pues arguyó diciendo que básicamente la administración previa del presidente Joe Biden había de alguna manera lanzado subsidios a esa organización. Esto ha sido pues básicamente desmentido, pues únicamente se trataban de suscripciones a los productos de político. Sobre si lo puede hacer, eso fue algo que se le preguntó hoy directamente al presidente Trump por algunos reporteros en la oficina Oval, y él evitó decir específicamente si se trataría de un veto de la sala de la oficina Oval o de todo el campus de la Casa Blanca. Para entrar al campus se necesita una credencial especial, y todos estos medios, los tres que han sido señalados, tienen decenas de productores, reporteros y camarógrafos que están acreditados. Veremos exactamente cómo detalla la Casa Blanca para instrumentalizar el veto.
11: José, una cosa son los errores en la cobertura que hacen los medios de comunicación, como los hacemos también nosotros, que ha habido y que seguirá habiendo y que exigen una rectificación posterior. Y otra muy diferente es que un medio mienta, es decir, que falte a la verdad sabiendo que lo que se está diciendo no es cierto. ¿Ha podido Donald Trump demostrar que estos medios de comunicación mienten como para justificar esta medida?
12: Al presidente Trump se le hizo la pregunta sobre cuáles exactamente habrían sido las historias, las notas, las coberturas que le habrían molestado y que serían falsas, algo que no pudo señalar directamente, y simplemente dijo es un cúmulo de historias que son falsas. Esto obviamente pues abre preguntas sobre sobre los dichos del presidente, y ya diversas organizaciones de defensa de la libertad de prensa y las propias organizaciones, específicamente CNN y Político, han emitido sus posiciones asegurando que defienden vigorosamente su trabajo de reportar de manera equilibrada sobre la administración. CNN dijo que de seguir adelante este veto, pues sería un asalto fundamental a la libertad de prensa consagrada en la enmienda número 2. Y obviamente esto pareciera pues decir que si avanza de alguna manera este veto, retirando las credenciales de acceso a la Casa Blanca o una restricción a la oficina Oval, las organizaciones eventualmente irían a tribunales para defender justamente su derecho.
11: Veremos cómo se efectúa ese posible veto y también las reacciones. José Díaz Briceño, desde Washington, muchas gracias por tu reporte. Hasta la próxima. Y Rusia acude a las urnas este fin de semana en las primeras elecciones parlamentarias desde el inicio de la guerra en Ucrania. Y aunque casi nadie espera sorpresas en el resultado, estos comicios pueden revelar algo mucho más importante: ¿cuánto apoyo conserva realmente Vladimir Putin? Con la oposición antibélica fuera de la boleta y Rusia unida, el partido del presidente preparada para mantener el control del parlamento, el Kremlin busca proyectar unidad. Pero detrás de esa imagen hay señales de desgaste. Crece la ansiedad, la guerra golpea cada vez más dentro de Rusia y las encuestas muestran un creciente cansancio entre la población.
13: Hay inquietud en Rusia y eso podría ser un problema para el partido de Vladimir Putin en estos comicios. En vísperas de las elecciones parlamentarias, la inquietud entre la población está a niveles récord, según una encuestadora próxima al Kremlin. Casi la mitad de los encuestados afirma que la sensación predominante en su círculo social es la de alerta. No sorprende que la inquietud entre la población alcanzara su punto más alto precisamente este verano, cuando Ucrania intensificó sus ataques contra objetivos en el interior de Rusia. Los tres meses estivales también registran el mayor número de muertes civiles en Rusia desde el inicio de la guerra. Asimismo, los numerosos ataques contra refinerías de petróleo provocaron escasez de combustible en las gasolineras.
14: Fue un golpe muy duro. Ucrania tenía una estrategia muy clara que le funcionó. Estamos viendo un cambio en la opinión pública, a pesar incluso de tratarse de una sociedad tan reacia a los cambios como la rusa.
13: Rusia Unida, el partido liderado de facto por Vladimir Putin, parece estar ignorando este estado de ánimo. Su lista electoral está encabezada por candidatos presentados como veteranos de la guerra contra Ucrania y su programa promete hacer todo lo necesario para lograr la victoria. El propio Putin amenaza ahora a Europa con la guerra.
15: Ahora dicen que están valorando enviar tropas a Ucrania. Eso implicaría entrar en

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1: Tierra. Nuestro objetivo es exactamente el contrario. Queremos aguarle la fiesta y negarle esa legitimidad.
2: Sin embargo, en las cuestiones de peso, todos los partidos representados en la Duma estatal votan lo mismo que el de Putin. Por eso es improbable que el resultado electoral se traduzca en un giro de la política exterior del Kremlin.
3: El periodista especializado en Rusia, Ricardo Marquina, nos acompaña a esta hora desde Tallinn para analizar los pormenores de esos comicios. ¿Qué tal, Ricardo? Un gusto saludarte. Si el apoyo al partido de Putin es tan bajo según a estas encuestas, ¿por qué se espera que gane de todas formas? ¿Es porque los rusos quizá tienen miedo de votar en contra de Rusia unida o porque habrá de plano una manipulación del resultado electoral?
4: Buenas noches, Dramático. Bueno, para empezar hay que entender que hay una parte de la población muy firme, muy sólida, quizás menguante, pero que sigue apoyando de manera clara a Vladimir Putin. Eso no va a cambiar, tiene una base muy fuerte de votantes, pero sí que ha menguado. Por otra parte, Rusia, el gobierno no necesita meter mano en las papeletas y cambiar el resultado. Podría hacerlo, llegado el momento, pero no lo necesita porque, para empezar, todos los partidos opositores, como ya hablo, como lo apuntabas en el informe, han sido apartados de la boleta. En cambio, todos los que se permite participar, esta democracia controlada por el Estado, apoyan en bloque las políticas de Vladimir Putin, sobre todo en lo tocante a Ucrania, con lo cual, sea cual sea el resultado, en ese Parlamento solo puede haber partidos que apoyan a Vladimir Putin en la guerra a Ucrania, con lo cual será instrumentalizado por el Kremlin para decir que todo el país está unido en esta batalla contra el neofascismo ucraniano, como lo definen en Moscú. Sea como fuere, el poder va a hacer todo lo posible para que Rusia unida termine, evidentemente, primero en estas votaciones.
3: En otro tipo de indicadores, uno de ellos podría ser el nivel de participación. ¿Qué se espera de la afluencia a las urnas y qué nos diría del sentir de los rusos?
4: Lo que necesita el poder es que la afluencia a las urnas sea mayor del 50%, porque eso daría, como van a ganar partidos proguerra, un más del 50% daría esa sensación de que todo el país está apoyándolo a Vladimir Putin. Los opositores en el exilio, como también lo apuntáis en el informe, llaman a votar a cualquiera que no sea el partido de Putin, Rusia Unida, y eso podría quizás aumentar la participación, algo que irónicamente va a instrumentalizar el poder para presentarlo como una victoria desde la voluntad de los rusos de continuar en guerra. Sea cual sea el resultado, con una alta o con una baja participación, el poder lo va a presentar y lo va a utilizar como una victoria sin paliativos de la estrategia de Vladimir Putin frente a Ucrania.
3: Se dice que en Rusia lo que hay en estos momentos no es una elección, sino más bien un ritual. Considerando todo esto que nos contabas, ¿para qué se molesta Putin entonces en organizar comicios?
4: Pues es una pregunta fantástica y realmente con todo el sentido. Putin se ve a sí mismo no como un dictador como Francisco Franco, Pinochet o Mussolini, él es un líder. Y el líder necesita un apoyo de su pueblo. Y la mejor manera que tiene es unas elecciones que muestren el apoyo de su pueblo. Putin ha hipotecado todo su legado histórico a la guerra de Ucrania. Nos olvidamos de todo lo que hizo Putin. Putin ha conseguido con la guerra que nos olvidemos de todo lo que hizo antes de la guerra. Con lo cual, estas elecciones, el recibir un apoyo en forma de votos, es como mostrar al mundo que su pueblo está apoyando a un líder sabio en esta guerra santa. No lo digo yo. Lo dicen las propias autoridades que denominan esta guerra como santa, que apoyan a su líder en esta guerra contra Ucrania, contra el neofascismo ucraniano. Putin necesita demostrar que el pueblo ruso le apoya.
3: Era el análisis de Ricardo Marquina al iniciar los comicios en Rusia. Muchísimas gracias, Ricardo. Hasta la próxima.
4: Ustedes.
3: Y la Fiscalía de Alemania investiga el hallazgo de un dron cerca de un aeródromo militar en el noroeste del país. Según diversos medios alemanes, el aparato localizado el pasado lunes es del mismo modelo que el implicado en el atentado fallido de agosto en el aeropuerto de Leipzig. Un incidente que el gobierno alemán atribuyó a Rusia y que ha derivado en una grave crisis diplomática entre ambos países. La base aérea de

0: Kunsthof, en el estado federado de Baja Sajonia, es una instalación de vital importancia para el transporte militar logístico del ejército alemán. Además, se trata de uno de los aeródromos de este tipo más modernos de la OTAN en suelo europeo. Según la Organización de las Naciones Unidas, más de 110.000 personas en Yemen han abandonado sus hogares en las últimas dos semanas desde que estallaron violentos enfrentamientos entre los rebeldes hutíes, respaldados por Irán, y fuerzas gubernamentales apoyadas por Arabia Saudita. A principios de mes, los hutíes tomaron el control de la totalidad de la costa oeste de Yemen en un esfuerzo por dominar una ruta estratégica para el comercio naval. Pero conforme la larga guerra civil en el país se intensifica, la ONU advierte que el país podría estar al borde de una crisis humanitaria.
1: Hileras de tiendas de campaña salpican las afueras del puerto de Adén, en el sur de Yemen. Los desplazados que se refugian en ellas sufren condiciones precarias. Los recientes enfrentamientos entre las fuerzas gubernamentales y los rebeldes hutíes, respaldados por Irán, han obligado a centenares de personas a huir de sus hogares. Mi hijo murió en la guerra y ahora la guerra se ha recrudecido de nuevo. Hemos sufrido mucho y tuvimos que abandonar nuestros hogares, huyendo de los bombardeos y de la guerra. Huimos y dejamos atrás nuestro sustento y nuestro ganado. Naciones Unidas describe la situación en Yemen como una de las mayores crisis humanitarias del mundo. Los 12 años de guerra civil han destruido gran parte de la economía y los servicios de salud. La mitad de la población depende de la ayuda humanitaria, pero la que llega no es suficiente.
2: Nuestros recursos son muy limitados y nuestras reservas se agotarán pronto. Por eso hacemos un llamado a la comunidad internacional para que destinen ayuda a Yemen y provean el apoyo urgente y necesario para cubrir las necesidades de estas personas. Se requieren alimentos, refugio, atención médica, agua y saneamiento para la población desplazada.
1: El ejército yemení, respaldado por Arabia Saudita, ha bombardeado posiciones hutíes y publicó videos de los ataques. Pero los rebeldes hutíes continúan avanzando con rapidez. Ellos también han publicado videos como este, que según ellos, muestran ataques exitosos. Las milicias se apoderaron de toda la costa occidental de Yemen, a orillas del Mar Rojo, en poco más de una semana. Más de 3.000 personas han cruzado a Djibouti en embarcaciones abarrotadas para escapar de los combates. Los alimentos y el agua son escasos. El gobierno de Djibouti se está preparando para recibir a casi el triple de esa cifra en las próximas semanas.
0: Y justamente el accionar de estos rebeldes hutíes pone bajo presión los precios del petróleo. Paco Furió está con nosotros y algunas de las consecuencias también aquí.
3: Así es, Javier, y es que el aumento de los precios del petróleo que estamos viendo estos días empieza a forzar a los gobiernos europeos a reactivar medidas de alivio al bolsillo de los ciudadanos. El último caso es aquí en Alemania. Este mismo viernes, el gobierno de Merz ha adelantado que desde octubre hasta finales de año se aplicará un descuento de 17 céntimos de euros al litro de combustible. La medida tendrá un coste total de 2.500 millones de euros y se anuncia después de que el precio del diésel en las gasolineras alemanas haya alcanzado los 2,47 euros el litro, un nivel récord. El gobierno, que además creará un tope al precio del combustible a partir del próximo año, está presionado a tomar medidas sociales después de los malos resultados electorales conseguidos por los partidos que forman la coalición de gobierno y ante la preocupación por las dos elecciones regionales que tendrán lugar este mismo fin de semana. Por suerte, hoy el precio del crudo da un respiro y el Texas Intermediate cierra la semana ligeramente por debajo de los $100 y el Brent en torno a los 103. Hay expectativas de que Arabia Saudí pueda arreglar con rapidez el gasoducto este oeste dañado y restablecer el flujo diario de salida de 7 millones de barriles. Pero por muy rápido que se arregle, Ana Nieto, hay un daño que ya está hecho. ¿Cómo lo vamos a notar aquí en Europa?
4: Pues la petrolera saudí Aramco ha dicho que dos refinerías europeas el mes que viene no van a tener el crudo que les llega normalmente, según informó hoy la agencia Bloomberg. Esta agencia afirma que los contratos que aseguran el flujo constante de petróleo no van a poder cubrir el mes de octubre y es algo que va a afectar a todos los compradores en Europa. Arabia Saudí está haciendo pasar barcos con crudo hacia sus clientes en Asia a través de Hormuz, pero las refinerías europeas europeas pues necesitan que el crudo pase a través del Mar Rojo. Ahora es muy complicado por los ataques de los hutíes de Yemen, o por un viaje circunnavegando África, un viaje que toma muchas semanas. Las refinerías europeas van a tener que buscar alternativas para 600.000 barriles diarios en otros lugares. Los precios preocupaban ya antes de esta crisis, y el presidente Emmanuel Macron quiere convocar al G7 para ver si se pueden liberar más reservas para contrarrestar unos precios muy volátiles en unos mercados muy vulnerables.
3: Los problemas globales con el crudo por la situación en Oriente Medio podrían llegar hasta 2027 y, desde luego, van a complicar el invierno. ¿Cuáles son los detalles?
4: Pues los detalles son los que vamos a notar, y mucho, los consumidores en nuestros bolsillos. Donald Trump está dejando caer que no hay solución inminente al conflicto, a la guerra en Irán, y tampoco parece que se avance a la paz en el conflicto de Ucrania. En esta situación, el invierno llega con los precios muy volátiles y muy elevados al gas natural, que es clave para las calefacciones en Europa, un continente en el que además las reservas también están a la baja, las reservas del gas natural. Y en Estados Unidos el invierno también puede ser muy duro, sobre todo para los estados del noreste del país, una de las zonas más frías y en los que muchos hogares aún tienen combustible de calefacción, fuel de calefacción, que tiene al mismo un precio similar al diésel y que a día de hoy, aunque todavía no hace frío, sería un 60% más caro que el del año pasado. Un invierno para inflación.
3: Muchas gracias, Ana, desde Nueva York.
4: Gracias, Paco.
3: Y Venezuela podría recuperar toneladas de oro que mantiene bloqueadas en el extranjero. El gobierno y la oposición venezolana negocian un acuerdo para trasladar unas 31 toneladas de oro valoradas en cerca de 4.000 millones de dólares desde el Banco de Inglaterra al Banco de la Reserva Federal de Nueva York, según una información publicada por el Financial Times. El pacto permitiría al gobierno interino de Delcy Rodríguez obtener el control legal de las reservas, aunque no podría venderlas de inmediato. En cambio, el oro podría utilizarse como garantía para acceder a financiación destinada, entre otros fines, a la reconstrucción tras los terremotos registrados en junio. Las reservas permanecen bloqueadas en Londres desde 2019. En medio de una larga disputa legal sobre quién tiene autoridad para administrarlas. Y en Brasil, el gobierno de Luis Inácio Lula da Silva anunció un aumento de las ayudas sociales del programa Bolsa Familia. La prestación mínima mensual pasará de 600 a 691 reales, una medida que beneficiará a millones de familias de bajos ingresos. Aunque el Ejecutivo asegura que cuenta con margen fiscal para asumir ese gasto, el anuncio ha reavivado la preocupación de los mercados por el deterioro de las cuentas públicas brasileñas. La decisión llega en plena campaña electoral. El gobierno afirma que el ajuste está previsto en las normas del programa y busca compensar los efectos de la inflación. Y nos vamos a Colombia.
0: Efectivamente, Paco, donde la policía anunció la captura de 17 presuntos integrantes de la banda criminal Tren de Aragua. Las capturas se producen días después de que el gobierno del presidente Abelardo de la Espriella anunciara su adhesión a una iniciativa impulsada por Estados Unidos para combatir a los carteles y organizaciones criminales transnacionales. Los 17 presuntos integrantes del Tren de Aragua fueron detenidos en diferentes operaciones policiales entre Bogotá, Barranquilla y Tunja. Se les atribuyen, entre otros, cargos de extorsión, tráfico de armas y de drogas. Dos de los 17 detenidos ciudadanos no son colombianos, y junto con un adolescente también detenido habrían formado parte de un ataque con explosivos a una comisaría de policía y una estación de bomberos la semana pasada en el barrio Kennedy de Bogotá. Y saludamos a esta hora a la periodista Alexandra Correa en Bogotá para ampliar los detalles de estas informaciones. Alexandra, bienvenida. Este arresto coincide con la presentación de la política de seguridad de Abelardo de la Espriella, que se espera hoy en Cartagena. ¿Qué le espera a Colombia con el cambio drástico que impulsa el presidente?
5: Hola, Javier, y a todos los televidentes. Es clave resaltar que muchas de las operaciones militares, así como las capturas de integrantes criminales, entre las que están algunos miembros del Tren de Aragua, una banda criminal extranjera dedicada a la extorsión, al tráfico de drogas, a la trata de personas, a la explotación sexual, al secuestro, a la minería ilegal, al contrabando y lavado de activos, que son una amenaza para la seguridad pública en los territorios donde opera Javier han sido el resultado de operativos continuos desarrollados bajo la administración del expresidente Gustavo Petro y continuados en la actual administración de Abelardo de la Espriella, quien efectivamente prometió mano dura. Y resalto esto, Javier, porque son operaciones que llevan investigaciones y filtraciones que no se dan en un mes de lo que lleva de la Espriella como presidente. Javier, la persecución contra estructuras transnacionales por parte de la Policía Nacional, por parte de la Fiscalía General de la Nación y agencias de inteligencia se han mantenido de forma ininterrumpida. Y bien lo mencionas en tu pregunta, estas capturas, así como otros operativos, coinciden con esa promesa de recuperar la seguridad en Colombia, en donde el presidente de la Espriella ha sido enfático en la retoma del control territorial, en la suspensión de las negociaciones del modelo de paz total del anterior gobierno, el impulso a la erradicación forzada y a los proyectos de infraestructura penitenciaria y así como construcción de megacárceles, pero sobre todo da resultados, ha prometido de la Espriella contra el narcotráfico, que es lo que más le importa a su aliado político Donald Trump, Javier.
0: Ahora, uno de los pilares de la política exterior de la Espriella es un fuerte alineamiento con las disposiciones de Estados Unidos. Alexandra, ¿cómo se explica entonces que Estados Unidos mantuviera este miércoles a Colombia en la lista de países que, según Washington, no han cumplido con sus obligaciones contra el narcotráfico?
5: Bueno, Estados Unidos, Javier, ha mandado un claro mensaje a Colombia, y es que para certificar de nuevo al país como cumplidor de las políticas antidrogas alineadas con Washington, va a evaluar al gobierno de la Espriella en el marco de su primer año y no... nunca se ha hecho, digamos, en el marco de un primer mes de gobierno. Desde la Casa Blanca enfatizaron que dejar a Colombia desertificada cumple con la evaluación hecha al último año del gobierno de Gustavo Petro, y Trump hace una advertencia, además, que revertirá esta decisión sobre Colombia según los resultados que dé su nuevo y aliado presidente de ultraderecha, Abelardo de la Espriella, en el próximo año. Pero hizo una exención de sanciones, Javier, por razones de interés nacional, conocido como waiver, y esto es que mantiene la ayuda económica y condiciona una futura recertificación al país según los resultados que presenta el gobierno con base a la erradicación de cultivos de coca y extradición, Javier.
0: Alexandra Correa con el reporte Momentos Críticos para la Seguridad de Colombia. Muchísimas gracias.
5: Con gusto.
0: Es tiempo ahora de hacer un repaso de otras noticias que estamos siguiendo para ustedes a esta hora. En la ciudad española de Ceuta, en el norte de África, se vivieron este viernes momentos de caos durante el traslado de migrantes desde las playas hacia un campamento temporal. Centenares de personas se quedaron sin lugar. La oposición acusa al gobierno español de falta de previsión para hacer frente a la situación. El presidente de Estados Unidos, Donald Trump, aseguró este viernes que su país alcanzó un acuerdo con Dinamarca que le dará control permanente sobre Groenlandia, sin dar más detalles. Según Trump, el acuerdo garantiza que ningún adversario de Estados Unidos puede tener presencia militar en Groenlandia. El mandatario había amenazado meses atrás con tomar por fuerza el control de ese territorio autónomo danés. Y antes de irnos, no ocurre con frecuencia que la ciencia logre descubrir una nueva especie en el mundo animal, pero eso es precisamente lo que pasó en Bolivia tras años de investigación. Les presentamos a Leopardus tilcayo. Así fue bautizado este felino salvaje tras ser localizado en la región montañosa de los Yungas, a unos 90 kilómetros al noreste de La Paz. El ejemplar mide unos 45 centímetros y presenta un pelaje moteado. Se trata del primer animal de este tipo descubierto en más de un siglo. Está aquí esta edición de DW Noticias. Nos vemos en una próxima edición en DW.com, en nuestras redes sociales. Búsquennos como DW Español. Soy Javier Arguedas, junto a todo el equipo aquí en Berlín. Hasta la próxima y que la pasen bien.

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0: Hola amigos, ¿cómo están? Bienvenidos al programa Pasión por Guatemala TV, el único programa que te habla acerca del deporte federado de nuestro país. Las 47 disciplinas deportivas que se practican en sus asociaciones y federaciones. Yo soy Keila Castillo, me acompaña Alan Paolo Carr y juntos vamos a hablar acerca de todo lo que nos ha dejado la actividad deportiva este fin de semana. Así que Alan, por favor, cuéntanos con qué iniciamos.
1: Hola Keila, vamos a irnos hasta Huehuetenango, al hermoso patinódromo que está en aquella región, porque este fin de semana se disputaron los Juegos Deportivos Nacionales 2026. Iniciamos.

Los Juegos Deportivos Nacionales de Patinaje 2026 reunieron a jóvenes atletas de distintas categorías para demostrar su talento y pasión por el patinaje. Las actividades se desarrollaron del 10 al 13 de septiembre de 2026, teniendo como escenarios el patinódromo Hans López y el estadio Los Cuchumatanes, donde los jóvenes patinadores dejaron todo sobre la pista en busca de un lugar en el podio. Durante varias jornadas, los participantes se enfrentaron a diferentes pruebas de velocidad y resistencia, incluyendo circuitos de habilidades, distancias de 200, 400, 500, 600, 800, 1000, 4000, 5000 y 10000 metros, además de pruebas de eliminación y carreras por carriles. Tras intensas jornadas de competencia, los atletas que alcanzaron los primeros lugares subieron al podio para recibir las medallas que reconocen su velocidad, disciplina, preparación y entrega en cada prueba. Cada oro, plata y bronce representan no solo un resultado, sino también el fruto de horas de entrenamiento y sacrificio. Los Juegos Deportivos Nacionales no solo se han convertido en el evento deportivo más importante del país, sino también en el semillero de los futuros campeones de Guatemala, dejando a grandes protagonistas y momentos inolvidables. Felicitamos a todos los atletas por su maravilloso esfuerzo en este evento.

0: Erling Estuardo Rodríguez es un destacado basquetbolista guatemalteco que se desempeña como armador. En los Juegos Centroamericanos y el Caribe Santo Domingo 2026, junto a la selección masculina en baloncesto 3x3, obtuvieron medalla de bronce, un hecho histórico para nuestro país. Y el perfil de vida de este gran atleta lo tenemos a continuación.
1: Soy Erling Rodríguez, soy seleccionado nacional de Guatemala. Yo empecé gracias a mi familia, a mi mamá, que ella era entrenadora en ese tiempo, e igual ella mucho jugaba, entonces yo literalmente pasaba 24/7 en cancha. Entonces siempre me miraban en la cancha corriendo con la pelota. Ya después me enfoqué más a lo específico, a entrenar, a mejorar. Entrenaba casi 8 horas diarias, como mi mamá era la entrenadora, ella llevaba todas las categorías. Y yo me enfocaba en pasar tiempo con ella y en entrenar en todas las categorías que me fuese posible a mi edad. El nombre de mi mamá es Lady Yesenia Valenzuela. Fue atleta y hace como 5 años todavía seguía jugando, desde mis dos hermanas hasta mi mamá. Todos hemos sido enfocados en el baloncesto gracias a ella. Es una persona que admiro mucho en el sentido del deporte, porque me enseñó todos los valores que hoy me tienen acá. Y creo que nuestro ámbito y nuestras conversaciones siempre son de baloncesto. No puede haber, creo que, ni 5 minutos de otra conversación que ya metemos algo de baloncesto. Entonces es agradable porque es como la forma que ella me crió, con los valores que ella me hizo y con la pasión que comparto con ella. La federación me ha tenido en procesos, me ha visto, ha seguido mi procedimiento desde hace años. Creo que cuando vine acá estaba muy, muy enfocado en lo que quería. Yo desde hace años lo deseaba, tener la oportunidad. Y yo tenía una frase que me repito mucho, es estar preparado siempre y no solo para la oportunidad. Entonces creo que eso me ayudó mucho a mis inicios. Claro, sentía nervios porque ya había cambiado la magnitud de representar algo. Estaba representando un país donde somos prácticamente, creo que, 18 millones de personas a comparación de un departamento. Centroamericano, que gracias a Dios y al proceso y a la federación y a todo el proceso que hemos hecho, hemos cogido oro. Y ahora nuevamente que fuimos a los Juegos Centroamericanos y el Caribe, conseguimos bronce. Estoy muy alegre, la verdad, por hacer historia, por cambiarlo, porque al fin y al cabo es un sueño que yo tenía, un objetivo, una meta. Entonces me siento muy feliz por el país, por el deporte, por levantar esa bandera en el podio, donde antes yo decía, ¿por qué no podíamos hacer eso? ¿O por qué no estábamos compitiendo con las grandes potencias? Entonces entendí que era un proceso y tarde o temprano el proceso tiene su resultado. Entonces la magnitud es demasiada. No logro comprender tanto el logro que hemos hecho. No sé cómo describirlo, pero me siento muy feliz por lograrlo y por ser parte de esa historia. Mis metas hasta ahora es seguir representando a mi país en cualquier modalidad, ya sea 3x3 o 5x5. Darlo todo por mi país. Conseguir todas las medallas que se me hagan posibles. Y algo que siempre he deseado y que siempre voy a querer, y Dios sabrá si se da o no se da, es competir al máximo nivel que yo pueda competir. En cualquier liga profesional, en cualquier ámbito, en cualquier modalidad. Creo que el básquet para mí significa todo. Yo siempre me crié en un ámbito básquet. Pasaba 24/7 en el básquet. Mis charlas, donde más fluyo, creo que es en términos de básquet. Creo que es lo que me define como persona y lo que me apasiona. Y literalmente el baloncesto es mi vida.

0: Sara Bernard es una joven beisbolista guatemalteca que ha sobresalido en el deporte nacional al convertirse en la única mujer en participar en la Serie Latinoamericana de Pequeñas Ligas de Béisbol 2026. Y esta es su historia.
1: Sara Bernhard es una pequeña beisbolista guatemalteca que está haciendo historia en el béisbol nacional. Fue la única mujer en la Serie Latinoamericana de Pequeñas Ligas 2026, un torneo que reunió en Guatemala a los mejores equipos de la región en la categoría Major de 10 a 12 años. El talento y la pasión por este deporte, que nació desde muy pequeña, la han llevado hasta este escenario.
2: Pues yo empecé en el béisbol desde los 5 años y la verdad es que me encanta jugar mucho béisbol. Lo que más me gusta del béis es convivir con mis compañeros, jugar con la mayor actitud y siempre dar lo mayor de mí.
1: Sara tuvo una destacada actuación durante el torneo en el que Guatemala alcanzó las semifinales y finalizó en la cuarta posición. Una experiencia que disfrutó de principio a fin y que marcó un paso importante en su crecimiento como deportista.
2: Pues yo la verdad es que me sentí muy feliz, mis amigos me apoyaban y la actitud de mis compañeros fue buena y jugamos bien. Mi momento favorito ha sido convivir con muchos niños y la verdad es que sí me gusta jugar con ellos.
1: Con sus metas claras y muchas ganas de seguir creciendo, Sara aún tiene mucho por escribir en el béisbol guatemalteco.
2: Jugar muchos años y aprender nuevas cosas y jugar bien.

0: Entre los mejores tableros juveniles que han ido emergiendo en el ajedrez de Guatemala se encuentra Cynthia Ayerdi, una atleta que aprendió a jugar al ajedrez desde muy pequeña, enseñada por su papá y siendo muy destacada a nivel escolar y a nivel juvenil. Una gran proyección para una de las atletas guatemaltecas. A continuación te presentamos su historia de vida acá en el programa Pasión por Guatemala TV.
1: Hola, mi nombre es Cynthia Ayerdi y tengo 18 años. Yo empecé en este deporte cuando tenía más o menos 6 años porque mi papá me enseñó a jugar ajedrez y después empecé a recibir ajedrez en el colegio. Empecé a competir porque ahí mismo en el colegio teníamos una selección de ajedrez donde los mejores o los que más interés mostraban eran llamados para competir, por ejemplo, acá en la federación. Mis tres mejores triunfos pienso que han sido que he jugado 3 veces la final del Campeonato Nacional Femenino Mayor, o sea, de personas de todas las edades. También en el 2024 obtuve 3 medallas de oro, haciendo 15 puntos de 15 en los Juegos Centroamericanos Escolares. Y tal vez el tercero, que ese mismo año, en 2024, obtuve medallas en los Campeonatos Centroamericanos y del Caribe U20 y U17. Lo que más me gusta del ajedrez es que me permite aprender un montón de cosas, o sea, hay muchas cosas por aprender ahí, como aperturas, táctica, estrategia. La historia del ajedrez también es muy interesante, conocer a todos los jugadores que han pasado y que están pasando ahora mismo. Ajedrez puede ser muy complicado por el tema de los nervios, porque es un deporte donde todo depende de tu mente. Y si algo te afecta así, de que estás muy nervioso o tenés miedo, se te mete a la cabeza y no te deja pensar bien, digamos. Yo para manejar esto, voy con una psicóloga deportiva y ella me ha dado como ejercicios de respiración y palabras que me puedo decir a mí misma de que enfócate, tú puedes. Para prepararse y ser un buen ajedrecista, uno necesita pasión, o sea, que a uno de verdad le guste lo que está haciendo. Y que eso lleva a una disciplina y constancia que te permite entrenar todos los días sin decir, ay, no, no quiero, o algo así. Me gustaría entrar en el podio del Campeonato Nacional Mayor y después ya empezar a buscar títulos internacionales.

0: Hoy en el programa Pasión por Guatemala TV vamos a conocer la historia de los hermanos Barrera Cordón, dos destacados atletas guatemaltecos que se desarrollan en la esgrima de nuestro país, participando en eventos nacionales e internacionales. Y desde muy jóvenes sintieron pasión por esta disciplina. La primera en hacerlo fue Aurora, inspirada por una película. Y su hermano Marcelo siguió los pasos de su hermana mayor. Y esta es su historia.
1: Hola, mi nombre es Aurora Barrera. Soy atleta de esgrima de la especialidad de sable.
2: Mi nombre es Marcelo Benjamín Barrera Cordón. Soy atleta de esgrima y mi especialidad es florete.
1: Empecé en el deporte ya hace casi 10 años. Tenía 9. Empecé en el arma de florete. Ya después con los años fui cambiando el arma de sable. La verdad, empecé chiquita, pero pues vine arrastrando a mi hermano hacia el deporte.
2: Empecé más que todo por mi hermana, que por ella fue que lo conocí y pues como ella se metió, yo también quise probar.
1: Me decidí por practicar esgrima, bueno, pasé por muchos deportes antes, pero en especial me llamó la atención porque lo vi en una película, en la película de los Muppets. Entonces me llamaba la atención y pues se me presentó la oportunidad, estaba cerca, así que decidí empezar a practicarlo.
2: Yo era de que seguía mucho a mi hermana, entonces fue como que se salía de un deporte, yo también, y si se metía, yo también me metía al deporte.

0: casi 10 años que llevo practicando esgrima. He tenido bastantes resultados a nivel centroamericano en mis categorías. Empecé siendo campeona centroamericana sub-14, creo. Y bueno, hasta la fecha, pues mi mayor logro ha sido ser medalla de bronce individual en los Juegos Centroamericanos del año pasado y medalla de oro por equipos en los Juegos Centroamericanos del año pasado también.
1: Mis mayores logros por el momento fue quedar segundo lugar en mi primer Centroamericano cadetes. También ahorita pasar de la primera ronda en el Panamericano y quedar en medallero en los Centroamericanos.

0: El esgrima es bastante importante en nuestras vidas, es parte importante, o sea, es la mayor parte de nuestro tiempo, de nuestro esfuerzo. Entonces, la verdad es muy bonito poder compartir, incluso que la familia esté apoyándonos a los dos, es increíble.
1: A veces nos recordamos mucho del esgrima, ya que a veces miramos Star Wars y cosas de espadas, entonces es muy bonito.
2: Aurora es una de las chicas seleccionadas nacionales de mayores y juveniles el año pasado, que nos ha representado con muy buenos resultados a nivel internacional. Es muy disciplinada, cumple con los objetivos del entrenamiento y bueno, es una chica que tiene gran proyección a nivel internacional. Marcelo es uno de los tiradores de florete varonil más jóvenes, él es cadete, también con excelente proyección a nivel internacional. Al igual que Aurora, es un tirador disciplinado, es un tirador con aspiraciones, es un tirador técnicamente bastante bueno. En los próximos 2-3 años va a ser un tirador con mucha capacidad y con grandes resultados fuera del país.

0: una raqueta, una pelota, una red, un saque, una volea, una derecha, un revés, son parte de esta disciplina deportiva muy hermosa para practicar. A continuación, en nuestro segmento Conociendo el Deporte, te presentamos Conociendo el Tenis de Campo.
1: Hola, mi nombre es Andrea Wion, seleccionada nacional de tenis de campo, y hoy te venimos a presentar 5 datos curiosos que quizás no sabías de este deporte. ¿Sabes que el saque es el tiro más importante en el tenis, ya que con este comienzas el punto?
2: Para iniciar en este deporte solo necesitas una pelota, una raqueta y unos buenos zapatos.
1: ¿Sabías que el tenis se puede jugar en 3 diferentes superficies? Uno siendo polvo de ladrillo, otra césped y la tercera cemento. ¿Sabías que una pelota de tenis puede llegar hasta 263 kilómetros por hora? ¿Sabías que en el tenis, dependiendo la altura del país donde juegues, es con la pelota con que juegas? Si juegas en un país con mucha altura, necesitas una pelota sin presión para que la pelota vaya más lento. Ya si juegas en un país a nivel del mar,

0: Y ahora que ya sabes más acerca del tenis de campo, también te invitamos a que conozcas una de sus instalaciones en Zona 15 Capitalina. Y además, seguirlos en redes sociales para saber cómo inscribirte.
1: Y hoy conocimos más disciplinas que tú puedes practicar, el deporte preferido de tu elección. Y también perfiles de vida de atletas que van emergiendo, que son importantes en ese desarrollo de nuestro deporte. Kelly Castillo, Alan Pablo Carr, todas las semanas te presentamos lo mejor del deporte federado de Guatemala. ¿Dónde? Acá, en el programa Pasión por Guatemala TV. Será hasta la próxima.

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1: Durante la semana hemos tenido la oportunidad de conversar con varias personalidades destacadas. Estas entrevistas nos han brindado valiosas perspectivas y han enriquecido nuestra programación con sus opiniones y experiencias.
2: Iba frente al tema de la crisis de los combustibles que impacta ya en el costo de vida y producción en Guatemala, en un marco de los consensos parlamentarios que hoy entiendo se van a tratar de alcanzar. No sé si hoy, no sé si mañana, si el viernes, si el lunes, ¿qué día va a ser? Nos acompaña el diputado Elmer Palencia, el segundo vicepresidente de la Junta Directiva del Congreso de la República, el jefe del Bloque Valor también en el Congreso de la República. Por eso la importancia de esta conversación. Elmer, gracias por estar con nosotros. Buenos días.
3: Buenos días, Guillermo. Un saludo a toda la audiencia de las redes. Bendiciones.
2: Bueno, ¿cuál es la situación actual en el Congreso de la República? ¿Hay acuerdos, no hay acuerdos? ¿Qué viene para las próximas horas? Cuénteme un poco, ¿cuál es el panorama legislativo?
3: Bueno, el pasado martes, la semana pasada, se aprobó un decreto que buscaba generar un precio de referencia para los combustibles, tanto diésel como gasolina. Entendemos de que generó diferentes reacciones, algunas de manera legítima y otras pareciera que son más de carácter político electoral que realmente atender la situación que estamos viviendo. Lamentablemente, por la época en la que nos encontramos, que ya estamos muy cercanos a la época electoral, tienden a suceder este tipo de reacciones que ya llevan otro tipo de tintes más electoreros que buscarle solución a la población. No obstante, tenemos claro y está en evidencia que la situación se está agravando y que estamos llegando prácticamente que a tener precios históricos. Ya estamos pasando el umbral de los 50 quetzales el galón del diésel. Eso nunca se había dado en Guatemala. Recuerdo que en el 2008 el diésel pasó el umbral de los 40 quetzales, pero ahorita sí está teniendo esa situación que pone de manera vulnerable toda la economía a nivel nacional. No es solamente quienes consumen el combustible, me refiero al diésel, porque pareciera que nos enfocamos más en el diésel, pero es la realidad que la mayoría de productos se transportan por medio de vehículos de combustión diésel, y también el transporte, tanto el transporte urbano, extraurbano y demás, son situaciones que vienen a repercutir en el bolsillo de los guatemaltecos, porque la fluctuación de los precios se está generando que esto logre permear a la economía del país. Los consensos en el Congreso no son sencillos, no ha sido fácil, porque existen diferentes propuestas. Cada bloque legislativo ha presentado su propuesta y pareciera que adentro del Congreso todos quieren aprobar su iniciativa. Y esto no se trata de la iniciativa de Juan, de Pedro, del bloque A o del bloque B. Esto se trata de que se apruebe un decreto que permita darle un alivio a los guatemaltecos. Sabemos que la situación que estamos viviendo como Guatemala no se produce acá en Guatemala. Nosotros somos un país eminentemente importador y dependemos estrictamente de los precios de referencia que se tienen de las importaciones, porque todo el combustible, cada gota de combustible que se consume en Guatemala proviene de fuera, y eso implica de que los costos pues obviamente tengan una repercusión distinta en nuestro país a diferencia de otros países. Uh-huh. No obstante, países productores ya están teniendo también alzas en los precios de los combustibles, y esto pues definitivamente nos dice que la situación es a nivel internacional. Pero el guatemalteco de a pie lo que busca es de que podamos darle alguna alternativa, y las soluciones van a ir encaminadas a que se pueda dar un apoyo temporal. Esto es lo más inmediato, pero desde el Bloque Valor nosotros hemos estado insistiendo junto con otros compañeros en trabajar un mecanismo permanente como sucede en otros países, que no necesitan llegar al Congreso de la República cada vez que hay incremento en los combustibles, sino que existe un fondo ya previsto para poder atender este tipo de situaciones y que en automático entre a funcionar al momento de que ciertos parámetros en los precios de los combustibles se ven. Se dejan parámetros previamente establecidos de precios que puedan ir incrementándose con el objetivo de amortiguar esos impactos que tenemos nosotros. Solamente el día de ayer se incrementaron en algunos lugares hasta 2 quetzales por cada galón de diésel. Es urgente, es necesario atenderlo. El día de hoy tendremos nosotros reunión de junta directiva para poder conversar sobre estos temas, pero sí son situaciones que definitivamente hay que atenderlas, y hay que atenderlas de la manera que se dan, que son urgentes y importantes de poder resolver lo antes posible.
2: A ver, quiero entender algo. En este momento, el fondo de compensación o fondo, este fondo que está pensándose para crearse, que se active y se desactive en base a sea necesario, ¿qué hace falta por discutirlo? Porque dice el presidente en una cadena, en un mensaje a la nación, dice, lo estamos hablando. Usted me confirma que lo están hablando. ¿Qué hace falta para poderlo dejar definido y que sea también una ruta? Ese camino no va a ser aplicado a corto plazo, porque no resuelve a corto plazo, su implementación no es de la noche a la mañana, pero ¿qué hace falta para llegar a acuerdos definitivos y aprobar eso ya?
3: Más que acuerdos, Guillermo, es definir los mecanismos y la fórmula que se va a utilizar para que realmente genere los efectos que se buscan. Nunca habíamos vivido esos precios altos de manera tan prolongada. Ajá. No sé si me doy a entender. Hemos tenido precios altos, pero en un lapso de tiempo corto. Más corto que el de ahora. Ahorita se ha prolongado y lejos de mejorar, se ha agravado. Entonces, primero fue la guerra con Ucrania. Ese tenía connotaciones distintas que iban de manera directa al precio del barril de petróleo. Pero ahora con esta situación que está sucediendo en este momento, los precios del petróleo probablemente están muchísimo más bajos, pero los precios de los combustibles más altos. ¿Qué es lo que sucede? Que sucede es de que ya no se tienen, se han destruido plantas de refinamiento y demás. Entonces ya no se tiene la capacidad de refinar, aunque el petróleo crudo esté más barato, no significa de que de manera directa el combustible pueda estar más barato, que es algunos de los argumentos que algunos compañeros han utilizado de manera errónea por desconocimiento de cómo es que está sucediendo y cuáles son las diferencias con la situación que se está viviendo en este momento, a diferencia de otros momentos que hemos tenido precios altos. Entonces, la fórmula de aplicación es lo que hemos estado analizando bastante bien. Tenemos claro el concepto de este fondo, tenemos claro cómo va a funcionar, pero es bien difícil dejar los parámetros establecidos. Se están haciendo los análisis, las corridas necesarias para poder identificar que esto funcione como un software. Lo que pasa es que esto va a funcionar como que estés programando. Sí. Es trasladar un lenguaje de programación a una ley. No sé si me doy a entender.
2: Sí.
3: Es primera vez en Guatemala. Ya yo sé que en otros países lo tienen, pero en otros países hemos tenido la experiencia, hemos tenido reuniones con algunas personas, por ejemplo en el caso colombiano, pero ellos tienen otras características distintas. El caso colombiano es que ellos también son productores y tienen otro tipo de mecanismos, y pues ellos ya van por la segunda generación de este tipo de fondos. Entonces, esto no es tanto el tema de consenso, sino que es el tema de que podamos tener un producto legislativo que funcione de manera permanente, porque pues yo estoy totalmente de acuerdo con algunos compañeros que critican que salen decretos de manera improvisada, de la noche a la mañana, pero son decretos temporales. Este decreto que se desea aprobar busca que sea de manera permanente para que este tipo de situaciones y estas crisis dejen de ser banderas políticas para algunos y permita de alguna manera darle el alivio a los guatemaltecos, no con precios tope, sino con un mecanismo de amortización de los picos que tenga los precios de los combustibles. El ejemplo que he dado en algunos otros espacios es como que como los amortiguadores de un vehículo. Vas a pasar por el bache y sentís el golpe si no tienes el amortiguador, pero pones el amortiguador, pasas por el bache, sí lo sentís, pero no es tan fuerte y tan así como decimos los guatemaltecos, en seco, sino que tiene un mecanismo de amortiguamiento, y es lo que estamos buscando que se tenga con este fondo. Que dicho sea de paso, no puede ser un fondo que tenga solamente egresos, tiene que tener ingreso, porque si no, pues conforme se vaya usando, va a dejar de tener el efecto que se busca y podríamos llegar al punto donde quedaría obsoleto al llamarte fondo y no tener fondos. Entonces tiene que tener su mecanismo de sostenibilidad en el tiempo. También estamos definiendo cuál es la capacidad del fondo. No lo podemos hacer totalmente elástico que pueda tener una capacidad infinita, ¿no? Tiene que tener una capacidad definida, porque como legislativo tenemos que dejar los mecanismos de control y mecanismos de transparencia para que no sea mal utilizado por el Ejecutivo también este fondo, y pueda ser mal utilizado de manera política como ha sido en otros países. Resulta que por acuerdos gubernativos, el presidente dice, bueno, de ahora en adelante el combustible va a estar a este precio. Entonces son mecanismos populistas, son mecanismos electoreros también, que no lo podemos permitir que queden en manos del Ejecutivo, porque al final el Ejecutivo será el que implemente cualquier decreto que nosotros aprobemos.
2: Comprendo. ¿Se puede modificar la agenda mañana para conocer las objeciones planteadas por Alan Rodríguez, o eso no está contemplado para el día de mañana?
3: Bueno, el pleno es soberano. Hay una agenda que está establecida. Recordemos de que estamos en una sesión ordinaria y tiene definido que sea interpelación la que se dé. Entonces, ya ahí el pleno es el soberano. No se tiene nada previsto más que cumplir con la agenda que ya fue aprobada por la instancia de jefes de bloque. En el caso de junta directiva, nosotros hemos tenido siempre la consigna de que planteamos una agenda a la instancia de jefes de bloque, esa agenda es aprobada, y una vez siendo aprobada, pues buscamos que esa agenda sea respetada. No obstante, pues el pleno es soberano y puede definir qué agenda se termina
2: pero
3: conociendo.
2: Pero legalmente se puede, la pregunta es, ¿legalmente se puede que vengan y digan, saben qué, vamos a ver interpelación, pero primero vamos a ver taca, taca, taca, ¿se puede hacer eso?
3: Existe un espacio que establece la ley orgánica que permite que sean temas de emergencia, de urgencia nacional, que se puedan conocer durante una interpelación, porque el concepto de la interpelación es que no pueda ser interrumpida por ningún factor. Entonces, aquí hay dos maneras. Uno, que se concluya la interpelación el día de mañana y se entre a conocer cualquier otro punto después de la interpelación, eso se puede dar. Y dos, bajo argumento constitucional de que es una situación de urgencia y de emergencia nacional, pues que el pleno entre a evaluar ese hecho y con eso pues entra a conocer cualquier otro punto que se necesite conocer.
2: Bueno, perfecto. Diputado, le quiero agradecer mucho darnos todo este contexto. Solo una última. En este momento, en cuanto a las objeciones, y quiero entender, en las objeciones, ¿qué pasa con las objeciones? Estas se tienen que conocer, después son unos días de espera. En tiempos, ¿qué es lo que ustedes esperan en tiempos para el tema de sanción, veto, todo esto?
3: Bueno, las objeciones, una vez son presentadas por cualquier diputado, tiene el derecho a presentar objeciones a los decretos aprobados. Estas objeciones deben de entrar en conocimiento del pleno. El pleno tiene dos opciones. Se leen las objeciones, rechazar las objeciones, y pues el decreto en cuestión continúa su trámite legislativo para poderse conformar en ley. Y la otra es que el Pleno acepte las objeciones y el Pleno decida archivar el decreto previamente aprobado. O sea, es el Pleno el que toma esa decisión. Ya existen dos o tres antecedentes del archivo de decretos que pues han ocurrido. Recuerdo que uno de los recuerdo fue un decreto de presupuesto en el gobierno, en la novena legislatura, durante el gobierno de Alejandro Yamatei, bajo las protestas que existieron por el tema de un presupuesto que creo que era 91 mil millones de quetzales, si mal no recuerdo.
2: Ya, comprendo. Bueno, diputado Palencia, gracias por estar con nosotros y contarnos un poco cuál es el escenario en el legislativo. Muy amable.
3: Bendiciones, Guillermo. Saludos a toda la audiencia.
2: Gracias.
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2: El precio, por ejemplo, de los combustibles ya está hoy en algunas gasolineras en 50 quetzales.
5: Sí, miren, de hecho el día de mañana, este jueves, hay sesión plenaria, es por el tema de la interpelación, pero hay algunos precedentes relacionados con que se puede suspender ese momento de la interpelación para poder discutir otros temas que vayan en el tema de urgencia. Y en este caso, básicamente, entiendo que lo que quieren proponer es que se conozcan las objeciones presentadas en relación al decreto que aprueba el famoso subsidio, para que eso pues pueda, ya sea que se acepten, se rechacen, y que al final, si se rechazan, pues ya el Congreso deberá mandar al Ejecutivo el decreto para que sea sancionado, publicado, y luego pues entre en vigencia, que entiendo que tampoco va a ser tan inmediato, pero que es parte de lo que se esperaría. Pero también creo que aquí es importante decir que se esperaría muchas más acciones concretas también del Ministerio de Energía y Minas relacionado con esto, de que era una crisis que se preveía y que se preveía desde hace varios meses, incluso desde febrero, que inició todo este tema de la guerra entre Estados Unidos e Irán, que es lo que genera las consecuencias que ahora estamos viviendo como guatemaltecos finalmente.
2: Ahora, ¿qué precedente existe que permita realmente el decir, bueno, no vamos a ir con la interpelación, sino vamos a ir con esta discusión? ¿Cómo funciona eso en el Congreso? Explíquemelo, porque habían voces que decían que eso no se podía, que iba a tener que ser una sesión extra el viernes, que al rato, hasta el 22, nos teníamos que esperar. ¿Cómo sucede esto, diputado, para que me explique cómo funciona?
5: Bueno, mire, hay un precedente y una sentencia en la Corte donde se determina que sí se puede, digamos, alterar el orden del día para conocer como un punto, digamos, en el punto 1 o 2, esta situación de aceptar o rechazar las objeciones que fueron presentadas, entrarlas a discutir y listo. Seguramente también entiendo hay posiciones de algunos colegas que indican que no, que debe ser en la sesión del próximo martes, que esta

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1: Se rechazan las objeciones, pues ya la Junta Directiva deberá enviarlo al organismo ejecutivo para que el presidente la sancione, la vete y la mande a publicar.
2: Claro. ¿Cree usted que se llegan los acuerdos para que siga su con vida esta iniciativa, o cree que van a tener que ir a conocer otra iniciativa?
1: Bueno, mire, ahorita con todo esto de todo lo de las fiestas patrias, ha habido una como desconexión del Congreso. Habrá que ver cómo regresan las fuerzas, habrá que ver qué efectos tuvieron el tema de los bloqueos, el tema de las manifestaciones, el tema del rechazo de la población también. Hay un fuerte rechazo de parte de la población hacia este subsidio. Habrá que ver qué efectos tuvo eso sobre los diputados y diputadas al final del día, aunque en el decreto pues fue aprobado con más de 130 votos. Pero, como le digo, habrá que ver qué efectos ha tenido esto, sobre todo en los diputados distritales.
2: Para usted, para quienes con usted platican, ¿qué efecto ha tenido? ¿Ha tenido algún efecto lo que pasó en los últimos días?
1: Mire, creo que el tema está en función de que sí se necesita tener un mecanismo, una alternativa real para poder hacerle frente, mitigar los efectos de esta crisis relacionada con los combustibles, resolverlo para Guatemala o cualquier país del mundo, porque ahora hay manifestaciones en casi todos los países del mundo por los efectos de los altos costos de los combustibles. Va a ser bastante complicado, pero creo que sí, las medidas que deben de llevar a mitigar estos efectos, creo que sí debe de discutirse. Incluso este tema del subsidio, si es que continúa, va a ser insuficiente. Yo creería, y los cálculos que tenemos nosotros, que a noviembre vamos a volver a estar en una crisis similar. Entonces creo que sí debería de tenerse ya mecanismos mucho más ágiles y mecanismos mucho más fuertes para poder hacer frente a esto, por lo menos en los próximos 6 meses.
2: Bueno, diputado José Chic, gracias por estar con nosotros, darnos su perspectiva de lo que viene en el Congreso de la República. Muy amable.
1: Muchas gracias a ustedes. Hasta luego.
2: Gracias.
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2: Por atender la comunicación y gracias por estar con nosotros a Paul Boteo, experto económico y también director de Fundación Libertad y Desarrollo. Paul, gracias por estar con nosotros. Buenos días.
4: Buenos días, Guillermo. Muchísimas gracias por la invitación. Siempre es un gusto y un honor, así que muchas gracias.
2: Bueno, quiero ir al tema del presupuesto, pero es difícil ir al tema del presupuesto cuando la emergencia es a corto plazo, ¿no? En el Congreso de la República, ¿qué tanto cree usted que condiciona una conversación a la otra? El tema de hablar de presupuesto y que la condición sea una presión incluso que venga hacia el Ejecutivo y que lo mezclen con el tema de los combustibles. ¿Ve usted un escenario donde eso es posible?
4: Yo creo que están completamente relacionados, Guillermo. Yo creo que al discutir sobre el tema del presupuesto, sin duda alguna se tiene que considerar esos escenarios que ya ustedes estaban discutiendo anteriormente, y es que muy probablemente el nuevo normal durante los próximos meses va a ser precios de los combustibles altos, incluso el diésel superando 55, 56 quetzales, por lo que ya se está viendo, digamos, en el tema del Mar Rojo, los problemas en Arabia Saudita y el tema de los hutíes, digamos, que vienen a complicar aún más lo que estaba pasando en el Estrecho de Hormuz, y los ataques que se han dado también a refinerías en Rusia, que también, digamos, pone presión, sobre todo con el tema del diésel. Entonces, definitivamente se tendría que discutir cuáles van a ser las medidas que se van a tomar ante esto, porque no cabe la menor duda que va a generar un malestar social muy grande, y lo mejor sería poderlo afrontar con la mejor herramienta y que deje a la población, digamos, con un mensaje claro de qué es lo que se está haciendo desde el Ejecutivo y el Congreso para poder solventar esta situación en la medida de lo posible, porque las malas noticias aquí es que tampoco el gobierno puede hacer mucho. No vamos a llegar a los precios que teníamos antes. Yo creo que eso lo tenemos que comprender. Ninguna política fiscal

0: responsable puede comprometerse con llevar los precios a 30 quetzales el precio del diésel, como algunos transportistas pretenden. Eso es imposible, no se puede lograr fiscalmente, pero sí se pueden hacer algunas cosas para aliviar, pero el dolor ahí va a estar.
1: Ahora, Paul, siguen tratando de enfrentar un tema flexible con una decisión rígida, o sea, una pared con algo que rebota como se le ocurra, ¿no? Y que no depende de nosotros, es internacional. ¿Considera usted que el modelo, nosotros hemos propuesto un modelo aquí porque ya nos metimos a hacer propuestas, porque mejor ya empezamos nosotros a hacer el monitoreo, y resulta que le estamos pegando nosotros mejor al monitoreo que estamos haciendo que lo que está haciendo el propio Ministerio de Energía y Minas? El tema es, Paul, ¿existe una salida donde una mezcla que sea mucho más técnica que política, que atienda el tema de hacer un modelo flexible en cuanto al subsidio de los precios? Por ejemplo, lo que hablábamos de decir, el IDP y el IVA sí tienen un efecto, por ejemplo, en la super irregular, pero no lo tienen sobre el diésel. Esa no es la misma historia. La diésel es otra historia completamente diferente y hay que platicarlo diferente. ¿Cree usted que el hecho de haber tratado de meter toda la discusión en un mismo bolsón está generando un desgaste donde no avanzamos en soluciones y lo que estamos cayendo ya es en discursos políticos sin conocimiento, que es lo peor? ¿O usted cree que técnicamente el Congreso sí se ha sabido defender en sus argumentos?
0: No, yo creo que parte del problema es esa mezcla que se hizo, diésel, gasolina, pero también el subsidio. A ver, yo creo que aquí hay un tema también comunicacional muy importante, y es que cuando se habla del subsidio, estamos hablando que se le está entregando de alguna forma dinero a las empresas. Estamos haciendo un subsidio a los oferentes, no a la demanda. Y eso siempre crea un descontento, porque la pregunta que se hace el consumidor es, ¿y me está llegando a mí todo el beneficio o parte se lo está quedando las empresas? Y eso es difícil de determinar. Entonces, yo sí creo que dado, digamos, ese contexto complejo que estamos teniendo, es más fácil comunicar a la población y decirle, miren, suspendemos el IDP, y entonces la gente va a decir, okay, me están quitando un impuesto, eso lo voy a poder percibir, y también, incluso yo soy técnicamente, y aquí lo voy a decir, técnicamente el IVA no debería de quitarse, el IVA debería de ser parejo para todos los bienes, para todos, porque eso es lo que le da cierta mayor neutralidad, y cuando me refiero a mayor neutralidad es, me refiero a que distorsiona menos los precios en la economía cuando es totalmente generalizado, y no hacer excepciones de ciertos sectores o de ciertos productos, porque eso ya complica el tema de, primero, los precios en la economía, pero además complica la fiscalización y la recaudación para el ente tributario. Pero en una circunstancia como esta, porque aquí ya vamos más allá de lo que, digamos, técnicamente es lo recomendable, estamos en una situación excepcional, en unas circunstancias que nos pueden llevar a terrenos que no hemos visto anteriormente, en una circunstancia como esta sí se podría, creo yo, considerar quitar temporalmente el IVA a los combustibles. Si se le da ese mensaje a la población y le dicen, miren, quitamos el IDP, quitamos el IVA, y eso es lo que podemos hacer como gobierno, creo que la población lo entiende mejor, dice, okay, me quitaron impuestos, no es el gobierno entregándole dinero a empresas que es un bolsón negro y no sé qué sea. Uh-huh. Yo creo que hay que verlo desde ese punto de vista también, porque el mismo ejecutivo que antes criticó la fórmula de los subsidios precisamente por la falta de transparencia y por todos esos temas y esos problemas, hoy propone la misma fórmula y están pagando el costo de hacer ese tipo de cosas. Entonces yo creo que hay que buscar una forma comunicacional que las personas lo puedan entender fácilmente.
1: Ok, comprendo. Hoy hemos llegado al punto donde estamos en 50. Ya hay gasolineras en 50. Hay otras en 49, 39. ¿Cree usted que esta presión ya en la parte inflacionaria? Eso es lo que quiero entender, ya en lo que nos cuesta la canasta básica, lo que tiene ese costo. ¿Cuánto tiempo, Paul, se traslada? Por ejemplo, hoy se pone a 50. ¿El traslado es inmediato al impacto de la canasta básica y medición de inflación o toma un tiempo? ¿Cómo funcionan esas mediciones? Que eso sí no lo entiendo.
0: A ver, sí queda un rezago, porque digamos los agentes económicos no hacen el ajuste de inmediato. Digamos que toma cierto tiempo poderlo hacer. podría llevar incluso un mes o 6 semanas, por ejemplo, aunque lo podamos ver. Pero creo que ya los niveles en los que estamos sí va a ser, digamos, evidente para la población, pero también el otro factor que no tenemos que perder de vista es el tema del daño a las cosechas, y que es este fenómeno del Super Niño, que también va a provocar una presión inflacionaria. Entonces estamos con doble situación, digamos que ambas cosas no están en las manos de los guatemaltecos solucionarlos, son efectos, situaciones externas, shocks externos. Pero también no nos olvidemos de eso, porque ya incluso este tema agrícola está provocando muertes, ya por desnutrición aguda. Entonces son los dos fenómenos que vamos a estar viendo. Yo creo que se nos vienen meses muy complicados con el tema de la inflación, Guillermo. Y aquí el tema es que también tenemos que comprender que el gobierno no puede solucionarlo todo. Va a poder tomar medidas, pero va a ser doloroso. Y yo sé que, digamos, cuando uno dice esto, bueno, entonces, ¿para qué sirven, verdad? Los economistas nos van a decir eso. Pero es que el punto es que hay situaciones de oferta, o shocks que se dan, que ningún gobierno puede aliviarlo. Y que va a ser doloroso, pero si el gobierno quisiera arreglarlo, imaginémonos un escenario en donde el gobierno se compromete a regresar los precios del petróleo a 30, de los combustibles, a 30 o 28 como estaban anteriormente. Eso va a tener o tendría unos costos fiscales, pero impresionantes, que nos llevarían luego a problemas más adelante. En economía no hay almuerzo gratis, no hay tal cosa como voy a hacer esto sin enfrentar consecuencias posteriormente. Y ese creo que es el mensaje que tenemos que comprender como guatemaltecos en este momento.
1: Y ahí viene una duda que siempre he tenido. Cuando a mí me hablan de, por ejemplo, los escenarios fiscales y los restos y demás, yo digo, bueno, eso aplica en un país donde los servicios son de buen nivel, donde tengo educación, donde tengo salud, donde tengo seguridad, donde hay construcción de infraestructura. Pero cuando tengo un país como el nuestro, donde no pasa nada, yo no sé si al mejor le tiro la plata a la gasolina y no se la tiro a seguir mintiendo con que se van a ejecutar obras que no se van a ejecutar, o se va a hacer un gasto ineficiente de la plata. ¿Cree usted que...? Porque yo entiendo su análisis, y en la parte económica lo comprendo al 100%, los shocks que esto puede generar, pero también hay que entender la otra parte realista, que es... Ese es el análisis económico. Ya visto en la ejecución, que yo tenga un presupuesto de 190 mil millones de quetzales, que lo voy a depredar como me dé la gana, y aparte no lo ejecuto, que es peor todavía, ¿no cree usted que el escenario se pinta para que se puedan tomar decisiones un poco más arriesgadas en el tema de hacia dónde puede ir la plata, en tema de contener un shock económico? Y al rato ya no hagas obra, no importa, o sea, porque no me hagas obra un año, igual no lo hiciste en tres, o sea, no sé si me explico, Paul, cómo uno lo siente como población, no tanto, yo entiendo su explicación económica y es 100% válida, quiero aclarar eso, pero sí quiero irme a la realidad que vivimos en el día a día.
0: No, y por eso, Guillermo, es que incluso empecé diciendo, miren, yo creo que el IVA técnicamente no debería exonerarse a los combustibles, pero en este escenario sí, considerando lo excepcional que es. Ya quitando el IDP, solo quitar el IDP, si se quita, son 5.300 millones, digamos, un efecto inmediato, que es lo que se recauda al año. Pues si se quita de forma, yo lo quitaría de hecho de forma permanente, y yo quitaría el IDP de forma permanente, claro. Ya nunca más que regrese.
1: Sí, sí, ok.
0: Ahí son 5.300 millones. Ahora, si quitamos el IVA, ahí, digamos, fácil, podrían ser unos 3,000 millones más. O sea, ya estamos hablando de un sacrificio fiscal de 8,000 millones. O sea, son cifras sorprendentes. Ahora, si encima de eso, y este es mi punto.
1: Pero si lo, pero solo una duda, porque si no me pierdo en la conversación. Son 8,000, pero comparado con...
0: Al año.
1: Al año. Pero comparado con lo que hemos subido el presupuesto y que no hemos visto retorno sobre la inversión, ¿qué pasa? También la SAT ha aumentado su recaudación fuerte, pero no me ha mejorado la salud, no tengo más seguridad, agosto fue uno de los meses más violentos, la infraestructura no la terminan. No sé.
0: Y por eso yo estoy diciendo que con eso estoy de acuerdo, ¿verdad, Guillermo?
1: No, sí, por eso. Los dos estamos claros con eso. Pero esa es mi duda, Paul. O sea, ¿cómo uno combate? Esos 8,000 millones son una cifra durísima, fuerte. Pero ¿cree usted que al final, mi punto es entender cuál puede ser un modelo que fiscalmente sea responsable, pero que sea realista? Ese es mi punto. ¿Hay esa media o no existe?
0: No, sí se puede, pero tal vez solo en hilando, digamos, y terminando esta idea.
1: Sí.
0: Esos 8,000 millones posiblemente provoquen que, digamos, en un escenario en donde el precio de la gasolina se vaya, supere, y del diésel de la gasolina supere los 50 quetzales. Uh-huh. Bueno, nos va a hacer que los precios lleguen, por decirle algo, a 43 quetzales. Uh-huh. Ese es mi punto.
1: Sí.
0: O sea, no vamos a regresar, aún con 8,000 millones, sí, no vamos a regresar a los precios de antes. Ese es el mensaje que yo quiero que como guatemaltecos comprendamos.
1: Sí, sí.
0: Si ahora queremos pasar de 43 a 28, eso ya serían 8,000 millones más. Ya serían 16,000 millones. Y ahí sí, ya estamos hablando que, por ejemplo, el déficit fiscal va a ser de 48,000 millones.
1: No, y ahí el riesgo, y hay que ser realistas, ahí el riesgo es tremendamente grande, y solo con el contrabando. Si no se puede controlar el contrabando, ahí puede ser un negocio de millones para muchos. O sea, ahí ya no.
0: Se nos va la gasolina para El Salvador.
1: No,
0: para
1: y nos volvemos proveedores de los otros países y todos paguemos la gasolina a todos los países vecinos. No, eso es imposible. No, eso lo comprendo, pero lo que pasa es que nosotros hacíamos este modelo, Paul, yo lo quiero validar con un economista. No me quiero quedar yo, porque no soy economista, así que yo prefiero validarlo con expertos, y esta es mi duda. Yo proponía, o proponíamos aquí, pero no sé si es una locura, por eso mejor se lo pregunto a un experto, ¿cómo lo ve usted? Que, por ejemplo, se hiciera una mezcla donde el diésel sí tuviera el tema del precio tope, o sea, 39, pero para llegar a eso se hiciera la composición de quitar IVA, quitar IDP, y el poco que quedaba, que eran 3, 4 quetzales, subsidiarlo, ¿sí? Y aparte, que tuviéramos en el súper y en el regular el quitar el IDP y el IVA. Ahí no hay subsidio. Ahí no existe subsidio. Yo no te subsidio nada que sea súper irregular. Ahí eso se va a fluctuar con el mercado. Y en el diésel sí te pongo un tope de 39. Pero lo que yo decía es, esto te da aire. Al no subsidiar súper irregular, te da un poco de aire para poder poner un poco más en subsidio el diésel. Tomando en cuenta que esto fuera temporal, no que fuera permanente. ¿Cree usted que esta puede ser una buena salida? ¿Es una locura? ¿Lo que estoy diciendo es una tontería? ¿Cómo lo ven?
0: No, a mí me parece interesante lo que plantea Guillermo, digamos, porque en este caso sería quitar el IDP, quitar el IVA, que digamos los dos estamos de acuerdo en eso, en este escenario complejo.
1: Sí.
0: Pero lo que ustedes están agregando es decir, miren, garanticemos 39 el precio del diésel. Y claro, digamos ahí lo que va a poder tener que poner es, digamos, el extra de subsidio, no sé, sean 4 quetzales, 5 quetzales, dependiendo hasta dónde llegue.
1: Sí,
0: yo creo que podría ser una fórmula que funcione. Ahí el único problema que yo siempre encuentro es,
1: ¿sí?,
0: se le está dando dinero a las empresas de todas formas, ¿verdad? Yo soy muy escéptico, de verdad, de darle dinero, subsidio a la oferta. Soy muy escéptico, porque no nos garantiza nada que simplemente le estamos llenando los bolsillos a las empresas. Y eso no está llegando al consumidor. Entonces soy más, digamos, de quitar impuestos, porque eso es mucho más transparente y le puede llegar a los consumidores. Pero dicho eso, a mí me parece eso un escenario menos dañino que lo actual, que es simplemente le doy directamente el subsidio a las empresas y hago una mezcla horrible, porque le cobro, cobro IDP, cobro IVA, y después hago una cuestión engorrosa administrativamente en donde además les doy después dinero. Eso es una locura administrativamente.
1: Totalmente.
0: En todo caso, es mejor lo que usted plantea, decir, mire, quitemos el IDP, quitemos el IVA, y hay un restito ahí que a mí no me gusta honestamente, pero está bien, o sea, es menos dañino.
1: Lo que pasa es que, ¿saben qué pasa? Que yo tengo que quedar bien con Juan y con Chana, porque aparte de que hago la propuesta económica, políticamente digo, bueno, ahí está tu tope, pues quédate tranquilo Ejecutivo, y ahí están tus impuestos, quédate tranquilo Congreso. Si yo logro que esas dos aguas se calmen y gana Juan y gana Chana, pues nadie perdió y todos ganamos. Por eso es que propongo todavía el precio a tope, porque yo realmente digo, bueno, dejémoslo pues, porque es que no le veo otra salida, Paul, por el tema de lo que ellos discuten. Y ellos no están preocupados porque les pegue. 200 quetzales más para alguien que gana 66 mil no duele, ¿no? O alguien que gana más de 100 mil quetzales. O sea, es que es el punto.
0: Exactamente. Para ellos es totalmente irrelevante, pero el punto, y creo que también lo coloca en el punto medio. ¿En qué sentido también, Guillermo? En el sentido que, no olvidemos, hay gente que, insisto, quiere que la gasolina vuelva a los precios de antes, y eso sí va a ser imposible.
1: No, eso no va a pasar.
0: Creo que lo que usted plantea va en la misma línea, en el mismo mensaje, decir, mire, es imposible, no va a pasar eso. Y lo peor es que podemos tener este escenario 12 meses más.
1: Totalmente.
0: Por todas las complicaciones que se está dando. Entonces, sí va a ser un periodo en donde, pues lamentablemente, va a ser doloroso y vamos a tener que ajustarnos todos en nuestro consumo, eso sin duda alguna.
1: Bueno, ahora me voy al presupuesto, no lo puedo dejar de platicar. El presupuesto, ¿cómo se planea un presupuesto sabiendo que pueden venir tiempos de crisis? Hoy, por ejemplo, se hablaba del caos que puede haber económico a nivel mundial y si estos precios se sostienen por más tiempo, y no sé si usted coincide y qué han visto ustedes a nivel mundial, análisis que han hecho a nivel mundial, de si podemos estar entrando también en un peligro de recesión. Por ejemplo, si los hutíes siguen controlando el Mar Rojo y esto empieza a escalar y los precios de del barril de petróleo se llega a $120, WTI referencia. Nos decían expertos internacionales de que la preocupación que tienen es que ahí sí ya podemos entrar en un escenario de recesión global. ¿Cree usted que estemos en ese punto? ¿Estamos lejos? ¿Cómo ve usted el escenario global? Y en ese contexto que le estoy conversando, de superniño y sequía, de tema de riesgos geopolíticos, del tema de que es año electoral, ¿cómo se planifica un presupuesto bien hecho y no caer en un error que el otro año nos cueste o no tener plata? O estar mal parados en tema de planificación financiera?
0: Bueno, yo creo que la posibilidad de recesión sí existe. Ya no es solo el tema de los combustibles. También recordemos que hay otra crisis que se está gestando, y es el tema de la deuda pública. El rendimiento de los bonos del Tesoro de Estados Unidos se ha disparado, pero no solo de Estados Unidos, sino también el de otros países. Y cuando eso sucede, el mensaje que se está dando es que los agentes económicos están desconfiando de la posibilidad de que paguen los gobiernos de los países desarrollados. Ahorita solo China es el que no ha tenido, digamos, que se le haya disparado el rendimiento de los bonos, pero luego ha sido generalizado. Los gobiernos y las empresas están en su punto más alto de deuda. Entonces estamos como en un punto en donde, y esto es un juego de Jenga, creo que se llama esto, que uno va abriendo, sí, va sí, subiendo,
1: sí, sí.
0: ¿Verdad?
1: Es Jenga, sí, es Jenga.
0: Okay, entonces mueve uno una piececita y el edificio se cae. Yo, esa es la analogía que diría, estamos en un punto muy peligroso, entonces sí podríamos enfrentar una crisis, digamos, con todos estos elementos juntándose. ¿Cómo hacer el presupuesto en ese sentido? Bueno, el que se ha presentado no va en esa dirección. El que se ha presentado...
1: Primer digamos, gran problema, dice usted.
0: Sí, porque digamos uno ve que se han incrementado, por ejemplo, secretarías y otras dependencias del Ejecutivo, se incrementa el presupuesto en un 32%. Obligaciones del Estado a cargo del Tesoro se han incrementado en 20%. Y ahí, por ejemplo, al Ministerio Público se le hace un incremento bastante fuerte. También, digamos, al organismo judicial, estamos hablando que el Ministerio Público se le aumenta un 26%, al organismo judicial un 41%, al Congreso de la República 22%, a la Contraloría General de Cuentas 34%. Díganme, ¿cuál es la justificación para poder aumentarle en una forma tan excesiva? Porque ¿qué presupuesto de una familia se incrementa 34% de un año a otro? O de una empresa, estamos hablando de cifras realmente gigantescas en términos porcentuales, y no encuentro justificación para eso. Simplemente se está inflando el Estado, se está engordando el Estado, sin que eso, lo que usted decía al inicio, sin que eso nos garantice que vayan a haber servicios públicos de vuelta. Entonces, muy probablemente, en una circunstancia como la que estamos viendo, lo mejor es devolverle el dinero a la población y sobre todo garantizar la protección de las personas más vulnerables. Y en ese sentido, poder ver, digamos, ciertos subsidios directos, que lo hemos hablado otras veces, a las familias más necesitadas, y que eso pudiera solucionar o aliviar a las familias, ir en esa dirección. Pero tal y como está el presupuesto ahorita, es el impuesto más alto de nuestra historia, y esto no es en términos nominales, o sea, los 192,000 no es lo relevante es cuánto representa eso de la economía, y representa 17.1% de la economía. Estamos hablando de que nunca en la historia había representado eso, un presupuesto, ni siquiera para la pandemia. En la pandemia representó 15.9% del PIB, ahora supera los 17% del PIB, sin que se haya presentado un escenario como este. No es que se estaban preparando para un escenario como este. De verdad que uno lo ve y dice, esto no se está preparando para una crisis, simplemente está haciendo crecer el Estado y ya. Entonces creo que sí es bastante, a mi forma de ver, bastante irresponsable, además con un déficit fiscal ya de 4.4% del PIB. Entonces yo sí veo que hay aquí una torpeza, diría yo, en presentar este presupuesto, y creería que hay que reformularlo a la luz de lo que estamos viendo que está sucediendo a nivel mundial.
1: Claro, a ver, Paul, en este momento, con este nivel de gasto, con un gobierno que está mostrando un claro desgaste, con un estudio, pues ya cada quien sacará sus conclusiones de la credibilidad o no del estudio, pero el estudio está y evalúa a los presidentes de todo el continente latinoamericano con un presidente que está en último lugar. ¿Hay margen político de negociación para el Ejecutivo en este momento por el tema de la aprobación del presupuesto? Porque realmente uno dice, bueno, a este Ejecutivo, si yo fuera del Congreso, no sé si le apruebo un presupuesto o le digo, ¿sabe qué? Le voy a readecuar el que ahí estamos y ahí la dejamos, y más plata yo a usted ya no le doy porque es año electoral, es el último año, no han sabido ejecutar. ¿Cuál cree usted que todavía tiene margen de maniobra política el Ejecutivo?
0: A mí lo que me preocupa es que si uno lo ve bajo la lógica electoral, pues uno pensaría eso, Guillermo. Uh-huh. Lo malo aquí es que el Congreso también tiene el incentivo a incrementar el gasto público por ser año electoral. Uh-huh. Y la gran moneda de cambio que ha sido, en la cual se han puesto de acuerdo el Ejecutivo y el Congreso, ha sido los consejos de desarrollo. Y si en algo se ha roto, digamos, el récord de este gobierno es en la cantidad de dinero que le ha dado a los consejos de desarrollo. Para este año, con todo lo acumulado de años anteriores, es más de 15,000 millones de quetzales en los consejos de desarrollo.
1: ¿Vio? Ahí le subsidió 2 años los combustibles.
0: Claro, y en proyectos que sabemos que han sido en el pasado cuestionados, que han sido fuente de corrupción, que ha sido fuente de clientelismo, es decir, que tiene todo lo malo que siempre se le criticó, y aún así se le dio más combustible a los consejos de desarrollo. Entonces, a mí lo que me preocupa es que, de nuevo, utilicen esa fórmula y pues se termine aprobando un presupuesto, digamos, gigantesco, en donde básicamente todos se repartieron el pastel y a los guatemaltecos nos dejaron sin mucho. Bueno. Ese es el escenario peor, creo yo.
1: Bueno, Paul, gracias por estar con nosotros. Muy amable por platicar aquí en la red.
0: Muchas gracias a usted, Guillermo. Feliz día.
1: Hasta luego. Gracias. Miércoles 16 de septiembre.
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1: Les estamos llegando a 50 ya en algunas gasolineras en el tema del diésel. Y esto nos va a meter una presión tremenda en el tema económico. Pero vaya forma de la que hemos llegado, una semana antes de lo que nosotros estábamos proyectando. Hoy agradezco de nuevo el atender la comunicación, porque hemos mantenido esta comunicación abierta, y por eso lo agradezco al presidente de la Junta Directiva de la Gremial de Transporte Exurbano de Pasajeros de Gretexpa, Carlos Vides, porque es uno de los sectores más impactados, el tema del transporte. Vamos a tener que volver a hablar con todo el sector del transporte en estos días, porque esta forma cambiante y esto que está pasando es histórico, ¿no? Era como cuando era la pandemia, teníamos que hablar con los doctores casi que todos los días.
4: Todos los días, por las circunstancias que iban.
1: Bueno, aquí es el transporte, ¿no? Don Carlos, buenos días, gracias por estar con nosotros.
5: Don Guillermo, buenos días. Saludos al doctor y a todas las personas que están en cabina y que nos están escuchando en este momento.
1: Oiga, me va a tener que tener paciencia en estos días que vamos a estar platicando seguidito. Yo esto es como en la pandemia que yo hablaba con los epidemiólogos a cada rato, pues así va a ser ahora con el transporte. ¿Qué va a pasar para ustedes? ¿Qué pasa a partir de aquí? Porque ya rompimos la barrera de los 50, ya tengo fotografías que me confirman que en algunas gasolineras estamos en 50-23. La proyección que nosotros estamos haciendo es que nos metemos a una meseta de por lo menos de aquí al 30 de septiembre, donde ese precio no va a bajar más abajo de los 49, se va a mantener en esa meseta de 48-51. ¿Qué pasa ahora para ustedes como transporte a partir de aquí?
5: Bien, el día de hoy iniciamos ya reuniones con jefes de bancada, tomando en cuenta lo que el diputado Alan Rodríguez realizó la semana anterior. Entonces queremos ir a platicar con ellos, qué es lo que ellos piensan. Hemos escuchado muchas noticias en redes donde muchos muestran, entre comillas, arrepentimiento por haber votado a favor del subsidio. Entonces queremos saber realmente si esto lo están tomando con la seriedad que el caso lo amerita, y el día de hoy iniciamos precisamente esas reuniones. A mediodía tenemos una reunión de junta directiva para fijar ya posturas sobre este tema, y el día de mañana vamos a tener una reunión con la directora de la Dirección General de Transportes. Estamos solicitando la presencia del señor viceministro Fernando Suriano, ya que la semana pasada, el día viernes para ser exactos, tuvimos una reunión en donde estuvo presente la secretaria privada de la presidencia, el secretario general, el mismo presidente de la República, tocando estos temas, que realmente pues no nos ayuda mucho el tema del subsidio como lo están planteando.
1: Bueno, don Carlos, a ver, nosotros entonces, necesitamos, don Carlos, a ver, y hoy le quiero dar una solución porque ya la validé con economista al aire incluso. Le voy a dejar aquí la inquietud. Ya ustedes deciden si les hace clic o no. La propuesta es quitar impuestos en la super irregular del IDP y del 12% del IVA, y para el diésel hacer una mezcla de precio tope 39 más quitar IVA e IDP, o sea, todavía tener un margen de subsidio. Se la dejo ahí porque lo que hemos validado, incluso se lo doy como tip hoy que va usted con bancadas, es que esto es quedar bien con Juan y con Chana, ganan todos. De ahí, cualquier otra propuesta le van a decir y le van a alargar el tiempo. Se la dejo ahí, don Carlos, y se la dejo picando porque creo de que si siguen explorando más opciones se van a encontrar 20 caminos. El problema es que ninguno va a llegar a satisfacer a ninguno de los grupos. Y más abajo de 39 yo ya no lo veo posible. O sea, está hablando usted de millones, de miles de millones que no necesariamente van a lograr fluir al ritmo que tienen que ir. Don Carlos, se la dejo ahí. Quería compartirle mi inquietud, que fuera usted una voz que va a tener acceso a los diputados, tal vez se lo dice, tal vez lo piensan, tal vez lo analizan. Pero estos son proyecciones que nosotros estamos haciendo incluso con base en lo que está proyectándose a nivel internacional. Y usted sabe que lo dijimos hace 3 meses, sabe que el lunes volvimos a hacer un análisis donde presentábamos el precio proyectado y que casi que le estamos pegando mejor que el meme. Entonces, se la dejo ahí picando, no me quiero quedar callado en ese sentido, pero don Carlos, lo que pasa es que parece que ahora hay que quedar bien con Juan y con Chana, entonces que todos queden bien y todos ganen, ¿no?
5: Sí, totalmente. Fíjese que esa propuesta, lo que usted me acaba de decir, la estuvimos platicando el día de ayer telefónicamente con otros miembros de junta directiva. Y eso va muy enfocado sobre la propuesta de ley 6810. Entonces ahí vamos.
1: Sí, pero yo le agregué el precio tope porque sé que yo le agregué el precio tope, ¿sabe por qué? Porque ya sé quiénes son los dos que están enfrentados por esas iniciativas. Entonces queda uno bien y queda bien el otro. Entonces quedan los dos bien y todos los dos felices. O sea, y usted habló con los dos, exacto, así que los conoce. Con uno acá me acaba de decir que estuvo sentado. A ver, el presidente, ¿qué les dice el presidente? ¿Sí está preocupado el presidente? ¿Sí se le ve preocupado? A ver, ¿qué les ha dicho el presidente?
5: Pues mire, la verdad que el cuestionamiento más directo que su servidor le hizo, señor presidente, por favor, técnicamente explíqueme cómo llegaron a los 39 quetzales del precio tope. Y realmente no me supo contestar. Y al final me dice, es que ese es el dinero que tenemos, es para lo que nos alcanza. Esa fue su respuesta. Okay. Obviamente no es tan sustentado técnicamente lo que él nos dice, ¿verdad? Sino que es para lo que nos alcanza. Son los 2.500 millones que tenemos. ¿Por qué no se lo da entonces a la población en lugar de dárselo a los importadores? porque eso nos va a llevar 3 meses. Entiendan que esto va a ser más rápido. Las respuestas eran así, considero yo, no estaban fundamentadas, no respondía por responder. Es la impresión que yo me llevé de la reunión, ¿verdad? Espero que sus...
1: ¿Pero el ministro de Energía asesores, y Minas, el ministro de Energía y Minas no estaba ahí en la reunión?
5: No, no, él no estuvo. Quienes estuvieron presentes fue el señor presidente, la secretaria privada y el secretario general de la presidencia. Con ellos tres fue la reunión el viernes de la semana pasada.
1: Cuando termina la reunión, ¿en qué quedan? ¿En qué quedan cuando termina la reunión? ¿O queda en el aire todo? ¿Qué pasa?
5: Fíjese que nosotros le hicimos ver de que los 39 quetzales era aún para nosotros muy alto, tomando en cuenta los costos operacionales. Si ustedes pueden lograr algo en el Congreso para que asignen fondos, háganlo. Y con respecto al precio, liberen las tarifas. Eso fue lo que él nos respondió. A raíz de esas respuestas, que nosotros mañana vamos a tener la reunión con la directora, y como repito, esperamos que esté el señor viceministro de Transporte y poder dialogar sobre las respuestas que nos dieron en esa reunión el viernes de la semana pasada.
1: Pero me llama la atención que esto es como una respuesta de vayan ustedes, hagan el trabajo y ahí me cuentan qué les dice el Congreso y yo lo hago. Ahí que me diga el Congreso qué hacer y yo lo voy a hacer. ¿Esa es la actitud que usted vio?
5: Sí.
1: Ah, ok.
5: Sí, sí, pero ¿sabe qué me da más la impresión?
1: Sí.
5: Hagan lo que ustedes consideren. No veo yo una respuesta de un líder, vamos a hacer esto, apoyemos en esto.
1: Va, entonces, don Carlos, ¿verdad? Hágame un favor, ya vi que por ahí no va la cosa, entonces, ya no me voy a ir al Ejecutivo. Hágame un favor. Lleve mi voz ahí al Congreso si usted fuera tan amable.
5: Claro que sí.
1: Si usted fuera tan amable, hágame el favor de ir a hablar de esta propuesta que estamos haciendo de impuestos con una mezcla. No veo otra, de verdad. Estoy tratando de encontrarle 20 formas a esto. Y la respuesta que he tenido, incluso por analistas, ni siquiera por economistas guatemaltecos también, y por economistas internacionales también, de que la salida podría ser esa que le estoy planteando. ¿Cuál sería? Y oigan que son economistas que están en contra de quitar impuestos, don Carlos. Ojo con eso. Y ahora me dicen que sí, para este tipo de situación sí. El modelo sería el siguiente. A la super y a la regular les quitamos el IVA y el IDP de forma temporal y con márgenes de manejo en base al precio del mercado internacional. Y para el diésel ponemos quitar IDP, quitamos también quitamos IVA. Y dejamos precio tope de 39. Y lo que haya de diferencial entre 39 y todavía no alcance, hay que subsidiarlo. Y esto hay que ponerlo sin tiempo específico, podría ser límite de diciembre, pero el objetivo sería de que se estire lo más posible el subsidio de los 2.500 millones de quetzales, sabiendo que usted no va a subsidiar ni súper ni regular, y solo un porcentaje pequeño del tema del diésel, si los precios no se vuelven una locura. Pero eso daría una estabilidad al mercado y para ustedes también. Se la dejo ahí, don Carlos. Creo que es la mejor opción que van a tener para pelear. El precio tope atiende los intereses políticos del Ejecutivo, porque el Ejecutivo podría decir, se aprobó lo que queríamos. Precio tope. Listo, ganan ellos. Y por el otro lado, gana la oposición en el Congreso de la República, que está peleando por los impuestos, diciendo, miren, se aprobó lo de los impuestos. Entonces, don Carlos, si usted se da cuenta, creo que la lógica lo dice, ganamos todos. ¿Le parece?
5: Perfecto, yo le cuento al salir de la reunión.
1: Gracias, don Carlos.
5: ¿Qué avances tuvimos el día de hoy? Yo me estaré comunicando con usted alrededor del mediodía.
1: Gracias, don Carlos, le agradezco mucho. Tal vez usted es nuestra voz allá adentro, porque como no se ponen de acuerdo y nadie les ayuda, entonces tal vez les sirve el trabajo que nosotros hemos hecho aquí. Entonces,
5: por supuesto que nos ayuda.
1: Va,
5: todo
1: gracias.
5: Nos ayuda, de verdad.
1: Suerte, gracias, don Carlos. La mejor de las suertes, que todo salga bien, muy amable.
5: Muy gentil, la labor de
1: usted. Gracias. Bueno, el Ejecutivo. No.
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1: Nos encontramos aquí en la Red 106.1. Bueno, vámonos con información de lo que está ocurriendo desde la semana pasada, porque durante los bloqueos de la semana pasada en el anillo periférico frente a la colonia Betania, manifestantes estaban exigiendo a los conductores firmar hojas con nombres y número de DPI a cambio de permitirles el paso vehicular. La organización Poder Ciudadano y el licenciado Edgar Ortiz denunciaron que este condicionamiento de firmas orientado contra una propuesta de reforma constitucional y exigencia de renuncias constituye incluso un posible delito de coacción y amenazas, un hecho que ha desatado una controversia jurídica y el tema de la carga política que esto conlleva, ¿no? Agradezco el atender la comunicación al licenciado Edgar Ortiz esta mañana, que precisamente representa a esta organización Poder Ciudadano, para platicar acerca de esto y si han logrado averiguar más del por qué la solicitud de estas firmas en la Betania. Así que, licenciado, bienvenido, buenos días.
6: Buenos días, Guillermo, ¿qué tal? Siempre es un gusto.
1: Bueno, me surge la duda, primero, ¿cómo lo tomaron de que habían solicitud de firmas en la Betania? O sea, llama la atención, ¿no?
6: Bueno, llama la atención porque no tiene nada que ver con el motivo de las protestas, ¿no? Que las protestas estaban relacionadas con un tema que no tocaremos, que es el alza del combustible, ¿no? Sí, y eso se entiende, ¿no? Ha motivado protestas a nivel mundial. Lo que nos sorprendió fue que uno de los líderes del movimiento, en su alocución, primero dijera que, bueno, dentro de sus reclamos, que no querían reformas constitucionales. Y luego él exhibe una hoja en otra toma en la que se ve que una de las peticiones que estaban, para las cuales estaban recolectando firmas, decía explícitamente que se oponían a la reforma de Poder Ciudadano. Dada la relación política de algunos de los líderes del movimiento, me refiero a relaciones que tienen ellos con partidos políticos, pues nos llamó la atención la petición de las reformas constitucionales y pues nos dimos cuenta que hay algo más detrás de la agenda que no tiene nada que ver con las protestas por el malestar sobre los combustibles. Y ya luego, más adelante, otras tomas identifican a algunos líderes de los bloqueos pidiendo a los conductores firmar a cambio de poder pasar, ¿no? Y una de esas firmas era obviamente la oposición a la reforma constitucional, que dicho sea de paso, es una petición inválida y no vinculante, porque eso no se, o sea, jurídicamente no es posible, pero nos llamó mucho la atención la forma en la que lo estaban haciendo.
1: ¿Hay delitos tipificados en el Código Penal guatemalteco que puedan convertirse o considerarse para una denuncia? Ese tema de te hago firmar para condicionarte que pases.
6: Bueno, yo creo que es bastante claro que hay una coacción, pero incluso tuvimos una denuncia porque había gente que nos escribía por el WhatsApp público que tenemos o por las redes, y por ejemplo una persona sí le mostraron un arma, ¿no? Un arma de fuego a cambio de que pudiese firmar. Entonces, en ese caso me parece que es obvia la coacción. Obviamente nosotros no podemos denunciarlo, le indicamos a la persona que fue víctima de ese suceso que presentara la denuncia, pero también a los otros, sí. Yo creo que una cosa es incluso, digamos, obstruir la vía pública en protesta, pues entra en una zona gris, pero ya exigirle a una persona que firme a cambio de pasar una petición es, me parece claramente un ejemplo de coacción.
1: Bueno, a ver, sáqueme una duda. ¿Vienen de parte de ustedes como organización alguna acción penal o denuncia formal ante el Ministerio Público?
6: Lo estamos considerando porque creo que varios, aunque más bien creo que varios de los que nos han escrito individualmente serán los indicados, porque las víctimas de la coacción, creo yo, son los llamados a presentar la denuncia. De todas formas, nosotros estamos evaluando presentar alguna suerte de acción penal para que se investigue la posible comisión de delitos. Lo estamos evaluando en este momento.
1: ¿Ustedes tienen indicios de quién está detrás de esto?
6: Yo creo que con nombres y apellidos todavía no, pero creo que hay, me parece bastante obvio que hay vínculos entre algunos partidos, entre algunas organizaciones del crimen organizado, entre algunos grupos de choque que se les vio por rostro. De hecho, grupos de choque que se han visto en las protestas de la Universidad de San Carlos estaban presentes ahí, lo cual es consistente con algunas otras amenazas que hemos recibido antes, ¿no? De los mismos grupos de choque que digamos, se alquilan para este tipo de eventos, por decirlo así, ¿no? Entonces, sospechamos que hay algunos elementos en común entre estas bloqueos, entre estas peticiones que estaban haciendo firmar a la gente y algunos de los grupos de choque que vimos en las protestas por la elección del rector de San Carlos. Uh-huh.
1: ¿Qué es lo que ustedes están pidiendo? Porque eso creo que también hay que entenderlo. Porque si ellos piden en contra de lo que ustedes piden, yo quiero entender qué están pidiendo ustedes.
6: Bueno, nosotros tenemos una propuesta que tiene más de dos meses realmente de estarse socializando con el público y que entregaremos el 28 de septiembre al Congreso, en la que proponemos modificar 24 artículos de la Constitución en torno a 5 ideas. Número 1, eliminar las comisiones de postulación. Número 2, quitar al Congreso el poder de elegir magistrados de apelaciones. Y número 3, convertir esos cargos en carrera judicial. Al mismo tiempo que lo que pedimos es un relevo escalonado de cortes, no cambiar a toda la Corte Suprema o a toda la CC cada 5 años, sino de forma escalonada. Esos son básicamente los cambios que podrán encontrar en nuestro sitio web. Y en ese sentido, el artículo 277, inciso D de la Constitución, dice que 5.000 ciudadanos tienen derecho a proponer cambios a la Constitución. Eso es lo que estamos haciendo nosotros. Pues nuestra propuesta está colgada en la página web y la gente está mandando una de esa propuesta. Ahora, lo que ellos están haciendo es decir, estamos en contra de esa propuesta. Y eso no se puede firmar, porque la Constitución dice que usted lo que puede es proponer cambios, ¿no? Entonces, si ellos quieren darle un valor simbólico a esas hojas, pues está bien, pero no tienen un valor vinculante, como sí la tienen las hojas nuestras, que ya, como digo, ya superaron el umbral de las 5.000 firmas hace mucho tiempo, y que el 28 de septiembre presentaremos al Congreso.
1: ¿Han recibido ustedes amenazas de muerte o algún tipo de amenazas por la presentación de estas propuestas?
6: Sí, particularmente yo. Yo he recibido muchas amenazas, diversas amenazas. De hecho, eso sí está, pues he denunciado los hechos correspondientes a la autoridad, está bajo investigación. Y yo he tenido que tomar medidas de seguridad e incluso, pues, evitar salidas, exponerme, etcétera, porque sí han habido amenazas bastante complicadas. Entonces, ha sido lamentable, ¿no?
1: Porque, o sea, ¿usted considera esas amenazas que usted ha recibido ahorita, si las considera entonces creíbles?
6: Sí, al principio pues uno piensa que en las redes sociales se escucha cualquier cosa, pero luego deja de ser solo en redes sociales, lamentablemente. Uh-huh. Y han llegado amenazas por otras vías más directas y las hemos denunciado oportunamente. Uh-huh. Así que sí, le damos un grado de credibilidad alto. Gente experta en seguridad en el ámbito privado también ha evaluado la situación y ha recomendado tomar medidas correspondientes.
1: ¿Qué toca esta propuesta que puede generar este tipo de desencanto, este tipo de reacción? ¿A quién toca, que puede tocar intereses claves? Quiero entender por qué tomarse la molestia de involucrarse en un bloqueo para firmar estas hojas o este tipo de amenazas. ¿Qué tan fuerte es la propuesta o qué es lo que toca en intereses?
6: Bueno, yo creo que hemos llegado como país al punto en el que nos hemos dado cuenta. Digamos, los abogados lo saben, pero quizás los no abogados también se han dado cuenta del problema que hay en la justicia y de la captura que tiene la justicia por parte del crimen organizado. Entonces, el hecho de que venga una propuesta que lo que propone es, mover las bases de ese sistema, me parece que ha tocado intereses del crimen organizado, de algún sector poderoso de la política, que se ha visto incomodado por la propuesta, supongo yo. Y eso es lo que ha motivado esto, ¿no? Sacar al Congreso de elecciones de cortes, de apelaciones, no es poca cosa, ¿verdad? Eso cambia radicalmente las reglas del juego y creo que hay un temor a perder el control de la justicia, ¿no? Sacar a la Universidad de San Carlos y a las universidades, pero sobre todo a San Carlos, de estas elecciones, creo que también ha motivado estos ataques, porque uno de los peritajes forenses que hicimos en redes sociales daba cuenta que la mayoría de ataques que recibimos en redes, eso ya no hablo de amenaza, digo en general de ataques, venían de los mismos perfiles que apoyan al rector de la San Carlos actual. Entonces había una coincidencia de agendas, ¿verdad?, entre quienes atacan nuestra propuesta en redes y quienes defienden al rector actual.
1: Sácame una duda importante, a ver, ¿por qué meter esto a debate legislativo en un momento de tanto desgaste para el propio Congreso y aparte en un momento donde los acuerdos no existen en el Congreso de la República? ¿Y no temen ustedes que al darle esto a una legislatura como esta, la que está ahorita, que ya no tiene consensos, que está rota por dentro, solo le están dando un arma cargada a un niño que al rato no sabe cómo manejarlo bien o sabe muy bien al final qué parar haciendo en su favor y pare siendo un arma de dos filos? Tocar la Constitución no es cualquier cosa, ¿no?
6: Sí, lo que pasa es que ellos tienen, vamos a ver, nuestra propuesta propone 24 cambios. Ellos pueden hacer enmiendas de curul, sí, es, digamos, el riesgo número uno. pero las enmiendas tienen un límite, ¿no? Un techo de un 25% de enmiendas a lo que pueden hacer, o sea, no pueden cambiar completamente la propuesta, y creo que el incentivo de ellos es a no pasarla. O sea, yo no creo que el incentivo sea usar el arma en otro sentido, porque creo que el sistema que tienen ellos actualmente es el que les favorece. Uh-huh. Entonces yo creo que el incentivo de ellos es no tocar la Constitución, no tocar la reforma. Pero para nosotros es importante dos cosas. Primero, hacer el punto. O sea, es una batalla de principios que no podemos soslayar. Pero lo segundo es que entramos en un año electoral y también queremos medir las propuestas, las posturas de los candidatos que van a estar en la papeleta. Ese es el objetivo más grande. O sea, traer esto al debate nacional, sabemos que más que el peligro que usted menciona, el peligro es que no la quieran aprobar. Ese es el peligro número uno. Y que no quieran que cambie nada. Y para eso es pues dar el momento en 2027 de que esto sea un tema de campaña. Ahora, si la gente no lo considera importante, pues no salemos la lucha, pero yo creo que la gente sí lo va a tomar en cuenta y obligará a muchos candidatos a tomar una postura, y veremos quiénes defienden el statu quo y quiénes realmente se ponen del lado del cambio y de la reforma, ¿no?
1: Después de lo ocurrido en la Betania, ¿van a seguir con el mismo modelo de captación de firmas que traían o empiezan a tener que revisar cómo van a hacer el trabajo, tomando en cuenta que incluso esto puede ser mucho más riesgoso ya viendo cómo se está comportando la situación a nivel de amenazas y demás? ¿Cambia algo la estrategia?
6: No, de hecho, nosotros teníamos ya calendarizado que el sábado entrante es el día que cierra la recolección de firmas, por lo que le decía antes, ¿no? Nosotros el 28 de septiembre presentamos estas propuestas al Congreso, nos reunimos en el parque y caminamos al Congreso a presentarlas. Y entonces ya finalizaremos como estaba previsto el sábado entrante la jornada de firmas. Tenemos muchas jornadas en el interior, sobre todo. De hecho, nosotros viajamos a un lugar del interior a recoger firmas ese sábado, y con eso termina esta etapa que duró 2 meses y 2 semanas, y ya empieza la nueva etapa, que es pues el balón está en el Congreso y es otra dinámica, ¿no?
1: ¿Cuál es su respuesta a quienes le señalan a usted y a los integrantes de esta agrupación de empezar a generar con esto un movimiento político que después va a tener pues otra característica, no necesariamente el tema judicial, sino ya buscar otros poderes?
6: Bueno, como somos una organización con pocos fondos, siempre le digo a todos, en serio y en broma, ¿no? Que apostemos la suma de dinero que quieran de que yo no voy a ser candidato en 2027. Entonces, si el día del cierre de inscripciones yo no soy candidato, pues el perdedor de la apuesta nos dona una suma de dinero a Poder Ciudadano, porque no tiene ningún interés electoral de cara a 2027.
1: Bueno, perfecto. Edgar Ortiz, gracias por estar con nosotros a esta hora de la mañana en este lunes. Muy amable.
6: A usted, Guillermo, un saludo.
1: Gracias. Edgar Ortiz.
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1: Tenemos que hablar de la cuenca del Río de las Vacas, que constituye, lo puedo decir así, el principal drenaje de aguas residuales que yo conozco y de desechos de la zona metropolitana de Guatemala, que por cierto desemboca en el río Motagua y ha generado, ya hay que decirlo, una crisis ambiental de impacto más allá de la cobertura del río como tal. Recientemente ha asumido la titularidad del MARM en relevo de Patricia Orantes el doctor Erwin Castellanos, quien es el ministro de Ambiente y Recursos Naturales, que hoy nos está acompañando y que precisamente le va a tocar enfrentar este tema, la reciente coloración química rojiza detectada cerca del puente Belice, esa urgencia de aplicar esas normativas para el tema de descargas y reuso de aguas residuales. Bueno, esto lo vamos a platicar con el ministro. Ministro, bienvenido, buenos días, gracias por estar con nosotros.
7: Buenos días, un gusto, gracias por el espacio.
1: Gracias por acompañarnos. Ministro, a ver, ¿qué ha pasado con el Río de las Vacas? ¿Qué saben hasta el momento desde el ministerio?
7: Pues continuamos con la investigación. Realmente, desde que se recibió la primera noticia el 14 por la tarde, estuvimos presentes para monitorear qué estaba ocurriendo, buscar el lugar donde estaba entrando la contaminación. El día 15, martes, logramos localizar que la contaminación estaba ingresando a través de un drenaje que desemboca en el barranco. Entonces no encontramos ninguna empresa o industria tirando directamente ningún compuesto, ningún agua residual, sino que el contaminante entró a través de un drenaje, y eso desafortunadamente hace mucho más difícil localizar de dónde vino la contaminación.
1: Claro. A ver, ministro, ¿qué viene ahora en tema de investigación para llegar a la conclusión principal de dónde vino esta descarga y demás?
7: Bueno, se tomaron muestras el día martes, también ayer tomamos otras muestras de agua, algunas muestras del polvo o del sedimento rosado que estaba quedando en la orilla del río, y este sedimento, este compuesto se está analizando porque eso nos daría una pista de dónde pudo haber provenido. Obviamente es un colorante, podría ser un colorante para teñir telas o algún colorante para teñir incluso cosas como aserrín, o podría ser también algún aditivo alimenticio para coloración. Así que dependiendo de qué tipo de compuesto químico sea, tendremos una mejor idea de qué industria fue la que lo descartó. Pero pues estamos pendientes de que los análisis químicos se completen sobre las muestras que se tomaron.
1: ¿Hay un plan de fiscalización, pregunto, de industrias, de maquilas que estén situadas a lo largo de zona 6, 17, 18, Chinautla, que descarguen en el afluente? ¿Hay un plan de esto?
7: Sí, ayer estuvimos trabajando con Empagua para continuar revisando la red de drenajes para ver si eso nos daba una mejor pista de dónde provenía el colorante. Visitamos un par de plantas, un par de industrias, y para ver si de ahí pudo haber venido, pero no hemos encontrado nada. En ese sentido, creo que es muy importante el apoyo y la fiscalización de la población. Si alguien tiene alguna información de alguna empresa que sepa que funciona en el área, pues nos avisa y llegaremos a investigar para ver si ahí pudo haber sido la fuente de la contaminación.
1: Ministro, ¿qué porcentaje, no sé si tienen el dato, pero qué porcentaje del caudal del río de las Vacas ustedes estiman que corresponde a aguas residuales de origen doméstico, por ejemplo, versus, por ejemplo, de origen industrial? ¿Cómo están viendo ustedes esta parte?
7: Sí, la mayoría de contaminación del río realmente proviene de aguas residuales. Desafortunadamente, la gran mayoría de aguas negras de la capital no son tratadas, sino que son vertidas a través de estos drenajes municipales hacia los barrancos de la capital, y de ahí van a parar a los dos ríos que drenan la ciudad, el río Las Vacas hacia el norte y el río Villalobos hacia el sur. Entonces, realmente es una situación ambiental muy grave que viene de décadas. Esta ciudad creció y no tiene la infraestructura apropiada para tratar sus aguas servidas. Así que es un problema grave que urge solución.
1: Claro, es evidente ya la falta de plantas de tratamiento en la ciudad capital, pero no solo en la ciudad capital, en municipios cercanos también. ¿Qué hace falta para poder avanzar en ese plan que se tenía para que hubieran más plantas de tratamiento, para que todas las municipalidades cumplieran con ese tema?
7: Bueno, el año pasado se pasó una normativa en el Consejo de Desarrollo, el CONADUR, que obliga a todas las municipalidades a incluir por lo menos dos proyectos de saneamiento dentro de los proyectos que se presentan para los fondos del CONADUR. Esto fue un gran avance porque en general las municipalidades no tomaban estos proyectos como prioritarios, pero ahora que han sido obligados a hacerlo, sí tenemos la gran mayoría de municipalidades del país ingresaron ya sea proyectos de tratamiento de aguas servidas o proyectos de manejo de basura.
1: A ver, históricamente yo sé que el mar ha carecido, por ejemplo, inspectores suficientes para la cobertura de la capital, para el territorio nacional en general. ¿Con qué presupuesto y personal real contamos al día de hoy en Guatemala para evitar que las cuencas sigan volviéndose un drenaje a cielo abierto y veamos este tipo de problemas?
7: Sí, definitivamente el Ministerio de Ambiente, como usted bien lo dice, históricamente ha sido un ministerio extremadamente débil. De hecho, somos el ministerio con el presupuesto más bajo. Ministerios grandes y medianos tienen un presupuesto diario más grande de lo que tenemos nosotros anualmente. Y de esa cuenta, pues es un ministerio que lo encontramos totalmente abandonado. Y en los últimos dos años hemos buscado fortalecer, no solamente con personal, pero también con equipo. Porque al final de cuentas se requiere ambos, ¿no? En este tipo de situaciones requerimos de equipo especializado para poder hacer los análisis y poder determinar qué tipo de sustancias están contaminando. Pero tengo que admitir que es un proceso lento y estamos todavía en ese proceso de fortalecimiento del ministerio.
1: ¿Cuál es la ruta legal, por ejemplo, para este caso del Río de las Vacas? ¿Cuál es el camino legal que se sigue en este tipo de casos?
7: Bueno, el Ministerio Público ya está involucrado, ellos ya están haciendo una investigación de oficio, pero ellos esperan también de que se presente una denuncia. La denuncia se tendría que presentar al momento de poder identificar quién fue el causante de la contaminación. Eso sería el camino por la vía penal. Adicionalmente, si se encuentra al culpable, se podría accionar por la vía administrativa desde el Ministerio de Ambiente, dependiendo si la industria o persona culpable tiene licencia ambiental o no la tiene.

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1: En cuestión, eso es desde el aspecto administrativo del ministerio, pero en efecto, en la parte legal punitiva con el Ministerio Público, pues ahí se tiene que seguir un juicio, y después del juicio es el juez el que determina la multa. Ahí es donde también tendría que aplicarse un proceso más fuerte para que las multas realmente fueran disuasivas.
2: Claro. A ver, el MARMSI tiene todo lo necesario a nivel de certificaciones y demás para pruebas toxicológicas para garantizar que lo que se ubique pueda utilizarse procesalmente en los tribunales y no se vaya a caer el tema si después se logra ubicar a los responsables y demás. Pregunto, ¿tenemos la tecnología en el país?
1: En el país sí, en el MAN exactamente no tenemos todo el equipamiento, sí tenemos un buen laboratorio de agua, pero definitivamente siempre nos apoyamos en otros laboratorios. Ya estamos trabajando, por ejemplo, con el laboratorio del Ministerio de Salud, ya estamos trabajando con el laboratorio del INACIF, que son laboratorios especializados en criminalística. Entonces, ellos nos están apoyando para asegurarnos que tengamos una prueba apropiada.
2: A ver, una pregunta, y siempre me ha surgido esta duda. Anualmente, ¿ustedes tienen medido qué volumen de residuos sólidos llega del río Las Vacas hacia la cuenca del río Motagua? Y en este caso de lo que pasó, ¿esto llega hasta el río Motagua para entender qué efectos puede tener lo que pasa en el río Las Vacas sobre otros afluentes?
1: Sí, definitivamente, tristemente el río Las Vacas en efecto desemboca en Motagua y mucha de esta suciedad va a parar al Motagua. Pero en el río Las Vacas se tienen varias barreras que frenan mucho de esta suciedad. Existe incluso una hidroeléctrica, la Hidro Las Vacas, que por ser una represa funciona también como una barrera que detiene mucha de la contaminación. Existe una barda que detiene mucha de la basura que pasa por este río. Entonces, se está haciendo lo posible por minimizar la cantidad de basura y de agua negra que llega al río Motagua, pero aún así, en efecto, el río Motagua todavía recibe bastante contaminación de la capital, pero también de otros centros poblados a lo largo de su cuenca.
2: Claro. Ministro, me decía, platicaba yo con personas que se han dedicado mucho tiempo a ver el tema de la cuenca del río Motagua, y me decían que básicamente para muchos de ellos es una cuenca técnicamente irrecuperable por el tema de las cantidades fecales, químicos disueltos, y que biológicamente ya no era factible rehabilitar el ecosistema del río Las Vacas. ¿Usted coincide con esto o todavía tenemos alguna esperanza de poderlo rehabilitar el ecosistema?
1: No, sí, yo no coincido porque afortunadamente la naturaleza es muy resiliente, y si nosotros dejamos de contaminar un ecosistema, los mismos procesos biológicos naturales ayudan a que el ecosistema se restablezca. Entonces sí, es rescatable esa cuenca. Obviamente tenemos que dejar de contaminar, y en ese sentido es urgente construir una planta de tratamiento de aguas residuales para la parte norte de la ciudad. Este es un proyecto que ya viene desde hace años, se está gestionando un préstamo con un banco internacional, ya está aprobado, de hecho internamente el préstamo tiene que ahora llegar al proceso del Congreso, pero esto nos permitiría construir una planta de tratamiento de aguas residuales en la parte norte de la ciudad, y eso mejoraría fuertemente la situación de la calidad de agua de los ríos que drenan hacia el norte.
2: Claro. A ver, medidas de mitigación inmediatas que se pueden tomar, ministro, cuando estas cosas ocurren. Por ejemplo, cuando hay un vertido químico que pone en riesgo, por ejemplo, a comunidades que están río abajo. ¿Cómo se trabaja esto? ¿Cómo trabajan desde el MARM esta situación?
1: Sí, desafortunadamente es poco lo que podemos hacer en este. El contaminante estaba entrando desde un drenaje municipal. Estos drenajes no tienen forma de ser cerrados. Eso tendría que haber sido lo ideal, poder cerrar el drenaje para que no siguiera ingresando el contaminante. Así que básicamente tuvo que terminar de drenarse todo el contaminante. El día de ayer, afortunadamente, el río mejoró bastante ya en su coloración, y hacia el final del día de ayer, pues

0: ya casi no se notaba ese color rosado, pero básicamente tuvo que esperarse a que la misma corriente del río arrastrara la mayoría del colorante.
1: Claro. Bueno, para finalizar, ministro, a ver, si alguien quiere denunciar, por si alguien sabe dónde, de dónde vino esto, ¿dónde lo puede hacer y con qué tanta confianza lo puede hacer para no tener repercusiones? Porque eso también da miedo, ¿no? A veces a mucha gente.
0: Sí, claro, claro. Bueno, el sitio web del Ministerio de Ambiente, marn.gov.gt, tiene un área donde se puede poner cualquier denuncia, no solo de este caso, sino de cualquier tipo de contaminación ambiental que se observe. Ahí mismo en la página web está un número telefónico donde también se puede llamar para poner denuncias. Así que estamos abiertos a recibir información, como le digo, no solo de este caso, sino de cualquier tema de contaminación que la población observe, y estaremos atentos a asistir para buscar culpables y deducir las responsabilidades.
1: Perfecto, ministro, gracias por estar con nosotros aquí en la Red 106.1 y hablar de este caso, muy amable.
0: Gracias a ustedes, que tengan buen día.
1: Gracias, el ministro de Ambiente y Recursos Naturales, hablándonos del caso del río Las Vacas, doctor.
2: Luego de análisis en varios puntos de alcantarillado de zona 5, 6, 16 y 18, como recién nos decía el ministro, el tema ahora pasa primero por determinar qué es lo que evidencian estos estudios y a partir de acá, cómo esto puede apoyar la investigación que ya debe realizar la Fiscalía de Delitos contra el Ambiente del Ministerio Público para determinar quién provocó el cambio de color, establecer el origen de la sustancia.
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1: Hablamos del presupuesto.
2: Sí, presupuesto 2027 que está ya asignado, se han pedido 192.45 millones de quetzales, ingresos estimados de 131.635 millones de quetzales, lo que estaría contemplado para el próximo año. Pero a razón de esto, pues el análisis es realmente, es un presupuesto sustentable, es un presupuesto que llena las expectativas, sobre todo con la experiencia que hemos tenido en los últimos años, y quien ha seguido muy de cerca esto es el ICIFI. Alrededor de ello, hoy nos acompaña el licenciado Ricardo Barrientos para compartir y analizar a estas alturas del mes de septiembre cómo podemos evaluar, cómo podemos analizar este proyecto de presupuesto que está discutiéndose ya en la Comisión de Finanzas y el Congreso de la República. Licenciado, bienvenido a la Red, muy buenos días.
4: Muy buenos días, un saludo a la gran audiencia de la Red y a ustedes también ahí en el estudio. Buenos días.
2: Gracias, licenciado. Más de 192 millones de quetzales, el presupuesto más alto en la historia, como suele ocurrir en la última década, que supera el récord del anterior, para un gobierno que se le señala precisamente de los problemas para ejecutar. Técnicamente es válido incrementar un presupuesto que en la experiencia de los últimos meses nos dice que no ha sido capaz de ejecutar la actual administración, licenciado.
4: Bueno, primero ahí, sin que se nos vayan a enojar, por favor, no son 192 millones, son 192 mil millones.
2: Perdón.
4: Son miles de millones.
2: Perdón, gracias.
4: Es lo que técnicamente se llama millardos. Entonces, sí, es
2: 192.045 millones, no, perdón. Hago la corrección, gracias, sí, licenciado.
4: Sí, sí. ¿Por qué? Porque realmente uno ya no tiene, digamos, la capacidad para dimensionar cuántos son mil millones de quetzales, ¿verdad? Ahora 190 y casi 193 mil, bueno, 192 mil. La pregunta, el gobierno, nosotros lo que hacemos es un análisis técnico, ¿verdad? Hay quienes ya se manifestaron, es que ustedes están a favor del gobierno, o ustedes lo que pasa es que están en contra. No estamos ni a favor ni en contra, nosotros hacemos un análisis técnico de qué es lo que dicen los números y qué es lo que dicen las letras que están en esa iniciativa de ley. Bien, lo que vemos es que el gobierno está proponiendo, hace algunas apuestas importantes en materia de inversión pública y de gasto social, luego lo podemos comentar, pero efectivamente la preocupación y ciertamente para algunas personas la molestia es que este gobierno, esta administración se ha caracterizado por una dificultad, ojo, no para ejecutar la totalidad del presupuesto. A nivel promedio, el gobierno está ejecutando igual que los años anteriores, al mismo nivel. La dificultad está especialmente en la inversión pública en infraestructura, ¿verdad? Entonces, sí, efectivamente, hay alrededor de 23 mil millones de quetzales adicionales al año anterior, perdón, al presente año, a este 2026, que van para algunos proyectos de infraestructura y también van para proyectos de protección social, de gasto social, como el programa Mano a Mano. Y sí, efectivamente, entonces, por eso nosotros decimos, realmente la legitimidad, la credibilidad de esta propuesta va a depender si el gobierno logra corregir las serias deficiencias que tienen para ejecutar los presupuestos de inversión, especialmente en el Ministerio de Comunicaciones, Infraestructura y Vivienda, por el lado del gobierno central y por el lado de los gobiernos locales en los tristemente ya célebres consejos de desarrollo urbano y rural, especialmente a nivel departamental. Así es de que sí, hay un cuestionamiento importante a si el gobierno va a lograr a corregir lo que ha sido su principal deficiencia, su principal desafío.
1: Claro. Licenciado Barrientos, qué gusto saludarle. Buenos días. A ver, tengo una duda. ¿Cómo planifica uno un presupuesto tomando en cuenta que hay factores externos que pueden meterle mucha presión al tema del siguiente año? Y me refiero a varias cosas. Uno, tema de sequía. Dos, tema, por ejemplo, de la parte de los combustibles y esa incertidumbre que existe alrededor de este tema. Y aparte, un año electoral. ¿Cómo se puede hacer bien un presupuesto tomando en cuenta también esos factores para que después, no por falta de planificación, estemos metidos en problemas como estamos en este momento, ¿no?
4: Bueno, la respuesta más honesta y técnicamente más correcta a esa pregunta es que en realidad no se puede.
1: Okay. ya me lo digo.
4: Cuando, sí, cuando hay mucha incertidumbre, ¿verdad? Pues uno al presupuestar hace lo mejor posible. Entonces, por ejemplo, en 2025 nadie anticipaba con algún grado de certeza que se iba a producir esta desdichada guerra en Irán y que esa iba a ser la causa de lo que estamos sufriendo ahora. Un incremento de precios de combustibles en donde el barril de petróleo ya excede los 100 dólares y acá en Guatemala el precio por galón de diésel ya excedió los 50 quetzales, ¿verdad? Entonces, no había forma de predecirlo con precisión matemáticamente, pero uno hace lo mejor que se puede. Nosotros revisamos minuciosamente las proyecciones de ingresos tributarios y hay que decir que a nivel general, la proyección no la vemos mal, la vemos con fundamento técnico. Sí, por ejemplo, se ve ahí que hay un crecimiento moderado en el tema de el impuesto a la distribución de combustible, porque como ese no es un porcentaje sobre el valor, son importes fijos por galón. Entonces, por ejemplo, la gasolina superior es 4.70, la regular es 4.70 y el diésel es tan solo un quetzal 30. Entonces, y eso no importa del precio. Si el precio está alto o está bajo, siempre se paga un quetzal 30 de diésel. Solo un quetzal 30. Por eso que no tiene sentido eso que están pidiendo de quitar el impuesto, ¿verdad? Porque solo es un quetzal 30 de diésel. Entonces, sí, ahí hay una moderación, pero yo diría que el problema de planificación es mucho más grave que estos eventos externos. Y me refiero al problema que hay en consejos de desarrollo. Mucho de lo que ocurre ahí, digamos, ahí hay problemas de corrupción, hay problemas de manipulación política con fines político-electorales, pero ahí lo que hemos visto es que hay un problema de planificación. La ejecución muy baja en consejos de desarrollo está directamente asociada al hecho de que se aprueban enormes asignaciones presupuestarias sin tener listos los proyectos. Ese es un problema de planificación que está causando problemas mucho más grandes y mucho más graves que las desviaciones que podamos tener en las proyecciones por eventos como la guerra, ¿verdad?
2: Y en ese sentido, licenciado, ustedes han señalado específicamente el tema de los de la asignación a los consejos de desarrollo, 6,185.6 millones, tomando en cuenta que es un año electoral y que, como hablaba hace un momento, son consejos que probablemente no lo están viendo con una función técnica o de inversión en la beneficio de la sociedad, sino con aspectos o intereses políticos.
4: Sí. A ver si no me enredo y lo logro explicar fácil y rápido. Eso está dividido en dos: en un aporte ordinario, que es el único que a nuestro juicio debería existir, que es de poco menos de 5,000 millones, y un aporte extraordinario de 1,200 millones. Este aporte extraordinario luce pequeño comparado con el de años anteriores. Por ejemplo, en este año 2026, los consejos de desarrollo tienen nada menos y nada más que la bicoca de 15,425 millones de quetzales. El año pasado tuvieron casi 12,600 millones de quetzales. Entonces, lo que está proponiendo el Ejecutivo es sustancialmente más bajo de lo que ha habido en 2025 y 2026. Y eso podría uno decir, bueno, no le van a poner tanto dinero, pero nosotros en nuestro análisis explicamos que la cosa no es tan sencilla, ni tampoco podemos tranquilizarnos. Primero, porque desde 2024 prácticamente han torturado a la pobre ley orgánica del presupuesto y han debilitado los controles que tiene esa ley, de tal manera que los consejos de desarrollo tienen un permiso totalmente antitécnico e ilegítimo de trasladar los saldos no ejecutados de un año presente al año siguiente. Eso está expresamente prohibido en la ley orgánica del presupuesto. Y entonces, imagínense, tenemos 15,425 millones en 2026. A la fecha, de eso no se ha ejecutado ni el 25%, ni la cuarta parte. Quiere decir de que habrán como tal vez unos, no sé, 10,000 millones de quetzales, 11,000 millones de quetzales que van a ser trasladados a 2027. Y además hay un rumor muy fuerte de que en la Comisión de Finanzas Públicas y Moneda del Congreso, al momento de dictaminar, vayan a agregar un nuevo aporte ordinario, le vayan a subir a esos 1,200, y entonces ahora sí se estarían cumpliendo nuestros temores de que los consejos de desarrollo tendrían en total en 2027 entre 17,000 y 20,000 millones de quetzales sin los controles adecuados. Entonces, eso no lo ha propuesto el Ejecutivo ahora, pero debemos estar muy vigilantes de que no vaya a ser una alteración que se introduzca en el Congreso de la República.
1: A ver, quiero entender algo. Ayer al presidente le preguntan por el tema de su postura, por el tema de los subsidios. Él anteriormente, cuando era diputado, se mostraba en contra de los subsidios. Y él destaca una diferencia entre su gobierno y los gobiernos anteriores. Y él dice la transparencia con la que su gobierno ha trabajado, es lo que argumenta el presidente. ¿Usted cree que este presupuesto tiene normas de transparencia suficientes como para decir este gobierno es más transparente que los anteriores, o estamos viendo simplemente que esto es un modelo ya establecido a nivel de presupuesto, ingresos, gastos, egresos y demás?
4: El Ejecutivo incluye en la iniciativa de ley algunas normas de transparencia. Por ejemplo, fija en qué se puede gastar ese aporte extraordinario a los consejos de desarrollo de 1,200 millones. Mantiene los espacios de participación ciudadana en tema de los presupuesto abierto, gobierno abierto y estas interacciones con el gobierno. Ahora, eso está muy bien. La pregunta es si esas normas son suficientes. Necesarias, sin duda son, pero si son suficientes para prevenir abusos y actos de corrupción. Y lamentablemente ahí creemos que no, ¿verdad? Por ejemplo, esto de que a los consejos de desarrollo se les permita trasladar del año presente al año siguiente los saldos no ejecutados es, pero una abominación en materia de transparencia fiscal. Por ejemplo, todavía no se ha ejercido un control estricto sobre las adquisiciones. Bajo la bandera de la agilidad, y de que se debe ejecutar rápidamente, las municipalidades y los consejos de desarrollo siguen cometiendo fraude y fraudes de ley y fraccionamientos en la manera en la que compran y contratan. ¿Por qué? Porque no usan los mecanismos técnicos adecuados como la subasta electrónica inversa. Y por último, hay un artículo ahí que dice, bueno, dado que no hemos podido avanzar en las obras, le vamos a dar al Ministerio de Comunicaciones un permiso especial para que avancen las obras que están judicializadas con casos de corrupción. Esos son tipos de cuestiones. Ah, bueno, entonces no importa que haya habido un caso de corrupción, sigamos, ¿verdad? Porque necesitamos la carretera. Son una forma como de chantaje, ¿no? Entonces, sí, hay normas que nos parecen muy buenas de transparencia, pero nosotros sí nos inclinaríamos a que no van a ser suficientes para frenar los abusos, especialmente en el año electoral. Nosotros creemos que el foco de mayor preocupación será justamente otra vez lo del presupuesto de inversión pública en infraestructura, en el Ministerio de Comunicaciones y en Consejos de Desarrollo.
1: Bueno, a ver, en este momento, este presupuesto, yo sé cómo es la frase, bien sin presupuesto, mal sin él, bien sin él, y viene a la mezcla de la discusión de si vale la pena o no aprobarlo. Pero, ¿qué es mejor para el país? Me imagino que aprobar un presupuesto, ¿no? Pero, ¿qué cambios o ordenanzas deberían de contemplarse en el Congreso para mejorar lo aprobado por el Ejecutivo y tener algo más aterrizado a la realidad? ¿El monto está bien, no está bien, está muy alto? ¿Cómo lo ven en general para que todos los que no somos economistas, expertos en presupuesto y demás, podamos entender si lo que nos están presentando es un buen manejo de nuestra plata o no?
4: Mire, el problema no debe ser solamente el monto. Si 192 mil millones o 192 millardos es poco o mucho, es depende para qué se va a hacer. Porque si lo vemos desde el punto de vista de las necesidades, es un presupuesto enano, es el más pequeño de Centroamérica. Y es mentira que es el más alto de la historia, porque hay que descontar el crecimiento de los precios, hay que descontar el crecimiento de la población. O sea, nunca se comparan los presupuestos en términos nominales, se comparan en términos reales. Ahora bien, si lo vemos desde el punto de vista de las capacidades de ejecución y la disponibilidad de ingresos, sí es un presupuesto alto. ¿Por qué? Porque está un endeudamiento público que sí está causando preocupación. Son casi 43 mil millones de quetzales de deuda pública contratada con banca privada nacional e internacional. Y entonces la pregunta es, ¿y para qué se van a usar esos 43 mil millones de quetzales? Bueno, cuando nosotros analizamos, más de la mitad de ese monto va para financiar gasto de funcionamiento, que está otra vez expresamente prohibido en el artículo 61 de la Ley Orgánica del Presupuesto. Pero como ha sido práctica en todos los gobiernos y en todos los años anteriores poner una excepción a esa prohibición legal, pues esas son las cosas que tal vez decepcionan un poco, ¿verdad? Porque este gobierno está repitiendo la práctica de exceptuar la prohibición del artículo 61 de la Ley Orgánica. Por ejemplo, ¿en dónde está el incremento? Ahí hay 4.800 millones de quetzales para la modernización del puerto Quetzal. Entonces yo pregunto, ¿qué empresario no necesita que se modernice el puerto Quetzal y que en realidad haya un beneficio? Pues si lo van a hacer y lo van a hacer bien, hasta corto se quedó. Por eso es que regreso al principio, ¿verdad? La gran pregunta es si realmente lo van a hacer, ¿verdad? Si va a haber la capacidad de ejecutarlo, ¿verdad? Hay 2.500 millones ahí para la Dirección de Proyectos de Infraestructura Prioritaria, la DIP. Uh-huh. Una de las cuestiones que va a pasar el año entrante son las elecciones generales. Hay 2.000 millones para el Tribunal Supremo Electoral. Entonces, si no se aprueba el presupuesto, se queda el de este año y habría que hacerle ampliaciones y modificaciones para incluir esto. Si se aprueba este año, entonces esto ya quedaría.
1: Ok, comprendo. A ver, para finalizar, quiero entender algo. En este momento, la discusión en el Congreso de la República, me imagino, va a estar muy condicionada por la parte electoral. ¿qué tanto cree usted que va a pesar la parte de elecciones sobre la aprobación del presupuesto? ¿Qué tanto efecto puede tener sobre la vida del guatemalteco que hoy nos escucha en su automóvil?
4: Muchísimo, va a ser determinante, porque, digamos, y vuelvo a insistir, el Ejecutivo no ha planteado un aporte extraordinario a los consejos de desarrollo, enorme, como sí lo ha hecho en otros años. Lo que tememos es que los diputados se van a autorrecetar un nuevo aporte gigantesco a los consejos de desarrollo para malversarlo con fines político-electorales, pero no le van a subir al techo. Esto lo van a hacer quitándole las asignaciones a otros ministerios, o sea, van a canibalizar el resto del presupuesto. Si esto llegara a ocurrir, entonces lo que hemos identificado es rescatable del proyecto de presupuesto, condicionado a que se ejecute bien, simplemente se esfumaría, ¿verdad?
1: Claro, bueno, licenciado Barrientos, le quiero agradecer mucho esta primera conexión para empezar a hablar del presupuesto. Digo empezar porque faltarán muchas más, así que muchas gracias por platicar con nosotros.
4: Sí, a la orden, y efectivamente, a mediados de octubre estaremos sacando un análisis a profundidad. Este es un primer análisis, ¿verdad?
1: Perfecto, y a ese le daremos seguimiento también. Gracias, licenciado, muy amable.
4: A la orden, muy buenos días.
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1: Está ocurriendo en este momento en todo el tema que involucra la elección del Contralor General de Cuentas. Y es que la Comisión de Postulación para la elección del Contralor General de Cuentas ya va acercándose a definir la nómina final de aspirantes que va a tener que ser remitida al Congreso de la República para el próximo periodo establecido. Hay varias organizaciones de observación ciudadana como Guatemala Visible que han dado seguimiento a este proceso y hoy queremos entender dónde estamos y hacia dónde vamos en la elección del Contralor General de Cuentas. Maynor Lorenzo nos acompaña de Guatemala Visible a esta hora de la mañana para platicar del tema. Maynor, bienvenido, gracias de nuevo por estar con nosotros. Buenos días.
6: ¿Qué tal, Guillermo? Muy buenos días. Gracias a ustedes por la invitación.
1: Gracias por acompañarnos. Bueno, Maynor, varias dudas que surgen en el ambiente, pero la primera, ¿dónde estamos en el proceso del Contralor General de Cuentas?
6: Bueno, pues hay que comentarle a la audiencia que en este momento nos encontramos ya en la recta final. La elección de los 6 candidatos de la nómina debe realizarse este fin de semana, así que estamos llegando a estos últimos días de intenso trabajo. Hoy arrancará oficialmente este intenso trabajo con la séptima sesión de la Comisión de Postulación y nos iremos todos estos días, jueves, viernes, sábado y domingo, esperando tener este domingo ya la nómina de los 6 candidatos.
1: Claro. ¿Cuáles son los puntos claves a partir de aquí que la ciudadanía debe prestarle atención para validar de que todo sea un proceso realmente transparente?
6: Claro que sí. Recordemos, para este día se tiene en la agenda de la séptima sesión el conocimiento de las 31 pruebas, señalamientos que hizo Sociedad Civil. Se les dio espacio a los aspirantes para que pudieran presentar sus pruebas de descargo. En total fueron 18 los aspirantes señalados. Así que ese será el primer punto. Hoy la comisión deberá dar lectura de fondo a cada uno de los señalamientos que la Sociedad Civil presentó y por los cuales considera que estos contadores públicos no son aptos para el cargo de contralor. Posteriormente conocerá la prueba de descargo en donde cada aspirante explica del por qué no debe ser tomado en cuenta a este señalamiento y finalmente se aprueba o se comprueba la prueba como tal. Esta, recordemos, no estudia a los aspirantes, pero sí contribuye para esta decisión cualitativa que deberá tomar el comisionado el próximo domingo a la hora de votar por la nómina. Posteriormente de este punto, tendremos hoy la calificación de los expedientes con tabla de gradación, y que al final del día vamos a ver que se van a dar duplas para poder hacer la calificación de expedientes. Habrá una contracalificación por otra dupla como para poder ratificar el resultado, y al final del día esperamos tener ya ese desglose en orden descendente para conocer quiénes son los 20 aspirantes que serán elegibles para la nómina de 6 candidatos.
1: Uh-huh. Sí los van a calificar los expedientes en sesión pública, ¿no? ¿Sí va a ser público esto?
6: Exactamente. Aquí hay que acotar una cuestión. Toda la acción de la Comisión de Postulación es pública. Sin embargo, dada la cantidad de expedientes, lo que se conoce es que no será conocido uno por uno en toda la plenaria y a viva voz, sino que lo que se trabajará serán duplas. ¿Qué quiere decir esto? Que habrá un representante de colegio profesional y un decano que tendrá bien una cantidad de expedientes. Recordemos que son 40, así que pues, le tocará una cantidad de 3-4 expedientes a cada una de las duplas. Y después de esta calificación, le pasará estos expedientes a otra dupla para que haga una contracalificación y pues esperando que coincidan los resultados luteos. Hay alguna divergencia, pues se pueda entrar a conocer en detalle. Pero esto se hará de esta manera, ahí mismo en el espacio donde se realiza la sesión de la comisión de postulación, tendremos, digamos, al alcance de la vista de cómo se está haciendo esta calificación. Lo que no tendremos tal vez en específico es escuchar uno por uno la sumatoria de puntos de cada expediente en la plenaria, sino que se hará de esta forma, como considerando la cantidad de expedientes que se tiene, y al final de esta sesión conoceremos cada uno de los dedos que se da a cada uno de los aspirantes, ¿verdad? Según su hoja de vida, aplicando la tabla de calificación como corresponde y como se ha definido por parte de la postulación.
1: Yo me acuerdo, pero no sé si estoy en lo correcto, pero históricamente mi percepción ha sido que la mayoría de las tachas presentadas por organizaciones de carácter ciudadano se desestiman incluso hasta por formalismos administrativos en algunas formas. ¿Realmente hay algún valor práctico de este mecanismo en una postuladora cuando la postuladora actúa como juez y parte? ¿Hay algo que se pueda mejorar de cara al futuro? Yo sé que en este caso no, pues, pero ¿para más adelante?
6: Pues digamos que el simbolismo de los señalamientos es precisamente darle insumos a la propia comisión de postulación para que cada comisionado a título personal determine si vota o no vota por esta persona. Uh-huh. Recordemos, estos de alguna forma no afectan la calificación de su expediente como tal, no lo excluye del proceso, pero digamos que en la justa medida que hay argumentos válidos por parte de sociedad civil, esto puede influir de alguna forma para que el comisionado termine votando o no por la persona. Recordemos que por ley no se califican los méritos éticos, eso la Corte de Constitución no lo ha dicho, pero al momento de emitir tu voto a favor o en contra de algún aspirante, tienes que razonar si esta persona, a tu parecer, cumple con estos méritos éticos de idoneidad, de capacidad, de honradez que tanto nos manda a establecer el artículo 113 de la Constitución. Entonces, digamos que esta es la parte en la que afecta y, obviamente, al haber altos cuestionamientos públicos por parte de sociedad civil, obviamente no son bien aclarados por parte de la persona, pues creo que deja con esta duda razonable en cuanto a si finalmente esta persona debería ser o no debería ser el próximo contralor de la nación, ¿verdad? Así que por ahí es donde va afectando realmente este lado cualitativo de cada uno de nosotros.
1: Se lo voy a preguntar muy, muy, muy abiertamente, si se puede, ¿no? Una valoración general del proceso, de lo bueno y de lo malo hasta el momento. Sé que es muy general lo que le estoy preguntando, pero creo que puede servir para las luces y sombras que ya empezamos a ver de un proceso para cuando termine, si podemos hacer otra vez la valoración y decir, ahora que hago la revisión, si fue transparente o no fue transparente el proceso como tal.
6: Pues interesante pregunta, Guillermo. Estamos todavía a la mitad del proceso, casi ya han metido más claves, pero pues, todavía nos falta un poquito. Sin embargo, lo que les podría asegurar es de que todavía estamos evaluando en este día a día acerca del trabajo que se realiza. Y vemos como aspectos positivos precisamente el hecho de que hay avances, que hay candidatos, que hay una tabla, que hay un perfil, que ha avanzado de la mejor manera posible al grado de que no tenemos mayores acciones judiciales que pudieran afectar directamente el quehacer de la comisión, sino que al contrario, lo que hemos visto es que ha ido fluyendo, se han ido agotando los pasos, ha habido una participación interesante de contadores públicos y pues de alguna forma hemos ido superando cada uno de los momentos claros. Obviamente siempre hay aspectos que se pueden mejorar, pero pues la ley también es lo que debe permitir en cuanto a la posibilidad de que se puedan hacer articulaciones más aparentes, con más tiempo, con más posibilidad de participación, pero también recordemos que el plazo que da la ley desde la toma de posesión, desde la instalación de la posesión hasta la entrega de la nómina, son alrededor de 39 días. Entonces, ¿qué tanto podemos esperar de profundidad cuando solo se tienen 9 días para poder hacerlo? De esta manera,
1: Guillermo. Ok, perfecto. Le quiero agradecer mucho, Minor, por estar con nosotros. Solo para terminar, en este momento, cuando transcurramos los siguientes días, ¿cuál es el siguiente gran día, el siguiente gran hito al que le tenemos que poner atención en temas de tiempo, día y atención?
6: Claro que sí. El siguiente punto es a partir de hoy, bueno, veremos esa calificación. Mañana, el viernes y el sábado veremos las entrevistas, así que atentos a escucharlos, a conocer un poco más a profundidad a los estudiantes. Y finalmente el domingo lo que tendremos es básicamente esa votación, así que habrá que hacerle un pequeño espacio a nuestro fin de semana para ir conociendo pues cómo se va a dar esa votación, quiénes son los aspirantes, quiénes son los comisionados que votan por cada uno. Entonces, ahí prácticamente creo que es invitar a la sociedad para que este domingo, desde donde quiera que se ubique, pues puedan conocer directamente esta posibilidad de poder acompañar directamente el proceso, ¿verdad? Así que eso es lo que les invitaría para que pudiéramos estar ahí atentos.
1: Perfecto. Gracias, Minor, por estar con nosotros. Es la elección del Contralor General de Cuentas.
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7: No hay que querer estar locamente enamorado, sino estar tranquilamente enamorado. No hay que confundir intensidad con amor. No es que falta pasión si falta el drama de comenzar y recomenzar, porque en realidad el amor no es caos, no es aburrido un amor, sino que es sano. Y el amor sano no duele, te da paz, estabilidad. Alguien que te quiere bien no te llena de angustias, sino que te da tranquilidad, de paz. No te lleva a adivinar lo que siente, sino a que te demuestra qué es lo que siente, con paz, con tranquilidad. No falta pasión, es falta de entender que el amor nos trae tranquilidad. Soy el padre Juan Carlos de HablarConJesús.com para la Red 106.1.
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1: Nos continuamos aquí en la Red 106.1. Bueno, ayer en la Comisión de Comunicaciones, Transporte y Obras Públicas del Congreso de la República, que es la presidida por el diputado Giovanni Domínguez, se emitió un dictamen favorable a la iniciativa 6809, una propuesta que plantea un alivio temporal frente al alza de los combustibles mediante la suspensión del impuesto a la distribución del petróleo, el que conocemos como IDP, y una exención hasta el 65% del IVA. El tema es lo que ha abierto como debate en el legislativo de si esta es otra opción que se podría aprobar, que hoy mismo será posible, habrán consensos. Bueno, hoy vamos a platicarlo y agradezco el atender la comunicación precisamente al diputado Giovanni Domínguez. Diputado, bienvenido, buenos días.
8: Buenos días, un gusto saludarle. Gracias ahí por la oportunidad y también un saludo a todos los que nos escuchan a través de la red. Mi estimado Guillermo, y un saludo también para usted.
1: Bueno, ¿qué viene ahora, diputado? Porque con dictamen favorable, este es de las primeras que va a tener dictamen favorable, o sea que eso me llama la atención. Y la pregunta es, ¿qué ven ustedes en tema de acuerdos? ¿Se lograrán acuerdos? ¿Podrá avanzarse hoy mismo en el Congreso? ¿O tendrá que esperar hasta la próxima semana esta posibilidad?
8: Bueno, primero comentarles que esta iniciativa surge a través de un clamor también de la gente. Recordemos que la población ha estado exigiendo el tema de poder suspender de manera temporal los impuestos a el combustible. La iniciativa 6809 contempla eso, y pues el dictamen que nosotros le dimos en la comisión es un dictamen bastante responsable, donde hemos evaluado diferentes aristas de la iniciativa y también dar un análisis, como le digo, responsable, que es lo que al final la población necesita. No podemos ser irresponsables dando un dictamen donde vamos a comprometer, por ejemplo, también las arcas del Estado, porque recordemos que hay, por ejemplo, reglones específicos dentro de el recaudo del IVA, IDP, de los combustibles que van destinados a, por ejemplo, municipalidades, seguridad alimentaria, educación primaria, seguridad, y creo que son temas bastante importantes al final para el país. Respecto al tema si se conoce o no se conoce hoy, pues vamos a ver primero la dinámica de desarrollo del pleno. Creo que es importante resaltar que el día de hoy pues nosotros tenemos plenaria de interpelación. También pues de momento pues habíamos ya escuchado que tenemos que conocer el tema de objeciones respecto al decreto 2126, y pues nosotros vamos a buscar el momento idóneo. Más sin embargo, lo que sí quiero resaltar es que este dictamen de la iniciativa 6809, que pretende aliviar, en este caso, como apoyo temporal para el consumo de combustibles, es un dictamen donde están involucrados varios actores, especialmente varios colegas diputados de otras bancadas también.
1: Claro. A ver, me llama la atención esto, porque el 65% del IVA es lo que se ha contemplado, entiendo, en el texto avalado por la comisión. ¿Es así? Y si es así, ¿por qué el 65% del IVA y no el 100%?
8: Ok, sí, perfecto. Bueno, comentarle, mi estimado Guillermo, nosotros sabemos que de los 12 puntos porcentuales que se hace el recaudo para las arcas del Estado, está distribuido en cinco rubros o cinco ejes a nivel del país. Por ejemplo, el 12%, 1.5% va destinado para las municipalidades, el apoyo, el aporte IVAPAS que reciben las municipalidades al mes. Otro 1.5% va destinado a gasto social, en el tema de seguridad alimentaria, educación primaria, seguridad ciudadana. El otro 1% va para fondos sociales, para inversión rural en el país, el otro 1% va para consejos de desarrollo urbano y rural, y el otro 7% va para resto de gastos de gobierno central. Entonces, haciendo un análisis minucioso con los compañeros colegas de la comisión, no es que el 12% de recaudo, por ejemplo, en el caso del IVA, no tenga un destino de inversión, sino que hemos estado y hemos analizado que hay algunos reglones que de manera temporal podemos suspender, tomando en cuenta que es la exigencia también de la población. Yo le pongo un ejemplo, el tema de municipalidades a nivel del país. Hay municipalidades que únicamente en su recaudo interno únicamente reciben o adquieren 4 millones de quetzales, por ejemplo, durante todo el año. Y entonces el aporte del 1.5% a ellos les va ayudando para su funcionamiento, pago de salarios, para el tema municipal. Por ejemplo, en el tema de consejos de desarrollo urbano y rural, el 1% va sirviendo para poder ejecutar obras a nivel ordinario, el famoso aporte que reciben ellos a través de los consejos de desarrollo urbano y rural. Y también no podemos castigar en este caso la seguridad alimentaria del país, tomando en cuenta que actualmente estamos padeciendo de una sequía que ya se avizora la problemática en unos meses más adelante. No podemos comprometer la educación primaria en el país, no podemos comprometer la seguridad ciudadana en el país, porque son, creo, temas de mucha relevancia para los guatemaltecos. De ahí la razón de poder suspender únicamente un 65% del IVA, digamos, del combustible del petróleo, digamos. Y aparte de ello, también vale la pena hacer mención. En el caso del IDP, nosotros estamos bastante claros que hay 10 centavos que van destinados para el funcionamiento de la Municipalidad de Guatemala, hay 20 centavos que va para la distribución también para las municipalidades a nivel del país, que también esos rubros los estamos dejando para no ver afectado el municipalismo a nivel del país, tomando en cuenta que fue aprobado también el decreto en su momento de poder eliminar el IUSI, que era un recaudo que en su mayoría pues tenían las municipalidades. Es ahí la razón de ser de este dictamen, mi estimado Guillermo.
1: Ajá. A ver, ahora, el tema de lo que podría venir después, si se llegase a aprobar esto, tiempos, qué tanto tiempo toma la implementación por el tema del IDP, por el tema del IVA, porque he escuchado muchas voces decir, es que el problema de tocar los impuestos es que eso toma tiempo, ¿es así o no?
8: Yo creo que cuando hay voluntad, primero, Guillermo, las cosas se pueden hacer. Es un tema de voluntad política. Yo creo que todo se puede en el país, media vez sea una decisión también bastante responsable. Tomemos en cuenta que esto es de manera temporal. Nosotros estamos dejando dentro del articulado del dictamen de la iniciativa 6809 un plazo de implementación. Sabemos del alto costo, sabemos del padecimiento que tiene la población, pero también no podemos tomar una decisión arrebatada donde en su momento de repente el resultado va a ser catastrófico para el país. Uh-huh. Nosotros estamos tratando la forma de dejar el plazo prudente, de ser aprobado este tema, llevando el camino que tiene que tomar la iniciativa, estamos dejando la implementación a partir del 15 de octubre. Uh-huh. Para muchos puede ser mucho tiempo, pero recordemos que hay que generar mecanismos, hay que hacer las coordinaciones necesarias, hay que generar un reglamento, hay que tiene que en su momento ya la función del Ministerio de Energía y Minas, la función de la DIACO, la función en este caso del Ministerio de Finanzas. Creo que aquí nosotros hemos hecho más o menos el cálculo para poder ver que se implemente, digamos, esta iniciativa. Vale la pena hacer mención, Guillermo. Esta iniciativa al final lo que busca, número uno, es no seguir endeudando al país. Creo que tenemos una deuda externa bastante grande y uno de los objetivos también debe haber dejado un porcentaje de recaudo es porque no podemos castigar la deuda externa, tenemos que seguir pagando la deuda que tiene el país, también a nivel social no es conveniente, no queremos incurrir en préstamos, que creo que ya de préstamos estamos cansados también. Sí. La población guatemalteca, y por eso le decía en su momento, esta es una iniciativa responsable en la cual pues nosotros estamos tratando de hacer un análisis bastante minucioso, hicimos un análisis muy minucioso del tema y presentarle a la población pues este dictamen que creo que es conveniente poder ver que sea aprobado en el Congreso.
1: Entiendo que ayer los transportistas dicen sí estamos de acuerdo, entiendo de que varios sectores dicen que sí están de acuerdo. ¿Qué faltaría en consensos dentro del Congreso de la República para lograr el sí al 100%?
8: Bueno, más allá de consensos, creo yo que es cuestión de voluntad, Guillermo. Le decía en su momento, acá hay involucrado en la comisión diputados de diferentes bloques legislativos o bancadas, donde también se tomó muy en cuenta la sugerencia de ellos para la elaboración de este dictamen, y creo que ya sería muy discrecional la decisión de cada uno de los diputados en respaldar este dictamen de esta iniciativa que ha surgido y ha recabado el clamor de la gente, el análisis técnico, el análisis estadístico, para tener una respuesta bastante responsable, donde no involucremos y no comprometamos las arcas del Estado, donde no tengamos nosotros en este caso que acceder a préstamos, y donde la misma iniciativa en su momento dispone de poder abastecer de fondos en este caso no comprometidos del Estado en el tema de DISA.
1: Claro, bueno, ya bancadas que le hayan dicho, mire diputados, si estamos a favor de esto y lo metemos ya de una vez, incluso hasta el jueves, hasta mañana, hasta hoy podría ser parte de la discusión. ¿Hay alguna bancada que se ha animado a decirle esto o no?
8: Sí, yo creo que sí ha habido pues buena respuesta de los compañeros en este caso. Esperaríamos que sea afirmativo lo hablado en su momento ya a la hora de discusión en el pleno, y pues si se dan las condiciones, por supuesto, nosotros como bancada también lo hemos hablado, si se dan las condiciones, pues poder presentarla ya en su momento, y la idea es aprobar a la población guatemalteca. Creo que aquí ya las banderas políticas, el tema de bancadas, también ya queda por un lado, porque también es el interés de miles de guatemaltecos el que está en juego, y es ahí sí la afectación que podríamos decirle al bolsillo guatemalteco si en su momento pues esto no se diera. Entonces acá hay muchas cosas en juego. Lo que sí tiene como fin principal la iniciativa es apoyar y ver que mejore la condición al final en el tema del país.
1: Bueno, diputado, le quiero agradecer mucho platicar con nosotros. Daremos seguimiento entonces qué pasa hoy en el Congreso. Muy amable.
8: Muchas gracias, bendiciones.
1: Gracias. El presidente de la Comisión de Comunicaciones del Congreso de la República, infraestructura también.
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1: Vamos a la nota de la jornada rápidamente. Hablamos ante la escalada de precios de los combustibles en septiembre. Sabemos que la situación es compleja para el tema del transporte. Incluso la gremial de transportistas de rutas cortas extraurbanas ya le ha dado tiempo al Ejecutivo, al Congreso de la República. Exigen medidas fiscales de fondo, tema de suspensión temporal de impuestos a los hidrocarburos, el rechazo del tema de los subsidios, el precio tope. Bueno, incluso con advertencia de la gremial, entiendo yo, de una posibilidad de paralización del servicio o el traslado de sobrecostos de la tarifa del pasaje hacia el usuario, que en este momento está abriendo un debate importante en el tema de lo que ocurre en cuanto a opciones que surjan desde el Congreso de la República. Agradezco en atender la comunicación al encargado, al representante de esta gremial de transportistas, el señor Gamaliel Chin, que nos acompaña a esta hora de la mañana. Señor Chin, bienvenido, buenos días.
9: Muy buenos días, un gusto saludarte a la orden y saludos a la radioaudiencia.
1: Bueno, dime. Situación al día de hoy, porque ayer yo tenía expectativa de algo en el Congreso de la República, no pasó nada. ¿Cómo lo toman ustedes? Cuénteme un poco la visión desde el transporte a partir de aquí.
9: Bueno, la verdad es que no nos sorprendió esa actitud tan, llamémosle así, ambivalente, tan dispersa y sobre todo tan políticamente tratada. No tiene sentido social la forma en la que lo están llevando. Pareciera ser que todo el mundo tiene su propia agenda, y esta agenda, mientras no se materialice, nadie deja de tirar para su lado, y que desgraciadamente redunda en lo que estamos viendo el día de hoy. Bajo estas circunstancias, lo único que nos queda es ver el escenario de largo plazo, porque no podemos hablar ni siquiera de mediano, que será tener que absorber y ser, llamémoslo así, inventivos para sostener esta crisis, pues las noticias internacionales describen un panorama bastante oscuro para todo el mundo y no menos para Guatemala. A ver, la pregunta que me hacías con respecto a nuestra apreciación es que desgraciadamente tendremos como operadores de transporte y consumidores de combustible diésel más caro tener que manejar el tema con traslado de costos a nuestros usuarios, porque no tenemos otra salida.
1: ¿Cuánto tiempo para que este traslado de costos llegue al usuario, tomando en cuenta que la proyección que nosotros estamos haciendo es que por las próximas dos semanas entramos en una meseta donde no vamos a bajar de 49, incluso podríamos llegar a 52 en el galón de diésel?
9: Bueno, la tarde de ayer, pues ya hicimos lo propio utilizando las redes sociales, haciéndole los comentarios a los usuarios de que esta situación no tiende a mejorar, y ya hemos hecho un esfuerzo como operadores sosteniendo, aún con los precios, porque cada día es un alza. Hemos estado resistiendo esta situación por más allá de 15 días, después de que teníamos 28, 29 quetzales, hoy nos encontramos en casi 51. No podemos esperar más. Anunciamos de que el día de mañana, es más, otros compañeros en el interior de la República ya lo ejecutaron. Por supuesto, hay malestar, pero hemos solicitado comprensión a los guatemaltecos que usan nuestro servicio para que comprendan que no es un capricho, sino una necesidad para mantener la movilidad del transporte como recurso que los guatemaltecos utilizan.
1: O sea, ¿empiezan mañana las subidas de precios? ¿Es lo que entiendo?
9: Afirmativo, así es, empezamos mañana, por lo menos en el departamento de Guatemala, y ya en el interior, como repito, ya se están ejecutando desde el día de ayer alzas al servicio del MIR.
1: Deme una referencia, por favor, de los precios, por ejemplo, un ejemplo de una ruta, para tener idea cómo va a subir el precio.
9: Bueno, en mediaciones de lo que puede hacer el sur del departamento de Guatemala, podríamos mencionar que a Matitlán llegará un precio de 13 quetzales a Ciudad de Guatemala. Lo que es Villanueva estaría en 12 quetzales a la Centra, Por el lado de la avenida Petapa tendríamos 13 quetzales, por el lado de Vía Canales a Ciudad de Guatemala también 13 quetzales, Santa Catarina Pinula a Guatemala tendríamos 9 quetzales. En fin, como para hacer referencias de cuál va a ser el comportamiento, estaríamos hablando que con un mínimo de entre 8 y 9 y posiblemente en algunos más distantes, refiero San Raimundo, pudiera llegar hasta los 20 quetzales con destino Guatemala.
1: Hagamos un ejemplo, Villanueva, ¿cuánto está hoy? ¿Cuánto va a costar mañana?
9: El día de hoy estamos en Villanueva en 11 quetzales, el día de mañana costará 13 quetzales.
1: Claro, si usted toma dos rutas al día, por lo menos son 4 quetzales diarios a la semana, vamos a estar ya incrementando importante número para los usuarios, ¿no? A ver, en este momento, si el Congreso de la República llegase a aprobar el tema de quitar impuestos, el tema del precio tope, ¿ustedes van a regresar al precio preestablecido antes? O sea, por ejemplo, si mañana suben a 13, ¿van a regresar a 11 o como lo manejaban antes?
9: Voy a ser un poquito práctico y sobre todo sincero. Vemos verdaderamente difícil que esta situación se dé como lo estamos preguntando. Difícilmente. Bajo esas circunstancias, lo peor de todo es que cualquier cantidad que se ponga de soporte, me refiero como un subsidio de respaldo al costo, va a tardar tampoco ante los malos procesos para la fiscalización y o entrega a los importadores. Nos hemos enterado de muchas debilidades que tiene este sistema, lo que significaría que en un plazo que ellos estiman que llegaría a diciembre, tendríamos un problema no más allá de un mes, mes y medio como máximo. No queremos jugar con el usuario. Y eso significaría de que si avanzamos, retrocedemos y volvemos a avanzar y nos vamos más adelante, pensará el guatemalteco que usa mi servicio que estamos jugando con ellos. Tenemos que esperar y de ahí nuestras propuestas en la que se defina algo que pueda ser de mediano y largo plazo, pues es la tendencia que tiene el conflicto que genera la escasez del producto.
1: Señor Chin, ustedes empiezan a competir ya con un mercado que empieza a reemplazar el transporte de rutas cortas, el transporte de pasajeros en general, no es un tema solo de ustedes. Lo empieza a reemplazar por otro tipo de movilidad. Y voy a ser muy claro, el tema de las motocicletas, por ejemplo, pasó en la pandemia y demás. ¿Cómo van a trabajar ustedes como sector? Porque esto les va a traer un impacto. Ya cuando uno empieza a hacer los números, dice, bueno, pero al rato me sale hasta más barato pagar una cuota por una moto que seguir pagando el transporte como lo pago. Y esto va a tener un cambio de tendencia en el mercado como tal. ¿Cómo van a trabajar ustedes en ese sentido? ¿Cómo lo están viendo también el cambio de uso del mercado en tema de transportes? ¿Cómo ven esta situación?
9: Bueno, pues sí, lo hemos analizado. A pesar de que existe mucha disponibilidad de estos vehículos como adquisición, lógicamente hay normativa que debe cumplirse. Mucha gente en Guatemala hoy por hoy ignora parte de ellas, y me refiero a la licencia para la conducción. Bajo esas circunstancias, el análisis como operadores, ustedes no podrán negarse el ver que nuestras unidades son equipos escolares residuales norteamericanos y también ya empezamos a hacer la transformación a flotas más pequeñas, de menor consumo, menor capacidad, pero alternativamente tratando de mantener el servicio vigente. Sí, ya hacemos análisis estratégicos y también estamos pensando en la implementación de la tecnología. Guatemala es un país que no genera mucha confianza y por lo tanto muchos inversionistas en esta materia, porque lo necesitamos, tardarán en llegar, pero sí, ya tenemos planificaciones de mediano y largo plazo para subsanar este problema como me lo cuestiona.
1: Uh-huh. A ver, en este momento del Congreso de la República, ¿esperan algo después de las mesas de trabajo que han tenido o ya no esperan mucho?
9: Mira, la verdad es de que hemos visto que el Congreso de la República ha sido poco serio con la crisis que el guatemalteco atraviesa y más parece un circo. Muchos decepcionan porque se hace un trabajo tenaz. Hay que reconocer que algunos representantes de sus sectores han sido muy insistentes y han propuesto. Lógicamente les falta técnica para poder conseguir un producto que no pueda ser violentable por cualquier incidencia a cualquier otro en la cadena de comercialización de combustibles o de consumo. Bajo esa premisa, yo no espero, sinceramente no espero mucho que se pueda avanzar. Si no hay una buena directriz del Congreso de la República, me refiero a presidencia, mucho menos habrá un resultado que pueda ser razonablemente viable. Desgraciadamente son muchas preguntas, muchas inquietudes por resolver. Y el guatemalteco está al final de toda esta cadena, siendo el que más va a pagar las consecuencias. Nosotros lo lamentamos, pero casi que nos sentimos como los últimos en esa cadena, porque consumimos el combustible al precio que nos lo quieran vender.
1: Ok, a ver. ¿Tienen ustedes que esperar la autorización de la Dirección General de Transportes o no para subir el precio? Siempre he tenido esa duda.
10: Hablamos con el presidente la semana pasada y le hicimos muy claros en la que nuestra regulación administrativa, me refiero al reglamento exurbano 225-2012, data de ese año, y bajo esas circunstancias el Estado tuvo mucho tiempo para verdaderamente tomarse la obligación de actualizarla, 18 meses para ser exacto. Este instrumento tiene 14 años hasta este momento y no se ha tomado dicha decisión. Pero lo más grave de todo es que es imposible que a lo largo del país, que tiene 108 mil kilómetros cuadrados de extensión y tenemos alrededor de 600 tarifas, poder calcular una siquiera en promedio, porque estas se deberían de calcular en función de la disponibilidad de la demanda, de la oferta, la topografía, las longitudes, el tráfico, que ya es una emergencia nacional. En fin, muchos factores que harían materialmente imposible colocar esto. Le sugerimos al Ejecutivo que en lugar de que se vea el

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1: A ver, sáqueme una última duda. Ustedes son un negocio privado que depende mucho de los permisos públicos, pero entiendo son líneas en concesión, o sea que también tienen un ligado con lo público. ¿Cómo tiene que cambiar el modelo de aquí en adelante para no estar con este ida y vuelta cada vez que nos pase un tema de crisis, que el negocio sea rentable, que ya salgamos de esta situación que se presenta constantemente, que no dependamos de buses adaptados, sino que sean realmente rutas bien estructuradas con un sistema de transporte? Porque lo hemos hablado con, por ejemplo, la Gremial de Transporte Exurbano, que ellos están en su modelo. Para ustedes, ¿han hablado de un cambio ya de modelo para buscarle una solución de fondo a esto?
2: Por supuesto que sí. Lamentablemente, vuelvo y repito, lo que falta acá es una política de apoyo de parte del gobierno, y no quiero decir que nos subvencionen, sino que faciliten líneas de crédito que sean reenvolventes. Uh-huh. Eso es lo que ha faltado.
1: Okay.
2: Usted mencionaba de que nuestro servicio es un sistema concesionado por el Estado y hay ciclos usufructuados por privados, pero le voy a hacer una referencia. Y licenciamiento de la importación de combustibles también es eso, una licencia que explota un privado. Sin embargo, como son extranjeros los que lo hacen, tratan de voltear hacia la derecha, obviando la responsabilidad que incide en todo el país. Nosotros igualmente somos de sector privado operando con licenciamiento público, pero como somos guatemaltecos, prestando servicio a guatemaltecos, somos más fácilmente, llamémosle así, manipulables o sencillamente manejables, de tal forma de que el resultado sea un perjuicio sobre el consumidor y que el transportista tiene siempre culpa. Uh-huh. A nosotros nos visibilizamos más, pero le hemos pedido al gobierno, insisto, en una política crediticia reenvolvente, no que nos regalen, reenvolvente, uh-huh, sí, que tienda precisamente a la mejora sustancial del transporte, para que el guatemalteco también comprenda de que es mucho más barato ante la carestía de costos, me refiero al combustible, que aunque sea una motocicleta también va a gastar y que significará inversión en ella, y tendrá que tomarlo en consideración para ver qué tan preferible es hacerlo, porque si se compra un vehículo, ese vehículo tiene que ser resguardado después de haber sido utilizado a donde voy a trabajar, y hay una nueva dificultad que se presenta al respecto.
1: Comprendo. Del Congreso de la República, ¿les volvieron a hablar después de las últimas reuniones que tuvieron o ya no hablan más? Y ahora lo que vemos es un silencio. ¿Qué está pasando con ellos? O sea, porque me llama la atención que parece que no les urge, ¿no?
2: Ah, pues la verdad es que creo que bien lo describe. No les urge. Ellos están buscando, miren, y ellos están preparando, y desgraciadamente aquí debemos de hacer un juicio en el que el Tribunal Supremo Electoral ha sido muy endeble, porque todo lo que sucede lo han convertido como una plataforma electoral, una plataforma preelectoral, que el Tribunal Supremo Electoral no está vigilando ni supervisando, porque hoy todo es propaganda, que vamos a hacer, que estamos preocupados, que vamos a proponer. Óigame, pero si ustedes se dan cuenta, no sale nada de una comisión y ahí se queda. Ni siquiera se dan el trabajo de agendarlo, porque en esta instancia de jefes de bloque existe disenso, ponen cosas más importantes y dejan el problema. Están, llamémoslo así, cavando un agujero para que el Ejecutivo caiga dentro de él y entonces tener la oportunidad de causar prevalencia y ponerse a la vista, de tal forma que los sacrificados, nosotros, seamos su botín para buscar una solución. Cito y repito la pregunta, tuvo entre sonrisas al hacérmela. ¿Qué está haciendo el Congreso? La respuesta es nada.
1: Bueno, ahí está. Son las cuatro letras que más utilizo yo todas las mañanas, así que va en línea. Bueno, señor Chin, gracias por estar con nosotros. Solo para confirmar entonces, mañana suben los precios del transporte, ¿cierto?
2: Afirmativo. Lamentablemente así es, y hemos pedido las disculpas del caso al guatemalteco, pero existen las razones visibles para que comprenda nuestra necesidad.
1: Listo, estamos. Gracias, muy amable por acompañarnos.
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2: Finales de agosto y principios de septiembre se informó que el Instituto Nacional de Cancerología, el INCAN de Guatemala, sufría un ciberataque de tipo ransomware que encriptaba datos clínicos del sistema de planificación de radioterapia, impactaba directamente en la atención de 194 pacientes oncológicos, y ante este incidente, incluso los encargados del instituto tuvieron que darle seguimiento al tema, rechazaron negociar mediante el enlace de Deep Web provisto por los atacantes. Entendemos que activaron protocolos de contingencia técnica y médica con apoyo de socios tecnológicos internacionales. Trataron de restablecer el total servicio de todo esto. ¿Cómo lo lograron? ¿Qué pasó? Bueno, de esto hay que aprender, porque el tema es que los ciberdelitos están cada vez más siendo más comunes. El tema del ransomware está empezando a ser cada vez más común y no es la primera institución que está bajo ataque. Hoy agradezco el atender la comunicación del integrante de Junta Directiva, el licenciado Amílcar Bravatti, que nos acompaña en directo. Licenciado, bienvenido, buenos días.
3: Muy buenos días, Federico. Gerardo, ¿cómo estás?
2: Gracias por acompañarnos.
3: A toda la teleaudiencia.
2: Bueno, primero, ¿han logrado ustedes ya recuperar toda la información? ¿Cómo fue la experiencia que han logrado resolver ahí en el INCAN en torno a este caso?
3: Sí, efectivamente, nosotros ya recuperamos toda la red a partir del día 11 de septiembre del presente año, en el cual ya todos nuestros servicios fueron restablecidos en su totalidad. Realmente el sistema de planificación de la red, digamos, de la Liga de Planificación de Servicios de Radioterapia, fueron ya implementados en su totalidad, y le decimos a nuestra población, a nuestros pacientes, que estén atentos a las llamadas por los canales oficiales, en los cuales ya en breve, en transcurso de la próxima semana, a más tardar, ya estarán recibiendo todos sus tratamientos a cabalidad. Fue una experiencia demasiado fuerte para nosotros, ¿verdad? Ya que jugar con la vida de las personas siempre lo hemos considerado algo muy deleznable, definitivamente.
2: A ver,
3: pero
2: sáqueme una duda. A ver, estamos hablando de sistemas informáticos que almacenan información crítica para la supervivencia de casi 200 personas. ¿Qué mecanismos de respaldo van a revisar ahora ustedes? ¿Y qué mecanismos de contención van a revisar ahora ustedes? Buscando que no, evitando que no haya una interrupción de las terapias, que al final haya la seguridad necesaria para que esto no les vuelva a ocurrir, porque cuando un hacker detecta vulnerabilidades en una institución, no es extraño que después regrese a tratar de volver a realizar varios ataques más.
3: Nosotros contratamos en unas empresas especializadas en ciberseguridad, el cual hicimos las inversiones necesarias para proteger totalmente, tanto de ahora en adelante, nuestra red. Definitivamente consideramos de que no puede ya no estar en esa vulnerabilidad en la cual fuimos atacados, sino que realmente se hicieron inversiones bastante fuertes junto con estos expertos, comprando y los equipos necesarios y toda la tecnología de punta para que no nos vuelva a suceder todo esto.
2: A ver, en este momento, subsanada la situación que ustedes han vivido, el tema es, ¿les han entregado a ustedes un diagnóstico de dónde provino el ataque? ¿Ya tienen una idea de dónde vino el ataque a nivel de país, a nivel del tipo de ataque que era? O sea, ¿ya tienen ustedes más detalles?
3: No, hasta el día de hoy todavía seguimos en espera de la investigación realizada por el Ministerio Público, el cual ya incautó y tienen bajo su custodia el equipo, digamos, en el cual ellos pudieron entrar, y estamos en espera cómo sigue el proceso de investigación por parte del Ministerio Público.
2: Médicamente, ¿cómo se estructura todo esto? O sea, el tema de, me imagino que hay esquemas de compensación para dosis de los pacientes cuyos ciclos terapéuticos sufren retrasos, ¿o cómo funciona esta parte? Explíqueme un poco.
3: Efectivamente, nosotros teníamos un plan de contingencia, nunca dejamos de atender a los pacientes ni perdimos la comunicación con ellos. Y a todos aquellos pacientes se implementó un plan de contingencia, como se hace en otros países o en situaciones de terremoto, en situaciones de inundaciones, situaciones de COVID también, en el cual se compensa las dosis que se les deben dar a los pacientes, incrementando en una o dos dosis más todos los tratamientos. Todo eso se hace con una profesionalidad bastante grande, en el cual nuestros equipos de radiooncólogos y físicos médicos hacen todas las planificaciones técnicas que se necesita cada caso en particular.
2: Uh-huh. A ver, esto nos va a servir a todos para aprender, pero ¿cómo trabajaron ustedes las primeras horas? ¿Qué les asesoraron estas empresas expertas en seguridad informática? Porque entiendo que ustedes no pagan el rescate, ¿no?
3: No, definitivamente nosotros no negociamos con ningún tipo de delincuentes y en ningún momento estuvimos en esa situación. Definitivamente para nosotros fue la mañana del domingo 31, la mañana del día 31 de agosto, día lunes, cuando se quisieron iniciar esos tratamientos de radioterapia. Nos dimos cuenta al tener los equipos de planificación, que son los que contienen cada planificación de tratamiento de cada uno de los pacientes, vimos que aparecía una señal, ¿verdad?, en el cual este equipo había sido hackeado y que nos comunicábamos a un enlace que ellos ahí me habían dejado. Para nosotros fue sumamente triste y preocupante, ¿verdad?, porque fue una situación de no atender a nuestros pacientes, era para nosotros lo más lo primordial que debíamos hacer. Tuvimos en ese momento, ya nos comunicamos definitivamente con nuestro proveedor internacional, Varian, que es el encargado del software en el cual cómo funcionan todos los aceleradores lineales que nos sirven para los tratamientos de radioterapia y braquiterapia. E inmediatamente se contrató en una empresa de ciberseguridad, se presentó la denuncia al Ministerio Público y desde ese momento se tomó la decisión definitivamente con el proveedor internacional de empezar a trabajar en restablecer el sistema y a la vez se hizo un plan de contingencia en el cual en ese plan de contingencia se contemplaba en la forma en la cual íbamos a recuperar el sistema en una forma pronta y segura.
2: Uh-huh. A ver, en este momento, ya pasada la tormenta, ¿en algún momento la información privada de los pacientes ha estado en peligro y que después incluso pueda ser comercializada esa información o algo por el estilo? ¿Qué han evaluado ustedes en cuanto al tema de privacidad de la información?
3: Nosotros vemos que la información de privacidad de los pacientes en ningún momento podríamos decir que estaba en peligro, ¿verdad? Ya que ellos únicamente capturaron el equipo de la medicación y del tipo de, digamos, la cantidad de dosis y planificación que se hace en cada uno de los pacientes, ¿verdad? Lo que ellos realmente consideramos que fue que bloquearon efectivamente, ¿verdad?, esas planificaciones de tratamiento que ya estaban dándose a estos pacientes y los que iban a iniciar tratamiento a partir del primero de septiembre y 31 de agosto. Claro. Definitivamente consideramos que eso ya es el Ministerio Público el que está en investigación de cómo sucedió, cómo se dieron los hechos, ¿verdad? Cómo lograron entrar y cómo lograron vulnerar nuestro sistema.
2: Claro. A ver, sáqueme una última duda. Ya tomando en cuenta todo este escenario que usted me ha comentado y ya saliendo de la crisis, porque imagino que ya está en una etapa donde se sale de la crisis como tal, y alguien más lo está escuchando en otra institución, en una empresa y demás, ¿qué lecciones aprendidas le deja que podamos tomar al INCAN y que le sirvan a otros y que ustedes digan, miren, nosotros nos dimos cuenta de estos y estos errores que cometimos y estas son las soluciones que recomendamos? ¿Qué aprendieron ustedes que a otros les pueda servir que nos estén escuchando en este momento?
3: Definitivamente que creo yo que hay que contratar definitivamente expertos en ciberseguridad, definitivamente hacer las inversiones necesarias para que nadie le vuelva, para que a nosotros en lo personal no nos vuelva a suceder y a los que nos están escuchando y que pueden ser también posibles atacados posiblemente por estas bandas internacionales que cada vez se van especializando para ver cómo logran ir penetrando los sistemas de cada una de las empresas. Ya también en lo personal nos puede pasar también en nuestros teléfonos, ¿verdad? Que nos dejan implementado un enlace y que muchas veces solo lo pinchamos y cuando sentimos nos robaron toda esa información. Definitivamente sí creo que hay que invertir y hay que cuidarse y protegerse, y para eso se necesitan de expertos especializados que den la asesoría necesaria para que esto no nos vuelva a suceder.
2: Bueno, perfecto. Le quiero agradecer mucho, licenciado, contarnos todo este tema. Entonces, al 100% operaciones, ya no hay problemas, ¿no?
3: Ya no tenemos problemas. En el transcurso de la próxima semana, ya estamos a partir del 11, ya recuperado el equipo. Estamos con los más graves ahorita que eran necesitando, y ya con normalidad a partir de la próxima semana posiblemente.
2: Perfecto, gracias por estar con nosotros, muy amable.
3: Muchas gracias a ustedes.
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2: Seguimiento a la elección de Contralor General de Cuentas, una de las elecciones claves en este 2026. ¿Cómo está transcurriendo? ¿Qué se puede platicar hasta el momento? ¿Cómo se puede evaluar el proceso que se haya realizado hasta esta altura? Bueno, lo vamos a platicar con Carmen Aida Ibarra, del Movimiento Pro Justicia, a quien le agradezco a esta hora de la mañana. Licenciada Ibarra, bienvenida, buenos días.
5: Buenos días, es un gusto saludarlo.
2: Gracias por acompañarnos. Bueno, su valoración general del proceso hasta el momento en la elección de Contralor General de Cuentas.
5: Pues, vea, es un balance que yo creo que tiene más cuestiones positivas que negativas, porque el proceso en comparación a años anteriores y en comparación a los primeros que hubo en 2026 para nominar candidatos al TSE o al MP, ahora encontramos que esta comisión ha estado trabajando de manera bastante técnica. Es una comisión que se caracterizaba por que los comisionados representantes gremiales solían armar grescas en las sesiones. Había no solo gritos, a veces hasta lágrimas, pero ahora ha estado bastante tranquila, ha habido bastante profesionalismo de parte de todos los integrantes, y los disensos se han manejado de una manera pues adecuada, ¿no? Entonces, yo valoro bien la marcha del proceso en su plano formal y legal. El problema es la calidad del producto que va a salir de ahí, la calidad de la nómina de 6 candidatos, porque pues el problema que suele ocurrir es que a veces no hay mucho donde escoger, y lo que sale mejor calificado no necesariamente es lo mejor, no es lo idóneo y no es lo honorable, ¿verdad? Entonces, estamos viendo que hay muchas, ya en la fase final de este proceso, tenemos que la mayoría de los que están con mejores notas son los que fueron tachados, claro, porque tienen una trayectoria o inflada o real, pero que han tenido una suerte de trayectoria de alguna manera exitosa que los coloca en los primeros lugares, muy parecido a lo que ocurre, por ejemplo, con Consuelo Porras, uh-huh. Que ella siempre calificó muy bien, pero a la hora de ejercer el cargo, pues ya vimos lo que sucedió. Entonces, la comisión está enfrentando esto. Por un lado, hay muchas notas muy bajas, pero hay de 40 y algo, según lo que ha trascendido. La calificación terminó ayer, la calificación de expedientes, la aplicación de la tabla de gradación terminó ayer ya casi a la medianoche con una mesa. porque la mayoría, todas las, casi todas las mesas, 12 mesas terminaron a eso de las 8:30 de la noche. Pero sí hubo una mesa en donde una representante gremial y una decana, pues lo hicieron todo, al parecer, como, no sé, con más detalle, con más cautela, y llegaron a la medianoche y solamente tenían a su cargo tres o cuatro expedientes. Ah. Así que tenemos ese problema de que la comisión va a enfrentar, que va a haber notas altas, muy pocas, pero va a haber notas de más allá de 70, pero muy pocas. Y ahí están casi todos los tachados. Y luego va a tener una mayoría de aspirantes con notas muy bajas. Entonces, sí es un dilema, porque se supone que la tabla de gradación es un indicador de idoneidad, pero luego están las tachas. Y la verdad es que hay tachas un poco flojas y hay tachas que son verdaderamente pesadas, fuertes y graves, ¿verdad? Entonces son tachas, algunas quizá podrían pasarse por alto, pero otras no. Uh-huh. Y a eso sumamos que los comisionados ayer en la mañana, por amplia mayoría, rechazaron los descargos de la mayoría de los tachados. Uh-huh. Había 32 tachas. En esas 32 tachas o denuncias de impedimento, por ejemplo, Giovanni Castellanos acumulaba 6 de 32 y le rechazaron los 6 descargos. Nora Segura tenía 3 y le rechazaron los 3 descargos. Mm. Quiere decir que para la mayoría de los comisionados, esas objeciones, esos señalamientos contra los afectados por la denuncia ciudadana, tienen vigencia, tienen validez, y el descargo no desvaneció los señalamientos en contra de ellos, y sin embargo están entre los mejores calificados. ¿Qué va a hacer la comisión? Eso va a tener lugar hoy, quizá del mediodía en adelante, esa discusión en el pleno. Vamos a tener que estar atentos, pero ya estamos en la parte final. Entonces, desde el punto de vista formal y técnico, excelente el proceso, total publicidad y transparencia, una muy buena guía por parte del presidente de la comisión. Así es como debe llevarse una comisión, pero tenemos que el material con el que están trabajando no es bueno. Entonces uno se pregunta, ¿y dónde están los excelentes CPAs a prueba de honorabilidad y de idoneidad, que no se presentaron? Y por lo tanto, todo este proceso de postulación tan técnico, tan público, tan transparente, puede terminar dando una lista de 6 candidatos vergonzante, ¿verdad? Uh-huh. Pero es porque también los decentes no se postulan. Se postularán sin duda alguna, y hay personas que tienen años de estarse postulando, que no tienen una tacha, que no, o las tachas que de repente les ponen es porque escribieron algo mal en un papel, qué sé yo, algo no muy fuerte, pero no tienen, digamos, contactos políticos que puedan ayudarlos. Y luego están ahí muchos que podrían salir favorecidos, los famosos grises, que a veces salen peor, ¿verdad? Mm. Tienen buenas notas, no tienen tachas, pero resultan fatales para la institución, o no se conocen mucho de ellos, como, por ejemplo, que han sido financistas de partidos políticos, que han sido candidatos a diputados, que de repente cuando eran auditores de una determinada entidad estatal perdieron toda una flotilla de carros. En fin, hay de todo ahí.
2: A ver, me surge una duda. Cuando le escucho, veo de que se trabaja con lo que hay. O sea, estos son los así interesados, ¿no? Y entonces, cuando uno llega a este punto, dice, bueno, ya no es tan interesante para el profesional la carrera pública o incluso la gestión pública a estos altos niveles? ¿Qué hay que hacer para recuperar ese interés en el buen auditor, en el buen financista, para regresar a buscar esos puestos públicos y que no se vea de menos? O sea, porque a muchos incluso dicen, no, hombre, un cargo público es o sos corrupto o no hay de otra. O sea, ya menosprecian esos cargos. Y eso es peligroso para una democracia. ¿Qué cree usted que ha ido desgastando tanto a tal punto de decir, bueno, eso es lo que hay, el proceso es muy bueno, pero no hay material humano que valga la pena? O sea, es tan delicado como lo otro, ¿no?
5: Sí. Mire, lo que sucede es que los mismos operadores políticos de corte empresarial, de partidos políticos, incluso de la academia, han corrompido los procesos. Por lo tanto, los mismos que están detrás de la nominación y de la elección son los que han enlodado estos procesos que fueron concebidos como un mecanismo para despolitizar, porque si quisiéramos analizar a profundidad esto, tendríamos que ir al origen de las comisiones de postulación, por qué surgieron, en qué contexto surgieron y cuál es la cara responsable, el rostro responsable de que esto haya llegado a esta situación, ¿no? Y otros rostros que también son responsables de todo esto. Pero en principio, las comisiones de postulación fueron creadas como un mecanismo que redujera la arbitrariedad y la discrecionalidad que tenían el presidente y los diputados para nombrar a ciertos funcionarios de altísimo nivel. Pero en el camino fueron corrompiendo ese mecanismo, porque efectivamente, en aquellos entonces, cuando había, qué sé yo, cuatro facultades de derecho y tal vez unas cuatro o cinco universidades, todo tenía sentido. Pero el problema es que cuando quisieron, por ejemplo, manipular la integración de la Corte de Constitucionalidad para que en el 2003 permitiera la candidatura de el general Ríos Montt, pues ahí empezó un deterioro que solo se fue agigantando con base en compra de voluntades. Claro. ¿Verdad? Compra adquisiciones de diferente índole, a veces con dinero, a veces con apartamentos, a veces con comida simplemente, pero con otro tipo de regalos. Pero sí, ahora se habla mucho de la venta de votos, sobre todo en los procesos en los que participan abogados. Este gremio de CPA, por supuesto que, como digo, han tenido procesos bastante agresivos. Siempre ha habido problemas con este gremio, pero ahora el proceso estuvo muy bien, pero falta el material. Entonces, el mecanismo está tan mal, tan deteriorado, que la gente que quiere cuidar su reputación no se atreve a lanzarse, por miedo a que, con tal de frenar el avance, le puedan hasta inventar cosas, porque eso puede ocurrir. Y veamos qué pasó para la integración de la Corte de Constitucionalidad de este año. Miren, la calidad de candidatos o de aspirantes que se fueron a presentar ante el presidente de la República era de lujo. O sea, todos esos abogados, esos juristas de excelente calidad, uh-huh, con verdad, idoneidad, honorabilidad, etcétera, capacidad, y se fueron a postular ante el presidente porque sabían que ahí no iba a haber todo lo que después vimos que hubo, por ejemplo, en el Congreso de la República, uh-huh, que a base de amenazas pues tomaron una decisión sobre titular y suplente. Pero quiere decir que si hubiese confianza en quienes van a tomar las decisiones, por supuesto que saldrían a luz excelentes perfiles. Pero mientras no haya confianza en quienes van a tomar las decisiones, ¿no? Y el gremio de abogados y el gremio de contadores públicos están bastante cuestionados y por lo tanto no hay confianza. Luego está una parte de la academia que en este caso, por ejemplo, queda muy claro que la Universidad de San Carlos y la Universidad Rural, que tiene socios ahí como rectores, ¿no? Porque son amigos, son socios. Reyes Lee está detrás de varias universidades, no solo de la Rural. Entonces, y es muy aliado, es un aliado muy cercano a Walter Mazariegos. Entonces, sus decanos, pues, participan en estas decisiones espurias. Ellos resaltan, ¿verdad? Luego, pues, ha habido algunos decanos que a veces votan de un modo o de otro, pero en términos generales, excepto ellos dos, la generalidad de, bueno, y la señora de la Universidad de Arevalo Bermejo, que en donde también coinciden Walter Mazariegos y Reyes Lee, uh-huh, están, ellas sí han tenido, digamos, la decana sí se ha sumado en muchas ocasiones al de la San Carlos y al de la Rural, pero los otros han estado tomando sus decisiones casi siempre alineados a las buenas prácticas y a la mejor escogencia.
2: Claro, termino con esta. A ver, ¿qué viene ahora que le tenemos que poner atención? A ver, ¿dónde está el foco de atención para nosotros, los ciudadanos mortales, normales, que no estamos en el día a día auditando este proceso?
5: Pues esta tarde tendrá que haber una valoración en el pleno, porque en la mañana van a partir de las 9 van a revisar de nuevo las calificaciones que se dieron ayer. Ya se trata de un control cruzado. Hoy van a revisar expedientes que ya están calificados y solamente van a revisar, obviamente, no los mismos decanos, no los mismos representantes gremiales, para ver si la calificación está correcta o no. Y luego eso se lleva al pleno y el pleno oficializará las calificaciones en el transcurso de la tarde. Eso se espera para hoy, y mañana, sábado, tendrían lugar las entrevistas de los 15 con mejores notas. Y el domingo, si todo va bien, votarían la integración de la nómina de 6 para entregarla al Congreso en algún momento del lunes, ¿verdad? O a más tardar el martes, que es cuando se vence el plazo para entregar esa nómina. Claro que hay 3 amparos. Ayer entró uno, hace 2 semanas entró el primero, hace 2 días entró el segundo amparo. Y ayer por la tarde notificaron de una tercera acción de amparo, son 2 amparos, son promovidos por aspirantes que fueron excluidos porque no presentaron las constancias como las pidió la comisión de postulación, y uno es va dirigido a la tabla, ¿no? Va dirigido contra la tabla y con algunas consideraciones sobre decisiones que tomó la comisión en sus primeras sesiones. Hasta ahora no se ha otorgado ningún amparo provisional, de manera que esto sigue y no sabemos hasta dónde va a llegar esta tramitación de los amparos, porque si hay denegación de provisionales, puede haber apelaciones ante la CC y o sea, no sabemos cómo puede resolver la CC a favor de quiénes va. Yo creo que depende quiénes sean los postulantes del amparo, cómo la CC va a resolver, si de repente la mayoría de la CC, estos 3 magistrados, tienen interés en que alguno pase y tal vez regresar el proceso a una a etapa ya concluida, ¿verdad? No sabemos. Pero digamos que el principal momento va a tener lugar hoy, cuando se determinen las notas y se oficialicen, y el domingo cuando sea la votación. La entrevista es algo que la comisión decidió realizar. Uh-huh. Es optativo, o sea, no es una imposición de la ley. La van a realizar, me imagino que pues es una jornada que va a ser cansada, agotadora, pero van a poder conocer mejor a los que tengan las 15 mejores notas. Y yo no sé cómo, si hay 15 con mejores notas, que no lleguen a los 40 o a los 50, ¿verdad? Hay varios de 80, hay varios de 70, pero que son notas que han salido, que han sido filtradas, ¿verdad? Pero oficiales todavía no son.
2: Comprendo. Bueno, le quiero agradecer mucho el platicar con nosotros a esta hora de la mañana. Muy amable, licenciada.
5: Feliz día. Hasta luego. Gracias a ustedes. Hasta
2: gracias. Luego. Lo que ocurre hasta el momento en la elección de Contralor General de Cuentas. Contexto completo. Los días importantes que vienen.
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7: Conversando con una pareja de casados que quiere luchar por su matrimonio, me encontré con esta definición que me pareció simpática. Cuando en las discusiones que tienen entre los dos, uno de los dos gana, entonces quiere decir que ninguno gana. En cambio, cuando los dos están dispuestos a ceder y a dejarlo todo en el pozo del amor, entonces eso tiene un significado de que los dos han vencido, porque los dos se han propuesto algo más grande, que es, aunque crean que tengan razón, cederlo por algo más importante, que es la estabilidad de ese matrimonio. Esto no quiere decir que los conflictos de pareja se tienen que resolver siempre cediendo. No, pero el que gana es el que cede más rápido. Y cuando el otro ve que cedes con amor, es poco a poco llevado a hacer lo mismo. Ojalá te decidas de utilizar la técnica del pozo del amor.
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0: Hola amigos, ¿cómo están? Bienvenidos al programa Pasión por Guatemala TV, el único programa que te habla acerca del deporte federado de nuestro país. Las 47 disciplinas deportivas que se practican en sus asociaciones y federaciones. Yo soy Keila Castillo, me acompaña Alan Paolo Carr y juntos vamos a hablar acerca de todo lo que nos ha dejado la actividad deportiva este fin de semana. Así que Alan, por favor, cuéntanos con qué iniciamos.
1: Hola Keila, vamos a irnos hasta Huehuetenango, al hermoso patinódromo que está en aquella región, porque este fin de semana se disputaron los Juegos Deportivos Nacionales 2026. Iniciamos.

Los Juegos Deportivos Nacionales de Patinaje 2026 reunieron a jóvenes atletas de distintas categorías para demostrar su talento y pasión por el patinaje. Las actividades se desarrollaron del 10 al 13 de septiembre de 2026, teniendo como escenarios el patinódromo Hans López y el estadio Los Cuchumatanes, donde los jóvenes patinadores dejaron todo sobre la pista en busca de un lugar en el podio. Durante varias jornadas, los participantes se enfrentaron a diferentes pruebas de velocidad y resistencia, incluyendo circuitos de habilidades, distancias de 200, 400, 500, 600, 800, 1000, 4000, 5000 y 10000 metros, además de pruebas de eliminación y carreras por carriles. Tras intensas jornadas de competencia, los atletas que alcanzaron los primeros lugares subieron al podio para recibir las medallas que reconocen su velocidad, disciplina, preparación y entrega en cada prueba. Cada oro, plata y bronce representa no solo un resultado, sino también el fruto de horas de entrenamiento y sacrificio. Los Juegos Deportivos Nacionales no solo se han convertido en el evento deportivo más importante del país, sino también en el semillero de los futuros campeones de Guatemala, dejando a grandes protagonistas y momentos inolvidables. Felicitamos a todos los atletas por su maravilloso esfuerzo en este evento.

0: Erling Eduardo Rodríguez es un destacado basquetbolista guatemalteco que se desempeña como armador. En los Juegos Centroamericanos y el Caribe Santo Domingo 2026, junto a la selección masculina en baloncesto 3x3, obtuvieron medalla de bronce, un hecho histórico para nuestro país. Y el perfil de vida de este gran atleta lo tenemos a continuación.
1: Soy Erling Rodríguez, soy seleccionado nacional de Guatemala. Yo empecé gracias a mi familia, a mi mamá, que ella era entrenadora en ese tiempo, e igual ella mucho jugaba, entonces yo literalmente pasaba 24/7 en cancha. Entonces siempre me miraban en la cancha corriendo con la pelota. Ya después me enfoqué más a lo específico, a entrenar, a mejorar. Entrenaba casi 8 horas diarias, como mi mamá era la entrenadora, ella llevaba todas las categorías. Y yo me enfocaba en pasar tiempo con ella y en entrenar en todas las categorías que me fuese posible a mi edad. El nombre de mi mamá es Lady Yesenia Valenzuela. Fue atleta y hace como 5 años todavía seguía jugando, desde mis dos hermanas hasta mi mamá. Todos hemos sido enfocados en el baloncesto gracias a ella. Es una persona que admiro mucho en el sentido del deporte, porque me enseñó todos los valores que hoy me tienen acá. Y creo que nuestro ámbito y nuestras conversaciones siempre son de baloncesto. No puede haber, creo que, ni 5 minutos de otra conversación que ya metemos algo de baloncesto. Entonces es agradable, porque es como la forma que ella me crió, con los valores que ella me hizo y con la pasión que comparto con ella. La federación me ha tenido en procesos, me ha visto, ha seguido mi procedimiento desde hace años. Creo que cuando vine acá estaba muy, muy enfocado en lo que quería. Yo desde hace años lo deseaba, tener la oportunidad. Y yo tenía una frase que me repito mucho, es estar preparado siempre y no solo para la oportunidad. Entonces creo que eso me ayudó mucho a mis inicios. Claro, sentía nervios porque ya había cambiado la magnitud de representar algo. Estaba representando un país donde somos prácticamente, creo que, 18 millones de personas, a comparación de un departamento. Centroamericano, que gracias a Dios y al proceso y a la federación y a todo el proceso que hemos hecho, hemos cogido oro. Y ahora nuevamente que fuimos a los Juegos Centroamericanos y el Caribe, conseguimos bronce. Estoy muy alegre, la verdad, por hacer historia, por cambiarlo, porque al fin y al cabo es un sueño que yo tenía, un objetivo, una meta. Entonces me siento muy feliz por el país, por el deporte, por levantar esa bandera en el podio, donde antes yo decía, ¿por qué no podíamos hacer eso? ¿O por qué no estábamos compitiendo con las grandes potencias? Entonces entendí que era un proceso y tarde o temprano el proceso tiene su resultado. Entonces la magnitud es demasiada. No logro comprender tanto el logro que hemos hecho. No sé cómo describirlo, pero me siento muy feliz por lograrlo y por ser parte de esa historia. Mis metas hasta ahora es seguir representando a mi país en cualquier modalidad, ya sea 3x3 o 5x5, darlo todo por mi país, conseguir todas las medallas que se me hagan posibles. Y algo que siempre he deseado y que siempre voy a querer, y Dios sabrá si se da o no se da, es competir al máximo nivel que yo pueda competir. En cualquier liga profesional, en cualquier ámbito, en cualquier modalidad. Creo que el básquet para mí significa todo. Yo siempre me crié en un ámbito básquet. Pasaba 24/7 en el básquet. Mis charlas, donde más fluyo, creo que es en términos de básquet. Creo que es lo que me define como persona y lo que me apasiona. Y literalmente el baloncesto es mi vida.

0: Sara Bernard es una joven beisbolista guatemalteca que ha sobresalido en el deporte nacional al convertirse en la única mujer en participar en la Serie Latinoamericana de Pequeñas Ligas de Béisbol 2026. Y esta es su historia.
1: Sara Bernhardt es una pequeña beisbolista guatemalteca que está haciendo historia en el béisbol nacional. Fue la única mujer en la Serie Latinoamericana de Pequeñas Ligas 2026, un torneo que reunió en Guatemala a los mejores equipos de la región en la categoría Major de 10 a 12 años. El talento y la pasión por este deporte, que nació desde muy pequeña, la han llevado hasta este escenario.
2: Pues yo empecé en el béisbol desde los 5 años y la verdad es que me encanta jugar mucho béisbol. Lo que más me gusta del béis es convivir con mis compañeros, jugar con la mayor actitud y siempre dar lo mayor de mí.
1: Sara tuvo una destacada actuación durante el torneo en el que Guatemala alcanzó las semifinales y finalizó en la cuarta posición. Una experiencia que disfrutó de principio a fin y que marcó un paso importante en su crecimiento como deportista.
2: Pues yo la verdad es que me sentí muy feliz, mis amigos me apoyaban y la actitud de mis compañeros fue buena y jugamos bien. Mi momento favorito ha sido convivir con muchos niños y la verdad es que sí me gusta jugar con ellos.
1: Con sus metas claras y muchas ganas de seguir creciendo, Sara aún tiene mucho por escribir en el béisbol guatemalteco.
2: Jugar muchos años y aprender nuevas cosas y jugar bien.

0: Entre los mejores tableros juveniles que han ido emergiendo en el ajedrez de Guatemala se encuentra Cintia Ayerdi, una atleta que aprendió a jugar al ajedrez desde muy pequeña, enseñada por su papá y siendo muy destacada a nivel escolar y a nivel juvenil. Una gran proyección para una de las atletas guatemaltecas. A continuación te presentamos su historia de vida acá en el programa Pasión por Guatemala TV.
1: Hola, mi nombre es Cintia Ayerdi y tengo 18 años. Yo empecé en este deporte cuando tenía más o menos 6 años porque mi papá me enseñó a jugar ajedrez y después empecé a recibir ajedrez en el colegio. Empecé a competir porque ahí mismo en el colegio teníamos una selección de ajedrez donde los mejores o los que más interés mostraban eran llamados para competir, por ejemplo, acá en la federación. Mis tres mejores triunfos pienso que han sido que he jugado 3 veces la final del Campeonato Nacional Femenino Mayor, o sea, de personas de todas las edades. También en el 2024 obtuve 3 medallas de oro, haciendo 15 puntos de 15 en los Juegos Centroamericanos Escolares. Y tal vez el tercero, que ese mismo año, en 2024, obtuve medallas en los Campeonatos Centroamericanos y del Caribe U20 y U17. Lo que más me gusta del ajedrez es que me permite aprender un montón de cosas, o sea, hay muchas cosas por aprender ahí, como aperturas, táctica, estrategia. La historia del ajedrez también es muy interesante, conocer a todos los jugadores que han pasado y que están pasando ahora mismo. Ajedrez puede ser muy complicado por el tema de los nervios, porque es un deporte donde todo depende de tu mente. Y si algo te afecta así de que estás muy nervioso o tenés miedo, se te mete a la cabeza y no te deja pensar bien, digamos. Yo para manejar esto, voy con una psicóloga deportiva y ella me ha dado como ejercicios de respiración y palabras que me puedo decir a mí misma de que enfócate, tú puedes. Para prepararse y ser un buen ajedrecista, uno necesita pasión, o sea, que a uno de verdad le guste lo que está haciendo. Y que eso lleva a una disciplina y constancia que te permite entrenar todos los días sin decir, ay, no, no quiero o algo así. Me gustaría entrar en el podio del Campeonato Nacional Mayor y después ya empezar a buscar títulos internacionales.

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0: Hoy en el programa Pasión por Guatemala TV vamos a conocer la historia de los hermanos Barrera Cordón, dos destacados atletas guatemaltecos que se desarrollan en la esgrima de nuestro país, participando en eventos nacionales e internacionales. Y desde muy jóvenes sintieron pasión por esta disciplina. La primera en hacerlo fue Aurora, inspirada por una película. Y su hermano Marcelo siguió los pasos de su hermana mayor. Y esta es su historia.
1: Hola, mi nombre es Aurora Barrera. Soy atleta de esgrima de la especialidad de sable.
2: Mi nombre es Marcelo Benjamín Barrera Cordón. Soy atleta de esgrima y mi especialidad es florete.
1: Empecé en el deporte ya hace casi 10 años. Tenía 9. Empecé en el arma de florete. Ya después con los años fui cambiando el arma de sable. La verdad, empecé chiquita, pero pues vine arrastrando a mi hermano hacia el deporte.
2: Empecé más que todo por mi hermana, que por ella fue que lo conocí y pues como ella se metió, yo también quise probar.
1: Me decidí por practicar esgrima. Bueno, pasé por muchos deportes antes, pero en especial me llamó la atención porque lo vi en una película, en la película de los Muppets. Entonces me llamaba la atención y pues se me presentó la oportunidad, estaba cerca, así que decidí empezar a practicarlo.
2: Yo era de que seguía mucho a mi hermana, entonces fue como que se salía de un deporte, yo también, y si se metía, yo también me metía al deporte.

0: casi 10 años que llevo practicando esgrima. He tenido bastantes resultados a nivel centroamericano en mis categorías. Empecé siendo campeona centroamericana sub-14, creo. Y bueno, hasta la fecha, pues mi mayor logro ha sido ser medalla de bronce individual en los Juegos Centroamericanos del año pasado y medalla de oro por equipos en los Juegos Centroamericanos del año pasado también.
1: Mis mayores logros por el momento fue quedar segundo lugar en mi primer Centroamericano cadetes. También ahorita pasar de la primera ronda en el Panamericano y quedar en medallero en los Centroamericanos.

0: esgrima es bastante importante en nuestras vidas, es parte importante, o sea, es la mayor parte de nuestro tiempo, de nuestro esfuerzo. Entonces, la verdad es muy bonito poder compartir, incluso que la familia esté apoyándonos a los dos, es increíble.
1: A veces nos recordamos mucho del esgrima, ya que a veces miramos Star Wars y cosas de espadas, entonces es muy bonito.
2: Aurora es una de las chicas seleccionadas nacionales de mayores y juveniles el año pasado, que nos ha representado con muy buenos resultados a nivel internacional. Es muy disciplinada, cumple con los objetivos del entrenamiento y bueno, es una chica que tiene gran proyección a nivel internacional. Marcelo es uno de los tiradores de florete varonil más jóvenes, él es cadete, también con excelente proyección a nivel internacional. Al igual que Aurora, es un tirador disciplinado, es un tirador con aspiraciones, es un tirador técnicamente bastante bueno. En los próximos 2-3 años va a ser un tirador con mucha capacidad y con grandes resultados fuera del país.

0: una raqueta, una pelota, una red, un saque, una volea, una derecha, un revés, son parte de esta disciplina deportiva muy hermosa para practicar. A continuación, en nuestro segmento Conociendo el Deporte, te presentamos Conociendo el Tenis de Campo.
1: Hola, mi nombre es Andrea Wion, seleccionada nacional de tenis de campo, y hoy te venimos a presentar 5 datos curiosos que quizás no sabías de este deporte. ¿Sabes que el saque es el tiro más importante en el tenis, ya que con este comienzas el punto?
2: Para iniciar en este deporte solo necesitas una pelota, una raqueta y unos buenos zapatos.
1: ¿Sabías que el tenis se puede jugar en 3 diferentes superficies? Uno siendo polvo de ladrillo, otra césped y la tercera cemento.
3: ¿Sabías que una pelota de tenis puede llegar hasta 263 kilómetros por hora?
1: ¿Sabías que en el tenis, dependiendo la altura del país donde juegues, es con la pelota con que juegas? Si juegas en un país con mucha altura, necesitas una pelota sin presión para que la pelota vaya más lento. Ya si juegas en un país a nivel del mar,

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2: Durante la semana, hemos tenido la oportunidad de conversar con varias personalidades destacadas. Estas entrevistas nos han brindado valiosas perspectivas y han enriquecido nuestra programación con sus opiniones y experiencias.
3: Iba frente al tema de la crisis de los combustibles que impacta ya en el costo de vida y en producción en Guatemala, en un marco de los consensos parlamentarios que hoy, entiendo, se van a tratar de alcanzar. No sé si hoy, no sé si mañana, si el viernes, si el lunes, ¿qué día va a ser? Nos acompaña el diputado Elmer Palencia, el segundo vicepresidente de la Junta Directiva del Congreso de la República, el ex jefe del Bloque Valor también en el Congreso de la República. Por eso la importancia de esta conversación. Elmer, gracias por estar con nosotros. Buenos días.
4: Buenos días, Guillermo. Un saludo a toda la audiencia de las redes de bendiciones.
3: Bueno, ¿cuál es la situación actual en el Congreso de la República? ¿Hay acuerdos, no hay acuerdos? ¿Qué viene para las próximas horas? Cuénteme un poco, ¿cuál es el panorama legislativo?
4: Bueno, el pasado martes, la semana pasada, se aprobó un decreto que buscaba generar un precio de referencia para los combustibles, tanto diésel como gasolinas. Entendemos de que generó diferentes reacciones, algunas de manera legítima y otras pareciera que son más de carácter político electoral que realmente atender la situación que estamos viviendo. Lamentablemente, por la época en la que nos encontramos, que ya estamos muy cercanos a la época electoral, tienden a suceder este tipo de reacciones que ya llevan otro tipo de tintes más electoreros que buscarle solución a la población. No obstante, tenemos claro y está en evidencia que la situación se está agravando y que estamos llegando prácticamente que a tener precios históricos. Ya estamos pasando el umbral de los 50 quetzales el galón del diésel. Eso nunca se había dado en Guatemala. Recuerdo que en el 2008 el diésel pasó el umbral de los 40 quetzales, pero ahorita sí está teniendo esa situación que pone de manera vulnerable toda la economía a nivel nacional. No es solamente quienes consumen el combustible, me refiero al diésel, porque pareciera que nos enfocamos más en el diésel, pero es la realidad que la mayoría de productos se transportan por medio de vehículos de combustión diésel, y también el transporte, tanto el transporte urbano, extraurbano y demás, son situaciones que vienen a repercutir en el bolsillo de los guatemaltecos, porque la fluctuación de los precios se está generando que esto logre permear a la economía del país. Los consensos en el Congreso no son sencillos, no ha sido fácil, porque existen diferentes propuestas. Cada bloque legislativo ha presentado su propuesta y pareciera que adentro del Congreso todos quieren aprobar su iniciativa. Y esto no se trata de la iniciativa de Juan, de Pedro, del bloque A o del bloque B. Esto se trata de que se apruebe un decreto que permita darle un alivio a los guatemaltecos. Sabemos que la situación que estamos viviendo como Guatemala no se produce acá en Guatemala. Nosotros somos un país eminentemente importador y dependemos estrictamente de los precios de referencia que se tienen de las importaciones, porque todo el combustible, cada gota de combustible que se consume en Guatemala proviene de fuera, y eso implica de que los costos pues obviamente tengan una repercusión distinta en nuestro país a diferencia de otros países. Uh-huh. No obstante, países productores ya están teniendo también alzas en los precios de los combustibles, y esto pues definitivamente nos dice que la situación es a nivel internacional. Pero el guatemalteco de a pie lo que busca es de que podamos darle alguna alternativa

0: Las soluciones van a ir encaminadas a que se pueda dar un apoyo temporal. Esto es lo más inmediato, pero desde el Bloque Valor nosotros hemos estado insistiendo junto con otros compañeros en trabajar un mecanismo permanente como sucede en otros países, que no necesitan llegar al Congreso de la República cada vez que hay incremento en los combustibles, sino que existe un fondo ya previsto para poder atender este tipo de situaciones y que en automático entre a funcionar al momento de que ciertos parámetros en los precios de los combustibles se ven. Se dejan parámetros previamente establecidos de precios que puedan ir incrementándose con el objetivo de amortiguar esos impactos que tenemos nosotros. Solamente el día de ayer se incrementaron en algunos lugares hasta 2 quetzales por cada galón de diésel. Es urgente, es necesario atenderlo. El día de hoy tendremos nosotros reunión de junta directiva para poder conversar sobre estos temas, pero sí son situaciones que definitivamente hay que atenderlas y hay que atenderlas de la manera que se dan, que son urgentes y importantes de poder resolver lo antes posible.
1: A ver, quiero entender algo. En este momento, el fondo de compensación o fondo, este fondo que está pensándose para crearse, que se active y se desactive en base a sea necesario, ¿qué hace falta por discutirlo? Porque dice el presidente en una cadena, en un mensaje a la nación, dice, lo estamos hablando. Usted me confirma que lo están hablando. ¿Qué hace falta para poderlo dejar definido y que sea también una ruta? Ese camino no va a ser aplicado a corto plazo porque no resuelve a corto plazo, su implementación no es de la noche a la mañana, pero ¿qué hace falta para llegar a acuerdos definitivos y aprobar eso ya?
0: Más que acuerdos, Guillermo, es definir los mecanismos y la fórmula que se va a utilizar para que realmente genere los efectos que se buscan. Nunca habíamos vivido esos precios altos de manera tan prolongada. No sé si me doy a entender, o sea, hemos tenido precios altos, pero en un lapso de tiempo
1: Corto.
0: más corto que el de ahora. Ahorita se ha prolongado y lejos de mejorar, se ha agravado. Entonces, primero fue la guerra con Ucrania. Ese tenía connotaciones distintas que iban de manera directa al precio del barril de petróleo. Pero ahora, con esta situación que está sucediendo en este momento, los precios del petróleo probablemente están muchísimo más bajos, pero los precios de los combustibles más altos. ¿Qué es lo que sucede? Que sucede es de que ya no se tienen, se han destruido plantas de refinamiento y demás. Entonces ya no se tiene la capacidad de refinar, aunque el petróleo crudo esté más barato, no significa de que de manera directa el combustible pueda estar más barato, que es algunos de los argumentos que algunos compañeros han utilizado de manera errónea por desconocimiento de cómo es que está sucediendo y cuáles son las diferencias con la situación que se está viviendo en este momento, a diferencia de otros momentos que hemos tenido precios altos. Entonces, la fórmula de aplicación es lo que hemos estado analizando bastante bien. Tenemos claro el concepto de este fondo, tenemos claro cómo va a funcionar, pero es bien difícil dejar los parámetros establecidos. Se están haciendo los análisis, las corridas necesarias para poder identificar que esto funcione como un software. Lo que pasa es que esto va a funcionar como que estés programando. Es trasladar un lenguaje de programación a una ley. No sé si me doy a entender. No es porque es primera vez en Guatemala, ya sé que otros países lo tienen. Pero en otros países hemos tenido la experiencia, hemos tenido reuniones con algunas personas, por ejemplo en el caso colombiano, pero ellos tienen otras características distintas. El caso colombiano es que ellos también son productores y tienen otro tipo de mecanismos y pues ellos ya van por la segunda generación de este tipo de fondos. Entonces, esto no es tanto el tema de consenso, sino que es el tema de que podamos tener un producto legislativo que funcione de manera permanente, porque pues yo estoy totalmente de acuerdo con algunos compañeros que critican que salen decretos de manera improvisada de la noche a la mañana, pero son decretos temporales. Este decreto que se desea aprobar busca que sea de manera permanente para que este tipo de situaciones y estas crisis dejen de ser banderas políticas para algunos y permita de alguna manera darle el alivio a los guatemaltecos, no con precios tope, sino con un mecanismo de amortización de los picos que tenga los precios de los combustibles. El ejemplo que he dado en algunos otros espacios es como que como los amortiguadores de un vehículo. O sea, pasas por el bache y sentís el golpe si no tienes el amortiguador, pero pones el amortiguador, pasas por el bache, sí lo sentís, pero no es tan fuerte y tan así como decimos los guatemaltecos, en seco, sino que tiene un mecanismo de amortiguamiento, y es lo que estamos buscando que se tenga con este fondo. Que dicho sea de paso, no puede ser un fondo que tenga solamente egresos, tiene que tener ingreso, porque si no, pues conforme se vaya usando, va a dejar de tener el efecto que se busca y podríamos llegar al punto donde quedaría obsoleto al llamarte fondo y no tener fondos. Entonces tiene que tener su mecanismo de sostenibilidad en el tiempo. También estamos definiendo cuál es la capacidad del fondo. No lo podemos hacer totalmente elástico que pueda tener la capacidad infinita. No, tiene que tener una capacidad definida, porque como legislativo tenemos que dejar los mecanismos de control y mecanismos de transparencia para que no sea mal utilizado por el Ejecutivo también este fondo, y pueda ser mal utilizado de manera política como ha sido en otros países. Resulta que por acuerdos gubernativos, el presidente dice, bueno, de ahora en adelante el combustible va a estar a este precio. Entonces son mecanismos populistas y mecanismos electoreros también, que no lo podemos permitir que queden en manos del Ejecutivo, porque al final el Ejecutivo será el que implemente cualquier decreto que nosotros aprobemos.
1: Comprendo. ¿Se puede modificar la agenda mañana para conocer las objeciones planteadas por Alan Rodríguez, o eso no está contemplado para el día de mañana?
0: Bueno, el pleno es soberano. Hay una agenda que está establecida. Recordemos de que estamos en una sesión ordinaria y tiene definido que sea interpelación la que se dé. Entonces, ya ahí el pleno es el soberano. No se tiene nada previsto más que cumplir con la agenda que ya fue aprobada por la instancia de jefes de bloque. En el caso de junta directiva, nosotros hemos tenido siempre la consigna de que planteamos una agenda a la instancia de jefes de bloque, esa agenda es aprobada, y una vez siendo aprobada, pues buscamos que esa agenda sea respetada. No obstante, pues el pleno es soberano y puede definir qué agenda se termina
1: pero
0: conociendo.
1: Pero legalmente se puede, la pregunta es, ¿legalmente se puede que vengan y digan, saben qué, vamos a ver interpelación, pero primero vamos a ver taca, taca, taca, ¿se puede hacer eso?
0: Existe un espacio que establece la ley orgánica que permite que sean temas de emergencia, de urgencia nacional, que se puedan conocer durante una interpelación, porque el concepto de la interpelación es que no pueda ser interrumpida por ningún factor. Entonces, aquí hay dos maneras. Uno, que se concluya la interpelación el día de mañana y se entre a conocer cualquier otro punto después de la interpelación, eso se puede dar. Y dos, bajo argumento constitucional de que es una situación de urgencia y de emergencia nacional, pues que el pleno entre a evaluar ese hecho y con eso pues entra a conocer cualquier otro punto que se necesite conocer.
1: Bueno, perfecto. Diputado, le quiero agradecer mucho darnos todo este contexto. Solo una última. En este momento, en cuanto a las objeciones, y quiero entender, en las objeciones, ¿qué pasa con las objeciones? Estas se tienen que conocer, después son unos días de espera. En tiempos, ¿qué es lo que ustedes esperan en tiempos para el tema de sanción, veto, todo esto?
0: Bueno, las objeciones, una vez son presentadas por cualquier diputado, tiene el derecho a presentar objeciones a los decretos aprobados. Estas objeciones deben de entrar en conocimiento del pleno. El pleno tiene dos opciones: rechazar las se leen las objeciones, rechazar las objeciones, y pues el decreto en cuestión continúa su trámite legislativo para poderse conformar en ley. Y la otra es que el pleno acepte las objeciones y el pleno decida archivar el decreto previamente aprobado. O sea, es el pleno el que toma esa decisión. Ya existen dos o tres antecedentes del archivo de decretos que pues han ocurrido. Recuerdo que uno de los recuerdo fue un decreto de presupuesto en el gobierno, en la novena legislatura, durante el gobierno de Alejandro Yamatei, bajo las protestas que existieron por el tema de un presupuesto que creo que era 91,000,000,000 de quetzales, no recuerdo.
1: Ya, comprendo. Bueno, diputado Palencia, gracias por estar con nosotros y contarnos un poco cuál es el escenario en el legislativo. Muy amable.
0: Bendiciones, Guillermo. Saludos a toda la audiencia.
1: Gracias.
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1: El precio, por ejemplo, de los combustibles ya está hoy en algunas gasolineras en 50 quetzales.
7: Sí, miren, de hecho el día de mañana, este jueves, hay sesión plenaria, es por el tema de la interpelación, pero hay algunos precedentes relacionados con que se puede suspender ese momento de la interpelación para poder discutir otros temas que vayan en el tema de urgencia. Y en este caso, básicamente, entiendo que lo que quieren proponer es que se conozcan las objeciones presentadas en relación al decreto que aprueba el famoso subsidio, para que eso pues pueda, ya sea que se acepten, se rechacen, y que al final, si se rechazan, pues ya el Congreso deberá mandar al Ejecutivo el decreto para que sea sancionado, publicado, y luego pues entre en vigencia, que entiendo que tampoco va a ser tan inmediato, pero que es parte de lo que se esperaría. Pero también creo que aquí es importante decir que se esperaría muchas más acciones concretas también del Ministerio de Energía y Minas relacionado con esto, de que era una crisis que se preveía y que se preveía desde hace varios meses, incluso desde febrero, que inició todo este tema de la guerra entre Estados Unidos e Irán, que es lo que generan las consecuencias que ahora estamos viviendo como guatemaltecos finalmente.
1: Ahora, ¿qué precedente existe que permita realmente el decir, bueno, no vamos a ir con la interpelación, sino vamos a ir con esta discusión? ¿Cómo funciona eso en el Congreso? Explíquemelo, porque habían voces que decían que eso no se podía, que iba a tener que ser una sesión extra el viernes, que al rato hasta el 22 nos teníamos que esperar. ¿Cómo sucede esto, diputado, para que me explique cómo funciona?
7: Bueno, mire, hay un precedente y una sentencia en la Corte donde se determina que sí se puede, digamos, alterar el orden del día para conocer como un punto, digamos, en el punto uno o dos, esta situación de aceptar o rechazar las objeciones que fueron presentadas, entrarlas a discutir y listo. Seguramente también entiendo, hay posiciones de algunos colegas que indican que no, que debe ser en la sesión del próximo martes que esta discusión debe de darse, pero lo que sí creo que debería hacerse muy responsablemente es hacer esa discusión, y si es el día de mañana, pues creo que ahí hay precedentes, hay sentencias de la misma Corte de Constitucionalidad que podría permitir esa discusión.
1: Claro. Diputado, ¿qué es lo más complejo de conocer estas observaciones por parte del diputado Alan Rodríguez? ¿Pueden provocar cambios? ¿Pueden provocar que incluso se llegue a archivar? ¿Cuáles son los escenarios en el legislativo que se manejan en este tipo de situaciones?
7: Bueno, sí, el tema de las objeciones puede provocar finalmente el archivo del decreto o el tema de que regrese el decreto al pleno nuevamente para enmendar alguna cuestión que debería de hacerse. Pero básicamente el efecto más fuerte que podría tener es del archivar el decreto, y eso implicaría tener que conocer una nueva iniciativa e iniciar un nuevo proceso legislativo para la aprobación de cualquier medida que se quiera adoptar relacionado con el tema de los combustibles.
1: ¿Qué provoca que el archiven? ¿Qué provoca que continúe su camino? ¿Cómo funciona esa parte para poderlo entender?
7: Bueno, el tema es que se va a votación para aceptar o rechazar. Si se aceptan las objeciones, básicamente se archiva, sería con 81 votos eso. Si se si se rechazan las objeciones, igual con 81 votos, si se rechazan las objeciones, pues ya la Junta Directiva deberá enviarlo al organismo ejecutivo para que el presidente la sancione, la vete y la mande a publicar.
1: Claro. ¿Cree usted que se llegan los acuerdos para que siga su con vida esta iniciativa, o cree que van a tener que ir a conocer otra iniciativa?
7: Bueno, mire, ahorita con todo esto de todo lo de las fiestas patrias, ha habido una como desconexión del Congreso. Habrá que ver cómo regresan las fuerzas, habrá que ver qué efectos tuvieron el tema de los bloqueos, el tema de las manifestaciones, el tema del rechazo de la población también. Hay un fuerte rechazo de parte de la población hacia este subsidio. Habrá que ver qué efectos tuvo eso sobre los diputados y diputadas al final del día, aunque en el decreto pues fue aprobado con más de 130 votos. Pero, como le digo, habrá que ver qué efectos ha tenido esto, sobre todo en los diputados distritales.
1: Para usted, para quienes con usted platican, ¿qué efecto ha tenido? ¿Ha tenido algún efecto lo que pasó en los últimos días?
7: Mire, creo que el tema está en función de que sí se necesita tener un mecanismo, una alternativa real para poder hacerle frente, mitigar los efectos de esta crisis relacionada con los combustibles, resolverlo para Guatemala o cualquier país del mundo, porque ahora hay manifestaciones en casi todos los países del mundo por los efectos de los altos costos de los combustibles. Va a ser bastante complicado, pero creo que sí, las medidas que deben de llevar a mitigar estos efectos, creo que sí debe de discutirse. Incluso este tema del subsidio, si es que continúa, va a ser insuficiente. Yo creería, y los cálculos que tenemos nosotros, que a noviembre vamos a volver a estar en una crisis similar. Entonces creo que sí debería de tenerse ya mecanismos mucho más ágiles y mecanismos mucho más fuertes para poder hacer frente a esto, por lo menos en los próximos 6 meses.
1: Bueno, diputado José Chic, gracias por estar con nosotros, darnos su perspectiva de lo que viene en el Congreso de la República. Muy amable.
7: Muchas gracias a ustedes. Hasta luego.
1: Gracias.
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1: Agradezco por atender la comunicación y gracias por estar con nosotros a Paul Boteo, experto económico y también director de Fundación Libertad y Desarrollo. Paul, gracias por estar con nosotros. Buenos días.
8: Buenos días, Guillermo. Muchísimas gracias por la invitación. Siempre es un gusto y un honor, así que muchas gracias.
1: Bueno, quiero ir al tema del presupuesto, pero es difícil ir al tema del presupuesto cuando la emergencia es a corto plazo, ¿no? En el Congreso de la República, ¿qué tanto cree usted que condiciona una conversación a la otra? El tema de hablar de presupuesto y que la condición sea una presión incluso que venga hacia el Ejecutivo y que lo mezclen con el tema de los combustibles. ¿Ve usted un escenario donde eso es posible?
8: Yo creo que están completamente relacionados, Guillermo. Yo creo que al discutir sobre el tema del presupuesto, sin duda alguna se tiene que considerar esos escenarios que ya ustedes estaban discutiendo anteriormente, y es que muy probablemente el nuevo normal durante los próximos meses va a ser precios de los combustibles altos, incluso el diésel superando 55, 56 quetzales, por lo que ya se está viendo, digamos, en el tema del Mar Rojo, los problemas en Arabia Saudita, y el tema de los hutíes, digamos que vienen a complicar aún más lo que estaba pasando en el estrecho de Hormuz, y los ataques que se han dado también a refinerías en Rusia, que también, digamos, pone presión, sobre todo con el tema del diésel. Entonces, definitivamente se tendría que discutir cuáles van a ser las medidas que se van a tomar ante esto, porque no cabe la menor duda que va a generar un malestar social muy grande, y lo mejor sería poderlo afrontar con la mejor herramienta y que deje a la población, digamos, con un mensaje claro de lo qué es lo que se está haciendo desde el Ejecutivo y el Congreso para poder solventar esta situación en la medida de lo posible, porque las malas noticias aquí es que tampoco el gobierno puede hacer mucho. No vamos a llegar a los precios que teníamos antes. Yo creo que eso lo tenemos que comprender. Ninguna política fiscal responsable puede comprometerse con llevar los precios a 30 quetzales el precio del diésel, como algunos transportistas pretenden. Eso es imposible, no se puede lograr fiscalmente, pero sí se pueden hacer algunas cosas para aliviar, pero el dolor ahí va a estar.
1: Ahora, Paul, siguen tratando de enfrentar un tema flexible con una decisión rígida, o sea, una pared con algo que rebota como se le ocurra, ¿no? Y que no depende de nosotros, es internacional. ¿Considera usted que el modelo, nosotros hemos propuesto un modelo aquí porque ya nos metimos a hacer propuestas, porque mejor ya empezamos nosotros a hacer el monitoreo, y resulta que le estamos pegando nosotros mejor al monitoreo que estamos haciendo que lo que está haciendo el propio Ministerio de Energía y Minas? El tema es, Paul, ¿existe una salida donde una mezcla que sea mucho más técnica que política, que atienda el tema de hacer un modelo flexible en cuanto al subsidio de los precios? Por ejemplo, lo que hablábamos de decir, el IDP y el IVA sí tienen un efecto, por ejemplo, en la super irregular, pero no lo tienen sobre el diésel. Esa no es la misma historia. La diésel es otra historia completamente diferente y hay que platicarlo diferente. ¿Cree usted que el hecho de haber tratado de meter toda la discusión en un mismo bolsón está generando un desgaste donde no avanzamos en soluciones y lo que estamos cayendo ya es en discursos políticos sin conocimiento, que es lo peor? ¿O usted cree que técnicamente el Congreso sí se ha sabido defender en sus argumentos?
8: No, yo creo que parte del problema es esa mezcla que se hizo diésel, gasolina, pero también el subsidio. A ver, yo creo que aquí hay un tema también comunicacional muy importante, y es que cuando se habla del subsidio, estamos hablando que se le está entregando de alguna forma dinero a las empresas. Estamos haciendo un subsidio a los oferentes, no a la demanda. Y eso siempre crea un descontento, porque la pregunta que se hace el consumidor es, ¿y me está llegando a mí todo el beneficio o parte se lo está quedando las empresas? Y eso es difícil de determinar. Entonces, yo sí creo que dado, digamos, ese contexto complejo que estamos teniendo, es más fácil comunicar a la población y decirle, miren, suspendemos el IDP, y entonces la gente va a decir, okay, me están quitando un impuesto, eso lo voy a poder percibir, y también, incluso yo soy técnicamente, y aquí lo voy a decir, técnicamente el IVA no debería de quitarse, el IVA debería de ser parejo para todos los bienes, para todos, porque eso es lo que le da cierta mayor neutralidad, y cuando me refiero a mayor neutralidad es, me refiero a que distorsiona menos los precios en la economía cuando es totalmente generalizado, y no hacer excepciones de ciertos sectores o de ciertos productos, porque eso ya complica el tema de, primero, los precios en la economía, pero además complica la fiscalización y la recaudación para el ente tributario. Pero en una circunstancia como esta, porque aquí ya vamos más allá de lo que, digamos, técnicamente es lo recomendable, estamos en una situación excepcional, en una circunstancias que nos pueden llevar a terrenos que no hemos visto anteriormente, en una circunstancia como esta sí se podría, creo yo, considerar quitar temporalmente el IVA a los combustibles. Si se le da ese mensaje a la población y le dicen, miren, quitamos el IDP, quitamos el IVA, y eso es lo que podemos hacer como gobierno, creo que la población lo entiende mejor, dice, okay, me quitaron impuestos, no es el gobierno entregándole dinero a empresas que es un bolsón negro y no sé qué sea. Yo creo que hay que verlo desde ese punto de vista también, porque el mismo ejecutivo que antes criticó la fórmula de los subsidios precisamente por la falta de transparencia y por todos esos temas y esos problemas, hoy propone la misma fórmula y están pagando el costo de hacer ese tipo de cosas. Entonces yo creo que hay que buscar una forma comunicacional que las personas lo puedan entender fácilmente.
1: Ok, comprendo. Hoy hemos llegado al punto donde estamos en 50. Ya hay gasolineras en 50, hay otras en 49, 39. ¿Cree usted que esta presión ya en la parte inflacionaria, eso es lo que quiero entender, ya en lo que nos cuesta la canasta básica, lo que tiene ese costo, cuánto tiempo, Paul, se traslada? Por ejemplo, hoy se pone a 50, ¿el traslado es inmediato al impacto de la canasta básica y medición de inflación o toma un tiempo? ¿Cómo funcionan esas mediciones? Que eso sí no lo entiendo.
8: A ver, sí tiene un rezago, porque digamos los agentes económicos no hacen el ajuste de inmediato, digamos que toma cierto tiempo poderlo hacer, podría llevar incluso un mes o 6 semanas, por ejemplo, aunque lo podamos ver, pero creo que ya los niveles en los que estamos sí va a ser, digamos, evidente para la población. Pero también el otro factor que no tenemos que perder de vista es el tema del daño a las cosechas, y que es este fenómeno del Super Niño, que también va a provocar una presión inflacionaria. Entonces estamos con doble situación, digamos que ambas cosas no están en las manos de los guatemaltecos solucionarlos. Son efectos, situaciones externas, shocks externos. Pero también no nos olvidemos de eso, porque ya incluso este tema agrícola está provocando muertes, ya por desnutrición aguda. Entonces son los dos fenómenos que vamos a estar viendo. Yo creo que se nos vienen meses muy complicados con el tema de la inflación, Guillermo. Y aquí el tema es que también tenemos que comprender que el gobierno no puede solucionarlo todo. Va a poder tomar medidas, pero va a ser doloroso. Y yo sé que, digamos, cuando uno dice esto, bueno, entonces, ¿para qué sirven, verdad? Los economistas nos van a decir eso. Pero es que el punto es que hay situaciones de oferta, o shocks que se dan, que ningún gobierno puede aliviarlo. Y que va a ser doloroso, pero si el gobierno quisiera arreglarlo, imaginémonos un escenario en donde el gobierno se compromete a regresar los precios del petróleo a 30, de los combustibles, a 30 o 28 como estaban anteriormente. Eso va a tener o tendría unos costos fiscales, pero impresionantes, que nos llevarían luego a problemas más adelante. En economía no hay almuerzo gratis, no hay tal cosa como voy a hacer esto sin enfrentar consecuencias posteriormente. Y ese creo que es el mensaje que tenemos que comprender como guatemaltecos en este momento.
1: Y ahí viene una duda que siempre he tenido. Cuando a mí me hablan de, por ejemplo, los escenarios fiscales y los restos y demás, yo digo, bueno, eso aplica en un país donde los servicios son de buen nivel, donde tengo educación, donde tengo salud, donde tengo seguridad, donde hay construcción de infraestructura. Pero cuando tengo un país como el nuestro, donde no pasa nada, yo no sé si al mejor le tiro la plata a la gasolina y no se la tiro a seguir mintiendo con que se van a ejecutar obras que no se van a ejecutar, o se va a hacer un gasto ineficiente de la plata. ¿Cree usted que...? Porque yo entiendo su análisis, y en la parte económica lo comprendo al 100%, los shocks que esto puede generar, pero también hay que entender la otra parte realista, que es... Ese es el análisis económico. Ya visto en la ejecución, que yo tenga un presupuesto de 190 mil millones de quetzales que lo voy a depredar como me dé la gana, y aparte no lo ejecuto, que es peor todavía, ¿no cree usted que el escenario se pinta para que se puedan tomar decisiones un poco más arriesgadas en el tema de hacia dónde puede ir la plata, en tema de contener un shock económico? Y al rato ya no hagas obra, no importa, o sea, porque no me hagas obra un año, igual no lo hiciste en tres, o sea, no sé si me explico, Paul, cómo uno lo siente como población, no tanto. Yo entiendo su explicación económica y es 100% válida, quiero aclarar eso, pero sí quiero irme a la realidad que vivimos en el día a día.
8: No, y por eso, Guillermo, es que incluso empecé diciendo, miren, yo creo que el IVA técnicamente no debería exonerarse a los combustibles, pero en este escenario sí, considerando lo excepcional que es. Ya quitando el IDP, solo quitar el IDP, si se quita, son 5.300 millones, digamos, un efecto inmediato. qué es lo que se recauda al año. Pues si se quita de forma, yo lo quitaría de hecho de forma permanente, y yo quitaría el IBP de forma permanente, claro. Ya nunca más que regrese.
1: Sí, sí, ok.
8: Ahí son 5.300 millones. Uh-huh. Ahora, si quitamos el IVA, ahí, digamos, fácil, podrían ser unos 3.000 millones más. O sea, ya estamos hablando de un sacrificio fiscal de 8.000 millones. O sea, son cifras sorprendentes. Ahora, si encima de eso, y ese es mi punto...
1: Pero si lo, pero solo una duda, a ver, pero una duda, porque si no me pierdo en la conversación. Son 8.000, pero comparado con...
8: Al año.
1: Por eso, al año. Pero comparado con lo que hemos subido el presupuesto y que no hemos visto retorno sobre la inversión, ¿qué pasa? No. También la SAT ha aumentado su recaudación fuerte, pero no me ha mejorado la salud, no tengo más seguridad, agosto fue uno de los meses más violentos, la infraestructura no la terminan, No sé.
8: Y por eso yo estoy diciendo que con eso estoy de acuerdo, ¿verdad, Guillermo?
1: No, por eso. Los dos estamos claros con eso. Pero esa es mi duda, Paul. O sea, ¿cómo uno combate? A ver, esos 8.000 millones son una cifra durísima, fuerte. Pero ¿cree usted que al final, no sé, mi punto es entender cuál puede ser un modelo que fiscalmente sea responsable, pero que sea realista? Ese es mi punto. ¿Hay esa media o no existe?
8: No, sí se puede, pero tal vez solo en hilando, digamos, y terminando esta idea.
1: Sí.
8: Esos 8.000 millones posiblemente provoquen que, digamos, en un escenario en donde el precio de la gasolina se vaya, supere, y del diésel de la gasolina supere los 50 quetzales. Uh-huh. Bueno, nos va a hacer que los precios lleguen, por decirle algo, a 43 quetzales. Uh-huh. Ese es mi punto.
1: Sí.
8: O sea, no vamos a regresar, aún con 8.000 millones, sí. No vamos a regresar a los precios de antes. Ese es el mensaje que yo quiero que como guatemaltecos comprendamos.
1: Sí, sí.
8: Si ahora queremos pasar de 43 a 28, eso ya serían 8.000 millones más. Ya serían 16.000 millones. Y ahí sí, ya estamos hablando que, por ejemplo, el déficit fiscal va a ser de 48.000 millones.
1: No, y ahí el riesgo, y hay que ser realistas, ahí el riesgo es tremendamente grande, y solo con el contrabando. Si no se puede controlar el contrabando, ahí puede ser un negocio de millones para muchos. O sea, no, ahí ya no.
8: Se nos va la gasolina para El Salvador.
1: No,
8: para
1: y nos volvemos proveedores de los otros países y todos paguemos la gasolina a todos los países vecinos. No, eso es imposible. No, eso lo comprendo, pero lo que pasa es que nosotros hacíamos este modelo, Paul, y yo lo quiero validar con un economista. No me quiero quedar yo, porque no soy economista, así que yo prefiero validarlo con expertos, y esta es mi duda. Yo proponía, o proponíamos aquí, pero no sé si es una locura, por eso mejor se lo pregunto a un experto, ¿cómo lo ve usted? Que, por ejemplo, se hiciera una mezcla donde el diésel sí tuviera el tema de precio tope, o sea, 39, pero para llegar a eso se hiciera la composición de quitar IVA, quitar IDP, y el poco que quedaba, que eran 3, 4 quetzales, subsidiarlo, ¿sí? Y aparte, que tuviéramos en el súper y en el regular el quitar el IDP y el IVA. Ahí no hay subsidio. Ahí no existe subsidio. Yo no te subsidio nada que sea súper irregular. Ahí eso se va a fluctuar con el mercado. Y en el diésel sí te pongo un tope de 39. Pero lo que yo decía es, esto te da aire. Al no subsidiar súper irregular, te da un poco de aire para poder poner un poco más en subsidio el diésel. Tomando en cuenta que esto fuera temporal, no que fuera permanente. ¿Cree usted que esta puede ser una buena salida? ¿Es una locura? ¿Lo que estoy diciendo es una tontería? ¿Cómo lo ven?
8: No, a mí me parece interesante lo que plantea Guillermo, digamos, porque en este caso sería quitar el IDP, quitar el IVA, que digamos, los dos estamos de acuerdo en eso, en este escenario complejo.
1: Sí.
8: Pero lo que ustedes están agregando es decir, miren, garanticemos 39 el precio del diésel. Y claro, digamos, ahí lo que va a poder tener que poner, digamos, el extra de subsidio, no sé, sean 4 quetzales, 5 quetzales, dependiendo hasta dónde llegue.
1: Sí,
8: yo creo que podría ser una fórmula que funcione. Ahí el único problema que yo siempre encuentro es
1: ¿sí?
8: Se le está dando dinero a las empresas de todas formas, ¿verdad? Yo soy muy escéptico, de verdad, de darle dinero subsidio a la oferta. Soy muy escéptico, porque no nos garantiza nada que simplemente le estamos llenando los bolsillos a las empresas. Y eso no está llegando al consumidor. Entonces soy más, digamos, de quitar impuestos, porque eso es mucho más transparente y le puede llegar a los consumidores. Pero dicho eso, a mí me parece eso un escenario menos dañino que lo actual, que es simplemente le doy directamente el subsidio a las empresas y hago una mezcla horrible, porque le cobro, cobro IDP, cobro IVA, y después hago una cuestión engorrosa administrativamente en donde además les doy después dinero. Eso, sí. Eso es una locura administrativamente.
1: Totalmente.
8: En todo caso, es mejor lo que usted plantea, decir, mire, quitemos el IVP, quitemos el IVA, y hay un restito ahí que a mí no me gusta honestamente, sí, pero está bien, o sea, es menos dañino.
1: Lo que pasa es que, ¿sabe qué pasa? Que yo tengo que quedar bien con Juan y con Chana, porque aparte de que hago la propuesta económica, políticamente digo, bueno, ahí está tu tope, pues quédate tranquilo Ejecutivo, y ahí están tus impuestos, quédate tranquilo Congreso. Si yo logro que esas dos aguas se calmen y gana Juan y gana Chana, pues nadie perdió y todos ganamos. Por eso es que propongo todavía el precio tope, porque yo realmente digo yo, bueno, dejémoslo pues, porque es que no le veo otra salida, Paul, por el tema de lo que ellos discuten, y ellos no están preocupados porque les pegue. 200 quetzales más para alguien que gana 66,000 no duele, ¿no? O alguien que gana más de 100,000 quetzales. O sea, es que ese es el punto.
8: Exactamente, para ellos es totalmente irrelevante, pero el punto, y creo que también lo colocan en el punto medio, ¿en qué sentido también, Guillermo? En el sentido que, no olvidemos, hay gente que, insisto, quiere que la gasolina vuelva a los precios de antes, y eso sí va a ser imposible.
1: No, eso no va
8: yo
1: a pasar.
8: Yo creo que lo que usted plantea va en la misma línea, en el mismo mensaje, decir, mire, es imposible, no va a pasar eso, y lo peor es que podemos tener este escenario 12 meses más.
1: Totalmente.
8: Por todas las complicaciones que se está dando, entonces sí va a ser un periodo en donde, pues, lamentablemente va a ser doloroso y vamos a tener que ajustarnos todos en nuestro consumo, eso sin duda alguna.
1: Bueno, ahora me voy al presupuesto, no lo puedo dejar de platicar. El presupuesto, ¿cómo se planea un presupuesto sabiendo que pueden venir tiempos de crisis? Hoy, por ejemplo, se hablaba del caos que puede haber económico a nivel mundial y si estos precios se sostienen por más tiempo, y no sé si usted coincide y qué han visto ustedes a nivel mundial, análisis que han hecho a nivel mundial, de si podemos estar entrando también en un peligro de recesión. Por ejemplo, si los hutíes siguen controlando el Mar Rojo y esto empieza a escalar y los precios del barril de petróleo se llega a $120, WTI referencia, nos decían expertos internacionales de que la preocupación que tienen es que ahí sí ya podemos entrar en un escenario de recesión global. ¿Cree usted que estemos en ese punto? ¿Estamos lejos? ¿Cómo ve usted el escenario global? Y en ese contexto que le estoy conversando, de su...
9: Hola, José, aquí al otro lado.
1: De tema de riesgos geopolíticos, del tema de que es año electoral, ¿cómo se planifica un presupuesto bien hecho y no caer en un error que el otro año nos cueste o no tener plata? O estar mal parados en tema de planificación financiera?
8: Bueno, yo creo que la posibilidad de recesión sí existe. Ya no es solo el tema de los combustibles. También recordemos que hay otra crisis que se está gestando, y es el tema de la deuda pública. El rendimiento de los bonos del Tesoro de Estados Unidos se ha disparado, pero no solo de Estados Unidos, sino también el de otros países. Y cuando eso sucede, el mensaje que se está dando es que los agentes económicos están desconfiando de la posibilidad de que paguen los gobiernos de los países desarrollados. Ahorita solo China es el que no ha tenido, digamos, que se le haya disparado el rendimiento de los bonos, pero luego ha sido generalizado. Los gobiernos y las empresas están en su punto más alto de deuda. Entonces estamos como en un punto en donde, y esto es un juego de Jenga, creo que se llama esto, que uno va abriendo, sí, va sí, subiendo,
1: sí, sí.
8: ¿Verdad?
1: Es Jenga, sí, es Jenga.
8: Uh-huh. Ok, entonces mueve uno una piececita y el edificio se cae. Yo, esa es la analogía que diría, estamos en un punto muy peligroso, entonces sí podríamos enfrentar una crisis, digamos, con todos estos elementos juntándose. ¿Cómo hacer el presupuesto en ese sentido? Bueno, el que se ha presentado no va en esa dirección. El que se ha presentado...
1: primer digamos, gran problema, dice usted.
8: Sí, porque digamos uno ve que se han incrementado, por ejemplo, secretarías y otras dependencias del Ejecutivo, se incrementa el presupuesto en un 32%. Obligaciones del Estado a cargo del Tesoro se han incrementado en 20%. Y ahí, por ejemplo, al Ministerio Público se le hace un incremento bastante fuerte. También, digamos, al organismo judicial, estamos hablando que el Ministerio Público se le aumenta un 26%, al organismo judicial un 41%, al Congreso de la República 22%, a la Contraloría General de Cuentas 34%. Díganme, ¿cuál es la justificación para poder aumentarle en una forma tan excesiva? Porque ¿qué presupuesto de una familia se incrementa 34% de un año a otro? o de una empresa. Estamos hablando de cifras realmente gigantescas en términos porcentuales, y no encuentro justificación para eso. Simplemente se está inflando el Estado, se está engordando el Estado, sin que eso, lo que usted decía al inicio, sin que eso nos garantice que vayan a haber servicios públicos de vuelta. Entonces, muy probablemente, en una circunstancia como la que estamos viendo, lo mejor es devolverle el dinero a la población y sobre todo garantizar la la protección de las personas más vulnerables, y en ese sentido poder ver, digamos, ciertos subsidios directos, que lo hemos hablado otras veces, a las familias más necesitadas, y que eso pudiera solucionar o aliviar a las familias, ir en esa dirección. Pero tal y como está el presupuesto ahorita, es el impuesto más alto de nuestra historia, y esto no es en términos nominales, o sea, los 192,000 no es lo relevante es cuánto representa eso de la economía, y representa 17.1% de la economía. Estamos hablando de que nunca en la historia había representado eso, un presupuesto, ni siquiera para la pandemia. En la pandemia representó 15.9% del PIB, ahora supera los 17% del PIB, sin que se haya presentado un escenario como este. No es que se están preparando para un escenario como este. De verdad que uno lo ve y dice, esto no se está preparando para una crisis, simplemente está haciendo crecer el Estado y ya. Entonces creo que sí es bastante, a mi forma de ver, bastante irresponsable, además con un déficit fiscal ya de 4.4% del PIB. Entonces yo sí veo que hay aquí una torpeza, diría yo, en presentar este presupuesto, y creería que hay que reformularlo a la luz de lo que estamos viendo que está sucediendo a nivel mundial.
1: Claro, a ver, Paul, en este momento, con este nivel de gasto, con un gobierno que está mostrando un claro desgaste, con un estudio, pues ya cada quien sacará sus conclusiones de la credibilidad o no del estudio, pero el estudio está y evalúa a los presidentes de todo el continente latinoamericano, con un presidente que está en último lugar. ¿Hay margen político de negociación para el Ejecutivo en este momento por el tema de la aprobación del presupuesto? Porque realmente uno dice, bueno, a este Ejecutivo, si yo fuera del Congreso, no sé si le apruebo un presupuesto, o le digo, ¿sabe qué? Le voy a readecuar el que ahí estamos y ahí la dejamos, y más plata yo a usted ya no le doy, porque es año electoral, es el último año, no han sabido ejecutar. ¿Cuál cree usted que todavía tiene margen de maniobra política el Ejecutivo?
8: A mí lo que me preocupa es que si uno lo ve bajo la lógica electoral, pues uno pensaría eso, Guillermo. Uh-huh. Lo malo aquí es que el Congreso también tiene el incentivo a incrementar el gasto público por ser año electoral. Uh-huh. Y la gran moneda de cambio que ha sido, en la cual se han puesto de acuerdo el Ejecutivo y el Congreso, ha sido los consejos de desarrollo. Y si en algo se ha roto, digamos, el récord este gobierno, es en la cantidad de dinero que le ha dado a los consejos de desarrollo. Para este año, con todo lo acumulado de años anteriores, es más de 15,000 millones de quetzales en los consejos de desarrollo.
1: ¿Vio? Ahí le subsidio 2 años los combustibles.
8: Claro, y en proyectos que sabemos que han sido en el pasado cuestionados, que han sido fuente de corrupción, que ha sido fuente de clientelismo, es decir, que tiene todo lo malo que siempre se le criticó, y aún así se le dio más combustible a los consejos de desarrollo. Entonces, a mí lo que me preocupa es que de nuevo utilicen esa fórmula y pues se termine aprobando un presupuesto, digamos, gigantesco, en donde básicamente todos se repartieron el pastel y a los guatemaltecos nos dejaron sin mucho. Bueno. Ese es el escenario peor, creo yo.
1: Bueno, Paul, gracias por estar con nosotros. Muy amable por platicar aquí en la red.
8: Muchas gracias a usted, Guillermo. Feliz día. Hasta
1: luego. Gracias. Miércoles 16 de septiembre.
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0: Muy buenos días, Guatemala, 7:22 a.m, estamos ya en la red, estamos ya en la previa. Atlético de Madrid ante Real Madrid, el derbi de la capital española, se juega este día domingo y lo vamos a vivir en la red. Ya les voy a ir contando cómo estará la actividad del resto de los partidos en la Liga Española, la Premier League también ya en desarrollo, la Serie A, la Liga Francesa, la Bundesliga, la Liga Nacional, la Liga Primera División, que también tuvo actividad en este día viernes con el partido de los Cremas, el día sábado con algún compromiso también como el triunfo de Aurora en los últimos minutos contra la gente de Marquense, pero nos convoca un duelazo, nos convoca el derbi capitalino. El derbi de Madrid entre el Atlético de Madrid y el Real Madrid. Mucha historia, muchos enfrentamientos recientes, sobre todo en competencias internacionales, en competencias de la UEFA Champions League. Se han visto las caras también en finales de Supercopa, se han visto las caras en las finales de la Copa del Rey, en las instancias grandes de este torneo copero. Y por supuesto también se enfrentaron no hace mucho en el torneo de la Supercopa de Europa, donde el Atlético terminó conquistando uno de sus últimos títulos a nivel internacional. Habló Mourinho. ¿Qué es lo que dice Mourinho? Que en su primera etapa con el Real Madrid, en los derbis ante el Atlético no le fue del todo mal. Tiene contaditas derrotas. ¿Qué fue lo que dijo el entrenador madridista en la previa de este derbi entre Atlético y Real Madrid?
1: Bien, Lorenzo del País. El otro día comentaba en la previa del Elche que no le gusta que su equipo juegue en bloque bajo. Yo le pregunto más por usted. Algo de toda su carrera, lleva más de 25 años en los banquillos dirigiendo. ¿Cómo ha evolucionado usted alrededor de esta idea o sobre esta idea de los bloques más altos o más bajos? ¿Cómo ha ido evolucionando sobre esto?
2: Gracias. Evolucionando de acuerdo con mis jugadores. Porque una cosa es tu idea del fútbol que más te gusta en los diferentes momentos del juego, en los diferentes momentos de la organización de un equipo, y otra cosa es lo que tú puedes hacer con los jugadores que tú tienes. Yo pienso que una de mis calidades como entrenador, para unos puede ser una buena calidad, para otros una situación negativa, y yo siempre me he intentado adaptar al potencial que tienen mis jugadores y a las calidades que tienen mis jugadores. Yo siempre he dicho que, por ejemplo, mi Inter podríamos estar 90 minutos en bloque bajo, que estaríamos siempre en nuestra zona de conforto. Nosotros podemos estar ahí 3 días en bloque bajo, que no nos metían un gol ni muertos. Son perfiles de jugadores, perfiles de equipos. Si tú me preguntas si me gusta defender en bloque bajo, yo te digo, me gusta saber defender en bloque bajo, porque es muy difícil durante un partido que no pases por momentos de bloque bajo. Y cuando pasas por esos momentos, que a veces son 2 minutos, 3 minutos, a veces 10 minutos, 20 minutos, tienes que saber estar. Y en eso es una de las cosas que nosotros estamos trabajando para mejorar. No significa que es lo que queremos, pero tenemos que tener la conciencia, la humildad de saber que vamos a pasar por momentos de estos, sí en campeonato, sí en la Champions, que vamos a pasar por momentos, y hay que saber estar, hay que saber competir.
3: Hola, José, aquí. Hola. Sergio López de Las. ¿A estas alturas de su carrera le motiva más un clásico o un derbi?
2: Me motiva cada día. Yo cuando tú dices, yo entiendo que tú lo dices con respeto, yo también te quiero responder con respeto. Cuando tú dices, en este momento de mi carrera del primer día al último día va a ser siempre igual. Si me haga entender, no es la edad, la experiencia, los años de carrera que me hacen cambiar mi modo de ser y mi modo de estar. Me motiva tanto jugar próxima jornada con Villarreal. Me motiva tanto jugar contra Villarreal que con un clásico, que con un derbi, me da exactamente igual. A nivel de motivación me da exactamente igual. Como dizia eu antes, los clásicos, los derbis son cultura, son historia, hacen parte de la historia. Y obviamente por eso tiene algo más. Pero cuando hablas de motivación, motivación es cada día.
4: Hola, mister. Miguel Ángel, Lara de Marca. Ha hablado mucho de la cultura de los derbis. Los ha vivido en Lisboa, en Oporto, en Londres, en Milán, en Madrid, en Roma, en Estambul, en Manchester. Le quería preguntar cuál ha impactado más de todos esos derbis. Gracias.
2: Es difícil de decir porque cuando tú vistes la camiseta de un club, tú pasas inmediatamente a sentir como aficionado, pasas inmediatamente a sentir el significado de todo esto. No hay un derbi que tú no vas por la calle la semana antes del derbi y que alguien no te dice vamos a matar la Juve, vamos a matarnos, sabes, es una situación que o te aíslas, isolar, sí. ¿Cómo se dice? Aislar. O te aíslas, ¿cómo se dice?
5: O te aíslas
2: y no tienes contacto con el mundo exterior. O si no lo haces, pues captas, el mensaje llega. Y todos ellos son derbis especiales. Lo que me ha sorprendido más por lo inesperado ha sido Milan-Inter, porque yo pensaba que era un derbi con con un poco de odio, que hace siempre un poco en estas situaciones culturales, y me he sorprendido porque Inter y Milan tienen buena relación, son amigos. El odio está un poco más al norte y yo no me esperaba. Llegué cuando llegué el primer Inter Milan, la gente por la calle, señor y señora de la mano, un con la malla de un club, otro con la malla del otro, un papá con dos hijos, un hijo del Milan, otro hijo del Inter. Es lo que me ha sorprendido, porque en Portugal, por ejemplo, misión imposible, en Turquía no te hablo.
6: ¿Qué tal, José Iván Martín de Oquí Diario? Ha dicho Simeone que se declara admirador de tuyo en la rueda de prensa antes del derbi. Yo te quería preguntar, ¿qué piensas de Simeone? Decías en 2014, tras las semifinales contra Atlético de Madrid, cuando has entrado el Chelsea, que a un entrenador no se debe de juzgar por no haber ganado.
2: ¿Qué?
6: Que aún decías que a un entrenador no se debe de juzgar por no haber ganado la Champions, y que hay muy buenos entrenadores que no han ganado la Champions.
2: Mira, se dicen tantas tonterías durante tu carrera, que si vas atrás, no hay uno de nosotros, cuando digo nosotros, no digo yo y Diego, digo todos nosotros, que no digamos sus tonterías, que no digamos cosas del momento, influenciados por el momento. Algunas veces lo decimos también estratégicamente, pero al final o respetas o no respetas, ¿sabes? Para mí, el día que me han contactado a preguntar si podía hablar de Diego para su documentario unos años atrás, yo no pensé un minuto. Él sabe exactamente lo que siento, lo que pienso.

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1: Pues Vini viene de India y los brasileños de India, viene Valverde de Corea y de Inter, da la vuelta al mundo para venir. Los europeos, 4 partidos duros, porque estamos hablando de esta Liga de Naciones en que todos del mismo nivel. España juega con Inglaterra, juega no sé con qué más, la Francia juega con Turquía, juega con Bélgica. Son partidos duros, son muchos partidos. En mi caso, es dura, es muy duro, porque después viene Villarreal 3 días después y después Roma, ¿no? Roma seguido, es duro. Pero al mismo tiempo significa que tenemos jugadores muy buenos que son convocados a sus selecciones. Vamos a intentar acompañar al máximo. Vamos a tener muchísima atención con los minutos que juegan, con los... Si tenemos acceso, porque ni todos los entrenadores nos darán acceso a data de entrenamientos que hacen, pero vamos a intentar ser lo más clínicos posibles para intentar tener los menos problemas posibles.
2: Las palabras de José Mourinho, que se enfrentó 9 veces en su primera etapa al Atlético de Madrid, con 8 victorias y solo una derrota. Y justamente esa derrota le costó un título, que fue la final de la Copa del Rey en mayo del 2013. Uno de los títulos que más ha celebrado el Atlético en sus últimas décadas, porque fue contra el eterno rival, contra el rival de la ciudad, contra el odiado rival, Real Madrid, y en la casa del Real Madrid, en el Santiago Bernabéu. El que habló y el que estaba presente en aquel partido, curioso cómo es el fútbol, las cosas cíclicas que tiene también la vida. Simeone entrenaba al Atlético en aquel partido de la final de la Copa del 2013. Y también Mourinho, por supuesto, era el entrenador del Real Madrid. Y algunos nombres que sobreviven de aquella gran final, por ejemplo, Coque, del lado del Atlético, o el caso de Thibaut Courtois, que sigue en activo, ahora cambió de vereda y ahora defiende la camisola del Real Madrid. ¿Qué dijo el Cholo Simeone, el entrenador argentino? ¿Estará el Cholo dentro de las carpetas para ser el siguiente entrenador de la selección argentina? No lo sé, pero seguramente que va a estar en la conversación. Esto dijo el Cholo en la conferencia de prensa previa al derbi.
3: Estos días, la mejoría, que la construcción del equipo, o al final esto es una historia nueva, lo de mañana.
4: Bueno, nos tenemos acostumbrados a que un partido anterior no va relacionado al clásico de la ciudad, y obviamente no entiendo de que el partido anterior, ni de ellos ni el nuestro, vaya pegado al partido que va a pasar mañana. Mañana será un partido diferente, con dos equipos que tienen buenos futbolistas, y bueno, esperemos llevar el partido donde podemos hacerle daño.
5: A la derecha.
6: Hola, Cholo, Antonio Ruiz, Cadena COPE. Viene trabajando Julián bien para llegar a la mañana. A día de hoy, después del entrenamiento, no sé si está para empezar o está para ir convocado, o si lo tienes claro ese asunto.
4: Bueno, sí, nos va a acompañar. Después decidiremos si empieza desde el inicio o bien entra en el segundo tiempo.
7: Hola, mister. Hugo Condés, Onda Cero. Sois dos equipos que tenéis buen pie, podéis tener la pelota, pero tenéis mucho peligro cuando tenéis espacios para correr. Me gustaría saber si es un poco la clave del partido. ¿Quién puede correr? O mejor dicho, ¿quién puede impedir que corra el otro? Gracias.
4: Bueno, por las características de cada uno de los equipos, como bien comentas vos, posiblemente ellos tengan una transición aún mejor que la nuestra, mucho más vertical, a la recuperación de la pelota. Su primera opción es Mbappé, su primera, segunda opción es Vinicius, y obviamente son chicos que son muy potentes, muy fuertes, y que ante cualquier situación de pérdida de pelota juegan con esa situación. Buscar del lado nuestro, interpretar de la mejor manera el partido para que obviamente las pérdidas no te lleven a donde ellos se sienten más cómodos, que los que mejor han demostrado desde que empezó la liga, todas estas transiciones rapidísimas que tienen.
8: Ladislao.
9: Sí, hola.

0: Diego, yo quería preguntarte, bueno, por el enfrentamiento con Mourinho, que sois dos personajes importantes del partido, por vuestra trayectoria y por otros enfrentamientos que habéis tenido. Quería preguntarte un poco, ¿cómo has visto tu propia evolución desde que os enfrentabais en aquellos años, en 2013-2014, la tuya y la de José?
1: Bueno, la verdad, ponerme y detenerme en tantos años atrás, la verdad que ahora no me vienen respuestas para agradar a tu pregunta. Tengo un grandísimo respeto por Mourinho, obviamente admirador de él por muchísimo tiempo. Lo he seguido, lo he mirado y bueno, ya él sabe el aprecio que le tengo. Y bueno, esperemos mañana poder competir como lo hemos hecho cuando nos ha tocado enfrentarlo.
2: Pascual.
3: Buenas, Mister. Pascual Ruiz para estos Atleti. Te quería preguntar por Grimaldo, porque en el último partido contra Osasuna lo vimos en esa posición, sorprendió un poco, entrando más por dentro, ¿no? Más en el centro del campo. Te quería preguntar cómo le estás viendo, porque es verdad que empezó la temporada con algunas dudas y ahora le estamos viendo en los nuevos partidos muy bien, gol, asistencias. Un poco cómo está hablando su evolución y si ves ese Grimaldo que fuisteis a fichar al Leverkusen.
1: Sí, bueno, creo que es lógico, ¿no? Su adaptación al equipo está siendo de a poco. Creo que ya en el partido con la Real Sociedad ha tomado responsabilidades como patear el penal, que creo que ha elevado su lugar dentro del equipo, sobre todo para él, la asistencia posterior, el muy buen partido que hizo el otro día en todas las fases ofensivas. Es un jugador muy importante, necesitamos obviamente ayudarlo en la parte defensiva y que eleve su esfuerzo para obviamente poder equilibrar todo ese talento hacia adelante y esa parte defensiva que la tenemos que primero ayudarlo y él ayudarnos.
4: Al fondo.
5: Hola, buenos días, Mister. Yongun de Coupang Play de Corea. Pues te gustaría preguntar, hay nuevos jugadores como Kang In, Baena, Morten, pues a esos jugadores.
1: ¿Quién más? Kang In, Baena,
5: Yulman, Morten Yulman. Y a esos nuevos jugadores, ¿qué tipo de consejo les daría para este derbi como entrenador y como una persona que ha vivido este derbi durante muchos años?
1: Bueno, la verdad no soy de dar consejos porque no creo que esté en un lugar para dar consejos, sí para obviamente transmitir experiencias. Normal la presión, es normal la ilusión que te genera un partido como el de mañana, sobre todo en el Metropolitano, con nuestra gente, y calma, el fútbol al final es tranquilidad, el talento cada uno de los chicos que nombraste lo tienen, y hay una palabra que va delante de todos, que es seguridad. Cuando vos tenés seguridad de lo que haces, puede ir mal o puede ir bien, pero te vas a dormir tranquilo.
4: Un centro, al fondo.
6: Hola, Diego. Mario Suárez, Sporti TV. Quiero preguntarte sobre Ademola Lookman. Él marcó en su primer derbi contra el Real Madrid en marzo. ¿Cómo ves su apoyo al equipo hasta este punto de la temporada? ¿Y cómo puede cambiar un jugador con sus características un partido como va a ser mañana? Gracias.
1: Bueno, Luke es un futbolista que lo quiero mucho, que tiene un perfil de futbolista que no tenemos dentro de la plantilla. Para mí es el futbolista más desequilibrante sobre el uno contra uno en las cercanías del cajón del área, y bueno, lo necesitamos, o sea 90, 60, el tiempo que toque en campo, porque todo su potencial ofensivo, obviamente desde que llegó, nos hizo muy bien allá por diciembre, y bueno, este inicio de temporada por ahí no es el que él seguramente quisiera tener, pero no tengo ninguna duda que aparecerá porque tiene cosas que son diferentes.
4: En el centro, Iñaki.
7: ¿Qué tal, Diego? Iñaki Villalón para el Chiringuito. La temporada pasada, en este partido, en estas alturas, se le metió...
1: Siempre es en estas alturas,
7: sí,
1: por casualidad,
7: cinco.
1: Siempre, no. Cero, no.
7: Bueno, está bien, ahora.
1: La bola fría.
8: Acciones del Cholo Simeone. Bueno, es siempre, siempre peculiar el Cholo con sus cosas. También sabe lo que es vivir este tipo de partidos, tanto como jugador como entrenador. Las apuestas que dicen dan como favorito y bastante favorito al Real Madrid con una cuota de 2. El empate está pagando 3.80 y el Atlético de Madrid tiene una cuota, a pesar de ser local, de 3.50. Se espera un buen partido de Kylian Mbappé, se espera un buen partido de Vinicius Junior. Por el lado del Atlético de Madrid, por ahí esperar lo que pueda suceder con el ingreso, por ahora no es titular, de Julián Álvarez. Juan Gabriel Tiul, muy buenos días. Se viene el derbi, Atlético contra Real Madrid, ¿y qué estás tomando?
2: 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Javier, buenos días para todos. Sí, aquí estamos. Antes de hoy, 305 partidos oficiales entre estos dos conjuntos. El primer antecedente, hay que irnos hasta la Copa del Rey de 1907. 1907 para el primer antecedente con victoria del Real Madrid 2-1. Tenía un dato para compartir muy curioso a propósito de lo que estabas hablando de esa derrota de Mourinho contra el Cholo hace ya, ¿qué? 15 años más o menos. Y recuerdo el primer 11 de Mourinho frente al Atlético de Madrid.
8: A ver, ¿qué nombre sabía?
2: 2010-2011. Mira, estaba Casillas en la puerta. Después viste cómo terminó con Mourinho.
8: Muy bien.
2: Marcelo, Pepe, Carvalho y a Ramos lo tiraron a la derecha. En el centro del campo estaba Xavi Alonso y estaba Khedira.
8: Sami Khedira.
2: Que hoy es su asistente.
8: Hoy es su asistente.
2: Sí. Estaba Cristiano por un lado, Di María por el otro, perfil cambiado. Entre ellos estaba Ozil y... ¿quién era? Higuaín.
8: Gonzalo
2: Higuaín. Estaba como centro delantero.
8: Eso fue una victoria del Real Madrid.
2: 2-0.
8: 2-0.
2: 2-0 ganaron aquella vez. Y la última vez que Mourinho, estando en el banquillo, enfrentó al Atlético de Madrid fue en la temporada 2012-2013. Ahí ya estaba Diego López de portero.
8: Ah, ahí había habido la polémica de que Casillas no estaba en su mejor nivel y entonces...
2: No, es que Mourinho lo tachó de topo, o como decíamos aquí, de chismoso.
8: Hubo de todo. Sí. Casillas primero le dijo que no estaba en el nivel, que Diego López le gustaba más, luego dijo que había un topo, todo el mundo dijo, bueno, el topo es Casillas. Ajá. Se cree que el topo es Casillas y ahí quedó.
2: Sí, y entonces estaba Diego López, Nacho lo improvisaron en ese partido como lateral por izquierda, Albiol lateral derecho, Pepe y Carvalho, el portugués. En el medio campo seguía Khedira, pero ya le acompañaba Michael Essien, no sé si te recordás.
8: Sí.
2: Morata ya jugó en ese encuentro, pero tirado por un costado. Di María seguía por la derecha, esta vez ya jugó Kaká en lugar de Ozil, y como centro delantero Karim Benzema.
8: Que no estuvo presente en ese duelo fue Cristiano, por ejemplo.
2: No estuvo Cristiano y no estuvo tampoco Ozil.
8: ¿Mm? Ni Ozil, que era también, sí, estuvo en la banca, según es lo que veo
2: exactamente
8: acá.
2: Exactamente.
8: Los cambios aquella...
2: Ganó también el Madrid de visitante 1-2. Es decir...
8: En el Calderón.
2: Sí, en el Vicente Calderón. Si nos vamos a la historia fría y demás, la última vez que fue visitante Mourinho contra el Atlético ganó 1-2.
8: Sí, fue visitante, es cierto, en el extinto Vicente Calderón, el estadio, el antiguo Manzanares. Mucha historia en el Manzanares, mucha
2: pasaba
8: historia
2: la calle Calderón, debajo de la tribuna.
8: Pasaba la calle, una carretera, la M5, si no recuerdo mal, abajo de la tribuna principal.
2: En algún momento se creyó que eso podía pasar en Quetzaltenango para que se hiciera más grande la tribuna y demás.
8: Bueno, pero hay planes.
2: Reportes que llegan desde Xela no son los mejores respecto a esa remodelación.
8: Es cierto. Será entonces un enfrentamiento más entre Mourinho y Cholo Simeone, entre el Atlético y el Real Madrid. El antecedente previo de la última vez que el Real Madrid le tocó visitar el Metropolitano fue con Xavi Alonso y no le terminó yendo muy bien, fue un 5-2, una tremenda goleada que terminó endosando el cuadro colchonero al Real Madrid. Hoy se juega un poquito más que 3 puntos, se juega el honor, creo que se juega 2 buenas plantillas, eso y mucho más. Tenemos que hacer un corte acá en la red, al volver nos metemos a estadísticas finales, impresiones finales de ambas bandos, y pues bueno, se juega el derbi, Real Madrid ante Atlético, Atlético y Real Madrid. Ya regresamos aquí en la red.
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0: Son las 7 de la mañana con 50 minutos, los titulares de los medios deportivos. Mundo Deportivo inicia con, este es el 11 del Real Madrid para el derbi ante el Atlético, y una foto de Arda Güler, que hoy será titular, mientras que el diario Marca titula, 11 de gala de Mou, y Simeone deja a Coque y a Julián Álvarez en el banquillo, mientras que el diario AS también va un poco similar a lo que da el diario Marca. Julián Álvarez es suplente, Mourinho apuesta por Arda Güler. Así los titulares de alguno de los medios importantes en territorio español. ¿Qué esperar de este compromiso, Juan Gabriel?
1: Yo creo que siempre mucha intensidad. Si algo caracteriza a estos equipos es que lo llevan a límite, ¿sí? Reglamentariamente, que una pierna más fuerte, que un empujón de más, la hostilidad que puede generar alrededor de un par de jugadores. Me llama la atención, ya lo vamos a ratificar, pero no va Dio Mandé. ¿Y por qué me llama la atención? Porque creo que en el partido anterior Mourinho fue muy justo. Tenía que sacar a un extremo y terminó sacando a Vinicius al minuto 67 y me pareció la cosa más justa que pudo haber hecho porque Dio Mandé estaba haciendo un partidazo. Y yo me pregunto, entiendo muy bien lo de la rotación, tienes que dosificar a tu plantilla para que no se te vayan cayendo uno tras otro. Pero ¿por qué no Dio Mandé para este partido si ha sido uno de los mejores del anterior? Bueno, sigue pesando indudablemente el reciente contrato, sigue pesando también toda lo que genera Vinicius, ¿no? Y vuelve a ser él el titular. Vale decir, Javier, que yo te decía, el primer enfrentamiento fue en 1907 por la Copa del Rey, pero el primer derbi de la liga no llegó hasta 1929. También el Real Madrid ganó 2-1. Aquella temporada el Atlético descendió, imagínate, no sé si lo tenías en el radar, descendió el Atlético de Madrid en 1929 y no volvió a primera sino hasta 1934, es decir, estuvo cinco años en la segunda división del fútbol de España.
0: El Atlético tiene una canción, no recuerdo si es del Atlético como tal o de algún artista que apoya al Atlético, que habla del último descenso que tuvo el Atlético en los 90, en el 95, 96, si no recuerdo mal. Después de ganar Liga y Copa, descendieron. Y entonces dicen, 2 años en el retrete tras un doblete, dice la canción. No recuerdo exactamente de buscarla. Quién es la canción.
1: Sí, porque la que les canta es Sabina, ¿no?
0: Sabina le canta mucho. Le canta. Leiva, ahora que está Leiva. Muy cercano a Sabina, sí, sí. También tiene muchas canciones y muchas referencias a la cultura colchonera. Claro. Que quiera que no es un equipo que tiene también sus millones de aficionados, claro. No solo en España.
1: Sí, no, tiene muchos seguidores y porque además ha tenido grandísimos jugadores a lo largo de su historia. Hay un dato antes de irnos a alineaciones oficiales. La guerra civil cambió la historia. Tras aquel conflicto entre el 1936 y 1939, el Atlético se fusionó con el Club de Aviación Militar.
0: Atlético Aviación.
1: Exactamente, y jugó como Atlético Aviación. Y con ese nombre ganó sus dos primeros títulos de liga. No sé si se los tendríamos que contabilizar o no, mentira. Pero en el 39-40 y el 40-41 consiguió esos dos títulos. En los años 50 el Real Madrid vivió su primera gran época dorada con Di Stéfano y Paco Gento, sentando las bases de una hegemonía europea. Y finalmente, para terminar con estos datos que valen la pena tenerlos presentes, la primera vez que tuvieron un cruce continental fue en la semifinal de la Copa de Europa de 1959. El Real ganó la ida 2-1, perdió la vuelta 1-0 y se impuso en el partido de desempate en Zaragoza 2-1, camino a su cuarta final consecutiva. Así que hay muchos números que iremos compartiendo, muchos datos para no marearlos, pero bueno, ahora nos preparamos para las formaciones oficiales, ¿no?
0: Sí, vamos a hacer una pausa más aquí en la red y al volver sonará el himno del Real Madrid, sonará el himno del Atlético, el del Barça sonó ayer, les costaron los primeros minutos al Barça, pero cuando Rafinha se encuentra, Rafinha es el mejor jugador de la actualidad.
1: Hat-trick perfecto.
0: Hat-trick perfecto y viene de hacer otro hat-trick.
1: Sí, sí, sí, pero el de ayer fue perfecto.
0: Para los que eligen el Balón de Oro, no es uno de los mejores 30 jugadores del mundo.
1: Imagínate.
0: Increíblemente.
1: Derecha, lo que pasa es que en el Mundial anduvo de paseo, ¿no?
0: Pero la temporada pasada tuvo.
1: Sí, sí, pero el Mundial lo mató.
0: En el Mundial no. Sí, entonces. Incluso dicen, ¿por qué no lo convocó Ancelotti?
1: Ah, claro. Derecha, izquierda y cabeza, eso hizo ayer.
0: Hat-trick perfecto. Ganó el Barça, que es el líder. Entonces hoy el Madrid tiene que ganar, o bien ganar al Atlético para meterle esa presión al conjunto culé. Una pausa más aquí en la red, volvemos con alineaciones, ya regresamos.
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0: Estamos de regreso en la red, son las 7 de la mañana con 59 minutos. El partido está programado para las 8:15, ¿no, Juan Gabriel?
1: Sí, para las 8:15.
0: 8:15, sí, es decir, en 15 minutos y sentados.
1: Sí, por eso es que hemos ido ahí pedaleando con algunas datos y demás, porque no vaya a pensar usted que ay, ya
0: por algún momento yo no. Me metí en la cabeza, bueno, ya van a ser las en punto, el partido va a comenzar, pero veo que todavía está jugando Getafe contra Málaga, una victoria.
1: No, y además faltan 8 minutos que se agregaron, así que no, todavía falta. Y ayer estaba escuchando Cadena COPE para intentar conocer otros puntos de vista de alguna anécdota que uno a lo mejor no ¿sí? conoce, y volvieron a remarcar que eran las 4:15 allá en España la hora del inicio del partido. Lo que sí les podemos decir, Javier, es que en Inglaterra el Manchester City está ganando al descanso 3-2 al Sunderland, y la verdad es que es un partido muy interesante en donde la noticia es que Haaland no ha marcado. Esa es la noticia que se está llevando a cabo ahora mismo en la Liga Premier.
0: Viene de marcar 2 o 3 partidos seguidos.
1: Le hizo el gol al Manchester United el fin de semana. Sí, porque se esperó hasta que el VAR ratificara o no.
0: Luego el VAR y luego el referee pro, que es el encargado del arbitraje en Inglaterra y en la Premier League, hizo un comunicado e incluso llamaron a personeros del Manchester United a pedir perdón porque se equivocaron. Este muchacho, el argentino, el nuevo, Enzo Fernández, sí, estaba en una clara posición adelantada.
1: Lo que los árbitros, tanto en cancha como el del VAR, observaron, para poner en contexto a nuestros oyentes, es que cuando se desprende un centro desde la izquierda, según ellos, hay una habilitación de un defensa, sí, y por eso es que convalidan el gol. Pero después se han percatado que no, y eso que juegan con pelota con chip. ¿Qué podemos esperar aquí con 3 cámaras y un bar de verdad obsoleto,
0: sí,
1: ¿no?
0: Sí, hombre, ahora ya ni siquiera nos muestran
1: ridículo, de verdad. Pero bueno, tenemos la liga que tenemos y después nos estamos quejando. El Fulham, buscando su primera victoria de la mano de Arbeloa, más tardecito a las 9:30, se enfrenta al Manchester United. Bueno, volvamos a lo que nos convoca para irnos en breve ya a formaciones oficiales. Verdadero o falso, Javier, el gran Santiago, bueno, gran por todo lo que representó para el Madrid. ¿Santiago Bernabéu jugó o no jugó para el Atlético de Madrid?
0: A ver, yo te diría a ojos cerrados de que no.
1: No.
0: De que okay. No, porque es una persona, digamos, es un personaje muy ligado a la historia del Real Madrid. De hecho, unos dicen el padre fundador del Real Madrid que sí conocemos.
1: Yo creo que esa aplicaría para cualquier muchacho joven ahora mismo. ¿Hubo un guatemalteco en el Real Madrid, sí o no? No, me están locos.
0: Sí,
1: que no
0: eso sé te qué dirían.
1: Sí, sí. Por lo mismo. ¿Por qué? Porque
0: con el TikTok ahora quizás.
1: Sí, sí, pero son datos muy, muy viejos, de 120 años sí, para atrás. Cierto. Entonces, ¿qué pasó en la temporada 1920-1921? Se dice, por los escritos de aquella época, que una pelea interna en el Real Madrid propició un enfado de Bernabéu. Y eso lo hizo fichar por el Athletic Club de Madrid, hoy Atlético, animado por su amigo el presidente rojiblanco Julián Ruete. Se lo llevó, jugó un partido nada más antes de que la federación le impidiera jugar y que regresara al Real Madrid. Las reglas de la época no permitían eso, pero se les coló porque era muy natural, y de tantas cosas que no nos hemos enterado pasaron por aquella ocasión. Luego, por ejemplo, en 1992 estaba recordando un momento épico para el Atlético. Hay una arenga muy recordada de Luis Aragonés, que en paz descanse, te recordarás.
0: Sí, también uno de los entrenadores históricos del conjunto colchonero.
1: Antes y además de España, ¿no? Porque con él empezaron a ganar. Antes de la final de la Copa del Rey en el Bernabéu, el técnico rojiblanco soltó una frase que hizo historia en el vestuario. Dice: sois el Atlético de Madrid, que hay 50,000 que van a morir por vosotros. El equipo ganó 2-0 con Schuster y Futre en la casa del rival. Esa fue la arenga de Aragonés, y te acabo de mencionar, uno de ellos firmó para, jugó para el Real Madrid,
0: el caso Schuster, de
1: Schuster, y estuvo a nada, a esto que te estoy enseñando, a nada de jugar con el Real Madrid, Paolo Futre, un portugués maravilloso, de lo mejor, de lo más exquisito que había en aquella época en el fútbol mundial, y sus hijos lo detuvieron.
0: ¿De verdad?
1: Sus hijos lo detuvieron. Hay una anécdota que él cuenta en tantas plataformas que hay hoy donde hay anécdotas y demás. Pero él cuenta, entró al baño y al salir sus niños lo estaban esperando vestidos con la camiseta del Atlético. Y, papi, ¿te vas a ir? No, le y se quedó con el por eso es que lo quieren tanto a Futre a nuestros días, ¿no? A pesar de ese coqueteo.
0: La historia de los jugadores que pasaron por ambas camisolas también creo que debe ser muy extensa. Mencionabas a Schuster, pero digamos en el pasado reciente podemos mencionar a Thibaut Courtois,
1: Llorente,
0: el caso de Marco Llorente, campeón mundial, el caso de Álvaro Morata, también popular porque jugó en mil equipos y que ahora está coleccionando equipos ya de la categoría de ascenso del fútbol español. Pero podemos ir a históricos como por ejemplo Hugo Sánchez,
1: el manito, que su primer pichichi lo gana con el
0: pentapichichi,
1: sí, claro, pero el primero lo gana con el Atlético de Madrid. Cuenta en una de las tantas, mira, yo si algo me arrepiento, Javier, y amigos oyentes, es de no saber ser buen coleccionista.
0: Ah, yo creo que ya me contaste esa. Sí, en México lo habías conseguido.
1: En 2008 tuve la suerte de estar en aquel momento en Ciudad de México o en el DF, y En la esquina, como aquí se venden tantas cosas, en la esquina de Reforma, llegando al Ángel de Independencia, había venta de DVDs. Y uno de esos DVDs lo hizo el Perro Bermúdez. Y el titular, no lo voy a olvidar porque lo tuve en mis manos, decía "Mi amigo Hugo". Y en ese cuenta, entre otras tantas hermosas anécdotas, Hugo Sánchez cuenta que lo trataban de indio para arriba, ¿sí? Cada vez que estaba en España, de indio para arriba. Y también cuenta por qué empezó a hacer las piruetas, por qué hizo las famosas piruetas y por qué era tan elástico para hacer chilenas todos los fines de semana. Y estoy seguro cuántas nos perdimos de los entrenamientos. Pero es porque su hermana practicaba gimnasia, ¿sí? Y entonces él iba a acompañar a su hermana haciendo gimnasia. Y claro, estás viendo todos los días lo mismo, lo empezó a ensayar y mira, le sirvió. Él no solo hacía los goles de chilena, de tijereta, sino que siempre hacía un voy a decirlo para hacerme entender, un vuelte gato cada vez, pero en el aire, ¿no? Cada vez que hacía gol, ¿te recordás?
0: Sí, era.
1: Cada vez que hacía gol, era un espectáculo. La verdad, a mí me encantaba ver jugar a Hugo Sánchez.
0: A mí no me tocó verlo, digamos, en el día a día, pero ya en esa época ya hay video.
1: Odontólogo, además, ¿no?
0: También.
1: ¿Qué te parece?
0: Figura del América, figura de los Pumas.
1: De los Pumas, sobre todo.
0: Luego entrenador de Pumas.
1: Y tristemente quedó la mancha en su carrera que él desciende en España con el Rayo Vallecano.
0: Ah, también es cierto, también sí, termina jugando sí. En el otro equipo de la Comunidad de Madrid y termina descendiendo con el Rayo Vallecano. Son las 8:07, creo que es momento de dar a conocer las alineaciones. Ya le vamos a dar la bienvenida al señor Walter Ábalos, que nos acompañará esta mañana en el relato de este derbi. Muy buenos días, señor, ¿cómo le va? Junto a Juan Gabriel Tiul, Javier del Cid, así que estaremos acá llevándoles el relato, los comentarios, el minuto a minuto de este derbi entre Atlético de Madrid y Real Madrid, programado para las 8:15 en el Estadio Metropolitano, que ha ido cambiando de apellido. Ahora es muy popular que los estadios tengan ese apellido comercial, principalmente.
1: Civitas,
0: al inicio
1: antes, ¿no?
0: Fue, a ver, en un principio Wanda. Fue Wanda, luego fue Civitas,
1: sí.
0: Y ahora es Riyad Air.
1: Claro.
0: De una aerolínea de influencia y de economía de Arabia Saudita.
1: Sí, hablando de Arabia y sin hacer un chirmol, nos llegan imágenes fuertes de una invasión de drones y de ataques al aeropuerto de Riad, así que esperemos que no pase a mayores, pero es de lo que nos llega directamente desde aquel lejano lugar.
0: Es momento de dar a conocer las alineaciones. Vamos a arrancar con la gente de casa, con el Atlético de Madrid, que tiene en el Metropolitano su hogar. Este era el antiguo Estadio Olímpico de Madrid, el que iba a ser la sede de esas posibles Olimpiadas que iba a albergar Madrid en 2016 o en 2020. Finalmente terminaron perdiendo en manos de Río de Janeiro y de Madrid. Pero vamos a poner entonces que suenen las notas del himno colchonero. Así va a jugar el Club Atlético de Madrid.

0: Atención que así va el Atlético de Madrid para este compromiso con Jan Oblak a la puerta con el número 13. En el fondo aparece Pubil con el número 18. Pubil con el número 18. Además con el 21 Romero. El 17 es para Janko. En el medio campo cuatro elementos. Grimaldo con el número 22. Cardoso con el 5, el estadounidense. Llorente pasa al medio campo hoy con el 14. Y Simeone Giuliano con el número 20. En el sector de ataque aparece con el 10 Alex Baena, campeón del mundo con España. Luego con el número 15 el canadiense Jonathan David. Y finalmente con el número 7 el surcoreano Kang In-Lee. Kang In-Lee es el que aparece con el número 7, un 7 que evidentemente es histórico en cualquier parte del mundo, pero recientemente por la trayectoria de alguien como Antoine Griezmann, que usó mucho tiempo el número 7 en el Atlético de Madrid. Así es de que esos son los 11 inicialistas del Cholo Simeone. Javier, ¿qué estás tomando?
1: Ahora sí, estoy tomando Gallo, la mejor cerveza. Conocimos la alineación y nos metemos a la cámara de vestuario, donde vemos a Julián Álvarez, donde vemos ciertas caras conocidas como los campeones mundiales que tiene este equipo del Cholo Simeone, Grimaldo, ahí está Pubil, ahí están otro de los jugadores que pueden aparecer por primera vez en un clásico, como el caso del Cuti Romero. Lo que sí sabe el Cuti es muy buen defensor, también sabe pegar, eso también es cierto. Y la panorámica del Metropolitano, espectacular. El Atlético tuvo ya un estadio llamado Metropolitano, el antiguo Metropolitano. Ahora sí, vamos a presentar la alineación del conjunto visitante, los que amenazan la casa metropolitana. Así juega el Real Madrid.

0: el Real Madrid de José Mourinho alinea de la siguiente manera. En la portería, el belga Thibaut Courtois no estará presente en la fecha FIFA para Bélgica porque dijo, quiero tomarme un tiempo, tal vez para la eliminatoria hablamos. Línea de cuatro para el conjunto visitante. Por la derecha correrá con el 24 Denzel Dumfries. Con el 16 está Ibrahima Kanoté. Con el número 4 está Dean Huijsen. Con el número 17 está Marc Cucurella. Dos al medio campo para sostener los embates ofensivos del conjunto de casa. Aurelien Tchouaméni no fue tomado en cuenta por Zinedine Zidane. Zidane dijo, vamos a darle tiempo, no ha vuelto todavía la dinámica que tiene. Fede Valverde, el capitán, el número 8 del conjunto visitante. Tres, buscando la creatividad, el caso de Jude Bellingham. Con el número 5, el caso de Arda Güler, el turco, con el número 15. Y de Vinicius Junior, el renovado Vinicius Junior, con el número 7. Y en punta de lanza, el que aspira el próximo mes de octubre a levantar esa pelota dorada, el Balón de Oro. Sí, aquí también está en juego. Ya iniciaron las votaciones. Los 100 periodistas del ranking FIFA ya pueden marcar en su votación a Kylian Mbappé, a Lamine Yamal, a Harry Kane, a Jude Bellingham, a Lionel Messi, al que quiera, por lo hecho la temporada pasada. Kylian Mbappé con el número 10, así alinea el conjunto visitante, que en el banquillo tiene a André Lunin, Álvaro Carreras, Antonio Rüdiger, Raúl Asensio, Trent Alexander-Arnold, Bernardo Silva, Eduardo Camavinga, Thiago Pitarch, Brahim Díaz, Espi, Endrick y Diomandé. Así las alineaciones de colchoneros y madridistas, de colchoneros y blancos, en un derbi más. Prohibido dejar de creer, dice la pancarta con una foto del Cholo Simeone.
1: A mí me da risa con ahora que mencionabas eso de los 100 periodistas, porque en Sudamérica, no sé si en otras partes del mundo, se descalifica tanto aquel que no jugó fútbol,
0: sí,
1: porque no jugaste, y de todo pones a 100 periodistas a votar. Entonces, ¿de qué estamos hablando? ¿Sí? ¿De qué estamos hablando? Pero bueno, ahí está el contaminado Balón de Oro desde hace muchas temporadas, y bueno, vamos a ver quién finalmente es el galardonado por la concurrencia. Todo listo, entonces, este partido lo va a arbitrar, ¿quién? Ah, bueno, ya se me perdió, ya te lo digo en unos instantes, Ortiz Arias, el árbitro Ortiz Arias lo tenía acá, y mira, se me chispó en un momento. Capacidad para más de 70,000 espectadores en este Riader Metropolitano, temperatura caliente que raya en los 30 grados centígrados, risa y risa entre Mou y Simeone. Mou habló muy bien, Miguel Ángel Ortiz es el árbitro principal, José Garrido y Alejandro Pérez los asistentes. Ahí va Valverde, el Madrid sale de blanco con su habitual uniforme. Mira, un charrú, habría que ir a los anales de la historia a ver algún uruguayo o en todo caso un sudamericano capitán del Madrid. Audio Real desde Madrid.
2: Responsabilidad y respeto hacia el juego, hacia nosotros y hacia vosotros, ¿vale? Mucho respeto y mucho niño mirando, ¿vale? Ese es un ejemplo. Vamos a elegir a, ¿le dejamos elegir a ellos? Tiene la cara. La cara, tú, ¿vale? ¿Sacáis? Va a ser Llorente, ¿no? El que sea el...
1: Audio desde el estadio del Atlético, Javier.
0: Sí, un bonito detalle. Un bonito detalle en las palabras del árbitro, las palabras de del encargado del arbitraje, que será Miguel Ángel Ortiz Arias. Ya te voy a contar algunos detallitos. Nos presentan otra vez la alineación. El marco es espectacular. Los fondos ya prepararon un tifo. Del Atleti al cielo, decía el tifo que presentaba la gente del Atlético de Madrid, y la poquita parcialidad del Real Madrid, que me imagino también va a estar presente apoyando a su equipo. Últimos o capitanes sudamericanos del Real Madrid, yo recuerdo a Marcelo, que le tocó en algún tiempo ser primer capitán.
1: Sí, sí, pero un uruguayo está más jalado.
0: El uruguayo,
1: ¿no?
0: Está complicado. Está, sí, jalado. Recuerdo uruguayos capitanes, tanto del Atlético como del Barça, porque ahí estaba Araujo, sí, era primer capitán del Barça.
1: No sé si Luis Suárez en algún momento.
0: Puede ser Luis Suárez, pero también está este muchacho Jiménez del Atlético.
1: José María, que se fue.
0: Y se fue, y que sí, era uno de los capitanes del conjunto.
1: Sí, sí, sí. Hay que ir muy atrás. Pero saludamos a nuestro narrador para este derbi en España, 306 en la historia. Walter Ábalos, buenos días. ¿Qué estás tomando?
3: Calla la mejor cerveza, compañeros. Buen día, país. ¿Cómo están? Ojalá que sea un domingo bendecido por el Todopoderoso. en un atardecer muy bonito en Madrid, el derbi por el 106-1 cuando Inli, el 9 de este equipo colchonero y el árbitro del partido, el señor Ortiz Arias, nos dice: vamos a jugar, estamos en el derbi.

0: fuera, que es un saque de banda, ya la tiene Cucurella. Pelota de Marcos Llorente, tocan fuerte buscando a Inli. La pasada es buena, atención de marca, aquí se viene solo dentro de la zona, el remate, la pelota se va desviada allá afuera, cuando hubo posición adelantada, Jonathan David arrancando como un interior por derecha, cuando el equipo sale justamente, da el paso en segundos apenas de este derbi muy mediático durante estos días, sobre todo con lo que está haciendo el Barcelona y si son capaces de igualar lo que hace el equipo de Hansi Flick cuando hay un tiro libre. Detrás de la pelota está Hausen, Thibaut Courtois tiene una panorámica excepcional del Riyad Stadium. Por derecha Konaté, pase fuerte entre líneas y va a jugar por allí Valverde en la sombra que produce la tribuna principal de este hermoso estadio. Pelota de Janko, va ganando metro Grimaldo, pelota nuevamente atrás con Janko. Amplía la cancha el Cuti Romero. Romero con la pelota, tiene pase contra la banda para Marcos Llorente. Antes aparece Marc Puvil, que dijo Vinicius Junior, Kylian Mbappé, Jul. No meten miedo, veremos apenas en este partido. Y bienvenidos a la transmisión de la radio del deporte y las noticias. Marc Puvil, el campeón del mundo atrás, pelota para su guardameta, ya la tiene Jenoblak. Va a salir Janko, pelota fuerte para Grimaldo, lo viene a buscar Cardoso. Ahora Oblak despeja con la pierna zurda, la pelota no va a pasar el medio campo. El golpe de cabeza de Konaté, otro más por parte del futbolista Cardoso. La recupera el Real Madrid, que está teniendo buenos minutos. Pegado contra la banda Dumfries, se va a apoyar con Konaté y ahora con Hausen. Cucurella, muy cerca de Dean Hausen. Jude Bellingham, de adentro hacia afuera, Kylian deja la zona de 9, así que se encuentra solo Romero, Janko y Puvil cuando Marcos Llorente trae la marca de Cucurella. Aquí está Kylian y Mbappé más atrás con Dean Hausen, que juega como central por izquierda. Konaté es el que está transportando la pelota, Dumfries lo viene a buscar, atrás marca el trazo Tchouaméni. Dean Hausen le entrega la pelota al francés y sigue Tchouaméni pegado a la manga. Aquí viene Cucurella, ahora con Kylian, que no tiene buena recepción, buena pelota de Cardoso y ahora se viene el rápido canadiense David. Le han quitado el balón y ahora viene Vinicius Junior mano a mano, atención con Simeone, lo deja atrás, lo va a enfrentar a Marcos Llorente. Balón para Kylian, que toca y va, la tiene Jude, está esperando que pase la línea de la pelota Cucurella. Kylian Mbappé, que vuelve a salir de la zona de 9, me parece que rotativa esa posición, allí se mete ahora Vinicius Junior. Konaté, pelota fuerte para Arda Güler, que no tiene buen control, balón afuera, que es un saque de banda en favor del equipo de Diego Pablo Simeone, que la última vez que se vieron las caras con Special One le ganó una final y a los pocos días lo echaron a José Mourinho. Aquí está la pelota de Dean Hausen. Cucurella, nadie le ataca el espacio, nadie pide el balón, todo atrás con Dean Hausen. Marcos Llorente le dice a Davis allí con Konaté, el cambio es para Dumfries. Solo Janko que mete un zurdazo en la pelota entre los centrales del Real Madrid y aquí parece que todo termina. Y claro que se van con José Mourinho. Muy pensativo, parece que durmió bastante bien el portugués. Contra la banda, el cambio de paso es de Kylian Mbappé. Como centro delantero se va a meter Arda Güler, Vinicio como interior por derecha. Aquí está la presión de Marcos Llorente. Se viene Konaté, pelota fuerte para Dumfries jugando como extremo. No se regala Grimaldo. Una falta y el árbitro lo señala de esa manera. Hay una falta para el Real Madrid. Aquí está Manuel Ortiz Arias. Juan Gabriel Tiul para el 106-1. ¿Qué está tomando?
1: Yo la mejor cerveza, Walter, son los minutos de tanteo. Ya habíamos hablado que la característica de estos partidos es eso: fuerza desmedida, roces innecesarios. Aquí le van a pegar por detrás a Güler, que está incontenible, quejándose con el árbitro. Mira, van a pegar. Eso no es fútbol. Y entonces, bueno, el árbitro dice, cálmate, estamos empezando, llevémosla en paz, llevémosla tranquilo. Por ahora, el Real Madrid 63% de tenencia del balón contra el 37%. Simeone también hace su chance y ya se gana la tarjeta amarilla a los 5 minutos innecesariamente porque él lo ve de otra manera.
2: ¿Pero
1: y
2: qué reclama el Cholo?
1: Sí, no sé, porque la falta existe, no sé qué está reclamando y se gana la tarjeta de amonestación apenas a los 5 minutos tiempo de juego. 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Walter, ¿qué estás tomando?
0: Gallo, la mejor cerveza, amonestado Diego Pablo Simeone. Y lo señala.
1: Quizá una falta previa, ¿no? Pero no, no la vi.
0: Tiro libre, Arda Güler detrás de la pelota, viene el centro, alejado para Konaté, se queda Donfri, la pica para la zona, Hausen que no llega. La cobertura es de Marpudil, balón afuera, ya es un tiro de esquina, Van Rural. 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El Real Madrid que va con Arda Güler. Cabecera del arco que defiende Oblak. Bueno, todo es impresionante en este estadio. Más de 70.000 personas.
2: Y están los vikingos. Se le conocen a los aficionados. Los más fervientes, los más radicales.
0: Simeone, una diferencia significativa en cuanto a la altura con Dinkhausen. Ya él en la repartición de marca le tocó el central y viene el golpe de cabeza, balón dentro de la zona y el remate. El remate autorrepuesto Linares, servicio de calidad dentro de la zona. Kylian que no puede con Ate tampoco, ya la tiene Jan Oblak que agarra mal parado al Real Madrid y viene una pelota larga buscando en profundidad a Davis. Inley que queda fuera de foco. Y el Madrid con la pelota intenta un autopase a ver si puede, si se va a quedar con el balón. Aquí se viene Jude que rompe la línea defensiva, otra falta para el Real Madrid. Y lo que pasa es que todas son jugadas cerradas, Javier, son cerradas y es por ello que hay mucha fricción que está tomando.
2: 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Ahora me parece que es Tubir el que termina llegando tarde. No, este es Cardoso. Cardoso marcado con el número 5, termina llegando tarde. No había llegado tampoco Grimaldo. Y entonces cuando terminaba de arrancar Jude Bellingham, que tiene esa zancada, que tiene ese segundo aire, esa segunda velocidad, ya cuando está en campo abierto, pues hay que tener cuidado y mejor detenerlo. Otra falta en el mismo sector. Ya reclamó la primera al Cholo Simeone, se llevó la primera tarjeta amarilla y será Arda Güler el encargado de levantar de pierna zurda. Walter, sigue el partido, ¿qué estás tomando?
0: Calla, la mejor cerveza, golpe de cabeza de Janko. El rebote de Valverde, toca para Arda, que va a quedar 1-1 con Davy. Le va a enseñar la pelota, se viene el turco, el mundialista con el balón. Bien, el canadiense ya le sacó la pelota a Jonathan Davy, que va a acompañarse con el futbolista Cardoso. Y Cardoso atrás no. Con Janko, hay falta de Arda Güler y piden tarjeta amarilla. Y aquí lo quiero ver, Juan Gabriel, lo quiero ver al Cholo. Ah, pero históricamente ¿qué? Está viendo la reacción del árbitro.
1: Quieto, porque ya sabe que una más y se va. Lo que pasa es que Güler dice, ok, vamos a jugar a las patadas. Juguemos a las patadas, va a dar dos suavecitas, pero las da. Yo creo que el árbitro debe intervenir. Más allá de que no sea un jugador marrullero, que no sea un jugador que pega. Pero fue a pegar, entonces hay que llamar la atención porque la otra lo van a ir a levantar. Y claro, se van a quejar con justa razón los del Atlético. Por ahora, eso tiene el derbi. Por eso es el derbi. No digo que me guste, pero hay más patadas que fútbol. En estos primeros minutos 0-0, Walter, ¿qué estás tomando?
0: Gallo, la mejor cerveza. Aquí viene pelota en profundidad. Dinkhausen que no le pega bien esa pelota. No entiendo dónde juega Baena. En el Mundial, en varios partidos con el Atlético de Madrid, juega como extremo por izquierda. Aquí lo estoy viendo muy pegado a Cardoso, muy muy pegado a Alex Baena, también campeón del mundo. Este es un derbi, ¿no? Un partido que tiene historia de la ciudad de Madrid. Anoche el América Guadalajara.
2: ¡Ah! Lo salvó el América, ¿eh?
0: Iba 2-0. Qué forma de perder el partido. La pelota de Inley. Ahora deja el balón para el futbolista Marco Vil, incorporado al ataque. Marcos Llorente, 0-0 es el marcador claro. En un atardecer muy bonito, alta temperatura también en la capital política de España. La pelota de Janko, ahora para Grimaldo, que ya pasa caminando la línea del medio campo. Otra vez para Janko, no tiene pase corto, así que tiene que jugar a lo ancho para Marcos Llorente, que utiliza el pasillo derecho. Rebasa la línea que divide la cancha en dos. Pegado contra la banda derecha, ya se viene, atención, el futbolista de Oriente, balón profundo para Inley, en posición adelantada, tiro libre indirecto. Aquí está la pelota para el Real Madrid, cuando Diego Pablo Simeone tocaba esa pelota en profundidad, vuelve Simeone, toda la familia lo fue a ver al Mundial, toda. Hizo que se reencontrara la ex esposa de Simeone con Simeone. Allá está el balón atrás para Jan Oblak. Jude Bellingham, anda bien Jude. Hanco es el encargado de transportar el balón y ahora tiene que dejar para Cardoso. Con Marco Llorente, otra vez para Cardoso en el primer tercio de la cancha. Camina, no tiene ningún apuro el Atlético de Madrid. Atrás con Hanco, el que amplía la cancha es Cristian Romero. El Cuti, pegado para Marpudí, lo viene a buscar Marco Llorente, lo viene a buscar también Inglí. Pelota fuera, que es un saque de manos. Ah, bueno, ¿cómo está, compañero?
1: Rodrigo, dijo el papá que va a regresar incluso antes de lo esperado. Eso quiere decir que no sería extraño verlo en diciembre ya en actividad. Nos han mostrado una historia, Real Madrid Televisión, de cómo está intensificando su recuperación, haciendo trabajos, llamémoslo, simulando una playa de arena, ¿no? Ahí un trabajo de arena, y pues se le ve bastante bien. Habrá que esperar cuando está listo para regresar el brasileño, Walter. ¿Qué estás tomando?
0: Ay, una mejor cerveza. Pelota a la espalda de Pubil, va corriendo y va a llegar primero Vinicius Junior, mano a mano, atención, lo va a dejar en el camino a Pubil, balón atrás, se abre de pierna, la tiene Kylian, no lo deja pasar. Hanco, a Jude Bellingham, es por ello que Jan Oblak al minuto 11 y medio en este primer tiempo, tiempo de juego. 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El marcador con la red 5C de mayor cobertura y velocidad. Este es el marcador claro, 0 el Atlético de Madrid, 0 el Barcelona. Don Hugo, Holanda Verde, permítame la guitarra porque la tiene Arda nuevamente con Dumfries. Él recuperó la pelota y el turco, que le ataca el espacio a Dumfries. El cierre es bueno de Hanco, balón afuera y es de manos para el Real Madrid. Don Hugo, Holanda Verde, que está tomando.
3: 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Walter Ábalos narra, que está tomando.
0: Calle, la mejor cerveza. Se la va a llevar por delante Simeone, anticipando a Jude Bellingham. Final del camino, no llega Cucurella, balón atrás. Ya despeja, cerrado como el tercer central. Tchouaméni, balón afuera, que es un saque de manos. Juan Gabriel Dil, que está tomando.
1: Gallo, la mejor cerveza, una de cal y una de arena para Giuliano Simeone, porque hace muy bien el desmarque, lo encuentran solo, gana línea de fondo, pero manda un centro a cualquier parte, a donde habían tres del Madrid y uno nada más de sus compañeros. Si levanta la vista, porque me da la impresión que no la levantó, se da cuenta que Llorente le va marcando en segunda línea el pase y no lo ve. Así se pierde una buena llegada de parte del Atlético y no pudo llegar el remate de otro repuesto Linares, servicio de calidad. Walter, ¿qué estás tomando?
0: Calle, la mejor cerveza, saque de banda. Pubil está detrás de la pelota. La verdad que... poquito de este muchacho, Kang-in Lee, poquito.
2: Pero lo recibieron en el Manchester. No estaba en el París.
0: Sí, en el París Saint-Germain.
2: Lo recibieron con una gran algarabía porque llega a ocupar, digamos, ese espacio que en la plantilla tenía Antoine Griezmann, un jugador polifuncional que tiene gol, que puede pisar área, pero que a la vez también te puede dar en medio campo.
1: Sí.
0: En este partido juega en la misma línea que Jonathan David, en diagonal. Kang-in Lee. Atrás, pelota para Pubil, Marco Llorente, pase fuerte contra la banda. Baena que deambula, Cucurella que va a tomar marca, atención, Giuliano lo deja en el camino, ya le pasó. Inli, atrás para Marcos, y Llorente que va a conectar, atención con Inli. Otra vez Marco Llorente, arma el bloque profundo el equipo de José Mourinho, el que se viene Hanco, listo para el centro, prefiere un cambio de frente para Giuliano, 1-1 con Mar, lo tira Cucurella, le cambió de pie, se metió en la zona, mete su brazo, golpe de cabeza, pelota que va a quedar nuevamente para Giuliano, Cucurella que no llega, Jonathan David tampoco, medio vuelta de Cardoso que se lo quiere armar la zurda, va picando, vuela, mete centro y ahora viene el doble de Valverde, pelota al pie de Kylian, el control es bueno, arranca en medio de cuatro, ahora son cinco, lo están rodeando, barrida al balón, pelota afuera por parte de Pubil, es un saque de banda en favor del Real Madrid. Javier del Sí por el 106.1 que está tomando.
2: Ay, la mejor cerveza. Cuando el partido toma este ritmo es lo que queremos ver, ¿no? Primero una gran jugada de Simeone que saca a bailar a Cucurella. Ahí está el caso de Dumfries que no iba a llegar al cabezazo. Y entonces Courtois ya tenía la cara de preocupado de que le iban a hacer el primer disparo al marco. Y luego la respuesta del Real Madrid, que con Valverde intenta salir.

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1: Ahora otra vez con Gurila, Vinicius Junior en espacio reducido, le van a hacer doble equipo. Le han sacado la pelota y es de banda para el Real Madrid. Vinicius Junior, me parece que le iría mejor a Vinicius Junior si se quitara el bigote, me parece.
2: Es que está en un proceso de un recambio físico, se hizo una operación, está...
1: Una rinoplastia.
2: De todo, se hizo de todo.
3: Sí, pero debe haber una leve cicatriz ahí, por eso es que el bigote lo disfraza.
2: Puede ser, y lo han criticado mucho por una relación sentimental que tiene con una influencer brasileña llamada Virginia, mucho mayor que él.
3: Y tiene tres muchachitos
2: y le tiene la casa rodeada de gente.
1: Es el que quiere la gallina también a los pollitos.
2: Ay, otra falta. Aena.
3: Pues sí. Si quieres, la rosa también, las espinas, dice Arjona.
2: Bueno, aquí qué va a haber.
1: Aquí van a calmar la banca del Real Madrid porque salieron todos eyectados. Y el árbitro Ortiz Arias conversa con José Mourinho.
3: Sí, el Cholo va a decir, ¿por qué a él no le sacaron a María? Sí, claro, es que hay un pequeño empellón sobre Güler.
2: Desde Baena.
3: Sí. Hoy el Atlético echa de menos a Alexander Sorloth. Es decir, si quisiera alguien y necesitara a alguien para ir a jugar de nueve clavado en el área, no lo tiene por una baja confirmada lesión muscular. Tampoco está Pablo Barrios. El que sí llegó al límite, según se dice desde adentro del club, es Julián Álvarez por una sobrecarga. Por eso es que fue al banco. Y del Madrid ya sabemos, ¿no? Rodrigo, Militao, Mendy, las ausencias confirmadas desde hace rato. Va el Atlético, Walter, ¿qué estás tomando?
1: Gallo, la mejor cerveza, Cani. Hace correr a Jonathan Davis. Este es el muchacho que enfrentó la selección, ¿no? En Copa Oro.
2: Sí.
1: Lo veía más flaco, más alto a Jonathan Davis.
3: Aquí más fornido.
1: Sí, aquí está, tiene un buen volumen muscular. Está bien tonificado el canadiense. Arda Güler. Arda jugando a pie cambiado. Dumfries jugando como extremo. Movimiento profundo. Vinicius Junior lo espera por el otro lado. Cucurella jugando como interior por izquierda. Tiene pase para ambos. Cucurella primero. El cierre va a ser de Marco Llorente. Sigue Cucurella pegado a la banda. Con Vini 1-1 con Juliano, que juega como carrilero en este partido. Arda se atravesó toda la cancha. Maneja con el pie zurdo. Otra vez con Vinicius Junior. No tiene profundidad el Real Madrid. Solamente tenencia. Se instala en el territorio del Atleti, pero percibo que eso es lo que quiere. Eso es lo que quiere Simeone, que venga, que arriesgue el Real Madrid para que tengan espacio sus carrileros, tanto Baena como Simeone, que ahora sí se pega a la banda izquierda, Alex Baena. Balón para Arda Güler. Juega perfilado Arda, toca y acompaña a Kylian jugando como llegador. Le sacaron la pelota y aquí empieza el desdoble, la transición del Atleti. Can In deja la pelota para David, que ya perdió el balón, y luego Canning Lee. Hace falta, el árbitro deja seguir porque el Real Madrid viene en plena transición. Kylian ya pasó la línea de la pelota por izquierda. Vinicius Junior lo viene a buscar. Tchouaméni, pelota para Jude. La cacería empieza para Cardoso. Le va a entregar prácticamente al pie la pelota a Kylian, que no levanta centro. Lo volvió loco a Marco. Llorente no llega. El que sí es Canco. Segundo balón para Cucurella. Aquí está Arda. Pase fuerte para Yuya. Ahora para Valverde, que le va a pegar al arco. Y la pelota arriba. Balón arriba. Saque de arco en un remate autorrepuesto. 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Juan Gabriel Tiul, que está tomando.
3: Gallo, la mejor cerveza. Iba a ser un golazo si esa pelota baja un poco. Finalmente fue tomando altura en el remate del Tchouaméni. Por cierto, dijo Zinedine Zidane cuando dio a conocer la lista de convocados. Le preguntaron por Kylian Mbappé, que dónde lo veía mejor. Él dijo, a mí me parece que juega muy bien en el frente de ataque, pero para mí es un extremo por izquierda, sin ningún tipo de problema, lo dijo Zinedine Zidane ahora que veíamos a Kylian tirado por izquierda. Intenta otra vez el Atlético, puede a medias porque le quita la pelota, pero sigue manteniendo esa insistencia. Carga mucho su juego por la derecha, por la izquierda muy poquito. Walter, ¿qué estás tomando?
1: Gallo, la mejor cerveza. Grimaldo. Johnny Cardoso. Pelota para Hanco y ahora para Cristiano.

0: En Romero, el Guti, que va pasando el medio campo, lo viene a buscar Alex Baena como volante central, ahora con Llorente, Marcos, lo tiene a Juliano, lo tiene a Can Lee, lo tiene a Jonathan Davis, lo tiene a Janko, pelota en profundidad, Hausen, el centro de Can Lee, allá va Jonathan, no llega Dumfries, le va a quedar a Jonathan, tiene pase, segunda línea para Marcos Llorente, golpe de cabeza de Konaté, el pecho de Simeone al arco y su remate de repuesto Linares, servicio de calidad, se va desviado de afuera y es de arco para el Real Madrid en 22 minutos en este primer tiempo, tiempo de 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Verde que está tomando.
1: 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Estamos en el derbi madrileño, narra Walter Ábalos, que está tomando
0: Gallo, la mejor cerveza. Don Hugo, sí. Unos callos a la madrileña. ¿Qué le parece? Sí,
2: para este domingo.
0: Y tempranito, ¿no? Tempranito, los rayos solares nos están dando tempranito. Saque de banda.
2: Gracias.
0: Es para el Real Madrid. Por favor, mándele un saludo a toda la gente allá en Los Ángeles.
2: Saludos para... tenemos audiencia allá también. Siempre me dijeron que están con la red. Saludos.
0: Aquí está Vinicius, hace un sombrero. ¡Zurdazo! ¡No le bajó esa pelota! A Vini no le bajó ese balón, la pelota se va por arriba en un remate de repuesto Linares, servicio de calidad, Juan Gabriel Dul que está tomando.
3: Gallo, la mejor cerveza, dijo Mourinho en las conferencias de prensa de esta semana, dos cosas, una medio cómica, dijo, yo ya estoy aburrido de estarlos viendo, ustedes a mí también, le dijo a los periodistas, pero es nuestro trabajo y lo tenemos que hacer. Y dijo, nuestro problema es que no matamos los partidos, no aprendemos a matar los partidos, vamos 1-0, 2-0 y no matamos, no hacemos los demás goles y por eso se nos complican. Solo 6 enfrentamientos entre Mourinho y Simeone a lo largo de su carrera como entrenadores. Las primeras 3 veces las ganó Mourinho, pero después no ha perdido el Cholo, incluyendo aquella semifinal de Champions de 2014 cuando el Atlético eliminó al Chelsea de Mourinho. Vamos a ver qué pasa hoy. Por ahora, muy poquitas ocasiones. De hecho, si me apuran, no recuerdo. Remate esa puerta en 24 minutos, Walter. ¿Qué estás tomando?
0: Gallo, la mejor cerveza. Vini, le cargaron la espalda. Y el árbitro Ortiz Arias le da pelota al Madrid. Vinicius Junior. ¿Qué tan grande es la novia de Vini? De edad.
3: Para él, sí. Como 8 o 9 años, ¿no?
0: Muchacho tiene 25. ¿Estamos hablando de qué? 33, 34.
4: Virginia Fonseca.
0: Sí.
4: Es una presentadora de televisión, emprendedora, influencer digital. Sí. Nació en Estados Unidos, por cierto, pero es brasileña. No, bueno, no es tan grande, 27 años.
0: Ah, no, Juan Gabriel.
3: No,
0: Juan
3: pero
0: Gabriel.
3: Yo no dije eso, fue Javier, que era mucho mayor.
0: No. Contemporáneos.
3: Sí, hombre. Contemporáneos. Dos
4: no,
3: añitos.
4: No había escuchado
3: dos añitos a esas edades grande. No son nada, nada, Javier. No, hombre. No, están compas.
0: Ahora, pasado los 60 y sí, ¿verdad? Ahí sí, hace 2 años de mucho. Balón afuera, ya es un saque de banda. En 25 minutos en este primer tiempo. 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Este es el marcador claro. El Atleti 0, el Real Madrid 0. Simeone, el control es bueno, la presión no de Jude Bellingham. Cortito para Cardoso, le estrelló la pelota a Jude. Buena barrida de Kylian, la tiene Vinicius Junior al arco. Tampoco le bajó ese remate, otro remate Linares, servicio de calidad. Vini le metió a la derecha y claro que Simeone está con los ojos bien abiertos porque su equipo está regalando la pelota en salida. Javier del Cid que está tomando.
4: Cayo, la mejor cerveza, ahí lo intenta el Real Madrid con Vinicius Junior, ya lo había probado Tchouaméni, la cara de preocupación del Cholo Simeone porque el Madrid encontró que en esa todavía puede quizás hacerle daño a la portería de Jan Oblak. Hablábamos también de la familia Simeone, ¿no? Que todos fueron a ver a Juliano a esas finales del Mundial y demás. Juliano es uno de los tres hijos de Diego Simeone. También está Giovanni Simeone, que juega en el Torino de la Serie A italiana, y el caso de Gianluca Simeone. Hizo las fuerzas básicas en River, no llegó a debutar y ahora está en un equipo de cuarta división española que curiosamente lleva el nombre de Deportivo Argentino. Así que la familia Simeone siempre ligada a Argentina y al fútbol español. Continúa el partido, 26 minutos. Empate a cero en el Derbi de Madrid. Hay falta, Walter, ¿qué estás tomando?
0: Ah, que la mejor cerveza. El árbitro da un saque de arco. Es para el Madrid, claro que le metió la pierna de Inhausen a la velocidad de Simeone. El hermano que le antecede a Simeone estaba en pláticas con River, ¿no? Si no llegó.
4: El que juega en Torino.
0: Sí. Se decantaron por Almada, que dice que ha sido el fichaje más oneroso hasta la fecha. Almada, Thiago Almada.
4: Convocó Scaloni para esta fecha FIFA de cara a septiembre y octubre.
0: No es más jugador Almada, lo único que siento que es más llegador que extremo, como jugó con Argentina. Aquí está, bueno, pero Simeone tiene hijas, ¿no? Pequeñas.
3: Sí, tiene dos.
0: Es un nuevo amor.
3: Tiene dos.
0: Que siempre el nuevo amor es
3: el... Sí, siempre.
4: El Valentina.
3: El otro día que hicieron su documental, le preguntaron, mira, ¿por qué sale siempre de camisa negra? Me gusta vestir así cuando estoy entrenando un partido, dirigiendo un partido, pero la gente se pregunta si es la misma que... No, tengo unos 50 más o menos.
4: Tiene camisas negras. Francesca, sí, que tiene 9 años, nacida en el 2016, y Valentina tiene 6 años, nacida en el 2019, fruto de su relación con Carla Pérez.
3: Lo tienen loco.
0: Que no sale de la casa, Simeone. No sale de la casa.
3: ¿Cómo?
0: Aquí está el balón. Para el Real Madrid, por izquierda con Grimaldo. Grimaldo con Johnny. Pelota para Alex Baena, que viene muy lejos a tocar la pelota. Canín. Alex Baena tiene la cancha de lado. Aquí con Simeone, muy nombrado en esta transmisión Simeone. Antes aparece el futbolista Marc Puvil incorporado al ataque. Lo va a dejar a Vini, lo dejó entrar al cajón. Mete centro, desviación de Cucurella. Aquí está Marc Puvil. Johnny Cardoso, pelota desviada por Vini, ya de manos para el Atleti. El control de Marco Llorente, Alex Baena juega cortito. Está buscando la mejor opción. ¿Con quién puede jugar Grimaldo cerrado como volante 5? Con Cristian. Aquí está Romero, ahora con Alex Baena. Utiliza el pasillo derecho, se va a instalar en la frontal del área. El toque bueno para Baena, que rompió la línea defensiva. Sale Hausen y desvía con la pierna derecha. Impide que se vaya Janko, vete centro, balón al segundo palo. Sale del cajón mayor y con el pecho la baja Alex Baena. Y atrás asegura el perímetro. Balón de Janko, ahora para Alex Baena. Hay una tremenda sombra que está partiendo la cancha en dos a lo largo. Y aquí donde se produce esa sombra, ya está Juliano, que se ha cambiado de punta y deja la pelota para Janko, el central por izquierda. Aquí viene el cambio de paso de Marco Llorente. Can in con la pelota. Ahora con Grimaldo, que juega como interior, ha robado la pelota. Jude Bellingham, el que rompe Valverde, metido como un falso central. A contravía vienen los centrales del equipo del Atlético. Casi roba Vinicius Junior. Y con una elegancia el Cuti la baja para él. Y va saliendo con el futbolista Johnny Cardoso. Y Cardoso sigue por la banda derecha. Ya pasó Simeone. Aquí la pelota, atención para Canin, que toca y va. El quite de Konaté, la recuperación de Cardoso. Yuke quedó de rodillas. Pedían posición adelantada. No la hay. Por fin Davis va a dejar la pelota para el futbolista Puvil. Jude Bellingham, que la roba en medio de tres jugadores, cuatro jugadores del Atleti. Lo mete a problemas a Cucurella. Le tira el cuerpo a Alex Baena. Va a tocar Kylian. Balón profundo. Aquí viene Vini. Mal control del Cuti Romero. Por derecha no hay rompimiento. Por izquierda está llegando medio equipo. No pasó. No pasó porque Cardoso ya estaba armado y recupera ese balón. Javier del Cid, que está tomando.
4: Hay una mejor cerveza. Por ahí es lo que intenta el Real Madrid, no arrancar en velocidad con sus dos hombres más explosivos. Lo de Vinicius Junior y lo de Kylian Mbappé. Y de ahí quizás más control en esta primera media hora del Atlético de Madrid, sobre todo los últimos 5 minutos, donde ha exigido a Cucurella, ha exigido a Huijsen, pero ha estado muy atento el conjunto madridista. Creo que sabe lo que se está jugando el Real Madrid. Sabe que el año pasado le pasaron pasaron por encima en todos los partidos grandes ante Barcelona y ante Atlético de Madrid, sobre todo en el primer derbi de Xavi Alonso, donde el Cholo Simeone le dio un repaso de 5-2 en esta misma cancha, justamente en estas mismas épocas, recuerdo un sábado, creo que fue en la mañana, no fue domingo. Bueno, empate a cero, todavía seguimos a la espera de ese primer disparo a marco, ni Oblak ni Courtois, por ahora han tenido partidos tranquilos, aunque sí ha habido pues cierto ronroneo dentro de sus áreas. Sigue el partido, sigue el rato, Walter, ¿qué estás tomando?
0: Calle la mejor cerveza, ni lo hemos nombrado a Courtois en 30 minutos pasados de partido de derbi, no lo hemos nombrado a Courtois. Giuliano por derecha, cajón mayor, Cucurella no lo deja pasar y aquí está Canin, que mete centro, Courtois que deja la pelota, lleva media vuelta, lo pide Davis, segundo, remate de Janko, autorrepuesto Linares, servicio de calidad y con Atés el que roba, se la ha encontrado Grimaldo, deja la pelota para Romero, por fin, allí está el primero y se van con Courtois al 31 y medio en este primer tiempo, tiempo de juego, Ban Rural, el máximo y orgulloso patrocinador de nuestro fútbol, el marcador con la recinta 5G de mayor cobertura y velocidad. Este es el marcador claro. El Atleti 0, el Real Madrid 0. De Google Landa Verde que está tomando.
1: 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Walter, hablando de Los Ángeles.
0: Sí.
1: Teófilo Barrientos le mandó saludos. Dice que trabajó con usted un tiempo.
0: Teófilo, sí, un fuerte abrazo, Teófilo. Ah, pero ya llovió.
1: Sí,
0: ya
1: sí,
0: llovió.
1: Sí.
0: Teófilo, un fuerte abrazo. Gracias por estar en sintonía. Aquí está el balón de Marcos Llorente. Por derecha para Alex Baena, que ahora juega como extremo por ese lado, el que está acompañando a Cardoso, estaba arriesgando la pelota, buen recorte, aquí se viene Grimaldo por dentro, dos en el camino, rompe la línea, deja balón para Baena con la zurda, luego para la derecha, la pasada es buena, balón atrás, Cucurella que llega primero, que Marcos Llorente pedía una falta, no es falta. Aunque el asistente le da pelota al Atlético de Madrid, Cucurella que no la está pasando bien. No la pasa bien en el derbi en 33 minutos por allí. Le llega Marcos Llorente, Alex Baena. Le llega Pubi, le llega medio equipo del Atlético de Madrid. El Cuti Romero. Se vinieron todos los del Cholo. Romero. Pelota para Marcos. Y Llorente que mete centro a la zona de 9. No llega Jonathan Davis. Que corre y corre el canadiense. No puede impedir que el balón se vaya de la cancha. Y es de banda desde el primer tercio de la cancha por derecha. Activará el juego Dumfries, que casi no ha pasado al ataque. Juan Gabriel Tiul, que está tomando.
3: Gallo, la mejor cerveza. Yo quiero pensar que esto está estudiado por parte del Cholo. No es una casualidad estar atacando casi exclusivamente por el sector de la derecha. No hemos visto más a Baena desde aquel inicio cuando se topó con Güler. A Güler tampoco le hemos visto. Entonces, todo el lado donde está el sol, ahí se está jugando este partido. Y la verdad es que hasta ahora sigue siendo bastante trabado, bastante enredado, de una que otra fricción. Y pues bueno, no pasa mayor cosa. Ahí van otra vez las fricciones, a ver si no hay tarjeta. Y es lo que no le gusta
4: la cosa
3: del Atlético. Claro, para Pubil, ¿no?
0: Sí, para Marc Pubil. Porque adelantó la pelota Kylian Mbappé cuando el equipo estaba mal parado.
4: A ver,
0: y le tiene que romper.
4: Primero el Atlético reclama un toquecito de
3: Mbappé
4: ante un jugador del Atlético. No me queda claro quién. Me imagino que debe ser Canning Lee. Y luego Mbappé arranca en velocidad. Acá, mirá, le quita la pelota. No, esa Baena. Esa Baena el que termina reclamando. Y luego
3: saca la mano y se la pone en la cara. Eso es.
4: Esta vamos a tener. A ver, esta nos va a quedar clarísima.
0: La que reclamaba era aquella cuando Cano
4: exagera.
3: Pelota. Sí, sí. Es en el pecho.
0: Bueno, pero recordad que este tipo de roce, de fricción, los árbitros consideran que falta y algunos más severos se van con amarilla. Cuando puede ser un braceo normal. Este fue separando al jugador por parte de Kylian Mbappé. Edinghausen por detrás de la línea del medio campo. Hausen, pelota fuerte de Tchouaméni. Ahora Cucurella, por fin respira tranquilo Cucurella, porque está en posición ofensiva y con pelota. Jude Bellingham, que se lo quitó de encima Cardoso, le estaba esperando el Cuti Romero, le rompieron la pelota, el árbitro deja seguir. Ahora el propio Atleti ha parado el partido. Jude Bellingham está lesionado y llega Canning.
3: Tarjeta en mano, ¿eh?
0: Y el árbitro está llamando a quién, lo está llamando a Kylian Mbappé, aunque Jude Bellingham es el que se levanta presuroso porque parece que a él también lo van a marcar con amarilla. Lo están llamando a Jude. Allí está Valverde, allí está Vinicius Junior. Bueno, es un derbi, es normal este tipo de aglomeraciones alrededor del árbitro. Y Arias, veremos si tiene el control de partido.
4: El Cuti.
0: Sí, y que pide asistencia.
4: A ver, Jude Bellingham pide revisión en el VAR. Bellingham dice, Cuti me hizo la falta. El Cuti sigue en el terreno de juego, tirado, y dice, Bellingham me hizo la falta. Lo cierto es que el árbitro tiene una tarjeta amarilla en la mano. Miguel Ángel Ortiz Arias, el madrileño. A ver, vamos a ver la repetición. Va el Cuti, va Bellingham. ¡Epa!
0: Sí, le...
4: ¡Epa!
3: Pero para Romero.
0: Molió la rodilla izquierda.
4: Para Bellingham la tarjeta.
0: Sí, pero ya le están hablando. Le están hablando.
3: Venga, a ver.
0: La va a ir a ver. La va a ir a ver.
3: Sí, sí,
0: potencial,
3: sí, claro.
0: Tarjeta roja. ¿Qué puede cambiar esto?
3: Claro, anular la tarjeta para Bellingham y traer una posible expulsión.
4: Creo que ya dijo.
0: O posible roja o confusión de identidad.
4: Me parece a María para Bellingham realmente.
3: No, porque recoge en todo caso las piernas.
0: Rehúse a lastimar, si me permiten la expresión, pero el que va con todo es Romero.
4: Tiene razón Bellingham en alegar. Él se lleva la peor parte.
3: Sí, la va a ir a ver.
4: Y esta puede ser tarjeta roja para el Cuti Romero.
3: Que a mí me parecería desmedida también. Yo no creo que le vaya con demasiada fuerza,
0: por
3: creo yo.
0: Por la forma como va.
3: Pero es que esta te la vende, esta te la vende. Yo creo que apenas si lo raspa. No, ¿será?
0: Toda la planta del pie derecho.
3: Pero me parecía muy... A mí me parecería muy drástico, ¿no? Pero si lo llamaron es por algo.
0: Aquí sí puede hacer daño. En la forma como entra.
4: Tomó la decisión rápido. ¿Qué es lo que dice el árbitro madrileño?
3: A María, ¿no?
4: Arias.
3: Mira las bancas.
4: Usted váyase para allá. After review, va a decir. Va a quitarle a María, ¿no? A Jude Bellingham.
0: De
4: identidad.
0: A ver.
4: ¿Dónde está? ¿Dónde está Bellingham?
0: A ver, Jude.
3: ¿No?
0: Sí, para usted no.
3: Ah, se la dejó barata.
0: Fue lo más salomónico.
3: Sí.
0: Fue lo más salomónico. Romero,
3: pero al final haciendo justicia, Walter, porque si era injusto para el inglés, porque recoge las piernas.
0: Ah, no, eso sí.
3: Creo que si está en el Bernabéu, saca la roja.
0: Sí.
3: Es ese localismo del árbitro, ¿no?
0: Pues, era roja, ¿no? Nos queda, al menos a mí me queda claro que era roja para Romero. Ver.
4: Había algún tipo de plática que nos llegaba en el...
3: Del árbitro.
4: Del árbitro, pero me parece que se les terminó colando en el mezclador. No a David Pablo, sino allá en España.
0: Se le cuela todo. Aquí viene tiro libre. Arda Guller detrás de la pelota.
4: David Pablo.
0: 39 minutos. Lindo domingo, David Pablo. Arda Guller viene con el centro. Corta Cristian Romero. Valverde lo va a aprovechar a Vinicius Junior, que juega contra la banda, y ahora vuelve a meter la pelota. Manotazo del guardameta Oblak. Dumfries de frente a Arda, le va a pegar al arco. El guardameta ya estaba parado. Bella, bella, bella, bella. Eternamente bella la tapada de Jan Oblak. En un remate autorrepuesto Linares, servicio de calidad, violento, agresivo de Arda Guller. El turco vio arco y el guardameta que repele Juan Gabriel Tur, permítame, porque se viene de doble del Real Madrid. Jude Bellingham con Kylian, de afuera hacia adentro, otro remate autorrepuesto Linares. Pubil que corta, lo mismo hace Cuti Romero, le vuelve a quedar la pelota a Kylian Mbappé. Juliano no lo deja girar, lo tiene pegado contra la banda, va por aquí, va por allá, se le tira Juliano. El árbitro dice que es un saque de banda para el Atleti de Madrid. ¡Qué partido! ¡Qué cierre de primer tiempo! Estamos viendo Juan Gabriel Tiu que está tomando.
3: Gallo, la mejor cerveza, que le gustan los partidos bravos, de agarrones, de donde no hay fútbol. Este es el partido. Este es el partido porque no hay fútbol. Hay roces, hay coqueteos, hay bronca. Hay, de verdad. Sí, pero esta sin querer. Pero yo creo que son partidos bravos, ¿no? Es un derbi. Yo creo que está correspondiendo a eso. Y la gente se lo está disfrutando en el graderío porque ve constantemente cómo su equipo pues se defiende con uñas y dientes ante un Madrid inoperante, porque esa es la verdad. Es inoperante, ha tenido más llegadas, ¿verdad? Como el último remate de Güler, pero a Oblak no le van a hacer un gol desde esa distancia y reacciona muy bien el guardameta colchonero. Vuelve el Madrid, Walter, ¿qué estás tomando?
0: ¡Cállate la mejor cerveza! Falta de Kylian Mbappé en contra de Cristian Romero. Ya es un tiro libre el 41 en este primer tiempo. Tiempo de juego. 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Este es el marcador claro. El Atleti 0, el Madrid 0. Don Hugo Landa Verde, ¿qué está tomando?
1: 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El derbi español narra Walter Ábalos, que está tomando
0: 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Los jugadores ya huelen dudas, mal posicionamiento de Ortiz Arias. Ya sabe que están por arriba de él y le están marcando y le están reclamando y le están presionando constantemente al árbitro de este partido. Cucurella, ahora con Tchouaméni. Jude la pide, pelota de Arda Güler, que viene como marcador de punta por izquierda. Dinkhausen juega con Konaté. Hausen, él va a sacar la pelota antes Arda Güler. Él es el llegador de este equipo del Real Madrid en 42 minutos, 0-0 desde el Riyadh Air Metropolitano. Robó la pelota el Atlético Juliano. Arriesga la salida. El que va recuperando es el futbolista Johnny Cardoso. Lo tiene cerca Grimaldo. A larga distancia a Juliano. Baena, que juega corto con Marco Llorente. Juliano, antes aparece Canning Lee. Atrás balón para el marcador de punta del equipo del Atlético de Madrid, Marc Puig. Canning Lee a contravía, tiene que apoyarse con Pudil y ahora con Romero. Le amplía la cancha Janko. Ya se fue Grimaldo contra la banda izquierda. Dumfries cerrado. Es más importante el que viene. El que viene por dentro. Pelota de Janko. El golpe de cabeza de Konaté. Dumfries se confía de Arda Güler. Llega primero. Le raspa esa pelota a Tchouaméni, que vuelve a jugar con el turco. La presión es de Janko al medio, le da un baile el turco. Ahora desviación, claro, y la gente se rinde ante la presión de Ale Baena. Balón afuera, que es un saque. Saque de manos para el Atlético de Madrid. Juan Gabriel Tiul, que está tomando.
3: Gallo, la mejor cerveza. Bueno, me llamó la atención que no hubo tiempo de hidratación. A pesar de los 30 grados de temperatura, quizás ayuda a toda esa sombra de la cual ya les hablaba Walter a lo largo de este primer tiempo. Estaba recordando una anécdota cuando Simeone y su nueva esposa se enteraron que iban a ser papás. Convocaron a los tres varones para contarles la noticia. Y cuando les contaron, dos reaccionaron muy bien, que qué bueno, que qué felicidad. Pero uno de ellos, creo el mayor, no estuvo muy contento. Bueno, qué bueno. Y así quedó. Dice, después de que nacieron las niñas, el que más loco se vuelve, la saca a tomar helado, la lleva a pasear, les pide a las niñas para llevarlas a cualquier parte, es el mayor, el que estaba muy contento cuando se enteró que tendría dos hermanitas. Va el Atlético. Walter, ¿qué estás tomando?
0: Gallo, la mejor cerveza. Baena, mano a mano con Dumfries, le va a dobletear Jude, la tiene Jonathan. Mal, David. Valverde con Arda, otra vez con Valverde, barrida, endurece la pierna derecha. Lo mismo hace Canning Lee. Falta para el Real Madrid y piden tarjeta. Sí, los jugadores ya saben que el árbitro Ortiz Arias está por debajo. Aquí está Kylian. Jude genera 1-1 en contra de Julián. No, le atraviesa el cuerpo al argentino. Se deja caer con falta de Vinicius Junior. Ya es tiro libre. Pero estamos hablando que el mayor de los varones de Simeone es Juliano.
3: Giovanni.
0: Giovanni, que juega en Italia.
3: Sí.
0: Pensé que el menor era el que más... Padre santo, qué plancha.
4: Giovanni tiene 31 años de edad, Torino. Este año, de hecho.
0: Tiro libre. Giuliano. Si está pegado con sus hermanitas es porque no tiene hijas, ¿no?
3: No.
0: Aquí está Marc Puig. Marcos Llorente, 0-0. ¿Cuántos minutos
3: más
0: en este? Muy bien. En esta primera parte vamos a ir hasta el 48. Tremendo sol le queda a la gente de la preferencia. Aquí está el balón de Giuliano, línea de fondo, no lo deja pasar Hausen, la tiene Kang-in, le tira carga por la espalda a Vinicius Junior. No hay nada, dice Ortiz Arias. Cucurella recibe de Dean Hausen. Cucurella la pone allá arriba buscando el desdoble de Kylian Mbappé. El golpe de cabeza es de Cristian. Aquí la tiene Kylian. La pasada de Jun. Le cambia de paso a Dumfries. Se metió al cajón. La pedía Dumfries. Hubo posición adelantada de Kylian Mbappé. Que es un tiro libre indirecto. A los cuantos segundos. Y ahora viene Jun. El que como ya se la tienen por aquella plancha.
3: Y le habla perfecto española.
4: No, y se la tienen también por la batalla de Atlanta. ¿Se acuerdan ustedes de aquel partidazo que jugaron ingleses y argentinos?
3: Claro. Porque él le fue a gritar el gol. Y el gol también se lo fue a gritar al portero.
4: Llorar y llorar, ya le dice.
0: Llorar y llorar.
4: No, y si algo es experto el Cuti Romero es en esto. Claro. El que de los ingleses dicen el trash talking. El hablar basura.
0: Cambio para Kylian. Allá va a presionarlo Janko, 1-1, Kylian le hace el rodito, le cambia de ritmo, se metió al cajón,
4: carga
0: y el árbitro dice que todo normal, que todo very good. Allá está el Atleti, la salida de Pubino es buena, desviación de Kylian Mbappé cuando tenemos el ángulo cerrado. Qué potencia, si se deba caer, ya iba lanzado,
4: sí.
0: Aunque esos desplazamientos evidentemente te hacen perder el equilibrio porque estás a punto o de recortar o hacer el centro.
3: Sí, sí, pero es más, yo lo veo más hombro a hombro que hombro a espalda, por ejemplo. Y claro, Kylian vivo, a ver si la vendía.
0: Así como está el partido, tiene que ser algo muy claro, sí. o que lo dé el VAR. Baena. Atrás pelota para Grimaldo, lo tiene allá Oblak. El control es con el pie derecho y ahora mete un despeje que va a pasar la línea del medio campo donde gana Dean Hausen. El pecho y luego lado derecho del futbolista Marcos Llorente. Giuliano lo tiene a Cucurilla. Pelota desviada de Vinicius Junior, que ahora vuelve a hacer el bloque Vinicius Junior. Hubo mano, es para el Real Madrid, hubo mano, tiro libre. Se va a terminar la primera parte, algunos se adelantan. Al final del primer tiempo van al baño y el árbitro de este partido, Ortiz Arias, dice que se han terminado los primeros 48 minutos en el Real el Metropolitano. Empate a cero en el derbi de la capital de España.
5: Tiempo añadido es ahora.
3: Bueno, termina la primera parte en Madrid con este 0-0, un juego luchado literalmente, ¿sí? De fútbol, poco y nada. Es cierto que el Madrid ha intentado un par de remates en la media distancia sin puntería, excepto uno de Güler, pero de allí en más ha sido una verdadera lucha en el terreno de juego, mucho roce. Yo honestamente esperaba más faltas a estas alturas, no llegamos ni a las 10 en el primer tiempo, pero sí se ha trabado mucho el partido y la verdad es que estamos esperando evidentemente que alguien desatore este enredo en el campo, Javier.
4: Sí, por ahí podemos esperar las grandes figuras que tiene el Real Madrid, que por ahí lo mencionaba José Mourinho, no ha logrado cerrar los partidos a tiempo, y entonces uno piensa en los partidos contra el Betis, que lo termina perdiendo en la última instancia, piensa el partido contra el Elche también de inicio de semana.
3: Lo gana de última instancia, el martes.
4: Que lo ganaba muy bien, luego se lo empatan, y luego lo termina ganando en los últimos minutos con gol de Carlos Cespi. Pero pienso en el partido contra el Inter de Milán, por ejemplo, un partido donde el Madrid fue dominado por el conjunto italiano, y que se encontró con dos genialidades de sus grandes figuras. Y con errores defensivos. Hoy no pareciera que el Atlético va a dar un error defensivo de esa categoría como sí lo hizo el conjunto interista hace algunas semanas en el estadio Santiago Bernabéu. Pero teniendo a Mbappé, teniendo a Vinicius, teniendo a Bellingham, cualquier cosa se puede esperar. Así que yo esperaría un segundo tiempo con cuchillo entre los dientes, como hemos visto estos primeros 45 minutos, y ¿por qué no un poquito más de fútbol?
3: Sí, ¿sí? Sin duda alguna, yo creo que le vendría bien un gol de cualquiera de los dos para que se abra un poco el partido. ¿Por qué? Porque ha estado eso, con faltas constantes, un total, bueno, yo dije que no llegaba a las 10 y me equivoqué, 10 faltas del Atlético, 3 del Real Madrid. Eso ha traído como consecuencia ya algunas amonestaciones, una de ellas fue para Pubil y la otra fue para Romero. No olvidemos que el Cholo Simeone está amonestado, pero es un partido de verdad en donde es difícil destacar a alguien, porque Müller apareció en el inicio con aquella lucha frente a Baena y después se fue diluyendo. Mbappé sí, pero no, y lo mismo Vinicius. Yo creo, Javier, que el Madrid sigue ratificando que como equipo no funciona, que sigue adoleciendo
4: dependiendo de
3: individualidades, y que si las individualidades no logran enchufarse y son tan predecibles, porque Vini no ha hecho un solo desborde, los dos que ha intentado se los han adivinado perfectamente, tuvo que desprenderse pronto del balón y no pasa absolutamente nada. Y entonces, ¿cuál es el otro recurso? Efectivamente, el remate en la media distancia, pero con puntería, y hasta ahora solamente una vez lo pudo hacer a través de aquel zurdazo de Arda Güler. Por si fuera poco, un solo tiro de esquina en el partido que ha sido para el Real Madrid, y todo eso te va limitando y te va mermando y te va quitando oportunidades de hacer daño en la portería rival.
4: Sí, vamos a ver qué es lo que puede pasar en la segunda parte. Lo cierto es de que con este resultado el Real Madrid estaría ya un tanto lejos.
3: Se aleja 5, ¿no?
4: Se aleja a 5 puntos,
3: claro,
4: de lo que podría ser el FC Barcelona. Eso sí, con 2 clásicos de por medio y todavía mucha liga por delante, sobre todo el parón o los parones de la FIFA, pensando septiembre-octubre, que son 3 semanas, pensando el parón de noviembre, pensando el parón de marzo, por ahí podría ser que el Madrid se aproveche de eso, o bien le juegue totalmente en contra. 2 polémicas, quizás la de la falta de el jugador, a ver quién fue, el Cuti Romero sobre Bellingham, y la de Canning Lee sobre Fede Valverde, que a juicio de algunos
3: Bueno, la de Valverde ni la pitaron.
4: No, esa ni la pitaron. De algunos analistas bien podrían haber sido.
3: Se le paró en el tobillo.
4: Tarjeta roja a las 2.
3: Sí, la verdad es que así como lo pintas, Javier, sí, es mucho tiempo y mucha liga. Pero hace un rato recuerdo que dijiste también que fue un antes y un después lo que ocurrió la temporada anterior en esta clase de enfrentamientos. ¿Sí? Y puede volver a suceder, porque el Madrid una vez se despega y es muy difícil que el Barcelona vaya a perder 2 juegos, ¿sí? Seguidos o 2 juegos. Es verdad también que faltan los partidos contra el Atlético, pero estar dependiendo de eso en lugar de preocuparte por sí mismo. Y yo creo que si el Madrid quiere llegar con verdaderas oportunidades de tomar el liderato el 25 de octubre, pues no puede seguir dejando puntos como los está dejando ahora mismo, porque 5 puntos se hace una distancia enorme ante un Barcelona que parece no va a aflojar. Ayer le volvió a dar un repaso al rival en turno, le ha ganado con mucha comodidad, y así vamos encontrando goleadas constantes. El Barça no afloja, y el Madrid sí.
4: Sí, el Barça está más suelto, es un equipo.
3: Es un equipo
4: más trabajado, que tiene ya 3 años en el cargo Hansi Flick y que solo reforzó sus líneas con Rodri, con Adeyemi y con ahora con Gabriel Jesús.
3: Con Gordon.
4: El Madrid es un equipo que Mourinho lo encontró quizás en pedazos y
3: pero,
4: lo tiene
3: pero
4: que armar.
3: Pero lo que pasa es que cuando vemos hacia atrás y Xavi Alonso igual y Arbeloa igual, entonces siguen pedazos todo el tiempo. Porque si te das cuenta de estos que están jugando ahora, pues novato, ¿quién puede ser? De los que han llegado solamente Konaté, Dumfries, Cucurella, pero
4: experiencia tienen.
3: Del medio hacia adelante, estos no, se conocen de memoria.
4: Sí, Konaté ha jugado.
3: Valverde, Tchouaméni, Bellingham, Güler, Mbappé y Vinicius. Estos tienen 3 años jugando juntos.
4: Sí.
3: El problema es que ya no pasan de allí. No logran jugar como equipo, no logran hacer asociaciones que realmente desnuden a una defensa rival. Y hoy lo están pagando por eso, porque son muy predecibles, tirar la larga y a ver qué pasa. Y por eso a mí se me ocurre, si Güler no anda, pues bueno, pensemos en alguna otra solución. Yo creo que Diomandé te puede servir. Si vas a jugar para tirar la larga y a ver qué pasa ahí arriba, necesitas una gacela, y esa es Diomandé.
4: Sí, veremos qué es lo que termina pasando. Vamos a hacer un corte acá en la red. Al volver nos metemos a estadísticas y posibles variantes del derbi. Juega Atlético, juega Real Madrid. Empatan sin goles en el Metropolitano. Vamos, un corte en la red, ya regresamos.
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0: De regreso con todos ustedes, amigos oyentes de la red. Estamos en el entretiempo de este Atlético de Madrid 0, Real Madrid 0. Un encuentro pues bastante luchado, disputado, con mucho roce en el campo, con pocas ocasiones, por no decir ninguna real, de peligro en las porterías, algún remate de Arda Güler y un centro socarrón en el que tuvo que intervenir Courtois, recordarás, Javier. Después brillan por su ausencia los guardametas, han tenido un partido, digamos, tranquilo.
1: Sí, contabilizamos 10 remates en el partido buscando portería, sin embargo solo uno de ellos ha visto puerta, que es el de el jugador Arda Güler, que terminó obligando a Jan Oblak a sacar pues las manos y entonces evitar el que hubiera podido ser el primer gol en el partido. Tiros de esquina hemos tenido solo uno a los primeros minutos, prácticamente el minuto 3 fue el primer tiro de esquina del partido. Otra forma de entender la vida es el mensaje que da el Atlético de Madrid en su marcador 360. Recientemente el Barça también daba a conocer esos renders o esas imágenes de cómo puede quedar el Camp Nou o el nuevo Camp Nou, el Spotify Camp Nou, de cara a futuro, que va a albergar, por ejemplo, la final de la UEFA Champions League en 2029 y que también va a ser sede del Mundial del 2030. El que se quedaba calentando en este entretiempo es el jugador Julián Álvarez, que tanto se ha hablado, ¿no?, de que si el Barça todavía va a estar interesado en él en un posible mercado invernal. Yo no creo, sobre todo con este buen arranque que ha tenido Rafinha, no creo yo que estén buscando otro delantero, sobre todo más creo esta semana van a estar concentrados en la renovación de Rafinha, en renovar a Rafinha para...
0: Se dice que serán 4 años, ¿eh?
1: Dicen que van a ser 4 años más hasta el 2030 y que va a tener un salario muy similar a lo de Lamine Yamal o lo del caso de Rodri, que está arribita de los 31 millones de euros netos. Mucha locura, plata, ¿no? Mucha plata. Nos repiten las dos jugadas polémicas, los patadones a Valverde por parte de Canning Lee, esta ni siquiera fue falta, y la patada de el Cuti Romero sobre Jude Bellingham.
0: ¿Las verán los árbitros ahora en el camerino? ¿Quién sabe, no? Sé, de repente sí.
1: Yo no sé si los árbitros terminaron platicando. Fue. Sí, se nos fue esta.
0: Pero lo que decías, esto, seguir muy lejos de la Liga Premier, ¿no?
1: Aunque ahí fue más un tema más más burocrático. No fueron los árbitros quienes llamaron al Manchester United, fue más la administración de
0: la Liga Premier.
1: Es como que, digamos, en Guatemala venga Felipe Ramos Rizo, levante el teléfono y le diga a los rojos, mire, perdóneme, es que mi árbitro se equivocó en el partido de ustedes contra San Pedro. Y entonces sabemos que se equivocó, vamos a tomar las medidas correspondientes del caso, es decir, una sanción interna, qué sé yo.
0: Pero tendría que llamar todos los días a todos los clubes.
1: Pero entonces Felipe Ramos Rizo anda más concentrado en otras cosas.
0: Sí, ¿cómo qué?
1: Sí, anda en partidos de segunda división, en partidos de tercera, de primera.
0: Pero no tiene la culpa él.
1: No sé.
0: La culpa a él, sino quien lo trae y claro, le ofrece una buena plata.
1: Y que no lo obliga a estar metido en donde las papas queman.
0: Claro.
1: Que es donde debería estar, en la Liga Mayor, ¿no? En la Liga Nacional, claro. En la Primera. Bueno, muy similar quizás a lo que pasa con Tena también, ¿no? Que ya sabemos dónde encontrar a Tena semana a semana. En el trébol, en el pensativo y en la pedrera.
0: Pero a mí más me preocupa que sepamos dónde encontrarlo, si todavía tiene discurso para cambiar algo de lo que tenemos en Guatemala.
1: Sí.
0: Porque yo siempre he escuchado a muchos, no a todos, los técnicos que vienen de fuera, es que no hay materia prima, entonces andate. Es que no hay jugadores, entonces andate.
1: De canchas.
0: Andate, anda, ¿qué estás haciendo aquí? Andate. Si no hay nada, andate. Sí,
1: viene
0: claro,
1: una
0: capitán.
1: Variante, por cierto.
0: ¿Está condicionada por la María?
1: Condicionada por la María, pero vendrá una variante, entonces un cambio de jugador. Hino el trabajador para ganar dinero, vendrá entonces Coque Resurrección, el capitán y uno de los grandes referentes del equipo colchonero. Pero
0: Billy y Romero están amonestados, solo por referencia.
1: A ver.
0: Por referencia, Romero sí está de regreso.
1: Creo que puede acabarse en el partido a Llorente. Que Llorente
0: no
1: en algún
0: haciendo
1: momento
0: mal.
1: No lo estaba haciendo mal, pero Llorente en algún momento estuvo jugando. A ver, veo al 10, veo a Baena.
0: Llorente también está.
1: ¿Llorente está por ahí?
0: Sí, allá.
1: Sí,
0: está.
1: Ahí lo veo con su cabello.
0: Bill pudiese ser, ¿sabes? Pero sí. Creo condicionado por una tarjeta. Por cierto, ya terminó el partido entre el Manchester City.
1: ¿Cómo quedaron?
0: Y el Sunderland 5-3 y ya no hay noticia porque Haaland hizo gol al 81.
1: Bueno, ya no hay mucha noticia. Por cierto, hoy tenemos un cumpleañero, no en la cabina, sino en el Estadio Metropolitano, el señor Johnny Cardozo, el número 5, está cumpliendo hoy 25 años, nacido en Denville, New Jersey, con nacionalidad estadounidense, pero también con raíces italianas, hizo las fuerzas básicas en Brasil, curioso, en el Inter de Porto Alegre.
0: Trotamundo.
1: Sí, luego pasó por el Real Betis y el año pasado llegó a la Casa Colchonera. Veremos entonces quién se va, quién es el que abandona el terreno de juego, el Metropolitano, en este medio tiempo, y el Madrid todavía no aparece. Ahí está Bernardo Silva y Carlos Cespi. Sí. Silva había tenido mucho protagonismo en las primeras cinco
0: fechas.
1: Pero
0: no pasó nada.
1: Pero se acabó.
0: Se acabó. Mira, hace ahora que mencionabas Brasil, el Titimancito Ávila marcó gol hace unos días,
1: ¿no? Está anotando gol. Lo que pasa, ¿sí?, es de que no sé contra qué tipo de equipos está.
0: Sub-20.
1: Sí, pero el otro día fue una goleada como de 15-0, ¿no?
0: Y a este no lo convocaron.
1: No lo convocaron.
0: Sí, y es lo que uno dice, o sea, si estar jugando en el Sao Paulo en la sub-20 no es suficiente para venir acá.
1: Debió haber sido convocado.
0: Entonces estamos lavados, ¿no?
2: Es la 20, ¿no? Es la categoría especial.
0: Claro.
2: Pero hace mucho empezó el torneo. Pero por lo menos tiene más minutos a su nivel competitivo que, por ejemplo, Aarón Herrera.
0: Es Brasil, por Dios, es Brasil. Entonces, volviendo a lo de Tena, ¿no?
1: Sí, bueno, volviendo a ese tema, ya tendremos que platicar esta semana, será previa de selección nacional, creo que los 5 días platicaremos mucho en todos los espacios de la red 106.1. Vinicius Junior se ata los cordones, ya vemos ahí salir a Fede Valverde, está Endrick. Endrick no ha tenido el mejor arranque de temporada, no ha visto muchos
0: minutos. Estuvo lesionado, jugó contra el Elche los últimos minutos.
1: Entró en ese arranque.
0: Con Espi, y tuvo un remate, pero se lo bloquearon.
1: Sí, bueno, sale el Madrid a la cancha del Metropolitano.
0: ¿Ya viste quién se va?
1: No, todavía no hemos tampoco visto quién abandona el terreno del juego del Atlético de
0: Madrid. Mira, se va Marc Pubile, lo que te decía, la tarjeta lo condiciona.
1: Pero
0: entonces es posible que baje Llorente.
1: ¿Puede bajar Llorente o va a cambiar a línea de 4?
0: Sí, pero bajaría Llorente, sin duda alguna, porque él es el que estaba de algún modo en una posición que no le vemos habitualmente, que es en el medio, ¿no? Él va siempre como marcador por derecho.
1: Toque para reforzar entonces el medio campo del conjunto colchonero, sí. Mucha experiencia, es de los hombres de más recorrido del Cholo Simeone. Se viene Coque. Y el que se va a ir, ahí está el niño Torres, ¿ve? El niño Torres también. Es un calco su hija, ¿eh?
0: Nena.
1: Se parece muchísimo.
0: Sí, es cambio de jugador Hino. Hino, el trabajador para ganar dinero. Se va Marc Pubile, entonces ya amonestado. Llega Coque. Walter Ábalos, ¿qué estás tomando?
3: 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La pelota está en el medio del campo. ¿Qué pasa, Special One? ¿Qué pasa? Ahora sí lo veo cansadón. Al técnico del Real Madrid para el inicio de ese segundo tiempo. Kylian está como si nada. Ahora será mucho más complejo. La sombra ha cubierto casi toda la cancha. Moverá el Real Madrid por el 106-1. El segundo tiempo de Atlético de Madrid, del Real Madrid. El ataque es de la visita. A la media vuelta ya meten la pelota a Grimaldo para que corra y corra Jonathan David. Sale Courtois como lateral por derecha. La pelota se va de la cancha, se va de la cancha y es de banda. Aquí está Grimaldo. Se ofrece para jugar Janko. Allí está Cristian Romero. El que se mete es Marco Llorente. Él va a jugar como marcador de punta. Lo han dejado a Cardoso y a Coque para contener y generar. A la espalda del futbolista Dumfries. Se viene el ataque de Grimaldo que mete centro. Bien con Ate que abre el compás. Balón afuera. Saque de banda. El Atleti va con todo. La gente vuelve. ¿Qué tan grandes serán los sanitarios del Riyadh?
0: Grandes, ¿no?
2: La gente recién vuelve. Fueron los que se fueron como 2 minutos antes de terminar la primera parte.
1: Y la venta de golosinas y de gaseosas y de cervezas.
0: De chucherías.
1: Y de pipas.
2: Las tapas.
1: Y las tapitas. Las tapas.
2: Una tapa de puntito al ajo. Está bien, ¿no?
3: Aquí viene Marcos Llorente en diagonal. Se ofrece Jonathan. El cambio de frente. ¡Tira al arco! ¡El guardameta voló! Vio salir cuando va en Ale, la tira a colocar en un repaso lineal, el servicio de calidad del guardameta que vuela. Ya se reanudó el partido y el toque de Grimaldo, el cabezazo de Dumfries. Aquí está Arda, lo deja Grimaldo. Para mí falta, no dice el árbitro, señala todo pelota que no fue falta de Jonathan David. Cardoso, happy birthday. Aquí está Coque. Lo está esperando Jules, lo está esperando Kylian. El que presiona es Valverde, lo obliga a tocar atrás con Janko. Janko se toma su tiempo. Lo viene a buscar Baena, ya se fue Grimaldo. el Cuti Romero, Marco Llorente a contravía, él tiene la pelota, inmediatamente le cae Vinicius Junior, no lo deja pasar para la devolución de la pared, Cani no la deja entrar, Davis, si lo hubiera dejado entrar, queda solo, aquí está la pelota de Coque, lo van a rodear, le sacaron la pelota, le gana Juliano, la pelota de Kang Lee, que no es buena, no llega Cucurilla, que lo han dejado solo, Vinicius Junior no está, Tchouaméni que le sombrea al futbolista Kang Lee, que pelota le metió a Grimaldo, cajón mayor, tiro al arco, manotazo del guardameta, arriba, va Valverde, el pecho de Jude, en un remate de Roberto Linares, el picho de calidad, y ahora Arda Güler, que cambia de paso, le lleva con el pie zurdo, ya rebasa la línea del medio campo, ya va Vini, ya va Jude, ya va Kylian, pelota para Jude, se metió al cajón, ya vienen cuatro jugadores del Atlético Centro, Arda no, Marco Llorente sí, y el que vuelve también es Grimaldo a la posición, se acaba de salvar el Atlético de Madrid, Juan Gabriel Tiu, que está tomando.
0: Ah, yo la mejor cerveza, creo que le faltó Tino para conducir este contraataque, Güler, a lo mejor pudo haber seguido avanzando un par de metros y luego ya soltar el balón, pero bueno, lo hizo antes y ahí se le cerró el ángulo de disparo a Bellingham, que tuvo que recurrir a un centro que ya no trajo ningún sentido. Hace 84 años tuvieron que pasar para que un árbitro colegiado en Madrid, nacido en Madrid, volviera a dirigir un partido como este, un derbi. La última vez fue Melcón Bartolomé en 1942, ganó el Madrid 4-1 y desde entonces, hace 84 años, no había un árbitro que naciera en Madrid, que se colegiara en Madrid, dirigiendo un derbi. Walter, ¿qué estás tomando?
3: Ya la mejor cerveza, Hauser, no va a llegar, el pecho. Penal, dice el árbitro. Penal en contra de Juliano, que hizo una tremenda recepción en un pase largo. Le apuntaron al pecho y controla con el pectoral derecho y lo enfrentaba solo a Courtois. Y Hauser le tiene que tirar el manotazo y el árbitro, que corrió perfectamente la diagonal, señala que es penal para los del Cholo. Javier del Sid Meier, que está tomando.
1: Ay, yo la mejor cerveza, quiero ver la jugada. Sí, le terminan comiendo la espalda a Hoysen. Y entonces, ¿qué pasa? Que cuando se va a quedar mano a mano Simeone con Thibaut Courtois, le termina pues jalando el brazo y entonces es tarjeta amarilla para Dean Huijsen. El Cholo está feliz y es penal para el Atlético. Ahora la duda es, ante la ausencia de Julián, ante la ausencia de jugadores como Griezmann en un pasado, ¿quién hace el penal? Hay una revisión de VAR.
2: Sí, pero por protocolo, ¿no? Por protocolo.
1: Sí.
2: Si hay algo, puede ser control con el brazo, qué sé yo.
1: Pero lo voy a ver.
2: Cosa, sí. Si lo va a ver es porque va a hurgar.
0: ¿O si es afuera?
2: No, porque es continua. Es continua.
1: Posible posición adelantada, quiero creer que podría ser.
2: Aquí la sujeción es clara.
1: Está clarísimo, pero lo va a ir a ver. Lo va a ir a ver el árbitro.
0: Cambio de tarjeta, ¿no?
2: Que voy a ir a ver, dice, que se quite del camino un asistente del Atlético de Madrid. ¿Y en dónde está el monitor?
1: Está ahí pegadito a los policías, mira.
2: Ah, mira.
1: No como en el estadio del Corinthians.
0: Es afuera.
2: No, pero es continua. No.
0: Pero entonces...
1: ¿Pero qué revisa? Yo no siento que aquí haya mayor...
2: La posición, quizá, la posición de Juliano cuando sale.
1: ¿Les queda duda a ustedes si puede ser penal o no?
0: No, a mí no me queda ninguna duda de nada.
2: La sujeción...
0: Fuera de lugar, ¿no?
2: La sujeción, no.
1: ¡Mano!
2: Cuando parte el pase...
0: A ver, penal. Tiene que ser penal. ¡Ah! Roja.
1: Va a ser roja. Va a ser roja para Huijsen, entonces.
0: Último hombre.
1: Sí, se va a ir Huijsen. Pero...
2: Es por la amarilla, no la roja. Es porque el árbitro el VAR interpretó que es una jugada manifiesta de gol, que no es una jugada prometedora, pero cumple los criterios, la cercanía, la dirección al arco, la cantidad de jugadores entre el arco y la pelota, la ubicación del delantero, el control de la pelota, o sea, todo eso para una roja, para convertirla en una jugada prometedora.
0: Sí, ni Chistohausen lo sabe.
2: Pero él es así.
1: Triple castigo para el Atlético, para el Real Madrid, quiero decir.
2: Sí, que era
1: roja
2: sin tarjeta incluso.
0: Sí.
2: Pensé.
1: Grimaldo, mira.
3: Va a ser Grimaldo, el zurdo Grimaldo. El marcador de punta, Courtois grandote. Grimaldo ve fijamente la pelota, Courtois abre el compás, se balancea perfectamente sobre sus dos pies. El árbitro hace la indicación que no quiere invasión. Poca distancia entre él y la pelota, ya lo dije, que es zurdo. Aquí se viene Grimaldo, gol, gol. Colombia, el zurdo tarda en lanzar.

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1: Madrid, se le viene la noche. Walter Ábalos, ¿qué estás tomando?
2: De la mejor cerveza. Blanco. Arriba, bien arriba. No hay control por parte de Jonathan David.
3: A mí me parece que es muy drástico, ¿no les parece, muchachos?
1: Sí, yo de hecho pensé que con la María ya era drástico, porque al final no es una o la otra, ¿no? El penal o la María, pero bueno.
3: Sí, es mucho.
2: Aquí está, teniendo en cuenta que Juliano, cuando hace el control, no le queda muy cerca de su cuerpo.
4: Sí, es cierto.
2: Sale Cucurella. Atrás para Jude Bellingham. El que va a cerrar es Antonio Rüdiger, cambio de jugador. 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Ya está Rüdiger dentro del terreno de juego. Jean Diomandé también como extremo, en otro cambio de jugador. 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Es una locura el Real Metropolitano. Gana el Atleti 1-0. Y Juliano tiene la pelota 1-1 con Cucurella. Le cambia de paso. La aceleración es buena, pero Cucurella también es rápido. Atrás Juliano. Marco Llorente, el que se acerca es Coque. El que tiene la pelota es Cardoso. Y Cardoso mucho más atrás para el Cuti Romero. Romero que mete pelota entre líneas. El 1 es para Ale Baena. Y ahora Coque mete Baena. Va a quedar Cucurella. Pedían falta. El árbitro no la da y se quedan parados los del Real Madrid. Y aquí está el balón de Canin Lee.
4: Está mala la pelota.
2: Está floja. No, que algo debe estar pasando, ¿no? Con los calibradores.
1: Sí, sí, porque no es primera vez.
4: Como 5 pelotas, ¿verdad?
1: No es primera
4: vez. En el partido del Real Madrid, un partido del contra el Betis. Contra el Betis, que fue el que terminó perdiendo. Bueno, el árbitro dice, juguemos. Y en 55 minutos ya lo gana el Atlético con gol de Grimaldo, que llegó a 2 goles en esta liga en su primera temporada con el cuadro colchonero. Walter, ¿qué estás tomando?
2: Cayó la mejor cerveza. Kang Lee recibe la pared cortita. De Baena le pega el arco. Y su remate de Roberto Linares. Servicio de caridad a las manos del guardameta Thibaut Courtois. Pared cortita con Coque. Y el oriental que le mete. Ya venía la pelota desviada, pero allí Courtois se quedó con el balón. Con Ati. Va con Diomandé. Sigue con Atea, trompicado con falta, pulgar arriba, falta en contra de Diomandé. Y es tiro libre. Ahora sí, lo veo metido en el partido. Ahora sí, Special One. Ahora sí, da indicaciones Vinicius Junior. Con Alonso salía, pero pateando todo, enojado, vociferando.
1: Quieto.
2: Con Mourinho no.
4: Muchachos, les comento que en el medio tiempo hubo un encontronazo en el camino al camerino y el árbitro expulsó a dos miembros de cada cuerpo técnico. El caso del preparador de porteros del Atlético, que es el señor Pablo Bercellone, y el segundo entrenador del conjunto del Real Madrid, que es Joao Tralao. Así que tuvimos expulsiones por parte de... cuerpo.
1: La traían en el cierre.
4: Sí, me imagino que la traían y entonces se vieron en los camerinos, se dijeron sus cosas, se tocaron sus rostros. Tenga sus tarjetas rojas.
2: Muy bien, Alex Baena. Coque, ahora con Cardoso, pase fuerte. El control es de Kang Lee, lo que sí que tiene buen manejo este muchacho, Kang Lee. Aquí está Coque como interior por derecha, mete centro, desviación de Cucurilla. La va a ir a buscar Coque, la pelota que no se va, Coque que juega con Juliano, devuelve para Coque, lo va a ir a cazar Chuamenillo, mandé que no entre en el calor del partido. Atrás Marco Llorente, y por eso el aplauso de la gente, porque Llorente se apoya con el Cuti Romero en 12 minutos y medio en este segundo tiempo, tiempo de juego. 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Este es el marcador claro. El Atleti 1, el Real Madrid 0. 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
5: 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Gana el Atlético. Narra Walter, ¿qué está tomando?
2: Calla la mejor cerveza, Juliano. Pase fuerte para Baena, que ya se tira como media punta. Y ahora Kang Lee hizo pasar de largo a Cucurella. Le quedó para la derecha y está pintado el cambio de frente donde está.

0: Y es David que tira la pierna derecha y no llega el cierre de Antonio, tampoco de Konaté, y le partió el arco a Thibaut Courtois para el segundo. En su casa el canadiense celebra en este domingo. Gol, gol por la red.
1: Vaya riflazo, vaya jugada de contraataque, de a un toque, nada que hacer para la zona defensiva del conjunto merengue. Jonathan David, el canadiense de 26 años, nacido en Brooklyn, Nueva York, marca su tercer gol con la camiseta colchonera. Le había hecho daño a la Real Sociedad, le había hecho daño también al Osasuna, y ahora jugando contra el Real Madrid anota su primer gol en este tipo de partidos. Nada que hacer para Cucurella, nada que hacer para Dumfries, nada que hacer para Konaté, ni tampoco para Antonio Rüdiger. En 60 minutos de partido es una fiesta al Metropolitano, y estarían por ahora dejando muy lejos al conjunto merengue de la lucha por la Liga Española. Ya lo gana el Atlético 2-0. Pues las anotaciones de Jonathan David y de Grimaldo tienen ganando los colchoneros contra el conjunto de José Mourinho. Sufre el Real Madrid, que se aleja de la lucha por la Liga Española. Walter, ¿qué estás tomando?
2: Gallo, la mejor cerveza, Tchouaméni. Aquí viene Jude Bellingham, se apoya con Kylian. En esta jugada no hay centro delantero. Jude Bellingham la pide, Tchouaméni que mete centro, ya no blanca arriba antes que Dumfries. Y ahora sale inmediatamente aprovechando el espacio que deja el neerlandés. Sale Baena acelerado, el sprint es bueno también de Grimaldo, que le va a pasar la línea de la pelota como interior por izquierda. Pelota demasiado fuerte y larga. Es de arco para el equipo del Real Madrid. La marca de Jonathan David. La marca, no puede ir a la misma pelota. Antonio Rüdiger y Konaté. Dumfries estaba por detrás de Konaté. Es imposible que esos tres grandotes hayan dejado solo a un solo jugador. Era su única marca. Y David que resuelve perfectamente. Se va Jonathan del terreno de juego en el cambio de jugador. 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Julián está en el Metropolitano. Le escogieron, Juan Gabriel, le escogieron el momento a Julián.
3: Sin duda alguna, se lo escogieron. Se va para los dos también, porque David se va ovacionado. Pero estoy en esa. A mí Konaté no me gusta desde que llegó al Madrid. No puede ser que él pierda referencia, porque Dumfries, queriendo venir a contribuir, se cierra y Konaté se queda clavado allá solo sin marcar a nadie. Y eso le dice Dumfries: tenés que venir a apoyarnos. Y si no lo haces, pues bueno, pasa lo que pasa. De verdad, no veo por dónde. Si el Madrid no jugaba nada, no tenía llegadas, con 11, con 10 y perdiendo 2-0, muy difícil, muy cuesta arriba. Tendría que ser de esos regresones pocas veces vistos. Walter, ¿qué estás tomando?
2: Calla, la mejor cerveza. Kylian tiene la pelota, por fin va a pasar Valverde la línea del balón, y se viene Valverde, se apoya nuevamente con Kylian. Lo están esperando 5 jugadores. Salió de Cardoso y ahora mete un cambio de frente donde Giuliano con el pecho la baja para Jan Oblak. Y no pasa absolutamente nada. ¿Y tú quién es?
1: Le van a meter a este velocista.
2: Y aparte tiene una fuerza. Va para adentro de Mola Lukman en otro cambio de jugador. 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Qué malo es el Cholo, ¿no? Lo ve tambaleando el Real Madrid y le va a meter a Lukman.
1: Lo que pasa es de que un triunfo ante el Real Madrid siempre, sobre todo el vecino de la ciudad, siempre te va a dar crédito, siempre te va a dar aire, respiro, comidilla, y más si le podés pasar por encima. Imagínate vos hablar de un 3-0, un 4-0.
3: El Atlético termina siendo juez en las últimas ligas. Sí. Termina siendo juez, no para su bien, pero sí para dejarle el camino expedito al Barça.
2: Sí, le saca aquí 6 puntos, ¿no? 6 puntos, claro, le sacaría. Claro. Sí. Aquí está el balón de Ale Baena jugando como win por derecha. No llega Cucurella. Aquí está Kang In Lee. Pisa la pelota y ahora vuelve para Marco Llorente, otra vez para Lee, otra vez para Llorente, y ahora Coque, y Coque para Llorente, Llorente para Coque, y Coque para Baena, y Baena lo tiene por dentro. Lo tiene por dentro Simeone, dale la pelota, no le da el balón porque no tiene referencia del penúltimo. Es por ello que Coque otra vez toca el balón. ¿Cuántos toques le están dando la pelota en 19 minutos del segundo tiempo? Carly, Coque, ahora Marco Llorente por el otro lado, la pide Grimaldo, la pide también Janko, Cristian Romero se queda como cierre por si pierde la pelota Janko, casi la pierde con Kylian. Aquí va ingresando como interior por derecha el futbolista Marco Llorente en un Real El Metropolitano que ya nos hemos desvivido en elogios, ¿no? Para esta infraestructura que es hermosa.
3: Walter, aquí sí juega el hijo del técnico porque es bueno, sí, porque marca diferencia y no porque es el hijo. Provocó el penal e hizo la asistencia para el segundo gol.
2: ¿Qué tal? Y ahora pisa la pelota para que Álvarez tenga el balón. Lo lleva abierto Baena. Cambia de paso, carril derecho, pelota al segundo palo. Golpe de cabeza defensivo, media vuelta de Grimaldo. Se jugó la vida Dumfries. 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Grimaldo le metió la zurda y Dumfries se tira como bulto. Y desvía para un tiro de esquina Bandural. 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
1: Cayo, la mejor cerveza, y el que está en la tribuna es Sorloth, que está ahí observando junto a su familia. Será apenas el segundo tiro de esquina del partido. Y entonces ahora el Atlético va a tener una gran oportunidad de poder marcar el tercer gol del compromiso. Sufre el Real Madrid en la táctica fija, Walter, que estás tomando.
2: Cayo, la mejor cerveza, tiro de esquina, golpe de cabeza, bola al guardameta. Grimaldo contra remate, la tiene Álvarez, digo, no, la sacó de la red Antonio, golpe de cabeza. De Janko. Courtois, golpe de cabeza fulminante, porque Thibaut, manos que trabajan con dignidad, nunca estarán vacías. Juan Gabriel,
3: denle una capota a ese héroe. Es Courtois, que acaba de dejar con vida al Madrid. Dos ocasiones muy claras, no mata el partido del Atlético. Qué voladón, qué sacadón. Y después la araña Álvarez se la come con limón sin sal, estaba solo y se la tira al único lugar donde podía defender el Madrid con Konaté para evitar que llegue el tercero. Era para liquidar el pleito, para acabar el partido, y no lo hizo el Atlético. Walter, ¿qué estás tomando?
2: La mejor cerveza, cambio de jugador. 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Ademola Lukman está dentro de la cancha y se fue Alex Baena. Llegará con mayor poder. Pierde técnica, Javier. Pierde esa mentalidad rápida para ejecutar después por potencia y velocidad.
1: Sí, pero creo que el Madrid está dando espacios, está dejando esos espacios, sobre todo con esta, que está jugando con un hombre menos. Aquí se metía en algún problema Cucurella. Y seguimos esperando a Diomandé. Seguimos esperando también el partido de Kylian Mbappé, que no ha sido el mejor. Y entonces aquí el árbitro Miguel Ángel Ortiz decide detener el compromiso porque hay una posible falta sobre Giuliano Simeone, de este jugador Diomandé, el marfileño. Y la preocupación de Mourinho, que en este arranque de temporada le ha costado y mucho el día a día, le ha costado y mucho el partido y partido. Ha ganado mucho sobre la hora, ha rescatado puntos sobre la hora y hoy no le está alcanzando en el Metropolitano. 66 minutos de partido, nos informan. 70.514 espectadores en el Metropolitano de Madrid, donde el Atlético está haciendo suyo una edición más del derbi madrileño. Walter, ataca Bellingham, ¿qué estás tomando?
2: Calla, la mejor cerveza. Falta de Giuliano y Jude, que va, claro. Lo que pasa es que Giuliano cada cuerpeo, Giuliano va a la grama y acompañado con un grito.
3: Ahora es que aquí le pateó el pie, claro. Sutilmente, pero se lo patea.
2: ¿Qué te parece? Aquí está Cucurella. Nada parecido con el padre cuando jugaba. Nada. Era otra cosa, Diego Pablo Simeone. Aquí está Tchouaméni que va a dejar con Cucurella. Y ahora con Diomandé 1-1, posición adelantada, tiro libre indirecto. Es para el Atleti. Cuando llegamos al minuto 22 y medio en este segundo tiempo, tiempo de juego, Ban Rural, el máximo y orgulloso patrocinador de nuestro fútbol. 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Este es el marcador claro. El Atleti 2, el Real Madrid 0. 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
4: 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Walter, ¿qué está tomando?
2: Cayo, la mejor cerveza. La salida táctica del Atleti no prospera. Marco Llorente le tiraron una pedrada de banda. Ya lo hace Jude Bellingham. Juega atrás con Antonio Rüdiger. Y ahora con Tchouaméni. Dumfries.
3: Va Camavinga para adentro, Walter.
5: Camavinga, sí, para tener la pelota, ¿no? Porque es que no la tiene el Real Madrid.
2: Konaté, pelota al claro, bien. El quite de Grimaldo, él lleva el balón, ahora jugando por dentro con Koke, y Koke tiene pase para Ademola. 1-1 en contra de Dumfries. Ademola metió pelota, no le avisó a la araña Álvarez, y ahora Dumfries. Le han estorbado, el árbitro indica que no hubo falta, 10 manos para el equipo local. Aquí vienen los colchoneros, la araña tiene la pelota, le trae la posición de Canning Lee, que me rodea la zona de 9, allá donde Antonio Rüdiger lo marca de lejos, mientras que el Cuti Romero entra a la cancha. Pasillo central, descarga para Marcos Llorente, la deja pasar el Cuti, ahora para Janko, y Janko lo va a encontrar a Grimaldo, se mueve a Ademola, pelota para él, se le entrega el pie, 1-1 con Dumfries, le cambió de pie, viene el centro Antonio primero, de rebote le va a quedar la pelota, atención para Janko que mete centro, segundo palo, el golpe de cabeza, es de Juliano, pecho ya la media vuelta, Cucurella que la saca, el pecho de Marcos Llorente, casi roba la pelota. En el futbolista Diomandé.
1: Yo creería que debería irse quizás Bellingham.
5: Si entra Camavinga, va.
3: ¿Quién genera?
5: Casi el que no he visto a Valverde. Yo no sé si lo va a sacar, pero
1: Tchouaméni.
3: Pero mira, si fuera más drástico, puede ser tu goleador y lo que quieras, pero yo sacaría Mbappé, metería a Espi.
1: Sí, lo hecho mucho.
5: Jamás en la vida.
3: Sí, por eso te digo.
5: Sí. O sea, si
3: el como justos con rendimiento, ¿no?
5: Sí, con lo que hemos aportado. Entonces Kylian tendría que abandonar. Eso sí, ¿quién se queda para ejecutar? Porque un gol te trae de vuelta. Como el gol de Borja ayer, ¿no? Cuando ya ¿sí? estaba el América muerto, estaba muerto. Se tira un gol de chilena.
1: Tchouaméni, es a Tchouaméni el que va a sacar.
2: Tchouaméni. Al minuto 25 y medio, segundo tiempo, el cambio de jugador. 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Se va Ferland Tchouaméni y va para adentro Camavinga. Francés por francés, Camavinga, y ya lo reciben con una salida con todo y pelota para el marcador de punta Cucurella. Aquí está Diomandé y Jan que deja con Camavinga que sigue tocando y ahora acompaña el bloque ofensivo. Antonio Rüdiger con Konaté, ya se fue Dumfries, nadie lo viene a buscar. A la araña Álvarez le hicieron la ruedita, ahora desiste de ir a presionar. Antonio Rüdiger que tira la pelota al espacio para que vaya Valverde, pero llega de frente Jan Oblak. Se quedó con esa pelota y ahora la baja para Grimaldo. Grimaldo con Janko. El central por izquierda con Romero. El Cuti lo tiene allí a Marcos Llorente haciendo la línea de cuatro. Marcos ve cómo se ofrece para jugar Koke que toca de una con Janko. Janko, cómo se quema la imagen, ¿no? Allá
3: donde sí, es increíble.
1: Este es el horario donde...
3: Pero lo que importa es el campo, entonces ahí se enfoca el camarógrafo.
1: No, lo que importa también es tener contentos a los asiáticos para que no les quede claro. Tan lejos en horario nocturno el partido. Sí. Y entonces puedan verlo en la tarde-noche.
3: Mira, es muy temprano en la liga, ¿sí? Para empezar a cuestionar a Moon y es muy tarde para dar un timonazo, ¿me explico? Yo creo que en sus adentros a Florentino le debe estar pasando, ok... Me equivoqué, no era Mou, era Klopp, y no lo hice, porque no se ve por dónde, no se ve por dónde.
2: Janko, ahora con Grimaldo cerca del medio campo, le arrancaba a Lukman, Dumfries se le pega, ya no es opción de pase, por eso la entretiene la Marina, el futbolista Koke, ahora con Marcos Llorente, aquí está Canning Lee. Lo sigue Diomandé, se le acerca a Simeone, le devuelve la pelota a Canin. Ahora Cardoso, otra vez Marcos Llorente, aquí está Juliano, Diomandé que viene a hacer el bloque bien profundo para el Real Madrid, que camina Dumfries, Konaté, Antonio, Cucurella, todos buscando la línea del medio campo mientras que tiene la pelota el Atlético con Grimaldo. Grimaldo con Ademola. Aquí se viene el nigeriano al pie de Koke. Espera que evolucione el cambio de paso. No le tira la pelota. Grimaldo por dentro. Álvarez está fuera de foco. De una para Can Lee. Va a meter Camavinga. El toque de Konaté. Aquí se viene el de doble pelota para Kylian Jude. La va a recuperar Jude. está esperando un desdoble así, una progresión de jugada de defensa-ataque cuando Cucurella hace el esfuerzo. Rescate esa pelota, no puede Jude contra Cardoso. La pelota es de Kylian Mbappé con el balón, pierde el Real Madrid 2-0 en la casa del Atleti, en el derbi de la capital de España. Ayer ya ganó el Barcelona con una presentación como las ha tenido últimamente, exuberante, de Rafinha, que ha renovado por muchas temporadas más hasta que ya no pueda caminar. Va a salir del Barcelona el actual Pichichi cuando hay una jugada para el Real Madrid. Diomandé le tira con todo y el árbitro le entrega la pelota al Real Madrid. Un golpe de cabeza. Un golpe de cabeza de Antonio, un golpe de cabeza de Dumfries, uno de Konaté. Ya no está Arda, así que será Kylian que tendría que estar en el cajón. Kylian con el centro, segundo palo. No, así no, como que si no conociera a Jan Oblak. Segundo palo, se quedó con esa pelota. Javier del Cid que está tomando.
1: Ay, o la mejor cerveza. Se queda sin mucha idea, sin mucha imaginación el conjunto madridista tras la salida de Arda Güler, que ha sido de los puntos altos en este arranque de temporada. Llegamos al minuto 75 y el Atlético sigue saboreando esa victoria con las anotaciones de Grimaldo y de Jonathan David a los minutos 53 y 58. Fueron 5 minutos de espanto para el Madrid, porque ahí se queda con un hombre menos con la expulsión de Dean Huijsen en el penal. Triple castigo, penal, gol, expulsión y pues todo lo que usted quiera contabilizarlo. Y Grimaldo termina convirtiendo el 1-0. Y 5 minutos después, en un buen desdoble por el sector de la derecha, entonces llega el 2-0 de Jonathan David, el canadiense. Seguramente el primer canadiense en anotar en este tipo de partidos. Yo no recuerdo otro canadiense jugando ni en el Madrid ni en el Atlético.
5: Ah, bueno, sí.
1: ¿No? Canadiense, ¿no?
5: Sí, lo recuerdo rápidamente a Lari, ¿no? Que quizá en su camino le anotó a uno de los dos.
1: Seguro que puede ser que le haya anotado, porque él estaba mucho en el Villarreal, ¿no?
5: En Mallorca.
1: En Mallorca, también lo recuerdo a Larín, también un buen ofensivo del conjunto canadiense.
5: El Vasco, confirmado con el Valencia.
1: El Vasco, que tiene un gran recorrido, sobre todo en el Atlético, en el Zaragoza.
5: Y están enojados.
3: El Vasco Aguirre, ¿sí? El Valencia.
5: Sí. Y están enojados en México porque el Vasco se llevó a su preparador físico.
1: De la selección.
5: De la selección. Entonces, el enojo es porque dicen ellos, ¿no?, que desprotege a Rafa Márquez, que le quita a alguien que es bien importante en la planificación. Aquí viene Ademola, Álvarez con la zurda y su remate de repuesto. 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Ya la tiene Thibaut Courtois al 31 en este segundo tiempo. Tiempo de juego. 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Este es el marcador claro. El Atleti 2, el Madrid 0. Don Hugo Landa Verde, permítame. Se viene Diomandé para el descuento al arco. Tapado del guardameta. Ya no habla. Mano del Cuti Romero, y si es así, se tiene que ir del partido. Juan Gabriel Tiul que está tomando.
3: Gallo, la mejor cerveza, y esa es la diferencia. No te van a quedar muchas, se van a equivocar poquito. Pero Diomandé, pues está pagando derecho de piso, se queda solo. No voy a decir que se precipita, pero no tiene puntería y se la tira al cuerpo, a donde estaba justamente Oblak. Pero bueno, esa es la gran diferencia. Cuando no sabes definir, le quedan muy poquitas al Madrid, que va a apostar a eso, a pelotazos y a pelotazos, porque no tiene la menor idea de lo que es el juego en conjunto. Por ahora, el partido pintado de rojiblanco para el Atlético. Walter, ¿qué estás tomando?
2: Gallo, la mejor cerveza. Eso hubiese sido la puerta de entrada de Diomandé, ¿no? Al otro mundo, al otro mundo, a ese mundo de nivel superior. Pero no, se la tiró a Oblak. Don Hugo Landa Verde, ¿qué está tomando?
4: 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Walter, ¿qué está tomando?
2: Gallo, la mejor cerveza amarilla para Jude Bellingham. Fue con todos los fierros por delante en contra de Álvarez y es amarilla. Juan Gabriel Tiul que está tomando.
3: Gallo, la mejor cerveza, sí, llega tarde aquí Jude. Y bueno, se gana la tarjeta de amonestación, no es una entrada violenta, es una zancadilla. Y se suma a Dumfries como los amonestados. Y desde luego la tarjeta roja de Hausen que ya habíamos platicado. 78 y medio, el tiempo sigue su curso, tiempo de juego. 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Por ahora, seguimos con la ventaja del Atlético 2-0, que va por más. Walter, ¿qué estás tomando?
2: Claro, la mejor cerveza, Grimaldo, deja con Lukman, otra vez con Grimaldo. Tiene cambio de frente por la derecha porque está solo Simeone. Cucurella lo voltea a ver mientras que maneja el equipo Álvarez. Aquí viene la pelota de Coque, abierto con Grimaldo, borde de área por izquierda, devuelve para Coque, lo tiene allí Álvarez, la araña que quiere ir y tocar. No puede, le cerraron el camino. Van a tocar con Janko. El que le pone un poco de dinámica es Lukman, ahora con Grimaldo, porque el Real Madrid no presiona, no achica la cancha, no hace mucho por recuperar el balón. Sigue con la tenencia el equipo del Atleti de Madrid. Romero, Cristian Romero, entra a la cancha del Madrid, la pelota de Álvarez, aquí está Coque. Kang Lee ahora tira el balón. Coque devuelve para Kang In Lee. El que amplía la cancha es Antonio Rüdiger. Está solo Simeone por derecha. La pelota primero pasa por Marco Llorente. Aquí está Simeone con el 1-1. Cucurella rápido y atento en la marca. No lo deja entrar aquí, que se apoya con Marco Llorente. Sigue Simeone. Se acompaña con Cardoso. Le estrelló la pelota a Kang Lee. La tiene Coque. Y Coque con Simeone. Cuánto toque. Cuánta posesión tiene el Atleti de Madrid, y el aplauso de la gente porque eso le gusta, ¿no? Porque el Madrid no tiene el balón. Y Álvarez va con Lukman y va a quedar 1-1 con Dumfries, con Ate también para el doblete. Aquí está Lukman, ya le dio la vuelta al arco, ya se perdió la sorpresa. Aquí está el balón de Álvarez. Toca con Cardoso y Cardoso con Coque. Y el Ole.
5: Es que ya son más de 20 toques lo que le han dado.
1: Más de 2 minutos.
5: Sí, ya tiene demasiada tenencia y nadie presiona para el Madrid. Nadie va por lo menos a interrumpir, a cortar la jugada. Atrás Marco Llorente.
1: Tiene Silva, Romero. Bernardo Silva.
2: Bernardo Silva. Aquí Cucurella, le ganaron la espalda. Aquí viene Simeone, línea de fondo. Ya lo tiene recostado en el pecho Cucurella. Simeone le va a sacar la pelota a Cucurella. Por fin le han colaborado. Y aquí se viene Diomandé que adelanta la pelota. Le tiraron una patada. Y es una falta. Tiro libre para el Madrid. Se viene cambio de jugador. Kino. Kino el trabajador para ganar dinero. Y es para el Real Madrid. 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
1: Hay la mejor cerveza. Es Jude Bellingham a quien se le termina el partido. Y el cambio de jugador. Kino. Kino el trabajador para ganar dinero. El ingreso del portugués Bernardo Silva. Se agota las 3 ventanas y le queda un cambio al Real Madrid porque sacó a Tchouaméni por Camavinga, sacó a Jude Bellingham por Silva, sacó también, me falta uno, a Vinicius y a Arda Güler. Entonces sí, le va a sobrar un cambio, pero ya no tiene ventanas. Carlos Espi va a ver el derbi desde el banquillo. Los últimos 9 minutos, por lo menos.
5: Claro, no, él no es canterano realmente de Real Madrid, pero... Es el riesgo de ser no tener el cartel, no tener la tornamesa.
3: Está joven igual, ¿eh?
1: Lo convocaron a la selección sub-21.
5: Sub-21. Va saliendo Courtois. Sí.
3: 9 rectificaciones del VAR en los derbis. Va Diomandé.
2: Diomandé, borde de área por izquierda. Simeone lo deja entrar. Adelantó la pelota. Doble marca. Solo nadie entraba, nadie venía por dentro. Diomandé la quiso terminar y Oblak se quedó con la pelota y ahora la tiene Grimaldo. Se ofrece a Demola Lukman, otra vez Grimaldo con Lukman, la barrida correcta a la pelota por parte de Camavinga. Dumfries por dentro. Diomandé, Antonio, Bernardo. No necesitamos que hable Bernardo, necesitamos que juegue Bernardo Silva. Sigue tocando con Diomandé, la tiene Cucurella, otra vez con Diomandé. Jan Diomandé, atrás para Bernardo Silva, mucho más atrás para Antonio, Konaté que vuelve a la posición, presiona Álvarez, allá va Lukman, Konaté busca con quién jugar, pelota fuerte y arriesgada, ya la perdió, quedó mal parado y ahora se viene por dentro el futbolista Lukman. Lukman con la pelota, Janko, que está dentro de la zona, atrás para Álvarez, el cierre es
0: de Antonio Rüdiger, porque Janko lo tenía solo allí a Álvarez. Juan Gabriel Tiul que está tomando.
3: Mayo, la mejor cerveza, sí, nunca lo vio, era de darle un toquecito a su compañero y liquidaban de una vez, aunque creo que está liquidado. 9 rectificaciones del VAR en los derbis, 6 a favor del Atlético, 3 a favor del Madrid. Para el Atlético, 2 goles, 2 penaltis, una expulsión y una expulsión anulada. Para el Madrid, un gol anulado, una expulsión y un penalti anulado en tanda de aquella de Julián Álvarez, se recuerdan ustedes, cuando le da el doble toque. Va el Atlético. Walter, ¿qué estás tomando?
2: Ya la mejor cerveza, tiro de esquina Manural, el máximo y orgulloso patrocinador de nuestro fútbol. Viene el tiro de esquina, pelota al palo corto que también se va de la cancha para un nuevo tiro de esquina Manural, el máximo y orgulloso patrocinador de nuestro fútbol. Janko va al palo corto. ¿Y ese ramo de flores?
1: Es una tradición que tiene el Metropolitano y anteriormente el Vicente Calderón. Entiendo yo que es un recuerdo de antaño y es una señora la que va a poner siempre el ramo de flores, creo que en honor a su esposo. No sé si el esposo también jugó en la dinámica del Atlético de Madrid. Y algunas veces el capitán del equipo colchonero es el que acompaña a la señora a poner el ramo de flores.
5: Ah, muy bien.
2: Bernardo Silva, ahora con Diomandé, ya está Cucurella dentro de la zona, se lo quitó de encima Simeone, mete la pausa, doble equipo, la recupera Diomandé, le hicieron falta, ya es tiro libre, casi de esquina, el Real Madrid apela a la táctica fija en 39 y medio en este segundo tiempo de juego. 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
4: 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Walter Amado sigue con la narración a través de la red en la Liga Española. ¿Qué está tomando?
2: Gallo, la mejor cerveza, centro muy pasado y no llegó Konaté, no llegó Antonio, no llegó Donfri, no llegó Camavinga, no llegó nadie. Y Valverde se regala con la barrida. Transporta la pelota, Álvarez, balón para De Mola Luma, que regresa, se hizo Camavinga, barrido, obstruye lo que fue, primero la intención de Álvarez, conectar con Lukman, segundo la barrida, ya la tiene el guardameta, el arquero del Real Madrid, Thibaut Courtois, y la salida con Bernardo Silva. Juan Gabriel Tiul que está tomando.
3: Gallo, la mejor cerveza, pues bueno, de verdad que habla muy, muy mal de lo de Mourinho, cómo trabaja tácticamente, porque si en una pelota fija, en una táctica fija, sos incapaz de provocar daño, pues habla mal de él, cómo lo hará, qué hará, qué se supone que entrenan, porque nadie, absolutamente nadie, llegó siquiera para intentar el cabeceo. Si contamos el penal de hoy, 48 penaltis en 179 derbis ligueros. Solamente 15 se han fallado desde que se juegan los derbis, Walter. ¿Qué estás tomando?
2: Gallo, la mejor cerveza. Camavinga toca la pelota, deja para Konaté y ahora para Bernardo Silva. Bernardo es que no tiene opciones de pase. Todos están muy cercanos a los jugadores colchoneros. Konaté, siempre con el gesto Konaté. ¿Quién quiere la pelota? Y ahora Dumfries espera a Valverde que vaya al claro. No lo espera y tiene que jugar atrás con su guardameta. Y ahora Bernardo prácticamente se la quita del pie zurdo. Y Bernardo a la altura del manchón penal de su área. Abrió con Antonio Rüdiger. Lo viene a buscar Diomandé. Se lo comió Simeone. Y es un saque de banda. En 42 minutos en este segundo tiempo de juego, Van Rural, el máximo y orgulloso patrocinador de nuestro fútbol. 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Este es el marcador claro. El Atleti 2, el Real Madrid 0, cuando viene cambio de jugador Hino, el trabajador para ganar dinero, y es para el equipo de Diego Pablo Simeone. Javier del Cirque está tomando.
1: Gallo, la mejor cerveza, ya veremos la variante, el cambio de jugador Hino, el trabajador para ganar dinero, la última variante que podrá ser el Cholo Simeone. Mientras tanto arranca Kylian Mbappé, que creo que va a ser de las únicas opciones que va a tener el Real Madrid si quiere descontar, una individualidad, una pelota perdida ahí en la frontal del área que pueda rematar de buena manera el jugador francés que está pujando por el Balón de Oro. Pero en partidos como este, ni él se ayuda ni sus compañeros le ayudan, porque hoy el Madrid no ha sido el Real Madrid que otras veces compitió por los derbis de la capital. 88 minutos de partido, ahora confirmamos la variante, Walter, que estás tomando.
2: Gallo, la mejor cerveza. Diomandé perdió la pelota, Álvarez que descarga con Canning Lee. Diomandé que vuelve a recuperar con falta de Canning Lee. Seguramente él va a salir, por eso se tiró a la grama y se va a ejecutar el cambio. El cambio de jugador. Hino el trabajador para ganar dinero. Diomandé. Se viene Lenormand al terreno de juego. El que se va de la cancha es el Cuti Romero. Juan Gabriel Tiul que está tomando.
3: Cayo, la mejor cerveza. Ahí se va el surcoreano entonces también. Y se va Romero, el 7 y el 21 respectivamente. Y habíamos hablado de Lenormand con el número 24. Y Hulman, este es Morten Hulman. Es un jugador danés que tiene perfil derecho y se desempeña como mediocampista defensivo. Así que, por si algo faltaba, Walter, ¿qué estás tomando?
2: ¡Gallo, la mejor cerveza! ¡Golpe de cabeza! ¡Gol! ¡Gol! ¡Gol! ¡Del Real Madrid! ¡En el tiro libre! Cuando todos llegaban a posición, se tardaron y descuidaron a Antonio. Y Antonio no metió la mano. Antonio metió la cabeza. Su martillazo, mano derecha dobla que no llega. Y Rüdiger, cuando casi no hay derbi, le devuelve la ilusión y esperanza al Real Madrid. Gol, gol por la red.
3: Bueno, por fin funciona una y lo hace el Madrid en la táctica fija. El centro va ahí cerca del manchón del penal y mucho mejor cómo se eleva Antonio Rüdiger. Se agregarán entre 4 y 5 y eso lo pueden aprovechar, pero también se pueden comer el otro, como acaba de fallar ahora mismo el Atlético de Madrid. Pues uno de los cambios, Bernardo Silva, y el otro cambio, justamente el de Rüdiger, los cambios de jugador Hino el trabajador para ganar dinero, han contribuido para el descuento del Madrid.
1: Seis
3: aquí
1: más.
3: Aquí es donde pesa aquella que se comió Diomandé. Walter, ¿qué estás tomando?
2: Calle, la mejor cerveza, un remate. Autorrepuesto Linares, servicio de calidad de la araña Álvarez que se va cerca del palo izquierdo. 2-1 el derbi. Cuando Diomandé tiene la pelota, alarga el balón, se lo va a comer a Simeone, le espira y ahora se lo lleva por delante. Y Simeone hace estrellar la pelota en Diomandé para un saque de arco.
3: Pero Diomandé hace cosas diferentes que no hace Vini, que no hace Mbappé. Al menos se ve que está intentando a base de habilidad. Y por ahí vino aquella jugada, porque él fue el que provocó la falta que termina en el descuento, Walter.
5: Sí, le da esa frescura, ¿no? Cosas claro. Diferentes en el ataque.
1: El más liviano también.
5: Te escucharon, el director de cámara te escuchó.
3: Sí, porque el Vini no pasa nada.
5: Vini, hombre, es el bigote, ya te dije, es el bigote.
2: Atrás la pelota para Thibaut Courtois, que le mete un zurdazo. Y aquí estamos esperando por Kylian, ¿o no?
3: Claro.
2: Estamos esperando por Mbappé. La barrida de Valverde. La pelota que no se va. Bien, el pajarito. Atrás Dumfries. Bernardo juega como central por derecha para sacar la pelota. Él es el transportador. Aquí está Camavinga, que busca auxilio. La descarga es con Cucurilla. Aquí está Kylian, de muy lejos. ¡Kylian! Perdió la pelota y ahora dejó mal parado ese equipo. 3 para 3, lo comanda Álvarez. Lo tiene de mola. Va Camavinga, estorba. Ya atoró la jugada Camavinga. La tiene Lukman. 1-1 con Camavinga. La tiene Álvarez de frente para Hulman. El remate, autorrepuesto Linares. Servicio de calidad de Coca en las manos del guardameta. Y la tiene Thibaut Courtois. Javier del Cid que está tomando.
1: Pero la mejor cerveza la termina perdiendo el hombre más ofensivo del conjunto madridista. Y entonces no termina de ayudar a sus compañeros. Y ahora es el Real Madrid quien va a atacar con ese balonazo largo. Walter, ataca a Mbappé, que estás tomando.
2: Calla, la mejor cerveza. Kylian se tiene que apoyar. Recordamos que por expulsión de Hausen juega con uno menos el Real Madrid. Aquí está Cucurella. Le está conectando Valverde. Tiene pase con Bernardo. No hay pasada de Dumfries porque ya está en la posición. Sigue Valverde. La recepción es buena por dentro para Kylian, que la pisa. Luego recorta y va a quedar mano a mano. Lo separó de la pelota. Llega Valverde. Saca el balón Juliano. ¿Qué partido se está dando Juliano? La verdad que sí, qué partido.
1: En ofensiva y en defensiva.
2: Claro. Centro de Antonio. El golpe de cabeza. Es de la defensa colchonera. Otro más de Konaté. La tiene Bernardo. Falta de Grimaldo. Ya es tiro libre. Y todos van a la zona, Juan Gabriel.
3: Claro, el Madrid, bueno, tiene una segunda vida. Y es gracias a aquel gol de Rüdiger. Se empieza a meter Mbappé. Yo creo que eso es lo que se le critica. Está bien que no bajes a defender. Pero si la perdés, corre y baja. Y es lo que no hizo Mbappé en la última acción. Tiene una más el Madrid. Le quedan 3 minutos para buscar el empate. Veremos si es Bernardo. Tiene que ser Bernardo el que va a intentar. Aquí se platica algo con Valverde. A ver qué saca de la chistera. Walter, ¿qué estás tomando?
2: Calla la mejor cerveza. El tema de un zurdo que tiene que ir al palo corto. Y aquí viene Bernardo. Centro, el golpe de cabeza. Qué centro más malo ese. Ahora Bernardo Silva se queda como receptor. Y Diomandé, que se lo va a comer a Julma sobre la marcha. Centro, no llega Grimaldo. Bernardo corre, va a llegar Lukman. Qué cierre de 6, ya pasaron 3. La tiene el nigeriano y atrás para Grimaldo, el que empezó todo lo bueno de los colchoneros en este partido. Afuera y de manos.
5: Ahora están nerviosos los jóvenes, porque ¿por qué cuando estuvieron adentro no se pusieron también nerviosos y le dieron esa energía al equipo?
2: Camavinga lo tiene a Dumfries, ahora Cucurella, lo han dejado a Marc, Konaté, Antonio, todos están allá arriba para un golpe de cabeza. El tema es que no llega la pelota. Camavinga, Dumfries, atrás para Thibaut Courtois. Está pasando el tiempo, la gente colchonera está toda contracturada porque está apretando por su equipo, porque el Real Madrid ya agarró la pelota, pero Janko se queda con ella y ahora el pase es malo porque De Mola estaba a campo abierto, lo iba a enfrentar a Konaté, era el último jugador del Real Madrid, balón afuera y es un saque de manos.
5: Está tenso el ambiente, ¿no? Está tenso.
2: Aquí está la pelota de Bernardo y Silva, que la mete a la frontal del área, a las manos de Jan Oblak, y se acabó todo, Juan Gabriel.
1: Mucha idea, el Madrid.
3: Sí, lo que pasa es eso, ¿no? El Atlético se está complicando solito. Creo que se equivoca Lukman en la penúltima acción. Debió dejar salir la pelota si no tenía ninguna prisa. Y ahí es donde se viene otro ataque del Real Madrid. Quedará un minuto. No sé si le va a quedar una más al Madrid, pero a como las están desaprovechando, pues da igual, ¿no? Walter, ¿qué estás tomando?
2: Claro, la mejor cerveza de Mola. Lukman va a conectar con Grimaldo. Grimaldo, Kylian Mbappé le va a sacar la pelota, el balón que no se fue. Continúa Grimaldo. El Real Madrid que se defiende y ahora la vuelta. Marcando de Bernardo Silva. Se la han entregado al Real Madrid y esta es la última. Camavinga con el pecho, luego con la zurda. El cambio le sale a Cucurella, la pelota perdida, sí, no hay quien agarre la pelota. Bernardo Silva está metido allá como lateral por derecha. Ahora empieza la tocadera por parte del Atlético de Madrid y va a terminar con la pelota. Posesión, posesión absoluta y la gente ya se empieza a poner de pie en el Riyadh Air Metropolitano. Porque va a ganar el derbi. Antonio con la cabeza. Cardoso tiene la pelota y deja para Hutman. Otra vez para Cardoso. Y el árbitro lo terminó. Se acaba el derbi de la capital española. Ha ganado el equipo de Diego Pablo Simeone 2-1. En un segundo tiempo vibrante. En la casa de los colchoneros.
3: Termina el derbi con victoria para el Atlético de Madrid, una victoria bien lograda, bien conseguida ante un Madrid que solo tiene chispazos, que quedó condicionado con la expulsión de Housen cuando comete una falta y penal y se tiene que ir expulsado, y evidentemente eso condiciona el partido, pero el Madrid, estando con 11 igual, ha sido un equipo inoperante, sin ideas, con sus individualidades brillando por su ausencia, y todo ello redunda en una derrota que puede marcar el rumbo, ¿no?, de la liga, de la temporada, Javier, como ha ocurrido en otros años recientes.
1: Sí, segunda derrota del conjunto de José Mourinho en esta temporada, y entonces ya tenemos que empezar a sacar la calculadora. Lo celebró el Cholo Simeone con euforia. Con esta victoria el Atlético suma 16 puntos y escala a la segunda posición. Eso sí, a 5 puntos del Barça, porque el Atlético ya dejó puntos en una derrota que tuvo en la jornada número 1 y también un empate. Y entonces tiene 16 puntos, 21 tiene el Barcelona, que por ahora estará muy tranquilo en el liderato y que se irá al parón de la fecha FIFA de septiembre y octubre, como el líder y como el manda más de una temporada más en la Liga Española.
3: Claro, y que la gente te puede tolerar al final eso, ¿no? Un mal partido, que la expulsión y demás, pero se le vienen acumulando al Real Madrid, después tiene que recibir al Villarreal, viene la Champions visitando a la Roma, entonces se empieza a hacer espeso el panorama para el conjunto merengue. Buena victoria, bien conseguida por parte del Atlético, y más dudas que nunca en el equipo de Mourinho. Tenemos esta pausa, regresaremos para el remate de nuestra transmisión.
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3: Estamos de vuelta, estimados oyentes de la red. Bueno, Javier, ha terminado el partido de Madrid, el derbi de Madrid, con victoria para el Atlético, 2-1. Un primer tiempo que fue más de roces, de jalones de camiseta, jalones de pelo y demás, que de fútbol. Apenas aparecieron los guardametas, una vez Oblak, una vez Courtois, y en el segundo tiempo, con una disposición diferente, el Atlético empezó a presionar, adelantó líneas, consiguió pronto aquella falta que terminó con el penal bien cobrado por Grimaldo. Inmediatamente, sin quitar el dedo del renglón, volvió volvió a amenazar hasta que consiguió el segundo gol que le permite a David, el canadiense, poner el 2-0 y a partir de ahí se acabó el partido. Recordemos que tras el penal se quedó con 10 el Madrid tras la expulsión de Hausen y no pudo ser capaz de remontar.
1: Sí, el conjunto merengue que por ahí tuvo algunos buenos minutos en la primera parte, pero a partir de la expulsión de Hausen se le vino la noche al cuadro de José Mourinho. ¿Qué le viene ahora al conjunto merengue en las próximas jornadas? Tendrá que esperar hasta el 10 de octubre cuando se enfrente al Villarreal y luego tendrá que visitar a la Roma que ayer le hizo un buen partido al Inter de Milán, y luego le tocará a Sevilla, que ayer dejó algunas buenas sensaciones ante el Barça, y luego recibir a Leipzig para el 25 de octubre pensar en el Barcelona. Partido bravo. Si el Madrid se presenta de esta manera ante este Barça, puede haber sangre. Puede ser
3: un mes, 5 días nos separan de ese juego, ¿eh?
1: Sí, falta poco, la fecha FIFA realmente.
3: Sí, sí,
1: la
3: sí.
1: La fecha FIFA.
3: Sí, mientras viene partidos de Liga, partidos de Champions, pero lejos del Madrid de irse fortaleciendo como equipo, de dar la sensación de mejora, eso no aparece, sigue dependiendo de sus individualidades que cada vez están peor. Vinicius no levanta, la vez pasada salió al minuto 67, hoy prácticamente arrancando el segundo tiempo porque no tiene nivel. Mbappé sí, pero no, y entonces el Madrid se va diluyendo, y si Diomandé termina siendo uno de tus grandes referentes en ataque es porque las cosas no andan bien en el Madrid.
1: Hacían la pregunta de con qué zapatos jugó hoy Kylian Mbappé, pues bueno, algunos perfiles en redes sociales ya tienen la fotografía, como Mbappé se cambió de Nike a On. Es ahora On su nueva marca de calzado deportivo y su nuevo patrocinador técnico, su patrocinador deportivo. Hoy utilizó unos botines Nike, sin embargo, esta es una particularidad. Son los Mercurial White Out, es decir, pintados todos de blanco, para que no se note cuál es la marca del zapato.
3: Ah, mira.
1: Porque todavía está en el proceso de creación. Deben ser cómodos, pero sí, como ya no es patrocinado por Nike, entonces
3: no
1: ya
3: la
1: no
3: marca.
1: Utiliza Nike, pero son unos Nike pintados de blanco.
3: Mira, qué interesante. Bueno, con estos resultados que el Barcelona ganó ayer, tiene 21 puntos, es líder, el segundo es el Atlético con 16, el Madrid baja al tercero con 15, los mismos del Betis, que está haciendo un temporadón por ahora el equipo de Pellegrini, tanto en la Liga como en Champions, que está ahí dando también sus primeras peleas en el cuarto lugar con 15. Próximos partidos, ya lo hemos dicho, pero no está de más destacarlo, el próximo partido de el Barcelona será el 10 de octubre, cuando reciba a las 10:30 de la mañana el Getafe, y en ese mismo día el Madrid va a enfrentar al Villarreal.
1: Bueno, las participaciones que tendremos en la Liga Española, no se despegue usted de la Red 106.1 porque también tendremos actividad de la Liga Nacional, que también tiene esta jornada número 10 en el cierre ya de la primera vuelta la próxima semana. Así que nos despedimos, Juan Gabriel.
3: Nos vamos.
1: Ganó el Atlético 2-1 en un emocionante derbi, en un derbi que tuvo de todo un poco, tuvo patadas, tuvo amarillas, tuvo polémicas, tuvo grandes goles, tuvo penales, tuvo rojas, entre otras cosas. Será hasta la próxima entonces, nos despedimos aquí en la Red 106.1. Está nuestro productor muy feliz por el triunfo del Atlético de Madrid, es puro colchonero. Será hasta la próxima.

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0: Este es Ali Champektaş, de 30 años, 5 veces campeón alemán de fútbol para ciegos. En la pelota hay cascabeles para que Ali pueda escuchar dónde está la pelota en la cancha. Su arquero, su entrenador y un guía le indican dónde están tanto él como el arco para así poder marcar contra el equipo contrario.
1: Te transmite libertad, no tener que sortear obstáculos, no tener barreras. Realmente estás viviendo el momento. Eso es lo que me encanta del fútbol, que logra eso en mí. Cuando encuentras algo así en la vida, cuando estás haciendo algo y todo lo demás a tu alrededor ya no importa, entonces creo que lo has logrado.
0: En el fútbol para ciegos, la escucha es fundamental. Ali Champektaş escucha la pelota que suena, oye a sus oponentes, oye a sus entrenadores que le indican dónde está el arco. Así puede correr, gambetear y marcar goles aún siendo ciego.
1: Aquí todo está diseñado para poder jugar. Ambas bandas están cerradas y se trata de una cancha de 40 metros por 20 donde el único obstáculo son los oponentes. Es igual que si quieres manejar rápido. Pero no puedes porque en la autopista hay un atasco. Pero si estás en un circuito de carreras, entonces sí puedes. Esto es lo mismo. Es una situación creada para que podamos jugar. Por eso hace que me sienta totalmente libre.
2: Por supuesto que tengo algunas cosas. Sí, no es mucho, pero tengo algunas cosas guardadas de aquel entonces. Los puedo sacar y mostrar. Aquí tenemos a Ali en la revista Kika. En 2007. Sus movimientos típicos de entonces eran muy cautelosos. Por supuesto, lo más destacado, la celebración del primer campeonato alemán. Todo comenzó en el año 2006, cuando, por casualidad, vi a unos alocados chicos y también había chicas entre ellos. Corrían detrás de un balón de ejercicios de gran tamaño, con el que jugaban al fútbol con gran entusiasmo. Todos eran alumnos ciegos de nacimiento. Ver eso hizo un clic en mi mente, aunque yo solamente tuve la idea. Me di cuenta de que el fútbol era mi deporte favorito y de que mis alumnos quizás también podrían jugar.
0: El fútbol para ciegos acababa de llegar a Alemania en ese momento. Peter Gussmann funda un grupo de fútbol para ciegos en su escuela. Ali Pektaş, por entonces de 13 años, estuvo ahí desde el inicio. Aquí está jugando en 2007 en el primer torneo de fútbol para ciegos de Marburgo. 16 años después, aquí entrenan los jóvenes de la Escuela Alemana para Ciegos de Marburgo. Ali visita el gimnasio, donde comenzó todo para él.
1: Aquí comencé los primeros toques con el balón, los primeros entrenamientos. No teníamos cancha, de modo que nos preparábamos aquí para el campeonato. Esta sala era como mi hogar. Venía 2 o 3 veces al día. Este gimnasio contribuyó especialmente a hacerme sentir esa libertad.
0: La misma sensación de libertad que tiene Ali, ciego de nacimiento, al andar en bicicleta.

Por favor, quédate parada. Así no. Vaya, me he quedado atrapado. Ah, sí.

0: Listo.
1: El antiguo salón de clases de Ali en la Escuela para Ciegos de Marburgo, donde estudió a partir de 2003.
2: Después de la escuela primaria que hice en una escuela para personas videntes, surgió la pregunta para mis padres, ¿qué sigue ahora? Y en mi opinión tomaron una decisión muy valiente, diciendo, queremos salir de la zona de confort y que el niño vaya a un internado para que aprenda a ser independiente y reciba una educación adecuada a su discapacidad.
1: Su antiguo profesor lo recuerda muy bien.
3: Era un estudiante difícil. No aceptaba simplemente lo que se le decía, sino que siempre entraba en discusión. Tenía muchas ideas inteligentes, pero a veces también era necesario recordarle las reglas y los horarios. Hacer las tareas ciertamente no era su tema favorito.
2: Cuando terminaba la escuela, generalmente tenía entrenamiento u otros intereses y prefería jugar al fútbol. Como todo estudiante, hacía las tareas en el último momento. Recuerdo haberlas hecho a menudo un cuarto de hora antes de comenzar la clase, o incluso durante la clase. Eso es cierto. No hace falta mentir.
1: Eso sin olvidar que el aprendizaje lectivo es un desafío especial para los ciegos.
3: Cuando miramos un mapa de Europa, vemos a simple vista el tamaño de Alemania en comparación con el de Malta, o que Turquía solo tiene una parte europea muy pequeña. Esto es mucho más difícil de percibir para alguien que debe hacerlo de manera táctil. Por lo tanto, necesita mucho más tiempo. Como ven, Ali ahora está explorando con sus manos las fronteras y las rutas más importantes.
1: En la escuela, Ali puede también palpar de nuevo su primer triunfo, el trofeo de su primer campeonato alemán en 2008.
2: Una vez que lo has ganado, es como si recibieras una distinción. Cuando has ganado un título personal o de equipo una vez, entonces se vuelve adictivo. Ya no te detienes, porque sabes que si lo has ganado una vez, puedes volver a ganarlo.
1: ¿Conseguirá su sexto título esta temporada? Aunque su mayor sueño se refiere a la selección nacional.
2: El punto culminante son sin duda los Juegos Paralímpicos. Alemania nunca se ha clasificado en fútbol para ciegos y lograrlo sería un sueño. Así habría participado en todas las competiciones y lograría estar entre la élite. No se puede competir a mayor nivel que en el Mundial y en los Paralímpicos y también disfrutar del ambiente en la Villa Olímpica con todos los deportistas de todas las naciones. Creo que debe ser un evento inolvidable. Me gustaría mucho vivirlo. No solo por televisión.
1: Todos los futbolistas ciegos de Alemania tienen un trabajo remunerado. Ali trabaja en el área de gestión de efectivo del Deutsche Bank. Hoy está trabajando desde su casa, cerca de Frankfurt.
2: Siempre intento organizar mis sesiones de entrenamiento para combinarlas con el trabajo. Hoy, que tengo un día de teletrabajo, podría hacer una sesión de entrenamiento en la pausa del almuerzo, dependiendo de las reuniones que tenga, o quizás antes del trabajo.

0: A veces hago ambas cosas, antes del trabajo y en la pausa. Y después del trabajo, puedo ir a la cancha y hacer un poco de trabajo con balón.
1: Lógicamente, Ali trabaja siempre con la pantalla apagada. Para mostrarnos cómo trabaja un ciego en la computadora, la enciende por un momento. La computadora lee en voz alta el contenido de la pantalla.
0: Siempre me resulta agradable si la voz no habla como un humano, ya que así puede leer mucho más rápido, que es lo que necesito. Es mejor que si me hablase muy despacio. Ahora está en el doble de velocidad.
1: Así puede trabajar sin problemas.
2: Lista de 5 objetos. Enlace Deutsche Bank, 1 de 5. Enlace instituciones, 2 de 5. Enlace clientes privados, 3 de 5. Enlace accesos de cliente, 4 de 5. Ubicaciones. Fin de la lista.
1: Sin embargo, hay personas que piensan que los ciegos no pueden trabajar.
0: Uno no puede ser capaz de imaginárselo o tener muchas dudas al respecto. Por eso está bien hacer preguntas, tener curiosidad y querer saber más para entender mejor cómo funciona. Pero lo que no está bien es vivir con este prejuicio y creer que es cierto. Preguntar algo como, si puedo trabajar en absoluto, está fuera de lugar. La pregunta sería más bien, ¿cómo haces para trabajar? Porque si alguien me hace esa pregunta, al menos ha entendido que trabajo, quiere saber cómo funciona y entonces puedo explicárselo. Pero si me preguntan si alguien ciego puede trabajar siquiera, entonces tengo que asumir que esa persona vive en un mundo lleno de prejuicios. Así que todo depende de cómo se plantee la pregunta.

0: Hola, Rasmus. ¿Cómo estás?
1: Buenos días, Ali. ¿Todo muy bien? Sí.
0: Muy bien.
1: Linda mañana hoy.
0: No podría ser mejor.
2: Ali trabaja a tiempo completo en el Deutsche Bank. Además, entrena de 6 a 10 veces por semana. Para disputar la Copa del Mundo en verano, recibe un permiso especial de su empleador. Sin embargo, para la preparación, tiene que tomar sus días de vacaciones.
0: También tengo que tomar días de vacaciones para jugar en Bundesliga si, por ejemplo, tenemos que viajar a Hamburgo y salir temprano el viernes o algo así. Juntando todos esos días, ya casi llego a mis 30 días de vacaciones anuales, que se van completamente para el fútbol. Pero por otra parte tengo que hacer mi trabajo para el banco, de modo que mi compromiso laboral y no tener vacaciones es algo que hay que aceptar. Aunque no use mis vacaciones para descansar, las empleo en lo que más me gusta. Y otros 10. Otros 5, 4, 3, 2, 1 y alto.
1: ¡Wow! ¡Genial!
0: Bueno, Rasmus, entonces, si tienes tiempo, hablamos mañana.
1: Así lo haremos. Hasta luego.
0: Hasta mañana. Chao.
1: Adiós.
0: Bueno, acaban de llegar algunos mensajes. Voy a chequear si hay algo relevante. ¿Esto no es nada? ¿Esto no es importante? Bueno, eso lo responderé enseguida. Perfecto. Vamos a desmontar todo esto.
2: Ali también entrena con futbolistas videntes en el club FC Ober Ramstadt.
0: De hecho, fue un deseo compartido entre el entrenador nacional y yo que pudiéramos incluir más sesiones para mí en la semana. La mayoría de los futbolistas ciegos vivimos muy lejos de nuestros propios clubes. En mi caso, son 2 horas de ida y 2 horas de vuelta, más los tiempos de espera. Aquí hago muchas cosas, como manejo del balón, ejercicios de pesas, calentamiento, sprints, etc. Y luego, cuando ellos comienzan con su entrenamiento táctico, yo hago trabajo individual, como entrenar pases, o tiros al arco, o practico ciertas fintas, recorridos y gambetas para perfeccionarlos.
2: Dos cosas son importantes en la vida de Ali: el fútbol y la familia. Dos de sus primas están hoy en el entrenamiento.
3: Porque es importante para nosotras. Por eso. Eso te quedó muy lindo. Es que es así, es importante.
4: Es cierto. Crecimos juntos y jugábamos juntos al fútbol.
3: Con ella practicó sus primeros tiros.
4: Exacto. Y simplemente me encanta verlo haciendo lo que le gusta. Lo hace con mucha pasión y es simplemente hermoso.
3: Sí.
5: Miren esta foto. Esta donde están mamá y Ali-chan me parece tan hermosa. ¿Cuántos años tenías aquí, mamá?
3: Ni idea.
5: ¿23?
3: ¿23?
5: Siempre le gustaba hacer eso, arrancar estas cosas.
4: ¿De las botellas?
3: Sí, le encantaba.
5: Era su afición. Arrancar las etiquetas de las botellas. Siempre lo hacía, le encantaba. Siempre arrancaba también el papel de nuestras paredes. Ali-chan siempre arrancaba el papel tapiz de la habitación.
2: El abuelo de Ali, Hassan, llegó a Alemania desde Turquía a finales de los años 60. 10 años después, llegaron los padres de Ali. Y en 1993, nació Ali, ciego.
5: Oh, miren, Ali-chan con sus rizos de ángel. Tan bonito, ¿verdad?
2: Cuando la madre de Ali recuerda esos tiempos, la emoción hace que tenga que expresarse en turco.
6: Her seferinde bir başka kapı açılıyordu. Yani hiçbir zaman öyle onun o eksikliğini düşünüp korkularım
3: No sé cómo explicarlo en alemán.
6: Alican engelin olması. Hani öyle öyle dünyaya geldi yani nasıl karşıladım? Alican her seferinde yani hep korkularım vardı nasıl olacak, nasıl yapacak diye. Ama her seferinde öyle bir büyük kapı açıldı ki Alican'a hiç o eksikliğini göremedim. Yani her seferinde a bu nasıl yapacak, nasıl edecektim hep böyle bir kapı açıldı.
5: Dice que a pesar del problema de salud de Ali, de su discapacidad, al final siempre había una puerta que se abría y que te permitía mantener la esperanza.
3: Exacto.
5: Sí.
7: También yo estoy muy orgulloso. Todo lo que él ha querido hasta ahora, lo ha logrado. Así que también yo estoy muy contento, por supuesto. No pensaba que llegaría tan lejos, pero ahí está. Ha estudiado. Ahora juega al fútbol. Tiene su trabajo. Es independiente. Puede hacerlo todo. Así que me siento orgulloso de lo que le hemos aportado como familia y de lo que ha logrado, por supuesto. Y eso no puede decirlo cualquiera.
2: Desde su lugar de trabajo, el Deutsche Bank, en Frankfurt, Ali Can Pektaş suele ir directo al entrenamiento de fútbol en Marburgo. Como si el camino en sí no requiriese suficiente atención, a veces Ali también debe escuchar comentarios innecesarios.
0: Un ejemplo muy simple es cuando la gente sugiere que tome la escalera mecánica porque las escaleras normales podrían darme problemas. Quiero decir, es un consejo amable, no hay duda al respecto. Pero si no pudiera bajar unas escaleras, no lo haría. Eso a veces no es agradable. Pero como dije, nadie lo hace con mala intención. Por lo que no lo tomo a mal, aunque tener que estar siempre dando explicaciones para que los demás entiendan es algo que pueda resultar molesto.

0: Cuando el tren se detiene, las puertas que tienes delante comienzan a pitar. Y entonces puedes decidir si tomas la puerta a tu derecha o a tu izquierda, si estás entre dos puertas, escogiendo la más cercana. Eso se llama audición espacial, igual que existe la visión espacial. No creo que sean muy diferentes una de la otra. Simplemente el sonido más fuerte es lo que está más cerca. Igual que un vidente puede distinguir si la puerta a su derecha está más cerca que la puerta a su izquierda, con la audición es lo mismo. No creo que eso tenga nada de especial.
1: Viajar en tren hasta el entrenamiento en Marburgo y de regreso a casa en Ober-Ramstadt requiere mucho tiempo para Ali. A menudo un total de 5 horas. Algo agotador.
0: Nunca pensé en rendirme, pero muchas veces he sentido que no podía más. Sí, a veces es agotador, sobre todo cuando hay retrasos, especialmente en el viaje de regreso. Durante el regreso también tienes el problema de asegurarte de que no se haga demasiado tarde por la noche. Ober-Ramstadt, donde vivo, no es precisamente el destino más popular, por lo que tampoco pasa un tren cada 5 minutos. Eso significa tener que esperar mucho tiempo si pierdo un tren y terminar finalmente esperando una hora en la estación principal de Frankfurt. Y a las 11 de la noche, eso no es precisamente agradable.
1: Ali aprovecha el viaje para revisar sus correos. Una voz de computadora lee todo lo que aparece en la pantalla de su celular. Ali depende del tren, no tiene alternativa. No son las mejores condiciones para un atleta de alto rendimiento.
0: A menudo he tenido que renunciar a mi entrenamiento en Marburgo debido al largo viaje. Si el entrenamiento comienza a las 6:30, mi hora de llegada es a las 6:10, y si el tren se retrasa 3/4 hora o media hora, entonces me toca dar la vuelta en Frankfurt porque ya no vale la pena.
1: Hoy el tren parece que será puntual. En la estación de Marburgo, el arquero de su equipo lo recogerá en automóvil y lo llevará al campo de fútbol.
0: En realidad, una de las pocas cosas por las que envidio a las personas videntes es poder manejar un automóvil. En otros aspectos, no me suele suceder.
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3: Estamos llegando a 50 ya en algunas gasolineras en el tema del diésel. Y esto nos va a meter una presión tremenda en el tema económico. Pero vaya forma de la que hemos llegado una semana antes de lo que nosotros estábamos proyectando. Hoy agradezco de nuevo el atender la comunicación, porque hemos mantenido esta comunicación abierta y por eso lo agradezco, al presidente de la Junta Directiva de la Gremial del Transporte Exurbano de Pasajeros de Gretexpa, Carlos Vides, porque es uno de los sectores más impactados, el tema del transporte. Vamos a tener que volver a hablar con todo el sector del transporte en estos días, porque esta forma cambiante y esto que está pasando es histórico, ¿no? Era como cuando era la pandemia, teníamos que hablar con los doctores casi que todos los días.
4: Todos los días, por las circunstancias que iban.
3: Bueno, aquí es el transporte, ¿no? Don Carlos, buenos días, gracias por estar con nosotros.
5: Don Guillermo, buenos días. Saludos al doctor y a todas las personas que están en cabina y que nos están escuchando en este momento.
3: Oiga, me va a tener que tener paciencia en estos días que vamos a estar platicando seguidito. Yo, esto es como en la pandemia, que yo hablaba con los epidemiólogos a cada rato, pues así va a ser ahora con el transporte. ¿Qué va a pasar para ustedes? ¿Qué pasa a partir de aquí? Porque ya rompimos la barrera de los 50, ya tengo fotografías que me confirman que en algunas gasolineras estamos en 50-23. La proyección que nosotros estamos haciendo es que nos metemos a una meseta de por lo menos de aquí al 30 de septiembre, donde ese precio no va a bajar más abajo de los 49, se va a mantener en esa meseta de 48-51. ¿Qué pasa ahora para ustedes como transporte a partir de aquí?
5: Bien, el día de hoy iniciamos ya reuniones con jefes de bancada, tomando en cuenta lo que el diputado Alan Rodríguez realizó la semana anterior. Entonces queremos ir a platicar con ellos, qué es lo que ellos piensan. Hemos escuchado muchas noticias en redes donde muchos muestran, entre comillas, arrepentimiento por haber votado a favor del subsidio. Entonces queremos saber realmente si esto lo están tomando con la seriedad que el caso lo amerita, y el día de hoy iniciamos precisamente esas reuniones. A mediodía tenemos una reunión de junta directiva para fijar ya posturas sobre este tema, y el día de mañana vamos a tener una reunión con la directora de la Dirección General de Transportes. Estamos solicitando la presencia del señor viceministro Fernando Suriano, ya que la semana pasada, el día viernes para ser exactos, tuvimos una reunión en donde estuvo presente la secretaria privada de la presidencia, el secretario general, el mismo presidente de la República, tocando estos temas. Uh-huh. Que realmente pues no nos ayuda mucho el tema del subsidio como lo están planteando.
3: Bueno, don Carlos, a ver, nosotros entonces, necesitamos, Carlos, a ver, y hoy le quiero dar una solución porque ya la validé con economista al aire incluso. Le voy a dejar aquí la inquietud. Ya ustedes deciden si les hace clic o no. La propuesta es quitar impuestos en la super irregular del IDP y del 12% del IVA, y para el diésel hacer una mezcla de precio tope 39 más quitar IVA e IDP, o sea, todavía tener un margen de subsidio. Se la dejo ahí porque lo que hemos validado, incluso se lo doy como tip hoy que va usted con bancadas, es que esto es quedar bien con Juana y con Chana, ganan todos. De ahí, cualquier otra propuesta le van a decir y le van a alargar el tiempo. Se la dejo ahí, don Carlos, y se la dejo picando porque creo de que si siguen explorando más opciones se van a encontrar 20 caminos. El problema es que ninguno va a llegar a satisfacer a ninguno de los grupos. Y más abajo de 39 yo ya no lo veo posible. O sea, está hablando usted de millones, de miles de millones que no necesariamente van a lograr fluir al ritmo que tienen que ir. Don Carlos, se la dejo ahí. Quería compartirle mi inquietud, que fuera usted una voz que va a tener acceso a los diputados, tal vez se lo dice, tal vez lo piensan, tal vez lo analizan. Pero estas son proyecciones que nosotros estamos haciendo incluso con base en lo que está proyectándose a nivel internacional. Y usted sabe que lo dijimos hace 3 meses, sabe que el lunes volvimos a hacer un análisis donde presentábamos el precio proyectado y que casi que le estamos pegando mejor que el meme. Entonces, se la dejo ahí picando, no me quiero quedar callado en ese sentido, pero don Carlos, lo que pasa es que parece que ahora hay que quedar bien con Juan y con Chani, entonces que todos queden bien y todos ganen, ¿no?
5: Sí, totalmente. Fíjese que esa propuesta, lo que usted me acaba de decir, la estuvimos platicando el día de ayer telefónicamente con otros miembros de junta directiva. Uh-huh. Y eso va muy enfocado sobre la propuesta de ley 6810. Entonces Ahí vamos.
3: Sí, pero yo le agregué el precio tope porque sé que yo le agregué el precio tope, ¿sabe por qué? Porque ya sé quiénes son los dos que están enfrentados por esas iniciativas. Entonces queda uno bien y queda bien el otro. Entonces quedan los dos bien y todos los dos felices. O sea, y usted habló con los dos, así que los conoce. Con uno acá me acaba de decir, estuvo sentado. A ver, el presidente, ¿qué les dice el presidente? ¿Sí está preocupado el presidente? ¿Sí se le ve preocupado? A ver, ¿qué les ha dicho el presidente?
5: Pues mire, la verdad que el cuestionamiento más directo que su servidor le hizo, señor presidente, por favor, técnicamente explíqueme cómo llegaron a los 39 quetzales del precio tope. Y realmente no me supo contestar. Y al final me dice, es que ese es el dinero que tenemos, es para lo que nos alcanza. Esa fue su respuesta. Okay. Obviamente no es tan sustentado técnicamente lo que él nos dice, ¿verdad? Sino que es para lo que nos alcanza, son los 2.500 millones que tenemos. ¿Por qué no se lo da entonces a la población en lugar de dárselo a los importadores? Porque eso nos va a llevar 3 meses. Entiendan que esto va a ser más rápido. Las respuestas eran así, considero yo, no estaban fundamentadas, no respondía por responder. Es la impresión que yo me llevé de la reunión, ¿verdad? Espero que sus...
3: ¿Pero el ministro de Energía asesores... y Minas, el ministro de Energía y Minas no estaba ahí en la reunión?
5: No, no, él no estuvo. Quienes estuvieron presentes fue el señor presidente, la secretaria privada y el secretario general de la presidencia. Con ellos tres fue la reunión el viernes de la semana pasada.
3: Cuando termina la reunión, ¿en qué quedan? ¿En qué quedan cuando termina la reunión? ¿O queda en el aire todo? ¿Qué pasa?
5: Fíjese que nosotros le hicimos ver de que los 39 quetzales era aún para nosotros muy alto, tomando en cuenta los costos operacionales. Si ustedes pueden lograr algo en el Congreso para que asignen fondos, háganlo. Y con respecto al precio, liberen las tarifas. Eso fue lo que él nos respondió. A raíz de esas respuestas que nosotros mañana vamos a tener la reunión con la directora y, como repito, esperamos que esté el señor viceministro de Transportes y poder dialogar sobre las respuestas que nos dieron en esa reunión el viernes de la semana pasada.
3: Pero me llama la atención que esto es como una respuesta de vayan ustedes, hagan el trabajo y ahí me cuentan qué les dice el Congreso y yo lo hago. Ahí que me diga el Congreso qué hacer y yo lo voy a hacer. ¿Esa es la actitud que usted vio?
5: Sí. Ah, ok. Sí, sí, pero ¿sabe qué me da más la impresión? Sí. Hagan lo que ustedes consideren. No veo yo una respuesta de un líder. Vamos a hacer esto, apoyemos en esto.
3: Va, entonces, don Carlos, ¿verdad? Hágame un favor. Ya vi que por ahí no va la cosa, entonces. Ya no me voy a ir al Ejecutivo. Hágame un favor. Lleve mi voz ahí al Congreso, si usted fuera tan amable.
5: Claro que sí.
3: Si usted fuera tan amable, hágame el favor de ir a hablar de esta propuesta que estamos haciendo de impuestos con una mezcla. No veo otra, de verdad. Estoy tratando de encontrarle 20 formas a esto. Y la respuesta que he tenido, incluso por analistas, ni siquiera por economistas guatemaltecos también, y por economistas internacionales también, de que la salida podría ser esa que le estoy planteando. ¿Cuál sería? Y oigan que son economistas que están en contra de quitar impuestos, don Carlos. Ojo con eso. Y ahora me dicen que sí, para este tipo de situación sí. El modelo sería el siguiente: a la super y a la regular les quitamos el IVA y el IDP de forma temporal y con márgenes de manejo en base al precio del mercado internacional. Y para el diésel ponemos quitar IDP, quitamos también quitamos IVA. Y dejamos precio tope de 39. Y lo que haya de diferencial entre 39 y todavía no alcance, hay que subsidiarlo. Y esto hay que ponerlo sin tiempo específico, podría ser límite de diciembre, pero el objetivo sería de que se estire lo más posible el subsidio de los 2.500 millones de quetzales, sabiendo que usted no va a subsidiar ni super ni regular y solo un porcentaje pequeño del tema del diésel. si los precios no se vuelven una locura. Pero eso daría una estabilidad al mercado y para ustedes también. Se la dejo ahí, don Carlos. Creo que es la mejor opción que van claro a tener para pelear. El precio tope atiende los intereses políticos del Ejecutivo, porque el Ejecutivo podría decir, se aprobó lo que queríamos. Precio tope. Listo, ganan ellos. Y por el otro lado, gana la oposición en el Congreso de la República, que está peleando por los impuestos, diciendo, miren, se aprobó lo de los impuestos. Entonces, don Carlos, si usted se da cuenta, creo que la lógica lo dice, ganamos todos. ¿Le parece?
5: Perfecto, yo le cuento al salir de la reunión.
3: Gracias, don Carlos.
5: ¿Qué avances tuvimos el día de hoy? Yo me estaré comunicando con usted alrededor del mediodía.
3: Gracias, don Carlos, le agradezco mucho. Tal vez usted es nuestra voz allá adentro, porque como no se ponen de acuerdo y nadie les ayuda, entonces tal vez les sirve el trabajo que nosotros hemos hecho aquí. Entonces,
5: no, por para supuesto no que nos ayuda.
3: Va, todo gracias.
5: Nos ayuda, de verdad.
3: Suerte, gracias, don Carlos. Usted. La mejor de las suertes, que todo salga bien, muy amable.
5: Muy gentil la labor de usted.
3: Gracias. Bueno, el Ejecutivo. No.
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3: Nos encontramos aquí en la red 106.1. Bueno, vámonos con información de lo que está ocurriendo desde la semana pasada, porque durante los bloqueos de la semana pasada en el anillo periférico frente a la colonia Betania, manifestantes estaban exigiendo a los conductores firmar hojas con nombres y número de DPI a cambio de permitirles el paso vehicular. La organización Poder Ciudadano y el licenciado Edgar Ortiz denunciaron que este condicionamiento de firmas orientado contra una propuesta de reforma constitucional y exigencia de renuncias constituye incluso un posible delito de coacción y amenazas, un hecho que ha desatado una controversia jurídica y el tema de la carga política que esto conlleva, ¿no? Agradezco el atender la comunicación al licenciado Edgar Ortiz esta mañana, que precisamente representa a esta organización Poder Ciudadano, para platicar acerca de esto y si han logrado averiguar más del por qué la solicitud de estas firmas en la Betania. Así que, licenciado, bienvenido, buenos días.
8: Buenos días, Guillermo, ¿qué tal? Siempre es un gusto.
3: Bueno, me surge la duda, primero, ¿cómo lo tomaron de que habían solicitud de firmas en la Betania? O sea, llama la atención, ¿no?
8: Bueno, llama la atención porque no tiene nada que ver con el motivo de las protestas, ¿no? Que las protestas estaban relacionadas con un tema que no tocaremos, que es el alza del combustible, ¿no? Sí, y eso se entiende, ¿no? Ha motivado protestas a nivel mundial. Lo que nos sorprendió fue que uno de los líderes del movimiento, en su alocución, primero dijera que, bueno, dentro de sus reclamos, que no querían reformas constitucionales. Y luego él exhibe una hoja en otra toma en la que se ve que una de las peticiones que estaban, para las cuales estaban recolectando firmas, decía explícitamente que se oponían a la reforma de Poder Ciudadano. Dada la relación política de algunos de los líderes del movimiento, me refiero a relaciones que tienen ellos con partidos políticos, pues nos llamó la atención la petición de las reformas constitucionales y pues nos dimos cuenta que hay algo más detrás de la agenda que no tiene nada que ver con las protestas por el malestar sobre los combustibles. Y ya luego, más adelante, otras tomas identifican a algunos líderes de los bloqueos pidiendo a los conductores firmar a cambio de poder pasar, ¿no? Y una de esas firmas era obviamente la oposición a la reforma constitucional, que dicho sea de paso, es una petición inválida y no vinculante, porque eso no se, o sea, jurídicamente no es posible, pero nos llamó mucho la atención la forma en la que lo estaban haciendo.
3: ¿Hay delitos tipificados en el Código Penal guatemalteco que puedan convertirse o considerarse para una denuncia? Ese tema de te hago firmar para condicionarte que pases.
8: Bueno, yo creo que es bastante claro que hay una coacción, pero incluso tuvimos una denuncia porque había gente que nos escribía por el WhatsApp público que tenemos o por las redes. Por ejemplo, una persona sí le mostraron un arma, ¿no? Un arma de fuego. a cambio de que pudiese firmar. Entonces, en ese caso, me parece que es obvia la coacción. Obviamente, nosotros no podemos denunciarlo, le indicamos a la persona que fue víctima de ese suceso que presentara la denuncia, pero también a los otros, sí. Yo creo que una cosa es incluso, obstruir la vía pública en protesta, pues entra en una zona gris, pero ya exigirle a una persona que firme a cambio de pasar una petición es, me parece claramente un ejemplo de coacción.
3: Bueno, a ver, sáqueme una duda. ¿Vienen de parte de ustedes como organización alguna acción penal o denuncia formal ante el Ministerio Público?
8: Lo estamos considerando porque creo que varios, aunque más bien creo que varios de los que nos han escrito individualmente serán los indicados, porque las víctimas de la coacción, creo yo, son los llamados a presentar la denuncia. De todas formas, nosotros estamos evaluando presentar alguna suerte de acción penal para que se investigue la posible comisión de delitos. Lo estamos evaluando en este momento.
3: ¿Ustedes tienen indicios de quién está detrás de esto?
8: Yo creo que con nombres y apellidos todavía no, pero creo que hay, me parece bastante obvio que hay vínculos entre algunos partidos, entre algunas organizaciones del crimen organizado, entre algunos grupos de choque que se les vio por rostro. De hecho, grupos de choque que se han visto en las protestas de la Universidad de San Carlos estaban presentes ahí, lo cual es consistente con algunas otras amenazas que hemos recibido antes, ¿no? De los mismos grupos de choque que digamos, se alquilan para este tipo de eventos, por decirlo así, ¿no? Entonces, sospechamos que hay algunos elementos en común entre estas bloqueos, entre estas peticiones que estaban haciendo firmar a la gente y algunos de los grupos de choque que vimos en las protestas por la elección del rector de San Carlos.
3: ¿Qué es lo que ustedes están pidiendo? Porque eso creo que también hay que entenderlo, porque si ellos piden en contra de lo que ustedes piden, yo quiero entender qué están pidiendo ustedes.
8: Bueno, nosotros tenemos una propuesta que tiene más de dos meses realmente de estarse socializando con el público y que entregaremos el 28 de septiembre al Congreso, en la que proponemos modificar 24 artículos de la Constitución en torno a 5 ideas. Número 1, eliminar las comisiones de postulación. Número 2, quitar al Congreso el poder de elegir magistrados de apelaciones. Y número 3, convertir esos cargos en carrera judicial. Al mismo tiempo que lo que pedimos es un relevo escalonado de cortes, no cambiar a toda la Corte Suprema o a toda la CC cada 5 años, sino de forma escalonada. Esos son básicamente los cambios que podrán encontrar en nuestro sitio web. Y en ese sentido, el artículo 277, inciso D de la Constitución, dice que 5,000 ciudadanos tienen derecho a proponer cambios a la Constitución. Eso es lo que estamos haciendo nosotros. Pues nuestra propuesta está colgada en la página web y la gente está mandando una de esa propuesta. Ahora, lo que ellos están haciendo es decir, estamos en contra de esa propuesta. Y eso no se puede firmar, porque la Constitución dice que usted lo que puede es proponer cambios, ¿no? Entonces, si ellos quieren darle un valor simbólico a esas hojas, pues está bien, pero no tienen un valor vinculante, como si la tienen las hojas nuestras que ya, como digo, ya superaron el umbral de las 5,000 firmas hace mucho tiempo y que el 28 de septiembre presentaremos al Congreso.
3: ¿Han recibido ustedes amenazas de muerte o algún tipo de amenazas por la presentación de estas propuestas?
8: Sí, particularmente yo. Yo he recibido muchas amenazas, diversas amenazas. De hecho, eso sí está, pues he denunciado los hechos correspondientes a la autoridad, está bajo investigación. Y yo he tenido que tomar medidas de seguridad e incluso pues evitar salidas, exponerme, etcétera, porque sí han habido amenazas bastante complicadas. Entonces, ha sido lamentable, ¿no? Porque
3: o sea, usted considera esas amenazas que usted ha recibido ahorita, ¿sí las considera entonces creíbles?
8: Sí, al principio pues uno piensa que en las redes sociales se escucha cualquier cosa, pero luego deja de ser solo en redes sociales, lamentablemente, y han llegado amenazas por otras vías más directas y las hemos denunciado oportunamente. Así que sí, le damos un grado de credibilidad alto. Gente experta en seguridad en el ámbito privado también ha evaluado la situación y ha recomendado tomar medidas correspondientes.
3: ¿Qué toca esta propuesta que puede generar este tipo de desencanto, este tipo de reacción? ¿A quién toca que puede tocar intereses claves? Quiero entender por qué tomarse la molestia de involucrarse en un bloqueo para firmar estas hojas o este tipo de amenazas. ¿Qué tan fuerte es la propuesta o qué es lo que toca en intereses?
8: Bueno, yo creo que hemos llegado como país al punto en el que nos hemos dado cuenta digamos, los abogados lo saben, pero quizás los no abogados también se han dado cuenta del problema que hay en la justicia y de la captura que tiene la justicia por parte del crimen organizado. Entonces, el hecho de que venga una propuesta que lo que propone es, digamos, mover las bases de ese sistema, me parece que ha tocado intereses del crimen organizado, de algún sector poderoso de la política, que se ha visto incomodado por la propuesta, supongo yo, y eso es lo que ha motivado esto, ¿no? Sacar al Congreso de elecciones de cortes, de apelaciones, no es poca cosa, ¿verdad? Eso cambia radicalmente las reglas del juego y creo que hay un temor a perder el control de la justicia, ¿no? Y sacar, sobre todo, le digo una cosa, perdón, me olvidé mencionar, sacar a la Universidad de San Carlos y a las universidades, pero sobre todo a San Carlos, de estas elecciones, creo que también ha motivado estos ataques, porque uno de los peritajes forenses que hicimos en redes sociales daba cuenta que la mayoría de ataques que recibimos en redes, eso ya no hablo de amenaza, digo en general de ataques, venían de los mismos perfiles que apoyan al rector de la San Carlos actual. Entonces había una coincidencia de agendas, ¿verdad?, entre quienes atacan nuestra propuesta en redes y quienes defienden al rector actual.
3: Sácame una duda importante, a ver, ¿por qué meter esto a debate legislativo en un momento de tanto desgaste para el propio Congreso y aparte en un momento donde los acuerdos no existen en el Congreso de la República? ¿Y no temen ustedes que al darle esto a una legislatura como esta, la que está ahorita, que ya no tiene consensos, que está rota por dentro, solo le están dando un arma cargada a un niño que al rato no sabe cómo manejarlo bien o sabe muy bien al final qué parar haciendo en su favor y pare siendo un arma de dos filos? Tocar la Constitución no es cualquier cosa, ¿no?
8: Sí, lo que pasa es que ellos tienen, vamos a ver, nuestra propuesta propone 24 cambios. Ellos pueden hacer enmiendas de curul, sí, es, digamos, el riesgo número uno, pero las enmiendas tienen un límite, ¿no? Un techo de un 25% de enmiendas a lo que pueden hacer, o sea, no pueden cambiar completamente la propuesta, y creo que el incentivo de ellos es a no pasarla. O sea, yo no creo que el incentivo sea usar el arma en otro sentido, porque creo que el sistema que tienen ellos actualmente es el que les favorece. Entonces yo creo que el incentivo de ellos es no tocar la Constitución, no tocar la reforma, pero para nosotros es importante dos cosas. Primero, hacer el punto, o sea, es una batalla de principios que no podemos soslayar, pero lo segundo es que entramos en un año electoral y también queremos medir las propuestas, las posturas de los candidatos que van a estar en la papeleta. Ese es el objetivo más grande. O sea, traer esto al debate nacional, sabemos que más que el peligro que usted menciona, el peligro es que no la quieran aprobar. Ese es el peligro número uno. Y que no quieran que cambie nada. Y para eso es pues dar el momento en 2027 de que esto sea un tema de campaña. Ahora, si la gente no lo considera importante, pues no salemos la lucha. Pero yo creo que la gente sí lo va a tomar en cuenta y obligará a muchos candidatos a tomar una postura. Y veremos quiénes defienden el statu quo y quiénes realmente se ponen del lado del cambio y de la reforma, ¿no?
3: Después de lo ocurrido en la Betania, ¿van a seguir con el mismo modelo de captación de firmas que traían o empiezan a tener que revisar cómo van a hacer el trabajo, tomando en cuenta que incluso esto puede ser mucho más riesgoso ya viendo cómo se está comportando la situación a nivel de amenazas y demás? ¿Cambia algo la estrategia?
8: No, de hecho, nosotros teníamos ya calendarizado que el sábado entrante es el día que cierra la recolección de firmas, por lo que le decía antes, ¿no? Nosotros el 28 de septiembre presentamos estas propuestas al Congreso, nos reunimos en el parque y caminamos al Congreso a presentarlas, y entonces ya finalizaremos como estaba previsto el sábado entrante la jornada de firmas. Tenemos muchas jornadas en el interior, sobre todo. De hecho, nosotros viajamos a un lugar del interior a recoger firmas ese sábado y con eso termina esta etapa que duró 2 meses y 2 semanas y ya empieza la nueva etapa que es, pues, el balón está en el Congreso y es otra dinámica, ¿no?
3: ¿Cuál es su respuesta a quienes le señalan a usted y a los integrantes de esta agrupación de empezar a generar con esto un movimiento político que después va a tener pues otra característica, no necesariamente el tema judicial, sino ya buscar otros poderes?
8: Bueno, como somos una organización con pocos fondos, siempre le digo a todos, en serio y en broma, ¿no? Que apostemos la suma de dinero que quieran de que yo no voy a ser candidato en 2027. Entonces, si el día del cierre de inscripciones yo no soy candidato, pues el perdedor de la apuesta nos dona una suma de dinero a Poder Ciudadano, porque no tiene ningún interés electoral de cara a 2027.
3: Bueno, perfecto. Edgar Ortiz, gracias por estar con nosotros a esta hora de la mañana en este lunes. Muy amable.
8: A usted, Guillermo, un saludo.
3: Gracias. Edgar Ortiz.
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3: Tenemos que hablar de la cuenca del Río de las Vacas, que constituye, lo puedo decir así, el principal drenaje de aguas residuales que yo conozco y de desechos de la zona metropolitana de Guatemala, que por cierto desemboca en el río Motagua y ha generado, ya hay que decirlo, una crisis ambiental de impacto más allá de la cobertura del río como tal. Recientemente ha asumido la titularidad del MARM en relevo de Patricia Orantes el doctor Erwin Castellanos, quien es el ministro de Ambiente y Recursos Naturales, que hoy nos está acompañando y que precisamente le va a tocar enfrentar este tema, la reciente coloración química rojiza detectada cerca del puente Belice, esta urgencia de aplicar esas normativas para el tema de descargas y reuso de aguas residuales. Bueno, esto lo vamos a platicar con el ministro. Ministro, bienvenido, buenos días, gracias por estar con nosotros.
9: Buenos días, un gusto, gracias por el espacio.
3: Gracias por acompañarnos. Ministro, a ver, ¿qué ha pasado con el Río de las Vacas? ¿Qué saben hasta el momento desde el ministerio?
9: Pues continuamos con la investigación. Realmente, desde que se recibió la primera noticia el 14 por la tarde, estuvimos presentes para monitorear qué estaba ocurriendo, buscar el lugar donde estaba entrando la contaminación. El día 15, martes, logramos localizar que la contaminación estaba ingresando a través de un drenaje que desemboca en el barranco. Entonces, no encontramos ninguna empresa o industria tirando directamente ningún compuesto, ningún agua residual, sino que el contaminante entró a través de un drenaje, y eso desafortunadamente hace mucho más difícil localizar de dónde vino la contaminación.
3: Claro. A ver, ministro, ¿qué viene ahora en tema de investigación para llegar a la conclusión principal de dónde vino esta descarga y demás?
9: Bueno, se tomaron muestras el día martes, también ayer tomamos otras muestras de agua, algunas muestras del polvo o del sedimento rosado que estaba quedando en la orilla del río, y este sedimento, este compuesto se está analizando porque eso nos daría una pista de dónde pudo haber provenido. Obviamente es un colorante, podría ser un colorante para teñir telas o algún colorante para teñir incluso cosas como aserrín, o podría ser también algún aditivo alimenticio para coloración. Así que dependiendo de qué tipo de compuesto químico sea, tendremos una mejor idea de qué industria fue la que lo descartó. Pero pues estamos pendientes de que los análisis químicos se completen sobre las muestras que se tomaron.
3: ¿Hay un plan de fiscalización, pregunto, de industrias, de maquilas que estén situadas a lo largo de zona 6, 17, 18, Chinautla, que descarguen en el afluente? ¿Hay un plan de esto?
9: Sí, ayer estuvimos trabajando con Empagua para continuar revisando la red de drenajes para ver si eso nos daba una mejor pista de dónde provenía el colorante. Visitamos un par de plantas, un par de industrias, y para ver si de ahí pudo haber venido, pero no hemos encontrado nada. En ese sentido, creo que es muy importante el apoyo y la fiscalización de la población. Si alguien tiene alguna información de alguna empresa que sepa que funciona en el área, pues nos avisa y llegaremos a investigar para ver si ahí pudo haber sido la fuente de la contaminación.
3: Ministro, ¿qué porcentaje, no sé si tienen el dato, pero qué porcentaje del caudal del Río de las Vacas ustedes estiman que corresponde a aguas residuales de origen doméstico, por ejemplo, versus, por ejemplo, de origen industrial? ¿Cómo están viendo ustedes esta parte?
9: Sí, la mayoría de contaminación del río realmente proviene de aguas residuales. Desafortunadamente, la gran mayoría de aguas negras de la capital no son tratadas, sino que son vertidas a través de estos drenajes municipales hacia los barrancos de la capital, y de ahí van a parar a los dos ríos que drenan la ciudad, el río Las Vacas hacia el norte y el río Villalobos hacia el sur. Entonces, realmente es una situación ambiental muy grave que viene de décadas. Esta ciudad creció y no tiene la infraestructura apropiada para tratar sus aguas servidas. Así que es un problema grave que urge solución.
3: Claro, es evidente ya la falta de plantas de tratamiento en la ciudad capital, pero no solo en la ciudad capital, en municipios cercanos también. ¿Qué hace falta para poder avanzar en ese plan que se tenía para que hubieran más plantas de tratamiento, para que todas las municipalidades cumplieran con ese tema?
9: Bueno, el año pasado se pasó una normativa en el Consejo de Desarrollo, el CONADUR, que obliga a todas las municipalidades a incluir por lo menos dos proyectos de saneamiento dentro de los proyectos que se presentan para los fondos del CONADUR. Esto fue un gran avance porque en general las municipalidades no tomaban estos proyectos como prioritarios, pero ahora que han sido obligados a hacerlo, sí tenemos la gran mayoría de municipalidades del país ingresaron ya sea proyectos de tratamiento de aguas servidas o proyectos de manejo de basura.
3: A ver, históricamente yo sé que el mar ha carecido, por ejemplo, inspectores suficientes para la cobertura de la capital, para el territorio nacional en general. ¿Con qué presupuesto y personal real contamos al día de hoy en Guatemala para evitar que las cuencas sigan volviéndose un drenaje a cielo abierto y veamos este tipo de problemas?
9: Sí, definitivamente el Ministerio de Ambiente, como usted bien lo dice, históricamente ha sido un ministerio extremadamente débil. De hecho, somos el ministerio con el presupuesto más bajo. Ministerios grandes y medianos tienen un presupuesto diario más grande de lo que tenemos nosotros anualmente. Y de esa cuenta, pues es un ministerio que lo encontramos totalmente abandonado. Y en los últimos dos años hemos buscado fortalecer, no solamente con personal, pero también con equipo. Porque al final de cuentas se requiere ambos, ¿no? En este tipo de situaciones requerimos de equipo especializado para poder hacer los análisis y poder determinar qué tipo de sustancias están contaminando. Pero tengo que admitir que es un proceso lento y estamos todavía en ese proceso de fortalecimiento del ministerio.
3: ¿Cuál es la ruta legal, por ejemplo, para este caso del río Las Vacas? ¿Cuál es el camino legal que se sigue en este tipo de casos?
9: Bueno, el Ministerio Público ya está involucrado, ellos ya están haciendo una investigación de oficio, pero ellos esperan también de que se presente una denuncia. La denuncia se tendría que presentar al momento de poder identificar quién fue el causante de la contaminación. Eso sería el camino por la vía penal. Adicionalmente, si se encuentra al culpable, se podría accionar por la vía administrativa desde el Ministerio de Ambiente, dependiendo si la industria o persona culpable tiene licencia ambiental o no la tiene, pero ahí se tendría que evaluar, por ejemplo, si en la licencia hay compromisos que no se cumplieron y en base a eso ya se calcula una multa que se le puede imponer.
3: A ver, se decía muchas veces de que las multas no eran lo suficientemente fuertes como para disuadir a quienes tratan de hacer esto. En su momento hasta se habló de promover reformas al Código Penal para tipificar el tema de ecocidio o elevar las penas por contaminación hídrica masiva. ¿Usted coincide que esto debería de volverse un tema de discusión también en el Congreso de la República, independientemente del tema de ley de aguas, independientemente de todos los temas que siguen pendientes de discutirse? Pero el tema de los ecocidios y el tema de estas reformas deberían de ser un punto de discusión.
9: Sí, yo creo que ahí se puede trabajar en dos líneas. Por un lado, nosotros al interno del ministerio sí estamos en un proceso de revisión de cómo se hacen los cálculos de las multas y este proceso ya se ha mejorado. Precisamente las multas ahora se calculan con fórmulas matemáticas que incluyen el nivel de impacto que tuvo el proceso de contaminación en cuestión. Eso es desde el aspecto administrativo del ministerio. Pero en efecto, en la parte legal punitiva con el Ministerio Público, pues ahí se tiene que seguir un juicio y después del juicio es el juez el que determina la multa. Ahí es donde también tendría que aplicarse un proceso más fuerte para que las multas realmente fueran disuasivas.
3: Claro. A ver, el MARM sí tiene todo lo necesario a nivel de certificaciones y demás para pruebas toxicológicas para garantizar que lo que se ubique pueda utilizarse procesalmente en los tribunales y no se vaya a caer el tema si después se logra ubicar a los responsables y demás. Pregunto, ¿tenemos la tecnología en el país?
9: En el país sí, en el MAN exactamente no tenemos todo el equipamiento, sí tenemos un buen laboratorio de agua, pero definitivamente siempre nos apoyamos en otros laboratorios ya estamos trabajando, por ejemplo, con el laboratorio del Ministerio de Salud, ya estamos trabajando con el laboratorio del INACIF, que son laboratorios especializados en criminalística. Entonces, ellos nos están apoyando para asegurarnos que tengamos una prueba apropiada.
3: A ver, una pregunta, y siempre me ha surgido esta duda. Anualmente, ¿ustedes tienen medido qué volumen de residuos sólidos llega del río Las Vacas hacia la cuenca del río Motagua? Y en este caso, de lo que pasó, ¿esto llega hasta el río Motagua para entender qué efectos puede tener lo que pasa en el río Las Vacas sobre otros afluentes?
9: Sí, definitivamente, tristemente, el río Las Vacas en efecto desemboca en Motagua y mucha de esta suciedad va para el Motagua. Pero en el río Las Vacas se tienen varias barreras que frenan mucho de esta suciedad. Existe incluso una hidroeléctrica, la Hidro Las Vacas, que por ser una represa funciona también como una barrera que detiene mucha de la contaminación. Existe una barda que detiene mucha de la basura que pasa por este río. Entonces, se está haciendo lo posible por minimizar la cantidad de basura y de agua negra que llega al río Motagua, pero aún así, en efecto, el río Motagua todavía recibe bastante contaminación de la capital, pero también de otros centros poblados a lo largo de su cuenca.
3: Claro. Ministro, me decía, platicaba yo con personas que se han dedicado mucho tiempo a ver el tema de la cuenca del río Motagua, y me decían que básicamente para muchos de ellos es una cuenca técnicamente irrecuperable por el tema de las cantidades fecales, químicos disueltos, y que biológicamente ya no era factible rehabilitar el ecosistema del río Las Vacas. ¿Usted coincide con esto o todavía tenemos alguna esperanza de poderlo rehabilitar el ecosistema?
9: No, sí, yo no coincido porque afortunadamente la naturaleza es muy resiliente y si nosotros dejamos de contaminar un ecosistema, los mismos procesos biológicos naturales ayudan a que el ecosistema se restablezca. Entonces sí es rescatable esa cuenca, obviamente tenemos que dejar de contaminar y en ese sentido es urgente construir una planta de tratamiento de aguas residuales para la parte norte de la ciudad. Este es un proyecto que ya viene desde hace años, se está gestionando un préstamo con un banco internacional, ya está aprobado, de hecho internamente el préstamo tiene que ahora llegar al proceso del Congreso, pero esto nos permitiría construir una planta de tratamiento de aguas residuales en la parte norte de la ciudad y eso mejoraría fuertemente la situación de la calidad de agua de los ríos que drenan hacia el norte.
3: Claro. A ver, medidas de mitigación inmediatas que se pueden tomar, ministro, cuando estas cosas ocurren. Por ejemplo, cuando hay un vertido químico que pone en riesgo, por ejemplo, a comunidades que están río abajo. ¿Cómo se trabaja esto? ¿Cómo trabajan desde el MARM esta situación?
9: Sí, desafortunadamente es poco lo que podemos hacer en este. El contaminante estaba entrando desde un drenaje municipal. Estos drenajes no tienen forma de ser cerrados. Eso tendría que haber sido lo ideal, poder cerrar el drenaje para que no siguiera ingresando el contaminante. Así que básicamente tuvo que terminar de drenarse todo el contaminante. El día de ayer, afortunadamente, el río mejoró bastante ya en su coloración, y hacia el final del día de ayer, pues, ya casi no se notaba ese color rosado, pero básicamente tuvo que esperarse a que la misma corriente del río arrastrara la mayoría del colorante.
3: Claro. Bueno, para finalizar, ministro, a ver, si alguien quiere denunciar, por si alguien sabe ¿De dónde vino esto? ¿Dónde lo puede hacer y con qué tanta confianza lo puede hacer para no tener repercusiones? Porque eso también da miedo, ¿no? A veces a mucha gente.
9: Sí, claro, claro. Bueno, el sitio web del Ministerio de Ambiente, marn.gov.gt, tiene un área donde se puede poner cualquier denuncia, no solo de este caso, sino de cualquier tipo de contaminación ambiental que se observe. Allí mismo en la página web está un número telefónico donde también se puede llamar para poner denuncias. Así que estamos abiertos a recibir información, como le digo, no solo de este caso, sino de cualquier tema de contaminación que la población observe, y estaremos atentos a asistir para buscar culpables y

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3: Doroteo, hablamos del presupuesto.
4: Sí, presupuesto 2027 que está ya asignado, se han pedido 192.45 millones de quetzales, ingresos estimados de 131.635 millones de quetzales, lo que estaría contemplado para el próximo año. Pero a razón de esto, pues el análisis es realmente, es un presupuesto sustentable, es un presupuesto que llena las expectativas, sobre todo con la experiencia que hemos tenido en los últimos años, y quien ha seguido muy de cerca esto es el ICIFI. Alrededor de ello hoy nos acompaña el licenciado Ricardo Barrientos para compartir y analizar a estas alturas del mes de septiembre cómo podemos evaluar, cómo podemos analizar este proyecto de presupuesto que está discutiéndose ya en la Comisión de Finanzas y el Congreso de la República. Licenciado, bienvenido a la red, muy buenos días.
5: Muy buenos días, un saludo a la gran audiencia de la red y a ustedes también ahí en el estudio. Buenos días.
4: Gracias, licenciado. Más de 192 millones de quetzales, el presupuesto más alto en la historia, como suele ocurrir en la última década, que supera el récord de la anterior, para un gobierno que se le señala precisamente de los problemas para ejecutar. Técnicamente es válido incrementar un presupuesto que en la experiencia de los últimos meses nos dice que no ha sido capaz de ejecutar la actual administración, licenciado.
5: Bueno, primero ahí, sin que te nos vayan a enojar, por favor, no son 192 millones, son 192 mil millones.
4: Perdón.
5: Son miles de millones.
4: Perdón, gracias.
5: Es lo que
4: por
5: técnicamente
4: esto
5: se llama millardos. Entonces, sí, es
4: 192 mil 45 millones, no, perdón. Hago la corrección, gracias, sí, licenciado.
5: Sí, sí. ¿Por qué? Porque realmente uno ya no tiene, digamos, la capacidad para dimensionar cuántos son mil millones de quetzales, ¿verdad? Ahora 190 y casi 193 mil, bueno, 192 mil. La pregunta, el gobierno, nosotros lo que hacemos es un análisis técnico, ¿verdad? Hay quienes ya se manifestaron, es que ustedes están a favor del gobierno, o ustedes lo que pasa es que están en contra. No estamos ni a favor ni en contra, nosotros hacemos un análisis técnico de qué es lo que dicen los números y qué es lo que dicen las letras que están en esa iniciativa de ley. Bien, lo que vemos es que el gobierno está proponiendo, hace algunas apuestas importantes en materia de inversión pública y de gasto social, luego lo podemos comentar, pero efectivamente la preocupación y ciertamente para algunas personas la molestia es que este gobierno, esta administración se ha caracterizado por una dificultad, ojo, no para ejecutar la totalidad del presupuesto. A nivel promedio, el gobierno está ejecutando igual que los años anteriores, al mismo nivel. La dificultad está especialmente en la inversión pública en infraestructura, ¿verdad? Entonces, sí, efectivamente, hay alrededor de 23 mil millones de quetzales adicionales al año anterior, al presente año, a este 2026, que van para algunos proyectos de infraestructura y también van para proyectos de protección social, de gasto social, como el programa Mano de Mano. Y efectivamente, entonces, por eso nosotros decimos, realmente la legitimidad, la credibilidad de esta propuesta va a depender si el gobierno logra corregir las serias deficiencias que tienen para ejecutar los presupuestos de inversión, especialmente en el Ministerio de Comunicaciones, Infraestructura y Vivienda, por el lado del gobierno central y por el lado de los gobiernos locales.

0: en los tristemente ya célebres consejos de desarrollo urbano y rural, especialmente a nivel departamental. Así es de que sí, hay un cuestionamiento importante a si el gobierno va a lograr a corregir lo que ha sido su principal deficiencia, su principal desafío.
1: Claro. Licenciado Barrientos, qué gusto saludarle, buenos días. A ver, tengo una duda. ¿Cómo planifica uno un presupuesto tomando en cuenta que hay factores externos que pueden meterle mucha presión al tema del siguiente año? Y me refiero a varias cosas. Uno, tema de sequía. Dos, tema, por ejemplo, de la parte de los combustibles y esa incertidumbre que existe alrededor de este tema. Y aparte, un año electoral. ¿Cómo se puede hacer bien un presupuesto tomando en cuenta también esos factores para que después, no por falta de planificación, estemos metidos en problemas como estamos en este momento, ¿no?
0: Bueno, la respuesta más honesta y técnicamente más correcta a esa pregunta es que en realidad no se puede.
1: Okay. ya me lo digo.
0: Cuando, sí, cuando hay mucha incertidumbre, ¿verdad? Pues uno al presupuestar hace lo mejor posible. Entonces, por ejemplo, en 2025 nadie anticipaba con algún grado de certeza que se iba a producir esta desdichada guerra en Irán y que esa iba a ser la causa de lo que estamos sufriendo ahora. Un incremento de precios de combustibles en donde el barril de petróleo ya excede los $100 y acá en Guatemala el precio por galón de diésel ya excedió los 50 quetzales, ¿verdad? Entonces, no había forma de predecirlo con precisión matemáticamente, pero uno hace lo mejor que se puede. Nosotros revisamos minuciosamente las proyecciones de ingresos tributarios y hay que decir que a nivel general, la proyección no la vemos mal, la vemos con fundamento técnico. Sí, por ejemplo, se ve ahí que hay un crecimiento moderado en el tema de el impuesto a la distribución de combustible, porque como ese no es un porcentaje sobre el valor, son importes fijos por galón. Entonces, por ejemplo, la gasolina superior es 4.70, la regular es 4.70 y el diésel es tan solo un quetzal 30. Entonces, y eso no importa del precio. Si el precio está alto o está bajo, siempre se paga un quetzal 30 de diésel. Solo un quetzal 30. Por eso que no tiene sentido eso que están pidiendo quitar el impuesto, ¿verdad? Porque solo es un quetzal 30 de diésel. Entonces, sí, ahí hay una moderación, pero yo diría que el problema de planificación es mucho más grave que estos eventos externos. Y me refiero al problema que hay en consejos de desarrollo. Mucho de lo que ocurre ahí, digamos, ahí hay problemas de corrupción, hay problemas de manipulación política con fines político-electorales, pero ahí lo que hemos visto es que hay un problema de planificación. La ejecución muy baja en consejos de desarrollo está directamente asociada al hecho de que se aprueban enormes asignaciones presupuestarias sin tener listos los proyectos. Ese es un problema de planificación que está causando problemas mucho más grandes y mucho más graves que las desviaciones que podamos tener en las proyecciones por eventos como la guerra, ¿verdad?
2: Y en ese sentido, licenciado, ustedes han señalado específicamente el tema de la asignación a los consejos de desarrollo. 6.185.6 millones, tomando en cuenta que es un año electoral y que, como hablaba hace un momento, son consejos que probablemente no lo están viendo con una función técnica o de inversión en la beneficio de la sociedad, sino con aspectos o intereses políticos.
0: Sí, a ver si no me enredo y lo logro explicar fácil y rápido. Eso está dividido en dos: en un aporte ordinario, que es el único que a nuestro juicio debería existir, que es de poco menos de 5.000 millones, y un aporte extraordinario de 1.200 millones. Este aporte extraordinario luce pequeño comparado con el de años anteriores. Por ejemplo, en este año, 2026, los consejos de desarrollo tienen nada menos y nada más que Davicoca de 15.425 millones de quetzales. El año pasado tuvieron casi 12.600 millones de quetzales. Entonces, lo que está proponiendo el Ejecutivo es sustancialmente más bajo de lo que ha habido en 2025 y 2026. Y eso podría uno decir, bueno, no le van a poner tanto dinero, pero nosotros en nuestro análisis explicamos que la cosa no es tan sencilla, ni tampoco podemos tranquilizarnos. Primero, porque desde 2024 prácticamente han torturado a la pobre ley orgánica del presupuesto y han debilitado los controles que tiene esa ley, de tal manera que los consejos de desarrollo tienen un permiso totalmente antitécnico e ilegítimo de trasladar los saldos no ejecutados de un año presente al año siguiente. Eso está expresamente prohibido en la ley orgánica del presupuesto y entonces, imagínense, tenemos 15.425 millones en 2026. A la fecha de eso no se ha ejecutado ni el 25%, ni la cuarta parte. Quiere decir de que habrán como tal vez unos, no sé, 10.000 millones de quetzales, 11.000 millones de quetzales que van a ser trasladados a 2027. Y además hay un rumor muy fuerte de que en la Comisión de Finanzas Públicas y Moneda del Congreso, al momento de dictaminar, vayan a agregar un nuevo aporte ordinario, le vayan a subir a esos 1.200 y entonces ahora sí se estarían cumpliendo nuestros temores de que los consejos de desarrollo tendrían en total en 2027 entre 17.000 y 20.000 millones de quetzales sin los controles adecuados. Entonces, eso no lo ha propuesto el Ejecutivo ahora, pero debemos estar muy vigilantes de que no vaya a ser una alteración que se introduzca en el Congreso de la República.
1: A ver, quiero entender algo. Ayer al presidente le preguntan por el tema de su postura, por el tema de los subsidios. Él anteriormente, cuando era diputado, se mostraba en contra de los subsidios. Y él destaca una diferencia entre su gobierno y los gobiernos anteriores. Y él dice la transparencia con la que su gobierno ha trabajado, es lo que argumenta el presidente. ¿Usted cree que este presupuesto tiene normas de transparencia suficientes como para decir este gobierno es más transparente que los anteriores, o estamos viendo simplemente que esto es un modelo ya establecido a nivel de presupuesto, ingresos, gastos, egresos y demás?
0: El Ejecutivo incluye en la iniciativa de ley algunas normas de transparencia. Por ejemplo, fija en qué se puede gastar ese aporte extraordinario a los consejos de desarrollo de 1.200 millones. Mantiene los espacios de participación ciudadana en tema de los presupuesto abierto, gobierno abierto y estas interacciones con el gobierno. Ahora, eso está muy bien. La pregunta es si esas normas son suficientes. Necesarias, sin duda son, pero si son suficientes para prevenir abusos y actos de corrupción. Y lamentablemente ahí creemos que no, ¿verdad? Por ejemplo, esto de que a los consejos de desarrollo se les permita trasladar del año presente al año siguiente los saldos no ejecutados es, pero una abominación en materia de transparencia fiscal. Por ejemplo, todavía no se ha ejercido un control estricto sobre las adquisiciones. Bajo la bandera de la agilidad y de que se debe ejecutar rápidamente, las municipalidades y los consejos de desarrollo siguen cometiendo fraude y fraudes de ley y fraccionamientos en la manera en la que compran y contratan. ¿Por qué? Porque no usan los mecanismos técnicos adecuados como la subasta electrónica inversa. Y por último, hay un artículo ahí que dice, bueno, dado que no hemos podido avanzar en las obras, le vamos a dar al Ministerio de Comunicaciones un permiso especial para que avancen las obras que están judicializadas con casos de corrupción. Esos son tipos de cuestiones. Ah, bueno, entonces no importa que haya habido un caso de corrupción, sigamos, ¿verdad? Porque necesitamos la carretera. Son una forma como de chantaje, ¿no? Entonces, sí, hay normas que nos parecen muy buenas de transparencia, pero nosotros sí nos inclinaríamos a que no van a ser suficientes para frenar los abusos, especialmente en el año electoral. Nosotros creemos que el foco de mayor preocupación será justamente otra vez lo del presupuesto de inversión pública en infraestructura, en el Ministerio de Comunicaciones y en Consejos de Desarrollo.
1: Bueno, a ver, en este momento, este presupuesto, yo sé cómo es la frase, bien sin presupuesto, mal sin él, bien sin él, y viene a la mezcla la discusión de si vale la pena o no aprobarlo. Pero, ¿qué es mejor para el país? Me imagino que aprobar un presupuesto, ¿no? Pero, ¿qué cambios o ordenanzas deberían de contemplarse en el Congreso para mejorar lo aprobado por el Ejecutivo y tener algo más aterrizado a la realidad? ¿El monto está bien, no está bien, está muy alto? ¿Cómo lo ven en general para que todos los que no somos economistas, expertos en presupuesto y demás, podamos entender si lo que nos están presentando es un buen manejo de nuestra plata o no?
0: Mire, el problema no debe ser solamente el monto, si 192 mil millones o 192 millardos es poco o mucho. Es depende para qué se va a hacer. Porque si lo vemos desde el punto de vista de las necesidades, es un presupuesto enano, es el más pequeño de Centroamérica. Y es mentira que es el más alto de la historia, porque hay que descontar el crecimiento de los precios, hay que descontar el crecimiento de la población. O sea, nunca se comparan los presupuestos en términos nominales, se comparan en términos reales. Ahora bien, si lo vemos desde el punto de vista de las capacidades de ejecución y la disponibilidad de ingresos, sí es un presupuesto alto. ¿Por qué? Porque está un endeudamiento público que sí está causando preocupación. Son casi 43 mil millones de quetzales de deuda pública contratada con banca privada nacional e internacional. Y entonces la pregunta es, ¿y para qué se van a usar esos 43 mil millones de quetzales? Bueno, cuando nosotros analizamos, más de la mitad de ese monto va para financiar gasto de funcionamiento que está otra vez expresamente prohibido en el artículo 61 de la Ley Orgánica del Presupuesto. Pero como ha sido práctica en todos los gobiernos y en todos los años anteriores poner una excepción a esa prohibición legal, pues esas son las cosas que tal vez decepcionan un poco, ¿verdad? Porque este gobierno está repitiendo la práctica de exceptuar la prohibición del artículo 61 de la Ley Orgánica. Por ejemplo, ¿en dónde está el incremento? Ahí hay 4.800 millones de quetzales para la modernización del puerto Quetzal. Entonces yo pregunto, ¿qué empresario no necesita que se modernice el puerto Quetzal y que en realidad haya un beneficio? Pues si lo van a hacer y lo van a hacer bien, hasta corto se quedó. Por eso es que regreso al principio, ¿verdad? La gran pregunta es si realmente lo van a hacer, ¿verdad? Si va a haber la capacidad de ejecutarlo, ¿verdad? Hay 2.500 millones ahí para la Dirección de Proyectos de Infraestructura Prioritaria, la DIP. Uh-huh. Una de las cuestiones que va a pasar el año entrante son las elecciones generales. Hay 2.000 millones para el Tribunal Supremo Electoral. Entonces, si no se aprueba el presupuesto, se queda el de este año y habría que hacerle ampliaciones y modificaciones para incluir esto. Si se aprueba este año, entonces esto ya quedaría.
1: Ok, comprendo. A ver, para finalizar, quiero entender algo. En este momento, la discusión en el Congreso de la República, me imagino, va a estar muy condicionada por la parte electoral. ¿Qué tanto cree usted que va a pesar la parte de elecciones sobre la aprobación del presupuesto? ¿Qué tanto efecto puede tener sobre la vida del guatemalteco que hoy nos escucha en su automóvil?
0: Muchísimo, va a ser determinante, porque, digamos, vuelvo a insistir, el Ejecutivo no ha planteado un aporte extraordinario a los consejos de desarrollo enorme, como sí lo ha hecho en otros años. Lo que tememos es que los diputados se van a autorrecetar un nuevo aporte gigantesco a los consejos de desarrollo para malversarlo con fines político-electorales, pero no le van a subir al techo. Esto lo van a hacer quitándole las asignaciones a otros ministerios, o sea, van a canibalizar el resto del presupuesto. Si esto llegara a ocurrir, entonces lo que hemos identificado es rescatable del proyecto de presupuesto, condicionado a que se ejecute bien, simplemente se esfumaría, ¿verdad?
1: Claro, bueno, licenciado Barrientos, le quiero agradecer mucho esta primera conexión para empezar a hablar del presupuesto. Digo empezar porque faltarán muchas más, así que muchas gracias por platicar con nosotros.
0: Sí, a la orden, y efectivamente a mediados de octubre estaremos sacando un análisis a profundidad. Este es un primer análisis, ¿verdad?
1: Perfecto, y a ese le daremos seguimiento también. Gracias, licenciado, muy amable.
0: A la orden, muy buenos días.
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1: Está ocurriendo en este momento en todo el tema que involucra la elección del Contralor General de Cuentas. Y es que la comisión de postulación para la elección del Contralor General de Cuentas ya va acercándose a definir la nómina final de aspirantes que va a tener que ser remitida al Congreso de la República para el próximo periodo establecido. Hay varias organizaciones de observación ciudadana como Guatemala Visible que han dado seguimiento a este proceso y hoy queremos entender dónde estamos y hacia dónde vamos en la elección de Contralor General de Cuentas. Maino Lorenzo nos acompaña de Guatemala Visible hasta ahora en la mañana para platicar del tema. Maynor, bienvenido, gracias de nuevo por estar con nosotros. Buenos días.
10: ¿Qué tal, Guillermo? Muy buenos días. Gracias a ustedes por la invitación.
1: Gracias por acompañarnos. Bueno, Maynor, varias dudas que surgen en el ambiente, pero la primera, ¿dónde estamos en el proceso del Contralor General de Cuentas?
10: Bueno, pues hay que comentarle a la audiencia que en este momento nos encontramos ya en la recta final. La elección de los 6 candidatos de la nómina debe realizarse este fin de semana, así que estamos llegando a estos últimos días de intenso trabajo. Hoy arrancará oficialmente este intenso trabajo con la séptima sesión de la comisión de postulación y nos iremos todos estos días, jueves, viernes, sábado y domingo, esperando tener este domingo ya la nómina de los 6 candidatos.
1: Claro. ¿Cuáles son los puntos claves a partir de aquí que la ciudadanía debe prestarle atención para validar de que todo sea un proceso realmente transparente?
10: Claro que sí. Recordemos, para este día se tiene en la agenda de la séptima sesión el conocimiento de las 31 pruebas, señalamientos que hizo Sociedad Civil. Se les dio espacio a los aspirantes para que pudieran presentar sus pruebas de descargo. En total fueron 18 los aspirantes señalados. Así que ese será el primer punto. Hoy la comisión deberá dar lectura de fondo a cada uno de los señalamientos que la Sociedad Civil presentó y por los cuales considera que estos contadores públicos no son aptos para el cargo de contralor. Posteriormente conocerá la prueba de descargo en donde cada aspirante explica del por qué no debe ser tomado en cuenta este señalamiento y finalmente se aprueba la prueba como tal. Esta, recordemos, no estudia a los aspirantes, pero sí contribuye para esa decisión cualitativa que deberá tomar el comisionado el próximo domingo a la hora de votar por la nómina. Posteriormente de este punto, tendremos hoy la calificación de los expedientes con tabla de gradación, y que al final del día vamos a ver que se van a dar duplas para poder hacer la calificación de expedientes. Habrá una contracalificación por otra dupla como para poder ratificar el resultado, y al final del día esperamos tener ya ese desglose en orden descendente para conocer quiénes son los 15 aspirantes que serán elegibles para la nómina de 6 candidatos.
1: Uh-huh. Sí los van a calificar los expedientes en sesión pública, ¿no? Sí va a ser público esto.
10: Exactamente. Aquí hay que acotar una cuestión. Toda la acción de la Comisión de Postulación es pública. Sin embargo, dada la cantidad de expedientes, lo que se conoce es que no será conocido uno por uno en toda la plenaria y a viva voz, sino que lo que se trabajará serán duplas. ¿Qué quiere decir esto? Que habrá un representante de colegio profesional y un decano que tendrá bien una cantidad de expedientes. Recordemos que son 40, así que pues, le tocará una cantidad de 3-4 expedientes a cada una de las duplas. Y después de esta calificación, le pasará estos expedientes a otra dupla para que haga una contracalificación y pues esperando que coincidan los resultados, los peores. Si hay alguna divergencia, pues se pueda entrar a conocer en detalle. Pero esto se hará de esta manera, ahí mismo en el espacio donde se realiza la sesión de la comisión de postulación, tendremos, digamos, al alcance de la vista de cómo se está haciendo esta calificación. Lo que no tendremos tal vez en específico es escuchar uno por uno la sumatoria de puntos de cada expediente en la plenaria, sino que se hará de esta forma, como considerando la cantidad de expedientes que se tiene, y al final de esta sesión conoceremos cada uno de los dedos que se da a cada uno de los aspirantes, ¿verdad? Según su hoja de vida, aplicando la tabla de calificación como corresponde y como se ha definido por parte de la postulación.
1: Yo me acuerdo, pero no sé si estoy en lo correcto, pero históricamente mi percepción ha sido que la mayoría de las tachas presentadas por organizaciones de carácter ciudadano se desestiman incluso hasta por formalismos administrativos en algunas formas. ¿Realmente hay algún valor práctico de este mecanismo en una postuladora cuando la postuladora actúa como juez y parte? ¿Hay algo que se pueda mejorar de cara al futuro? Yo sé que en este caso no, pues, pero ¿para más adelante?
10: Pues digamos que el simbolismo de los señalamientos precisamente darle insumos a la propia comisión de postulación para que cada comisionado a título personal determine si vota o no vota por esta persona. Uh-huh. Recordemos, estos de alguna forma no afectan la calificación de su expediente como tal, no lo excluye del proceso, pero digamos que en la justa medida que hay argumentos válidos por parte de sociedad civil, esto puede influir de alguna forma para que el comisionado termine votando o no por la persona. Recordemos que por ley no se califican los méritos éticos, la Corte de Constitucionalidad no lo ha dicho, pero al momento de emitir su voto a favor o en contra de algún aspirante, tienes que razonar si esta persona, a tu parecer, cumple con estos méritos éticos de idoneidad, de capacidad, de honradez que tanto nos manda a establecer el artículo 113 de la Constitución. Entonces, digamos que esta es la parte en la que afecta y, obviamente, al haber altos cuestionamientos públicos por parte de sociedad civil, obviamente no son bien aclarados por parte de la persona, pues creo que deja con esta duda razonable en cuanto a si finalmente esta persona debería ser o no debería ser el próximo contralor de la nación, ¿verdad? Así que por ahí es donde va afectando realmente este lado cualitativo de cada uno de nosotros.
1: Se lo voy a preguntar muy, muy, muy abiertamente, si se puede, ¿no? Una valoración general del proceso, de lo bueno y de lo malo hasta el momento. Sé que es muy general lo que le estoy preguntando, pero creo que puede servir para las luces y sombras que ya empezamos a ver de un proceso para cuando termine, si podemos hacer otra vez la valoración y decir, ahora que hago la revisión, si fue transparente o no fue transparente el proceso como tal.
10: Pues interesante pregunta, Guillermo. Estamos todavía a la mitad del proceso, casi ya han metido más claves, pero pues, todavía nos falta un poquito. Sin embargo, lo que les podría asegurar es de que todavía estamos evaluando en este día a día acerca del trabajo que se realiza. Y vemos como aspectos positivos precisamente el hecho de que hay avances, que hay candidatos, que hay una tabla, que hay un perfil, que ha avanzado de la mejor manera posible al grado de que no tenemos mayores acciones judiciales que pudieran afectar directamente el que poder de la comisión, sino que al contrario, lo que hemos visto es que ha ido fluyendo, se han ido agotando los pasos, ha habido una participación interesante de contadores públicos y pues de alguna forma hemos ido superando cada uno de los momentos claros. Obviamente siempre hay aspectos que se pueden mejorar, pero pues la ley también es lo que debe permitir en cuanto a la posibilidad de que se puedan hacer revisiones más aparentes, con más tiempo, con más posibilidad de participación, pero también recordemos que el plazo que da la ley desde la toma de posesión, desde la instalación de la persona hasta la entrega de la nómina, son alrededor de 39 días. Entonces, ¿qué tanto podemos esperar de profundidad cuando solo se tienen 9 días para poder hacerlo de esta manera,
1: Guillermo? Ok, perfecto. Le quiero agradecer mucho, Maynor, por estar con nosotros. Solo para terminar, en este momento, cuando transcurramos los siguientes días, ¿cuál es el siguiente gran día, el siguiente gran hito al que le tenemos que poner atención en temas de tiempo, día y atención?
10: Claro que sí. El siguiente punto es a partir de hoy, bueno, veremos esa calificación. Mañana, el viernes y el sábado veremos las entrevistas, así que atentos a escucharlos, a conocer un poco más a profundidad a los estudiantes. Y finalmente el domingo lo que tendremos es básicamente esa votación, así que habrá que hacerle un pequeño espacio a nuestro fin de semana para ir conociendo pues cómo se va a dar esa votación, quiénes son los aspirantes, quiénes son los comisionados que votan por cada uno. Entonces, ahí prácticamente creo que es invitar a la sociedad para que este domingo, desde donde quiera que se ubique, pues puedan conocer directamente esta posibilidad de poder acompañar directamente el proceso, ¿verdad? Así que eso es lo que les invitaría para que pudiéramos estar ahí atentos.
1: Perfecto. Gracias, Maynor, por estar con nosotros. Es la elección del Contralor General de Cuentas.
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0: Muy buen día para todos los que nos ven a través de la red televisión. En nombre de todo el equipo de Avesa Productions, quienes hacemos posible la red FIT, les damos la más cordial bienvenida a una edición más. Esta semana, edición número 412. A continuación, los avances de lo que hemos preparado para ti esta semana. En nuestro segmento Nutrición, junto a nuestra licenciada en nutrición invitada de esta semana, Claudia Acevedo, estuvimos hablando acerca del ayuno, sus beneficios y algunas recomendaciones. En nuestro segmento Entreno, nuestro personal trainer invitado de esta semana, Cristian Salazar, junto a él estuvimos platicando acerca de cómo debemos cambiar el entreno a medida que envejecemos. En nuestro segmento de Ronnie, no te pierdas la plática que tuvimos con la Ultra Trail Runner, Kimberly Pérez. Y en nuestro segmento de la entrevista esta semana tuvimos como invitada a la atleta de físico-culturismo Mirna Romero. 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
0: Iniciamos ya con nuestro segmento de nutrición.
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0: Ya estamos en nuestro segmento de nutrición. Ya se encuentra con nosotros nuestra nutricionista invitada de esta semana, Claudia Acevedo. Claudia, bienvenida nuevamente a la Red Fit. Qué gusto tenerla nuevamente con nosotros.
5: Gracias, para mí es un gusto poder compartir nuevamente de temas importantes de salud y nutrición. Y pues muchas gracias por invitarme nuevamente.
0: Así es, como siempre va a ser un gusto platicar con usted, Claudia. Te cuento cómo nos gustaría hablar esta semana dentro de nuestro segmento de nutrición. Quisiéramos hablar acerca del ayuno, sus beneficios y algunas recomendaciones, Claudia. Quisiéramos pues empezar la plática con la pregunta de ¿qué es el ayuno y qué tipo de ayuno existen, Claudia? Por ahí escuchamos muchas cosas en redes sociales de diferentes tipos de ayuno, ¿verdad?
5: Sí, excelente, pues prácticamente el ayuno hace referencia a ese periodo que se tiene en donde se va a tener dos ventanas, ¿verdad? La primera ventana hace referencia a que yo voy a tener horas específicas en donde no consumo ningún tipo de alimento o bebida que me aporte energía, ¿verdad? Es decir, calorías, y voy a tener otro periodo u otra ventana de tiempo en donde yo voy a tener una ingesta de alimentos y, pues, por ende, una ingesta energética o calórica. Hay diferentes tipos de ayuno realmente, desde los que se realizan por una religión en específica hasta los que ya tienen pues un fin pues sumamente desde el ámbito nutricional. En la parte nutricional pues tenemos dos que son muy conocidos, que es el 16-8, que son justamente 16 horas en donde yo no voy a tener ninguna ingesta de alimentos por ese periodo de tiempo, y 8 horas en donde yo sí voy a tener esta ingesta de alimentos, esta ventana en donde yo voy a comer. Y posteriormente tenemos otro que a lo mejor no es tan conocido, pero es que es el 5-2, que este 5-2 hace referencia a que por 5 días yo no hago ayuno, tengo una ingesta normal de alimentos, y por 2 días yo voy a tener una reducción de ingesta de energía.
0: ¿Reducción no significa del todo?
5: No significa del todo, entonces generalmente yo voy a tener una ingesta entre 400, 500 calorías en esos 2 días, realmente es una ingesta bastante baja, ¿verdad? En donde pues las personas prácticamente consumen alimentos en su versión líquida, que son los que no nos aportan tanta energía, que son los más conocidos actualmente.
0: Ok. La recomendación también sería, Claudia, de que si uno va a hacer alguno de estos ayunos, se haga bajo la supervisión de un profesional.
5: Esa sería la idea, pues hay algunas enfermedades que no nos permiten tener o aplicar este tipo de estrategias nutricionales como
0: lo
5: es el
0: ayuno. No es para todos, se puede decir.
5: No es para todos, yo le diría, para quienes no sería idóneo este tipo de ayuno, para alguna persona que vive con diabetes y utiliza algún tipo de medicamento que reduzca sus niveles de azúcar, o personas que viven con diabetes y utilizan insulina para poder reducir y regular sus niveles de azúcar, personas que estén en periodo de gestación o lactancia, ¿verdad? o algunas personas que se están recuperando de algún trastorno de la conducta alimentaria, pues son estrategias nutricionales que no nos van a apoyar a lograr resultados buenos, ¿verdad?
6: Okay, super. La siguiente duda, Claudia, ¿realmente el ayuno ayuda a perder grasa y bajar de peso?
5: Sí, realmente hay bastante evidencia científica que respalda el uso de estas estrategias, siempre y cuando nosotros tengamos dentro de esa ventana de ingesta de alimentos, pues una cuantificación de la energía que yo voy a estar comiendo. Entonces sí se ha visto que justamente podemos reducir porcentaje de grasa, mantener masa muscular también, siempre y cuando tengamos un buen control de esa estructura de macronutrientes y energía que necesita nuestro cuerpo, ¿verdad? Porque muchas veces se ha visto que hay personas que hacen el ayuno y dentro de las 8 horas que ellos tienen de ventana de alimentación, comen cualquier cosa.
6: Se aprovechan.
5: Ajá. Entonces, dentro de eso, si nosotros usamos la estrategia de esta forma, pues que en una mente no vamos a ver resultados.
6: Por ahí también habría que tener cierto cuidado, Claudia, sobre todo para las personas que quieren perder grasa y bajar de peso. También son personas que comúnmente también entrenan, hacen algún tipo de ejercicio. Entonces, por ahí tener cuidado de si uno va a hacer un ayuno, ¿qué tan complicado va a ser si también estoy entrenando?
5: Así es, porque recordemos que al final hay diferentes deportes que van a tener un requerimiento energético pues sumamente distinto. Por ejemplo, si son personas que corren, hacen un triatlón, generalmente pues no vamos a recomendar nunca un ayuno, más si son de los que a las 5 de la mañana ya están corriendo sus fondos de 21 kilómetros, pues ahí sí sabemos que necesitamos un sustrato de carbohidratos previo a nuestro entrenamiento.
6: Ok, súper. La siguiente duda, ¿cuáles son los principales beneficios que puede tener el ayuno para la salud?
5: Dentro de esto, pues sí se ha visto que puede mejorar la resistencia a la insulina en las personas que la padecen y por ende, pues mejorar esa composición corporal o reducción de peso y reducción de porcentaje de grasa. Por este periodo o esta fase de autofagia que se denomina, que es un término pues bastante conocido ahora, podemos también generar ese mantenimiento de masa muscular si nosotros sabemos llevar bien un ayuno intermitente. Entonces, esos serían como los principales beneficios dentro de otros que existen.
6: Ok, súper. Bueno, por ahí ya lo platicábamos al inicio de la plática. ¿Quiénes deberían de evitar el ayuno o consultar primero con un profesional?
5: Justamente como mencionábamos hace un momento, definitivamente personas que viven con diabetes y usan insulina, pues no lo vamos a usar definitivamente. Personas que estén en periodo de lactancia, personas que estén en gestación, ¿verdad? Esperando un bebé, tampoco recuperándose de un trastorno de la conducta alimentaria, o incluso personas que se estén preparando para alguna competencia deportiva, pues no valdría la pena aplicar ese tipo de estrategias.
6: Ok, súper. ¿Qué debemos comer al terminar un periodo de ayuno para obtener buenos resultados? Por ahí usted ya lo mencionaba, que a veces esas 8 horas en las cuales pues si vamos a comer, pues normalmente las personas se aprovechan. Entonces, ¿qué deberíamos de comer?
5: Idealmente se recomienda que se rompa el ayuno con una ingesta de fibra o de proteínas. Entonces, en fibra nosotros podríamos apoyarnos, por ejemplo, de algún batido verde que contenga pepino, apio, espinaca, variedad de vegetales, y acompañarlo con una buena ingesta de proteína, idealmente entre 25 y 30 gramos de proteína, que es el equivalente a 3, 4 huevos más o menos, o en su versión de claras de huevo, acompañado de una pequeña porción de una grasa saludable, que podría ser aguacate, aceite de oliva o aceite de aguacate también, porque esto va a permitir que la persona tenga mayor saciedad por más tiempo hasta que llegue su próximo tiempo de comida establecido dentro de esas 8 horas, y también va a evitar esos picos de azúcar que pues fisiológicamente van a ser normales, que se presenten después de estar 16 horas sin comer. Entonces, por eso se recomienda que sea alta en fibra y alta en proteína y grasas saludables.
6: Ok, en base a su experiencia, Claudia, ¿qué errores más comunes son los que cometen las personas al momento de hacer este tipo de ayuno?
5: Lo que yo he observado en la práctica es que las personas generalmente rompen su ayuno con cualquier comida. Es la primera, de que yo tenía un desayuno, entonces yo voy y como cualquier cosa. O que ellos van pasando, digamos que ellos van haciendo su propio ayuno en esas 8 horas. Yo tengo una cena, por ejemplo, y entonces voy a comer cualquier cosa y entonces alargo mi ayuno, ¿verdad? Y así se van. Entonces, generalmente eso pues no nos va a apoyar, porque al final la idea es que nuestro estilo de vida se aplique a cualquier estrategia nutricional y no que la estrategia pues nosotros tengamos que ver cómo mantenerla dentro de nuestro patrón de hábitos diarios, ¿verdad? Eso. Y luego que también pueden extenderse más las horas de ayuno. Entonces, ay, no, yo aguanté 16, aguanto 20, aguanto 24. Realmente aquí no es entre más aguanto.
6: Aumentando las horas.
5: Exactamente. Aquí, pues digamos, las estrategias ya nos dicen, la evidencia nos ha dicho 16-8, pues son estudios que ya nos validan que podemos hacer este tipo de ayunos. Más allá, yo les diría, pues no se sugiere, porque no hay una evidencia que lo respalde, y pues también podríamos ocasionar alguna hipoglicemia, ¿verdad? Que se baje el azúcar en los pacientes porque no están teniendo ninguna ingesta de alimentos.
6: Okay, este tipo de estrategias, Claudia, ¿se recomienda por cierto tiempo, por corto plazo? Se lo pregunto porque hay muchas personas que adoptan ciertas estrategias nutricionales a largo plazo, las mantienen como parte de sus hábitos alimenticios.
5: Yo le diría, hay personas que realmente el ayuno ya lo practican de una forma no específica, ¿verdad? Ellos no están pensando que hacen un ayuno, pero hay personas que ya ni siquiera desayunan. Entonces es fácil que se pueda aplicar este tipo de estrategias. Entonces yo he tenido pacientes que yo les digo, si el ayuno se aplica para tu estilo de vida para siempre, realmente lo podemos hacer, porque ya va a ser fácil para esta persona. Pero si es una persona que lo está haciendo como una estrategia para control y mejoría de ciertos aspectos bioquímicos o composición corporal, pues yo les diría, hasta que se logren llegar a esos resultados y posteriormente pues ya empezar a incorporar los hábitos, los horarios que la persona estaba acostumbrada a mantener. Entonces va a depender mucho de cuál
6: de la
5: es
6: persona, la persona y cómo se adapte.
5: Así es.
6: Ok, súper. Pues súper interesante el tema de esta semana, Claudia. Como siempre, le agradecemos mucho de que comparta sus conocimientos con toda la gente que nos ve. Por último, si nos pudiera recordar cómo aparece en redes sociales.
5: Claro que sí, yo aparezco como NutriClau Acevedo, ahí me pueden seguir y siempre andamos subiendo tips de nutrición también.
6: Ok, buenísimo, ahí las vamos a estar colocando. Le agradecemos nuevamente el tiempo. Este fue nuestro segmento de nutrición. Continuamos con más.
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6: Estamos en nuestro segmento de entreno, ya se encuentra con nosotros nuestro personal trainer invitado de esta semana, Cristian Salazar. Cristian, qué gusto tenerte nuevamente con nosotros, Cristian. Como siempre, te agradecemos ahí tu tiempo.
7: Jorge, muchísimas gracias por la invitación.
6: Gracias, Cristian. Te cuento que nos gustaría platicar dentro de nuestro segmento de entreno de esta semana. Claro. Quisiéramos hablar acerca de cómo debemos combinar el entrenamiento a medida que envejecemos, Cristian, a medida que van pasando los años. Y pues quisiéramos empezar con la pregunta de qué cambios debería hacer una persona en su rutina conforme va cumpliendo años, Cristian.
7: Excelente. Muy buen tema. Lo primero que tenemos que saber es la mayoría de personas tienen miedo a sobreentrenar. Ya cuando llevan un tiempo entrenando, les da miedo a hacer de más. Y lo que la mayoría no se ha dado cuenta es que es por el contrario. No es que estén entrenando de más, es que no se están recuperando lo suficiente. Entonces, están bajo un tiempo de recuperación que no es suficiente. Entonces, lo primero es eso, aprender a entender cuáles deberían de ser sus protocolos de recuperación para poder evitar lesiones. Entonces, ¿qué es lo ideal para tener un cuerpo saludable y mantenernos activos? entrenar ejercicios de fuerza o resistencia por lo menos 3 a 4 veces por semana. Sesiones pueden variar dependiendo de cuáles sean nuestros objetivos. Son sesiones de 45 minutos, una hora, hora y media. Eso va a depender mucho de cada persona y sus objetivos, pero como mínimo 3 a 4 veces por semana, 45 minutos dedicados a entreno de fuerza. ¿Qué debemos de hacer para que la recuperación sea adecuada? El poder dividir ese entreno con un split adecuado. Eso quiere decir que vamos a entrenar un grupo muscular, sobre todo los grupos musculares más grandes. Okay. Les vamos a dar por lo menos un tiempo de recuperación de 48 a 72 horas antes de volver a trabajar.
6: Okay.
7: Un ejemplo, si yo entreno el lunes, voy a entrenar piernas, que es mi músculo muscular más grande. Si ese grupo muscular lo llevo a un nivel cerca del fallo, necesito por lo menos 2 días de descanso previo a volver a trabajarlo, idealmente 3 días. Entonces no debería volver a trabajar ese grupo muscular hasta miércoles o jueves si ya lo trabajé lunes. Esto más la cantidad adecuada de descanso de 7 a 9 horas y la cantidad adecuada de alimento, digamos, para poder recuperar la energía que utilicé en este entreno y sobre todo la cantidad adecuada de proteína que me va a ayudar a recuperar esos músculos dañados.
6: Sí, bien importante el detalle que nos mencionas acerca del descanso, ¿verdad? Muchos dicen que el descanso es el entrenamiento silencioso, ¿verdad, Cristian? Entonces, de la misma manera en que le ponemos atención al entreno, de la misma manera y la misma importancia tiene el descanso, ¿verdad?
7: 100% de acuerdo.
6: Ok, buenísimo. La siguiente duda, Cristian, ¿por qué es importante mantener el entrenamiento de fuerza después de los 40 años?
7: Ok, es muy importante. Mucha gente ha escuchado de la osteoporosis, que ya sabemos que es la pérdida de densidad ósea, entonces nuestros huesos están en riesgo ante cualquier posible lesión de no recuperarse bien, pero todos tenemos el mismo problema a nivel muscular, que se llama sarcopenia. ¿Cuál es el problema con esto? Cuando nosotros llegamos a nuestro punto más alto de desarrollo, físicamente hablando, alrededor de los 30 años empezamos a perder masa muscular año con año.
6: Es una decadencia.
7: Exacto, caemos en una decadencia donde todos los años empezamos a perder masa muscular. Esa primera década de los 30 a los 40 años, si nosotros somos personas que hemos hecho ejercicio, nos mantenemos constantemente activos, podemos mitigar la pérdida de masa muscular y solamente perder de un 3 a un 5% a lo largo de esa década.
6: Okay.
7: Pero a partir de los 40 años esto se empieza a acelerar, sobre todo mientras más sedentaria es una persona, esto se acelera a un punto realmente fuerte. Hay personas que llegan a perder de 1 a 3% de masa muscular anualmente, alrededor de los, acelerando de los 40 a los 60 años para arriba. Entonces, es un factor por el cual las personas mayores a veces sufren alguna lesión, tienen que quedarse en reposo por algunas semanas y solo no logran volver a caminar o no logran volver a actividad física porque su masa muscular era tan baja que con un mínimo de cese de actividad física es suficiente para que ya no puedan recuperarse.
6: Sí, bien importante que le prestemos atención a eso, ¿verdad, Cristian? No solamente por el tema estético, sino que por la calidad de vida también que vamos a llevar durante ya esos años que te estoy hablando, arriba de los 40 años, ¿verdad? La calidad de vida, ¿verdad? Sí. Si no cuidamos nuestra masa muscular, pues lógicamente esa calidad de vida pues va a disminuir.
7: 100%.
6: Nuestra movilidad, flexibilidad.
7: Sí, nos vamos a ver limitados de lo que podemos y no vamos a poder hacer y cómo poder disfrutar de nuestra vida, 100%.
6: Ok, super. La siguiente pregunta, ¿deberíamos reducir la intensidad del ejercicio o simplemente adaptarla, Cristian? Normalmente cuando entramos ya a esos años, pues también decimos, ya no soy un joven, ya no me recupero igual, debo bajarle un poquito al ejercicio. ¿Cómo adaptar eso, pues?
7: Ok, primero que nada, creo que va más enfocado a la readaptación, no a disminuir la intensidad. El saber distribuirlo a lo largo de la semana con relación al tiempo y al equipo que tenemos disponible es súper importante. Algo que muchas personas no hacen porque tal vez nunca hicieron algún deporte en particular y solo empezaron el gimnasio en algún momento para empezar a cuidar de su salud, es que no hacen trabajo de potencia o trabajo de pliometría. Por lo tanto, al no hacer esto, nuestros tendones y nuestras músculas, nuestras fibras musculares están enfocadas a una activación rápida, no tienen trabajo, no tienen estímulo y por lo mismo empiezan a deteriorarse y son las primeras fibras que se van al momento que empezamos con el proceso de la sarcopenia. Entonces es súper importante readaptar nuestra semana a poder trabajar al menos 1 o 2 veces a la semana. Movimientos más explosivos, más de potencia, puede ser un poco de pliometría básica, un par de saltos, siempre guiados por un entrenador que se especifique en esa área, sprints, aprender a correr rápido, hacerlo que sea una o dos veces por semana. Y dentro de eso, meterle también el trabajo de hipertrofia para poder mantener la masa muscular en su mayor punto posible.
6: Sí, eso que mencionas acerca de la asesoría profesional es muy importante, ¿verdad, Cristian? El pues no estar entrenando por nosotros mismos en la medida de lo posible, ¿verdad? Porque hay personas que tal vez quizás no tienen la posibilidad de tener un personal trainer o alguien que los asesore, ¿verdad? Pero sí es bien importante este punto para que el profesional nos lleve de una manera adecuada pues nuestro entreno, nuestro descanso y nuestra progresión también.
7: Totalmente. Desafortunadamente, con tanta información allá afuera, a veces buscamos información y no sabemos qué es real, qué no. Entonces, es mejor guiarse de una persona que pues tiene las credenciales y adicionalmente tiene el respaldo de diferente cantidad de clientes o atletas que han trabajado con él y pueden respaldar el trabajo que se ha realizado. Pero es súper importante saber, para evitar justamente pasarnos de la línea o excedernos y sobrecargar nuestro cuerpo, que vayamos con la progresión adecuada acorde a nuestra situación actual.
6: Sí, también para minimizar el riesgo de lesión, ¿verdad, Cristian? Si estamos trabajando bajo la supervisión de un profesional, pues también él va a cuidar de que nuestra técnica al momento de entrenar sea la adecuada y no nos lastimemos, ¿verdad? Ya estas edades, pues también si nos llegamos a lesionar, pues la recuperación de la lesión también puede ser un poquito más complicada, ¿verdad?
7: Correcto, al tener un buen coach puede evitar que al hacer un programa demasiado demandante para nuestra situación actual, ya sea edad, ya sea condición física, hacer un programa tal vez más enfocado en competencia, como en algunos gimnasios que es más el enfoque en competencia, tal vez yo solo estoy buscando salud. Entonces, un profesional que realmente esté adaptado a mis necesidades me va a ayudar a asegurarme de no pasar esa línea y poder recuperarme para mi siguiente entreno. Y al final del día, de nada me sirve entrenar súper fuerte un día si no puedo regresar el día siguiente. Porque entrenar súper fuerte hoy, pierdo 3-4 días de entreno, es mejor entrenar a una buena intensidad y poder entrenar toda la semana.
6: Okay, por supuesto. La siguiente duda, Cristian, ¿qué ejercicios son especialmente recomendables para cuidar músculos, huesos y articulaciones?
7: Ok, primero que nada vamos a enfocarnos en los ejercicios multiarticulares. Queremos mantener la conexión músculo-mente, queremos asegurarnos que nuestro cuerpo pueda coordinar el utilizar varios grupos musculares al mismo tiempo. Por lo tanto, ejercicios como las sentadillas, como el press de banca, como el peso muerto, ejercicios de potencia para los que tienen el entrenamiento para hacerlos, ejercicios como el clean, como el jerk, todos esos tipos de ejercicios nos van a ayudar a activar la mayor cantidad de fibras musculares simultáneamente. Así que no solo ahorramos tiempo, sino logramos activar fibras musculares explosivas, que serían nuestras fibras musculares tipo 2 o tipo 2X, y al mismo tiempo pues nos exigimos, dependiendo de la intensidad que tengamos de cada día, lo podemos trabajar liviano y lo podemos trabajar con una intensidad alta. También agregar que al hacer esos ejercicios es muy bueno tener por lo menos un periodo del año, un bloque de 2 o 3 meses donde se trabaje el trabajo de manera excéntrica, donde cuidemos las pausas o el tiempo de trabajo, lo cual va a poder ayudarnos a estimular los tendones y ligamentos. Esto va a ayudar a que tengamos tendones y ligamentos saludables por muchos años y así prevenirnos lesiones en el caso de alguna situación donde pongamos en riesgo las articulaciones, ¿verdad?
6: Ok, súper. Y la última pregunta, Cristian, por cuestiones de tiempo ya para ir cerrando. Claro. ¿Qué errores más comunes, en base a tu experiencia, has visto que cometen las personas arriba de 40 años, Cristian, lógicamente, con el fin de evitarlos?
7: Okay, errores más comunes. Hacer un programa que no va acorde a mis objetivos. Hay gente que, por ejemplo, se mete a un programa de, por decirte, de CrossFit, por ejemplo, cuando ellos solo quieren estar saludables. Si el gimnasio no está enfocado en la salud general, sino está enfocado en que quiere llevar atletas a competir, probablemente la exigencia llega a ser muy alta, porque en la misma clase tal vez tienen a un joven que recién está en sus 15, 20, que está con el ánimo de competir, y en la misma clase viene una mamá que acaba de dejar a sus hijos la academia de fútbol, y en la misma clase viene una persona de 40, 50 años y todos están bajo el mismo nivel de exigencia. Entonces, si no tenemos un programa que sea acorde a nuestras necesidades y entrenadores, como lo mencionamos anteriormente, entrenadores que puedan adaptar el programa hacia nosotros, sino al revés. Entonces, ese es el error número uno, donde la gente se lesiona. Empezar muy tarde también es otro. Tenemos que empezar lo antes posible. Ya vimos que a los 30 años en adelante empezamos a perder masa muscular, y si no hacemos algo, es muy difícil, el tiempo siempre nos va a ganar, claro. El tiempo le gana a todos, entonces claro. La única forma de mitigar eso es haciendo trabajo de fuerza, así que les diría esas dos y por último, comer suficiente proteína. Estamos muy mal acostumbrados a comer muy poca proteína y no importa cuánto entrenemos, no le damos suficiente material a nuestro cuerpo para recuperar esas fibras de músculo que utilizamos en el entreno, no se van a reparar y por lo tanto puede ser contraproducente, puede claro. que perdamos más masa muscular por no recuperarlo.
6: Ok, súper. Pues como siempre, Cristian, súper interesante las pláticas con vos, te agradecemos mucho ahí tu tiempo. Si nos pudieras recordar cómo aparecen en redes sociales. Pues.
7: Claro que sí, para quienes quieran entrenar con nosotros, pueden buscarnos como Spartan Garage-GT en Instagram o en mi perfil personal, coach-chris-cons.
6: Y te vamos a estar poniendo ambas redes sociales en pantalla. Te agradecemos nuevamente, Cristian.
7: Muchas gracias, Jorge.
6: Este fue nuestro segmento de entreno. Continuamos con más.
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soy Luqui Varela, soy nutricionista clínica y hoy te voy a dar el tip nutricional de la semana. Algo que veo mucho en clínica es pacientes que vienen porque sienten que han aumentado de peso y más en el área del abdomen, ¿verdad? Y esta se conoce como la grasita visceral, que lamentablemente es una grasita que es muy proinflamatoria, o sea, libera sustancias proinflamatorias que son las que me pueden llegar a desarrollar diferentes patologías como resistencia a la insulina, diabetes, hipertensión, dislipidemia, ¿verdad? Entonces es una grasita que es muy importante evaluarla y tratar de disminuirla. Les voy a dar algunos consejos para lograr bajar esta grasita visceral. Número uno, pues ejercicio, principalmente ejercicio de fuerza, consumir suficiente fibra, consumir suficiente proteína, dormir bien y el manejo del estrés. Estos dos son súper importantes. Y también el omega 3 puede ser un coadyuvante. Yo siempre les repito, no es una pastilla mágica, pero es un antiinflamatorio que nos puede ayudar. Este fue el tip nutricional de la semana.

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2: Estamos en nuestro segmento de running. Ya se encuentra con nosotros nuestra invitada de esta semana, la Ultra Trail Runner, Kimberly Pérez. Kimberly, bienvenida a la Red Fit. Qué gusto tenerla como invitada dentro de nuestro segmento de running de esta edición. Le agradecemos ahí mucho su tiempo.
3: Muchas gracias, Jorge. Muchas gracias por la invitación. Es un gusto estar aquí con ustedes y poder compartir y hablar un poquito acerca de esa pasión que nos une siempre, que es el deporte y en este caso para mí la pasión es el trail. Muchas gracias por la invitación.
2: Buenísimo, va a ser un gusto ahí que compartamos este ratito. Kimberly, pues empecemos la plática precisamente con eso, Kimberly, para toda la gente que tal vez

0: ha oído poco de usted o quizás no la conoce. ¿Cómo nace ese amor por el trail run, Kim? ¿Cómo lo descubre?
1: Bueno, yo corro desde hace mucho tiempo, como empezamos muchos, ¿verdad?, en asfalto. Y en el 2019 comencé a prepararme para mi primera carrera de trail en el Volcán Pacaya. Creo que muchos iniciamos con esa carrera y la verdad, mi primera experiencia corriendo en montaña, y me encantó la conexión de correr en la naturaleza, tener esas vistas que pues el asfalto no nos permite tener, y también esa exigencia, conocer esa exigencia que lleva al cuerpo al límite, ¿verdad? Entonces me enamoré de las montañas y de correr en trail. Entonces ya después pues vino la pandemia, tuvimos que detenernos un poco, pero pues retornamos y siempre disfrutando de esa pasión por las montañas.
0: Buenísimo. ¿Actualmente ya solamente se dedica al trail o todavía sigue corriendo de vez en cuando en asfalto?
1: Sí, bueno, corro en asfalto la mayor parte de la semana. Mis entrenos se enfocan casi siempre en el asfalto porque es como lo que está más inmediato, ¿verdad? Salir claro. A la calle, hacer esos entrenos cortos, pues, y alguna media maratón que siempre emociona muchísimo poder correr porque la velocidad del asfalto no se vive tan de la misma manera que en el trail, ¿verdad? Entonces, siempre disfruto correr en asfalto, y pues los fines de semana sí regularmente me encuentran en la montaña. Estoy siempre en donde no hay mucha conexión de teléfono, pero la verdad es una mezcla de ambos entornos que se disfruta muchísimo.
0: Ok, súper. ¿Cuál es la distancia más grande que ha corrido al día de hoy, Kimberly?
1: Bueno, el año pasado tuve mi primera experiencia para poder saltar de los 100 kilómetros y el año pasado tuve un reto personal que quise correr aquí en Jalapa, donde vivo, y corrí por todos los municipios de Jalapa. En un total sumé 100 kilómetros, 130 kilómetros corriendo en todo el departamento porque pasamos por todos los municipios. Okay. Y en ese evento mi enfoque era visibilizar siempre, bueno, yo soy una apasionada también por el tema de los derechos de las mujeres y las niñas, y en ese evento quisimos buscar como un espacio para poder visibilizar a las mujeres en el deporte y cómo promover espacios seguros para que las mujeres podamos correr con libertad. Entonces, pues comenzamos ahí durante 24 horas, porque justo terminamos el reto en 24 horas. Entonces, esa ha sido mi distancia más larga. Y pues ya después de eso corrí en UTG 100 kilómetros el año pasado, que ya pues es montaña, pero me fue bastante bien también. Entonces ya perdí como ese miedo de los 100 kilómetros y ya pasé un poquito de los 100, pero disfrutando okay. mucho esa distancia.
0: En esos 100 kilómetros de UTG queda como la mejor mujer guatemalteca, si no estamos mal.
1: Sí, así fue. Corrí y quedé, bueno, segunda. Y como la mejor guatemalteca en esa edición. La verdad fue una edición muy bonita, bien retadora también, porque era mi primera vez corriendo en la distancia de UTG de 100 kilómetros. Ya había hecho 77, pero 100 sí, todavía sentía como ese miedito, porque pues ya son 21 kilómetros más desde la distancia que hacía, y un poco desconocidos, ¿verdad? Pero afortunadamente se terminó bastante bien, bien fuerte, dura, pero muy alegre.
0: Súper. Ya que nos platicaba un poco acerca de estos proyectos, de estos eventos para crear conciencia, Kim, por ahí hemos escuchado que tiene un bonito proyecto para este 11 de octubre, si no estamos mal, Kimberly, si nos pudiera platicar ahí un poquito de qué trata.
1: Claro, este 11 de octubre, pues conmemorando el Día Internacional de la Niña, que se celebra el 11 de octubre, pues quise como unir dos cosas que me apasionaban mucho desde hace mucho tiempo. Una era que desde hace varios años tenía la iniciativa de querer correr desde la ciudad capital hasta Jalapa, ¿verdad? Okay. Que son entre 98 a 100 kilómetros. Entonces yo quería como recorrer esa distancia al lugar a donde vivo. Y pues es un día corriendo y pensando mil cosas, se me ocurrió poder darle un significado más que solo el reto de correr los 100 kilómetros, sino que hacer un poco de ruido de conciencia sobre el tema de los derechos de las niñas y las oportunidades que podemos nosotros también como sociedad abrirle a las niñas en temas de educación, hacer también como más ruido en disminuir los embarazos a temprana edad, el matrimonio que pues es ilegal, ¿verdad? En niñas menores de 18 años. Entonces, y conmemorando esa fecha que justo cae fin de semana, porque me quedaba como de anillo al dedo porque no tenía que pedir permiso en el trabajo, sino que correr el fin de semana. Entonces surgió la iniciativa de correr este proyecto que yo llamé 100 kilómetros hasta lograr la 100 kilómetros hasta lograr la igualdad. Entonces, tratando de hacer como esa conciencia en todos, claro, ¿verdad? De que vivimos en una sociedad que aunque se han logrado muchos, se ha avanzado mucho en el tema de igualdad, todavía hay muchas cosas que ponen en una situación de desigualdad a las niñas especialmente, y pues a muchas mujeres también en el tema deportivo, ¿verdad? Porque... Claro. Aunque ya hay más conciencia, todavía hay cositas que nosotros podemos trabajar y brindar como más oportunidades también a las niñas y a mujeres que no tienen esa oportunidad o tienen miedo o han crecido como en entornos con menos oportunidades, ¿verdad? Entonces vamos a estar corriendo, saliendo el 10 de octubre por la noche, porque la idea es venir a Jalapa el 11 alrededor del mediodía, para poder venir a tiempo y tener aquí como un espacio con las autoridades y poder hablar un poco de lo que significa el reto también, ¿verdad? Entonces vamos a salir como alrededor de las 8 de la noche, saliendo desde el kilómetro cero, que es en el Palacio, ¿verdad? Hasta el kilómetro 100 aquí en el Parque Central de Jalapa. Así que muy okay, emocionada también por el reto y por la actividad.
0: Ok, buenísimo. Y pues les dejamos ahí la invitación abierta ya a todos los corredores. Me imagino que sería una buena idea de que conforme vaya pasando por la carretera, pues sería bonito que la gente se le una y que corra, no los 100 kilómetros, pero algunos kilómetros ahí con usted para hacerle compañía.
1: Sí, claro, se pueden unir en la ruta. Afortunadamente pues es justo en toda la carretera interamericana, entonces es solo como de ir buscando algún espacio seguro para parquearse y luego unirse algunos kilómetros y hasta donde el cuerpo pueda, claro, permitirles correr, pues ya se pueden subir a un vehículo, no hay como esa dificultad de la ruta, así que bienvenidos a quienes quieran unirse y ser parte de eso, y que también no quede solo ahí, ¿verdad? Sino, claro, que también tengamos esa conciencia de poder hacer como esas pequeñas acciones en nuestras actividades diarias para poder abrir oportunidades a niñas y mujeres que quisieran pues estudiar, que nos conocen acerca de sus derechos y que estén en una situación tal vez vulnerable, ¿verdad? Claro. Pero podemos nosotros hacer también ese cambio.
0: Buenísimo, una muy bonita iniciativa y pues la felicitamos ahí, Kimberly. Y pues por último, para ir cerrando y para aprovechar los últimos dos minutos que nos quedan de la entrevista, Kimberly, pues también hablar de esta competencia a la cual sabemos que vas a estar asistiendo, va a estar participando, la Ultra Sierra de las Minas, el 24 y 25 de octubre, ¿correcto?
1: Sí, justo, es la gran final del campeonato de Azotrail. Entonces vamos a conocer esas rutas. Anteriormente Oriente no era un lugar en donde se hacían carreras regularmente, ¿verdad? Pero gracias a la iniciativa de Azotrail y de abrir estas oportunidades para poder hacer carreras en el oriente del país, pues vamos a estar corriendo en estas montañas en donde pues no se ha corrido mucho antes, y vamos a estar participando en la distancia de ultra, que son 70 kilómetros, okay, en la Sierra de las Minas. Así que hacemos la cordial invitación para todos, ¿verdad? Quienes quieran, claro, ir a correr, tal vez no la ultra, pero van a haber distancias de 10, 21 y 42 kilómetros también. y se va a estar celebrando la final del campeonato que ha tenido carreras durante todo este año y finaliza en el mes de octubre.
0: Buenísimo, esto va a ser en el área de Zacapa.
1: Así es, sí, así es.
0: Complicado ahí por el tema del clima, ¿no? El calor.
1: Sí, la verdad la carrera va a ser un poco dura porque el tema del clima no es a lo que estamos acostumbrados regularmente. Pues acá sabemos que es así muy calurosa, los paisajes son algunos un poco áridos, pero por la parte de la Sierra de las Minas pues tiene su bosque, pero sí hay como variedad de bosque y hay que estar bastante preparados para eso, pero creo que vienen corredores muy fuertes, preparados y a cualquier entorno, y pues a quienes están pensando todavía ahí que se preparen bien y que seguramente la van a disfrutar, ¿verdad? Van a disfrutar muchísimo estos paisajes.
0: Buenísimo, pues qué gusto haber estado compartiendo y platicando con ustedes estos minutos, Kimberly. Por último, si nos pudiera mencionar cómo aparece en redes sociales para que las coloquemos ahí en pantalla.
1: Bueno, muchísimas gracias, Jorge, pues desde allá también por la invitación y pues pueden encontrarme en mis redes sociales como Kimberly Cristabel, así aparezco en Facebook y en Instagram y en X creo que también, que no la uso tanto, pero sí, soy conocida como Kimberly Cristabel, así que muchas gracias también a ustedes por esta invitación y también por estar promoviendo siempre el deporte, visibilizando a los atletas, ¿verdad? Porque creo que es bien importante que pues conozcamos de todos y qué está sucediendo en el mundo del deporte.
0: Es correcto, Kimberly, para nosotros fue el gusto el haber estado ahí platicando con usted y pues ahí vamos a estar colocando sus redes sociales en pantalla. Le agradecemos nuevamente el tiempo, Kimberly, fue un gusto.
1: Muchas gracias, Jorge, un gusto.
0: Gracias.
1: Hasta luego.
0: Este fue nuestro segmento de Running. Continuamos con más.
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0: Hay noches que quedan para siempre en la historia del fútbol. La AFA confirmó que Lionel Messi tendrá su partido de despedida con la selección argentina este 6 de octubre en el Estadio Monumental frente a Benín. El capitán albiceleste volverá a ponerse la camiseta que defendió durante más de 2 décadas y con la que conquistó la Copa América, la finalísima y la Copa del Mundo. Una noche para celebrar una carrera inolvidable. Messi y Argentina, una historia que tendrá su despedida.

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0: Ya estamos en nuestro segmento de la entrevista. Ya se encuentra con nosotros nuestra atleta invitada de esta semana, la atleta de físico-culturismo, Mirna Romero. Mirna, bienvenida a la Red Fit. Qué gusto tenerla como invitada dentro de nuestro segmento de la entrevista de esta semana. Le agradecemos ahí mucho el tiempo.
1: ¿Qué tal, Jorge? Buenos días, ¿no? Para mí es un honor y un placer, así que démosle.
0: Muchas gracias, Mirna, va a ser un gusto ahí que compartamos este ratito. Quisiéramos empezar la plática hablando acerca del Campeonato Centroamericano y el Caribe que se llevó a cabo en nuestro país a finales de agosto, Mirna. Sabemos de que pues fue un muy buen evento para el país y pues nos fue bastante bien. Si nos pudiera contar ahí un poquito acerca de cómo estuvo.
1: Claro, la verdad es que fue un acontecimiento la realización del campeonato. Estuvimos peleando la sede desde principios de año, entonces es un evento que se viene planificando desde el mes de febrero y se consolidó ya con la realización el 30 de agosto en el gimnasio Teodoro Páez Flores. Es la edición número 53 de este evento y es considerado uno en la región, un evento de bastante importancia porque se involucran mucho las islas del Caribe. Todos sabemos que pues ellos son una potencia no solo en el físico, sino en varios deportes. Entonces era un reto para Guatemala, la organización y competitivamente también, ¿verdad? Porque era el interés de nosotros como país posicionarnos en el primer lugar en el campeonato por equipos. El mejor precedente que tuvimos fue en el 2020 en República Dominicana, que Guatemala quedó tercero por equipos. Entonces todos conocemos a Ronnie, ¿verdad? El entrenador.
0: Así es.
1: Y para él era que la casa, al ser nosotros, pues Guatemala triunfará por equipo.
0: Por supuesto. ¿Usted podría decir entonces de que este es el primer campeonato centroamericano del Caribe por equipos para Guatemala, Mirna?
1: Sí, a nivel Centroamérica y del Caribe, sí.
0: Ok, súper. Pues no lo habíamos mencionado al inicio de la plática, pero adicional a ser atleta, Mirna, pues usted también participa en la dirección técnica de la federación, ¿correcto?
1: Sí, correcto, soy parte de la
0: FED,
1: en el cuerpo técnico.
0: Ok, súper. Y también estuvo participando como atleta dentro de este Centroamericano y el Caribe, Mirna.
1: Sí, también fui parte de la delegación de 40 atletas que representó a Guatemala a fin de mes. Entonces me tocó doble tarea.
0: Súper, se podría decir que bastante ocupada porque no solamente pues su preparación como atleta, sino que también estuvo involucrada en la organización y todo lo que conlleva estar detrás del evento.
1: Y para mí al final es doble reto, pero aunque es cansado, en cierto punto yo me lo disfruto un montón porque trato de tener como esa empatía de qué es lo que espera un atleta de un evento internacional y viceversa, ¿verdad? En la administración también apoyar para que todo vaya fluyendo. Entonces para mí la verdad es que siempre es una misión porque espero como atleta yo lo que es lo que yo espero ver y como administración pues también, ¿verdad? Entonces van de la mano estas dos situaciones ahí.
0: Por supuesto. Bueno, hablemos un poquito acerca de los eventos que se vienen, pues también se viene un Panamericano que también se va a estar llevando a cabo en el país, ¿correcto, Mirna?
1: Sí, tenemos el 4 de octubre en el Domo de la Zona 13, el Campeonato Panamericano.
0: Ok.
1: Y también vamos a estar en la organización y compitiendo también, ¿verdad?, con los demás compañeros.
0: Ok, súper. Esto habla muy bien del país, ¿verdad, Mirna? De que estos eventos se estén llevando a cabo en el país, ¿verdad? El Centroamericano y el Caribe que acaba de pasar, estamos próximos a ser anfitriones de un Panamericano. Entonces, pues habla bien del país, de que pues estamos haciendo bien las cosas y que están confiando en el país para que estos campeonatos, estos eventos se lleven a cabo acá, ¿verdad?
1: Sí, correcto. También es la primera vez que Guatemala recibe el Campeonato Panamericano y ha sido un reto para nosotros recibir los dos eventos en el mismo año.
0: Claro.
1: Y desde anteriores veces ya hemos organizado un Centroamericano y del Caribe, entonces también como la parte dirigencial ha sido un apoyo importante para que esto llegue a pasar. Al final pues es una contribución de todos y es muy importante que Guatemala, no solo como ya pues los que saben de físico saben, ¿verdad?, deportivamente hablando, somos bien representados a nivel mundial, no solo en la región, sino también esta parte ya institucional que refuerza la federación ante las demás en la región, ¿verdad?
0: Buenísimo. Pues luego de este Panamericano tendríamos Juegos Nacionales, Mirna.
1: Sí, también tenemos Juegos Deportivos Nacionales en su fase final y el siguiente día el mítico señor Guatemala en su edición número 76 y a finales de mes el evento más importante a nivel técnico en la federación es el Campeonato Mundial. Esta edición va a ser muy especial porque se cambió de sede, va a ser en España y vamos a tener, creo que es la primera vez que vamos a tener más 10 atletas como parte de la delegación. Tenemos atletas juniors, tenemos la primera mujer que va a ir a un campeonato mundial de fisicoculturismo en la modalidad de Fitness Challenge, que es Yuresca Miranda. Entonces hay incluso bastante expectativa de estos muchachos en el campeonato mundial. Tenemos a Jorge Pazán, Jenison Barrios también que se está incorporando, Jonathan Martínez, Jorge Galeano. Entonces esperamos que también ahí sea el final de un año de mucho, mucho trabajo a nivel deportivo.
0: Buenísimo, sí, pues importante mencionarle a la gente que pues Guatemala ha tenido varios campeones del mundo, ¿verdad, Mirna? Entonces, pues esperan que se traigan buenas noticias de este campeonato mundial, ¿verdad? Se lo menciono porque quizás hay muchas personas que nos están viendo, que nos están escuchando, pues que desconocen que hemos tenido atletas campeones mundiales, ¿verdad?
1: Sí, en el caso de Jorge Pazán, él está buscando su sexto campeonato mundial mayor. Jonathan Martínez también ya lo ha sido. Eric Sánchez también, él fue campeón mundial absoluto en el 2020. Va a volver a buscarlo. Atletas juniors, como le decía, Yuresca también. Galeano también, que ha sido top 3 en campeonatos del mundo, que suena sencillo, pero no es nada fácil. Es trabajo de años y la verdad es que de la mano de Ronnie ellos han tenido un proceso de muchos años.
0: Ok, súper. Pues quisiéramos aprovechar este par de minutitos que nos quedan de la entrevista para hablar un poquito acerca de su fase como atleta, mira, no tanto como directora técnica. Usted participa en la categoría fitness, ¿correcto?
1: Sí, participo en dos modalidades, en bikini fitness y en
0: fitness model. Ok. Para este Centroamericano y el Caribe que se llevó a cabo en el país, ¿cuánto tiempo llevó su preparación, Mena? ¿Desde cuánto tiempo antes pues estuvo preparando para este campeonato?
1: Como llevaba de la mano la organización, sí me tomó más tiempo. Hice 16 semanas, porque para mí era importante no tener la presión de mi preparación deportiva y estar con muchos pendientes en la oficina, entonces quería llevarlo yo un poquito más tranquilo. Y ahorita para el campeonato panamericano solo seguí, al final seguí con mi comida, seguí con la alimentación, claro. Que la verdad es que al final del día se vuelve parte de uno, ¿verdad? Entonces
0: para mí es un estilo de vida, correcto.
1: Ha sido un proceso de muchos años también, de muchos años, de mucha paciencia. Yo ya llevo 5 años en esto y siempre, siempre, siempre uno va a estar inconforme con lo que presentó. Entonces es una luchita ahí constante, ¿verdad? Pero la verdad es que el deporte para mí ha sido el mayor descubrimiento de mi vida. Me ha dado muchas cosas, tanto a nivel profesional como deportivo, muchas alegrías. Sentir que mis padres están orgullosos de mí, sentir que están ahí y a pesar de ser un deporte algo extraño, ellos siguen creyendo en mí. Igual Ronnie ha sido un antes y un después en esa parte profesional y deportiva para mí, y siempre, aunque me absorba a veces más mi trabajo, ser atleta es lo que para mí está en primer lugar, ¿verdad?
0: Ok, buenísimo. En cuanto a los entrenos y también la parte de la alimentación, Mirna, ¿qué se le complica por ahí más o qué siente que es más duro? ¿La parte de los entrenos o la parte de la alimentación? Se lo pregunto porque para un atleta de fisicoculturismo, pues la parte de la alimentación es súper importante.
1: La verdad es que la alimentación, a mí me encanta entrenar, yo puedo hacer 2 horas de cardio, no tengo ningún inconveniente. La alimentación en algún punto sí es compleja para mí, porque Dios mío, es decirle a todo no, casi que a todo no, más en las mujeres, más en mi categoría, que sí se nos exige como ser chiquitas y finitas y todo, claro. Entonces en cierto punto sí llega a ser muy estricta la alimentación, igual mis compañeros varones y todo, al final lo que toca es aguantar hambre.
0: Por supuesto.
1: Toca aguantar hambre, en cierto punto sí aguantamos hambre. Entonces con agua pura y bien chiquito, pues ahí pasamos el día.
0: Ok, buenísimo. Pues qué gusto haber estado compartiendo y platicando con usted este ratito, Mirna. Felicidades ahí por el buen papel que se hizo en este Centroamericano y el Caribe. Que extienda las felicitaciones también a Ronnie, porque sabemos del buen trabajo que él ha venido haciendo durante todos estos años. Y pues igualmente vamos a estar poniendo las redes sociales de la Federación en pantalla para todos aquellos atletas que pues quizás estén interesados y estén interesados en acercarse a la Federación. Mira.
1: Claro, la Federación federa y los recibe con mucho gusto para el que quiera ser parte de nosotros.
0: Ok, listo. Le agradecemos nuevamente ahí el tiempo. Qué gusto el haber estado compartiendo con usted.
1: No, gracias a ustedes por la invitación. Muchas gracias.
0: Muchas gracias. Este fue nuestro segmento en la entrevista. Continuamos con más. Así es como estamos llegando al final de nuestro programa. 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
0: 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Te enviamos un fuerte abrazo, te deseamos una linda semana. Nos reencontramos el próximo sábado en punto de las 9 de la mañana. Te invitamos a que te quedes con la programación de La Red Televisión. Hasta la próxima.

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0: buenos días, buenas tardes o buenas noches. Estamos aquí de nuevo compartiendo una conversación respecto a mi pasión, los temas de ciudad, el hábitat urbano donde nos encontramos, y trayendo a esta buena mesa de conversación personas súper valiosas, súper interesantes, con las que podemos ampliar este abanico de opiniones, visiones, deseos respecto a nuestra relación con la ciudad donde vivimos. Hoy tengo el privilegio y el gusto, como siempre, con invitados que yo agradezco tanto que se den el tiempo de estar acá conversando conmigo, porque yo aprendo muchísimo. Y hoy tengo a Rafael Castillo, que me acompaña.
1: Mucho gusto.
0: Muchísimas gracias, Rafa, de verdad es un honor y un gustazo escucharte. Yo lo conozco, es de un hombre de múltiples facetas. Yo lo conozco primero como artista, ya hablaremos un poco de esa faceta tuya, pero de aquí vamos a ir directo al grano. Dime, Rafa, ¿cuál es tu relación con la ciudad? Bienvenido, ¿cómo estás?
1: Muchas gracias, Nino, pues muy amable ahí. Yo estoy muy contento por haber recibido la invitación que me hiciste. También un agradecimiento a Bari, a Varinia, mi gran amiga, tu hermana.
0: Mi contacto.
1: Tu contacto, sí, muy contento estar aquí con ustedes y con la audiencia, ¿verdad?, de tu programa, que también ha de ser gente muy interesante y pues con mucho valor también para poder hacer una transformación pues de nuestra ciudad y de nuestra convivencia en ella. Bien, pues mi relación con la ciudad, yo te puedo comentar así rápidamente que yo crecí en una colonia que fue construida después del terremoto del 76.
0: Ya, mira qué interesante.
1: En lo que eran en ese entonces las periferias de Misco, del municipio de Misco. Uh-huh. O sea, no crecí en la ciudad, sino que crecí en un municipio como en las periferias, ajá, ¿verdad? Porque Pues el terremoto generó esos nuevos lugares para vivir, ¿no? Y este proyecto donde nosotros crecimos en la colonia Berlín, en Misco, fue un proyecto que a través de cooperación alemana, de hecho, por eso se llama colonia Berlín, ¿verdad?
0: Claro.
1: Entonces, mis papás pagaron un terreno así por plazos y el material gris de construcción fue donado, digamos, por estas embajadas, ¿verdad? Entonces tuve una relación con la ciudad, digamos, como desde el mirador, desde los miradores de la ciudad.
0: ¡Qué lindos! Geográficamente, arriba.
1: Arriba.
0: Sí.
1: Entonces nosotros salíamos al campo, la colonia estuvo rodeada por mucho tiempo de lo que nosotros le llamábamos el campo, ¿verdad? Uh-huh. Que eran praderitas, ¿verdad? Ya sin mucho árbol, pero mucha área verde, ¿verdad? O sea, no, nuestra colonia muy sencillita, ¿verdad? Pero teníamos esa gran ventaja de podernos ir a barranquear, porque
0: ya me tocaste el alma con,
1: ¿sabes?,
0: ese concepto.
1: ¿Verdad? Que tú sabes que esa convivencia con nuestro espacio, con nuestro valle, ya no es tan fácil.
0: Ya no
1: barranquean los muchachos, ¿no?
0: Sí.
1: Para el 7 de diciembre salíamos nosotros a recolectar el chiribisco, que es precisamente el guatal del encino. Entonces era una maravilla.
0: Trabajo.
1: Sí, ajá, y como después, años después, yo caigo un poco en el uso del encino. Entonces, así como para resumir esta primera como intervención, yo te diría que mi relación con la ciudad de niño siempre fue como espectador, como desde el mirador. Desde el mirador nosotros veíamos la ciudad.
0: Me encanta. Nunca me habían dado esa perspectiva que es tan visual, ¿no? Tan uno se la puede imaginar con mucha facilidad. Y te iba a comentar que una historia que a mí me encantó, porque dentro de todo este proceso de análisis de lo que influye vivir en un tipo de ciudad o en otra, y en mi carrera y profesión que tiene que ver con la ciudad y el urbanismo y la arquitectura, tuvimos un intercambio de conocimiento con una organización chilena, y ellos estaban muy curiosos, primero porque nuestra ciudad tiene una particularidad muy especial, y es que el 42% de la superficie donde está la ciudad de Guatemala está compuesta por estas quebradas que en Guatemala les decimos barrancos. Y a ellos les llamaba mucho la atención, al equipo chileno, decían, en Guatemala es el único país donde un nombre se convierte en verbo, ya parece verbo no sustantivo, porque efectivamente en Guatemala barranqueamos y eso es único y propio, y ahí se puede guardar la esencia de esa ciudad soñada a la que yo por lo menos aspiro, porque el hecho de que yo barranqueo, tú barranqueas, él barranquea, ellos barranquean, nosotros barranqueábamos, es el anhelo nostálgico de una ciudad que ya no es, pero que podría ser, ¿no?, reinventada a través de esta particularidad que en algunas otras ciudades, pues es en Santiago, está, bueno, hay un río y está la cordillera. Normalmente en otras ciudades, pues hay esos accidentes geográficos que de alguna manera le dan una identidad particular, y que nosotros tenemos el privilegio de seguir teniendo estos barrancos maltratados, subutilizados, que se han convertido en peligrosos, en basureros, en drenajes a cielo abierto, ¿no? Sí, con los ríos que corren totalmente contaminados. Sin embargo, siguen siendo los pulmones verdes que nos permiten respirar en el medio de esta ciudad súper contaminada. Entonces, cuando tú hablaste barranquear, pues inmediatamente me llega al alma, porque efectivamente, pues yo no crecí en Ciudad Guatemala, pero sí tuve la oportunidad de barranquear, porque a donde uno fuera o donde uno vaya, hay apenas dos zonas que no tienen colindancia con barrancos, que creo que es la zona 4 y la zona 1, no me acuerdo cuál otra, pero son dos. Todas las demás, de alguna manera, tienen a sus espaldas, que esa es otra característica, algún barranco. Sí. Y entonces sí, yo de niña alguna vez barranqué con algunos amiguitos aquí en Guatemala, y todo el mundo se escapaba. Yo sé de historias de que se cruzaban de un barrio a otro a través de los barrancos, entonces tenías la capacidad de encontrarte en vez de los límites que son ahora, ¿no? Y tú lo vivías desde tal vez la montaña que observaba en la ciudad, y eso me parece sencillamente fascinante.
1: Sí, era un paisaje que yo recuerdo mucho. Yo de niño, como ahora, antes pues no existía el internet, ¿no? Que vos podías poner una palabra ahí, una pregunta, y rápido te sale la información. Entonces, a nuestras espaldas teníamos el Cerro Alush.
0: Maravilloso.
1: Y el Cerro Alush, si tú lo observas en el transcurso del año, va cambiando de color.
0: Wow.
1: Tanto así de que se torna, me imagino que en los periodos de verano, de periodo de no lluvia, se torna como rosa.
0: Qué
1: Entonces
0: lindo.
1: Yo le llamaba la montaña rosa,
0: qué
1: ¿verdad?
0: Hermoso.
1: De niño. Yo la miraba aquí, y cuando veíamos, caminábamos un poquito así, un poquito como hacia, ahora hay un centro comercial que se llama Mix San Cristóbal, nos subíamos a unas colinitas y desde ahí visualizábamos el lago de Amatitlán.
0: Imagínate.
1: Sí, desde ahí visualizábamos las montañas de la zona 6. Y así era, esa vista privilegiada que nosotros tuvimos de la ciudad siempre fue
0: precioso.
1: Hermosa, tan así que las luces estas que explotan, ¿no?
0: De, ajá, de fin de año.
1: De fin de año. Desde ahí las veíamos.
0: Nosotros, ahora ya no se ve.
1: Ya no se ve. Digamos, hay un crecimiento desproporcionado, ¿verdad? Que es un poco también una de las problemas socioambientales que tenemos. La construcción así muy pesada en estas pequeñas como lengüetas o pequeños
0: aplazas,
1: sí, que están ahí cerca de los barrancos, ¿no? Entonces, pero sí, a lo que voy es que nosotros tuvimos la oportunidad de vivir una naturaleza que todavía era parte del patrimonio natural de la ciudad. Ahora tú mencionas los barrancos. Antes no solo estaba el barranco, sino que lo que le llamábamos nosotros el campo, ¿verdad? Mucha
0: había
1: área
0: más
1: rural.
0: Área
1: mucha
0: verde. Área,
1: ajá. Mucha área rural en donde, yo recuerdo los viajes en camioneta interminables de Misco hacia a la ciudad de Guatemala, y todavía mirabas bosque entre Guatemala
0: qué nostalgia.
1: Y Misco.
0: Sí, sí. Esa es una de mis grandes preocupaciones, como el desarrollo. Siempre hay muchos colegas que me acusan de antidesarrollo. Y la verdad es que no es así. Yo considero que para eso somos arquitectos. La ciudad puede crecer en armonía con el entorno natural, y debería, porque dependemos al 100% de la naturaleza para poder vivir, y eso no resulta así. Cada vez tenemos menos bosques urbanos en las áreas periurbanas de Ciudad de Guatemala, pero en general en todo el país es preocupante cómo se ha depredado. Y eso no es desarrollo, ¿verdad? Y eso claro. Es colgarte la soga para un futuro próximo donde efectivamente los herederos de esas grandes empresas pues no van a tener agua, no van a tener oxígeno, no van a tener las vistas y los nombres de los proyectos van a dejarse, van a quedar sin sentido porque son exacto. El parque, no sé qué, plaza, no sé qué.
1: Cipresales ya sin cipresales.
0: Exactamente, así es. Entonces, bueno, así ha sido el desarrollo. Yo quería, Rafa, también investigar un poco cuál es tu sentimiento siendo arqueólogo de profesión. Debe ser medio sufrido, porque en un país como el nuestro, donde hay patrimonio arqueológico en todas partes, digamos, yo viví mucho tiempo en la carretera hacia Chinautla, yeah. Y ahí donde ahora están todas las colonias San Ángel, que son muchísimas, eso era campo, lo mismo que tú vivías. Sí, sí, y eso es hace unos 30 años atrás. Y caminábamos, íbamos a caminar por ahí en ese bosque precioso, y al nomás ver o escarbar un poquito, encontraban navajillas de obsidiana, ahí, ¿no? ¿Cómo hemos habitado este espacio patrimonial que se ha borrado totalmente? Exacto. Cuando, recuérdame un poco cómo era Miraflores, ¿no? Wow. Todo el área de Caminal Juyú, que sí. Es posiblemente el sitio más grande que tengamos en el área metropolitana, y cómo está ahora, ¿cuál ha sido esa relación entre el legado arqueológico y el desarrollo urbano?
1: Sí, muy buena pregunta. A mí me gusta utilizar un concepto prestado de una colega mexicana, la doctora Citlali Reynoso, el concepto de palincesto, ¿verdad? ¿Cómo tú puedes, digamos, analizar una geografía, ¿verdad? Vivida, una ciudad, a través de esa sobreposición sí. De ocupaciones, ¿verdad? Que al arqueólogo se le manifiestan en los sustratos, ¿no? Que va él analizando. Guatemala, digamos, en este valle, uh-huh. En sus primeras ocupaciones son bien, bien tempranas. Hace miles de años, wow. ¿Verdad? Antes de Cristo. Lo que los arqueólogos teorizan como el periodo preclásico. Solo como para dimensionar un poco cuánta gente pudo haber vivido en este valle antes sí. De la Guatemala colonial y moderna, solo hay que ver un mapa que creó la Universidad de Pensilvania, creo yo, sí, Pensilvania, donde mapeó la cantidad de edificios que había aquí en la ciudad, mapeó más de 2,000 precolominos, más de 2,000 y wow. Obras de infraestructura hidráulica. Ajá. O sea, nuestros ancestros mayas ya tenían una visión urbanística muy desarrollada.
0: Y de transportar agua, ¿no?
1: Ajá, y de cultivos extensivos, o sea, una ciudad para todos. Es decir, una ciudad que no produce solo capital, uh-huh. Sino que produce bienestar.
0: Uy, me encanta, ¿verdad? Me encanta el concepto.
1: ¿Verdad? Entonces sí. Tú, al plantear el palincesto, puedes hacer una arqueología de la memoria y decir, bueno, es que no, esto ya se ensayó. Y digamos, ya teníamos un proyecto de desarrollo que, por el proceso de colonización, ¿verdad?, catastrófica que hubo, fue cortado. Ajá. Y entonces, ¿qué vino después? Las grandes haciendas, ¿verdad? O sea, tú ves el Valle de las Vacas, ahí metieron primero lavaderos de oro y después ganado vacuno. O sea, rompieron el metabolismo natural del territorio. Y aquí en los valles se llenó de finqueros. Uh-huh. Tú ves los planos anteriores y que el no sé qué, apellidos españoles.
0: Antes, ¿verdad?, del traslado de la ciudad antigua para acá. Ajá, uh-huh. Sí. Y había oro en las vacas.
1: Sí.
0: Eso me llamó la atención.
1: Sí, sí, sí. Eran lavaderos de oro. Ahí se concesionaban los espacios. A veces los mismos topógrafos del Estado eran los que adquirían las licencias, ¿verdad?
0: Información entonces, privilegiada. Ajá,
1: ¿no? Y tú ves ahí cómo se repiten los ciclos, ¿no?, del despojo, cómo nuevamente esa región que se llamó Las Vacas y habían los primeros lavaderos del reino de Guatemala de oro, hoy por hoy hay una minera ahí, digamos, que está parada su producción, pero es una presión sobre el territorio fuerte, tanto que hay una serie de afectaciones psicosociales, ecológicas, ahí que se están disputando.
0: Empezando por la contaminación del río mismo, ¿no?
1: Sí, y el robo del río, digamos, una de las grandes deudas que la sociedad guatemalteca tiene ecológicas son los ríos.
0: Totalmente.
1: Sí.
0: Totalmente.
1: Cuando estudias la geografía del valle, ves que drenan para el Pacífico y drenan para el norte y para el sur. Uh-huh. Tenemos esa cualidad.
0: Sí, además.
1: Es un valle que es para cuencas, hacia los dos lados.
0: Sí.
1: ¿Verdad?
0: El límite está en el acueducto, ¿no? Ajá. De la Culebra.
1: Sí, sí, sí. Exactamente. Pero no hemos cachado la importancia de ese bien común, natural, que es el agua. Y que algunos, pues nosotros, no, me encanta esa palabra, ¿no? La materia sublime, el agua, ¿no?
0: Hermoso.
1: El que produce la... Entonces, hasta que nosotros hagamos una reflexión seria para recordar la importancia del medio ambiente, tal vez tengamos una visión de ciudad y de convivencia en la ciudad más justa, más ecuánime, más democrática, ¿no? Bien lo decía Henry Lefebvre, ya sabes que yo voy por ahí, ¿no? Uh-huh. El derecho a la ciudad.
0: El derecho al
1: aire puro, al agua, ¿no? O sea, tanta agua que hay aquí en Guatemala.
0: Sí, es penoso
1: es penoso
0: que tengamos una escasez en medio

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1: Y lo puedes comer maduro.
2: Sí, me da cosa.
1: Ajá, pero sabes.
2: Se agarra la lengua.
1: Que si tú agarras las florecitas más, las hojitas más tiernas, ajá, sabe a jocote.
2: Te podías comer las hojas.
1: Se puede comer las hojas.
2: Yo comía tréboles, que son, les decíamos ácidos con mi hermana, porque muerdes el tallito y es ácido.
1: Mira. Sí. Entonces eso te podría decir yo, de que hay un palincesto que nos puede servir. Un palincesto que nos puede servir como un gran libro de nuestra relación con el valle, con la ciudad y con toda la naturaleza que ha rodeado, que todavía ahí está un poco bastante dañada, digamos, porque ya no encontrás
2: cada vez más,
1: vos,
2: diría yo.
1: Sí, tú ves todavía avenidas, ¿no? De Martilisguates, de jacarandas, de un montón de árboles tan preciosos, del Guayacán, ¿no? Que se miraba también aquí, los Guayacanes, etcétera, ¿no? Que ya no los, ¿no? Como dices tú, solo quedaron los nombres de las colonias, ¿no?
2: Las colonias y los centros comerciales.
1: Y los centros comerciales.
2: Es medio dramático, porque cuando tú le preguntas el concepto que tiene un niño chiquito de 4 o 5 años de plaza, es el mall. El parque es el mall. Sí, y efectivamente en nuestra ciudad hay tan pocos espacios públicos como plazas y parques que ¿cómo le vas a explicar, no? Y ahí es donde lo pasa bien y todo en torno al consumo y no a la convivencia. Sí. Es medio dramático. Yo leí un artículo tuyo súper interesante que tiene que ver con, bueno, el legado histórico de cómo se van asentando los poblados que terminan de alguna manera organizándose en ciudades, ¿no? Así y me llamaba muchísimo el tema del el carbón, ¿no? Ese relato que tú haces, que tiene que ver también con las dinámicas de traslados que se tenían en la ciudad. Porque cuando leí tu artículo me remití también a esas historias que uno escuchaba, suponte, de la casa de Miguel Ángel Asturias, que está en zona 2, en el límite con la zona 1, donde todo su patio trasero era un lugar para estacionar los burros y los caballos de los mercaderes que venían. Pues entre esos posiblemente los carboneros. ¿Cómo era esa dinámica que me parece ahora, después de leerte, que fue tremendamente importante, que hay un legado que permanece aún, pero que ha sido totalmente desplazado por la historia de los años, ¿no?
1: Sí, la historia del carbón, digamos, conceptualizada como un ecofacto.
2: En el sentido positivo.
1: Sí.
2: No es ecocidio, es ecofacto. Es un hecho ecológico.
1: Exacto. Así como existe el artefacto, ¿verdad? Que en la arqueología teorizamos, ¿verdad? Como un producto de la intelectualidad, de los saberes humanos, digamos. Está también esta segunda naturaleza, ¿verdad? Que es lo que surge de nuestra relación con el medio ambiente, ¿verdad? Entonces, el ecofacto, en un principio, digamos, ya en la época colonial, se convirtió como en una matriz energética. O sea, los aplazamientos de la nueva ciudad de Guatemala después de 1541, ese desastre que hubo, ¿no? El Consejo de Indias establece como los criterios de la selección del nuevo valle. Así se hubieron intenciones que fueran las vacas en Chimaltenango. Ya ves que cuando uno llega, antes de llegar a Catoc, puedo decirte así, uno ve un gran valle, ahí pudo haber estado la ciudad de Guatemala.
2: Sí, bueno, y de hecho ahí estuvo la primera fundada, fue la primera antes de Antigua Guatemala, ¿no?
1: Así es
2: cierto. Siempre se me olvida el nombre del sitio arqueológico.
1: Ahorita se me escapa.
2: También, ¿verdad?
1: Sí,
2: ¿por qué me pasa eso?
1: No tengas pena.
2: Pero en Tecpan, ¿no es cierto? Entonces, sí, podía haber sido.
1: Iximché, ¿te refieres?
2: Iximché.
1: Sí,
2: que esa fue nuestra primera ciudad.
1: La fundación de la simbólica. Sí, claro. Pero digamos que ya trasladados aquí, uno de los requerimientos básicos, uno de los

0: Requerimientos básicos era el circuito energético.
1: Ya.
0: ¿De dónde nosotros vamos a sacar
1: Energía.
0: esa energía, ¿no? Entonces, los bosques energéticos. Nosotros nos estamos ubicados, digamos, en un área que se llama una ecorregión de pino y encino. Aquí esos crecen a
1: Son
0: la par,
1: nativos.
0: son nativos. Y las características de los encinos son energéticamente son cualidades muy deseadas, ¿no? Y fueron muy deseadas. Y los pinos, pues para madera, para ocote, entonces ahí le sacaban de todo, que precisamente es un conocimiento que se trae de los pueblos indígenas. Entonces, las ciudades, digamos, vinieron de alguna manera a favorecerse de ese metabolismo de la comunidad indígena y esa relación que tenían con los bosques. Entonces, si tú ves, digamos, analizas de hecho hoy en día cómo está la ciudad y las comunidades, que ahora son municipios, aldeas, responden a esa matriz energética. O sea, que había que tener agua, debía ser un clima no tan duro, ¿verdad? Ni tan lluvioso, ni que no se inundara, porque siempre nos pasaba eso aquí, ¿verdad?
1: Aparte de los terremotos, ¿no?
0: Aparte de los terremotos, tener energéticos, carbón vegetal, para las forjas,
1: Eso, que todo se movía con carbón,
0: ¿sí?
1: los
0: Sí.
1: trenes, las maquinarias.
0: Y entonces, sí, para acuñar moneda, incluso en el siglo XX encontramos nosotros partidas presupuestarias en donde el Estado compraba carbón para
1: Fundición.
0: la fundición de moneda.
1: Y para cocinar, ¿no? Los famosos pollos
0: Sí, los
1: de
0: ana.
1: leña que también eran de encino, o ahí sí ya
0: Sí, bueno, digamos que en la cocinada, la madera, como digamos, sí
1: en
0: tenemos
1: general.
0: una biomasa muy amplia en Guatemala por la cantidad de árboles. De hecho, su nombre se dice que deriva un poco de eso, ¿no? Del lugar de árboles, Guatemalán, que
1: Guatemala.
0: dicen, ¿no? Entonces había mucho. Entonces, para cocinar leña, para anafres, para fundición, para ese tipo de cosas, la platería, por ejemplo, ¿verdad? Carbón vegetal. Para los anafres, o sea, el clima de la ciudad de los valles, en donde ha estado la ciudad o las ciudades más importantes de Guatemala, han marcado un cambio climático de hasta 10 grados. Entonces, sí, en algunas casas, sobre todo de esas paredes de adobe grandes,
1: Se hacía frío en Guatemala,
0: hacía
1: dices tú.
0: frío. Entonces
1: Sí.
0: necesitaban anafres, necesitaban calentadores.
1: Ajá,
0: ¿Y
1: los
0: qué
1: famosos
0: era?
1: braseros.
0: Ajá, braseros.
1: Qué lindo,
0: Entonces sí, el carbón,
1: sí.
0: digamos que ha estado incluso en nuestra imaginario literario, ¿no? Con las historias estas del sombrerón. Tú sabes que el sombrerón es un carbonero.
1: Bueno, lo había oído, pero ahora que te leí, claro, y
0: Ajá.
1: el sombrero, y
0: Es
1: era
0: un
1: un vendedor de carbón con su
0: ajá.
1: mula cargada de
0: Ajá.
1: carbón, de sus bolsas de tejidas, ¿no?
0: Ajá. Entonces él seguramente iba a las comunidades como San José.
1: Iba todo tiznado, por supuesto, que cualquier niño se asusta.
0: Ah, sí. Entonces, y la tatuana, ¿no? ¿Con qué dibuja ella
1: Con carbón.
0: su barquito? Con carbón, ¿verdad? Entonces el carbón ahora pues pertenece más al churrasquito de fin de semana, ¿no?
1: Sí.
0: Pero ahí está como condensada una historia larga que nosotros hemos tenido con los bosques. Y lamentablemente, digamos, el metabolismo urbano, de alguna manera, es el que ha provocado la tala inmoderada del bosque y el cambio de temperatura. Entonces, hasta que se cambie ese modelo, que cambió en los años 60 con el gas líquido y los aceites, ¿no? Derivados del petróleo. Entonces, ya no necesitaron carbón, ¿verdad? Entonces el carbón se relegó para
1: Y
0: otras
1: también que fue
0: cosas.
1: una novedad para mí, la briqueta es industrial, pero no es artificial.
0: No, no, no.
1: Es
0: La más
1: madera.
0: es madera.
1: Ok,
0: Sí,
1: bueno,
0: sí.
1: eso también fue la sepultura. Se nos va el tiempo, la
0: Sí,
1: verdad.
0: bien rápido,
1: Es
0: ¿verdad?
1: muy, muy rápido.
0: Tantas
1: Y
0: cosas que
1: yo ya
0: platicar.
1: dije que voy a empezar un ciclo de repitiendo a mis invitados porque siempre quedan ganas de
0: Sí.
1: conversar. Pero efectivamente, Rafa, solo por último, Cuéntame tú un poquito de tu faceta de músico, porque no se imaginan el grupo Guayacán, que también tiene arraigo con la madera. ¿Qué haces? ¿Qué tocas?
0: Sí, pues mira, eso es algo tal vez nunca me habían preguntado en un medio.
1: Y en cámaras.
0: En cámaras. Eso, pero es como lo más. Es como lo más íntimo de mi formación, digamos. Uh-huh. Académica, aunque fui muy pocos años al conservatorio, pero la formación en el sentido de tu comprensión del mundo a través del sonido, ¿no? Entonces mi experiencia con la música fue fundamental para quien soy yo ahorita.
1: Ajá.
0: Las sensibilidades, digamos, de los mensajes de la música latinoamericana, esa idea de la libertad, esa idea de incluso, digamos, de vernos dentro de nuestra diversidad cultural, vernos como un solo pueblo latinoamericano.
1: Precioso.
0: Y la música latinoamericana que me aproximaron mis profesores, que yo los tengo así en alto siempre, ¿no? Yo siempre hablo del profesor Enrique Orozco porque
1: aquel, el maestro,
0: ¿verdad?
1: Sí.
0: Nos permitió hacer eso y entonces empezamos a tocar marimba sencilla, marimba doble, música andina. Imagínate, chavitos de 12 años tocando música andina en los colegios, porque venía de un instituto público. Entonces el gusto era que nos sacaran de las clases de inglés y nos mandaran a tocar a todas las escuelas públicas.
1: Ahí está Guayacán,
0: ¿eh? Ahí está nuestro querido amigo Jorge Estuardo, Neri Priego.
1: Pues tú sabes, sí. Rafa, que lamentablemente hay que despedirse, pero yo veo un futuro promisorio en la medida que sepamos proyectarnos como seres humanos a través de lo que construimos y en cómo vivimos en las ciudades, y definitivamente el arte en todas sus expresiones no está ausente, sino que al contrario, muy presente.
0: Así
1: yo
0: es,
1: recuperé mira. Fachadas, barrios a través del arte mural. Imagínate una ciudad con muchas plazas y parques, con conciertos de música latinoamericana a través de maestros, profesores jóvenes que han heredado ese arte, pues es una ciudad soñada y sin duda alguna será una ciudad mucho más viva que la que tenemos actualmente. Infinitas gracias, Rafa.
0: A ti.
1: Seguiremos esta conversación, ya sea con cámaras o sin cámaras, pero queda pendiente. Mil gracias.
0: Muchas gracias a ti y pues a toda la audiencia de tu bello programa.
1: Muchas gracias. Nos vemos en un siguiente episodio de estas capsulitas de Ciudad Viva. Chau, chau.
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1: Durante la semana, hemos tenido la oportunidad de conversar con varias personalidades destacadas. Estas entrevistas nos han brindado valiosas perspectivas y han enriquecido nuestra programación con sus opiniones y experiencias.
2: Iba frente al tema de la crisis de los combustibles que impacta ya en el costo de vida y de producción en Guatemala. En un marco de los consensos parlamentarios que hoy, entiendo, se van a tratar de alcanzar. No sé si hoy, no sé si mañana, si el viernes, si el lunes, ¿qué día va a ser? Nos acompaña el diputado Elmer Palencia, el segundo vicepresidente de la Junta Directiva del Congreso de la República, el jefe del Bloque Valor también en el Congreso de la República. Por eso la importancia de esta conversación. Elmer, gracias por estar con nosotros. Buenos días.
3: Buenos días, Guillermo. Un saludo a toda la audiencia de las redes de emisiones.
2: Bueno, ¿cuál es la situación actual en el Congreso de la República? ¿Hay acuerdos, no hay acuerdos? ¿Qué viene para las próximas horas? Cuénteme un poco, ¿cuál es el panorama legislativo?
3: Bueno, el pasado martes, la semana pasada, se aprobó un decreto que buscaba generar un precio de referencia para los combustibles, tanto diésel como gasolinas. Entendemos de que generó diferentes reacciones, algunas de manera legítima y otras pareciera que son más de carácter político electoral que realmente atender la situación que estamos viviendo. Lamentablemente, por la época en la que nos encontramos, que ya estamos muy cercanos a la época electoral, tienden a suceder este tipo de reacciones que ya llevan otro tipo de tintes más electoreros que buscarle solución a la población. No obstante, tenemos claro y está en evidencia que la situación se está agravando y que estamos llegando prácticamente que a tener precios históricos. Ya estamos pasando el umbral de los 50 quetzales el galón del diésel. Eso nunca se había dado en Guatemala. Recuerdo que en el 2008 el diésel pasó el umbral de los 40 quetzales, pero ahorita sí está teniendo esa situación que pone de manera vulnerable toda la economía a nivel nacional. No es solamente quienes consumen el combustible, me refiero al diésel porque pareciera que nos enfocamos más en el diésel, pero es la realidad que la mayoría de productos se transportan por medio de vehículos de combustión diésel y también el transporte, tanto el transporte urbano, extraurbano y demás, son situaciones que vienen a repercutir en el bolsillo de los guatemaltecos porque la fluctuación de los precios se está generando que esto logre permear a la economía del país. Los consensos en el Congreso no son sencillos, no ha sido fácil porque existen diferentes propuestas. Cada bloque legislativo ha presentado su propuesta y pareciera que adentro del Congreso todos quieren aprobar su iniciativa. Y esto no se trata de la iniciativa de Juan, de Pedro, del bloque A o del bloque B. Esto se trata de que se apruebe un decreto que permita darle un alivio a los guatemaltecos. Sabemos que la situación que estamos viviendo como Guatemala no se produce acá en Guatemala. Nosotros somos un país eminentemente importador y dependemos estrictamente de los precios de referencia que se tienen de las importaciones, porque todo el combustible, cada gota de combustible que se consume en Guatemala proviene de fuera, y eso implica de que los costos pues obviamente tengan una repercusión distinta en nuestro país a diferencia de otros países. Uh-huh. No obstante, países productores ya están teniendo también alzas en los precios de los combustibles, y esto pues definitivamente nos dice que la situación es a nivel internacional. Pero el guatemalteco de a pie lo que busca es de que podamos darle alguna alternativa, y las soluciones van a ir encaminadas a que se pueda dar un apoyo temporal. Esto es lo más inmediato, pero desde el Bloque Valor nosotros hemos estado insistiendo junto con otros compañeros en trabajar un mecanismo permanente como sucede en otros países, que no necesitan llegar al Congreso de la República cada vez que hay incremento en los combustibles, sino que existe un fondo ya previsto para poder atender este tipo de situaciones y que en automático entre a funcionar al momento de que ciertos parámetros en los precios de los combustibles se ven. Se dejan parámetros previamente establecidos de precios que puedan ir incrementándose con el objetivo de amortiguar esos impactos que tenemos nosotros. Solamente el día de ayer se incrementaron en algunos lugares hasta 2 quetzales por cada galón de diésel. Es urgente, es necesario atenderlo. El día de hoy tendremos nosotros reunión de junta directiva para poder conversar sobre estos temas, pero sí son situaciones que definitivamente hay que atenderlas y hay que atenderlas de la manera que se dan, que son urgentes y importantes de poder resolver lo antes posible.
2: A ver, quiero entender algo. En este momento, el fondo de compensación o fondo, este fondo que está pensándose para crearse, que se active y se desactive en base a sea necesario, ¿qué hace falta por discutirlo? Porque dice el presidente en una cadena, en un mensaje a la nación, dice, lo estamos hablando. Usted me confirma que lo están hablando. ¿Qué hace falta para poderlo dejar definido y que sea también una ruta? Ese camino no va a ser aplicado a corto plazo, porque no resuelve a corto plazo, su implementación no es de la noche a la mañana, pero ¿qué hace falta para llegar a acuerdos definitivos y aprobar eso ya?
3: Más que acuerdos, Guillermo, es definir los mecanismos y la fórmula que se va a utilizar para que realmente genere los efectos que se buscan. Nunca habíamos vivido esos precios altos de manera tan prolongada. Ajá. No sé si me doy a entender. Hemos tenido precios altos, pero en un lapso de tiempo corto. Más corto que el de ahora. Ahorita se ha prolongado y lejos de mejorar, se ha agravado. Entonces, primero fue la guerra con Ucrania. Ese tenía connotaciones distintas que iban de manera directa al precio del barril de petróleo. Pero ahora con esta situación que está sucediendo en este momento, los precios del petróleo probablemente están muchísimo más bajos, pero los precios de los combustibles más altos. ¿Qué es lo que sucede? Lo que sucede es de que ya no se tienen, se han destruido plantas de refinamiento y demás, entonces ya no se tiene la capacidad de refinar, aunque el petróleo crudo esté más barato, no significa de que de manera directa el combustible pueda estar más barato, que es algunos de los argumentos que algunos compañeros han utilizado de manera errónea por desconocimiento de cómo es que está sucediendo y cuáles son las diferencias con la situación que se está viviendo en este momento a diferencia de otros momentos que hemos tenido precios altos. Entonces, la fórmula de aplicación es lo que hemos estado analizando bastante bien. Tenemos claro el concepto de este fondo, tenemos claro cómo va a funcionar, pero es bien difícil dejar los parámetros establecidos. Se están haciendo los análisis, las corridas necesarias para poder identificar que esto funcione como un software. Lo que pasa es que esto va a funcionar como que estés programando. Sí. Es trasladar un lenguaje de programación a una ley. No sé si me doy a entender.
2: Sí.
3: Es primera vez en Guatemala. Yo sé que otros países lo tienen, pero en otros países hemos tenido la experiencia, hemos tenido reuniones con algunas personas, por ejemplo en el caso colombiano, pero ellos tienen otras características distintas. El caso colombiano es que ellos también son productores y tienen otro tipo de mecanismos y pues ellos ya van por la segunda generación de este tipo de fondos. Entonces, esto no es tanto el tema de consenso, sino que es el tema de que podamos tener un producto legislativo que funcione de manera permanente, porque pues yo estoy totalmente de acuerdo con algunos compañeros que critican que salen decretos de manera improvisada, de la noche a la mañana, pero son decretos temporales. Este decreto que se desea aprobar busca que sea de manera permanente para que este tipo de situaciones y estas crisis dejen de ser banderas políticas para algunos y permita de alguna manera darle el alivio a los guatemaltecos, no con precios tope, sino con un mecanismo de amortización de los picos que tenga los precios de los combustibles. El ejemplo que he dado en algunos otros espacios es como que como los amortiguadores de un vehículo. Vas a pasar por el bache y sentís el golpe si no tienes el amortiguador, pero pones el amortiguador, pasas por el bache, sí lo sentís, pero no es tan fuerte y tan así como decimos los guatemaltecos, en seco, sino que tiene un mecanismo de amortiguamiento, y es lo que estamos buscando que se tenga con este fondo. Que dicho sea de paso, no puede ser un fondo que tenga solamente egresos, tiene que tener ingreso, porque si no, pues conforme se vaya usando, va a dejar de tener el efecto que se busca y podríamos llegar al punto donde quedaría obsoleto al llamarte fondo y no tener fondos. Entonces tiene que tener su mecanismo de sostenibilidad en el tiempo. También estamos definiendo cuál es la capacidad del fondo. No lo podemos hacer totalmente elástico que pueda tener una capacidad infinita, ¿no? Tiene que tener una capacidad definida, porque como legislativo tenemos que dejar los mecanismos de control y mecanismos de transparencia para que no sea mal utilizado por el Ejecutivo también este fondo, y pueda ser mal utilizado de manera política como ha sido en otros países. Resulta claro. Que por acuerdos gubernativos, el presidente dice, bueno, de ahora en adelante el combustible va a estar a este precio. Entonces son mecanismos populistas y mecanismos electoreros también, que no lo podemos permitir que queden en manos del Ejecutivo, porque al final el Ejecutivo será el que implemente cualquier decreto que nosotros aprobemos.
2: Comprendo. ¿Se puede modificar la agenda mañana para conocer las objeciones planteadas por Alan Rodríguez, o eso no está contemplado para el día de mañana?
3: Bueno, el pleno es soberano. Hay una agenda que está establecida. Recordemos de que estamos en una sesión ordinaria y tiene definido que sea interpelación la que se dé. Entonces, ya ahí el pleno es el soberano. No se tiene nada previsto más que cumplir con la agenda que ya fue aprobada por la instancia de jefes de bloque. En el caso de junta directiva, nosotros hemos tenido siempre la consigna de que planteamos una agenda a la instancia de jefes de bloque, esa agenda es aprobada, y una vez siendo aprobada, pues buscamos que esa agenda sea respetada. No obstante, pues el pleno es soberano y puede definir qué agenda se termina
2: pero
3: conociendo.
2: Pero legalmente se puede, la pregunta es, ¿legalmente se puede que vengan y digan, saben qué, vamos a ver interpelación, pero primero vamos a ver taca, taca, taca, ¿se puede hacer eso?
3: Existe un espacio que establece la ley orgánica que permite que sean temas de emergencia, de urgencia nacional, que se puedan conocer durante una interpelación, porque el concepto de la interpelación es que no pueda ser interrumpida por ningún factor. Entonces, aquí hay dos maneras. Uno, que se concluya la interpelación el día de mañana y se entre a conocer cualquier otro punto después de la interpelación. Eso se puede dar. Y dos, bajo argumento constitucional de que es una situación de urgencia y de emergencia nacional, pues que el pleno entre a evaluar ese hecho y con eso pues entra a conocer cualquier otro punto que se necesite conocer.
2: Bueno, perfecto. Diputado, le quiero agradecer mucho darnos todo este contexto. Solo una última. En este momento, en cuanto a las objeciones, y quiero entender, en las objeciones, ¿qué pasa con las objeciones? Estas se tienen que conocer, después son unos días de espera. En tiempos, ¿qué es lo que ustedes esperan en tiempos para el tema de sanción, veto, todo esto?
3: Bueno, las objeciones, una vez son presentadas por cualquier diputado, tiene el derecho a presentar objeciones a los decretos aprobados. Estas objeciones deben de entrar en conocimiento del pleno. El pleno tiene dos opciones. Se leen las objeciones, rechazar las objeciones y pues el decreto en cuestión continúa su trámite legislativo para poderse conformar en ley. Y la otra es que el Pleno acepte las objeciones y el Pleno decida archivar el decreto previamente aprobado. O sea, es el Pleno el que toma esa decisión. Ya existen dos o tres antecedentes del archivo de decretos que pues han ocurrido. Recuerdo que uno de los recuerdo fue un decreto de presupuesto en el gobierno, en la novena legislatura, durante el gobierno de Alejandro Yamasei, bajo las protestas que existieron por el tema de un presupuesto que creo que era 91 mil millones de quetzales, no recuerdo.
2: Ya, comprendo. Bueno, diputado Palencia, gracias por estar con nosotros y contarnos un poco cuál es el escenario en el legislativo. Muy amable.
3: Bendiciones, Guillermo. Saludos a toda la audiencia.
2: Gracias.
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2: El precio, por ejemplo, de los combustibles ya está hoy en algunas gasolineras en 50 quetzales.
3: Sí, miren, de hecho el día de mañana, este jueves, hay sesión plenaria, es por el tema de la interpelación, pero hay algunos precedentes relacionados con que se puede suspender ese momento de la interpelación para poder discutir otros temas que vayan en el tema de urgencia. Y en este caso, básicamente, entiendo que lo que quieren proponer es que se conozcan las objeciones presentadas en relación al decreto que aprueba el famoso subsidio, para que eso pues pueda, ya sea que se acepten, se rechacen, y que al final, si se rechazan, pues ya el Congreso deberá mandar al Ejecutivo el decreto para que sea sancionado, publicado, y luego pues entre en vigencia, que entiendo que tampoco va a ser tan inmediato, pero que es parte de lo que se esperaría. Pero también creo que aquí es importante decir que se esperaría muchas más acciones concretas también del Ministerio de Energía y Minas relacionado con esto, de que era una crisis que se preveía y que se preveía desde hace varios meses, incluso desde febrero, que inició todo este tema de la guerra entre Estados Unidos e Irán, que es lo que genera las consecuencias que ahora estamos viviendo como guatemaltecos finalmente.
2: Ahora, ¿qué precedente existe que permita realmente el decir, bueno, no vamos a ir con la interpelación, sino vamos a ir con esta discusión? ¿Cómo funciona eso en el Congreso? Explíquemelo, porque habían voces que decían que eso no se podía, que iba a tener que ser una sesión extra el viernes, que al rato, hasta el 22, nos teníamos que esperar. ¿Cómo sucede esto, diputado, para que me explique cómo funciona?
3: Bueno, mire, hay un precedente y una sentencia en la Corte donde se determina que sí se puede, digamos, alterar el orden del día para conocer como un punto, digamos, en el punto 1 o 2, esta situación de aceptar o rechazar las objeciones que fueron presentadas, entrarlas a discutir y listo. Seguramente también entiendo hay posiciones de algunos colegas que indican que no, que debe ser en la sesión del próximo martes que esta discusión debe de darse, pero lo que sí creo que debería hacerse muy responsablemente es hacer esa discusión, y si es el día de mañana, pues creo que ahí hay precedentes, hay sentencias de la misma Corte de Constitucionalidad que podría permitir esa discusión.
2: Claro. Diputado, ¿qué es lo más complejo de conocer estas observaciones por parte del diputado Alan Rodríguez? ¿Pueden provocar cambios? ¿Pueden provocar que incluso se llegue a archivar? ¿Cuáles son los escenarios en el legislativo que se manejan en este tipo de situaciones?
3: Bueno, sí, el tema de las objeciones puede provocar finalmente el archivo del decreto, o el tema de que regrese el decreto al pleno nuevamente para enmendar alguna cuestión que debería de hacerse. Pero básicamente el efecto más fuerte que podría tener es del archivar el decreto, y eso implicaría tener que conocer una nueva iniciativa e iniciar un nuevo proceso legislativo para la aprobación de cualquier medida que se quiera adoptar relacionado con el tema de los combustibles.
2: ¿Qué provoca que el archiven? ¿Qué provoca que continúe su camino? ¿Cómo funciona esa parte para poderlo entender?
3: Bueno, el tema es que se va a votación para aceptar o rechazar. Si se aceptan las objeciones, básicamente se archiva, sería con 81 votos eso. Si se si se rechazan las objeciones, igual con 81 votos, si se rechazan las objeciones, pues ya la Junta Directiva deberá enviarlo al organismo ejecutivo para que el presidente la sancione, la vete y la mande a publicar.
2: Claro. ¿Cree usted que se llegan los acuerdos para que siga su con vida esta iniciativa, o cree que van a tener que ir a conocer otra iniciativa?
3: Bueno, mire, ahorita con todo esto de todo lo de las fiestas patrias, ha habido una como desconexión del Congreso. Habrá que ver cómo regresan las fuerzas, habrá que ver qué efectos tuvieron el tema de los bloqueos, el tema de las manifestaciones, el tema del rechazo de la población también, hay un fuerte rechazo de parte de la población hacia este subsidio, habrá que ver qué efectos tuvo eso sobre los diputados y diputadas al final del día, aunque en el decreto pues fue aprobado con más de 130 votos, pero como le digo, habrá que ver qué efectos ha tenido esto, sobre todo en los diputados distritales.
2: Para usted, para quienes con usted platican, ¿qué efecto ha tenido? ¿Ha tenido algún efecto lo que pasó en los últimos días?
3: Mire, creo que el tema está en función de que sí se necesita tener un mecanismo, una alternativa real para poder hacerle frente, mitigar los efectos de esta crisis relacionada con los combustibles, resolverlo para Guatemala o cualquier país del mundo, porque ahora hay manifestaciones en casi todos los países del mundo por los efectos de los altos costos de los combustibles, va a ser bastante complicado, pero creo que sí las medidas que deben de llevar a mitigar estos efectos, creo que sí debe de discutirse, incluso este tema del subsidio, si es que continúa, va a ser insuficiente, yo creería, y los cálculos que tenemos nosotros, que a noviembre vamos a volver a estar en una crisis similar, entonces creo que sí debería de tenerse ya mecanismos mucho más ágiles y mecanismos mucho más fuertes para poder hacer frente a esto, por lo menos en los próximos 6 meses.
2: Bueno, diputado José Chic, gracias por estar con nosotros, darnos su perspectiva de lo que viene en el Congreso de la República. Muy amable.
3: Muchas gracias a ustedes. Hasta luego.
2: Gracias.
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2: Les agradezco el atender la comunicación y gracias por estar con nosotros a Paul Boteo, experto económico y también director de Fundación Libertad y Desarrollo. Paul, gracias por estar con nosotros. Buenos días.
4: Buenos días, Guillermo. Muchísimas gracias por la invitación. Siempre es un gusto y un honor, así que muchas gracias.
2: Bueno, quiero ir al tema del presupuesto, pero es difícil ir al tema del presupuesto cuando la emergencia es a corto plazo, ¿no? En el Congreso de la República, ¿qué tanto cree usted que condiciona una conversación a la otra? El tema de hablar de presupuesto y que la condición sea una presión incluso que venga hacia el Ejecutivo y que lo mezclen con el tema de los combustibles. ¿Ve usted un escenario donde eso es posible?
4: Yo creo que están completamente relacionados, Guillermo. Yo creo que al discutir sobre el tema del presupuesto, sin duda alguna se tiene que considerar esos escenarios que ya ustedes estaban discutiendo anteriormente, y es que muy probablemente el nuevo normal durante los próximos meses va a ser precios de los combustibles altos, incluso el diésel superando 55, 56 quetzales, por lo que ya se está viendo, digamos, en el tema del Mar Rojo, los problemas en Arabia Saudita y el tema de los hutíes, digamos, que vienen a complicar aún más lo que estaba pasando en el estrecho de Hormuz, y los ataques que se han dado también a refinerías en Rusia, que también, digamos, pone presión, sobre todo con el tema del diésel. Entonces, definitivamente se tendría que discutir cuáles van a ser las medidas que se van a tomar ante esto, porque no cabe la menor duda que va a generar un malestar social muy grande, y lo mejor sería poderlo afrontar con la mejor herramienta y que deje a la población, digamos, con un mensaje claro de qué es lo que se está haciendo desde el Ejecutivo y el Congreso para poder solventar esta situación en la medida de lo posible, porque las malas noticias aquí es que tampoco el gobierno puede hacer mucho. No vamos a llegar a los precios que teníamos antes. Yo creo que eso lo tenemos que comprender. Ninguna política fiscal responsable puede comprometerse con llevar los precios a 30 quetzales el precio del diésel, como algunos transportistas pretenden. Eso es imposible, no se puede lograr fiscalmente, pero sí se pueden hacer algunas cosas para aliviar, pero el dolor ahí va a estar.
2: Ahora, Paul, siguen tratando de enfrentar un tema flexible con una decisión rígida, o sea, una pared con algo que rebota como se le ocurra, ¿no? Y que no depende de nosotros, es internacional. ¿Considera usted que el modelo, nosotros hemos propuesto un modelo aquí porque ya nos metimos a hacer propuestas, porque mejor ya empezamos nosotros a hacer el monitoreo, y resulta que le estamos pegando nosotros mejor al monitoreo que estamos haciendo que lo que está haciendo el propio Ministerio de Energía y Minas? El tema es, Paul, ¿existe una salida donde una mezcla que sea mucho más técnica que política, que atienda el tema de hacer un modelo flexible en cuanto al subsidio de los precios. Por ejemplo, lo que hablábamos de decir, el IDP y el IVA sí tienen un efecto, por ejemplo, en la super irregular, pero no lo tienen sobre el diésel. Esa no es la misma historia. La diésel es otra historia completamente diferente y hay que platicarlo diferente. ¿Cree usted que el hecho de haber tratado de meter toda la discusión en un mismo bolsón está generando un desgaste donde no avanzamos en soluciones y lo que estamos cayendo ya es en discursos políticos sin conocimiento, que es lo peor? ¿O usted cree que técnicamente el Congreso sí se ha sabido defender en sus argumentos?
4: No, yo creo que parte del problema es esa mezcla que se hizo diésel, gasolina, pero también el subsidio. A ver, yo creo que aquí hay un tema también comunicacional muy importante, y es que cuando se habla del subsidio, estamos hablando que se le está entregando de alguna forma dinero a las empresas. Estamos haciendo un subsidio a los oferentes, no a la demanda. Y eso siempre crea un descontento, porque la pregunta que se hace el consumidor es, ¿y me está llegando a mí todo el beneficio o parte se lo está quedando las empresas? Y eso es difícil de determinar. Entonces, yo sí creo que dado, digamos, ese contexto complejo que estamos teniendo, es más fácil comunicar a la población y decirle, miren, suspendemos el IDP, y entonces la gente va a decir, okay, me están quitando un impuesto, eso lo voy a poder percibir, y también, incluso yo soy técnicamente, y aquí lo voy a decir, técnicamente el IVA no debería de quitarse, el IVA debería de ser parejo para todos los bienes, para todos, porque eso es lo que le da cierta mayor neutralidad, y cuando me refiero a mayor neutralidad es, me refiero a que distorsiona menos los precios en la economía cuando es totalmente generalizado, y no hacer excepciones de ciertos sectores o de ciertos productos, porque eso ya complica el tema de, primero, los precios en la economía, pero además complica la fiscalización y la recaudación para el ente tributario. Pero en una circunstancia como esta, porque aquí ya vamos más allá de lo que, digamos, técnicamente es lo recomendable, estamos en una situación excepcional, en unas circunstancias que nos pueden llevar a terrenos que no hemos visto anteriormente, en una circunstancia como esta sí se podría, creo yo, considerar quitar temporalmente el IVA a los combustibles. Si se le da ese mensaje a la población, le dicen, miren, quitamos el IDP, quitamos el IVA, y eso es lo que podemos hacer como gobierno, creo que la población lo entiende mejor, dice, okay, me quitaron impuestos, no es el gobierno entregándole dinero a empresas que es un bolsón negro y no sé qué sea. Yo creo que hay que verlo desde ese punto de vista también, porque el mismo ejecutivo que antes criticó la fórmula de los subsidios precisamente por la falta de transparencia y por todos esos temas y esos problemas, hoy propone la misma fórmula y están pagando el costo de hacer ese tipo de cosas. Entonces yo creo que hay que buscar una forma comunicacional que las personas lo puedan entender fácilmente.
2: Ok, comprendo. Hoy hemos llegado al punto donde estamos en 50. Ya hay gasolineras en 50. Hay otras en 49, 39. ¿Cree usted que esta presión ya en la parte inflacionaria, eso es lo que quiero entender, ya en lo que nos cuesta la canasta básica, lo que tiene ese costo, ¿cuánto tiempo, Paul, se traslada? Por ejemplo, hoy se pone a 50, ¿el traslado es inmediato al impacto de la canasta básica y medición de inflación o toma un tiempo? ¿Cómo funcionan esas mediciones? Que eso sí no lo entiendo.
4: A ver, sí tiene un rezago, porque digamos los agentes económicos no hacen el ajuste de inmediato, digamos que toma cierto tiempo poderlo hacer. Podría llevar incluso un mes o 6 semanas, por ejemplo, aunque lo podamos ver. Pero creo que ya a los niveles en los que estamos sí va a ser, digamos, evidente para la población, pero también el otro factor que no tenemos que perder de vista es el tema del daño a las cosechas, y que es este fenómeno del superniño que también va a provocar una presión inflacionaria. Entonces estamos con doble situación, digamos que ambas cosas no están en las manos de los guatemaltecos solucionarlos, son efectos, situaciones externas, shocks externos, pero también no nos olvidemos de eso, porque ya incluso este tema agrícola está provocando muertes ya por desnutrición aguda. Entonces son los dos fenómenos que vamos a estar viendo, yo creo que se nos vienen meses muy complicados con el tema de la inflación, Guillermo. Y aquí el tema es que también tenemos que comprender que el gobierno no puede solucionarlo todo. Va a poder tomar medidas, pero va a ser doloroso. Y yo sé que, digamos, cuando uno dice esto, bueno, entonces, ¿para qué sirven, verdad? los economistas nos van a decir eso. Pero es que el punto es que hay situaciones de oferta o shocks que se dan que ningún gobierno puede aliviarlo. Y que va a ser doloroso, pero si el gobierno quisiera arreglarlo, imaginémonos un escenario en donde el gobierno se compromete a regresar los precios del petróleo a 30, de los combustibles, a 30 o 28 como estaban anteriormente. Eso va a tener o tendría unos costos fiscales, pero impresionantes, que nos llevarían luego a problemas más adelante. En economía no hay almuerzo gratis, no hay tal cosa como voy a hacer esto sin enfrentar consecuencias posteriormente. Y ese creo que es el mensaje que tenemos que comprender como guatemaltecos en este momento.
2: Y ahí viene una duda que siempre he tenido. Cuando a mí me hablan de, por ejemplo, los escenarios fiscales y los restos y demás, yo digo, bueno, eso aplica en un país donde los servicios son de buen nivel, donde tengo educación, donde tengo salud, donde tengo seguridad, donde hay construcción de infraestructura. Pero cuando tengo un país como el nuestro, donde no pasa nada, yo no sé si al mejor le tiro la plata a la gasolina y no se la tiro a seguir mintiendo con que se van a ejecutar obras que no se van a ejecutar, o se va a hacer un gasto ineficiente de la plata. ¿Cree usted de que...? Porque yo entiendo su análisis, y en la parte económica lo comprendo al 100%, los shocks que esto puede generar, pero también hay que entender la otra parte realista, que es... Ese es el análisis económico. Ya visto en la ejecución, que yo tenga un presupuesto de 190 mil millones de quetzales que lo voy a depredar como me dé la gana y aparte no lo ejecuto, que es peor todavía, ¿no cree usted que el escenario se pinta para que se puedan tomar decisiones un poco más arriesgadas en el tema de hacia dónde puede ir la plata, en tema de contener un shock económico? Y al rato ya no hagas obra, no importa, o sea, porque no me hagas obra un año, igual no lo hiciste en tres, o sea, no sé si me explico, Paul, cómo uno lo siente como población, no tanto, yo entiendo su explicación económica, y es 100% válida, quiero aclarar eso, pero sí quiero irme a la realidad que vivimos en el día a día.
4: No, y por eso, Guillermo, es que incluso empecé diciendo, miren, yo creo que el IVA técnicamente no debería exonerarse a los combustibles, pero en este escenario sí, considerando lo excepcional que es, ya quitando el IDP, solo quitar el IDP, si se quita, son 5,300 millones, digamos, un efecto inmediato, que es lo que se recauda al año. Pues si se quita de forma, yo lo quitaría de hecho de forma permanente, y yo quitaría el IDP de forma permanente, claro. Ya nunca más que regrese.
2: Sí, sí, okay.
4: Ahí son 5,300 millones. Ahora, si quitamos el IVA, ahí, digamos, fácil, podrían ser unos 3 mil millones más. O sea, ya estamos hablando de un sacrificio fiscal de 8 mil millones. O sea, son cifras sorprendentes. Ahora, si encima de eso, y este es mi punto.
2: Pero si lo, pero solo tenemos... una duda, porque si no me pierdo en la conversación. Son 8 mil, pero comparado con...
4: Al año.
2: Al año. Pero comparado con lo que hemos subido el presupuesto y que no hemos visto retorno sobre la inversión, ¿qué pasa? También la SAT ha aumentado su recaudación fuerte, pero no me ha mejorado la salud, no tengo más seguridad, agosto fue uno de los meses más violentos, la infraestructura no la terminan, no sé.
4: Y por eso yo estoy diciendo que con eso estoy de acuerdo, ¿verdad, Guillermo?
2: Por eso, los dos estamos claros con eso, pero esa es mi duda, Paul, o sea, ¿cómo uno combate... A ver, esos 8 mil millones son una cifra durísima, fuerte. Pero ¿cree usted que al final, mi punto es entender cuál puede ser un modelo que fiscalmente sea responsable, pero que sea realista? Ese es mi punto. ¿Hay esa media o no existe?
4: No, sí se puede, pero tal vez solo hilando, digamos, y terminando esta idea.
2: Sí.
4: Esos 8 mil millones posiblemente provoquen que, digamos, en un escenario en donde el precio de la gasolina supere, y del diésel de la gasolina supere los 50 quetzales. Uh-huh. Bueno, nos va a hacer que los precios lleguen, por decirle algo, a 43 quetzales. Uh-huh. Ese es mi punto.
2: Sí.
4: O sea, no vamos a regresar, aún con 8,000 millones, no vamos a regresar a los precios de antes. Ese es el mensaje que yo quiero que como guatemaltecos comprendamos.
2: Sí, sí.
4: Si ahora queremos pasar de 43 a 28, eso ya serían 8,000 millones más. Ya serían 16,000 millones. Y ahí sí, ya estamos hablando que, por ejemplo, el déficit fiscal va a ser de 48,000 millones.
2: No, y ahí el riesgo, y hay que ser realistas, ahí el riesgo es tremendamente grande, y solo el contrabando. Si no se puede controlar el contrabando, ahí puede ser un negocio de millones para muchos. O sea, no, ahí ya no.
4: Se nos va la gasolina para El Salvador.
2: No,
4: para
2: Honduras. Nos volvemos proveedores de los otros países y todos paguemos la gasolina a todos los países vecinos. No, eso es imposible. No, eso lo comprendo, pero lo que pasa es que nosotros hacíamos este modelo, Paul, y yo lo quiero validar con un economista. No me quiero quedar yo, porque no soy economista, así que yo prefiero validarlo con expertos, y esta es mi duda. Yo proponía, o proponíamos aquí, pero no sé si es una locura, por eso mejor se lo pregunto a un experto, ¿cómo lo ve usted? Que, por ejemplo, se hiciera una mezcla donde el diésel sí tuviera el tema de precio tope, o sea, 39, pero para llegar a eso se hiciera la composición de quitar IVA, quitar IDP, y el poco que quedaba, que eran 3-4 quetzales, subsidiarlo, ¿sí? Y aparte, que tuviéramos en el súper y en el regular el quitar el IDP y el IVA. Ahí no hay subsidio. Ahí no existe subsidio. Yo no te subsidio nada que sea súper irregular. Ahí eso se va a fluctuar con el mercado. Y en el diésel sí te pongo un tope de 39. Pero lo que yo decía es, esto te da aire. Al no subsidiar súper irregular, te da un poco de aire para poder poner un poco más en subsidio el diésel. Tomando en cuenta que esto fuera temporal, no que fuera permanente. ¿Cree usted que esta pueda ser una buena salida? ¿Es una locura? ¿Lo que estoy diciendo es una tontería? ¿Cómo lo ven?
4: No, a mí me parece interesante lo que plantea Guillermo, digamos, porque en este caso sería quitar el IDP, quitar el IVA, que digamos los dos estamos de acuerdo en eso, en este escenario complejo.
2: Sí.
4: Pero lo que ustedes están agregando es decir, miren, garanticemos 39 el precio del diésel. Y claro, digamos ahí lo que va a poder tener que poner, digamos, el extra de subsidio, no sé, sean 4 quetzales, 5 quetzales, dependiendo hasta dónde llegue.
2: Sí,
4: yo creo que podría ser una fórmula que funcione. Ahí el único problema que yo siempre encuentro es se le está dando dinero a las empresas de todas formas, ¿verdad? Yo soy muy escéptico, de verdad, de darle dinero subsidio a la oferta. Soy muy escéptico, porque no nos garantiza nada que simplemente le estamos llenando los bolsillos a las empresas. Y eso no está llegando al consumidor. Entonces soy más, digamos, de quitar impuestos, porque eso es mucho más transparente y le puede llegar a los consumidores. Pero dicho eso, a mí me parece eso un escenario menos dañino que lo actual, que es simplemente le doy directamente el subsidio a las empresas y hago una mezcla horrible, porque le cobro, a ver, cobro IDP, cobro IVA, y después hago una cuestión engorrosa administrativamente en donde además les doy después dinero. Eso es una locura administrativamente.
2: Totalmente.
4: En todo caso, es mejor lo que usted plantea, decir, mire, quitemos el IDP, quitemos el IVA, y hay un restito ahí que a mí no me gusta honestamente, pero está bien, o sea, es menos dañino.
2: Lo que pasa es que, ¿sabe qué pasa? Que yo tengo que quedar bien con Juan y con Chana, porque aparte de que hago la propuesta económica, políticamente digo, bueno, ahí está tu tope, pues quédate tranquilo, Ejecutivo, y ahí están tus impuestos, quédate tranquilo, Congreso. Si yo logro que esas dos aguas se calmen y gana Juan y gana Chana, pues nadie perdió y todos ganamos. Por eso es que propongo todavía el precio tope, porque yo realmente digo, yo, bueno, dejémoslo pues, porque es que no le veo otra salida, Paul, por el tema de lo que ellos discuten, y ellos no están preocupados porque les pegue. 200 quetzales más para alguien que gana 66,000 no duele, ¿no? O alguien que gana más de 100,000 quetzales. O sea, es que ese es el punto.
4: Exactamente. Para ellos es totalmente irrelevante, pero el punto, y creo que también lo coloca en el punto medio. ¿En qué sentido también, Guillermo? En el sentido que, no olvidemos, hay gente que, insisto, quiere que la gasolina vuelva a los precios de antes, y eso sí va a ser imposible.
2: No, eso no va a pasar.
4: Yo creo que lo que usted plantea va en la misma línea, en el mismo mensaje, decir, mire, es imposible, no va a pasar eso, y lo peor es que podemos tener este escenario 12 meses más.
2: Totalmente.
4: Por todas las complicaciones que se está dando. Entonces, sí va a ser un periodo en donde, pues, lamentablemente va a ser doloroso y vamos a tener que ajustarnos todos en nuestro consumo, eso sin duda alguna.
2: Bueno, ahora me voy al presupuesto, no lo puedo dejar de platicar. El presupuesto. ¿Cómo se planea un presupuesto sabiendo que pueden venir tiempos de crisis? Hoy, por ejemplo, se hablaba del caos que puede haber económico a nivel mundial y si estos precios se sostienen por más tiempo, y no sé si usted coincide y qué han visto ustedes a nivel mundial, análisis que han hecho a nivel mundial, de si podemos estar entrando también en un peligro de recesión. Por ejemplo, si los hutíes siguen controlando el Mar Rojo y esto empieza a escalar y los precios de los del barril de petróleo se llega a $120, WTI referencia, nos decían expertos internacionales de que la preocupación que tienen es que ahí sí ya podemos entrar en un escenario de recesión global. ¿Cree usted que estemos en ese punto? ¿Estamos lejos? ¿Cómo ve usted el escenario global? Y en ese contexto que le estoy conversando de Superniño y sequía, de tema de riesgos geopolíticos, del tema de que es año electoral, ¿cómo se planifica un presupuesto bien hecho y no caer en un error que el otro año nos cueste o no tener plata? O estar mal parados en tema de planificación financiera?
4: Bueno, yo creo que la posibilidad de recesión sí existe. Ya no es solo el tema de los combustibles. También recordemos que hay otra crisis que se está gestando, y es el tema de la deuda pública. El rendimiento de los bonos del Tesoro de Estados Unidos se ha disparado, pero no solo de Estados Unidos, sino también el de otros países. Y cuando eso sucede, el mensaje que se está dando es que los agentes económicos están desconfiando de la posibilidad de que paguen los gobiernos de los países desarrollados. Ahorita solo China es el que no ha tenido, digamos, que se le haya disparado el rendimiento de los bonos, pero luego ha sido generalizado. Los gobiernos y las empresas están en su punto más alto de deuda.

0: Por ejemplo, secretarías y otras dependencias del Ejecutivo se incrementa el presupuesto en un 32%. Obligaciones del Estado a cargo del Tesoro se ha incrementado en 20%. Y ahí, por ejemplo, al Ministerio Público se le hace un incremento bastante fuerte. También, digamos, al organismo judicial, estamos hablando que el Ministerio Público se le aumenta un 26%, al organismo judicial un 41%, al Congreso de la República 22%, a la Contraloría General de Cuentas 34%. Díganme, ¿cuál es la justificación para poder aumentarle en una forma tan excesiva? Porque ¿qué presupuesto de una familia se incrementa 34% de un año a otro? O de una empresa. Estamos hablando de cifras realmente gigantescas en términos porcentuales, y no encuentro justificación para eso. Simplemente se está inflando el Estado, se está engordando el Estado, sin que eso, lo que usted decía al inicio, sin que eso nos garantice que vayan a haber servicios públicos de vuelta. Entonces, muy probablemente, en una circunstancia como la que estamos viendo, lo mejor es devolverle el dinero a la población y sobre todo garantizar la la protección de las personas más vulnerables, y en ese sentido poder ver, digamos, ciertos subsidios directos, que lo hemos hablado otras veces, a las familias más necesitadas, y que eso pudiera solucionar o aliviar a las familias, ir en esa dirección. Pero tal y como está el presupuesto ahorita, es el impuesto más alto de nuestra historia, y esto no es en términos nominales. O sea, los 192,000 no es lo relevante es cuánto representa eso de la economía, y representa 17.1% de la economía. Estamos hablando de que nunca en la historia había representado eso, un presupuesto, ni siquiera para la pandemia. En la pandemia representó 15.9% del PIB, ahora supera los 17% del PIB, sin que se haya presentado un escenario como este. No es que se están preparando para un escenario como este. De verdad que uno lo ve y dice, esto no se está preparando para una crisis, simplemente está haciendo crecer el Estado y ya. Entonces creo que es bastante, a mi forma de ver, bastante irresponsable, además con un déficit fiscal ya de 4.4% del PIB. Entonces yo sí veo que hay aquí una torpeza, diría yo, en presentar este presupuesto, y creería que hay que reformularlo a la luz de lo que estamos viendo que está sucediendo a nivel mundial.
1: Claro, Paul, en este momento, con este nivel de gasto, con un gobierno que está mostrando un claro desgaste, con un estudio, pues ya cada quien sacará sus conclusiones de la credibilidad o no del estudio, pero el estudio está y evalúa a los presidentes de todo el continente latinoamericano, con un presidente que está en último lugar. ¿Hay margen político de negociación para el Ejecutivo en este momento por el tema de la aprobación del presupuesto? Porque realmente uno dice, bueno, a este Ejecutivo, si yo fuera del Congreso, no sé si le apruebo un presupuesto, o le digo, ¿sabe qué? Le voy a readecuar el que ahí estamos y ahí la dejamos, y más plata yo a usted ya no le doy, porque es año electoral, es el último año, no han sabido ejecutar. ¿Cuál cree usted que todavía tiene margen de maniobra política el Ejecutivo?
0: A mí lo que me preocupa es que si uno lo ve bajo la lógica electoral, pues uno pensaría eso, Guillermo. Lo malo aquí es que el Congreso también tiene el incentivo a incrementar el gasto público por ser año electoral. Y la gran moneda de cambio que ha sido, en la cual se han puesto de acuerdo el Ejecutivo y el Congreso, ha sido los consejos de desarrollo. Y si en algo se ha roto, digamos, el récord de este gobierno, es en la cantidad de dinero que le ha dado a los consejos de desarrollo. Para este año, con todo lo acumulado de años anteriores, es más de 15,000 millones de quetzales en los consejos de desarrollo.
1: ¿Vio? Ahí le subsidió 2 años los combustibles.
0: Claro, y en proyectos que sabemos que han sido en el pasado cuestionados, que han sido fuente de corrupción, que han sido fuente de clientelismo, es decir, que tiene todo lo malo que siempre se le criticó, y aún así se le dio más combustible a los consejos de desarrollo. Entonces, a mí lo que me preocupa es que de nuevo utilicen esa fórmula y pues se termine aprobando un presupuesto, digamos, gigantesco, en donde básicamente todos se repartieron el pastel y a los guatemaltecos nos dejaron sin mucho. Bueno. Ese es el escenario peor, creo yo.
1: Bueno, Paul, gracias por estar con nosotros. Muy amable por platicar aquí en la red.
0: Muchas gracias a ustedes, Guillermo. Feliz día.
1: Hasta luego. Gracias. Miércoles 16 de septiembre.

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3: Estamos llegando a 50 ya en algunas gasolineras en el tema del diésel. Y esto nos va a meter una presión tremenda en el tema económico. Pero vaya forma de la que hemos llegado, una semana antes de lo que nosotros estábamos proyectando. Hoy agradezco de nuevo el atender la comunicación, porque hemos mantenido esta comunicación abierta y por eso lo agradezco al presidente de la Junta Directiva de la Gremial de Transporte Exurbano de Pasajeros de Gretexpa, Carlos Vides, porque es uno de los sectores más impactados, el tema del transporte. Vamos a tener que volver a hablar con todo el sector del transporte en estos días, porque esta forma cambiante y esto que está pasando es histórico, ¿no? Era como cuando era la pandemia, teníamos que hablar con los doctores casi que todos los días.
4: Todos los días, por las circunstancias que iban.
3: Bueno, aquí es el transporte, ¿no? Don Carlos, buenos días, gracias por estar con nosotros.
5: Don Guillermo, buenos días. Saludos al doctor y a todas las personas que están en cabina y que nos están escuchando en este momento.
3: Oiga, me va a tener que tener paciencia en estos días que vamos a estar platicando seguidito. Yo, esto es como en la pandemia que yo hablaba con los epidemiólogos a cada rato, pues así va a ser ahora con el transporte. ¿Qué va a pasar para ustedes? ¿Qué pasa a partir de aquí? Porque ya rompimos la barrera de los 50. Ya tengo fotografías que me confirman que en algunas gasolineras estamos en 50-23. La proyección que nosotros estamos haciendo es que nos metemos a una meseta de por lo menos de aquí al 30 de septiembre, donde ese precio no va a bajar más abajo de los 49. Se va a mantener en esa meseta de 48-51. ¿Qué pasa ahora para ustedes como transporte a partir de aquí?
5: Bien, el día de hoy iniciamos ya reuniones con jefes de bancada, tomando en cuenta lo que el diputado Alan Rodríguez realizó la semana anterior. Entonces queremos ir a platicar con ellos, qué es lo que ellos piensan. Hemos escuchado muchas noticias en redes donde muchos muestran, entre comillas, arrepentimiento por haber votado a favor del subsidio. Entonces queremos saber realmente si esto lo están tomando con la seriedad que el caso lo amerita. Y el día de hoy iniciamos precisamente esas reuniones. A mediodía tenemos una reunión de junta directiva para fijar ya posturas sobre este tema. Y el día de mañana vamos a tener una reunión con la directora de la Dirección General de Transportes. Estamos solicitando la presencia del señor viceministro Fernando Suriano, ya que la semana pasada, el día viernes para ser exactos, tuvimos una reunión en donde estuvo presente la secretaria privada de la presidencia, el secretario general, el mismo presidente de la república, tocando estos temas, que realmente pues no nos ayuda mucho el tema del subsidio como lo están planteando.
3: Bueno, don Carlos, a ver, nosotros entonces, necesitamos, Carlos, a ver, y hoy le quiero dar una solución porque ya la validé con economista al aire incluso. Le voy a dejar aquí la inquietud. Ya ustedes deciden si les hace clic o no. La propuesta es quitar impuestos en la super irregular del IDP y del 12% del IVA, y para el diésel hacer una mezcla de precio tope 39 más quitar IVA e IDP, o sea, todavía tener un margen de subsidio. Se la dejo ahí porque lo que hemos validado, incluso se lo doy como tip hoy que va usted con bancadas, es que esto es quedar bien con Juana y con Chana, ganan todos. De ahí, cualquier otra propuesta le van a decir y le van a alargar el tiempo. Se la dejo ahí, don Carlos, y se la dejo picando porque creo de que si siguen explorando más opciones se van a encontrar 20 caminos. El problema es que ninguno va a llegar a satisfacer a ninguno de los grupos. Y más abajo de 39 yo ya no lo veo posible. O sea, está hablando usted de millones, de miles de millones que no necesariamente van a lograr fluir al ritmo que tienen que ir. Don Carlos, se la dejo ahí. Quería compartirle mi inquietud, que fuera usted una voz que va a tener acceso a los diputados, tal vez se lo dice, tal vez lo piensan, tal vez lo analizan. Pero estos son proyecciones que nosotros estamos haciendo incluso con base en lo que está proyectándose a nivel internacional. Y usted sabe que lo dijimos hace 3 meses, sabe que el lunes volvimos a hacer un análisis donde presentábamos el precio proyectado y que casi que le estamos pegando mejor que el meme. Entonces, se la dejo ahí picando, no me quiero quedar callado en ese sentido, pero don Carlos, lo que pasa es que parece que ahora hay que quedar bien con Juan y con Chana, entonces que todos queden bien y todos ganen, ¿no?
5: Sí, totalmente. Fíjese que esa propuesta, lo que usted me acaba de decir, la estuvimos platicando el día de ayer telefónicamente con otros miembros de junta directiva y eso va muy enfocado sobre la propuesta de ley 6810. Entonces, ahí vamos.
3: Sí, pero yo le agregué el precio tope porque sé que yo le agregué el precio tope, ¿sabe por qué? Porque ya sé quiénes son los dos que están enfrentados por esas iniciativas. Entonces queda uno bien y queda bien el otro. Entonces quedan los dos bien y todos los dos felices. O sea, y usted habló con los dos, así que los conoce. Con uno acá me acaba de decir, estuvo sentado. A ver, el presidente, ¿qué les dice el presidente? ¿Sí está preocupado el presidente? ¿Sí se le ve preocupado? A ver, ¿qué les ha dicho el presidente?
5: Pues mire, la verdad que el cuestionamiento más directo que su servidor le hizo, señor presidente, por favor, técnicamente explíqueme cómo llegaron a los 39 quetzales del precio tope. Y realmente no me supo contestar. Y al final me dice, es que ese es el dinero que tenemos, es para lo que nos alcanza. Esa fue su respuesta. Okay. Obviamente no es tan sustentado técnicamente lo que él nos dice, ¿verdad? Sino que es para lo que nos alcanza. Son los 2.500 millones que tenemos. ¿Por qué no se lo da entonces a la población en lugar de dárselo a los importadores? Porque eso nos va a llevar 3 meses. Entiendan que esto va a ser más rápido. Las respuestas eran así, considero yo, no estaban fundamentadas. No respondía por responder. Es la impresión que yo me llevé de la reunión, ¿verdad? Espero que sus...
3: Pero el ministro de Energía asesores, y Minas, ¿el ministro de Energía y Minas no estaba ahí en la reunión?
5: No, no, él no estuvo. Quienes estuvieron presentes fue el señor presidente, la secretaria privada y el secretario general de la presidencia. Con ellos tres fue la reunión el viernes de la semana pasada.
3: Cuando termina ante la reunión, eso, ¿en qué quedan? ¿En qué quedan cuando termina la reunión? ¿O queda en el aire todo? ¿Qué pasa?
5: Fíjese que nosotros le hicimos ver de que los 39 quetzales era aún para nosotros muy alto, tomando en cuenta los costos operacionales. Si ustedes pueden lograr algo en el Congreso para que asignen fondos, háganlo. Y con respecto al precio, liberen las tarifas. Eso fue lo que él nos respondió. A raíz de esas respuestas que nosotros mañana vamos a tener la reunión con la directora y, como repito, esperamos que esté el señor viceministro de Transporte y poder dialogar sobre las respuestas que nos dieron en esa reunión el viernes de la semana pasada.
3: Pero me llama la atención que esto es como una respuesta de vayan ustedes, hagan el trabajo y ahí me cuentan qué les dice el Congreso y yo lo hago. Ahí que me diga el Congreso qué hacer y yo lo voy a hacer. ¿Esa es la actitud que usted vio?
5: Sí. Ah, ok. Sí, claro. Sí, pero ¿sabe qué me da más la impresión? Sí. Hagan lo que ustedes consideren. No veo yo una respuesta de un líder. Vamos a hacer esto, apoyemos en esto.
3: Va, entonces, don Carlos, hágame un favor. Ya vi que por ahí no va la cosa, entonces. Ya no me voy a ir al Ejecutivo. Hágame un favor. Lleve mi voz ahí al Congreso, si usted fuera tan amable.
5: Claro que sí.
3: Si usted fuera tan amable, hágame el favor de ir a hablar de esta propuesta que estamos haciendo de impuestos con una mezcla. No veo otra, de verdad. Estoy tratando de encontrarle 20 formas a esto. Y la respuesta que he tenido, incluso por analistas, ni siquiera por economistas guatemaltecos también, y por economistas internacionales también, de que la salida podría ser esa que le estoy planteando. ¿Cuál sería? Y oigan que son economistas que están en contra de quitar impuestos, don Carlos. Ojo con eso. Y ahora me dicen que sí, para este tipo de situación sí. El modelo sería el siguiente: a la super y a la regular les quitamos el IVA y el IDP de forma temporal y con márgenes de manejo en base al precio del mercado internacional. Y para el diésel ponemos quitar IDP, quitamos también quitamos IVA. Y dejamos precio tope de 39. Y lo que haya de diferencial entre 39 y todavía no alcance, hay que subsidiarlo. Y esto hay que ponerlo sin tiempo específico, podría ser límite de diciembre, pero el objetivo sería de que se estire lo más posible el subsidio de los 2.500 millones de quetzales, sabiendo que usted no va a subsidiar ni super ni regular y solo un porcentaje pequeño del tema del diésel, si los precios no se vuelven una locura. pero eso daría una estabilidad al mercado y para ustedes también. Se la dejo ahí, don Carlos, creo que es la mejor opción que van a tener para pelear. El precio tope atiende los intereses políticos del Ejecutivo, porque el Ejecutivo podría decir, se aprobó lo que queríamos, precio tope, listo, ganan ellos. Y por el otro lado, gana la oposición en el Congreso de la República, que está peleando por los impuestos, diciendo, miren, se aprobó lo de los impuestos. Entonces, don Carlos, si usted se da cuenta, creo que la lógica lo dice, ganamos todos, ¿le parece?
5: Perfecto, yo le cuento al salir de la reunión.
3: Gracias, don Carlos.
5: ¿Qué avances tuvimos el día de hoy? Yo me estaré comunicando con usted alrededor del mediodía.
3: Gracias, don Carlos, le agradezco mucho. Tal vez usted es nuestra voz allá adentro, porque como no se ponen de acuerdo y nadie les ayuda, entonces tal vez les sirve el trabajo que nosotros hemos hecho aquí. Entonces,
5: Por supuesto que nos ayuda. Va, todo gracias. Nos ayuda, de verdad.
3: Suerte, gracias, don Carlos. La mejor de las suertes, es que todo salga bien. Muy amable.
5: Muy gentil la labor de
3: gracias. Bueno, el Ejecutivo. No.
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3: Nos encontramos aquí en la red 106.1. Bueno, vámonos con información de lo que está ocurriendo desde la semana pasada, porque durante los bloqueos de la semana pasada en el anillo periférico frente a la colonia Betania, manifestantes estaban exigiendo a los conductores firmar hojas con nombres y número de DPI a cambio de permitirles el paso vehicular. La organización Poder Ciudadano y el licenciado Edgar Ortiz denunciaron que este condicionamiento de firmas orientado contra una propuesta de reforma constitucional y exigencia de renuncias constituye incluso un posible delito de coacción y amenazas, un hecho que ha desatado una controversia jurídica y el tema de la carga política que esto conlleva, ¿no? Agradezco el atender la comunicación al licenciado Edgar Ortiz esta mañana, que precisamente representa a esta organización Poder Ciudadano, para platicar acerca de esto y si han logrado averiguar más del porqué la solicitud de estas firmas en la Betania. Así que, licenciado, bienvenido, buenos días.
6: Buenos días, Guillermo, ¿qué tal? Siempre es un gusto.
3: Bueno, me surge la duda, primero, ¿cómo lo tomaron de que habían solicitud de firmas en la Betania? O sea, llama la atención, ¿no?
6: Bueno, llama la atención porque no tiene nada que ver con el motivo de las protestas, ¿no? Que las protestas estaban relacionadas con un tema que no tocaremos, que es el alza del combustible, ¿no? Sí, y eso se entiende, ¿no? Ha motivado protestas a nivel mundial. Lo que nos sorprendió fue que uno de los líderes del movimiento, en su alocución primero dijera que bueno, dentro de sus reclamos, que no querían reformas constitucionales. Y luego él exhibe una hoja en otra toma en la que se ve que una de las peticiones que estaban para las cuales estaban recolectando firmas decía explícitamente que se oponían a la reforma de Poder Ciudadano. Dada la relación política de algunos de los líderes del movimiento, me refiero a relaciones que tienen ellos con partidos políticos, pues nos llamó la atención la petición de las reformas constitucionales y pues nos dimos cuenta que hay algo más detrás de la agenda que no tiene nada que ver con las protestas por el malestar sobre los combustibles. Y ya luego, más adelante, otras tomas identifican a algunos líderes de los bloqueos pidiendo a los conductores firmar a cambio de poder pasar, ¿no? Y una de esas firmas era obviamente la oposición a la reforma constitucional, que dicho sea de paso es una petición inválida y no vinculante, porque eso no se, o sea, jurídicamente no es posible, pero nos llamó mucho la atención la forma en la que lo estaban haciendo.
3: ¿Hay delitos tipificados en el Código Penal guatemalteco que puedan convertirse o considerarse para una denuncia? Ese tema de te hago firmar para condicionarte que pases.
6: Bueno, yo creo que es bastante claro que hay una coacción, pero incluso tuvimos una denuncia porque había gente que nos escribía por el WhatsApp público que tenemos o por las redes. Por ejemplo, una persona sí le mostraron un arma, ¿no? Un arma de fuego a cambio de que pudiese firmar. Entonces, en ese caso, me parece que es obvia la coacción. Obviamente, nosotros no podemos denunciarlo, le indicamos a la persona que fue víctima de ese suceso que presentara la denuncia, pero también a los otros, sí. Yo creo que una cosa es incluso obstruir la vía pública en protesta, pues entra en una zona gris, pero ya exigirle a una persona que firme a cambio de pasar una petición es, me parece claramente un ejemplo de coacción.
3: Bueno, a ver, sáqueme una duda. ¿Vienen de parte de ustedes como organización alguna acción penal o denuncia formal ante el Ministerio Público?
6: Lo estamos considerando porque creo que varios, aunque más bien creo que varios de los que nos han escrito individualmente serán los indicados, porque las víctimas de la coacción, creo yo, son los llamados a presentar la denuncia. De todas formas, nosotros estamos evaluando presentar alguna suerte de acción penal para que se investigue la posible comisión de delitos. Lo estamos evaluando en este momento.
3: ¿Ustedes tienen indicios de quién está detrás de esto?
6: Yo creo que con nombres y apellidos todavía no, pero creo que hay, me parece bastante obvio que hay vínculos entre algunos partidos, entre algunas organizaciones del crimen organizado, entre algunos grupos de choque que se les vio por rostro. De hecho, grupos de choque que se han visto en las protestas de la Universidad de San Carlos estaban presentes ahí, lo cual es consistente con algunas otras amenazas que hemos recibido antes, ¿no? De los mismos grupos de choque que digamos, se alquilan para este tipo de eventos, por decirlo así, ¿no? Entonces, sospechamos que hay algunos elementos en común entre estas bloqueos, entre estas peticiones que estaban haciendo firmar a la gente y algunos de los grupos de choque que vimos en las protestas por la elección del rector de San Carlos.
3: ¿Qué es lo que ustedes están pidiendo? Porque eso creo que también hay que entenderlo, porque si ellos piden en contra de lo que ustedes piden, yo quiero entender qué están pidiendo ustedes.
6: Bueno, nosotros tenemos una propuesta que tiene más de dos meses realmente de estarse socializando con el público y que entregaremos el 28 de septiembre al Congreso, en la que proponemos modificar 24 artículos de la Constitución en torno a 5 ideas. Número 1, eliminar las comisiones de postulación. Número 2, quitar al Congreso el poder de elegir magistrados de apelaciones. Y número 3, convertir esos cargos en carreras judiciales. Al mismo tiempo que lo que pedimos es un relevo escalonado de cortes, no cambiar a toda la Corte Suprema o a toda la CC cada 5 años, sino de forma escalonada. Esos son básicamente los cambios que podrán encontrar en nuestro sitio web. Y en ese sentido, el artículo 277, inciso D de la Constitución, dice que 5,000 ciudadanos tienen derecho a proponer cambios a la Constitución. Eso es lo que estamos haciendo nosotros. Pues nuestra propuesta está colgada en la página web y la gente está mandando esa propuesta. Ahora, lo que ellos están haciendo es decir, estamos en contra de esa propuesta, y eso no se puede firmar, porque la Constitución dice que usted lo que puede es proponer cambios, ¿no? Entonces, si ellos quieren darle un valor simbólico a esas hojas, pues está bien, pero no tienen un valor vinculante, como sí la tienen las hojas nuestras, que ya, como digo, ya superaron el umbral de las 5,000 firmas hace mucho tiempo, y que el 28 de septiembre presentaremos al Congreso.
3: ¿Han recibido ustedes amenazas de muerte o algún tipo de amenazas por la presentación de estas propuestas?
6: Sí, particularmente yo he recibido muchas amenazas, diversas amenazas. De hecho, eso sí está, pues he denunciado los hechos correspondientes a la autoridad, está bajo investigación, y yo he tenido que tomar medidas de seguridad, e incluso pues sí, evitar salidas, exponerme, etcétera, porque sí han habido amenazas bastante complicadas. Entonces, ha sido lamentable, ¿no?
3: Porque, o sea, ¿usted considera esas amenazas que usted ha recibido ahorita, si las considera entonces creíbles?
6: Sí, al principio pues uno piensa que en las redes sociales se escucha cualquier cosa, pero luego deja de ser solo en redes sociales, lamentablemente. Y han llegado amenazas por otras vías más directas y las hemos denunciado oportunamente. Así que sí, le damos un grado de credibilidad alto. Gente experta en seguridad en el ámbito privado también ha evaluado la situación y ha recomendado tomar medidas correspondientes.
3: ¿Qué toca esta propuesta que puede generar este tipo de desencanto, este tipo de reacción? ¿A quién toca, que puede tocar intereses claves? Quiero entender por qué tomarse la molestia de involucrarse en un bloqueo para firmar estas hojas o este tipo de amenazas. ¿Qué tan fuerte es la propuesta o qué es lo que toca en intereses?
6: Bueno, yo creo que hemos llegado como país al punto en el que nos hemos dado cuenta, digamos, los abogados lo saben, pero quizás los no abogados también se han dado cuenta del problema que hay en la justicia y de la captura que tiene la justicia por parte del crimen organizado. Entonces, el hecho de que venga una propuesta que lo que propone es, digamos, mover las bases de ese sistema, me parece que ha tocado intereses del crimen organizado, de algún sector poderoso de la política, que se ha visto incomodado por la propuesta, supongo yo, y eso es lo que ha motivado esto, ¿no? Sacar al Congreso de elecciones de cortes, de apelaciones, no es poca cosa, ¿verdad? Eso cambia radicalmente las reglas del juego y creo que hay un temor a perder el control de la justicia, ¿no? Sacar a la Universidad de San Carlos y a las universidades, pero sobre todo a San Carlos, de estas elecciones, creo que también ha motivado estos ataques, porque uno de los peritajes forenses que hicimos en redes sociales daba cuenta que la mayoría de ataques que recibimos en redes, eso ya no hablo de amenaza, digo en general de ataques, venían de los mismos perfiles que apoyan al rector de la San Carlos actual. Entonces había una coincidencia de agendas, ¿verdad?, entre quienes atacan nuestra propuesta en redes y quienes defienden al rector actual.
3: Sácame una duda importante, a ver, ¿por qué meter esto a debate legislativo en un momento de tanto desgaste para el propio Congreso y aparte en un momento donde los acuerdos no existen en el Congreso de la República? ¿Y no temen ustedes que al darle esto a una legislatura como esta, la que está ahorita, que ya no tiene consensos, que está rota por dentro, solo le están dando un arma cargada a un niño que al rato no sabe cómo manejarlo bien, o sabe muy bien al final qué parar haciendo en su favor y pare siendo un arma de dos filos? Tocar la Constitución no es cualquier cosa, ¿no?
6: Sí, lo que pasa es que ellos tienen, vamos a ver, nuestra propuesta propone 24 cambios. Ellos pueden hacer enmiendas de curul, sí, es digamos el riesgo número uno, pero las enmiendas tienen un límite, ¿no? Un techo de un 25% de enmiendas a lo que pueden hacer, o sea, no pueden cambiar completamente la propuesta, y creo que el incentivo de ellos es a no pasarla. O sea, yo no creo que el incentivo sea usar el arma en otro sentido, porque creo que el sistema que tienen ellos actualmente es el que les favorece. Entonces yo creo que el incentivo de ellos es no tocar la Constitución, no tocar la reforma, pero para nosotros es importante dos cosas. Primero, hacer el punto, o sea, es una batalla de principios que no podemos soslayar, pero lo segundo es que entramos en un año electoral y también queremos medir las propuestas, las posturas de los candidatos que van a estar en la papeleta. Ese es el objetivo más grande, o sea, traer esto al debate nacional. Sabemos que más que el peligro que usted menciona, el peligro es que no la quieran aprobar, ese es el peligro número uno, y que no quieran que cambie nada, y para eso es pues dar el momento en 2027 de que esto sea un tema de campaña. Ahora, si la gente no lo considera importante, pues no salemos la lucha, pero yo creo que la gente sí lo va a tomar en cuenta y obligará a muchos candidatos a tomar una postura, y veremos quiénes defienden el statu quo y quiénes realmente se ponen del lado del cambio y de la reforma, ¿no?
3: Después de lo ocurrido en la Betania, ¿van a seguir con el mismo modelo de captación de firmas que traían o empiezan a tener que revisar cómo van a hacer el trabajo, tomando en cuenta que incluso esto puede ser mucho más riesgoso ya viendo cómo se está comportando la situación a nivel de amenazas y demás? ¿Cambia algo la estrategia?
6: No, de hecho, nosotros teníamos ya calendarizado que el sábado entrante es el día que cierra la recolección de firmas. Por lo que le decía antes, ¿no? Nosotros el 28 de septiembre presentamos estas propuestas al Congreso, nos reunimos en el parque y caminamos al Congreso a presentarlas. Y entonces ya finalizaremos como estaba previsto el sábado entrante la jornada de firmas. Tenemos muchas jornadas en el interior, sobre todo. De hecho, nosotros viajamos a un lugar del interior a recoger firmas ese sábado, y con eso termina esta etapa que duró 2 meses y 2 semanas. Y ya empieza una nueva etapa que es, pues, el balón está en el Congreso y es otra dinámica, ¿no?
3: ¿Cuál es su respuesta a quienes le señalan a usted y a los integrantes de esta agrupación de empezar a generar con esto un movimiento político que después va a tener, pues, otra característica, no necesariamente el tema judicial, sino ya buscar otros poderes?
6: Bueno, como somos una organización con pocos fondos, siempre le digo a todos, en serio y en broma, ¿no?, que apostemos la suma de dinero que quieran de que yo no voy a ser candidato en 2027. Entonces, si el día del cierre de inscripciones yo no soy candidato, pues el perdedor de la apuesta nos dona una suma de dinero a Poder Ciudadano, porque no tiene ningún interés electoral de cara a 2027.
3: Bueno, perfecto. Edgar Ortiz, gracias por estar con nosotros a esta hora de la mañana en este lunes. Muy amable.
6: A usted, Guillermo, un saludo.
3: Gracias. Edgar Ortiz.
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3: Tenemos que hablar de la cuenca del Río de las Vacas, que constituye, ¿lo puedo decir así?, el principal drenaje de aguas residuales que yo conozco y de desechos de la zona metropolitana de Guatemala, que por cierto desemboca en el río Motagua y ha generado, ya hay que decirlo, una crisis ambiental de impacto más allá de la cobertura del río como tal. Recientemente ha asumido la titularidad del MARM en relevo de Patricia Orantes el doctor Erwin Castellanos, quien es el ministro de Ambiente y Recursos Naturales, que hoy nos está acompañando y que precisamente le va a tocar enfrentar este tema, la reciente coloración química rojiza detectada cerca del puente Belice, esa urgencia de aplicar esas normativas para el tema de descargas y reuso de aguas residuales. Bueno, esto lo vamos a platicar con el ministro. Ministro, bienvenido, buenos días, gracias por estar con nosotros.
9: Buenos días, un gusto, gracias por el espacio.
3: Gracias por acompañarnos. Ministro, a ver, ¿qué ha pasado con el Río de las Vacas? ¿Qué saben hasta el momento desde el ministerio?
9: Pues continuamos con la investigación. Realmente, desde que se recibió la primera noticia el 14 por la tarde, estuvimos presentes para monitorear qué estaba ocurriendo, buscar el lugar donde estaba entrando la contaminación. El día 15, martes, logramos localizar que la contaminación estaba ingresando a través de un drenaje que desemboca en el barranco. Entonces no encontramos ninguna empresa o industria tirando directamente ningún compuesto, ningún agua residual, sino que el contaminante entró a través de un drenaje, y eso desafortunadamente hace mucho más difícil localizar de dónde vino la contaminación.
3: Claro. A ver, ministro, ¿qué viene ahora en tema de investigación para llegar a la conclusión principal de dónde vino esta descarga y demás?
9: Bueno, se tomaron muestras el día martes, también ayer tomamos otras muestras de agua, algunas muestras del polvo o del sedimento rosado que estaba quedando en la orilla del río, y este sedimento, este compuesto se está analizando porque eso nos daría una pista de dónde pudo haber provenido. Obviamente es un colorante, podría ser un colorante para teñir telas o algún colorante para teñir incluso cosas como aserrín, o podría ser también algún aditivo alimenticio para coloración. Así que dependiendo de qué tipo de compuesto químico sea, tendremos una mejor idea de qué industria fue la que lo descartó. Pero pues estamos pendientes de que los análisis químicos se completen sobre las muestras que se tomaron.
3: ¿Hay un plan de fiscalización, pregunto, de industrias, de maquilas que estén situadas a lo largo de zona 6, 17, 18, Chinautla, que descarguen en el afluente? ¿Hay un plan de esto?
9: Sí, ayer estuvimos trabajando con Empagua para continuar revisando la red de drenajes para ver si eso nos daba una mejor pista de dónde provenía el colorante. Visitamos un par de plantas, un par de industrias, y para ver si de allá pudo haber venido, pero no hemos encontrado nada. En ese sentido, creo que es muy importante el apoyo y la fiscalización de la población. Si alguien tiene alguna información de alguna empresa que sepa que funciona en el área, pues nos avisa y llegaremos a investigar para ver si ahí pudo haber sido la fuente de la contaminación.
3: Ministro, ¿qué porcentaje, no sé si tienen el dato, pero qué porcentaje del caudal del Río de las Vacas ustedes estiman que corresponde a aguas residuales de origen doméstico, por ejemplo, versus, por ejemplo, de origen industrial? ¿Cómo están viendo ustedes esta parte?
9: Sí, la mayoría de contaminación del río realmente proviene de aguas residuales. Desafortunadamente, la gran mayoría de aguas negras de la capital no son tratadas, sino que son vertidas a través de estos drenajes municipales hacia los barrancos de la capital, y de ahí van a parar a los dos ríos que drenan la ciudad, el río Las Vacas hacia el norte y el río Villalobos hacia el sur. Entonces, realmente es una situación ambiental muy grave que viene de décadas. Esta ciudad creció y no tiene la infraestructura apropiada para tratar sus aguas servidas. Así que es un problema grave que urge solución.
3: Claro, es evidente ya la falta de plantas de tratamiento en la ciudad capital, pero no solo en la ciudad capital, en municipios cercanos también. ¿Qué hace falta para poder avanzar en ese plan que se tenía para que hubieran más plantas de tratamiento, para que todas las municipalidades cumplieran con ese tema?
9: Bueno, el año pasado se pasó una normativa en el Consejo de Desarrollo, el CONADUR, que obliga a todas las municipalidades a incluir por lo menos dos proyectos de saneamiento dentro de los proyectos que se presentan para los fondos del CONADUR. Esto fue un gran avance porque en general las municipalidades no tomaban estos proyectos como prioritarios, pero ahora que han sido obligados a hacerlo, sí tenemos la gran mayoría de municipalidades del país ingresaron ya sea proyectos de tratamiento de aguas servidas o proyectos de manejo de basura.
3: Uh-huh. A ver, históricamente yo sé que el mar ha carecido, por ejemplo, inspectores suficientes para la cobertura de la capital, para el territorio nacional en general. ¿Con qué presupuesto y personal real contamos al día de hoy en Guatemala para evitar que las cuencas sigan volviéndose un drenaje a cielo abierto y veamos este tipo de problemas?
9: Sí, definitivamente el Ministerio de Ambiente, como usted bien lo dice, históricamente ha sido un ministerio extremadamente débil. De hecho, somos el ministerio con el presupuesto más bajo. Ministerios grandes y medianos tienen un presupuesto diario más grande de lo que tenemos nosotros anualmente. Y de esa cuenta, pues es un ministerio que lo encontramos totalmente abandonado. Y en los últimos dos años hemos buscado fortalecer, no solamente con personal, pero también con equipo. Porque al final de cuentas se requiere ambos, ¿no? En este tipo de situaciones requerimos de equipo especializado para poder hacer los análisis y poder determinar qué tipo de sustancias se están contaminando. Pero tengo que admitir que es un proceso lento y estamos todavía en ese proceso de fortalecimiento del ministerio.
3: ¿Cuál es la ruta legal, por ejemplo, para este caso del río Las Vacas? ¿Cuál es el camino legal que se sigue en este tipo de casos?
9: Bueno, el Ministerio Público ya está involucrado, ellos ya están haciendo una investigación de oficio, pero ellos esperan también de que se presente una denuncia. La denuncia se tendría que presentar al momento de poder identificar quién fue el causante de la contaminación. Eso sería el camino por la vía penal. Adicionalmente, si se encuentra al culpable, se podría accionar por la vía administrativa desde el Ministerio de Ambiente, dependiendo si la industria o persona culpable tiene licencia ambiental o no la tiene, pero ahí se tendría que evaluar, por ejemplo, si en la licencia hay compromisos que no se cumplieron y en base a eso ya se calcula una multa que se le puede imponer.
3: A ver, se decía muchas veces de que las multas no eran lo suficientemente fuertes como para disuadir a quienes tratan de hacer esto. En su momento hasta se habló de promover reformas al Código Penal para tipificar el tema de ecocidio o elevar las penas por contaminación hídrica masiva. ¿Usted coincide que esto debería de volverse un tema de discusión también en el Congreso de la República, independientemente del tema de ley de aguas, independientemente de todos los temas que siguen pendientes de discutirse? Pero el tema de los ecocidios y el tema de estas reformas deberían de ser un punto de discusión.
9: Sí, yo creo que ahí se puede trabajar en dos líneas. Por un lado, nosotros al interno del ministerio sí estamos en un proceso de revisión de cómo se hacen los cálculos de las multas y este proceso ya se ha mejorado. Precisamente las multas ahora se calculan con fórmulas matemáticas que incluyen el nivel de impacto que tuvo el proceso de contaminación en cuestión. Eso es desde el aspecto administrativo del ministerio. Pero en efecto, en la parte legal punitiva con el Ministerio Público, pues ahí se tiene que seguir un juicio y después del juicio es el juez el que determina la multa. Ahí es donde también tendría que aplicarse un proceso más fuerte para que las multas realmente fueran disuasivas.
3: Claro. A ver, el MARMSI tiene todo lo necesario a nivel de certificaciones y demás para pruebas toxicológicas para garantizar que lo que se ubique pueda utilizarse procesalmente en los tribunales y no se vaya a caer el tema si después se logra ubicar a los responsables y demás. Pregunto, ¿tenemos la tecnología en el país?
9: En el país sí, en el MAN exactamente no tenemos todo el equipamiento, sí tenemos un buen laboratorio de agua, pero definitivamente siempre nos apoyamos en otros laboratorios. ya estamos trabajando, por ejemplo, con el laboratorio del Ministerio de Salud, ya estamos trabajando con el laboratorio del INACIF, que son laboratorios especializados en criminalística. Entonces, ellos nos están apoyando para asegurarnos que tengamos una prueba apropiada.
3: A ver, una pregunta, y siempre me ha surgido esta duda. Anualmente, ¿ustedes tienen medido qué volumen de residuos sólidos llega del río Las Vacas hacia la cuenca del río Motagua? Y en este caso de lo que pasó, ¿esto llega hasta el río Motagua para entender qué efectos puede tener lo que pasa en el río Las Vacas sobre otros afluentes?
9: Sí, definitivamente, tristemente, el río Las Vacas en efecto desemboca en Motagua y mucha de esta suciedad va a parar al Motagua. Pero en el río Las Vacas se tienen varias barreras que frenan mucho de esta suciedad. Existe incluso una hidroeléctrica, la Hidro Las Vacas, que por ser una represa funciona también como una barrera que detiene mucha de la contaminación. Existe una barda que detiene mucha de la basura que pasa por este río. Entonces, se está haciendo lo posible por minimizar la cantidad de basura y de agua negra que llega al río Motagua, pero aún así, en efecto, el río Motagua todavía recibe bastante contaminación de la capital, pero también de otros centros poblados a lo largo de su cuenca.
3: Claro. Ministro, me decía, platicaba yo con personas que se han dedicado mucho tiempo a ver el tema de la cuenca del río Motagua y me decían que básicamente para muchos de ellos es una cuenca técnicamente irrecuperable por el tema de la cantidad de heces fecales, químicos disueltos y que biológicamente ya no era factible rehabilitar el ecosistema del río Las Vacas. ¿Usted coincide con esto o todavía tenemos alguna esperanza de poderlo rehabilitar el ecosistema?
9: No, sí, yo no coincido porque afortunadamente la naturaleza es muy resiliente y si nosotros dejamos de contaminar un ecosistema, los mismos procesos biológicos naturales ayudan a que el ecosistema se restablezca. Entonces sí es rescatable esa cuenca, obviamente tenemos que dejar de contaminar y en ese sentido es urgente construir una planta de tratamiento de aguas residuales para la parte norte de la ciudad. Este es un proyecto que ya viene desde hace años, se está gestionando un préstamo con un banco internacional, ya está aprobado, de hecho internamente el préstamo tiene que ahora llegar al proceso del Congreso, pero esto nos permitiría construir una planta de tratamiento de aguas residuales en la parte norte de la ciudad y eso mejoraría fuertemente la situación de la calidad de agua de los ríos que drenan hacia el norte.
3: Claro. A ver, medidas de mitigación inmediatas que se pueden tomar, ministro, cuando estas cosas ocurren. Por ejemplo, cuando hay un vertido químico que pone en riesgo, por ejemplo, a comunidades que están río abajo. ¿Cómo se trabaja esto? ¿Cómo trabajan desde el mar en esta situación?
9: Sí, desafortunadamente es poco lo que podemos hacer en este. El contaminante estaba entrando desde un drenaje municipal. Estos drenajes no tienen forma de ser cerrados. Eso tendría que haber sido lo ideal, poder cerrar el drenaje para que no siguiera ingresando el contaminante. Así que básicamente tuvo que terminar de drenarse todo el contaminante. El día de ayer, afortunadamente, el río mejoró bastante ya en su coloración, y hacia el final del día de ayer, pues, ya casi no se notaba ese color rosado, pero básicamente tuvo que esperarse a que la misma corriente del río arrastrara la mayoría del colorante.
3: Claro. Bueno, para finalizar, ministro, a ver, si alguien quiere denunciar, por si alguien sabe ¿De dónde vino esto? ¿Dónde lo puede hacer y con qué tanta confianza lo puede hacer para no tener repercusiones? Porque eso también da miedo, ¿no? A veces a mucha gente.
9: Sí, claro, claro. Bueno, el sitio web del Ministerio de Ambiente, marn.gov.gt, tiene un área donde se puede poner cualquier denuncia, no solo de este caso, sino de cualquier tipo de contaminación ambiental que se observe. Allí mismo en la página web está un número telefónico donde también se puede llamar para poner denuncias. Así que estamos abiertos a recibir información, como le digo, no solo de este caso, sino de cualquier tema de contaminación que la población observe y estaremos atentos a asistir para buscar culpables culpables y deducir las responsabilidades.
3: Perfecto, ministro. Gracias por estar con nosotros aquí en la Red 106.1 y hablar de este caso. Muy amable.
9: Gracias a ustedes. Que tengan buen día.
3: Gracias. El ministro de Ambiente y Recursos Naturales. Hablándonos del caso del río Las Vacas, doctor.
4: Luego de análisis en varios puntos de alcantarillado de zona 5, 6, 16 y 18, como recién nos decía el ministro, el tema ahora pasa primero por determinar qué es lo que evidencian estos estudios y a partir de acá cómo esto puede apoyar la investigación que ya debe realizar la Fiscalía de Delitos contra el Ambiente del Ministerio Público para determinar quién provocó el cambio de color, establecer el origen de la sustancia.
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3: Romero, hablamos del presupuesto.
4: Sí, presupuesto 2027 que está ya asignado, se han pedido 192.45 millones de quetzales, ingresos estimados de 131.635 millones de quetzales, lo que estaría contemplado para el próximo año. Pero a razón de esto, pues el análisis es realmente, es un presupuesto sustentable, es un presupuesto que llena las expectativas, sobre todo con la experiencia que hemos tenido en los últimos años, y quien ha seguido muy de cerca esto es el ICEFI. Alrededor de ello hoy nos acompaña el licenciado Ricardo Barrientos para compartir y analizar a estas alturas del mes de septiembre cómo podemos evaluar, cómo podemos analizar este proyecto de presupuesto que está discutiéndose ya en la Comisión de Finanzas y el Congreso de la República. Licenciado, bienvenido a la Red, muy buenos días.
10: Muy buenos días, un saludo a la gran audiencia de la Red y a ustedes también ahí en el estudio. Buenos días.
4: Gracias, licenciado. Más de 192 millones de quetzales, el presupuesto más alto en la historia, como suele ocurrir en la última década, que supera el récord de la anterior, para un gobierno que se le señala precisamente de los problemas para ejecutar. Técnicamente es válido incrementar un presupuesto que en la experiencia de los últimos meses nos dice que no ha sido capaz de ejecutar la actual administración, licenciado.
10: Bueno, primero ahí, sin que se nos vayan a enojar, por favor, no son 192 millones, son 192 mil millones.
4: Perdón.
10: Son miles de millones.
4: Perdón, gracias.
10: Es lo que
4: correcto.
10: Técnicamente se llama millardos. Entonces, sí, es
4: 192 mil 45 millones, no. Perdón. Hago la corrección, gracias, sí. Licenciado.
10: Sí, sí. ¿Por qué? Porque realmente uno ya no tiene, digamos, la capacidad para dimensionar cuántos son mil millones de quetzales, ¿verdad? Ahora 190 y casi 193 mil, bueno, 192 mil. La pregunta, el gobierno, nosotros lo que hacemos es un análisis técnico, ¿verdad? Hay quienes ya se manifestaron, es que ustedes están a favor del gobierno, o ustedes lo que pasa es que están en contra. No estamos ni a favor ni en contra, nosotros hacemos un análisis técnico de qué es lo que dicen los números y qué es lo que dicen las letras que están en esa iniciativa de ley. Bien, lo que veremos es que el gobierno está proponiendo, hace algunas apuestas importantes en materia de inversión pública y de gasto social. Luego lo podemos comentar, pero efectivamente la preocupación y ciertamente para algunas personas la molestia es que este gobierno, esta administración, se ha caracterizado por una dificultad, ojo, no para ejecutar la totalidad del presupuesto. A nivel promedio, el gobierno está ejecutando igual que los años anteriores, al mismo nivel. La dificultad está especialmente en la inversión pública en infraestructura, ¿verdad? Entonces, sí, efectivamente, hay alrededor de 23 mil millones de quetzales adicionales al año anterior, al presente año, a este 2026, que van para algunos proyectos de infraestructura y también van para proyectos de protección social, de gasto social, como el programa Mano de Mano. Y efectivamente, entonces, por eso nosotros decimos, realmente la legitimidad, la credibilidad de esta propuesta va a depender si el gobierno logra corregir las serias deficiencias que tienen para ejecutar los presupuestos de inversión, especialmente en el Ministerio de Comunicaciones, Infraestructura y Vivienda, por el lado del gobierno central y por el lado de los gobiernos locales en los tristemente ya célebres consejos de desarrollo urbano y rural, especialmente a nivel departamental. Así es de que sí, hay un cuestionamiento importante a si el gobierno va a lograr a corregir lo que ha sido su principal deficiencia, su principal desafío.
3: Claro. Licenciado Barrientos, qué gusto saludarle. Buenos días. A ver, tengo una duda. ¿Cómo planifica uno un presupuesto tomando en cuenta que hay factores externos que pueden meterle mucha presión al tema del siguiente año? Y me refiero a varias cosas. Uno, tema de sequía. Dos, tema, por ejemplo, de la parte de los combustibles y esa incertidumbre que existe alrededor de este tema. Y aparte, un año electoral. ¿Cómo se puede hacer bien un presupuesto tomando en cuenta también esos factores para que después, no por falta de planificación, estemos metidos en problemas como estamos en este momento, ¿no?
10: Bueno, la respuesta más honesta y técnicamente más correcta a esa pregunta es que en realidad no se puede.
3: Okay. ya me lo dijo.
10: Cuando, sí, cuando hay mucha incertidumbre, ¿verdad? Pues uno al presupuestar hace lo mejor posible. Entonces, por ejemplo, en 2025 nadie anticipaba con algún grado de certeza que se iba a producir esta desdichada guerra en Irán y que esa iba a ser la causa de lo que estamos sufriendo ahora. Un incremento de precios de combustibles en donde el barril de petróleo ya excede los $100 y acá en Guatemala el precio por galón de diésel ya excedió los 50 quetzales, ¿verdad? Entonces, no había forma de predecirlo con precisión matemáticamente, pero uno hace lo mejor que se puede. Nosotros revisamos minuciosamente las proyecciones de ingresos tributarios y hay que decir que a nivel general, la proyección no la vemos mal, la vemos con fundamento técnico. Sí, por ejemplo, se ve ahí que hay un crecimiento moderado en el tema de el impuesto a la distribución de combustible, porque como ese no es un porcentaje sobre el valor, son importes fijos por galón. Entonces, por ejemplo, la gasolina superior es 4.70, la regular es 4.70 y el diésel es tan solo un quetzal 30. Y eso no importa del precio. Si el precio está alto o está bajo, siempre se paga un quetzal 30 de diésel. Solo un quetzal 30. Por eso que no tiene sentido eso que están pidiendo quitar el impuesto, ¿verdad? Porque solo es un quetzal 30 de diésel. Entonces, sí, ahí hay una moderación, pero yo diría que el problema de planificación es mucho más grave que estos eventos externos. Y me refiero al problema que hay en consejos de desarrollo. Mucho de lo que ocurre ahí, digamos, ahí hay problemas de corrupción, hay problemas de manipulación política con fines político-electorales, pero ahí lo que hemos visto es que hay un problema de planificación. La ejecución muy baja en consejos de desarrollo está directamente asociada al hecho de que se aprueban enormes asignaciones presupuestarias sin tener listos los proyectos. Ese es un problema de planificación que está causando problemas mucho más grandes y mucho más graves que las desviaciones que podamos tener en las proyecciones por eventos como la guerra, ¿verdad?
4: Y en ese sentido, licenciado, ustedes han señalado específicamente el tema de los de la asignación a los consejos de desarrollo, 6,185.6 millones, tomando en cuenta que es un año electoral y que, como hablaba hace un momento, son consejos que probablemente no lo están viendo con una función técnica o de inversión en la beneficio de la sociedad, sino con aspectos o intereses políticos.
10: Sí. A ver si no me enredo y lo logro explicar fácil y rápido. Eso está dividido en dos: en un aporte ordinario, que es el único que a nuestro juicio debería existir, que es de poco menos de 5,000 millones, y un aporte extraordinario de 1.200 millones. Este aporte extraordinario luce pequeño comparado con el de años anteriores. Por ejemplo, en este año, 2026, los consejos de desarrollo tienen nada menos y nada más que Davicoca de 15.425 millones de quetzales. El año pasado tuvieron casi 12.600 millones de quetzales. Entonces, lo que está proponiendo el Ejecutivo es sustancialmente más bajo de lo que ha habido en 2025 y 2026. Y eso podría uno decir, bueno, no le van a poner tanto dinero, pero nosotros en nuestro análisis explicamos que la cosa no es tan sencilla, ni tampoco podemos tranquilizarnos. Primero, porque desde 2024 prácticamente han torturado a la pobre ley orgánica del presupuesto y han debilitado los controles que tiene esa ley, de tal manera que los consejos de desarrollo tienen un permiso totalmente antitécnico e ilegítimo de trasladar los saldos no ejecutados de un año presente al año siguiente. Eso está expresamente prohibido en la ley orgánica del presupuesto y entonces, imagínense, tenemos 15.425 millones en 2026. A la fecha de eso no se ha ejecutado ni el 25%, ni la cuarta parte. Quiere decir de que habrán como tal vez unos, no sé, 10.000 millones de quetzales, 11.000 millones de quetzales que van a ser trasladados a 2027. Y además hay un rumor muy fuerte de que en la Comisión de Finanzas Públicas y Moneda del Congreso, al momento de dictaminar, vayan a agregar un nuevo aporte ordinario, le vayan a subir a esos 1.200 y entonces ahora sí se estarían cumpliendo nuestros temores de que los consejos de desarrollo tendrían en total en 2027 entre 17.000 y 20.000 millones de quetzales sin los controles adecuados. Entonces, eso no lo ha propuesto el Ejecutivo ahora, pero debemos estar muy vigilantes de que no vaya a ser una alteración que se introduzca en el Congreso de la República.
3: A ver, quiero entender algo. Ayer al presidente le preguntan por el tema de su postura, por el tema de los subsidios. Él anteriormente, cuando era diputado, se mostraba en contra de los subsidios. Y él destaca una diferencia entre su gobierno y los gobiernos anteriores. Y él dice la transparencia con la que su gobierno ha trabajado, es lo que argumenta el presidente. ¿Usted cree que este presupuesto tiene normas de transparencia suficientes como para decir este gobierno es más transparente que los anteriores, o estamos viendo simplemente que esto es un modelo ya establecido a nivel de

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1: Sobre las adquisiciones, bajo la bandera de la agilidad y de que se debe ejecutar rápidamente, las municipalidades y los consejos de desarrollo siguen cometiendo fraudes de ley y fraccionamientos en la manera en la que compran y contratan. ¿Por qué? Porque no usan los mecanismos técnicos adecuados como la subasta electrónica inversa. Y por último, hay un artículo ahí que dice, bueno, dado que no hemos podido avanzar en las obras, le vamos a dar al Ministerio de Comunicaciones un permiso especial para que avancen las obras que están judicializadas con casos de corrupción. Esos son tipos de cuestiones. Ah, bueno, entonces no importa que haya habido un caso de corrupción, sigamos, ¿verdad? Porque necesitamos la carretera. Son una forma como de chantaje, ¿no? Entonces, sí, hay normas que nos parecen muy buenas de transparencia, pero nosotros sí nos inclinaríamos a que no van a ser suficientes para frenar los abusos, especialmente en el año electoral. Nosotros creemos que el foco de mayor preocupación será justamente otra vez lo del presupuesto de inversión pública en infraestructura, en el Ministerio de Comunicaciones y en Consejos de Desarrollo.
2: Bueno, a ver, en este momento, este presupuesto, yo sé cómo es la frase, bien sin presupuesto, mal sin él, bien sin él, y viene a la mezcla de la discusión de si vale la pena o no aprobarlo. Pero, ¿qué es mejor para el país? Me imagino que aprobar un presupuesto, ¿no? Pero, ¿qué cambios o ordenanzas deberían de contemplarse en el Congreso para mejorar lo aprobado por el Ejecutivo y tener algo más aterrizado a la realidad? ¿El monto está bien, no está bien, está muy alto? ¿Cómo lo ven en general para que todos los que no somos economistas, expertos en presupuesto y demás, podamos entender si lo que nos están presentando es un buen manejo de nuestra plata o no?
1: Mire, el problema no debe ser solamente el monto. Si 192 mil millones o 192 millardos es poco o mucho, es depende para qué se va a hacer. Porque si lo vemos desde el punto de vista de las necesidades, es un presupuesto enano, es el más pequeño de Centroamérica. Y es mentira que es el más alto de la historia, porque hay que descontar el crecimiento de los precios, hay que descontar el crecimiento de la población. Nunca se comparan los presupuestos en términos nominales, se comparan en términos reales. Ahora bien, si lo vemos desde el punto de vista de las capacidades de ejecución y la disponibilidad de ingresos, sí es un presupuesto alto. ¿Por qué? Porque está un endeudamiento público que sí está causando preocupación. Son casi 43 mil millones de quetzales de deuda pública contratada con banca privada nacional e internacional. Y entonces la pregunta es, ¿y para qué se van a usar esos 43 mil millones de quetzales? Bueno, cuando nosotros analizamos, más de la mitad de ese monto va para financiar gasto de funcionamiento, que está otra vez expresamente prohibido en el artículo 61 de la Ley Orgánica del Presupuesto. Pero como ha sido práctica en todos los gobiernos y en todos los años anteriores poner una excepción a esa prohibición legal, pues esas son las cosas que tal vez decepcionan un poco, ¿verdad? Porque este gobierno está repitiendo la práctica de exceptuar la prohibición del artículo 61 de la Ley Orgánica. Por ejemplo, ¿en dónde está el incremento? Ahí hay 4.800 millones de quetzales para la modernización del puerto Quetzal. Entonces yo pregunto, ¿qué empresario no necesita que se modernice el puerto Quetzal y que en realidad haya un beneficio? Pues si lo van a hacer y lo van a hacer bien, hasta corto se quedó. Por eso es que regreso al principio, ¿verdad? La gran pregunta es si realmente lo van a hacer, ¿verdad? Si va a haber la capacidad de ejecutarlo, ¿verdad? Hay 2.500 millones ahí para la Dirección de Proyectos de Infraestructura Prioritaria, la DIP. Uh-huh. Una de las cuestiones que va a pasar el año entrante son las elecciones.

0: generales, hay 2,000 millones para el Tribunal Supremo Electoral. Entonces, si no se aprueba el presupuesto, se queda el de este año y habría que hacerle ampliaciones y modificaciones para incluir esto. Si se aprueba este año, entonces esto ya quedaría.
1: Ok, comprendo. A ver, para finalizar, quiero entender algo. En este momento, la discusión en el Congreso de la República, me imagino, va a estar muy condicionada por la parte electoral. ¿Qué tanto cree usted que va a pesar la parte de elecciones sobre la aprobación del presupuesto? ¿Qué tanto efecto puede tener sobre la vida del guatemalteco que hoy nos escucha en su automóvil?
0: Muchísimo, va a ser determinante, porque, digamos, y vuelvo a insistir, el Ejecutivo no ha planteado un aporte extraordinario a los consejos de desarrollo enorme, como sí lo ha hecho en otros años. Lo que tememos es que los diputados se van a autorrecetar un nuevo aporte gigantesco a los consejos de desarrollo para malversarlo con fines político-electorales, pero no le van a subir al techo. Esto lo van a hacer quitándole las asignaciones a otros ministerios, o sea, van a canibalizar el resto del presupuesto. Si esto llegara a ocurrir, entonces lo que hemos identificado es rescatable del proyecto de presupuesto, condicionado a que se ejecute bien, simplemente se esfumaría, ¿verdad?
1: Claro, bueno, licenciado Barrientos, le quiero agradecer mucho esta primera conexión para empezar a hablar del presupuesto. Digo empezar porque faltarán muchas más, así que muchas gracias por platicar con nosotros.
0: Sí, a la orden, y efectivamente a mediados de octubre estaremos sacando un análisis a profundidad. Este es un primer análisis, ¿verdad?
1: Perfecto, y a ese le daremos seguimiento también. Gracias, licenciado, muy amable.
0: A la orden, muy buenos días.
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1: Está ocurriendo en este momento en todo el tema que involucra la elección del Contralor General de Cuentas. Y es que la Comisión de Postulación para la elección de Contralor General de Cuentas ya va acercándose a definir la nómina final de aspirantes que va a tener que ser remitida al Congreso de la República para el próximo periodo establecido. Hay varias organizaciones de observación ciudadana como Guatemala Visible que han dado seguimiento a este proceso y hoy queremos entender dónde estamos y hacia dónde vamos en la elección de Contralor General de Cuentas. Maino Lorenzo nos acompaña de Guatemala Visible a esta hora de la mañana. mañana para platicar del tema. Maynor, bienvenido, gracias de nuevo por estar con nosotros. Buenos días.
6: ¿Qué tal, Guillermo? Muy buenos días. Gracias a ustedes por la invitación.
1: Gracias por acompañarnos. Bueno, Maynor, varias dudas que surgen en el ambiente, pero la primera, ¿dónde estamos en el proceso del Contralor General de Cuentas?
6: Bueno, pues hay que comentarle a la audiencia que en este momento nos encontramos ya en la recta final. La elección de los 6 candidatos de la nómina debe realizarse este fin de semana, así que estamos llegando a estos últimos días de intenso trabajo. Hoy arrancará oficialmente este intenso trabajo con la séptima sesión de la Comisión de Postulación y nos iremos todos estos días, jueves, viernes, sábado y domingo, esperando tener este domingo ya la nómina de los 6 candidatos.
1: Claro. ¿Cuáles son los puntos claves a partir de aquí que la ciudadanía debe prestarle atención para validar de que todo sea un proceso realmente transparente?
6: Claro que sí. Recordemos, para este día se tiene en la agenda de la séptima sesión el conocimiento de las 31 pruebas, señalamientos que hizo Sociedad Civil. Se les dio espacio a los aspirantes para que pudieran presentar sus pruebas de descargo. En total fueron 18 los aspirantes señalados. Así que ese será el primer punto. Hoy la comisión deberá dar lectura de fondo a cada uno de los señalamientos que la Sociedad Civil presentó y por los cuales considera que estos contadores públicos no son aptos para el cargo de contralor. Posteriormente conocerá la prueba de descargo en donde cada aspirante explica del por qué no debe ser tomado en cuenta a este señalamiento y finalmente se aprueba la prueba como tal. Esta, recordemos, no excluye a los aspirantes, pero sí contribuye para esta decisión cualitativa que deberá tomar el comisionado el próximo domingo a la hora de votar por la nómina. Posteriormente de este punto, tendremos hoy la calificación de los expedientes con tabla de gradación, así que al final del día vamos a ver que se van a dar duplas para poder hacer la calificación de expedientes. Habrá una contracalificación por otra dupla como para poder ratificar el resultado y al final del día esperamos tener ya ese desglose en orden descendente para conocer quiénes son los 15 aspirantes que serán elegibles para la nómina de 6 candidatos.
1: Uh-huh. Sí los van a calificar los expedientes en sesión pública, ¿no? Sí va a ser público esto.
6: Exactamente. Aquí hay que acotar una cuestión. Toda la acción de la Comisión de Postulación es pública. Sin embargo, dada la cantidad de expedientes, lo que se conoce es que no será conocido uno por uno en toda la plenaria y a viva voz, sino que lo que se trabajará serán duplas. ¿Qué quiere decir esto? Que habrá un representante de colegio profesional y un decano que tendrá bien una cantidad de expedientes. Recordemos que son 40, así que pues le tocará una cantidad de 3-4 expedientes a cada una de las duplas. Y después de esta calificación, le pasará estos expedientes a otra dupla para que haga una contracalificación y pues esperando que coincidan los resultados, los peos, y hay alguna divergencia, pues se pueda entrar a conocer en detalle. Pero esto se hará de esta manera, ahí mismo en el espacio donde se realiza la sesión de la Comisión de Postulación, tendremos, digamos, al alcance de la vista de cómo se está haciendo esta calificación. Lo que no tendremos tal vez en específico es escuchar uno por uno la sumatoria de puntos de cada expediente en la plenaria, sino que se hará de esta forma, como considerando la cantidad de expedientes que se tiene, y al final de esta sesión conoceremos cada uno de los pedidos que se da a cada uno de los aspirantes, ¿verdad? Según su hoja de vida, aplicando la tabla de calificación como corresponde y como se ha definido por parte de la postulación.
1: Yo me acuerdo, pero no sé si estoy en lo correcto, pero históricamente mi percepción ha sido que la mayoría de las tachas presentadas por organizaciones de carácter ciudadano se desestiman incluso hasta por formalismos administrativos en algunas formas. ¿Realmente hay algún valor práctico de este mecanismo en una postuladora cuando la postuladora actúa como juez y parte? ¿Hay algo que se pueda mejorar de cara al futuro? Yo sé que en este caso no, pues, pero ¿para más adelante?
6: Pues digamos que el simbolismo de los señalamientos, precisamente darle insumos a la propia comisión de postulación para que cada comisionado a título personal determine si vota o no vota por esta persona. Uh-huh. Recordemos, estos de alguna forma no afectan la calificación de su expediente como tal, no lo excluye del proceso, pero digamos que en la justa medida que hay argumentos válidos por parte de sociedad civil, esto puede influir de alguna forma para que el comisionado termine votando o no por la persona. Recordemos que por ley no se califican los méritos éticos, eso la Corte de Constitucionalidad no lo ha dicho, pero al momento de emitir tu voto a favor o en contra de algún aspirante, tienes que razonar si esta persona, a tu parecer, cumple con estos méritos éticos de idoneidad, de capacidad, de honradez que tanto nos manda a establecer el artículo 113 de la Constitución. Entonces, digamos que esta es la parte en la que afecta y, obviamente, al haber altos cuestionamientos públicos por parte de sociedad civil, obviamente no son bien aclarados por parte de la persona, pues creo que deja con esta duda razonable en cuanto a si finalmente esta persona debería ser o no debería ser el próximo contralor de la nación, ¿verdad? Así que por ahí es donde va afectando realmente este lado cualitativo de cada uno de nosotros.
1: Se lo voy a preguntar muy, muy, muy abiertamente, si se puede, ¿no? Una valoración general del proceso, de lo bueno y de lo malo hasta el momento. Sé que es muy general lo que le estoy preguntando, pero creo que puede servir para las luces y sombras que ya empezamos a ver de un proceso para cuando termine, si podemos hacer otra vez la valoración y decir, ahora que hago la revisión, si fue transparente o no fue transparente el proceso como tal.
6: Pues interesante pregunta, Guillermo. Estamos todavía a la mitad del proceso, casi ya han metido más claves, pero pues, todavía nos falta un poquito. Sin embargo, lo que les podría asegurar es de que todavía estamos evaluando en este día a día acerca del trabajo que se realiza. Y vemos como aspectos positivos precisamente el hecho de que hay avances, que hay candidatos, que hay una tabla, que hay un perfil, que ha avanzado de la mejor manera posible al grado de que no tenemos mayores acciones judiciales que pudieran afectar directamente el quehacer de la comisión, sino que al contrario, lo que hemos visto es que ha ido fluyendo, se han ido agotando los pasos, ha habido una participación interesante de contadores públicos y pues de alguna forma hemos ido superando cada uno de los momentos claros. Obviamente siempre hay aspectos que se pueden mejorar, pero pues la ley también es lo que debe permitir en cuanto a la posibilidad de que se puedan hacer cuestiones más aparentes, con más tiempo, con más posibilidad de participación, pero también recordemos que el plazo que da la ley desde la toma de posesión, desde la instalación de la comisión hasta la entrega de la nómina, son alrededor de 39 días. Entonces, ¿qué tanto podemos esperar de profundidad cuando solo se tienen 9 días para poder hacerlo de esta manera, Guillermo?
1: Ok, perfecto. Le quiero agradecer mucho, Maynor, por estar con nosotros. Solo para terminar, en este momento, cuando transcurramos los siguientes días, ¿cuál es el siguiente gran día, el siguiente gran hito al que le tenemos que poner atención en temas de tiempo, día y atención?
6: Claro que sí. El siguiente punto es a partir de hoy, bueno, veremos esa calificación. Mañana, el viernes y el sábado veremos las entrevistas, así que atentos a escucharlos, a conocer un poco más a profundidad a los estudiantes. Y finalmente el domingo lo que tendremos es básicamente esa votación, así que habrá que hacerle un pequeño espacio en nuestro fin de semana para ir conociendo pues cómo se va a dar esa votación, quiénes son los aspirantes, quiénes son los comisionados que votan por cada uno. Entonces, ahí prácticamente creo que es invitar a la sociedad para que este domingo, desde donde quiera que se ubique, pues puedan conocer directamente esa posibilidad de poder acompañar directamente el proceso, ¿verdad? Así que eso es lo que les invitaría para que pudiéramos estar ahí atentos.
1: Perfecto. Gracias, Maynor, por estar con nosotros. Es la elección de Contralor General de Cuentas.
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1: Nos continuamos aquí en la red 106.1. Bueno, ayer en la Comisión de Comunicaciones, Transporte y Obras Públicas del Congreso de la República, que es la presidida por el diputado Giovanni Domínguez, se emitió un dictamen favorable a la iniciativa 6809, una propuesta que plantea un alivio temporal frente al alza de los combustibles mediante la suspensión del impuesto a la distribución del petróleo, el que conocemos como IDP, y una exención hasta el 65% del IVA. El tema es lo que ha abierto como debate en el legislativo de si esta es otra opción que se podría aprobar, que hoy mismo será posible, habrán consensos. Bueno, hoy vamos a platicarlo y agradezco el atender la comunicación precisamente al diputado Giovanni Domínguez. Diputado, bienvenido, buenos días.
11: Buenos días, un gusto saludarle. Gracias ahí por la oportunidad y también un saludo a todos los que nos escuchan a través de la red. Mi estimado Guillermo, y un saludo también para usted.
1: Bueno, ¿qué viene ahora, diputado? Porque con dictamen favorable, esta es de las primeras que va a tener dictamen favorable, o sea que eso me llama la atención. Y la pregunta es, ¿qué ven ustedes en tema de acuerdos? ¿Se lograrán acuerdos? ¿Podrá avanzarse hoy mismo en el Congreso? ¿O tendrá que esperar hasta la próxima semana esta posibilidad?
11: Bueno, primero comentarles que esta iniciativa surge a través de un clamor también de la gente. Recordemos que la población ha estado exigiendo el tema de poder suspender de manera temporal los impuestos a el combustible. La iniciativa 6809 contempla eso, y pues el dictamen que nosotros le dimos en la comisión es un dictamen bastante responsable, donde hemos evaluado diferentes aristas de la iniciativa y también dar un análisis, como le digo, responsable, que es lo que al final la población necesita. No podemos ser irresponsables dando un dictamen donde vamos a comprometer, por ejemplo, también las arcas del Estado, porque recordemos que hay, por ejemplo, reglones específicos dentro de el recaudo del IVA, IDP, de los combustibles que van destinados a, por ejemplo, municipalidades, seguridad alimentaria, educación primaria, seguridad, y creo que son temas bastante importantes al final para el país. Respecto al tema si se conoce o no se conoce hoy, pues vamos a ver primero la dinámica de desarrollo del pleno. Creo que es importante resaltar que el día de hoy pues nosotros tenemos plenaria de interpelación. También de momento pues habíamos ya he escuchado que tenemos que conocer el tema de objeciones respecto al decreto 2126 y pues nosotros vamos a buscar el momento idóneo. Más sin embargo, lo que sí quiero resaltar es que este dictamen de la iniciativa 6809 que pretende aliviar en este caso como apoyo temporal para el consumo de combustibles es un dictamen donde están involucrados varios actores, especialmente varios colegas diputados de otras bancadas también.
1: Claro. A ver, me llama la atención esto, porque el 65% del IVA es lo que se ha contemplado, entiendo, en el texto avalado por la comisión. ¿Es así? Y si es así, ¿por qué el 65% del deriva y no el 100%?
11: Ok, sí, perfecto. Bueno, comentarle, mi estimado Guillermo, nosotros sabemos que de los 12 puntos porcentuales que se hace el recaudo para las arcas del Estado, está distribuido en cinco rubros o cinco ejes a nivel del país. Por ejemplo, el 12%, 1.5% va destinado para las municipalidades, el apoyo, el aporte IVAPAS que reciben las municipalidades al mes. Otro 1.5% va destinado a gasto social, en el tema de seguridad alimentaria, educación primaria, seguridad ciudadana. El otro 1% va para fondos sociales, para inversión rural en el país. El otro 1% va para consejos de desarrollo urbano y rural, y el otro 7% va para resto de gastos de gobierno central. Entonces, haciendo un análisis minucioso con los compañeros colegas de la comisión, no es que el 12% de recaudo, por ejemplo, en el caso del IVA, no tenga un destino de inversión, sino que hemos estado y hemos analizado que hay algunos reglones que de manera temporal podemos suspender, tomando en cuenta que es la exigencia también de la población. Yo le pongo un ejemplo, el tema de municipalidades a nivel del país. Hay municipalidades que únicamente en su recaudo interno únicamente reciben o adquieren 4 millones de quetzales, por ejemplo, durante todo el año. Y entonces el aporte del 1.5% a ellos les va ayudando para su funcionamiento, pago de salarios, para el tema municipal. Por ejemplo, el tema de consejos de desarrollo urbano y rural, el 1% va sirviendo para poder ejecutar obras a nivel ordinario, el famoso aporte que reciben ellos a través de los consejos de desarrollo urbano y rural. Y también no podemos castigar, en este caso, la seguridad alimentaria del país, tomando en cuenta que actualmente estamos padeciendo de una sequía que ya se avizora la problemática en unos meses más adelante. No podemos comprometer la educación primaria en el país, no podemos comprometer la seguridad ciudadana del país, porque son, creo, temas de mucha relevancia para los guatemaltecos. De ahí la razón de poder suspender únicamente un 65% del IVA, digamos, del combustible del petróleo, digamos. Y aparte de ello, también vale la pena hacer mención. En el caso del IDP, nosotros estamos bastante claros que hay 10 centavos que van destinados para el funcionamiento de la Municipalidad de Guatemala. Hay 20 centavos que va para la distribución también para las municipalidades a nivel del país, que también esos rubros los estamos dejando para no ver afectado el municipalismo a nivel del país, tomando en cuenta que fue aprobado también el decreto en su momento de poder eliminar el IUSI, que era un recaudo que en su mayoría pues tenían las municipalidades. Es ahí la razón de ser de este dictamen, mi estimado Guillermo.
1: Ajá. A ver, ahora, el tema de lo que pondría a venir después, si se llegase a aprobar esto, tiempos, qué tanto tiempo toma la implementación por el tema del IDP, por el tema del IVA, porque he escuchado muchas voces decir, es que el problema de tocar los impuestos es que eso toma tiempo, ¿es así o no?
11: Yo creo que cuando hay voluntad, primero, Guillermo, las cosas se pueden hacer. Es un tema de voluntad política. Yo creo que todo se puede en el país, media vez sea una decisión también bastante responsable. Tomemos en cuenta que esto es de manera temporal. Nosotros estamos dejando dentro del articulado del dictamen de la iniciativa 6809 un plazo de implementación. Sabemos del alto costo, sabemos del padecimiento que tiene la población, pero también no podemos tomar una decisión arrebatada donde en su momento de repente el resultado va a ser catastrófico para el país. Uh-huh. Nosotros estamos tratando la forma de dejar el plazo prudente, de ser aprobado este tema, llevando el camino que tiene que tomar la iniciativa. Estamos dejando la implementación a partir del 15 de octubre. Uh-huh. Para muchos puede ser mucho tiempo, pero recordemos que hay que generar mecanismos, hay que hacer las coordinaciones necesarias, hay que generar un reglamento, hay que tiene que en su momento ya la función del Ministerio de Energía y Minas, la función de la DIACO, la función en este caso del Ministerio de Finanzas. Creo que aquí nosotros hemos hecho más o menos el cálculo para poder ver que se implemente, digamos, esta iniciativa. Vale la pena hacer mención, Guillermo. Esta iniciativa al final lo que busca, número uno, es no seguir endeudando al país. Creo que tenemos una deuda externa bastante grande y uno de los objetivos también debe haber dejado un porcentaje de recaudo es porque no podemos castigar la deuda externa, tenemos que seguir pagando la deuda que tiene el país, también a nivel social no es conveniente. No queremos incurrir en préstamos, que creo que ya de préstamos estamos cansados también. Sí. La población guatemalteca, y por eso le decía en su momento, esta es una iniciativa responsable en la cual pues nosotros estamos tratando de hacer un análisis bastante minucioso, hicimos un análisis muy minucioso del tema y presentarle a la población pues este dictamen que creo que es conveniente poder ver que sea aprobado en el Congreso.
1: Entiendo que ayer los transportistas dicen sí estamos de acuerdo, entiendo de que varios sectores dicen que sí están de acuerdo. ¿Qué faltarían consensos dentro del Congreso de la República para lograr el sí al 100%?
11: Bueno, más allá de consensos, creo yo que es cuestión de voluntad, Guillermo. Le decía en su momento, acá hay involucrado en la comisión diputados de diferentes bloques legislativos o bancadas, donde también se tomó muy en cuenta la sugerencia de ellos para la elaboración de este dictamen, y creo que ya sería muy discrecional la decisión de cada uno de los diputados en respaldar este dictamen de esta iniciativa que ha surgido y ha recabado el clamor de la gente, el análisis técnico, el análisis estadístico, para tener una respuesta bastante responsable, donde no involucremos y no comprometamos las arcas del Estado, donde no tengamos nosotros en este caso que acceder a préstamos, y donde la misma iniciativa en su momento dispone de poder abastecer de fondos en este caso no comprometidos del Estado en el tema de DISA.
1: Claro, bueno, ya bancadas que le hayan dicho, mire diputado, si estamos a favor de esto y lo metemos ya de una vez, incluso hasta el jueves, hasta mañana, hasta hoy podría ser parte de la discusión. ¿Hay alguna bancada que se ha animado a decirle esto o no?
11: Sí, yo creo que sí ha habido pues buena respuesta de los compañeros en este caso. Esperaríamos que sea afirmativo lo hablado en su momento ya a la hora de discusión en el pleno, y pues si se dan las condiciones, por supuesto, nosotros como bancada también lo hemos hablado, si se dan las condiciones, pues puede presentarla ya en su momento, y la idea es aprobar a la población guatemalteca. Creo que aquí ya las banderas políticas, el tema de bancadas, también ya queda por un lado, porque también es el interés de miles de guatemaltecos el que está en juego, y es ahí sí la afectación que es, podríamos decirle, al bolsillo guatemalteco si en su momento pues esto no se diera. Entonces acá hay muchas cosas en juego. Lo que sí tiene como fin principal la iniciativa es apoyar y ver que mejore la condición al final en el tema del país.
1: Bueno, diputado, le quiero agradecer mucho el platicar con nosotros. Daremos seguimiento entonces qué pasa hoy en el Congreso. Muy amable.
11: Muchas gracias, bendiciones.
1: Gracias. El presidente de la Comisión de Comunicaciones del Congreso de la República, infraestructura también.
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0: Muy buenas tardes, ¿cómo están? Qué gusto poderlos saludar. Jornada de Liga Nacional, una jornada más, sí. Fútbol nacional, fútbol del nuestro, hoy, domingo 20 de septiembre, 4:11 p.m. Aquí estamos, listos y preparados para llevarles una jornada más de la Liga Nacional de Fútbol de Guatemala. Hoy, junto a Martín Pablo, que está en los controles, el pum pum del gol, Antonio Barrios, Dixon Vázquez y su servidor, Freddy Cifuentes. Tenemos el gusto, el honor y el agrado de estar en una jornada más de la Liga Nacional de Fútbol de Guatemala. ¿Cómo son las cosas, no? Porque estamos próximos ya a que termine la primera vuelta de la Liga Nacional. Poco a poco vamos a ir llegando ya a lo que es el momento de la verdad, el momento de las definiciones, ese famoso mes de noviembre, mes de diciembre, donde estaremos definiendo al campeón de la apertura 2026. ¿Cómo son las cosas? No se va a poder desarrollar la jornada completa, van a haber partidos que quedarán en suspenso, que quedarán ahí a puertas de lo que pueda pasar, tomando en cuenta que, pues, tenemos fecha FIFA, arranca la fecha FIFA, juega la selección, juega el azul y blanco, juega el equipo de todos, y por ende hay un partido que se reprogramó, el de Antigua Guatemala contra el conjunto de Municipal. También falta que juegue el equipo del Antigua Guatemala contra el conjunto del Xelajú, Mario Camposeco. ¿Cómo son las cosas? Porque ya llevamos dos partidos en lo que va de esta jornada 10 de la Liga Nacional. El equipo de Guastatoya, el pecho amarillo, sí, el conjunto dos veces bicampeón nacional en su momento y tres veces campeón nacional, le ganó al equipo de Comunicaciones, de capa caída los cremas. Mal, mal, mal arranque de campeonato para el conjunto de Comunicaciones. Victoria 2-1 del conjunto de Guastatoya. Un partido desarrollado ayer con gol de Héctor Morales. El conjunto de Aurora, con 10 hombres, derrotó 1-0 al equipo de Marquense. Partido que está en desarrollo, partido que ya en unos instantes me pondrá aquí en la visual Martín Pablo para que yo lo pueda ver y para que lo pueda observar, pero la última vez me quedé en el 0-0 al medio tiempo entre los Gallos Chicanos, los Gallos de San Pedro, contra el conjunto de Cobán Imperial. ¿Por qué es importante? Bueno, minuto 57, ya me lo puso ahí Martín Pablo, minuto 57, de momento siguen 0-0. Así que este resultado es importante y este resultado le sirve al equipo de Comunicaciones, porque con este empate Cobán Imperial seguirá en la parte baja, sí, de la tabla de posiciones, puesto número 11 con 7 puntos, se quedará a un puntito de los cremas del Comunicaciones, a puertas también de lo que pueda hacer el equipo Venado, el equipo de Suchitepéquez. Así que los cremas nos tienen tan acostumbrados, e históricamente nos tienen acostumbrados a verlo en la parte alta, sí. Yo hace un poquito más de un año que solo los veo en la parte baja de la tabla. Antigua Guatemala, el líder del torneo con 21 puntos con 8 partidos disputados. Municipal, en segundo lugar, con 20 puntos con 9 partidos disputados. Guastatoya es puesto número 3 con la victoria contra Comunicaciones con 19 puntos. Ellos sí al día, 10 partidos disputados. San Pedro de momento está haciendo 18 puntos. Ojo con los gallos, porque qué temporadón o qué inicio de torneo el que está haciendo el equipo de San Pedro. 18 puntos ahí, a 3 puntitos de Antigua, pero con 2 partidos más el conjunto de los gallos. Misco es quinto lugar con 15 puntos. Marquense, con la derrota de ayer, es puesto 6, todavía está en la fase final, con 13 puntos. Aurora es séptimo lugar con 12 puntos. El Xelajú, Mario Camposeco, que tiene 2 partidos menos, es puesto número 8 con 11 puntos. Malacateco, puesto 9 con 9 puntos, mientras que los cremas son décimo lugar con únicamente 8 puntos de 30 puntos posibles. Juárez, Crema solamente tiene 8. Cobán Imperial es puesto número 11 con 7 puntos y Suchitepéquez es último lugar con 5 puntos. Ojo, porque hay anotación en el gallinero, hay anotación para el conjunto de Cobán Imperial y se prenden las alarmas porque con este resultado Cobán Imperial es puesto 10 con este gol. Cobán Imperial sube a la décima casilla y estaría haciendo 9 puntos y estaría dejando a los Cremas en puesto 11. Imagínense ustedes, y si gana Suchi, ¿dónde dormirán los Cremas en el previo al parón de esta fecha FIFA? Pero hay mucho que hablar, hay mucho que analizar, falta mucho también porque... Bueno, hay mucho todavía porque se decida y se defina en esta fase de clasificación del torneo Apertura 2026. Así que gol de Cobán Imperial, ya lo ganan los Príncipes Azules en condición de visita, ya lo gana el conjunto de Ramiro Cepeda, que también le ha tocado fuerte, le ha tocado muy duro a este equipo de los Príncipes Azules. Voy a hacer un toquecito hasta la cancha, bueno. Antes del toquecito, hay gol de los Gallos de San Pedro, anulado, dice el árbitro, así que no pasa absolutamente nada, pero ya lo empataba el conjunto de los Gallos Chicanos, el equipo sanpedrano. Yo voy a ir hasta la cancha del Carlos Salazar, voy a ir hasta ese calorcito rico, ese calorcito sabroso que nos tiene acostumbrados la cancha de Mazatenango. Voy a ir con Emilio Reynoso hasta Suchitepéquez, hasta la parte baja del estadio Carlos Salazar. ¿Qué tal, Milo? ¿Cómo estás? Qué gusto saludarte. Muy buenas tardes. ¿Y qué estás tomando? Bueno, en lo que tenemos a Emilio Reynoso, le voy a dar también las buenas tardes y la bienvenida a Dixon Vázquez. ¿Qué tal, Dixon? ¿Cómo estás? Qué gusto poderte saludar. Partidazo que tenemos hoy a través del 106.1 de la red. Hoy juega el equipo de Suchi contra el equipo de Xelajú Mario Camposeco. Un partido que tiene historia, un partido que está calientito también el ambiente en el estadio Carlos Salazar. Xela sin sus seleccionados, Xela sin Kevin Ruiz, sin Jorge Aparicio, que dicho sea de paso, ya salieron rumbo a Miami, ya están aterrizando en estos momentos en Fort Lauderdale, Florida. Se toparon ahí a una cantante en el Aeropuerto Internacional La Aurora, sin Chucho López y también sin Juancho Cardona, que sufrió una expulsión en el último partido. Así que 4 bajas sensibles. Dixon, muy buenas tardes, ¿y qué estás tomando?
1: 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Hola, mi querido Freddy, qué gusto saludarte. Buenas tardes a los amigos oyentes de la red en el 161 a nivel nacional. Se está cayendo el cielo, piedras, palos, sapos. Buenas tardes acá en el Carlos Salazar, hijo, en Mazatenango. Y esto es a nivel general, a nivel nacional, mi querido Freddy Cifuentes. Yo no sé, pero con Emilio Reynoso platicábamos, por supuesto, al ingreso, porque se cayó de verdad. Impresionante la cantidad de agua que ha caído acá en el Carlos Salazar, hijo. El inconveniente está que pues se puede demorar un poco el comienzo de el partido por el tema de calentamiento, por el tema de la señal y porque lógicamente la cancha no está en óptimas condiciones. Cuando en la cancha de San Pedro, de verdad, está también cayendo, pero de todo, tarjetas, empujones, ya expulsaron al delegado de cancha, bueno, si le podemos llamar hoy delegado de cancha, es decir, un directivo, y también el tema de el técnico ahora, el Chino Vázquez, ha sido expulsado y está perdiendo San Pedro 1-0, está perdiendo el invicto. Se armó el conato de bronca impresionante, así que gracias a David Pablo que nos lleva la referencia respectiva. A ver, porque ya tenemos las nóminas de cara a lo que será este compromiso, mi querido Freddy, así que te voy a suplicar acá, tengamos la comunicación interna, David, mi querido Freddy, para poder llevarles las incidencias de esto. Mientras compartimos la información, sí, se armó conato de bronca, que arrancó también con un partido de mucha lluvia en el Estadio Municipal San Pedrano, y acá en el Carlos Salazar, hijo, también se cae totalmente el cielo. ¿Cómo está el ambiente en la parte baja? Te vas a mojar, me quedo. Emilio Reynoso, buenas tardes, bienvenido, qué gusto compartir con vos esta transmisión, esta cobertura. Adelante, te escuchamos, Emilio, bienvenido, ¿y qué estás tomando?
2: Gallo, la mejor cerveza, mi estimado Dixon, qué gusto de saludarte, qué gusto de saludar a toda la gente de la red en el 106.1. Pues ya, acá, en esta instalación deportiva, Chinito, ¿cómo estás? Buenas tardes. Saludos a la gente que está ingresando. A pesar de la lluvia, se ha venido una buena cantidad de personas acá al estadio Carlos Salazar, hijo de Mazatlango. Quiero contarles de que yo vivo en San Antonio Suchitepéquez, que es uno de los municipios de este departamento que está aproximadamente a 10 kilómetros de Mazatlango, es decir, de la cabecera del departamento de Suchitepéquez. Viajé en motocicleta y me llovió desde que salí hasta que llegué acá a Mazatlango. Calmó un poco y ahora mismo pues está bastante fuerte la lluvia. Los encargados de la logística están trabajando de manera intensa. Ya los árbitros han estado verificando, ya ingresó la gente de Xela, Deportivo Suchi de a poco, sus jugadores han estado llegando también a esa instalación deportiva que está totalmente anegada. La pista de lo que es el Carlos Salazar está anegada. Hay espacios a donde se nota muy, pero muy bien la cantidad de agua que se ha reposado. Por ahí, pues me parecía que se evaluaba si se jugaba un poquito más tarde por la misma situación del clima, pero eso es algo que a lo largo de esta transmisión a través de la red en el 106.1 vamos a estarles llevando toda la información de lo que pueda suceder, de lo que los árbitros digan para esta oportunidad, para este juego. Lo que sí es que en esta área a donde estamos ubicados, que es el área de tribuna y palco, ha venido una buena cantidad de personas. Ahora, hasta donde tengo para poder observar, en el área de preferencia, allí muchas personas se han traído su nylon. Hay una parte que todavía la cubre el techo, pero hay otra parte a donde no, y es donde pues algunos aficionados han sacado el nylon, porque ya en las gradas está llegando hasta esa parte donde no se pueden cubrir de la lluvia. La parte de General Norte, un poco más pobre, igual que la parte de la General Sur. Así de a poco, pues veremos, porque el encuentro está programado para las 5:17 p.m. Así es que es lo que podemos comentar por ahora, mi estimado Dixon. Ya estaremos confirmando un poquito más adelante las alineaciones que ya fueron brindadas. Y claro, como siempre, toda la información a través de la red en el 106.1. Adelante, Dixon. Buenas tardes. ¿Y qué estás tomando?
1: Cayo, la mejor cerveza espectacular. Así que el ambiente, el clásico del suroccidente, Freddy. Clásico del suroccidente. Suchi Tepe, que es el equipo de Mazatenango. El equipo de Suchi enfrentando al Xelajú Mario Camposeco. Ese es el clásico del suroccidente. Mientras que no es clásico, pero que sí hay una serie de inconvenientes, Freddy, en el Estadio Municipal San Pedrano. Te escucho, por supuesto, en esta antesala. Adelante, Freddy, ¿qué estás tomando?
3: 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Calientito es piropo el partido en el Estadio San Pedrano. Expulsado el entrenador de San Pedro, muy bien expulsado. No tenía, a ver, una pelota que sale a donde está parte del cuerpo técnico del equipo de San Pedro, y no tenía absolutamente nada que hacer el entrenador, el Chino Vázquez. No tenía nada que hacer, agarrar la pelota, y lo que hace es que tira la pelota y le mete el cuerpo al jugador de Cobán Imperial. Vivo, vivazo. El jugador de Cobán Imperial se tira y se arma la bronca. Pero se arma la bronca a tal punto que viene el Chino Vázquez y le pega una regañada al futbolista de Cobán Imperial, y se le deja ir todo el conjunto de los Príncipes Azules. Claro, Cobán está sacando 3 puntos de oro. 3 puntos que lo sacan de la zona del descenso, aunque es muy temprano decirle, pero ahí está ganando el conjunto de los Príncipes Azules de Cobán Imperial. Un tiro libre donde no pasa absolutamente nada. Gracias, Dixon. Ya me llegaron aquí las alineaciones, ya me llegaron las nóminas. Y sí, no tengas pena, nosotros tenemos que ir al corte, tenemos que ir a la pausa, pero este partido que ha generado mucho morbo, que ha generado mucha expectativa, este partido que comenzaron a vender los boletos desde el viernes, que si uno quería ir a la general, bueno, pues uno llegaba el viernes, iba a la general y compraba su boleto, que si uno quiere ir a la preferencia, iba a la preferencia y compraba su boleto, y así a cada zona a la que uno quería ir desde el viernes.
0: uno podía ir a adquirir los boletos para este partido. Ya lo vamos a ir hablando, ya lo vamos a ir analizando poco a poco, porque como se los dije, hay muchas bajas del parte del conjunto de Xelajú Mario Camposeco, hay muchas bajas también en el conjunto de Suchitepéquez, que está estrenando técnico, que se armó con un dúo histórico, con una dupleta, un entrenador y un subentrenador que tienen historia en el conjunto de Xelajú Mario Camposeco, que Douglas Zamora, quien sacó campeón a Suchi en el 2016, llega ahora al conjunto de Suchitepéquez, pero como subentrenador. Y ahora el goleador en el 2016, el que hacía los goles, el que se encargó de anotar gol también en la final de ida, Omar Domingo Salazar, bueno, ahora es quien va a ser el entrenador del conjunto de Suchitepéquez. Así que así las cosas, minuto 70 en el gallinero, minuto 70 en el Estadio San Pedrano, piden el FVS y nosotros, ya me está diciendo Martín Pablo que tenemos que ir a la pausa. Pausa por el 106.1 de la red y volvemos.

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16: Cuatro de la tarde con 31 minutos. Estamos de vuelta en el 106.1 de la Red. Lo que necesitas saber. A mí últimamente me ha gustado mucho que la Liga Nacional programe partidos en estos horarios. Realmente a mí sí me tiene feliz que tengamos fútbol viernes, que tengamos fútbol sábado, que tengamos fútbol domingo, que ya no estén... Ya no hemos visto, siempre hay, pero ya no hemos visto muy frecuentemente los partidos a las 11 de la mañana. Recordemos que está el reglamento que a la 1 de la tarde pues no pueden haber partidos, tomando en cuenta las altas temperaturas que tenemos en territorio guatemalteco. Pero me gusta mucho, yo recuerdo fácil 3-4 fines de semana seguidos donde hemos tenido partidos los viernes, los sábados, los domingos. De hecho, la semana pasada Municipal jugó domingo a las 7 de la noche. Tuvimos partido lunes esta semana, previo al parón por las fiestas de Independencia. No sé, Me llama poderosamente la atención y me gusta que estén programando partidos así. ¿Por qué? Para el aficionado creo yo que es bonito, para el aficionado creo yo que se siente a gusto, cómodo, te da toda la mañana para poder hacer tus actividades, para poder, si sos religioso, pues ir a tus distintas muestras de fe, de creencias. Si querés ir a desayunar con tu familia, podés ir a desayunar con tu familia. Si te querés levantar tarde, te podés levantar tarde. Me gusta, realmente me gusta mucho estos horarios de tarde, porque te da la mañana libre para poder hacer lo que tengas que hacer. Bueno, el equipo de Xelajú, Mario Camposeco, llega al estadio Carlos Salazar Hijo, ya lo mencionaba, con 4 bajas, pero una buena noticia, una novedad. Regresa a la convocatoria, ya más adelante vamos a ver si va o no va de titular, pero regresa a la convocatoria Rubén Darío Silva, el guardameta del equipo de Xelajú, Mario Camposeco. Me gusta mucho cómo manejaron el tema de Maynor Álvarez. Maynor, el monstruo Álvarez, regresó al equipo de Saprissa. Ni se despidió, ni dijo absolutamente nada. Se fue del equipo de Xelajú, Mario Camposeco. No se fueron a la loca a buscar a otro jugador. Aguantaron a Estuardo Sicán. En su momento regresó Tato Chan. Y pues bueno, regresa a la convocatoria el caso de Rubén Darío Silva. La convocatoria es la siguiente: Estuardo Sicán, Rubén Darío Silva, Raúl Calderón, Javier El Zurdito González, Widvin Tebalán, Ricardo Márquez, Maynor de León, Joshua Ubico, Elmer Cardoza, Diego Casas, Marcelo Hernández, Justin Racancog, Oscar Denilson Mejía, José Hoj, Ernesto Nacho Monreal, Jair Jaén, Arim Quesada, Steven Cárdenas, Ángel López y Eric González. Esa es la convocatoria que tiene el equipo de Xelajú, Mario Camposeco. Me llama poderosamente la atención porque, por ejemplo, no está convocado Jorge Aparicio y Kevin Ruiz, que son jugadores de selección guatemalteca. No se le convocó a uno más, por ende Xela no puede reprogramar partidos. No está tampoco el caso de el futbolista Juancho Cardona, que allá en Guasta la semana pasada pues salió expulsado y hoy va a ser una baja sensible para el equipo de Xelajú, Mario Camposeco. Tampoco está el caso del futbolista Jesús Antonio López, el Chucho, pues que ya está en la parte final, ya está próximo a regresar a los terrenos de juego luego de aquella pues fractura que tuvo en la clavícula y pues que hasta tuvo que ser intervenido quirúrgicamente. Así que son las bajas que tiene el conjunto de Xelajú, Mario Camposeco. 4 bajas, 4 hombres que sin duda alguna los 4 son titulares en el armado de Roberto Hernández, pero que también tiene futbolistas para que no pesen estas bajas. Creo que lo de Kevin Ruiz en la defensa central se ha ido afianzando, se ha ido pues compenetrando muy bien con el equipo de Xelajú, Mario Camposeco. Lo de Juancho Cardona, pues que ahí está Maynor de León, otro futbolista interesante. Si no está Paricio, pues ahí está el caso de Jair Jaén. Si no está Jair Jaén, pues puede estar ahí también el caso del futbolista, bueno, tiene variedad de futbolistas, el caso
17: profundidad de banca. Como recordar que fue armado para el tema de la Copa Centroamericana.
16: No, definitivamente. Tiene varios futbolistas, el caso de Xelajú, Mario Camposeco. Y tal vez donde me puede pesar un poquito la baja, pero últimamente los resultados han ido mejor sin él, es sin Jesús López. Que Xela, pues, termina, creo yo, de sentirse cómodo sin Jesús López dentro del terreno de juego. Mientras que la convocatoria del equipo de Suchi es la siguiente. Julio Secaida y Yusef Delgado, que al final de cuentas no terminaron sacando a Yusef Delgado, no quiso salir el muchacho.
17: Es que sabes cuál es el problema, Freddy. El tema de los 3 meses que ahora establece la nueva reglamentación deportiva. No puedes sacar un jugador antes de 3 meses. Y si lo sacas, tienes que cumplirle el pago de 3 meses, más el 20%. O sea, esta es una nueva reglamentación que por eso realmente los equipos ya lo piensan más de una vez, el tema de sacar.

0: León, Dani Rodas, Armando Zamorano, Denis Herrera, Fabricio González, Víctor Guadalupe Torres, Marco Tulio Rivas, Figo Montaño, Alejandro Miguel Galindo, Carlos Artola, Wilson El Chino Díaz, Jorge Matul y Santiago Gómez, que recibe su primera convocatoria, otra de las nuevas incorporaciones. Pues Dixon, Suchitepéquez, sí, ha tenido 9 jornadas donde únicamente han sumado 5 puntos, una victoria en este estadio contra el equipo de Cobán, 2 empates contra el equipo de Comunicaciones y Guastatoya. Pero hoy tiene todo a su favor para salir y quedarse con los 3 puntos. Y si todo sigue de esta manera, Dixon, Comunicaciones estaría durmiendo en el último lugar de la fase de clasificación. ¿Qué estás tomando?
1: 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Por eso, a ver, cuando uno le pone esa etiqueta, ese título de ser clásico, este debe ser un momento distinto para los dos equipos. Ya has dado más o menos un panorama, un contexto de lo que viven los equipos, y Usuchi que de repente no ha sido un buen comienzo con estos altibajos. Dirigencialmente me parece que tuvo esas complicaciones en el cuerpo técnico, en el tema de algunos jugadores, así que hoy debe ser distinto. Emilio Reynoso, ¿ya tenés alguna oficialización de parte de los árbitros en el tema de que sí arranca oficialmente a las 5 de la tarde o se va a demorar el comienzo del partido por esto de las inclemencias del tiempo? Que esto es normal. A mí ya me agrada. Yo recuerdo que con vos, Freddy, hablábamos de que llovía en el occidente del país y vos realmente nos envidiabas y decías, bueno, pues en la capital también tiene que haber lluvia. Ahora creo que es más general la lluvia en estos días. Así que, Emilio Reynoso, voy con vos en la parte baja. ¿Alguna oficialización o se mantiene para las 5 de la tarde? De hecho, por ello la televisión sugirió a San Pedro que corrieran 10 minutos antes del partido. Te escucho, Emilio, por el 761. ¿Qué estás tomando?
2: 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Bueno, nos asomamos por ahí al camerino de los árbitros porque no han salido hasta ahora al terreno de juego, solo cuando en algún momento observamos ahí a el comisario, a Roberto Argueta, con una sombría, que salió pues un rato y luego ya regresó. Todavía no se mantiene por ahora, que a las 17 horas arranca el juego. Sin embargo, todavía no han salido tanto la gente de Xela como de Suchitepéquez a hacer la entrada en calor. Y ya estamos a 20 minutos de las 17 horas. Por ahora, pues están tratando de hecho, de movilizar una portería que está allá en el área de preferencia. Es una portería bastante grande, a donde me imagino que el cuadro Venado pues hace los entrenamientos respectivos. Eso es lo que se ha pedido por parte de los árbitros. Pero sí, seguimos, que el juego pues arranca a las 17 horas. Hasta ahora no hay nada fuera de, no han expresado algún comunicado, no han dicho algo, porque insisto, ni los jugadores han salido al terreno de juego. En la situación de la lluvia, pues ahora la lluvia ya ha cesado un poco. Emilio, se mantiene cierto chipi chipi. Sí, decime.
1: Emilio, perdón, Emilio, espectacular como siempre nosotros acá. Un ojo por un lado, un oído por el otro lado, y atención, Freddy, amigos oyentes de la red, oficialmente el partido se corre 30 minutos. 30 minutos, Freddy, 30 minutos, Emilio. Esto por lo que has apuntado, no han salido a hacer calentamiento, así que a las 5:30 va a arrancar el partido acá en el Carlos Salazar Hijo en Mazatenango. Esto ya es oficial, por ello los equipos se han tomado su tiempo. Es que no pueden salir a hacer el calentamiento por el tema de la cancha, que me parece que, no sé si está funcionando de mejor manera, vos que estuviste caminando por acá en la parte baja, Emilio, si están funcionando los drenajes, pero ya se han puesto de acuerdo para que el partido no sea a las 5:00 p.m, 5:30 arrancará el compromiso. Emilio, te escucho, ¿qué estás tomando?
2: 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En estos momentos están saliendo los árbitros, ha salido el comisario, ha salido el árbitro central, me parece que es el que ha salido para poder verificar las condiciones del terreno de juego, que no son las óptimas. Recordemos que acá cuando llueve, incluso, la verdad, el drenaje no está en su máximo esplendor, es decir, no está al 100, ya que hemos tenido experiencias a donde pues se ha tenido que ayudar para poder sacar con algunas vallas de publicidad el agua del terreno de juego. Y ahora pues veremos qué es lo que pasa, porque ya en el área, por ejemplo, donde hace la entrada en calor el equipo de Xela, ya pues se ha colocado toda la indumentaria.

0: área para poder pues hacer esa entrada en calor, también en el área donde está el equipo de Suchitepéquez, y solo han salido ahí al borde nada más del terreno de juego los árbitros para poder verificar, pero no está, la verdad, no está al 100 el terreno de juego acá en el estadio Carlos Salazarijo, porque sí hay agua reposada en distintos sectores del terreno de juego. Así es que eso cuesta la movilidad del balón, como lo hemos observado en otros juegos, porque eso no pasa por primera vez acá en Mazatenango. El cuadro Venado, pues por ello se ha distinguido de que coloca los juegos en horario de lluvia, y a veces se ha complicado un poquito en ese tema. Sin embargo, pues hoy, confiando en que no iba a llover, pero se dejó caer un temporal impresionante que al final de cuentas pues está afectando el terreno de juego, mi estimado Dixon Vázquez.
1: Espectacular, mi querido Emilio, así de que 5:30 el partido, se ha reprogramado otro expulsado en el campamento de Cobán y San Pedro, está echando chispa, y no es clásico, mi querido Freddy. Así que dos cositas con vos, Freddy, porque seguramente estaremos en la pausa. Pues hay que apuntar que el del lado de San Pedro y Cobán echa chispas de este partido, y está ganando Cobán de visitante, está perdiendo el invicto San Pedro. Y de este lado, acá en el Carlos Salazarijo, a ver si no nos mojamos, pero ya cesó un tanto la lluvia, pero la cancha no está para poder hacer el calentamiento. Por ello es que ambos capitanes y el árbitro ha dicho 5:30, muchachos. Aquí, ¿cuál es el inconveniente? Hay un partido que está programado a las 7:00 p.m, pero son dos televisoras distintas, así que por eso es que no hay una reprogramación para el otro partido de Malacateco, porque son dos televisoras distintas, así, solo una radio, sí, la red. A ver qué hacemos en la transmisión, mi querido Freddy, te escucho, ¿qué estás tomando?
2: Gallo, la mejor cerveza, ya está ahí el productor David, Martín Pablo, ya está hablando ahí con los encargados para determinar todo ese tipo de cosas, pero es información de última hora, y claro, ¿cómo lo vamos a saber? Porque vamos a la cancha, porque nosotros estamos ahí, porque nosotros vamos en donde se origina la noticia. Nuevo horario, póngale la firma. Yo feliz. Estoy en mi casa, estoy tranquilo, estoy aquí en la radio, estoy aquí en la parte alta del Estadio Carlos Salazar, viendo fútbol nacional. Por un lado veo cómo están los drenajes funcionando a todo lo que da, y por otro lado estoy viendo que se están dando a las piñas en el Estadio San Pedrano, así que feliz de la vida. Así que, nuevo horario, Suchitepéquez contra Xelajú, Mario Camposeco, el clásico del sur. 5:30 p.m. Y así nos vamos a ir moviendo de horario, si la lluvia y las tormentas eléctricas, porque aquí en el Carlos Salazar, pues también ese es otro tema. No solo llueve, sino que también viene con truenos, viene con tormenta eléctrica. Así que, si lo permite todo, 5:30 p.m. es el nuevo horario. Claro. Así que tenemos tiempo, Dixon, un tiempo para Rajal para seguir hablando de este partido. Ya vamos a escuchar voces de protagonistas, ya vamos a seguir hablando, porque es importante, Dixon, es una noticia de última hora. Ahorita permitime, porque se viene Yanderson Pereira, se la pasa a Luis Pedro Rosas, y Luis Pedro Rosas falla mano a mano con Yanderson Pereira, y Yanderson Pereira se está volviendo loco. Era el 2-0, era el catapultar al equipo de Comunicaciones al 11º lugar, y que salga de la zona del descenso el equipo de Cobán Imperial. Pero bueno, no solo allá están cayendo truenos, Dixon, aquí si vieras el brinco que pegó Martín Pablo, se asustó con los truenos que están cayendo en la ciudad capital. Dixon, ¿qué estás tomando?
1: 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No sabes, no estuviste por ese sector, ¿verdad, mi querido Freddy? Hay gol del equipo de San Pedro, empata San Pedro, ¿y quién más? Reni Folleco es el que está empatando las cosas. 7 minutos le dieron al partido, impresionante lo de San Pedro. No, sí. No deja una pelota por perdida, y parecía ser que perdía el invicto, y encuentra a Reni Folleco con la anotación. Gracias, David Pablo, con ese soporte técnico que acá nos tiene, por ello entonces tenemos la referencia, como le hemos dicho, un ojito por aquí, otro ojito por allá, y tenemos la referencia de este compromiso que se desarrolla en el Estadio Municipal San Pedrano. Así que está empatando 1-1, pero el árbitro lo tiene que observar, esto ya es de cajón. No entiendo algunas acciones de los árbitros, ni lo voy a entender. hasta que no permitan charlar con ellos, hasta que no permita y don Felipe Ramos Rizo salga de su fortaleza y de su fortín. ¿Por qué lo apunto? Porque obviamente no se puede platicar con él para poder interactuar con estos temas. Creo que hay un fuera de lugar, es lo que está, si debe ser fuera de lugar, gracias, David.
2: A saber.
1: Así que debe haber fuera de lugar. Solo quería tocarte ese tema para que te quedes con ese comentario, Freddy, porque acá tratamos de ubicarnos de mejor manera por el tema del clima que está lloviendo. Ayer, Freddy, no sabes, como en una película, Freddy, como una película. Yo solo lo había visto en una película. Los patojos de hoy miran series, yo miro películas todavía. Pero fíjate, Freddy, que ayer como película se miraba un manto negro en la parte norte del estadio Cementos Progreso. Y se vino acercando poco a poco. Ah, no sabes lo que cayó. Lluvias, pero se cayó la tormenta completa con, obviamente, con, en este caso, tormenta eléctrica acompañada, que, como decías vos, daba miedo. Al final de cuentas, tardó más o menos una hora y fracción. Tuvimos que salir ya muy tarde de Cementos por eso, pero sí, o sea, tenemos un clima bien extraño. ¿Cómo corrió ese manto negro con una lluvia, pero de verdad copiosa, con tormenta eléctrica? Y que si esto hubiese sido en la hora del partido, se suspende el partido, no había más. Pero afortunadamente, cuando ya solo faltaban 10 minutos, se dio esta situación. Y eso es lo que estamos viviendo en Guatemala. También se ha vivido acá en el Carlos Salazar y con Mazatenango. Afortunadamente se dio la lluvia y esperemos que no sea de 5:30, se corre a las 6 o se corra a las 6 el partido. Pero así es como sucede en la décima jornada. Freddy, ahora sí, escucho tu apreciación del gol de San Pedro, que todavía está revisándose, que para mí es fuera de lugar. Y el otro tema de la lluvia que pasó en el Cemento, por eso no sabes de verdad. Ahí sí se cayeron piedras, palos y sapos. Buenas tardes, así que, pues Freddy, lo que ha pasado en Guatemala, te escucho, ¿qué estás tomando?
2: Gallo, la mejor cerveza. Sí, ¿cómo son las cosas, no? Porque, mira, hasta tiene Zoom ya el FVS, qué bueno. Ya le van encontrando el modo, porque, a ver, vamos a ir por partes.
1: Están leyendo el manual.
2: Sí, vamos a ir por partes. El equipo de San Pedro acaba de anotar gol, pero en toda la intervención de Dixon Vázquez, pues no han logrado determinar si es gol o no es gol por parte del equipo de San Pedro. Así que así las cosas en el estadio San Pedrano, de momento 1-1, pero ya vamos a ver si es o no es gol. Ayer fuerte lluvia en territorio guatemalteco, por unas partes es gol, sí, así que se empata el partido, 1-1 San Pedro y el equipo de Cobán Imperial. Unas partes, dímelo.
1: Freddy, pero haceme un favor, porque hay que prestar atención a esto, ¿verdad? Hay veces nada más hacen el copiar y pegar. En exclusiva, Freddy Cifuentes, audiencia de la red, en exclusiva, porque estamos acá, el partido clásico del suroccidente, Suchi Xelajú Mario Camposeco, no se juega a las 5:30, Freddy. Así que anda por un cafecito, ¿verdad? Nosotros de acá por un nylon. Y atención audiencia de la red, en exclusiva como siempre. Estamos habituados en eso, entonces no podemos hacer mucha la laraca. Estamos acostumbrados a esta exclusiva. 18:06 p.m. será el partido. Xelajú Mario Camposeco visitando acá al Carlos Salazar hijo de Mazatenango ante el equipo Venado, el equipo de Suchitepéquez. Así que el clásico se corre. Emilio, no sé qué vas a hacer, Emilio. Ojalá tenga luz tu moto, mi querido Emilio, porque te vas a ir a las 9:10, 11 de la noche, mientras que ya San Pedro empató 1-1. Emilio, dame alguna repercusión de esto. No tengo la visión clara de los aficionados, pero dame esa visión clara, mi querido Emilio, el tema de los aficionados, porque el partido se va a demorar una hora más en el compromiso, 18:00, lo han informado. Emilio, te escucho, ¿qué estás tomando?
0: Gallo, la mejor cerveza, Dixon. Bueno, y seguiremos entonces acá, y nos dieron las 10:00, 11:00, 12:00, 1:00, 2:00, 3:00. Y es que, pues la afición, lo que decías, pues ellos están llegando, siguen llegando a esta instalación deportiva, a el Carlos Salazar Hijo, en las distintas localidades. Hace un momento te hablaba de la parte de General Norte, y ya hay un poco más de asistentes a esa área del Coloso de Piedra, también el área de General Sur, y no se diga el área de Preferencia, que últimamente ha sido de las favoritas para pues los seguidores de el cuadro Venado. Y esta área a donde me encuentro, a donde pues ya estuvimos también en algún momento, el área de Preferencia y Tribuna, pues está bastante llena. Acá es donde nos han colocado a los de los medios de comunicación, de los distintos medios de comunicación que hoy le dan cobertura al clásico del suroccidente. Y lo que me llama poderosamente la atención, claro, es que las personas siguen ingresando, están demostrando ese amor al equipo de Xochitl. ¿Por qué lo digo? Porque algunos con capas, vienen con sombrillas, con todo tipo de protección contra la lluvia, porque todavía no ha cesado. Todavía se mantiene un cierto chipi chipi que a veces arrecia y luego se vuelve a calmar. Así es que me imagino que por eso han tomado la decisión tanto los árbitros de este juego como los capitanes, tanto de Xela como de Xochitepeques, para poder pues tener el juego a partir de las 6 de la tarde, porque también vamos a ser enfáticos, las condiciones del terreno de juego no son las óptimas. Sigo observando que hay todavía agua empozada en varios sectores de esta cancha, y pues eso obviamente perjudica el desarrollo del juego, no deja pues el poder rodar de mejor manera el balón, y es lo que hasta acá logro observar, porque también no han... Voy a molestar a Lalín. Buenas tardes, Lalín. Vamos a hacer buenas tardes, bienvenido. Disculpa, vamos a tener la oportunidad de platicar con Wilson Lalín en este día. Wilson, bienvenido, recordando gratos momentos por tu paso con CSD Xochitepeques, y hoy pues a disfrutar también del clásico del suroccidente. Bienvenido a la red, qué gusto saludarte.
3: Muy buenas tardes, muchísimas gracias por la entrevista. La verdad que contento ahora en esta faceta de aficionado. Creo que uno siempre tiene que recordar dónde empieza, y aquí fue mi equipo, el equipo prácticamente que me dio la oportunidad para poder tener una carrera digna. Creo que fueron 20 años donde Sushi para mí es el que me da ese impulso. Es un equipo que le tengo mucho cariño, y cómo no recordar esos clásicos de Xela, ¿no? Que se ponían tan lindos, tanto acá de local como de visita, y creo que eso era lo que nosotros deseábamos como futbolistas, que el estadio se llenara, que la afición se fuera con un buen espectáculo. Y contento de estar acá ahora como aficionado, apoyando al Xochitl como siempre.
0: Wilson, ya resaltabas la rivalidad del equipo de Xela y de Xochitepeques. Sabes de que acá, en Mazatlán, hay un dicho, que se puede perder contra cualquiera, menos contra Xela.
3: Sí, creo que los clásicos así son, los clásicos hay que ganarlos. A veces nosotros jugábamos mal y venía Xela y venía a jugar muy bien con Israel, con Morales, con Jucú, con el mismo Sinai. Había un montón de jugadores que a veces no dábamos cómo entrar, pero aparecía el Venado con un desborde de él, un centro, Cardés, Evandro, los jugadores que me recuerdo muy bien, Cabal, Wilbre Velázquez, que eran los jugadores que tenían una y terminaba el clásico ganando, y eso era lo que la gente quería ver, ¿no? Este tipo de partidos donde te pusiera de tú a tú, y si no, pues lucharla y tener la oportunidad de ganar.
0: Wilson, espero no meterte en problemas, pero quiero escuchar tu versión desde tu punto de vista. ¿Qué le está pasando a este equipo de Xochitepeques, que hasta ahora ya es la 10ª jornada y no ha salido del sótano?
3: Yo creo que tiene que ver mucho los cambios que se hacen al inicio. Creo que hubo un grupo de jugadores que ya tenían una idea de juego de parte del profesor Eric, pero vino otro entrenador que vino a poner su idea. Él no sabía mucho cómo se jugaba acá, y prácticamente pues él cree y pensó que los jugadores iban a jugar como él ha manejado en otros lados. Y acá el profesor Eric ya tenía una base. Por ejemplo, te podría decir que hay jugadores que jugaban de lateral cuando su posición tal vez era central, o jugadores que jugaban de contención y terminaban siendo central. O sea, les dio esa confianza de ser polifuncionales, pero el entrenador que vino prácticamente los dejó donde eran, y se va perdiendo confianza, quiera que no. Yo estuve también en equipos así donde ascendimos, por ejemplo, Misco, nos tocó duro. Cuando ascendimos con Misco, nos tocó duro también como 6 jornadas, pero prácticamente aquí es la unión, aquí lo único que te une es agarrar para el mismo lado, luchar, que la gente vea de que si se pierde, pues que sea con actitud, con esas ganas de defender en la camisola como se puede, y que los jugadores se comprometan más que todo, porque a veces las cosas no salen como uno quiere. pero media vez la gente mire la actitud de los jugadores, porque yo he visto que partidos luchan, se entregan, pero también viene la viveza de equipos de Liga Mayor que han estado tiempo y aprovechan la desesperación con un momento difícil como está jugando Sushi.
0: Mencionaste la afición, mira la afición, con nylon cubiertos para poder apoyar, para poder alentar al cuadro venado. Eso es lo lindo del fútbol.
3: Sí, es que yo no tengo ninguna duda que la afición siempre va a venir, máximo para estos partidos. Desde la primera jornada ellos han quedado bien. Creo que siempre los he dicho, yo hago en vivo en TikTok y les digo que la gente lo menos que puede hacer no apoyar. La gente lo que tiene que aprovechar es cada partido que vienen, sentirse identificados, tal vez el resultado no es como lo esperen, pero que se sientan contentos, que otros equipos vean que el reflejo ellos lo están poniendo y que los jugadores también vean de que también es de ponerle un poquito más, no solo es de ponerse la camisola, luchar, entregarse, y si no salen las cosas, pues sentirse satisfecho con la cara en alto, porque también el que no sabe de fútbol lo va a maltratar, pero el que sabe de fútbol le va a aplaudir. Esa es la diferencia entre un jugador que se entrega a alguien que viene y le responde al aficionado.
0: Hay que ponerle el factor H.
3: Sí, siempre, siempre, peor en los clásicos, pues como ustedes dijeron, pues jugar feo, pero ganar, eso es lo importante acá. La gente lo que quiere ver es eso, que tu equipo salga a dar batalla, a dejarlo todo. Y te digo nuevamente, felicitar al aficionado que, a pesar que llueva, porque yo estuve aquí también en primera, nos acompañaron siempre, y es de quitarse el sombrero y admirarnos.
0: Y hablando de acompañar, hoy venís acompañado de tu hermana.
3: Sí, siempre, siempre, siempre vengo con mi hermana, que es la que es mi brazo derecho en todos lados, a donde fui, ella siempre me acompañó. Y siempre están los que están con uno en las buenas y malas, hay que llevarlos a donde sea.
0: Wilson, gracias por el tiempo.
3: Gracias a ustedes por la entrevista.
0: Gracias, Wilson. Bueno, para la red, en el 106.1, hablando con Wilson Clemente Lalín, que ha llegado como aficionado acá al estadio Carlos Salazar, hijo de Mazatenango. Regreso con Dixon, ¿qué estás tomando?
1: Gallo, la mejor cerveza, así de que la novedad es de lo que presenta esta cancha. El Carlos Salazar, hijo, en la ciudad de Mazatenango, acá donde estamos prácticamente ubicados, y ya tenemos prácticamente todo lo que es la información en exclusiva, lo que ha sucedido, me quedó Freddy, y esta reprogramación a las 18:06 de la tarde. Así que vamos a tratar de interiorizar del otro lado con el equipo de Xelajú Mario Camposeco, y tengo a Marvin Barrios del club Xelajú Mario Camposeco. Hola, Marvin, ¿cómo estás? Gracias por atendernos, bienvenido a la red. Y bueno, ¿qué decir de este compromiso que ya se ha reprogramado, Marvin? Buenas tardes, bienvenido.
4: Felix, buenas tardes, gusto saludarte. Sí, aquí estamos en el camerino, fíjate, esperando ahí. Se ha programado para las 6, ¿no? Esperando que pueda estar todavía el clima apto para poder jugar, ¿verdad?
1: Claro, mira que sorprendió a todo mundo esto de la lluvia en el occidente del país.
4: Sí, claro, sabemos que aquí cuando llueve se pone así, ¿verdad? Pero sabemos del reglamento también que estos escenarios, por tema de clima, no pueden jugar a las de 11 a 4 de la tarde, ¿verdad? Entonces ahí hay que adaptarnos a cómo se vaya dando la evolución del clima, ¿verdad?
1: Claro, trastoca la planificación, porque vos sos parte de el cuerpo técnico, en este caso de la gerencia del equipo de Xelajú. ¿Trastoca la planificación de Xelajú, mi querido Marvin?
4: Sí, claro, la verdad que sí, porque tenemos que jugar, porque ya el miércoles tenemos partido, imagínate jugar mañana lunes y tener un compromiso nuevamente el día miércoles, ¿verdad? Nos afectaría. Nosotros queremos jugar el día de hoy. Estamos ahí a disposición de qué dicen los árbitros, ¿verdad? Si se tiene que atrasar un poquito más, estamos ahí a la espera.
1: Es decir, ustedes están con esto, de poder esperar y que se juegue hoy el partido.
4: Sí, claro, la verdad que sí, estamos con eso, ¿verdad? Queremos jugar, como te repito, el día de hoy.
1: Claro, rapidito, porque sé que estás ocupado. ¿Y la cancha en sí podrá permitir el juego con toda la cantidad de agua que ha caído, Marvin?
4: Fíjate que cabal ahorita estoy aquí frente a la cancha, se ve unas pequeñas zonas ahí que hay agua reposada, ¿va? Pero esperemos que no se ponga así todo el campo, ¿va? Solo es un par de zonas ahí, no mucho, ¿verdad? Esperemos que ahí que pueda absorber bien el agua.
1: Claro, si no te entró agua a los tenis es porque más o menos tus tenis, me quedo Marvin.
4: No, yo para qué te cuento. Es el único par que traigo, ni modo. Vamos a la guerra y en la guerra hay que darle de todo, ¿va? como sea el lugar, tratar de ganar. Veníamos ahí contra el tiempo, que también no pudimos entrar al directo en la puerta del estadio, ¿verdad? Nos tuvimos que caer en la esquina, lloviendo fuerte, y bueno, son cosas que pasan, que se vienen en un clásico, ¿va?
1: Me imagino. Te mando un abrazo, gracias por la charla.
4: Nos vemos.
1: Gracias a Marvin. Mario, lo que pasa que, a ver, Freddy, en la logística, yo no entiendo esto, o sea, yo no lo entiendo y como siempre me hago responsable. Cuando es un tema de clásico, ¿verdad? O cuando es un tema de ese tipo de partidos, Freddy, regularmente cierran en la calle principal y a los equipos los obligan a caminar, perdón el término obligar, porque es esto, los obligan a dejar el bus, ¿verdad? Una de las avenidas, ya mi querido Emilio, me va a dar la nomenclatura, ¿verdad? Porque aquí parece ser que va a decir cerca de las carnitas y cerca de una casa azul, ¿verdad? Porque no manejamos nomenclatura acá, pero Emilio nos va a dar la nomenclatura. Pero en esta avenida dejan el bus y entonces todos los jugadores, ¿verdad? Con la utilería tienen que caminar para ingresar a la puerta principal. Son cositas que yo diría, o sea, esto lo digo yo, Freddy, yo diría, Liga Nacional, Comité Ejecutivo, ¿verdad? Árbitros, no se puede permitir esto, de verdad, porque hay una cuestión en el reglamento que es equipo local, equipo visitante, cuerpo arbitral y medios de comunicación tienen que tener las mejores y mayores comodidades, ¿verdad? Porque son la parte más importante, claro, el aficionado que lógicamente paga su boleto, entra y se ubica, pero así no, Freddy, o sea, esa parte ya no me está gustando.
2: Dixon.
1: Y aquí tendría que haber un reporte, Freddy, te escucho, ¿qué estás tomando?
2: 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A ver, te interrumpo porque te voy a decir algo, y yo sí estoy esperando mañana al programa para decirlo, porque mañana nos van a escuchar todos. Es una vergüenza que el equipo de comunicaciones, el 32 veces campeón nacional, el que en el 2021 levantó la Copa Centroamericana, no establezca bien sus protocolos. El viernes, ahí estábamos nosotros. Ingresó un grupo de aficionados de comunicaciones. No había presencia de Policía Nacional Civil. Se le metieron hasta el camerino a los jugadores de comunicaciones, cuerpo técnico, y no había elementos de Policía Nacional Civil. La seguridad privada mejor se hizo a un lado porque les temblaron las piernitas para evitar mayor daño. Entonces, nos topamos que en otras canchas ni siquiera arrancan los partidos porque no llegan los elementos de bomberos municipales, no llegan elementos de Policía Nacional Civil. Hoy por hoy, los futbolistas tienen que caminar, literalmente caminar para llegar al estadio. El FVS, hay partidos donde el FVS sirve, otros partidos donde el FVS no sirve. De verdad. Y yo cuando veo las actas, no, eso no está reflejado. Eso no se refleja, ¿verdad? Entonces, la Liga Nacional no puede actuar porque no está reflejado en las actas. Claro, puede actuar de oficio. Pero si hasta los equipos meten a más de 5 extranjeros por partido, de verdad que es duro, es difícil, Dixon. Así que lo traigo a la mesa porque 10 jornadas van de Liga Nacional y nos hemos topado con un sinfín de problemas. Y si vamos a los últimos tiempos, a los últimos años, de verdad que cada vez estamos peor, cada vez nos está yendo mal. Ya después lo reflejamos en los clubes y nos topamos que de los dos equipos más poderosos, pues uno hoy está contra las cuerdas. Nos topamos que por fin logramos un cuarto cupo en Copa Centroamericana y fue debut y despedida, porque ni avanzamos a siguiente ronda con los 4 clubes, ni el campeón nacional avanzó. De ahí nos topamos con que las categorías menores, la selección mayor no da una. Y así nos vamos a ir, y así nos vamos, y si les vamos rascando, les vamos encontrando 5,000 cosas más. Así que es un llamado, porque yo sí sueño y espero que en algún momento pues todo esto cambie, todo esto pues se le vea una mejora, ¿no? ¿Qué te parece, Dixon? Porque aquí tenemos, son 2 horas de previa, no pasa nada. Aquí tenemos material de sobra. Vamos a escuchar y vamos a ir poco a poco reproduciendo, Dixon, Milo, las declaraciones. Las primeras son las primeras palabras del profesor Domingo Omar Salazar, ya cuando se confirma, porque hoy pues va a debutar. Hoy veo yo la nómina que me está compartiendo aquí Dixon Vázquez y me topo con que el entrenador del equipo de Suchitepeques es Douglas Zamora, así que no le alcanzó para inscribir no le alcanzó para inscribir a Domingo Omar Salazar, seguramente ahí está en la grada, seguramente ahí está viendo el partido, pero hoy no va a dirigir el nuevo entrenador del equipo de Xochitl.
0: Freddy.
2: A ver, Milo.
0: Solo Domingo Omar Salazar todavía no ha llegado al país. Tengo entendido que el día miércoles hará su arribo, pero se ha estado en comunicación con el profe Douglas, que de hecho él fue el que lo pidió al profe Douglas para poder acompañarle en esta, en este reto, sin duda alguna, porque es un gran reto para Domingo Omar Salazar, que jugó con el cuadro Venado y que ya sabemos que es campeón, pero todavía tengo entendido que no ha llegado acá a Guatemala. Se espera que probablemente el miércoles haga su arribo al país. Eso es lo que tengo entendido.
2: Ok. Bueno, ahí está la información. Bueno, si no ha venido o ya vino, pues en la nómina está que hoy el entrenador va a ser Douglas Zamora. Pero así lo confirmó el nuevo entrenador del equipo de Xochitepeques y esto fue lo que dijo Domingo Omar Salazar, y aquí lo escuchamos.
5: ¿Cómo están? Le habla Omar Salazar de acá de Argentina. Le quería informar que nos vamos a hacer cargo del equipo. Voy a ser su nuevo director técnico junto a mi asistente, que va a ser Douglas Zamora. Creemos que tenemos un buen plantel como para dar pelea. Vamos a ayudarle a los chicos a darle todas las herramientas para que se puedan desenvolver de la mejor forma en la cancha, y esperemos que podamos salir pronto de esta situación, que seguramente a ninguno nos gusta estar donde estamos, pero sentimos que tenemos el material como para poder hacerlo. Así que les mando un abrazo, pronto nos estaremos viendo. Abrazo.
2: Así que son las primeras palabras donde el mismo jugador, bueno, el mismo entrenador, Omar Salazar, confirma que va a ser el nuevo entrenador del conjunto de Xochitepeques. Pero hoy va a dirigir Douglas Zamora, hoy va a dirigir el técnico que en el 2016 lo saca campeones. Así que escuchemos qué dijo Douglas Zamora previo a este compromiso.
6: Su experiencia en un grupo con mucho recorrido. La mayoría, entonces es un grupo que debería saber qué es lo que se tiene que hacer, qué es lo que tenemos que hacer para poder ir sumando puntos o poder empezar a sumar puntos, ¿verdad? Entonces esperemos que conforme nos vayamos conociendo, yo vaya teniendo ciertas ideas de ellos. Tengo que platicar con los profes ahí para que me pongan al tanto. Ahí hemos pensado en algunas cosas. Y bueno, esperemos que con estas prácticas que nos tocan de jueves y viernes, pues tengamos clarito el panorama y ver lo que podemos intentar para el día domingo por la tarde.
7: Profe, la percepción que usted tenía de fuera del equipo y hoy a verlo interno, ¿qué es lo que más le preocupa? ¿Qué empezar a corregir?
6: Bueno, generalmente lo que me preocupa, por lo poco que he logrado ver en los vídeos, es la poca fortaleza por las bandas, ¿no?, que tenemos. Hablo a nivel defensivo, ¿no? Entonces, por eso se dieron cuenta que hicimos un trabajito ahí, más que todo enfocado en eso, en proteger más la banda, en evitar los centros. Y más, sin embargo, pues se sigue produciendo eso. Entonces, hay que enfocarnos más en eso. Tenemos que ser un poquito más fuertes en ese sentido. Y porque, bueno, es ahí donde el rival hace daño, ¿no?, por las bandas. No, tenemos que ver a Xelajú, saber que tiene su fortaleza también, y bueno, eso podrá ser para nosotros una desventaja, pero tenemos que mejorarlo, tenemos que buscar los jugadores, pues, de todos los que tenemos, para que hasta consolidar bien esa parte, porque bueno, esa debilidad nos puede costar caro, nos puede ir costando caro en cada partido.
7: ¿Por qué el profesor Douglas Zamora tomó esta brasa caliente?
6: No es que la haya tomado, simplemente, pues, vaya, Omar me llama y platicamos y me pide que lo cuerpo, que lo ayude. Bueno, conociendo a Omar, conociendo que él es un muchacho que tiene muchos deseos de trascender en lo que es la dirección técnica, y por la confianza, ¿no?, entonces yo tomo la decisión de venir acá, y bueno, esperando que cuando él ya tenga la oportunidad de estar acá, pues el pensamiento, consolidar los pensamientos y las decisiones para sacar adelante al equipo, que es lo que necesitamos en este momento, ¿no? Yo estoy seguro que con un par de triunfos la cosa cambia, el ánimo cambia, o incluso teniendo una oportunidad de conseguir un buen resultado ahorita contra el día domingo contra el Club Xalajú, podemos tener esa elevación de confianza que es necesario en el fútbol, ¿no? Porque el fútbol es anímico y en ese sentido pues los resultados no nos están ayudando para acrecentar ese ánimo.
2: Bueno, las declaraciones de Douglas Zamora, el asistente de Domingo Omar Salazar, pero que como ya explicamos, todavía no ha venido, o todavía no se pudo inscribir, como usted lo quiera ver, pero hoy saldrá como técnico el entrenador Douglas Zamora. Pero no llegó solo, no llegaron solos los muchachos, sino que también pues llegaron otros futbolistas. Hay nuevos fichajes en el armado del conjunto de Xelajú, perdón, de Suchitepéquez. Y tal es el caso de un goleador. A ver, durante la semana se fue Deiner Padilla, el Toro Padilla. Y la duda estaba, bueno, ¿qué extranjero? ¿Quién va a venir? Porque es una casilla que está pendiente. Y se fueron, me parece que a un futbolista donde, según hemos investigado, va a trabajar el equipo de Suchi para que sea el goleador, para que sea el referente y para que esté bien el goleador Santiago Gómez. Así que escuchemos qué dijo Santiago Gómez en su llegada al equipo de Suchitepéquez.
8: No, tengo uno solo.
9: Santiago Manuel Gómez. Sí. Estamos con Santiago Manuel Gómez, quien es nuevo jugador de CC de Suchitepéquez. Bueno, en primer lugar, ¿qué apreciaciones tiene sobre su venida a este equipo?
8: Hola, buenas tardes. Bueno, bien, la verdad que con las expectativas muy, muy buenas. Esperemos que poder sumar y que el equipo pueda levantar cabeza para empezar a sumar de a tres puntos ahora el mismo domingo.
9: ¿Cómo fueron los acercamientos para que tengamos una idea? ¿Cómo fueron los acercamientos para que viniera acá la junta directiva?
8: Sí, se contactaron la junta directiva conmigo y bueno, gracias a Dios pudimos cerrar el trato y bueno, hoy gracias a Dios estamos acá.
9: ¿Qué se conoce de CSS Suchitepéquez, al menos su persona, que es lo que conoce del equipo?
8: Bueno, conozco que había subido, ahora había ascendido hace poquito, que tiene una muy buena hinchada, que la ciudad es muy linda, que hay un muy buen grupo de jugadores, que nada, que lastimosamente ahora los resultados no se están dando, pero creo que con el trabajo que están haciendo los chicos, el equipo va a levantar.
9: Para la afición, que por ahí todavía no te conoce, ¿cuál es el palmarés de tu persona?
8: No, bueno, ahora yo vengo de dos o tres meses de estar sin actividad, así que bueno, ponerme de la mejor manera para poder rendir con expectativa y poder hacer goles para que su chico pueda estar hacer un buen torneo. Sí.
9: ¿Has tenido ya una experiencia en fútbol guatemalteco y más de todo en Liga Nacional?
8: Sí, estuve en Antigua en 2024, después estuve en Municipal y bueno, estos primeros seis meses, el primer semestre estuve en Guastatoya.
9: Tu segunda semana, entiendo, ya con el equipo venado, al menos en la fase de entrenamientos, ¿cómo te has sentido?
8: Bien, adaptándome un poquito, bueno, al calor, al clima, y bueno, de a poquito, como te digo, vengo de inactividad y lo principal es ponerme bien físicamente para que cuando el técnico me vea a disposición poder dar lo mejor de mí.
9: ¿Estás consciente en la fase en que llegas al equipo? Porque pues creo que como la mayoría de clubes, la afición siempre mete presión, siempre quiere resultados, pero Suchi está pasando un momento bastante crítico.
8: Sí, yo soy consciente, lamentablemente, como te decía, no se están dando los resultados, el equipo está generando y una muy buena intensidad. El otro día con Antigua fue a hacer un buen partido que bueno, que no es fácil ir a jugar allá Antigua de la manera que fue el Suchi. Y bueno, como te digo, hoy lamentablemente los resultados no se están dando, pero bueno, pues si seguimos trabajando de la forma que lo estamos haciendo, estoy seguro que vamos a levantar y que nada, que los buenos resultados van a llegar.
9: Como dicen en tu país, venís para meterle.
8: Así esperemos que sí, Dios quiera que las cosas salgan bien, que bueno, que podamos convertir a ese gol y darle mucha alegría a la gente.
2: Bueno, eran las palabras del nuevo goleador, del nuevo referente en ataque para el conjunto de Suchi, que pues ya, más adelante vamos a ir leyendo las nóminas, vamos a ir leyendo si está o no está para ser titular Santiago Gómez. Le recuerdo, el partido estaba para arrancar a las 5 de la tarde, pero pues por tema de lluvia, por tema de que no se ha ido toda el agua que está en el estadio Carlos Salazar Hijo, por tema también de actividad eléctrica, primero se informa que el nuevo horario será a las 5 de la tarde con 30 minutos. Y luego mejor se toma la decisión de que el partido arranque a las 6 de la tarde. Voy a ir rapidito, primero con Emilio Reynoso, porque tengo la duda. Ya se comienza a ver grama, ya se comienzan a quitar esas pozas, ya comienzan los drenajes a hacer su mejor esfuerzo, Milo. ¿Qué estás tomando?
0: 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Bueno, en esta oportunidad, pues ya han salido algunos jugadores del equipo de Xela, pero pues mucho se ha hablado. Vamos a platicar con alguien que formó una buena dupla con Omar Salazar. Hablo de Francisco Ladogana. Buenas tardes, bienvenido a el Estadio Carlos Salazar Hijo, a donde tenés gratos y grandes recuerdos. Buenas tardes y bienvenido a la red del 106.1.
10: Buenas tardes. Hola, acá estamos disfrutar un gran partido, un clásico. Y la verdad que me pone muy contento llegar al estadio este, y bueno, el recibimiento de la gente, la verdad, muy lindo.
0: Bueno, Fran, en esta oportunidad estás dirigiendo en Guatemala al equipo de Aguacatán.
10: Sí, la verdad que bueno, hoy pudimos sacar un buen resultado a Iztapa de empatar allá, poder volver de vuelta a escalar de los primeros lugares, así que nada, esto es como dije, hay unos colegas tuyos en una entrevista, esto es de paso a paso, de obviamente hacer mi camino. Estoy muy contento acá en Guatemala, muy contento en Aguacatán, y bueno, ahora a apoyar a Suchi, a apoyar a mi gran hermano Omar, por eso estoy acá, a ver el equipo para, bueno, analizarlo un poco y comentar un poco con quién se va a encontrar.
0: Voy a eso que acabas de decir. ¿Qué te parece que Domingo Omar Salazar viene acá, a donde ustedes se vistieron de gloria, ahora como director técnico del cuadro Venados?
10: Sí, no, la verdad que muy contento. Nosotros queremos mucho al club, le dimos mucho al club, el club nos dio mucho a nosotros, el cariño de la gente, pero nada. Ojalá que le vaya bien. Suchi no está en un momento bueno, pero se tiene que levantar. Se tiene que levantar, esto es así. El proceso de primera división a Liga Nacional es difícil. Así que no queda otra que apoyar. Apoyar a Omar, apoyar al equipo. Porque después de 8 años, bueno, subir a Liga Nacional, y hay que hacer las cosas bien para quedarse.
0: Mencionar los clásicos. Son bravos los clásicos en Mazatenango contra el Xela.
10: Ah, obvio. Como yo siempre dije, ¿no? Los clásicos no se juegan, los clásicos se ganan. Así que nada, esperemos hoy que Suchi gane y ya se vea la mano del tanque y del profe Douglas.
0: Muy bien, bendiciones y gracias por la entrevista.
10: No, gracias a ustedes.
0: Ahí está entonces las declaraciones de Francisco Ladogana, director técnico de Aguacatán, y ahora pues se dejó venir acá a Mazatenango para poder apoyar al equipo de Suchi, con el que se coronó campeón. Muchas gracias. Vean ustedes que tuve que meterme acá entre el público para lograr la entrevista con Francisco Ladogana, que está en el palco del Coloso de Santa Cristina. Y bueno, ya ha saltado la gente de Xela a hacer su entrada en calor. Los aficionados siguen ingresando a esta instalación deportiva. El equipo de Suchi aún no hace su ingreso al terreno de juego. Ya la gente de Xela ha salido y va a hacer la activación. Eso, muy bien. Hoy gana Suchi, me dicen. Y bueno, Eric Rivera, ¿cómo estamos? Saludos entonces ahí a mi estimado Eric, que hoy no fue convocado para el cuadro Venado. Y bueno, esperamos a que salga el equipo de Suchitepeque, lo decía, ya el cuadro de Xela hace la activación al área donde da el marcador, es decir, la parte de General Norte. Suchitepeque lo hará en el otro lado, es decir, en el área de General Sur, aún no sale. Es así como se mueven. Lo que sí es de que lo que logra observar a la distancia, esa agua acumulada en algunos sectores del Coloso de Santa Cristina de a poco está desapareciendo. Es decir que los drenajes están haciendo el trabajo respectivo para pues poder hacer ello, drenar el agua y que pues esté, tal vez no en sus mejores condiciones, pero que esté en buenas condiciones para poder jugar en esta oportunidad, que esté en las mejores condiciones, es decir, que se pueda jugar. Han salido los guardametas del equipo de Suchi y por ello la afición explota en esta oportunidad, aplaudiéndoles, alentándolos a los jugadores del cuadro Venado. Insisto, los guardametas, porque los 11 titulares y la banca todavía no salen a hacer la entrada en calor, ya cuestión de minutos para que puedan salir a hacer la activación respectiva. Así es que regreso con ustedes, compañeros, Revis y Fuentes, a través de la red. ¿Qué está tomando?
2: 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Muy bien, Milo, espectacular, como siempre. Bueno, el equipo de Suchi, el equipo Venado, pues dio declaraciones, y también el caso de Xelajú Mario Camposeco también brindó declaraciones en una conferencia de prensa. Hablaron los futbolistas. Vamos a escuchar primero a Ernesto Monreal, quien fue el encargado de dar las declaraciones esta semana a los distintos medios de comunicación. Así que vamos a escuchar qué dijo el futbolista que llegó a este torneo, al equipo de Quetzaltenango, para hacer el nuevo fichaje del equipo Vena. Así que, a ver, ¿qué está pasando aquí? ¿Qué está pasando, David Pablo? ¿Por qué no puedo escuchar? Vamos a ver, ahí está. No. Algo me tocó aquí, David Pablo, porque se sale a cada rato. Así que vamos a escuchar al jugador Ernesto Monreal. No sé. No sé, Sean, no ha pagado aquí usted la membresía que tiene, así que vamos a ver. En lo que escuchamos a Ernesto Monreal, vamos a ver qué es lo que tiene Dixon. Dixon, bueno, pues interesante, ¿no? El caso de los argentinos que vinieron al equipo de Suchitepeques, el caso del Tanque Salazar y el caso de Lado Gana, pues vinieron a Guatemala y al final se terminaron afianzando en Guatemala y no se fue, ya vinieron para no irse nunca más. Y ahora están enamorados de Suchi y ahora el entrenador de Aguacatán, pues termina siendo va a ser uno de los visores del equipo de Suchi, ¿no?
11: Sí, claro, lo de Lado Gana, que ha estado mucho más tiempo. Lo de Salazar lo recuerdo más porque fue un jugador importante en la zona ofensiva. De hecho, precisamente platicábamos acá en el graderío con Antonio y hablábamos de que nuestra última cobertura en Liga Mayor para este equipo de Suchi fue acá mismo, en un por un campeonato. Y entonces conocíamos muy bien a la perfección Salazar, un jugador importante, menudito, pero con un gran desplazamiento, con buen olfato de gol, de esos pocos que se cuentan ya, por supuesto, del medio guatemalteco, de pegada y demás. Y bueno, lo que presentaba Salazar en su época como jugador, seguramente que fue más por eso que le llaman ahora la identidad. Y por la identidad, entonces, hay que llamar a un exjugador para que se encargue del plantel. Yo lo único que diré es que creo que el equipo de Suchi se armó un poco tarde porque viene del ascenso y entonces va a pasar por ello. Le va a costar mucho a los técnicos encontrarse con un grupo ya establecido y con algunas falencias que está muy claro que a algunos técnicos no les va a gustar, ¿verdad? En el tema de poder aplicar, en el tema de poder ordenar, en el problema de planificar, en el tema de su compromiso. Pues esto es lo que se tiene prácticamente en el tema de el armado de este equipo de Suchitepeques, que reiteramos ha estado con estos altibajos. Bueno, solo para terminar, porque estaba con esa inquietud, Xela juega el miércoles, por eso decía Marvin Barrios, no podemos jugar mañana, juega el miércoles ante Antigua Guatemala, pero esto es por los partidos reprogramados por la Copa Centroamericana. Así que Xela de local a las 8 enfrentando al equipo de Antigua. Esta es la jornada que se tiene, por ello a Xela le urge y hace el calentamiento respectivo jugar hoy. Que lógicamente no es lo mismo que jugues a las 5, que jugues a las 6 o que te tengan allí, porque lógicamente los tiempos de recuperación no son los mismos, ¿verdad? Ahí es en el tema de el tiempo de la recuperación y los viajes. Y estaba haciendo la investigación. ¿Sabías, Freddy, que hubo un inconveniente por Reu? Y entonces tuvo que aparecer los antimotines y todo lo demás. Así que un viacrucis. Y eso que ya está buena esta carretera que conduce a este turicentro. Porque no te imaginas, mi querido Freddy. Era un viacrucis. Nosotros afortunadamente sí, rápidamente en el recorrido. Porque era un viacrucis. Recuerdo una vez en el partido, ¿qué fue partido? A ver, el de Cremas ante la representación de Marquense, ahí en el Carlos Salazar, hijo, cuando estaba suspendido, pues casi me comí 4 horas, ¿te recuerdas, mi estimado Antonio? 4 horas en el paso por el sitio Zarco, ¿así le llaman? Ahí el más Zarco. O menos, ¿dónde es? El Zarco sitio, ahí es donde estaba el inconveniente. Ahora lo han arreglado, entonces Xela ha pasado por ello. Inconvenientes en el tema de. Solo quiero terminar con esto. Y el llamado para los comisarios. El llamado para el cuerpo arbitral. Para lo que vos decías, Freddy. Hay que reportarlo, de verdad hay que reportarlo. Porque no es así. Tenemos que respetarnos como liga, respetarnos como equipos profesionales y respetarnos como cuerpo de trabajo para este cada partido. ¿Le parece? Así que bueno. Ojalá que esto se vaya mejorando. 5:28 p.m. Y si te digo que no se juega a las 6, Freddy, ¿qué harías?
2: te pido favor de que me mandes, aunque sea una pizza, una hamburguesa. Somos dos, no, aquí en la parte alta.
11: Cabal, no, vos tranquilo, quédate ahí en la parte alta. Nosotros acá en este graderío, bien ubicadito. No, vos tranquilo, solo era para alarmarte por aquello que tuvieras algún otro compromiso. No, se mantiene a las 18 horas. De hecho, Emilio, el calentamiento se mantiene y tratando de sacar el agua, ¿verdad, mi querido Antonio? Porque acá prácticamente, pues, observábamos, la gente sigue ingresando. Y algunos dicen, ya no llego al partido, porque pensando que a las 5 había arrancado. No, el partido está a las 18 horas, 6 de la tarde. Así que todavía está en el tema de poder evacuar, sacar el agua de este escenario deportivo y que esté expedito para el compromiso. A ver, mi querido Emilio Reynoso, siguen algunos aficionados ingresando, otros lógicamente que pues tratando de acomodarse y con esto de que, y el partido entonces, para poder desarrollarlo a las 18 horas 6 de la tarde. Como Freddy se quedó inquieto, mi querido Emilio, pues el partido se mantiene 18 horas. Emilio, te escucho, ¿qué estás tomando?
0: 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No, hombre, que no se nos asuste, Freddy. Está para las 18 horas el juego de el cuadro Venado. Y bueno, hacen la activación física, como bien lo decías. Podríamos hablar de que el área de preferencia ya está en un 90%, si no es que 95% para poderse llenar. Es el área, una de las más concurridas acá en el estadio Carlos Salazar, hijo de Mazatlánco. También el área acá donde me ubico, que es la de Tribuna y Palco, ya está en un 80%, por decirlo de alguna manera. Ha avanzado el ingreso en la parte de General Norte. La General Norte está en un 70% aproximadamente, en un 50% el área de General Sur, que es una de las localidades a donde pues no llega mucho aficionado. Si hablamos, si hacemos la comparación de General Norte a General Sur, es más la posibilidad de ingreso de aficionados en la parte de General Norte, que es donde está el marcador. Al respecto de sacar el agua, bueno, no se ha utilizado esa forma para poder habilitar el terreno de juego. En esta oportunidad, pues podríamos decir que los drenajes hicieron su trabajo, están expulsando el agua para que pues esté en esas condiciones el terreno de juego y poderse jugar a las 18 horas. De hecho, no habían permitido el ingreso de medios de comunicación al área de la pista. Ya se ha permitido desde antes de que ingresaran los equipos al terreno de juego, por las mismas condiciones, por la misma situación. Y de hecho, ahora mismo que los equipos hacen su entrada en calor, solamente en la periferia se puede trabajar para poder mis compañeros de las fotografías, para poder sacar esas instantáneas de lo que es la entrada en calor de los equipos. También ya los árbitros hacen esa entrada en calor acá en la mitad, en la línea que divide el Carlos Salazarijo, el terreno de juego, y lo hacen hacia el centro, hacia la parte central, y buscando el área de preferencia. Así la situación, siguen llegando los aficionados. De hecho, el equipo de Suquitepéquez, a través de sus redes sociales, publicó que el juego pues iba a tener un atraso, y eso creo que para muchos, en el aspecto de la lluvia, les favoreció, porque querían venir, pero por el tema lluvia, pues estaban entre sí y no estaban convencidos cuando observaron o cuando se enteraron de que el juego, incluso algunos a través de la red, se enteraron del movimiento del horario y han venido a esta instalación deportiva para poder disfrutar del clásico del suroccidente, que nadie se lo quiere perder. Nadie quiere perderse de este juego ante Xela, en este retorno a la Liga Mayor, a la Liga de los Consagrados del equipo Venado. Así la situación, mi estimado Dixon. Estaremos a la espera entonces, ya cuando termine la entrada en calor, cuando empiece el protocolo y cuando el balón empiece a rodar, tendremos todos los datos desde la parte baja. Adelante, Dixon, ¿qué estás tomando?
1: 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La historia nos dice que la última vez que se enfrentaron en Liga Mayor fue para un torneo de clausura, un domingo 11 de febrero del 2018. Y terminó empatando Suchitepéquez ante Xelajú 1-1. Ese Pablo hizo el gol por parte del equipo de Suchitepéquez, y Juan Carlos Silva Maya lo hizo por parte del equipo del Xelajú. Mario Camposeco 1-1 terminó ganando. Y el partido anterior, Suchi en el 2017 ganó 4-1 sobre Xelajú. Mario Camposeco, en aquella ocasión, Daniel Guzmán, el travieso Guzmán, Germán Esquivel. Y otra vez aparece con Daniel Guzmán y Cristian Guzmán. Los Guzmán aparecieron para hacer el 4-1. ¿Quién les contó? William Zapata. ¿Qué sería William Zapata, por cierto? Ahora que no hay tantos delanteros así de esa movilidad. Y Zapata entonces termina haciendo el gol del Xelajú. Mario Camposeco, el resultado que se dio en aquella ocasión, un 9 de agosto del 2017, Suchi 4-1 ante Xelajú. Mario Camposeco, reiteramos, la última vez que Suchi le ganó a Xela y la última vez que empataron fue el domingo 11 de febrero del 2018. A ver, rapidito, la vez que ganó Xela acá en el Carlos Salazarijo en Mazatenango. Lo estoy repasando, me quedo, Freddy, para pues el apunte de nuestros amigos oyentes. Es que ha sido, aquí está. En el 2011 ganó Xela 2-0 sobre Suchitepéquez, es un miércoles 23 de febrero. Ganó Xela 2-0 sobre Suchi en este compromiso, por supuesto, que se dio en aquella ocasión. Fue para un clausura cuando Xela ganó 2-0 sobre Suchi. Así que, en resumen, la última vez que ganó Xela se remonta hasta el 2011, 23 de febrero, fue un miércoles. La última vez que ganó Suchi, y ganó con una goleada que prácticamente o regularmente se repite, de un 4-1, fue en el 2017. Y la última vez que empataron fue en el 11 de febrero del 2018, un empate 1-1. Hoy una nueva edición de este llamado clásico del suroccidente. Freddy, te escucho por la red en el 111. ¿Qué estás tomando?
2: 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Bueno, espectacular lo de Dixon, lo de Milo, porque nos están poco a poco dando un panorama, una luz al final del túnel, creo yo que es el término correcto, porque está la duda, ¿van a funcionar o no van a funcionar los drenajes? Bueno, de momento ya salen a calentar tanto Suchi, los jugadores de Suchi, como los jugadores de Xelajú. Mario Camposeco, y luce sin ninguna novedad. Uno de los futbolistas que está haciendo su entrada en calor, que esta semana habló a los distintos medios de comunicación, fue Ernesto Monreal. Escuchemos qué dijo Neto Monreal previo a este compromiso.
12: Claro, como dices, creo que fue una derrota dolorosa, ¿no? Creo que van dos partidos que no hemos podido sacar los tres puntos, y obviamente duele. porque siempre salimos a tratar de ganar, tratar de sumar los tres puntos, ¿no? Al final creo que nos favorece la semana larga. Creo que esta semana larga nos ha venido bien también para empezar a darle un poco ese descanso al cuerpo, porque habíamos tenido unas semanas muy apretadas, ¿no? Hemos tratado de entrenar bien, hemos hecho las cosas bien ahora y estamos haciendo

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1: Sufrí, pero creo que ahora estoy retomando ese nivel, estoy tratando de hacer bien las cosas, de agarrar ese ritmo, ¿no? Ahora el último partido no fue por lesión, fue por el tema de la acumulación de tarjetas, ¿no? Creo que pues, lamentablemente también se junta para mí cuatro amarillas, se me hacen pocas para tener que ser, como quien dice, expulsado, ¿no? Pero bueno, al final tenemos que acatar las reglas. Te digo, y ahora me siento bien, me siento físicamente pleno para tratar de apoyar al equipo en lo que se pueda, sumar mi granito de arena para sacar buenos resultados.
2: Ernesto, buen día. Buen día. Sobre todo, ¿no?, que esta semana, como bien lo mencionaste, ha sido larga, ha servido para poder descansar de repente, tener una mejor preparación. ¿Cómo has visto también a tus compañeros luego de ese masazo duro en Guastatoya?
1: Claro, creo que fue algo difícil, ¿no? Más que nada por la expulsión. Sabemos que la cancha de Guastatoya es difícil, ¿no? El tema de la expulsión también nos limitó, pero creo que yo vi, lamentablemente me tocó verlo también por la televisión, ¿no? Vi a un equipo del segundo tiempo diferente, ¿no? Con más hambre, con más lucha, con más. Creo que al final el jugar con 10 nos vino bien, porque creo que sacó esa chispa que tal vez el primer tiempo no teníamos dentro del campo. Pero bueno, como dice, esta semana larga nos ha ayudado para calmar la mente, para mantenernos fríos y saber que el torneo aún es muy largo, pues está por terminar la primera vuelta, ¿no? Que ahora también tenemos la ausencia de Lapa, de Kevin, ¿no? Creo que estamos trabajando para poder también sacar buenos resultados, ¿no?
3: Ernesto, ¿sí? ¿Cómo crees, digamos, el análisis del por qué el equipo no ha encontrado regularidad? Porque bien lo mencionabas, pues, venían de dos victorias, ahora dos partidos de no ganar, y así se ha mantenido, digamos, el torneo. ¿Por qué el equipo no ha encontrado esa regularidad de poder sacar partidos de adelante?
1: Creo que más allá de, como dice, la regularidad, hicimos unos buenos partidos donde creo que sumamos la cantidad de goles, pero al final cada partido es diferente, ¿no? Creo que también el jugar de visita, cada equipo saca ventaja de su casa, ¿no? Tampoco es un torneo fácil, tampoco es que digas, con la regularidad o con el buen momento de los jugadores, sacaremos los tres puntos en todos lados, ¿no? También hemos sufrido, como mencionaban, de lesiones, creo que el equipo no se ha mantenido una base de equipo que ese mismo equipo siga jugando. Creo que hemos tenido muchas variaciones dentro de ello. Creo que eso también ha perjudicado en la regularidad del equipo, pero bueno, yo creo que también tenemos compañeros que están haciendo de la mejor manera, entrenando bien, dejándolo todo, y creo que también es eso, ¿no? Tratar de que todos estemos al mismo nivel para encontrar esa regularidad. Como dices, estábamos a mitad de torneo, creo que estamos en un buen lapso para que todos se sumen, para que todos agarremos ese nivel que se necesita para tener esa regularidad, y es mejor cerrar bien que empezar bien, ¿no?
4: De nivel, Ernesto, de tu capacidad, ¿qué porcentaje estás logrando ya con el equipo de Shen?
1: La verdad, yo soy algo exigente, ¿no? Y creo que no he llegado a mi 100% del nivel, ¿no? Creo que tal vez no te puedo hablar de porcentaje. Físicamente me estoy sintiendo mejor, creo que espero convertirme también en alguien más importante dentro del grupo, ¿no? Creo que al final sumar todos los minutos y agarrar esa regularidad como lo he tenido en otros lapsos de mi carrera, pero creo que no te puedo hablar de porcentaje, pero sí, no estoy al 100%. Espero en estos partidos y en el final del torneo terminar a mi 100%, que como te digo, creo que es mejor terminarlo bien que empezarlo bien.
5: Buenos días.
6: Bueno, eran las declaraciones de Nacho Monreal, uno de los futbolistas del equipo de Xelajú María Camposeco, que hoy va a ser titular en el armado de Roberto Hernández. Antes de ir a la pausa, vamos a escuchar rapidito a otro de los futbolistas que dio declaraciones a los medios, hablando justamente de este partido, y es Marcelo Hernández, quien pues tuvo su paso, fue legionario, tuvo su paso por el equipo de Cartaginés, de Amarín y Villatoro. Así que escuchemos qué dijo Marcelo Hernández.
7: De empezar el partido, creo que son cosas que se pueden trabajar y se pueden mejorar. Creo que

0: que al final lo hablamos internamente y creo que esas son partes que debemos de mejorar y sí sabemos de que es un rival complicado, como lo decía, es un rival complicado. Vamos a sacar los 3 puntos primero Dios y vamos a ir a hacer nuestros juegos. Sabemos que tenemos que estar bien ordenados porque ellos tienen la necesidad de buscar los 3 puntos y primero Dios nos quede una ahí y meter y tener el arco en cero.
1: A propósito del fútbol, estuviste un torneo ahí en Cartagena. ¿Cómo viste al equipo ahora que te ha clasificado ya para la Champions Cup?
0: Sí, claro, creo que aprovechar este espacio, creo que felicitar al profe Marín y al cuerpo técnico, creo que lo han hecho de buena manera, han trabajado de buena manera y creo que se ha visto reflejado ahora en la Copa Centroamericana y lo han estado haciendo bien en la liga también. Entonces creo que felicitarlos y qué bien por ellos también.
1: Y el equipo nuestro, el equipo de la compañía Campos, como que la intentona también de volver a esos planos.
0: Sí, claro, profe, creo que al final como equipo grande debemos de estar en la Copa Centroamericana. Estamos trabajando para eso, créanme que estamos trabajando para eso. Al final de cuentas, uno como jugador se enfoca en lo que tiene que mejorar para alcanzar los objetivos.
1: Bajo la perspectiva de Marcelo, ¿qué representa Suchi en este momento como equipo?
0: Sí, es un rival complicado porque al final de cuentas es un clásico. Sabemos que los clásicos se juegan de diferente manera. Al final de cuentas, creo que nos quieren ganar, creo que cualquier equipo nos quiere ganar. Se juegan la final contra nosotros y creo que eso va a ser bonito también. Es un buen rival para nosotros, un buen partido y creo que vamos a ser inteligentes allá.
2: Marcelo, si bien obviamente el partido siguiente es Suchi, también viene una semana que es clave, porque después de esta salida se vienen 3 partidos de local que creo que tiene que afianzar. ¿Cómo se ve dentro de ese momento, tomando en cuenta que se abre esa oportunidad no solo para este fin de semana, sino que 4 partidos prácticamente no estará Kevin? Es la oportunidad de demostrarle al técnico que están para estos momentos.
0: Sí, Pichi, creo que tenemos una seguidilla de partidos, pero primero nos tenemos que enfocar en Suchi. Creo que él es el rival en turno y creo que al final de cuentas tenemos que ir partido a partido. No podemos pensar después de. Creo que al final de cuentas este es el partido importante para nosotros. Y sí, yo trabajo día a día. Creo que al final uno trabaja para ser titular y creo que uno se esfuerza bastante para ser titular y ya queda en el profe. Si lo toma en cuenta uno, ¿no?
1: Gracias.
3: Bueno, eran las declaraciones de Marcelo Hernández y también de Nacho Monreal, que pues daban sus impresiones previo al arranque de, bueno, previo a viajar a Mazatenango y posteriormente preparar el partido contra el Gigante del Sur, contra el equipo de Suchitepéquez. Toquecito rápido a la cancha, a la parte baja. Milo, ¿cómo ve la cancha? ¿Está respondiendo de buena manera? ¿Está lista para jugar o no está lista para jugar? ¿Qué estás tomando?
4: Gallo, la mejor cerveza, mi estimado Freddy. Bueno, sí, ha mejorado bastante a lo que observamos cuando llegamos. Ya una buena cantidad de lluvia acumulada, pues se ha drenado del terreno de juego. Y sí, podríamos decir que está en condiciones, aunque obviamente hay algunos sectores que todavía mantienen pues un poquito de agua. Cabe destacar que pues ha venido de nuevo la llovizna acá a esta instalación deportiva. Ya los equipos han terminado de hacer la entrada en calor, ya ha ido hacia adentro del camerino la gente de Xela, también el equipo de Suchitepéquez. Ahora mismo ha salido la mascota del cuadro del Gigante del Sur, ahí está saludando a todos los presentes, motivándoles, y para que también esa motivación hacia los jugadores pues no se pierda, porque se va a buscar un resultado positivo. Y ojalá que las cosas le salgan al cuadro venado, porque tiene enfrente al equipo de Xela, el eterno rival en los clásicos, que pues vendrá también para buscar un resultado positivo acá en el Coloso de Santa Cristina. Así es que así la situación, mi estimado Freddy, haciendo énfasis en lo que preguntabas de la situación de la cancha, pues sí, sí, se ha drenado bastante. Ahora mismo se ha quedado un sector del estadio sin energía eléctrica, que es a donde me encuentro, el área de Tribuna y Palco. No sé si se ha apagado la iluminación de ese sector, pero la de el área de preferencia sí sigue encendida. Me parece que sí se apagaron porque se ha ido la luz acá en este sector, porque el sonido que estaba amplificando la música de CSD Suchitepéquez se ha quedado en silencio. Y ha venido también ahí, pues, el saludo de la afición que aquí está presente. Así es que, Freddy, regreso con vos. ¿Qué estás tomando?
3: 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También que íbamos. Que a alguien. También que iba todo. Freddy. Sí, Dixon.
5: Hay que hacerle la limpia a alguien, papá.
3: A vos te la voy a tener que hacer, fíjate.
5: Yo nunca
3: porque
5: había viajado con vos a Masate, fíjate.
3: No, esas palabras tienen
4: poder.
3: Lamento
4: decirlo, pero sos... No. Hasta ahora estás acá.
3: No.
4: Dixon ya había venido.
5: Sí, ¿verdad? O sea, explícale a Emilio, porque nosotros siempre habíamos estado en el Carlos Salazar.
3: Me voy a salvar.
4: Sí, claro.
3: Me voy a salvar. ¿Y el pum pum?
4: También.
5: Fíjate, también. ¿Te recordás, Emilio? Estuvimos
4: en el partido
5: Cremas Marquense, acá en el Carlos Salazar, hijo, por aquella suspensión. Estuvimos en el de Suchi Marquense, ¿verdad? ¿Qué otro estuvimos?
4: Claro.
5: Bueno, esto es para estos de ahora.
4: Dixon, pero no pasa nada. Cuando vayamos de regreso, cuando pasemos ahí en el cruce hacia Samayac, vamos a hacer el cruce respectivo hacia la izquierda,
3: sí,
4: para ver qué pasa allá en la tierra de los científicos con Freddy Cifuentes.
5: No, bajamos a Freddy un momentito ahí.
3: Correcto. Qué fácil. Bájense a Shampoo también. Shampoo es el que le encanta estar, pero horas extra aquí trabajando. Solo digo. Bueno, entonces, Milo, se fue la luz.
4: Sí, pero acá, por lo que estoy interpretando, tienen energía eléctrica de dos sectores. El sector de donde está el área de preferencia mantiene la energía eléctrica, pero el sector donde está Tribuna y Palco es donde no cuenta con energía eléctrica. Y pues por ello, ahora ya estamos en silencio, teníamos musiquita de la buena, porque acá colocan música buena, también amplifican ahí algunos detalles de lo que sucede en el terreno de juego, pero por ahora estamos en silencio y solamente están encendidas las luces, los reflectores del sector de preferencia.
5: Fíjate que es un DJ espectacular, clásico de los 90, mi querido Freddy, ¿verdad? No, este sí sabe, a este sí le regalaron.
4: Ya sabe, ¿no?
5: No, este sí sabe, ¿verdad? No como en algunos otros estadios que solo falta un gran tubo. No, este sí sabe, el DJ de acá del Carlos Salazar sí sabe, música de los 80s y 90s. Más o menos, bueno, creo que no estás en esa línea, mi querido Freddy. Le llamamos pop, le llamamos música clásica, la música disco también, algunas suenan. Vos sos, creo que, de Bad Bunny para arriba, Freddy.
3: No, de hecho, ayer hubo un concierto aquí en Ciudad Capital, donde era mi mero mosh, era mi mero apogeo, pero no, los 90 le entramos, a los 90 es música que es agradable para escuchar, para estar, no sé, me gusta ese tipo de música. Estoy en el impasse, pero me la voy a jugar. Voy al corte, voy a la pausa, ojalá que cuando regrese ya haya vuelto la luz, ya estemos listos para dar las alineaciones y el arranque de este compromiso. Así que, muchachos, momento de ir a la pausa y ojalá que cuando regrese Milo me tenga buenas noticias, me tenga ahí que ya volvió la luz y que todo está listo para arrancar este compromiso válido por la jornada 10 de la Liga Nacional. Pausa por el 106.1 y volvemos.
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3: Cinco de la tarde con 57 minutos, estamos de vuelta por el 106.1 de la red, lo que necesitas saber. Bueno, 2 horas llevamos ya de previa, estaba el partido programado para arrancar a las 5 de la tarde, luego para las 5:30 y la última actualización fue 6 de la tarde. Ya cuando todo estaba listo, cuando todo estaba preparado, viene Milo y me da la noticia de que se fue la luz. Se fue la luz en el Carlos Salazar, hijo. Y pues uno que ha tenido la oportunidad de ir a Suchitepeque sabe que esto es muy recurrente. Sabe que la luz se va, sabe que la luz viene. pero no sé si podemos estar con este impasse de que la luz vaya y venga. Milo, Dixon, ¿qué noticias tenemos? Milo, primero, dame la buena noticia, porque ya los equipos deberían estar por salir al terreno de juego, si no es que ya dentro del terreno de juego. Milo, ¿qué estás tomando?
0: Gallo, la mejor cerveza. Ahora sí que, como dijo el policía, negativo, pareja. Todavía estamos acá en penumbra, solamente recibiendo la luz del sector que viene de preferencia, las cuatro torres encendidas, y las del área de tribuna y palco, no. Así es que todavía no ha venido la energía eléctrica, ya los encargados de la logística acá en el Estadio Carlos, en el Estadio Carlos Salazar Hijo, están pues tratando de hacer todo lo posible por hacer las llamadas respectivas. Ya la afición se está desesperando porque les cayó la lluvia, tuvieron que esperar, y ahora pues el inconveniente de que no contamos con el servicio de energía eléctrica en un sector, hay que decirlo, es en un sector del Estadio Carlos Salazar, que es donde se ubica los sectores de tribuna y palco. Acá es donde nos hemos quedado sin energía eléctrica, y hasta ahora pues estaremos a la espera, porque así no podemos arrancar una parte del estadio en penumbra para poder alumbrar el terreno de juego. Obviamente no tendrán la mejor visualización dentro del terreno de juego. Así es que, Freddy, amigos de la red en el 106.1, seguimos a la espera. Esto todavía no inicia. Adelante, Freddy.
3: Bueno, así que, Dixon, esto va para largo, papá. Esto va para largo y ni modo. Ya nos mojamos, ya nos secamos, ya comimos, ya vamos a darle el otro tiempo de comida y aquí seguimos. Yo no sé, Dixon, si esto pues ya es motivo suficiente para que el árbitro mejor diga, a ver, muchachos, mejor tranquilos, mañana, 10 de la mañana y sin ninguna novedad, ¿no?
5: Es que fíjate que aquí quien está pujando porque se juegue es Shela. Escuchaste a Marvin Barrios. Ellos no pueden jugar mañana porque tienen programado el partido el miércoles para poner el día del calendario contra Antigua y juegan de local. Segundo es, con esa cantidad de aficionados, con los boletos que pagaste, imagínate para mañana. Esto va a ser un reclamo enorme. No solo que están demasiado sensibles, están entre, ¿cómo se dice este dicho? En que no te puedes resbalar dirigencialmente porque la gente, el aficionado, se va a molestar demasiado, ¿verdad? Porque han estado con estos los resultados. Y que les digas, mañana el partido, los boletos, la mojada, como lo decís, claro. Y aparte de ello, que es un tema puramente de que es ajeno a la misma institución, porque ellos no suministran la energía eléctrica. Esto ya es un tema de la municipalidad, esto es un tema de la empresa que suministra la energía eléctrica acá en Mazatenango. Hay una parte de iluminación, sí, pero tiene que estar el 100%. Al menos que se pueda evitar. Pero esto no es la primera vez, dicho sea de paso. Ya pasó una vez ante Comunicaciones y se tuvo que demorar, Emilio, ¿te recordás? Porque todo alrededor sí había luz, pero ahí no, aquí no había, en el Carlos Salazar Hijo no había luz. Luego se
0: correcto, tuvo que tomar ese caso. Perdón, sí, que te interrumpa. Yo creo que las torres eran las que no encendían.
5: Exacto. Exacto, y por ello ahí salió la Liga Nacional, por favor, que revisen, que tengan planta, porque es importante que tengan planta, y se desgarraba las vestiduras la Liga Nacional, porque ahora ya obligó, dicho sea de paso, que para la próxima temporada, ya anticipó que hace una temporada atrás dijo, va a haber un bar light, y nos mandaron el FVS, ahora ya dijo que tiene que tener planta. Y esto es para la otra temporada. Y seguramente nos van a tener que mandar algo más fuerte, ¿verdad? Para que no tengan estos inconvenientes con el tema de la iluminación. Pero poco a poco, no sé si son mis ojitos bien cuidados, mi querido Emilio Reynoso, pero sí se ve, ¿verdad? Para poder desarrollar el partido. Pero hay otra parte que sí está un poco oscura, ¿verdad, Emilio? Te escucho. ¿Qué estás tomando?
0: Gallo, la mejor cerveza. Sí, Dixon, lo que pasa es de que si te das cuenta, todavía no ha entrado la noche en su totalidad. Es decir, todavía estamos en el ocaso. Listo. Entonces, eso es lo que ayuda un poco la iluminación de las torres que tienen el 50%, porque el otro 50%